0: Reinaldo de la Espriella dejó clara que su orden sigue siendo sin tregua contra las estructuras criminales que amenazan la seguridad de los colombianos y aclaró también que los va a acabar por la razón o por la fuerza que sea. Reiteró en que en este gobierno el delito se castiga con todas las de la ley y que el Estado nunca más se arrodillará ante la delincuencia.
1: El gobernador de Antioquia ratificó ante el jefe de Estado la solicitud de ProAntioquia de apostarle a las obras por impuestos como vía para reconstruir el país. Norbey Valle David.
2: Andrés Julián Rendón presentó ante el presidente Abelardo de la Espriella la propuesta de ProAntioquia, que también es apoyada por Federico Gutiérrez, alcalde de Medellín. El mandatario seccional asegura que con la iniciativa de elevar el porcentaje de obras por impuesto, la recaudación sería millonaria.
3: Pero para obras por impuesto solo está habilitado el 1%, es decir, 1.400.000, 1.5 billones. La idea es llevarlo siquiera al 10%, es decir, a 14, 15 billones de pesos por año.
2: El mandatario también propuso las obras por regalías, para que los privados avancen en la reconstrucción del país.
1: Claro informa que se ha unido a las ayudas para las comunidades afectadas por el terremoto y avanza en la recuperación de las comunicaciones en las zonas más golpeadas. Cuéntenos, Alison Torres.
4: Buenas tardes, querubín. Sí, son acciones que, según informó la compañía, ya suman cerca de 25.000 millones de pesos, pues Claro asegura que ha recuperado ya el 93% de las estaciones base afectadas en Chocó, Valle del Cauca, Quindío, Risaralda y Caldas, y que cerca de 2 millones de clientes prepago han recibido ayudas de conectividad. Además, adquirió 151 plantas de energía para apoyar las estaciones que todavía presentan dificultades, en las que ya instaló 21 en Chocó, Risaralda y Valle del Cauca. También ha indicado que se han recolectado cerca de 14 toneladas de alimentos, productos de aseo y ayudas humanitarias.
1: Los impactos del terremoto agravan las condiciones de vulnerabilidad de la población adulta mayor en el país y dificultan sus posibilidades de recuperación. Camila Moreno.
5: Así es, lo vemos en el caso del hogar El Edén del Abuelo en Manizales, hogar dispuesto para la vivienda y cuidado del adulto mayor. Reporta afectaciones de un 70% en infraestructura y alrededor de 57 abuelos que ya lo habían perdido todo, hoy se quedan sin un lugar óptimo de residencia. Vamos con Esperanza Valdés.
6: Yo no tengo familia, estoy buscando una persona que me quiera padrinar, se lo agradezco de todo corazón.
5: Representa la realidad que hoy viven muchos. Las donaciones se hacen indispensables y no perder conciencia sobre la situación es un reto que comienza en el país.
1: Caracol Radio conoció en primicia que el Tribunal Superior de Bogotá legalizó la captura del exministro Luis Fernando Velasco, quien se entregó a las autoridades luego de que se impusiera una nueva medida de aseguramiento con detención domiciliaria por su presunta participación en el escándalo de corrupción de la Unidad Nacional de Gestión de Riesgo y Desastres.
7: Era la primera constancia de mi presentación voluntaria. He querido darle la cara a la justicia, enfrentar en los espacios que debo enfrentar este tipo de acusaciones, pero como es una audiencia pública, también quiero dejar la constancia muy clara de que este proceso no está relacionado con apropiación de recursos, como lo señaló anteriormente en otra audiencia la Fiscalía.
1: La Organización Nacional Indígena de Colombia compartió el más reciente registro de las comunidades afectadas por el terremoto, trabajo que se ha realizado gracias al sistema de monitoreo en coordinación con las autoridades territoriales. Mayerly Pulido.
8: Los pueblos indígenas no han esperado la organización y gestión de las entidades estatales, sino que ellos mismos han gestionado las ayudas para llevar medicinas, alimentos no perecederos y kits de emergencia para abastecer los territorios damnificados por el terremoto. Departamentos como Chocó, Antioquia, Valle del Cauca, Caldas, Quindío y Risaralda ya reportan más de 1.009 comunidades indígenas afectadas y más de 2.200 viviendas con daños graves.
1: Más de 10.000 usuarios siguen sin gas tras el terremoto, aseguró Naturgas. Jesús Uribe.
9: De estos más de 10.000 usuarios, 4.200 permanecen pendientes de reconexión en el eje cafetero, mientras que otros 5.900 esperan la reconexión del servicio en el Valle del Cauca. Luz Estela Murgas, presidenta de Naturgas, indicó que avanzan las labores de inspección y reconexión de redes.
10: Estamos yendo zona por zona con las cuadrillas, verificando las condiciones técnicas, porque ahora la prioridad también es preservar la vida ante cualquier fuga o escape que haya en infraestructura.
9: La dirigente también dijo que Colombia podría recibir 58 millones de pies cúbicos adicionales de gas en septiembre.
1: Las autoridades trabajan con descargas aéreas para extinguir un incendio que ha consumido más de 100 hectáreas en el Cerro Las Mercedes, en el oriente del Tolima. Alejandro Hernández.
11: Más de 4 días activo completa el gigantesco incendio forestal en el Cerro Las Mercedes, ubicado entre los municipios de Suárez y Carmen de Apicalá. Según la gobernadora Adriana Matiz, el Tolima pasó de tener 40 a solo 3 incendios activos, pero este en el Cerro Las Mercedes preocupa en gran medida.
12: Pues estamos haciendo un control con bomberos, tenemos a la policía que nos ha apoyado con 2 aviones, ayuda helicoportada de la Fuerza Aeroespacial con un helicóptero, todos haciendo descargas en el punto correspondiente.
11: Se espera que pronto se pueda extinguir el incendio antes que se extienda a otros municipios como Cunday y Purificación.
1: Tras la inclusión del proyecto de plantas desalinizadoras de Santa Marta en el llamado Libro de la Verdad presentado por el Gobierno Nacional a la Fiscalía, ESMAR salió al paso y aclaró qué proceso se adelantó y cuál es la situación actual. David Chávez.
13: Así es, la empresa de servicios públicos aclaró que actualmente no existe una licitación, adjudicación ni contratación para construir las plantas desalinizadoras de Santa Marta. La empresa explicó que durante la intervención de las superservicios únicamente se solicitaron ofertas no vinculantes, es decir, cotizaciones sin compromiso contractual. Ese procedimiento terminó el pasado 7 de agosto y ahora será cerrado formalmente tras la solicitud de la Procuraduría. Sin embargo, ESMAR enfatizó que las desalinizadoras siguen siendo una alternativa estratégica para enfrentar el déficit de agua potable de la ciudad.
1: Comunidad del municipio de Pauna, Boyacá, realizó una velatón en la que pidieron la liberación del mayor Freddy Alexis Rusi González, quien fue secuestrado en la vía que conecta a Cúcuta con Ocaña, en norte de Santander. César Correal.
14: El alcalde de Pauna, Julio Ramiro Peña, indicó que todos en la región están muy conmovidos por lo sucedido con su paisano, de quien señala es un gran ser humano, y pidieron su pronta liberación.
15: Realmente nos conmueve esta situación, duele mucho como paisanos, la familia, tener que pasar por esta situación de nuestro mayor, nuestro amigo, que acá en el municipio de Pauna estudió su bachillerato y puede que fue a la universidad y ahora en la Policía Nacional. Y pues que la familia y todos nosotros tengamos que vivir estas situaciones, pues es muy doloroso y a la vez preocupante.
14: Tanto la familia del mayor Freddy Alexis Rusi González como la comunidad del municipio de Pauna esperan pronto su regreso, así como la de la patrullera tunjana Erika Tatiana Monroy y el patrullero Yesid Medina Traslaviña.
1: El Instituto Nacional de Salud tiene nueva directora. La epidemióloga boyacense Zulma Cucunuá regresó a la entidad con el reto de fortalecer su papel científico y la vigilancia de la salud pública. Felipe Carreño.
16: La doctora Zulma Cucunuá asumió la dirección del Instituto Nacional de Salud y anunció que la ciencia será el eje de su gestión. La nueva funcionaria dijo que tiene ese mando del presidente Abelardo de las Priella y la ministra Ana María Vesga. Esto dijo Cucunuá.
17: Eso es realmente lo que quiero, lo que me ha sido encomendado por la señora ministra, la doctora Ana María Vesga, y también por el mismo presidente Abelardo de la Espriella. Tengo un mandato para que la ciencia se convierta en el centro de este instituto.
16: Cucunuá, experta internacional en enfermedades infecciosas, regresará al Instituto Nacional de Salud, donde ya trabajó entre 2006 y 2012.
1: Líderes sociales vuelven a pedir mayor seguridad sobre la vía nacional Cúcuta-Ocaña-Costa Caribe tras aumento de casos de secuestro, hurto y homicidios. Jenny Márquez.
18: El reciente secuestro de 3 uniformados de la policía vuelve a encender las alarmas entre los líderes sociales por los hechos de inseguridad presentados en la vía nacional Cúcuta-Ocaña-Costa Caribe, al punto de asegurar que ya no se puede transitar por ese eje vial. Uno de los afectados así lo explicó a Caracol Radio.
19: Se garantice la seguridad en la vía Ocaña-Cúcuta, pero también en el corredor Ocaña-Huachica, porque si analizamos prácticamente los ocañeros, estamos sitiados ni para ir a la capital del departamento, ni para viajar al interior del país y a la costa atlántica, porque se presentan alteraciones del orden público.
18: Resaltó que están cansados de pedir apoyo a las autoridades competentes por el incremento de estos hechos en las vías.
1: Organizaciones sociales están exigiendo al Gobierno Nacional protección para la población civil tras 19 meses de conflicto entre las disidencias del Frente 33 de las FARC y el ELN. Jenny Márquez.
18: La Asociación Nacional de Víctimas está expresando su preocupación por el recrudecimiento de la crisis en la región del Catatumbo. Holguín Mayorga, presidente de esa organización, resaltó que es lamentable que durante las últimas semanas al norte del departamento se presenten hechos como secuestros de policías y ataques con drones a viviendas de la población civil.
20: Todos estos hechos generan preocupación en la población, pero sobre todo violan el derecho internacional humanitario y los derechos humanos. Hacemos un llamado al gobierno nacional para que nos brinde condiciones de garantías en esta región del país.
18: En 19 meses de conflicto, más de 112.000 personas han salido desplazadas de sus tierras.
1: El Aeropuerto Internacional Rafael Núñez movilizó más de 686.000 pasajeros durante julio de 2026. La cifra impulsó la economía local durante la temporada alta de vacaciones en Cartagena. Wendy Chimá.
21: Este repunte operacional refleja un crecimiento histórico para el turismo y la conectividad de la ciudad. El gran protagonista de la jornada fue el tráfico internacional, que alcanzó los 138.960 usuarios y registró un salto de 18,6% respecto a junio. Por su parte, el mercado nacional aportó más de 547.000 viajeros a la terminal aérea. Para responder a esta demanda, la concesión atendió 4.482 operaciones de vuelo. Frente a este panorama, desde la gerencia del aeropuerto aseguraron que alcanzar casi 700.000 pasajeros en un mes confirma la proyección internacional de la capital bolivarense.
1: Y a esta hora, bomberos reportan varios incendios forestales en diferentes municipios de Cundinamarca. Tres de ellos permanecen activos en Girardot. Marcela Santos.
22: Así es, de acuerdo con el informe preliminar de la Delegación Departamental de los Bomberos de Cundinamarca, se han registrado incendios forestales en 10 municipios del departamento. En La Vega, el incendio de la vereda Las Vinas está controlado, mientras que el de La Huerta continúa activo. En San Francisco, el incendio de la vereda San Antonio presenta un 80% de control, y en Villeta, la emergencia en la vereda La Masata alcanza el 85%. La situación más activa se reporta en Girardot, donde permanecen tres incendios en las veredas y sectores de conjuntos senderos de Guayacán, conjuntos Taitana y Curva del Águila, en kilómetro 3 de la vía a Tocaima. En otros municipios como Pachos, Zipaquirá y Soacha y El Peñón, los incendios ya fueron liquidados. Las autoridades mantienen el monitoreo y advierten que se trata de una noticia en desarrollo.
1: Los gobiernos de Estados Unidos y Canadá aseguraron estar cerca de alcanzar un acuerdo comercial para evitar la imposición arancelaria del 50% por parte del presidente Donald Trump a los productos canadienses.
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24: 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En Caracol Radio son las
1: 7:15 p.m.
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1: Oyentes del fenómeno del fútbol, ¿qué tal? Muy buenas noches, bienvenidos a la Copa Sudamericana, bienvenidos a los octavos de final. Hoy, desde el Estadio Nemesio Camacho El Campín, jugarán Independiente Santa Fe de Bogotá contra River Plate de Argentina. Con el arbitraje de Jesús Valenzuela de Venezuela, estamos listos para llevarles con la emoción, con el rigor, con el análisis y con la alegría de siempre este fenómeno del fútbol de Caracol Radio, con la narración del fenomenal JJ Trujillo y los comentarios de Campo Elías Terán. Estamos listos para vivir los octavos de final de la Copa Sudamericana. Juega Santa Fe, juega River, y se lo contamos a través de Caracol. Arrancamos con el saludo, vamos de una vez con Campo Elías. ¿Cómo le va, Campo? Muy buenas noches.
2: ¿Qué tal, Alemán? Muy buenas noches también a JJ, a todos nuestros oyentes alrededor del país. Un abrazo a todas las personas que desde las ciudades que fueron afectadas por el terremoto nos están escuchando, buscando un momento de esparcimiento y salir un poco de esa realidad que ha golpeado el país. Todos estamos con ustedes. River con cambios. De los 9 refuerzos inscritos por el conjunto argentino, 5 hacen parte de esta convocatoria y 4 serán titulares. Otamendi, Ángel Correa, Santos Borré y Tobías Andrada estarán desde el arranque. Thiago Almada en el banco de suplentes.
1: Las novedades de Santa Fe para el día de hoy. Hoy no está Andrés Mosquera Marmolejo. Estará Wilmar Asprilla, camiseta número 12, el portero del conjunto León. También estará Cristian Mafla por el costado izquierdo. Todo esto en relación a los últimos partidos de Independiente Santa Fe. Y adelante, la gran novedad es la presencia del hombre marcado con la camiseta número 10. Se llama Alexis Zapata y reemplazará hoy a Omar Fernández Frasica. Está todo listo, está todo preparado y por el fenómeno del fútbol de Caracol les llevaremos los octavos de final de la Copa Sudamericana. ¿Cómo es, Zafra?
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4: Escucha bien, compadre.

0: partido para las 7:30 de la noche en el Estadio Nemesio Camacho El Campín. En otros resultados de la Copa Sudamericana, en este momento también se están disputando algunos partidos, también de Copa Libertadores de América, cuando ya Platense acaba de clasificar venciendo a Coquimbo Unido, y también el conjunto de Palmeiras acaba de derrotar 2-1 al conjunto del Cerro Porteño de Paraguay. ¿Qué podemos esperar, campo, del partido? ¿Qué podemos esperar de Santa Fe y también del conjunto de la Banda Cruzada?
1: La Banda Cruzada River Plate tiene modificaciones en el sector defensivo. Sus dos laterales titulares no podrán ser de la partida por lesiones. Hoy tiene el técnico Chacho Cudet que recurrir a Martínez Cuarta por la derecha, Facundo González por la izquierda. Ambos son centrales, es decir, los cuatro del fondo de River Plate serán centrales. Santa Fe, desde el arranque, presión en terreno contrario, imponer el ritmo y aprovechar la altura de Bogotá.
0: Cuatro partidos invicto tiene Independiente Santa Fe. Su última derrota fue ante el conjunto de Águilas Doradas en el inicio del campeonato colombiano. Cuatro juegos sin perder. Tres victorias contra Chico por Liga, contra Unión por Copa Colombia y también contra Caracas. El único empate y el último fue contra el conjunto del Once Caldas de Manizales. Varias novedades tendrá Independiente Santa Fe. La primera será el debut, al menos en competición internacional, de Kevin Balanta, este jugador que conocimos todos como un mediocampista en el Deportivo Cali. Hoy hará pareja de centrales por primera vez en Copa Sudamericana con Emanuel Olivera, recordando que el jugador Víctor Moreno está lesionado y que no podrá estar en las canchas como mínimo unas 2 semanas más. La gran novedad, lo repetimos, es que Alexis Zapata va a ser el jugador marcado con la camiseta número 10 en reemplazo de Omar Fernández Frásica. Partido para las 7:22. Hoy Santa Fe, camiseta roja, pantaloneta blanca y medias rojas. Hoy River Plate estará, me parece, campo, con el uniforme tradicional, con la banda cruzada, para enfrentarse a Santa Fe, que no ha caído de River Plate en todas sus presentaciones con Santa Fe. No ha caído el conjunto argentino.
1: River viene de una victoria por 2-0 frente a Argentinos Juniors, después de 6 derrotas consecutivas, las derrotas consecutivas más largas en la historia de River. Frente a Argentinos, el Chacho Coudet tomó aire luego de las críticas que habían caído sobre su equipo.
0: El próximo partido de Independiente Santa Fe será este próximo sábado. Jugará contra el América de Cali en el Estadio Nemesio Camacho El Campín a las 6:00 p.m, esperando un buen resultado el día de hoy para medirse contra el conjunto americano. Y recordando el historial entre estos dos equipos, pues la verdad se han enfrentado en varias oportunidades, en Copa Sudamericana y también en Copa Libertadores, además de una recopa. La última vez que se enfrentaron fue un 2-1, el 19 de mayo de 2021. Ganó River 2-1 con anotaciones de Angelieri y de Julián Álvarez. Descontó en el Monumental el jugador Kelvin Osorio. La última vez que River jugó en el Campín fue el 6 de mayo del año 2021. 0-0 empataron por Copa Libertadores de América. Pero todos nos acordamos, campo, de ese partido donde Santa Fe fue al Monumental y Enzo Pérez terminó siendo el guardameta, un jugador de campo para River Plate, y Santa Fe no llegó ni una vez al arco.
1: Y hoy habrá nuevamente variantes en el arco de Independiente Santa Fe. No estará Marmolejo y hoy estará Weimar Asprilla, un arquero juvenil que no ha terminado de convencer, pero que seguramente con el aplazamiento del partido han conversado muchísimo con él y hoy deberá tener la confianza de todo su cuerpo defensivo.
0: Señoras y señores, los equipos ya están en el terreno de juego, liderando Independiente Santa Fe, Hugo Rodallega, y liderando River Plate, un campeón del mundo, el argentino Nicolás Otamendi. Los equipos ya están en el terreno de juego. Están los capitanes. Muy buen ambiente hoy en el Campín, le cuento, campo. Más de 31 mil espectadores, llegaron prácticamente 2 mil hinchas de River, y sale una pancarta gigante, orgullosamente bogotanos. Ahí están fuegos artificiales, buena gente de Independiente Santa Fe, por supuesto también muchos hinchas de River Plate. Casa llena para vivir hoy uno de los partidos más importantes de este semestre, como mínimo para Independiente Santa Fe, enfrentarse a River y estar en el Estadio El Campín para llevar este partido. Vamos con las nóminas. Santa Fe presentará la siguiente nómina titular para el partido de hoy. En portería, camiseta número 12, Weimar Asprilla, portero ex Tigres, uno de los jóvenes de esta plantilla. Por derecha, Livelton Palacios, camiseta número 13. Los centrales, Emanuel Olivera, camiseta número 18, y Kevin Balanta con la 35, que hace su debut internacional con Santa Fe. Por izquierda, otra novedad, estaba Jason Angulo. Hoy, Cristian Mafla, camiseta número 32. En el medio, dos hombres, Daniel Torres, camiseta número 16, y Kilian Toscano, camiseta número 6, el ex Atlético Nacional. Por derecha, Jader Obrián, el hombre del departamento de Bolívar, camiseta número 77. En el medio, Nahuel Bustos, camiseta número 19, el argentino ex Talleres. Y por izquierda, Alexis Zapata, camiseta número 10, reemplazando a Omar Fernández. Adelante, el único que viene de marcar además, Hugo Rodallega, camiseta número 11. ¿Y cómo forma el equipo argentino campo?
1: Santiago Beltrán estará en el arco del equipo de la banda cruzada. Martínez Cuarta será el lateral por derecha con el número 28. Nicolás Otamendi, número 30, primero de los centrales. Y Lautaro Rivero lo estará acompañando en la zaga con el número 13. El lateral por izquierda será Facundo González. En la mitad de la cancha, Fausto Vera tendrá el número 15, Aníbal Moreno tendrá el número 6 y Tobías Andrada el número 50. Y en el frente de ataque, Tomás Galván con el 26, Ángel Correa con el número 10 y como eje en punta, Santos Borré, el colombiano, con el 19.
0: Ahí está la nómina de River, la nómina de Independiente Santa Fe, partido a las 7:30. Estaremos con la narración del fenomenal. Estará JJ Trujillo. Los árbitros para hoy de Venezuela, Jesús Valenzuela, mundialista, hombre que debe dar seguridad para este partido. Estará asistido el asistente número 1, Jorge Urrego, también del país hermano. Tulio Moreno, asistente número 2. El cuarto árbitro será Yender Herrera. Y en el VAR, directamente desde el Ecuador, Carlos Orbe y Byron Romero. Ahí está, está la nómina de árbitros para el partido de hoy. El cuarteto arbitral más el VAR. Esperamos que no haya ningún tipo de problema, que se lleve y que se pueda jugar al fútbol hoy en el estadio Nemesio Camacho El Campín. ¿Sorprende campo la ausencia de Fernández Frasica en Santa Fe?
1: No venía bien Fernández Frasica. Hoy Zapata tendrá mucho por su costado, sobre todo teniendo en cuenta que los laterales de River no son habitualmente titulares y que con sus condiciones de centrales poco tendrán proyección al ataque.
0: También hay que hablar que sorprende un poco, Thiago Almada, han preferido el técnico Chacho Coudet, que está en un problema bastante grande, al menos en los últimos partidos, mantener a Thiago Almada. Hoy Thiago Almada en el banco de los suplentes, camiseta número 23, Thiago Ezequiel Almada, que es uno de los hombres que se hablaba que iba a ser titular el día de hoy, al igual que Joaquín Freitas, el número 35, dos jugadores que se habló mucho durante la semana para ser titulares y hoy estarán en el banco de los suplentes. Ya está el sorteo, los dos capitanes, Hugo Rodallega, también Nicolás Otamendi. Ganó el sorteo el jugador de River Plate. Señoras y señores, va a atacar Santa Fe de norte a sur, costado contrario para el conjunto de River. Dos campeones de Copa Sudamericana se enfrentan en el Campín, 7:30 de la noche. Y estas emociones a través de Caracol y del fenómeno del fútbol las va a llevar el fenomenal, señoras y señores, con ustedes, JJ Trujillo. ¿Cómo le va, JJ? Muy buenas noches.
2: Alemán, el abrazo cordial para usted, de igual manera para el gran campo Elías Terán. Bienvenido, amigo. Hace 14 años lo vi debutar en la televisión al lado mío. Y hoy le doy la bienvenida en el debut en la transmisión de radio, en la primera, campito, transmisión de la radio en Colombia, como es la de Caracol. Aquí estamos atentos para llevarles usted la emoción desde Santa Fe, River Plate, que está por comenzar en el estadio Nemesio Camacho El Campín, cuando hay minuto de silencio en memoria de las víctimas del terremoto la semana anterior en nuestro país.
0: Sí, señor, un minuto de silencio que se respeta en el estadio Nemesio Camacho El Campín. Un abrazo solidario a todas las personas que a esta hora se conectan con nosotros también a través de las frecuencias de Caracol. A la gente que nos está escuchando, pues nuestro abrazo solidario. Que se juntan todos los equipos. Hoy Santa Fe y el cuadro de Independiente Santa Fe se solidarizan por las víctimas del terrible y catastrófico terremoto que vivimos el pasado 10 de agosto. Silencio en el Estadio El Campín, abarrotado el día de hoy. Muy bien, señoras y señores, ya se ha cumplido el minuto de silencio en el Estadio Nemesio Camacho El Campín. Ahí está Jesús Valenzuela, el árbitro central del compromiso. Y vamos a estar listos ya para vivir esto. Octavos de final de la Copa Sudamericana. Santa Fe contra River Plate de Argentina, un partido de alto quilate, el que vamos a vivir a través del fenómeno del fútbol de Caracol Radio. Estamos listos, fenomenal. Nos vamos con este partido, Santa Fe River, a través de Caracol.
2: Como no, alemán, el árbitro venezolano Jesús Valenzuela. Hoy Santa Fe es Colombia en la Copa Sudamericana. Anoche, infortunadamente, el Tolima no pudo. Y hoy esperemos que Santa Fe sí lo pueda. Ante un gigante sudamericano que no la pasa bien. El equipo de Eduardo Germán Caudet, el Chacho, enfrenta al de Paulo Eduardo Repeto Aquino, el uruguayo. Dos rocos al frente, el millonario de Argentina y el primer campeón del fútbol colombiano. Como siempre y de antemano, gracias a Dios que nos da la dicha y la fortuna de relatarlo, de vivirlo, de disfrutarlo y poder contárselo a todos ustedes. Que el fútbol y la bola ruede, porque el alma es la que habla a partir de este momento, cuando el arquero de River, Beltrán, ultima detalles para lo que será el arranque del juego. Valenzuela, silbato a la boca, mira a un lado, mira al otro, cronómetros a cero, silbato, su mano de que central, y rodó la bola del Nemesio Camacho, el campín de Bogotá. Que Colombia juegue en sentido norte-sur. Lo contrario, y por obvia razón, la gente del equipo del River Plate de Argentina, que se ubica en sentido sur-norte. El balón que ha venido sobre la raya para que venga Facundo Martín González, dejándolo en el fondo. Domina el balón desde atrás el equipo de la banda. Espera la redonda en el fondo para moverle el jugador Martínez Cuarta, apoderándose del esférico en la mitad del terreno, viniendo Aníbal Ismael Moreno, que la venía metiendo el centro que va de González para cruzar la mitad del terreno. El toque del balón es donde se apropia Kevin Alexander Balanta. Este la domina desde atrás, viniendo el zaguero central. Lanza el centro, tocando en el ataque al jugador que venía cerrando como era Vera, y la bola se va sobre la raya lateral en los primeros instantes de este partido, que usted lo vive con nosotros a través de la radio. Somos el fenómeno del fútbol de Caracol, somos la primera transmisión de la radio en Colombia. El balón es de Livelton Palacio, que la vino perdiendo, regalo en la salida, el balón que viene para la maquinita Rafael Santos Borré. El árbitro venezolano detiene y se sanciona la primera falta del partido en el primer minuto del etapa inicial.
0: Un Santa Fe que encuentra un River bastante proactivo, se juega mucho en la zona medular del terreno de juego. River que lanza a sus jugadores, que disputa la pelota en esa zona. Todavía no hay un dominante, no hay un dominador del partido, pero se le ve buen pie a River Plate, que ataca, y esta pelota peligrosa de Ángel Correa al área.
2: Se pone delante del balón Angelito, Ángel Martín Correa Martínez, el Angelito, el centro del 10 argentino, centro que va en el área, la bola en el golpe de cabeza, se extiende, Weimar Asprilla mandando la bola a la línea final, estiro de esquina, campo llegó River.
1: Primera intervención de Asprilla. Primera intervención de Asprilla en el partido después del fuerte cabezazo, bien el portero de Independiente Santa Fe, ya avisó River con pelota quieta.
2: Llegó River, alemán, posibilidad de gol para el equipo de la banda.
0: Buena intervención de Weimar Asprilla, una pelota que va al segundo palo, el cabezazo espectacular, pero mejor la tajada, iba al ángulo, era gol para el conjunto de River, y muy bien por la araña Weimar Asprilla.
2: Sí señor, ataca River Play, va a meter la bola, es oportunidad para llegar Valenzuela, que está desesperado, y les dice no más agarrones, no más empujones, en este partido que está 0-0, lo más extraño y paradójico es entre los dos colombianos, Borré y el jugador Daniel Torres, servicio en el área, balón pasado, el despeje lo viene haciendo el turro, Emanuel que recupera la bola, viene pegándole el soldadito Jade Novian, y se detiene el compromiso que en el arranque está muy accidentado.
0: Sí, arrancó con mucha polémica, al menos una falta fuerte de Nicolás Otamendi, que deja en el suelo al hombre nacido en María la Baja. Estamos hablando de Jade Novian, una posibilidad de salida rápida, pero es un patadón tremendo este que mete Otamendi a los dos primeros minutos. Muy rápido para sacar una amarilla, pero la patada fue bastante alevosa.
2: Bueno, se viene reanudando el encuentro. El partido sigue 0-0. Tiene el balón Santa Fe. La bola que rueda desde el sector central. El toque de Daniel Torres, que se aproxima. La viene descargando sobre la izquierda para que venga Balanta. Este juega el balón para el Cucano. La domina finalmente viniendo el argentino. Emanuel Olivera el turro. La lanza sobre Alexis Zapata. Se viene botando el soldadito. Obrián que venía por la derecha. El recorte del balón de Aníbal Ismael Moreno. Marca River. La toca Zapata. La mete a la izquierda. Saltando en el fondo. La viene empujando el jugador de River. Falta. Y debe haber amarilla para Lautaro Rubén Rivero.
0: La primera campo para River.
1: Para el número 13, que además fue el hombre del cabezazo. Ojo con la disposición del conjunto de River Plate. Dos hombres en punta para marcar a los dos centrales del conjunto de Independiente Santa Fe, tanto Olivera como Balanta, y torpedear el inicio de juego del Cardenal.
0: Una tarjeta amarilla también fuerte. Le pega Rivero a Jader O'Brien. Al final no lo alcanza a tomar pleno porque le manda una patada con la pierna zurda, le pega es con el cuerpo. Sin embargo, la intención de Rivero era hacer daño. La primera tarjeta amarilla en contra de River y una posibilidad de pelota quieta clara para Independiente Santa Fe a los 5 de juego. Fenomenal.
2: Sí, señor, estamos sobre los primeros 4 minutos de la etapa inicial. Hay falta de tiro libre, comandante.
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2: Minuto 5 de la primera mitad del partido, está 0-0. Va Santa Fecito, balón de Alexis Zapata, bola que pasa de largo con rosca cerrada. Se perdió, muchachos, en la línea final. El saque de puerta para el equipo argentino.
0: Y la gran diferencia está ahí. Mientras River, la primera que tiene en pelota quieta, le pone la pelota correa en la cabeza a Rivero en esta oportunidad. Un centro que tenía mucho peligro. No alcanza a llegar nadie de Independiente Santa Fe. La pelota es de River Plate.
2: Jugando de atrás River, presiona el elenco colombiano. Venía jugando de atrás Cabrera Briane. El esférico se pierde del soldadito, se cara de nuevo desde la línea. Hablamos de Facundo Martín González, el marcador izquierdo, con un River muy, muy teterito campa en estos primeros 5 minutos.
1: O'Brien por profundo por derecha, Zapata profundo por izquierda. Independiente Santa Fe quiere ahogar la salida de River.
2: Baileó, le pega de afuera el jugador Hugo Rodallega Martínez, sacó el derechazo. El León para rugir en su estadio en 5 de la primera mitad y quedó en el suelo Rodallega Alemán. Sí. Quieren que se detenga el juego.
0: Después de una tremenda jugada donde se autohabilita y termina rematando fuera del área con pierna derecha. La pelota es de River y son 6 minutos de alta intensidad.
2: Va Facundo, mete la bola en el borde del área, despejando atrás el jugador Baranta. El rebote de Kylian Toscano. No puede marcar la toma O'Brien. Pidiendo por derecha. Uy, le entraron fuerte. Están raudos los argentinos. Van al límite en cada jugada.
0: Tremenda patada que recibió Daniel Torres, nos lo cuenta Álvaro Gómez Afre en Caracol.
3: Bueno, campo con la campana, que jugador aguanta presión en este juego.
1: O'Brien por el sector derecho de Independiente Santa Fe y Hugo Rodallega también.
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2: Este partido campo está al siguiente nivel porque está como la campana, hecho para durar.
1: Y al siguiente nivel, y al siguiente nivel está atacando el conjunto de Independiente Santa Fe. Hasta ahora, Independiente Santa Fe intenta una defensa bien profunda, adelantando a Balanta. River a cortar juego el rápido tras pérdida.
2: Escuchan Caracol Radio, va a acompañar 7 minutos, primer periodo. Santa Fecito, que Colombia tiene 0-0, tiene River. Balón que viene sobre

0: que viene sobre la raya y esperemos que sigan el cero para el equipo argentino, que vengan los goles para el elenco colombiano. Un abrazo muy cordial a todos los hinchas de Santa Fe, esos leones que rugen por Colombia y el mundo, expectantes a lo que sucede en la noche de hoy, en ese sueño de seguir avanzando a los cuartos de final de la Copa Sudamericana. Controla el balón, parece que podría venir modificación en Santa Fe. No está bien Rodallega, saca la bola a River, el rebote lo viene marcando sobre el sector izquierdo, viniendo de atrás Martínez Cuarta, presiona Santa Fe, el balón en la mitad del terreno para que aparezca Tomás Galván, juega sobre la línea media, se detiene el juego, le señala la falta del tiro libre, le favorece al equipo millonario.
1: Sí, un River que se para en esa zona medular, es un equipo que presiona la salida de Independiente Santa Fe, que tiene un jugador libre, que se mete en los carriles centrales como Ángel Correa, una falta que acaba de recibir el mismo jugador de Alexis Zapata, un partido muy cortado, que intenta meterle intensidad a los dos equipos, sin embargo chocan bastante, y hay un conflicto en la zona medular, estaba calentando Franco Fagundes, lo veremos Gómez Zafra.
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0: 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Vamos Santa Fe, balón que va a la línea final. Es tiro de esquina en un estadio que empuja con el León.
1: Primer tiro de esquina para Independiente Santa Fe, sector oriental del estadio Nemesio Camacho, el Campín. Le va a pegar el número 19, el argentino Nahuel Bustos.
0: Sí, señor, allí viene para el disparo. Finalmente se retiró el jugador Alexis Zapata. Viene Lautaro Nahuel Bustos para tirarle balón en el área. Es oportunidad para el equipo cardenal. Santa Fe no quiere meter. Balón de peligro, centro cruzado desde la zona oriental con sur. Servicio al área, salió Beltrán. El despeje del guardameta argentino. Rebote que viene ganando el jugador Kylian David Toscano Bazá. El hijo de Toluviejo regresa en el fondo. Mafla que la viene enviando. Y al final la tomó el guardameta del equipo santafreño, Wilmar Pani Esprilla.
4: Lo está intentando Hugo Rodallega en el terreno de juego. Ya está calentando un hombre de Independiente Santa Fe. Rodallega está probando a ver si puede continuar.
0: Esto sigue 0-0, la va tomando de nuevo Santa Fecito. Salió el jugador Obriar, el rebote de Rodallega. Huguito la metió a la banda occidental, desde abajo va ganando la línea. Atención que la tiene Santa Fe. Kylian para meter la bola en el área. Alcanza a tocarle al jugador del equipo del River Plate. El árbitro del partido marca el tiro de esquina. ¿Qué pito el árbitro? Era tiro de esquina para Santa Fe.
1: Hombre, tocó claramente el remate de Kylian Toscano, tocó un jugador de River. Sin embargo, parece que dio saque de meta a favor del conjunto argentino. Son los mejores momentos en estos apenas 10 minutos de juego, donde Santa Fe está intentando tomar la manija del partido. Todo desde el motorcito que se llama Kylian Toscano. La pelota claramente pegó en el jugador Rivero del conjunto de River. Terminó por fuera. Al final el árbitro dio saque de meta para el conjunto millonario, Gómez Zafra.
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0: Cómo no, don Álvaro Gómez Zafra, la primera voz comercial que la radio y la tiene Caracol. Llegamos a 10 minutos de la primera mitad. Ya voy con el tiempo de juego que no se detiene. Lo puede escuchar usted en la primera transmisión de Caracol. La bola que va para River. Este es el tiempo. Tiempo de juego en Caracol. 10 para 11 del primer periodo en el Campín. Santa Fecito 0. River Plate tiene 0.
1: Partido bastante cortado en 10 minutos de juego. River en una presión media alta en algunos momentos. Santa Fe todavía no se encuentra con la pelota.
0: Campito.
4: Y el conjunto de Independiente Santa Fe defiende hacia adelante siempre con Kevin Balanta, siempre rompiendo la línea defensiva.
0: 11 del primer periodo, juego de mucha intensidad en estos primeros casi 12 minutos del primer tiempo, donde Santa Fe sigue igualando de local 0-0 ante el River. La bola la viene a buscar sobre la zona izquierda Facundo Martín González. Primero 12 de la primera parte, sin anotaciones en el Campín. 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A todos los que se conectan, que nos escuchan en la AM, en el FM y la plataforma. Rodallega darle la bienvenida. Esto está 0-0, buscándola Hugo. Rodallega que la contiene, la sostiene de Pucca. El árbitro Valenzuela le dice a León Cardenal que se ponga de pie.

0: marca River Plate, la va buscando por la mitad del campo para toque del balón del jugador Andrada. Tobías que salía, centro por derecha, llegando Rivero, pone a correr en el ataque Rafael Santos. Borré, la bola es más rápida y se pierde sobre la última línea. Saque de puerta para León.
1: Pero podemos decir que a los dos están adoleciendo de lo mismo, ¿no? Les cuesta mucho el juego combinativo. Es un partido de meter, de cortar. Todavía no se ha visto en su gran inmensidad los jugadores de River, como Ángel Correa, que todavía no aparece. No es un equipo que haya llegado constantemente River, más allá de la gran atajada de Weimar Asprilla. En 12 minutos, partido parejo en el Campín.
2: Bien rodeado Hugo Rodallega. Cada vez que toma la pelota el colombiano, que está muy participativo, es rodeado por 4 jugadores de River.
0: 13 de la primera mitad, llegamos al minuto 13 del primer tiempo. Diría el emperador el fatídico minuto 13. 0 para Santa Fe local, 0 para la visita que es River. La mueve el turro Emanuel, que se la va tocando para que aparezca desde el fondo, viniendo con el balón. Este es Weimar. Bani Asprilla, Mena, el guardameta chocuano, el hijo de Quito. El toque del balón que viene para el turro. Un abrazo para todos los hinchas cardenales en el Chocó, en toda la zona de Colombia, en el Valle, en Risaralda, en Quindío, en el eje cafetero. Va Santa Fe, el balón este, Javier Obrán la mete al medio, Zapata le pega, el balón en el palo rebeldemente, la marca el jugador Rodallega, viene Zapata, Urián que va a la mitad, lucha Lanca de Alexis, Zapata le pega a Urián, pero ya había falta que señala el árbitro del partido. Lindísima jugada de Santa Fe que debió terminar en gol.
1: Se salvó River Plate, tremenda jugada de Independiente Santa Fe, el que la hiló, el que la teje, el hombre de la idea es Nahuel Bustos, que abre a banda, que encuentra rápidamente a Jader Obrián sin marca. Tenía todo el carril libre el exjugador de Águilas Doradas, devuelve el pase para Nahuel y el remate va al larguero. La más clara del partido la ha tenido Independiente Santa Fe desde el pie de Nahuel Bustos, el argentino.
2: Ataque en bloque de Independiente Santa Fe, que comenzó por derecha, termina a la altura del punto penal y el palo impide que Santa Fe cante el primero en el Campín.
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0: 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Tiene el balón Santa Fe, balón que viene sobre la tribuna oriental, lo maneja a la mitad del terreno, llegando Lautaro, Rubén Rivero, el marcador central, quita Santa Fe, la toma Roda, llega, el rebote para Lautaro, le pega de afuera Lautaro, da el busto sin la bola, que viene la sonrisa del arquero Santiago Beltrán, se quedó con ella y vuelve a golpear el peligro Santa Fe en la portería de River.
1: Es el momento dominante del cuadro cardenal, el remate de media distancia de Nahuel Bustos. Santa Fe lo tiene ahí, está cerca, le falta cristalizar. En 15 minutos el conjunto de Repeto se ve mejor que River.
2: Y súmele a Santiago Beltrán como otra de las figuras del partido. El remate de Bustos fue desviado por Beltrán.
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0: 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Toma el balón River para la carga, la va buscando por afuera. Se viene metiendo Fausto. Vera ganó la línea y la bola se le perdió sobre el sector final. Será reposición de puerta que va a ser el equipo colombiano en 16 de la etapa inicial en este 0-0.
1: Para destacar no solo a Nahuel Bustos, sino también creo que Kilian Toscano Campo en la zona medular ha recuperado mucho balón a favor de Santa Fe.
2: Es que es clave, Carlos, y oyentes, el sistema defensivo de Independiente Santa Fe, con Toscano bien activo y presionante, con Torres acompañándolo y con Kevin Balanta quebrando desde el fondo.
0: Va River, toma el balón el equipo de la banda cruzada, el millonario, la busca en el medio, Aníbal Moreno, recuesta sobre la raya Facundo González para preparar la llegada a la línea, el centro templado, Daniel Torres que saca, el despeje que quedó a mitad de camino, Angelito Correa para meterla sobre el desborde, tira al centro al área, Weimar Asprilla que se lanza por Siaca y alcanza a tocar la bola, hay tiro de esquina para River.
1: Segundo lanzamiento de esquina para el equipo de la banda cruzada. Un remate de Ángel Correa que logra salirse de la marca de Cristian Mafla. La pelota iba para afuera. Sin embargo, la termina rozando Weimar Asprilla, pero también antes Cristian Mafla. Tiro de esquina a favor del millonario.
2: Le cuesta a River encontrar remates al arco y ha estado atento a Asprilla.
0: Como al disparo va a venir la gente de River. Se defiende el equipo colombiano. Está Otamendi, también está Martínez, cuarta, Rivero que se suma, Borré que viene del área, hay marcas personales, se defiende el equipo de Colombia, ataca el argentino, Correa para meter el balón, Ángel Martín, Correa Martínez, el angelito de River Plate, minuto 18, primera mitad, el centro que va de Correa, balón al segundo sector, cabeció Balanta para despejar la pelota en el elenco cardenal, corre Kilian Toscano, no alcanza a llegar, la devuelve en el medio, Lautaro, Rivero, la va regresando para que se apodere del balón, Martínez, cuarta, el apoyo de Rivera va ganando la línea. Correa que va por el desborde por derecha. Esperó el balón, el de Santa Fe perdió la línea final. Y vendrá el saque de puerta que le corresponde otra vez al León.
1: Se le ve molesto, se le ve incómodo a River, que intenta meter también el bloque mucho más adelantado. El trámite ha sido mixto. Algunos momentos para Santa Fe, otros para River. Pero sin mucha claridad para el equipo de la banda cruzada, que en 18 minutos, de momento, está sacando un buen resultado en el campín.
2: Buen partido de Nahuel Bustos, buen partido de Hugo Rodallega, que al final parece que va a poder aguantar y terminar por lo menos este primer tiempo. Buen partido de O'Brien y de Toscano y Torres. Juega bien Santa Fe en el campín.
0: 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Correa recibe, Borré que va al área, lo espera Daniel, el cenizo que le cubrió la salida y marcó, rápidamente va el cardenal, el toque de Lautaro Nahuel que viene desde la mitad del terreno para acá de O'Brien, quiso poner a correr Alexis Zapata, la bola va muy rápida, vino finalmente a los pies del guardameta del equipo argentino.
1: Y Santa Fe por el lado izquierdo tiene una debilidad, si bien por el costado derecho tiene la velocidad de Jader O'Brien, por izquierda tiene un jugador que conecta mucho más como Alexis Zapata, pero que no tiene la velocidad para imprimirle la advertencia, la amenaza constante al lateral por el costado diestro a Martínez Cuarta en el conjunto de River Plate.
2: Santa Fe recupera y juega rápido, siempre buscando las bandas, más la izquierda.
0: Comandante Ocaña, dale camino.
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1: Se llama Hugo Rodallega, que tiene la camiseta 11 en Santa Fe.
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0: Va River, centro de costado, González abajo, la tiró cortita y Weimar Bania Brilla se acostó y recogió el balón.
2: Es importante cuando River cambia de perfil. En esta atacaron, comenzaron atacando por derecha y cambiaron por izquierda. El equipo encontró profundidad. Le cuesta encontrar remate al arco a River.
0: Viniendo River, el millonario que recuesta el toque del balón que va hacia la mitad del terreno. La viene enviando Tobías Andrada. Recuesta en el fondo para que venga finalmente moviendo el balón Nico. Hernando Tamendi, centro defensivo. En el borde del área chica viene tomando el balón. El guardameta Beltrán que despeja de pierna izquierda. A mitad de camino se quedó, la entregó Eli Belton. Marca River, la toma Angelito Correa que se frena, reparte la bola. Insiste sobre el sector medio. Arrastra, marca Correa, ganó la línea, la viene metiendo finalmente en el pase de cuarta. Centro en la mitad, la toca el de Santa Fe, marcó el turno y el que recostó la bola alentaron fuerte, marcado Andrada, cometió la falta el jugador Correa sobre el jugador Daniel Torres.
1: Bueno, ese es un llamado de atención ya para Independiente Santa Fe. Por el costado de Livelton Palacios pasó muy rápido el jugador de River. El más importante es Ángel Correa, camiseta número 10. El hombre que tiene mayor técnica, el hombre de mayor experiencia, va de derecha a izquierda, de oriental a occidental y cada vez que toma la pelota marca diferencia. El ex jugador del Atlético de Madrid, con Zafra.
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0: 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Balón que tiene River Plate. 22 minutos de la primera mitad y seguramente en instantes Alemán va a venir la pausa de la hidratación.
1: Sí, señor, siempre recordando que en estos torneos Conmebol se hace eso. Mal saque del conjunto de River. La pelota la tiene Santa Fe, a ver si conecta.
0: Se equivocó River, le regaló la salida, la viene tomando a la izquierda Mafla. Le envió al pase de O'Brien. La va a pedir hacia la mitad. Puede tocar la redonda en el medio. Alexis que conecta, toca el balón hacia el sector de fondo. El pase que va del turro y volvieron a equivocarse. Dejaron la bola sobre la línea lateral y ahora sí se detiene el partido, muchachos, a los 22 para que venga la hidratación.
1: No, qué mal pase ese al final del turro. Libera campo en 22 minutos mientras llega la hidratación. Un partido donde Santa Fe ha competido de buena manera y ha estado cerca de llevarse el primer gol.
2: Sí, pero después del minuto 17 ha bajado un poco Independiente Santa Fe. Mejoró con la pelota River. Fue clave en esa mejora del conjunto de River Ángel Correa, que ubicó un espacio a espalda de Torres y Toscano, adelantados, perdió quiebre desde el fondo Kevin Balanta, y en ese sector de la cancha, descendiendo desde el frente de ataque, Ángel Correa ha encontrado espacio para jugar y sobre todo para desbordar por el sector izquierdo del ataque del conjunto de River Plate. Mejoró Correa, mejoró River con la pelota.
1: Y cayó un poquito el jugador Nahuel Bustos, cayó Santa Fe. Le cuesta a Santa Fe sobre todo recuperar la pelota y poder avanzar con ella. Le hace falta un poquito más en el ataque progresivo Independiente Santa Fe, tener un poquito más de paciencia. Me da la sensación que Santa Fe ha sido un equipo que se apresura con la pelota, y al apresurarse con la pelota claramente cae en la imprecisión, y ese ha sido el problema más grande del conjunto de Pablo Repetto. Cuando ha tenido paciencia, cuando ha tenido también esa resolución sobre todo por los costados, cuando aparece Jader O'Brien, pues ahí encuentra un poquito de tándem Nahuel Bustos, que es el más importante con la pelota. Pero a Santa Fe le hace falta eso, un poquito más de juego progresivo, un poquito más de paciencia a la hora de tener la pelota y a partir de eso poder meter a River en su propio terreno. Es un juego que se ha vivido en la zona medular constantemente, mucha imprecisión, mucho choque, pero sí ha marcado la diferencia Ángel Correa en el conjunto de River, y en Santa Fe el más importante ha sido Nahuel Bustos, que a propósito tuvo la más clara en el primer tiempo, un remate de pierna derecha que va de una vez y directamente al larguero. Se acaba el momento de hidratación, volvemos al partido fenomenal.
0: ¿Cómo no? Se va a reanudar el juego. Vamos para 24 minutos de la etapa inicial. 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Va a sacar River la bola de Facundo Martín González. 5 al interior del campo. Marca el balón del turro. El balón que va y viene sin destino definido. El recorte el del River la mandó a la línea final. Y ahora sacará de portería una vez más la gente del equipo colombiano. Campo Elías Terán Junior en Caracol.
2: Me ha impresionado el partido de Kevin Balanta. Lo conocimos en el Deportivo Cali como volante central, luego fue muchos años al fútbol mexicano y hoy lo vemos como central al lado de Manuel Olivera, activo, rompiendo desde el fondo, muy atento, solamente superado por los movimientos de Ángel Correa.
0: Se reanuda el juego, lanza el balón. 25 minutos de la etapa inicial. River tiene 0, 0 tiene Santa Fe. Es Colombia en la Copa Sudamericana. Ya vienen los invitados especiales, el grito sagrado, el coro celestial desde la grada cardenal. El toque para el medio, Correa que viene avanzando. Se muestra González desde la línea occidental. Mete el freno, organiza el juego a la mitad del campo. La va tomando Aníbal. Moreno para pedir el balón. Asiste a la mitad Tobías. Andrada para recostarla, se la mete para Nico. Otamendi que viene enviando el balón a los pies de quien. El manejo de Lautaro Rivero. La mueve en la mitad del terreno. El toque es de Vera, se muestra Rivera, marca Santa Fe. La quita Mafla, la tiene por la zona izquierda. Lanza el balón en centro, llovido, aterriza desde la izquierda otra vez Otamendi, que viene ganando el balón en el fondo.
1: Y ese sector zurdo de Santa Fe con muchos problemas. No tiene el despliegue físico, no tiene la velocidad. Alexis Zapata por ahí debería atacar un poquito más Santa Fe. Le hace falta un hombre rápido por el sector oriental del campín.
2: Le hace falta enchufarse un poco más, o en su defecto que aparezca el lateral por ese costado izquierdo. Del frente de ataque, el que está en una velocidad inferior es Zapata en Santa Fe.
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0: 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Tiene el balón River. Juega desde abajo González. La va mandando para Moreno. Ismael. Aníbal Ismael. Centro de González. González que la va a tocar finalmente para que venga Martínez. Lucas Martínez, cuarta. Ahora Nico, el veteranazo defensor central del equipo argentino. La banda que viene. Pelota que va desde atrás. La domina River. Repite para Nico. Subidito le envío en el medio. Andrada para mover la redonda, se viene metiendo entre centrales, 27 minutos y el juego sigue 0-0.
1: Todavía el partido no cambia mucho la dinámica. River con la pelota, Santa Fe aguanta.
2: Después de la hidratación, el partido ha bajado un poco. De ritmo, River tiene más pausa, Santa Fe tiene menos la pelota.
0: La tiene Santa Fe, balón que viene de Haber. Obrián que la vino perdiendo, el balón se va a la lateral. Repone de costado. El balón oficial de la Copa Conmebol Sudamericana. Hay dos balones en el terreno de juego, por eso debe reponer una vez más el equipo del Checho Conte, alemán.
1: Sí, un partido que le falta un poquito de dinámica. River tiene la pelota, busca Ángel Correa constantemente.
2: Espera Independiente balón. Santa Fe, JJ, pero todavía no puede armar un nuevo contraataque.
0: La tiene Santa Fe, mueve el balón a la raya, vuelve a contener sobre el sector derecho. Allí llegó Rivero, se la querían enviar a la maquinita Rafael Santos Borré. Recupera Balanta para tocar la pelota a la mitad del campo. Lautaro, Nahuel Bustos, centro en el medio. Zapata que distribuye. Aparece finalmente desde atrás llevando el balón el jugador Cardenal. La toma el Ibelton Palacios, el marcador derecho. El de Santander de Quilichao. Balón de Cadero, bien la perdieron. Y la marca será definitiva de nuevo para el River cuando vamos sobre 28 del primer tiempo.
1: Otra pérdida más de balón de Independiente Santa Fe. Le cuesta ser preciso a Santa Fe en la salida. A partir de eso, queda totalmente desconectado Hugo Rodallega.
2: El partido cambió y ahora el 4-4 de River, una vez pierde la pelota, obliga a Santa Fe a tener un poco más de pausa. Ya la velocidad y el vértigo no son apoyo para Independiente Santa Fe por el orden defensivo de River.
0: Sale River en el fondo, 28 para 29. Santa Fecito 0, River Plate 0. La toma el arquero Beltrán desde la portería sur. Presiona Santa Fe. Ahoga el Cardenal viniendo para buscar la primera anotación del partido. Palanta que va en el medio. La toma en la mitad del campo. Va saliendo Rafael Santos Borré. La viene distribuyendo Angelito. Correa que la mete González que va sobre la línea occidental. Se suma al ataque el equipo de la banda cruzada. Ha llegado arrinconando en el medio. Ese Correa. Lo frena Toscano, pero sigue Correa. Ángel para tocarla. Alguno que se la saque, no pudo ninguno. El toque de Rivero, se apoya en el centro. Tobías Andrada, la viene pidiendo Vera. La mete otra vez para que aparezca Rivero. Juega al sector medio, atrás viene lanzando el balón para Martínez, cuarta. Este insiste de afuera, le va pegando, remonta pierna derecha y el balón que viene a las manos del arquero Weimar Astrilla.
1: Y está sumando en iniciativa River Plate. Ahora el remate de Romero que encuentra bien parado a Weimar Astrilla, pero River está creciendo
2: y ha ido perdiendo control de la pelota del conjunto de Independiente Santa Fe. River sigue creciendo, River tiene control de la pelota, recuperación, pausa y está atacando.
0: 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Es la primera transmisión de la radio en Colombia. Ustedes que llegan a esta información. Llegamos a 30 minutos del primer tiempo sin goles todavía en el Campín. En el Nemesio Camacho, el Campín de la ciudad de Bogotá. El estadio más importante de nuestro país, el centro que viene por derecha. Santa Fe 0, River tiene 0. Copa Sudamericana. Se va acercando el final del primer episodio. Ganando la Alexis. Zapata que se frena, lo viene cubriendo el de River, le va a sacar el balón. Atento viene Mafla para pedir la bola sobre el andarivel oriental, la toca el Cardenal y será lateral. Voy con el tiempo, óigalo en Caracol. 30 minutos de la primera mitad en el Campín. Santa Fe 0, River 0.
1: Atención,
0: no pasaba nada, alemán.
1: Sí, señor, lo intentaba River con la pelota que sigue creciendo el conjunto de la banda cruzada. Santa Fe no recupera la pelota.
0: Campo.
2: Y ha perdido ese manejo de control en la mitad de la cancha Independiente Santa Fe. Sobre todo sorpresa una vez recupera la pelota. Si algo destacó al equipo Cardenal, al equipo de Repeto en el inicio del partido, era la sorpresa y la explosión una vez recuperada la pelota. Ahora River lo frena, Santa Fe no tiene pausa y pierde posiciones de ataque.
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0: 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El partido llega al minuto 31. Copa Conmebol Sudamericana, juego de ida. Santa Fe ante River Plate de Argentina. Por ahora no se hacen daño, no llega el grito sagrado. Va Santa Fe. Este es Kylian Toscano. La jugaba, recupera el León. Marca River, salta en el medio. La bola la vuelve a tomar, viniendo a la mitad del campo. Rafael Santos Borré la perdía. Correa que viene atento. Espera el balón. Rivero que corre sobre el sector derecho. Aníbal Moreno que viene llegando de atrás. Otamendi que se viene abriendo espacio para pedir la pelota y perseguirla en River.
1: El partido de Borré es el de siempre, retrocediendo para darle un poquito de fluidez a su equipo, pero en el área nada aún del colombiano.
2: Inteligente lo que hace Correa. Primero, cuando no tiene la pelota, se ubica casi a la misma línea de Borré en el frente de ataque. Luego defiende y encuentra espacios para jugar.
0: Sigue el León, mueve la bola en el fondo. Minuto 32 del primer tiempo. Santa Fe es Colombia en la Copa Sudamericana. Santa Fe 0, River 0. Centro que va al medio, la va transportando Kylian Toscano para Mafla. Pasan la línea media pero regresan para decidir y pernotar una vez más en su propio reducto. La va agarrando el Cenizo, el Daniel Alejandro Torres Rojas, el hijo de Caque, saca un Dinamarca. La toca Manuel Olivera para que venga Livelton. Palacios para el soldadito. Obian que regresa, se para firme en el fondo el equipo River Plate que no da paso a Santa Fe.
1: Ha cambiado nuevamente, ha mutado el partido. La pelota es de Santa Fe, empieza a mandarla de lado a lado. Posicionarse va a ser vital para el León.
2: River espera con un 4-4-2, obliga a Santa Fe a ir de banda a banda. Hay poco juego interior de Santa Fe, poca sorpresa en el Cardenal.
0: Vamos Santa Fe, vamos Santa Fe, esta noche hay que ganar. El centro de Eli, prepara la llegada, Palacio la va tocando para que venga el soldadito. Obrián que se frena, está en todo el ángulo para ingresar en el área sobre la zona occidental. La toma de nuevo en el medio, ha llegado el turro. Emmanuel, pase equívoco, no alcanza a venir Mafla y regala la bola. Minuto 33, es el legendario del primer tiempo. Saldrá River desde el sector de oriente.
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0: El equipo colombiano tiene cero, el elenco argentino tiene cero. En este duelo de mucha historia, el millonario, uno de los grandes del fútbol sudamericano, ante el primer campeón del fútbol de nuestro país, la tiene River Plate. La va manejando sobre la izquierda, distribuye la bola sobre la línea occidental. Abajo venía González, se suma Aníbal Moreno, la quita el de River, Correa que la pide, marcó Toscano, viene cediendo el esférico. El toque es para que aparezca Daniel Torres, que viene parándose en la mitad del terreno, regresa para acá de Novian, regresa y se asegura. Eli Belton que se vista de mexicano, lanzándole un sombrerito amarito al jugador de River. Se lo lleva, se va, al suelo se iba, pero se puso rápidamente de pie. Insiste Santa Fe, a la verdad que la viene metiendo Eli Belton. Palacio toca para que aparezca Urián. Quinta el balón, River la saca por la mitad del terreno y vuelve a tomar el equipo cardenal, aunque el árbitro retrotrajo a Alemán y dio falta sobre Lautaro Nahuel Bustos.
1: Sí, es el jugador más inquieto arriba, Nahuel Bustos, y el mejor de Santa Fe en la zona medular, el que maneja todo, se llama Kylian Toscano. Qué partido el del jugador de Sucre.
2: El partido para Santa Fe a nivel defensivo es interesante, ha mantenido a River alejado de su portería, solamente le ha dado una acción clara, los demás han sido acercamientos con pelota quieta. Pero cuando tiene la pelota le hace falta a Santa Fe encontrar espacio, chispa y generar opciones de gol.
0: Va a ir el León a 10 del final, Santa Fe 0, River Plate 0. Oportunidad a balón parado para el equipo colombiano. Lautaro a ras de suelo, la tocó para Toscano, se arma Santa Fe, hay sorpresa para el equipo cardenal, vamos a ver si lo aprovecha. Lautaro la tira del área, frentazo del equipo argentino, el balón a la línea final, tiro de esquina para Santa Fe.
1: Otro tiro de esquina para Santa Fe, sector occidental, y lo que decía Campo, en esa jugada de laboratorio donde no supieron qué hacer, quedó dibujado Santa Fe, sin sorpresa. Uno se la pasa al uno, la devuelve, perdió toda la sorpresa, pero ganó tiro de esquina a favor del León, fenomenal.
0: Va el equipo colombiano, busca el primero, antes del final de la etapa inicial. Este es Kader, Obrián, el soldadito para tirar la templadita, pelota en el área, despeja River, marca Santa Fe, Toscano para bacarla de pecho, Kylian que la sostiene, se asegura la mitad del campo dejando para Liberto, Palacios que vuelve a levantar el centro al área, balón demasiado anunciado, Campo se va a la línea final, repone de fuerte el equipo argentino.
2: Y esa falta de sorpresa también hace parte del trabajo que viene haciendo River. River comenzó jugando el partido mano a mano con Independiente Santa Fe, luego del paro por hidratación, River ha armado un 4-4-2 muy fuerte, cercano a su portero. Le ha dado balón a Santa Fe, pero controla el partido River sin la pelota.
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0: Este partido para Santa Fe está al siguiente nivel, por eso está como La Campana. 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Santa Fe 0, River 0. Arranca el León, tumban al Cardenal. Es falta de tiro libre. En los minutos finales, Santa Fe le echa el carro encima a River Plate.
1: Y es la primera salida con pelota de Cristian Mafla. Minuto 37, estuvo siempre cerca armando la línea de cuatro. Primera salida de Mafla, recibe una falta de Martínez Cuarta. Por primera vez lo atacan.
2: Inteligente River para cortar el juego en zonas alejadas a su arco.
0: Elibel con centro al segundo palo. Balón demasiado pasado, se pierde a la línea lateral. Repondrá de costado una vez más el equipo argentino. En estos 37 minutos de la primera mitad, el albirrojo tiene cero. El equipo de la banda tiene cero. Lucas Martínez Cuarta, el marcador central o lateral derecho en esta oportunidad. La pide Nicolás Otamendi, que viene el freno. Marca Tobías, Luciano Andrada. Despejó el balón corto, el turro que la mete al terreno contrario, marca de atrás el cenizo, Brindo Torres la devuelve tanto, aparece el guardameta Weimar, Aspilla que abandona la portería norte, despejó, tira la bola en globo, marcando Santa Fe, corre Zapata, tiene Rivero, el rebote lo venía recuperando Mafla, la toca para el cenizo, en diagonal de adentro hacia afuera, construye con Javier, el soldadito que viene arrancando, entra fuerte sobre Otamendi y se sanciona falta de tiro libre y puede haber amarilla.
1: Sí, puede haber amarilla, una falta fuerte de Jader Obrián que se le va al control largo. Recupera la pelota Otamendi, pero sigue derecho Jader Obrián y le comete una falta que pudo haber sido de amarilla. Se salvó el jugador colombiano.
2: Pero veremos si es una estrategia del juego en Independiente Santa Fe, que Obrián parte por fin de la zona derecha, donde estaba totalmente anclado, y va a buscar juego en zonas un poco más medulares, por la mitad de la cancha, para tratar de tener un socio en Nahuel Bustos y poder generar opciones de juego con el balón para Independiente Santa Fe.
0: Muy bien, estamos a 7 minutos del final de la primera mitad. 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Santa Fe 0, River tiene 0 con la Copa Sudamericana. Ayer en Copa Libertadores de América, Tolima no pudo. La próxima semana de Ecuador. Esta hora, Santa Fe igual a 0-0. La próxima semana en el Monumental de Núñez arranca River Plate. La agarra el jugador que viene, que Rafael Santo, para que se mete en área. Le viene mostrando la salida. La va tocando al medio Andrada. La centra a la mitad del terreno. Moreno para enviarla. Y primero González, últimos 30 metros, levanta el balón, pelota en el área, cabecea el turro, despeja la bola, el rebote lo tiene, el jugador del equipo Cardenal va marcando, el jugador de Santa Fe lo mandaron al suelo, y es falta de tiro libre sobre los últimos 5 minutos del primer tiempo.
1: Y ese acercamiento de River muestra que le están ganando la espalda a Daniel Torres y a Kilian Toscano, y ¿quién lo hace? Rafael Santos Borré, que retrocede y que se aleja de los centrales, se mete en ese intervalo entre defensores y mediocampistas, y ahí le da fluidez a River.
2: Si no pueden recuperar la pelota, JJ de inmediato corta el juego. River, lo inteligente es que corta el juego en zonas muy lejanas a su área para evitar que el balón le llegue a la portería de Beltrán, que hace rato usted no lo menciona.
0: Sí, señor, estamos a 5 minutos del final del partido. Analizan Carlos Alemán y Campería Esteran Junior en el fenómeno del fútbol de Caracol. La bola que va de Cáver, Obrián, la resuelve de Santa Fe. Balón que se pierde sobre el sector occidental. Juega de nuevo de costado el equipo de la banda cruzada. El elenco de Eduardo Germán Caudet, el popular Chacho. Saca de la línea occidental. Centro de González, recupera la bola Toscano. El desvío lo hacía el Cardenal. El rebote para Rafael Santo Borré. La viene buscando Ángel Correa. Toma la posición ofensiva. Atención que va River, se mueve el de la banda, la domina a la derecha Rivera para pedirla, se suma Andrada, toca al centro del terreno, más hacia la mitad viene Moreno y debe retroceder y jugar hacia atrás destacadamente. La pisa Andrada, la tocó por derecha, tiene el balón River, se viene asomando sobre el carril oriental, introduce la bola al círculo medio, paradito en toda la línea que divide la mitad del campo, está llegando River Plate, centro que viene de Martínez Cuarta, ha llegado González de nuevo, se ha sumado para la entrega, el balón es de Andrada, Fausto Vera que venía, la banda Correa, finalmente salió Nico Otamendi que reparte el balón sobre el sector derecho, arriesga un poco River que se descuida en el fondo, Santa Fe que se agazapa para responderle como león herido.
1: La pelota es de River, ojo que recupera Santa Fe.
0: La toma Alexis Zapata, anda con Roda, llega la toma Javier, va Santa Fe en esta, y el soldadito la mete a Lautaro, viene el primero de Santa Fe, la bola la ve el vertical del poste de la mano derecha, increíble lo tuvo Santa Fe, reclaman tiro de esquina, se salva River.
1: Recuperación rápida de Santa Fe en territorio de River, la armaron muy bien Hugo Rodallega y Jader O'Brien, le quedó a Nahuel Bustos, remata con pierna derecha y la pelota roza el palo de la mano derecha de Beltrán, otra clara para Santa Fe ante River.
2: Le incomoda la pausa a Independiente Santa Fe, lo que se le acomoda es el vértigo y la velocidad. Gran recuperación de Rodallega, buena terminación de jugada con Bustos, la pelota se estrelló en el palo.
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0: Con el Dr. Simi vamos llegando al final de los primeros 45 minutos. Igualan 0-0. No viene aún el invitado especial. No llega el coro sagrado, el grito de la afición cardenal. 0 Santa Fe, 0 River. La va manejando en la mitad del terreno. Correa que la persigue. Centro a la mitad del campo, viniendo Fausto. Vera para moverla. Se la entregó para Rivero. Lautaro Rubén. Rivero se sumaba a Andrada. Debe tocar el balón sobre el sector de Galván. Allí viene viniendo desde la zona interior. Domina la pelota a la mitad del campo, sumándose en la defensiva el jugador que llega sobre la izquierda, como le Martínez cuarta, insiste el jugador Ángel Correa que se frena, el centro puede venir para Borré, cambia de frente, la mete a la derecha donde viene Tomás Galván para ganar la línea, le cerró Mafla, la toma el de Santa Fe, se la toca el propio de River, fue el que despejó y es lateral para el elenco colombiano en el final de la etapa inicial.
1: Santa Fe no tiene la pelota, necesita el vértigo, la transición, el ocupar los espacios para ser peligroso ante este River.
2: Se sintió cómodo y lo sabe River, que cuando Santa Fe le recupera la pelota y explota espacios, es mucho más complicado poder sostenerlos. Juego rápido, pocos toques en la mitad de la cancha y aprovechamiento de espacios, el secreto de Independiente Santa Fe.
0: Se va acabando la primera mitad y efectivamente era tiro de esquina, ¿no? Alemán la tocó, sí, Tamendi totalmente. Y el palo después la desvió.
1: Sí, la tocó Tamendi. ¿Y quién quita que con ese roce la pelota hubiera podido entrar, señores y señores? El árbitro, ya hay dos que le han quitado a Santa Fe de posibilidad de tiro de esquina. La pelota es del rojo.
0: El asistente de Occidental, el señor Jorge Urrego de Venezuela. 44, se acaba el primer tiempo. Santa Fe tiene cero, River tiene cero. Tiene el balón. Va el equipo colombiano, Ruda llega a ganar la línea, atención, viene Santa Fe, centro hacia la mitad, la va rozando el defensor, presiona Santiago, saliendo Beltrán, la busca, la despeja, la lateral, Santa Fe encima, alemán del equipo de River Plate.
1: Otra más para Santa Fe con mucho peligro, le falta convencimiento al León que vuelve.
0: Zapata la mete, centro para Lautaro, Bustos la jugaba en el área, el despeje de River, recupera Alexis, Zapata que se frena, gana el balón, el equipo colombiano lo tiene sobre el final de la primera mitad, se venía mostrando por la derecha Andrada y marca otra vez Santa Fe, campo Elías Terán.
2: Entendió Rodallega que el partido no está en las condiciones que él tiene para pelear con los centrales del conjunto de River, ha descendido y ha recuperado y ha encontrado juego también por el sector derecho. La movilidad de Rodallega, el viejito Rodallega y su movilidad, claves en el ataque de Santa Fe.
0: Bueno, llegamos a 44 minutos, muchachos. Y la toma de decisiones por momentos molestan al técnico, repito.
1: Sí, se equivoca mucho en el pase Santa Fe. Le falta convencimiento porque cada vez que Santa Fe pone un poquito la pierna, el pie en el acelerador, genera algo. Siempre por derecha le ha faltado más convencimiento al León.
2: 44. Al final de este primer tiempo, las más claras las ha tenido Santa Fe con Bustos.
0: Así es, campo. Vamos ya llegando a los 45 iniciales, a ver cuánto agrega el árbitro. No se ha perdido mucho. El recorrido del balón lo viene haciendo el River. Sobre la zona occidental, la bola se le fanja el Correa. Va a responder de costado el equipo capitalino. Independiente Santa Fe tiene cero, River tiene cero. Se perdió tan poquito alemán que apenas dieron 2 minutos para recuperar.
1: Buen ritmo de partido, 2 minutos más se van a jugar en el Campín. Ya habrá mucho que analizar de este buen primer tiempo.
0: El Ibel con Palacio Zapate, metiendo el balón en el marcador derecho. La bola que venía para Lautaro, Nahuel Bustos, caía, Roda llega. Reclaman falta que Valenzuela no señaló. River que se suma a la salida. Nicolás Hernán Otamendi. El toque del balón que viene sobre la zona derecha. Allí viene mostrando el jugador del River como opción de pase Lautaro Rivero. La pide en el fondo, viniendo también desde atrás. dominando la Martínez cuarta. Llega Otamendi, se suma al manejo del balón, viene para presionarlo Santa Fe para recuperarla, la viene controlando Fausto, verá que la mueve González para pasar el eje medio, va cayendo el jugador de River, lo tumban para la falta Tomás Galván y es tiro libre para River en el final del primer periodo.
1: Sobre el final hay una falta de Daniel Torres, zona medular, el partido Santa Fe lo ha tenido, ha estado mucho más cerca, pero le ha faltado la precisión en el remate cuando ya estamos sobre el final del primer episodio.
2: Puntos altos en River Plate, Ángel Correa, puntos altos en Independiente Santa Fe, en la mitad de la cancha Toscano, Nahuel Bustos que ha tenido las más claras del partido y Hugo Rodallega que ha luchado contra su dolor, contra una lesión que sintió en un remate de media distancia, pero que ha sido clave en Santa Fe.
0: Va River presionando, comete falta la salida Cardenal y va a haber amonestación para el jugador Andrada Campo.
2: El primer amonestado de River, que en su plan de juego tiene este tema de cortar las acciones cuando recupera Santa Fe en zonas lejanas. Había pasado la primera parte haciendo ese corte de juego en territorio de Independiente Santa Fe hasta que llega la primera amonestación de este primer tiempo. Tobías Andrada, el número 50 en el conjunto de River.
1: Sí, una falta, una salida rápida de Cristian Mafla. Lo tumba Andrada, segunda tarjeta amarilla. Ya tenía Rivero también en River.
0: Se va a acabar el primer periodo. Creo que cobra Santa Fe y termina la primera mitad. A ver qué dice Valenzuela. Lo acabó. Sí, señor. Lo termina. El árbitro del encuentro. Silbato la boca. Se va al eje central. Y nos marca el final de los primeros 45 minutos en el Nemesio Camacho, el campín de la ciudad de Bogotá. Igualan 0-0 Santa Fe y River Plate de Argentina. Señores, voy al descanso. Regresen 15 minutos de este buen partido por Copa Sudamericana que ustedes viven con nosotros a través de Caracol Radio.
1: Muchísimas gracias. Fenomenal. Empatan en el Campín 0-0 Santa Fe y River Plate de Argentina. Esto por los octavos de final de la Copa Sudamericana. Están empatando 0-0 en el Campín estos dos equipos. Partido competitivo para Santa Fe. Un primer tiempo donde el conjunto Cardenal ha tenido las mejores. Dos remates en el palo. Uno de Nahuel Bustos después de un pase espectacular de Jader O'Brien por derecha. Y el otro también del mismo jugador argentino que fue desviado y termina pegando en el palo de la mano derecha del portero Beltrán. River, por su parte, tuvo una muy buena, que fue un acercamiento de Rivero después de una pelota quieta que lanzó muy bien Ángel Correa y que termina cabeceando sobre el segundo palo del arco de norte el jugador Rivero, que saca de buena manera Weimar Asprilla. Ha sido un partido de mucha intensidad, sobre todo en la zona medular. Un Santa Fe que le entrega la pelota constantemente a River y que busca a partir de las transiciones hacer daño. Y a partir de esas mismas, cuando recuperan territorio de River, cuando lo coge saliendo, pues es donde le ha generado las tres opciones de gol más claras. Le ha faltado precisión a Santa Fe en el remate, le ha faltado un poquito de calma. No necesita la pelota Santa Fe para poder hacer daño y eso lo ha entendido el conjunto de Pablo Repeto, que con la velocidad, solo por un sector, porque solo ha atacado y ha sido realmente productivo el cuadro Cardenal por el sector de Jader O'Brien, porque no ha salido mucho Mafla, por ahí cuando sale con Jader O'Brien encuentra una muy buena sociedad y hay una buena triangulación. Cuando se juntan Rodallega, Bustos y O'Brien, Santa Fe genera. Cuando Santa Fe se convence de que puede hacerle daño a este River Plate, pues ha generado opciones claras, tantas para poder seguir en ventaja en el marcador. Le ha faltado cristalizar un poquito más al conjunto Cardenal. ¿Quién ha tenido el dominio? ¿Quién ha tenido la pelota? Pues River. River, sin embargo, le ha costado al conjunto millonario de Argentina poder llevar la pelota más al área. Tiene control de pelota, pero todo esto lo hace en zonas inocuas. Lo hace en la zona medular, con Ángel Correa, que es uno de los hombres más importantes, con el mismo Andrada, con el mismo Vera y con Moreno. Es un equipo que tiene control de pelota, pero le falta también al equipo argentino poder traducir ese control en jugadas en el área. Cuando hablamos de Santos Borré, lo vemos como siempre, moviéndose en fuera del área, intentando conectar, intentando generar esas secuencias de pases para llegar a la portería de Weimar Asprilla. Si miramos ya en números serios y concretos, River Plate ha tenido un solo remate a portería, a pesar de tener el 65% en la pelota. Santa Fe, con menor posesión, pues ha llegado en tres oportunidades y tres veces claras. todas ellas con Nahuel Bustos. Es un partido competitivo, es un partido que cualquier detalle o un error o también una genialidad va a poder cambiarlo. Está en esa línea el encuentro. Todavía no se ve un equipo que domine al otro más allá de tener la pelota, porque recordemos, el tener la pelota no es el fin del juego, es un medio para hacer daño. La pelota la tiene River, pero las opciones de gol las ha tenido Santa Fe, que ha estado mucho más cerca de marcar ante un conjunto millonario que tiene la pelota, pero que no hace mucho daño en el partido en el Campín.
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1: Momento de escuchar a Campo Elías Terán Junior acá en Caracol en el fenómeno del fútbol.
2: No sufre el partido Independiente Santa Fe. Y no lo sufre porque River no llega a la portería de Weimar Asprilla. Llegó una sola vez en el desarrollo del primer tiempo y fue a través de la pelota quieta. Un cobro de Ángel Correa y un cabezazo de Lautaro Rivero, al cual fue muy bien el portero Weimar Asprilla. De ahí en adelante, el partido se jugó de tres cuartos a tres cuartos sin tener tanta explosión en las áreas rivales. Santa Fe se acomodó en el juego, no teniendo la pelota, pero sí explotando cuando recupera. El juego y el ataque de Santa Fe, luego de la recuperación, tiene en Torres y Toscano jugadores claves y en Bustos poder de definición. Hay acompañamientos como el de Rodallega o como el de Obrián. Poco ha aportado en el ataque Alexis Zapata en Independiente Santa Fe. River pudo tener más la pelota en el primer tiempo. Es clave para ello la movilidad de Ángel Correa. Se nota la distinción de Correa. Viene de jugar en el fútbol europeo la mayor parte de su carrera. Y él, con su movimiento y aprovechando la espalda de Torres y Toscano, aparece en el juego, controla la pelota, marca caminos, pero River no remata al arco. Y esa ha sido la gran falencia de River en este primer tiempo. Mucho de ello tiene que ver con el juego de Balanta. Balanta y Olivera han rodeado bien los movimientos de Borré. Torres y Toscano presionan siempre hacia adelante para achicarle el espacio a River. A su espalda apareció Correa, que le ganó a Balanta y Olivera. Pero en el avance, Borré no ha podido romper y no ha podido sorprender, pese a los acompañamientos de Andrade y de Moreno en la mitad de la cancha de River. ¿Qué juego se le acomoda a Independiente Santa Fe? Tener menos la pelota, se siente cómodo. Utilizar menos toques para el ataque, se siente cómodo. Y aprovechar la movilidad de Bustos, de Obrián y de Rodallega. Incluso la participación a cuentagotas de Livelton Palacios por la derecha. Santa Fe no necesita la pelota para llegar al arco rival. Santa Fe ha tenido las opciones más claras de este primer tiempo. Santa Fe compitió y en algún momento dominó el partido sin tener el balón. Después de la para por la hidratación, River entendió que manteniendo el 4-4 de mitad de la cancha hacia atrás podía controlar un poco más a Santa Fe. Santa Fe no tiene juego por el medio del terreno de juego. Bustos, Rodallega son jugadores de ataque. Obrián, Zapata están por la banda. Por el centro, muy rápidamente pasa la pelota por los jugadores Torres y Toscano, más por Torres, pero ellos descargan rápidamente. A Santa Fe no le gusta el toque, a Santa Fe o Santa Fe no se siente o no necesita tanto la posesión para atacar, sí necesita la recuperación y la explosión. Ha estado cerca Santa Fe, los palos han impedido que vaya ganando en este primer tiempo alemán.
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4: Ocho de la noche, 27 minutos, empatan 0-0 el conjunto de Independiente Santa Fe y River Plate en el estadio Nemesio Camacho El Campín, lo que a priori sería un mal resultado para el equipo cardenal. Sería un gran resultado para River si tenemos en cuenta que el cuadro dirigido por Pablo Repeto ha estado mucho más cerca de marcar con esos tres remates a portería, a pesar de tener el 38.9% de posesión. River 61.1 y tan solo dos remates a portería. El cabezazo que atajó muy bien Weimar Asprilla y después un remate que va al cuerpo del portero ex Tigres. Para destacar, campo de Santa Fe individualmente, ¿a quién destaca?
5: Destaco a Nahuel Bustos en Independiente Santa Fe y sabe, me ha gustado mucho el partido de Toscano, no ha desentonado en el enfrentamiento con River.
4: Y también sabe que me llamó la atención y me parece muy bien, la primera tajada siempre es clave y la tajada de Weimar Asprilla fue fenomenal, fantástica. Vuela al ángulo, además al minuto de juego, lo que significa no solo en el resultado campo, sino emotivamente sacar esa pelota que va para adentro.
5: El fútbol termina siendo un conjunto de jugadas, pero esa jugada inicial termina por darle confianza a su defensa. Había mucha angustia con la presencia de Asprilla, le da confianza a él y la verdad Independiente Santa Fe en su juego ha logrado mantener a River alejado del área. River ha tenido la pelota en la mitad, ha aparecido Ángel Correa, que es el jugador más destacado, pero en realidad no tiene tantos remates al área. Incluso son muy pocos remates para la posesión que ha tenido. Ahí hay un juego y un acompañamiento a Asprilla, portero de Santa Fe, por parte de su defensa.
4: ¿Sabe quién destacó de River? A Otamendi, el hombre que según la estadística ha ganado un mayor porcentaje de duelos aéreos y también por fuera. Es todo un capitán, ha entrado fuerte, se ha salvado de la tarjeta amarilla, pero ha sido también destacado en River de la mano de Correa, que me parece que es el mejor, el más talentoso. Y Borré, campo, para analizar el partido de Borré, creo que es lo mismo, ¿no? Es un equipo, un jugador voluntarioso que te acompaña, pero que no tiene remate hasta este momento y que no tiene ningún peso en el área.
5: Se le ve poco peso ofensivo a River, poco peso en el área. Y el partido no ha pasado por la zona de Borré, ha pasado más por la zona de Correa y ha pasado más por los costados que en el frente de ataque con movimientos de él. Creo que para eso ha sido importante los quiebres defensivos de Balanta. Balanta es defensor central, o juega hoy de defensor central, pero es un defensor central muy activo, un defensor central que siempre va hacia adelante, que siempre presiona, que siempre está sobre la espalda del jugador de River que intenta tomar la pelota. Por eso Correa, vivo, con partidos, con colmillo, ha retrocedido un poco más cuando River tiene la pelota y encuentra un espacio para poder aparecer y para poder tener control de juego. Pero cuando Balanta sale desde el fondo, sale de la cueva y presiona hacia la mitad de la cancha de River, le hace mucho daño a Borré.
4: Y Santa Fe en el ataque, un equipo monofónico, le falta atacar por el costado izquierdo, le ha faltado también presencia ofensiva con Cristian Mafla. No ha salido bien, me parece, campo, esa posibilidad de Alexis Zapata, ¿no? Siento que Santa Fe requiere un jugador mucho más de duelo que asociativo, teniendo en cuenta también el perfil en el que está Santa Fe. Al ser un equipo más de transición, requeriría un extremo mucho más picante, un extremo de uno contra uno, que también pueda sacar de su zona de confort a Martínez Cuarta. Creo que el partido está hecho para que entre Maxi Lovera, no sé cómo lo ve.
5: Sí, yo creo que el cambio puede estar por la posición de Zapata. Recordemos que River tiene cuatro centrales jugando en el fondo. Hoy, por distintas circunstancias, no puede tener a sus laterales titulares, ni Acuña ni Montiel, que son jugadores de salida, más Montiel que Acuña. Martínez Cuartas ha estado ahí, ocupando una posición sin poca o con poca participación en el ataque, pero Zapata no ha logrado involucrarse en el juego, a pesar de que él tiene características para entrar en esa velocidad que le imprime Independiente Santa Fe cada vez que tiene la pelota. No me sorprendería una variante por ese sector en el equipo de Repeto.
4: Sí, no me sorprendería el ingreso de Maximiliano Lovera o de Fernández Frasica, y tampoco me sorprendería por el costo, por el centro, que entre en cualquier momento Fagundes, que es un jugador que cierra mejor los partidos, es un hombre que tiene muchísima calidad, que tiene remate y que a partir de eso podría generarle más dudas a Beltrán. Beltrán, que creo que se ha manejado bien, no ha tenido ningún tipo de error y ha sido un portero seguro de momento en River. En River hay muchas cosas por destacar, sobre todo la defensa, adelante a Ángel Correa, pero poco más. Ha sido bien controlado por el cuadro Independiente Santa Fe. Ya se ve a Hugo Rodallega, que es una buena noticia que continúe, teniendo en cuenta que tuvo algún golpe al inicio del partido. Se ve también a Bustos, se ve a Daniel Torres. No imaginamos ninguna modificación, ya estaremos confirmándola para el cuadro cardenal, que de momento empata 0-0 en el Campín contra River Plate de Argentina. ¿Usted quién metería a campo?
5: En Independiente Santa Fe yo lo veo por el lado de Frasica. Necesita un jugador de explosión por ese sector izquierdo, pero aplaudo lo de Rodallega. Una acción donde Rodallega controla la pelota con el taco, se genera el espacio, remata de pierna derecha de media distancia, pero al momento de remate no logra firmar muy bien uno de sus pies en el terreno de juego, se resbala un poco y por ahí parecía que no iba a poder continuar. Incluso hubo jugadores que comenzaron a calentar desde el banco de suplentes, pero Rodallega, de guapo, con jerarquía, sabiendo lo que representa para Independiente Santa Fe, logró aguantar el dolor y terminó teniendo un buen primer tiempo, y un primer tiempo donde él es clave en el frente de ataque.
4: Muy bien, se ve que no hay cambios en Santa Fe. Ya vemos a Alexis Zapata, ya vemos a Jader Obrián, Hugo Rodallega también regresa al terreno de juego. Señoras y señores, ya vamos a estar listos para el segundo tiempo entre Santa Fe y River. Empatan 0-0 en el partido de ida de la Copa Sudamericana. Se volverán a ver el próximo miércoles. Estarán jugando ya en el Monumental en Argentina, Santa Fe ante River. Pero por ahora nos quedan 45 minutos de esta serie de 180 acá en el Estadio El Campín. Señoras y señores, es momento de presentar nuevamente. Llega el fenomenal con ustedes, JJ Trujillo en Caracol.
6: ¡Cómo no, Alemán! Nos vamos con la etapa complementaria. Los últimos 45 minutos de este duelo de la historia entre Independiente Santa Fe y River Plate de Argentina. Para decretar el final de los primeros 90. Si todo sigue así, se define en Buenos Aires el árbitro del encuentro. Silbato a la boca, suma al eje central y rodó la bola en el Campín. Rodó el esférico para el equipo capitalino. En el segundo tiempo, Santa Fe mueve el balón de la zona sur hacia la portería norte. Lo controla y para la zona a River. El esférico que viene de Rodallega. Le enviaba para Nahuel Bustos. Quita el balón River. Marcaba vía atrás, sacando el balón el jugador Lucas Martínez Cuarta. Se apodera de la bola en el arranque del segundo tiempo el equipo del River Plate. Saliendo la escuadra argentina, moviliza la redonda viniendo Rafael Santos Borré, perde el rumbo del balón, la mete Lautaro Nahuel, pone sobre el sector derecho con alguna imprecisión. Arranca el segundo tiempo para los dos elencos. Balón que viene sobre la raya oriental, se va a reponer de paso para que venga River moviendo el balón desde su propio terreno en el primer minuto de la etapa complementaria.
4: Si arranca impreciso el partido, Santa Fe intenta conectar con Bustos, pero todavía no puede el conjunto León. La pelota es de River.
6: La toma el equipo del River Plate, saliendo la escuadra argentina. Servicio a la mitad del terreno en devolución para Nicolás Hermano Otamendi. Abierto viene Lautaro Rubén Rivero. El marcador derecho del equipo del Chacho Gouder. Levanta la mitad del campo buscando a Rafael Santos Borré. La bola viene muy equivocada sobre la tribuna oriental y se pierde a la línea lateral. Ahora el saque será del equipo de la capital colombiana.
5: El juego largo no ha sido bueno para River en el partido. Cuando River intenta jugar y encuentra a Ángel Correa en la mitad, se siente más cómodo el equipo argentino. Cuando intenta el juego directo, siempre se interpone Santa Fe.
6: La juega León, presiona la mitad del terreno toscano, quiere recuperar la bola pero no podía. Aníbal Moreno se la va tocando a la derecha donde viene Rivero, se va a frenar en el pase de Martínez Cuarta. Recostaba para Nicolás Otamendi que viene sirviendo la bola que va del jugador Galván que se muestra, viniendo primero en el toque del balón de Martínez Cuarta. Ha llegado el jugador Fausto, Vera que la pide, de nuevo Martínez Cuarta, regresa para Nico, Vera que viene bastante abierto, Otamendi que la mete sobre su propio terreno, Estero en la presión cardenal, la roba Lenzi, viene Zapata, balón de pierna derecha, se la pierde, increíble Zapata lo que se acaba de perder, fue Lautaro Nahuel Bustos el que tuvo la oportunidad, robó el balón, huyó y definió terriblemente mal, lo perdió Santa Fe. No votó Santa Fe a gol del equipo cardenal.
4: Increíble lo que acaba de perder Nahuel Bustos. Recuperación en territorio rival. La pierde increíblemente el jugador de River. Se mete al área, intenta hacerle una vaselina. Y una vaselina que se le va muy, muy alta a la portería de Beltrán. Santa Fe lo ha tenido y ha perdonado.
5: Perdonó Independiente Santa Fe. Nahuel Bustos ha tenido las mejores del cardenal. Esta, para mí la más clara, mano a mano, frente a frente a Beltrán, tenía pase con Rodallega o definición. Tomó la peor ejecución al momento de intentar la vaselina y se salva nuevamente River.
6: Bueno, se detiene el partido en el suelo, está Cuarta, Alemán.
4: Sí, señor Martínez Cuarta, el jugador de River, después de un choque, me parece que con Cristian Mafla, lo que se salvó y lo que perdió Santa Fe, la verdad, cuando usted se enfrenta a un equipo como River, usted no puede perdonar de esta manera, no puede.
5: De Otamendi para el otro central, para Lautaro Rivero. Mal control de Rivero, muy atento los jugadores más adelantados del conjunto cardenal, muy atento el jugador Nahuel Bustos, falló en la definición.
6: Sale otra vez Santa Fe, el turro Emanuele y fuera de juego. La bandera es señalando que el balón había abandonado.

0: la zona oriental y por ende va a reponer de nuevo el equipo del River Plate de Argentina. Este no te lo puedo creer cómo se lo pierde Lautaro Nahuel Bustos, Alemán y Campo.
1: Era pase a Rodallega, era rematar fuerte. Ya había salido Beltrán, quiso hacerla de lujo en Nahuel Bustos y la mandó por arriba. Se le fue en el cálculo y fue increíble lo que perdió.
2: Nunca levantó la mirada, nunca se dio cuenta de la ubicación de Rodallega, que incluso se había frenado para tener una mejor posición de frente al arco y sobre el costado derecho de Bustos. La vio fácil Bustos, la ejecutó mal, se salvó River.
0: Se quiso adornar ante River Plate, este Daniel Alejandro Torres Rojas el cenizo. Balón de Manuel, la bola circula a la defensa del equipo cardenal, viniendo para sostener la pelota Kevin Alexander Balanta Lucumí, los dos hijos de Santander de Quilichao. Uno el defensor central del cual les hablo, que Balanta, y el otro Eliberto Palacios, el marcador derecho. Va a pedir la pelota Weimar Asprilla, la domina sobre el punto penalti, saca el cancerbero chocuano, centro que cruza la mitad del campo, viniendo a Rodallega otra vez para Lautaro Nahuel Bustos. Venía primero Alexis Zapata, el despeje fue corto, marca Santa Fe. Eliberto para insistir, Palacios para meterla para Daniel Torres, que la toca, venía Rodallega, va marcando de nuevo, quita el River, centro a la mitad del terreno, avanza con determinación, se viene moviendo una vez más, presiona Santa Fe, roba y el árbitro dice que hay falta. El toque es errático del equipo colombiano, viniendo para el sombrero, Eliberto que vuelve a anticiparlo, se le va llevando el marcador derecho, insiste el lateral, lleva la bola a la mitad, va devolviendo ese esférico para que lo tome Daniel Torres en la zona central.
1: No se puede perdonar tanto Santa Fe, no puede perdonar esas oportunidades de gol. La pelota a la 9, nuevamente la tiene León.
2: Juega bien esa defensa adelantada de Independiente Santa Fe. Recupera muchos balones y le hace muy corto el terreno a River.
0: Sale Santa Fe, vamos para 5 del segundo periodo. Santa Fe tiene 0-0 River Plate. No llegan los goles, el grito sagrado, el invitado especial, el invitado de lujo a la cancha del Campín. Y el grito, el coro celestial del aficionado cardenal. Ese es el jugador Zapata, centro a la derecha, Alexis que la mete, viene el soldadito Obrián para jugar la bola, pasa de largo, el peligro no termina. Se metió en la cabaña norte Lautaro Nahuel Bustos, allí era donde había que meterla Lautaro.
1: Y votado el partido, ahora la pelota la tiene Santa Fe, se ubica en territorio de River, tiene un poquito más de paciencia, un centro que fue pasado, no alcanzó a llegar Nahuel Bustos, pero da la sensación que la pelota va a ser del Cardenal en este segundo tiempo.
2: Intenta cambiar el juego Independiente Santa Fe en la mitad de la cancha, ahora Zapata intenta asociarse más con Bustos, sabe Independiente Santa Fe que en ese sector del terreno no tuvo mucho juego en la primera parte.
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0: El piano de los sueños para River. Se suma la salida Ángel Correa, que llega, la va a mandar a la mitad, la toma otra vez Ángel. Ángel que reparte Gonzalo, que viene Vera, que la pide, la toca Correa, se viene botando en el medio, escapa con determinación, ha venido Aníbal Moreno, ahora sobre González, desde atrás se viene acercando la mitad Fausto Vera para estacionarla, la va tocando el zaguero central, luego don Nicolás Otamendi, se para la línea media y River vuelve a tomar la acción del juego.
1: Sí, descansa con la pelota River, le baja el ritmo a Santa Fe con la pelota, controla el balón, controla el ritmo.
2: Tiene más toque River Plate que Santa Fe. Santa Fe no necesita tocar tanto. River sí. En eso soporta también el peso de la altura. Ya este momento de partido.
0: Vera, viene Rafael Santo Borre, sale Weimar. María Frilla, Vera, marca el arquero chocuano. La tuvo River, se salvó el equipo colombiano. Había fuera de juego.
1: Sí, había fuera de juego, pero faltó en la presión Santa Fe. Permitió el lanzamiento y salió bien Weimar Asprilla, que se ha manejado bien en el partido.
2: Atento a Asprilla. Atento en las opciones donde ha tenido que participar en el juego, bien por la defensa del conjunto de Independiente Santa Fe, que salió, está adelantado Santos Borré, pero fue muy rápido Asprilla al momento de salir.
0: Llegamos a 8 minutos del segundo periodo, 8 del complemento. Santa Fe sigue igualando de local. El partido sigue 0 para Santa Fe, 0 para el equipo del River. 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En un estadio virtual, Valenzuela marcó la falta para el equipo cardenal, que volverá a salir jugando desde la zona posterior.
1: Momento clave del partido. Está muy cerca del error. Ya lo estuvo River. Perdonó Santa Fe. Santa Fe se está equivocando en las salidas de los centrales.
2: Porque Borré y Correa están marcando a Torres y al jugador toscano. Necesita un tercer volante o tener más participación de los laterales Santa Fe. Si no, se estrellará siempre con

0: una pared de River.
1: Alexis Zapata tocaba el balón de forma defensiva, llegando el Everton. Palacio Zapata, el balón se vino perdiendo. El recorrido de la bola se hace sobre la zona oriental. Allí va a reponer una vez más de costado el equipo del River. Mal elenco de la banda cruzada. Los argentinos que la piden desde su terreno. Va tocando la Fausto. Vera que la mueve para Santiago Beltrán. Es el cuidapalos del equipo argentino. El conjunto gaucho que sale con la bola. Marcó Alexis Zapata. La tocaba a la derecha viniendo Rivera para enviársela. Y va a reponer otra vez el equipo del Chacho Caudet. Muy cerca de la zona que defiende.
2: Regaño de Otamendi a su portero. Al pie, no tan largo. Están muy activos los delanteros de Independiente Santa Fe al momento de la recuperación.
1: Va River, la va tomando para afuera. Toma Galván que se asoma, Correa para meterla. Ese quien viene es el hombre de River, actual de Santa Fe. Mejor Emanuel, el turro que madruga, se la toca Lautaro. Allí viene Busto, se viene la para Lenchi. Zapata que va asomándose sobre el sector inferior. La va carreteando Huguito. Va Rodallega. Ugol, centro sobre la banda oriental. El pase que va de Liverton. Ataque Independiente Santa Fe. El León para rugir. El Santa Fe para atacar a la portería de River Plate. Amaga Liverton. Palacio, la tiene Livelto, sigue Livelto, se frenó, intenta regresar, ya se replegó. River que perdió en la opción de ganar, sorpresa Santa Fe porque le marcó todos los caminos el equipo de Argentina.
3: Sí, le costó ganar el duelo a Livelto Palacios, cuando va con el defensor de River no pudo ganarle. La pelota es de Santa Fe, intenta posicionarse arriba para tener profundidad, pero le cuesta.
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1: 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Va tomando el balón Santa Fe. Vuelve a empezar. Merodea la línea central. El toque del turro. Se asegura en su propio terreno para proteger la pelota y no arriesgar la alemana.
3: Sí, ahí Santa Fe tiene que meter un poquito más de velocidad. Este resultado es muy bueno para River. Llevarse el partido así abierto, abiertísimo, al más monumental. Está de a chupar, para chuparse los dedos para el conjunto millonario.
1: Venía Independiente Santa Fe, marcó otra vez el equipo millonario. Centro por la zona occidental. Y abajo va River. Correa para filtrarla. Llega Borré. Espera el balón Rafael Santos, la maquinita Borré. Insiste el jugador colombiano. Se va a frenar, reparte al sector central. Allí se asuma Fausto. Vera para recostarla. La va a pedir Facundo. González para meter el centro. Demasiado llovido. No alcanza a saltar Rafael Santos Borré. Y la bola se pierde sobre la línea lateral. Es saque de costado que le favorece al equipo de Colombia, que es Santa Fe.
3: Ya calienta en Santa Fe, Franco Fagundes, también Omar Fernández y Maximiliano Lovera. Por ahí se puede venir el primer cambio del León.
2: Y está tratando Independiente Santa Fe de tener laterales mucho más profundos. Con laterales profundos se pueden cerrar un poco Brian y Zapata y tener un poco más de alternativas en ataque Independiente Santa Fe y compañía para Bustos y Rodallega.
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1: 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Ataca Santa Fe. Rodallega que se viene desmarcando. Tiene el control de la pelota. La va pidiendo. La toca el propio Hugo Rodallega. Se perdió el rumbo en esa opción. Pidió tocarla a la mitad. Se demoró un poco alemán y marcó River, que tiene saque de lateral.
3: Y ha entendido Rodallega que quedarse entre los centrales, entre Otamendi y Rivero, es para perder los duelos. Sale del área Hugo Rodallega para poder conectar con Jader Obrián sobre todo.
1: Intenta de nuevo el equipo capitalino. Santa Fe presiona River. Va a sacar de costado para pedir la bola desde la raya oriental. Está apareciendo precisamente el marcador izquierdo a lomo de Facundo Martín González, el hombre de River Plate. Zona alta del estadio capitalino. Se reanuda el juego. Lanza el balón. River que viene. Santa Fe que le espera. Vuelve a tomarla el conjunto colombiano. Viniendo Mafla. Cabecea la pelota. La bola va y viene. Sin destino definido. Vuelve a tomar la apreciación defensiva para los jugadores del equipo del Chacho Caudet. El guardameta de River. Hablamos de Beltrán. La mete de manotazo por la zona occidental. Abajo viene Nicolás Otamendi, el veteranazo, zaguero central del equipo argentino. Movimiento del balón que viene de parte del jugador Martínez Cuarta. La va cediendo para Borré. Ataca Correa. Abierto, viene bien para pedirle la pelota. Correa que logra tocarla. El centro de González va a ganar la línea. Logra meter ese servicio. Correa para peinarla. Marca el turno. Ahora se arma Independiente Santa Fe. Frena el servicio. Daniel que la sostiene y el árbitro marcó la falta a favor del equipo colombiano.
3: Pero llamado de atención para el Toro Olivera, que salió persiguiendo a Borré, perdió el duelo y Borré le dio una fluidez tremenda a River, que fue lo que ocasionó la jugada de peligro.
2: Más participación de Mafla en este segundo tiempo. Intenta Santa Fe tener más aire por banda.
1: Viene tomando el balón Santa Fe con Kilian Toscano. Recibe el turno. Emanuel se desprende con quién. Ha venido sobre la raya de Orientales. Es Javier Obrián. Hatter. Rafael Obrián Arias. El soldadito santafereño. Bola a la línea final. Saque de puerta para el equipo argentino.
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1: 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Vienen cambios en River.
2: Uno de ellos será el número 35, Joaquín Fleitas, es delantero. Es de los jugadores destacados de la reserva de River.
3: Por esta Almada también, ¿eh? Ojo con Almada, le dieron para 30 minutos y lo va a meter el Chacho, ¿eh? Se viene también Thiago Almada, el jugador, la estrella, el crack de River Plate. Ahí están los cambios del conjunto millonario. Ahí está, mire, se va Borré, ¿eh? Mal partido, ¿eh? Me parece, Campo, mal partido de Borré, no pesó en nada. Va a ingresar el jugador, se va Galván y Borré y van a ingresar Freitas y Almada. Tremendos los cambios de River.
2: Almada va a ocupar la posición de Fleitas, mientras que, Almada va a ocupar la posición de Galván, mientras que Fleitas va a ocupar la posición de Borré.
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0: Café Águila Roja arriba, hacia ánimo Santa Fe, vamos Santa Fe.
1: Esta noche hay que ganar, dirían los aficionados. Hoy no podemos perder, esta noche hay que ganar. Alienta River en el banco, que prepara seguramente más modificaciones en este partido. Santa Fe en cualquier momento podrá enviarla. Le pegaron a Alemán en el rostro al jugador Daniel Torres y el árbitro no lo detuvo.
2: No lo detuvo, la pelota la vuelve a tener Santa Fe también, que se preparan cambios. Ya le cuento, JJ.
0: Sí, señor, ya me lo cuenta Alemán. 62 minutos y contando, 17 del segundo periodo. Balón de Manuel Olivera, pone a correr Lautaro, que va al área, también estaba abierto. Roda llega, cerró el defensor argentino y logró tomar la bola al guardameta del equipo de River Plate. Centro que va de Rivero, se mueve a la mitad del campo viniendo para ir, pidiendo la pelota a Thiago Almada, que toca la primera bola desde que está en el encuentro. El balón que va de Fausto Vera, que la va recostando, se animaba Aníbal Moreno. El centro de Correa, Ángel, que viene emergiendo sobre el carril de oriental, tiene el control de la bola. Facundo González, que se frena otra vez para Correa. Al medio ha venido, ¿quién? Aníbal Moreno. La va a pedir Thiago y regresa tan atrás donde viene el defensor Fausto Vera, que regresa a los pies del guardameta Beltrán.
2: Este es fútbol control de River, ¿eh? Cuando tiene la pelota descansa con ella, le quita ritmo a Santa Fe y se previene de la altura.
3: Santa Fe tiene que seguir atacando por banda, que los laterales sigan siendo activos y que la pelota no le llegue a Correa.
0: Se reanuda una vez más el partido. 18 minutos de la segunda mitad. 63 del global. River 0, Santa Fe 0. Copa Sudamericana, juego de ida. La próxima semana se conoce si le alcanza a el equipo Cardenal para clasificar a la siguiente ronda. Viene el gol, la roba Aurear, viene para Lautaro, centro en el área, la saca Otamendi, despeja, corta el rebote, lo tiene, le pega el cerizo de pierna izquierda y la bola toma altura, se va demasiado elevada a la línea final. Saque de puerta que le corresponde a el equipo de River.
2: Una pelota que quedaba ahí en el balcón del área, le pega a Daniel Torres y la pelota se va por arriba. Este es, va a ingresar Johan Torres, camiseta número 7, el popular Canté para Santa Fe, y también Maximiliano Lovera. Esos van a ser los dos cambios del León.
3: Veremos dónde modifica el partido Independiente Santa Fe. Hasta ahora River todavía no se acomoda después de los cambios. Tiene un aire Santa Fe en este momento del partido.
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0: Bueno, un hombre de Santa Fe en el suelo, Alemán.
2: Sí, ese es Daniel Torres, que recibió un golpe en la cara en una jugada anterior y ahora también lo atendieron al popular Cenizo en esta oportunidad en el sector oriental del campín. Tuvo una también clara, una jugada donde entra al área Jader Obrián, lo empuja el jugador de River marcado con la 23. Sin embargo, a ver, la intensidad no es la necesaria para cobrar penal.
3: Freitas entró y se ubicó por la derecha y en la posición de Borré ingresó Ángel Correa, es decir, en una posición de un falso 9, Correa sobre ese sector central del ataque.
2: ¿Cómo la vio Campo? ¿Para usted penal esa?
3: No.
2: Para mí tampoco. La verdad, hay un empujón, pero bastante leve. Se va Alexis Zapata, camiseta número 10. Le costó el partido. Y también se va, me parece que Kilian Toscano. Entonces, entra Canté Torres por Toscano y Zapata por Lovera en Independiente Santa Fe. Se mantienen los mismos roles en el León.
0: Bueno, se va a reanudar el juego. Al cobro Santa Fe y Federación Oriental. Una ABP tiene el equipo rojo. Va el Lobito, Maximiliano Alberto Lovera, el jugador argentino. El Lobito para meter el balón en el área. Santa Fe para recibir. Ahí no hay 9 con 15 en la barrera.
2: No.
0: El hombre de River Plate.
2: Hay como 7 con 2.
0: Lovera, centro que viene. Johan que ataca. Torres para pegarle. Recupera Santa Fe. La va buscando Johan. La mete para Huguito. Roda llega que la viene peleando. Quedó golpeado el árbitro. Detiene que hay juego peligroso en el área. Y es dos hombres de Santa Fe y uno de River que está en el suelo, sí señor.
3: Sí, una golpe de cabeza, ¿no?
2: Un choque de Otamendi con Hugo Rodallega. Oiga, Rodallega hasta el momento no le ha podido ganar ni un duelo a Otamendi, ¿eh? ¿Qué central, se nota que es un tipo de otra categoría. Es un centro que va al área, le pega a Balanta, un desvío, la pelota queda volando, no alcanza a sacarla el jugador enmarcado con la 31, González de River Plate, y después hay un choque de cabezas entre Hugo Rodallega y el mismo jugador Otamendi está ahora en el campín.
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2: 32.850 espectadores en el estadio Nemesio Camacho del Campín, lo que lo convierte en la mejor taquilla del semestre para Santa Fe y también, si usted me pregunta también, con Millonarios en el terreno. La mayor taquilla hasta el momento en el Campín, esta de 32.850 espectadores para ver a River Plate.
3: Estaba tendido en el terreno de juego el portero Beltrán. El árbitro creo que aprovecha además para la pausa de rehidratación, pero estaba tendido en el terreno de juego Beltrán. Se había puesto de pie el portero suplente Centurión. Al final el central, el venezolano Jesús Valenzuela, da la pausa de rehidratación y comienzan a reacomodarse los equipos. Pausa clave. Después que los equipos han hecho variantes en el terreno de juego, esta pausa para los entrenadores es clave.
2: Sí, está hablando, repito, constantemente con su línea defensiva. Habla con el Turro Olivera, también habla con Kevin Balanta y se enfoca mucho en el Ibelton Palacios. Seguramente le estará pidiendo mucha más profundidad, ¿no, Campo? Porque por los costados, los dos laterales, tanto Mafla como el Ibelton, pues no han salido tanto.
3: Sí, yo veo una intención en el segundo tiempo de Santa Fe de liberar las zonas de los laterales para que sean más profundos. Eso haciendo que el extremo se cierre un poco más hacia el centro, liberar esa zona para que el lateral sea profundo, pero también para ganar hombres para el juego interior que le ha faltado a Santa Fe en el partido.
2: Muy bien, ahí está el árbitro central del compromiso, habla también con Beltrán y aprovechamos con Álvaro Gómez Zafra en Caracol.
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0: Así es, don Álvaro Gómez Zafra, la voz película, la tiene Caracol. 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Van a regresar Otamendi y Hugo Rodallega después del gol.
2: Justamente los dos capitanes que quedaron por fuera. Duelo de titanes, ya se ubica por el sector occidental, zona izquierda, Maximiliano Lovera, el ex jugador de Rosario Central, que hoy tendrá una prueba de fuego.
0: Sí, señor, uno con 38 que es Otamendi y el otro con 41 que es Huguito Rodallega. Recién cumplido, la pone al piso, lanza el balón desde la portería norte, el guardameta Beltrán, el centro templado, se pierde sobre la zona occidental, la bola que va a venir para la gente del equipo cardenal, Mafla para reanudar el encuentro, el palmireño que la va a lanzar en el rectángulo verde tomando posición, allí viene jugando desde la línea para que venga Lobito, Maximiliano se viene autohabilitando, la toma Lovera, lo frena el derribe, respalda el derribe, saliendo Lautaro, la vuelve Busto, el centro para que venga Liberto, Palacio que conduce la pelota sobre el sector diriente, está también asomándose el jugador Obriar, recostó la bola del medio, salida del Turro, Emanuel para Johan Camilo Torres Guasá, el volante central caleño, sigue Johan Torres, la mete para el Lobo, ese es el jugador Lovera, balón de Johan Torres de nuevo, se asoma Balanta, persiste en la mitad del terreno insinuándose Daniel, el cambio de frente para Eli, atención que viene Hammer, Uriel en el área, centro al medio, la va a tocar el derribe, reclama una mano, yo también vi una mano, Alemán Campo, no sé si ustedes vieron lo mismo,
2: la veremos mucho más cerca, recupero Santa Fe.
0: La toma León, balón para Hugo Rodallega que quiso empalmar de afuera, marcó River Plate.
2: Hay que ver esa jugada, es una jugada donde tiene la pelota Jader O'Brien, que intenta lanzar un centro y al lado del jugador de River pide mano. Estaremos atentos desde acá, Campo, no me queda muy claro.
3: Pero bien por los atacantes de Independiente Santa Fe al momento de recuperar la pelota, han recuperado muchas pelotas, Bustos y también Rodallega.
0: Sale River, minuto 71. El tiempo se extingue, por ahora esto sigue 0-0. De mantener la igualdad, todo se define en el juego de vuelta. Balón que viene sobre la zona de lente. Tocó mal River, le regaló el balón en el saque de lateral a Santa Fe.
2: Hay imprecisión en River, hay imprecisión en la salida. Minutos clave para el partido. Ya se reanudó, no pasó nada en la jugada de Obrián.
1: va sacando Santa Fe. Maximiliano lo verá sobre Johan Torres para tocar el balón sobre el sector defensivo. Santa Fe que se adelanta, terreno argentino, lo quiere ganar Santa Fe. Va Eli Belton, Palacios que tira la gambeta, centro en el área, Roda llega para el centazo a Maximiliano. Lo verá para bajarla el Lobito que la tiene, va lanzando el centro, pelota al borde del área, despeja el hombre de River, el rebote que va a la zona oriental. Es el mejor momento en el segundo tiempo para Santa Fe.
2: Intensidad en Santa Fe, toque rápido y búsqueda de Lovera, uno de los hombres importantes en el equipo cardenal.
3: De la mano de la profundidad del lateral de Livelton Palacio, Santa Fe se monta en el partido.
1: Va Santa Fe, otra vez Daniel, el cenizo para Jade, Ubián con Roda llega, le pegó de pierna derecha y la mandó a las nubes buscando el satélite, se fue esa pelota.
2: Las ganas todas, Ubián por el costado oriental, el centro fue fantástico, le pegó mal Hugo, la sacó del estadio, pero Ubián es el hombre que tiene la llave del gol en Santa Fe.
3: Palacios, Ubián es la dupla o es la sociedad que hasta ahora se impone en el partido. Por ese costado derecho está ganando Independiente Santa Fe.
1: Va a salir jugando el Cardenal. Amigos oyentes de Caracol Radio, 73 minutos, el tiempo avanza, el reloj no se detiene. El reloj es el peor enemigo para el equipo Cardenal. Lo intenta Santa Fe, pero no puede romper el celofán. El partido sigue 0-0. No se detiene Santa Fe, que va de nuevo. Ubián, Eliberton Palacio Zapata se va acomodando, tiene el control de la bola, sale repartiendo el juego para Johan Torres, que insiste en la mitad del campo, interioriza, recuesta el balón para que ruede sobre todo el interior del gramado del estadio del Campín. El pase de Daniel Torres para que apareciera Lautaro Nahuel, resbalaba el jugador Cardenal y vuelve a iniciar River en el medio.
2: River que todavía no ha vuelto, desde los cambios no hemos visto a Almada, no hemos visto a Freitas, la pelota y el control de juego de Santa Fe.
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2: Se viene el cerrador, se viene Fagundes en Santa Fe. La pelota ahora es de River, le va a pegar Otamendi, fenomenal.
1: Sí, señor, va a ir Fagundes, el jugador uruguayo, al cobro para River. Nos vamos acercando al final del juego. River que quiere atacar. La va tomando el Independiente Santa Fe. El juego es de Mafla. Se va a presentar la variante en el equipo capitalino, alemán.
2: Se va Nahuel Bustos, camiseta 19. Ingresa con la 9 Franco Fagundes en Santa Fe.
3: Y en un partido donde se está jugando tanto por los costados, puede ser clave el juego aéreo de Fagundes.
1: Sí, señor. El juego de a poco se viene extinguiendo. El uruguayo al campo de juego. La va a tirar Santa Fe desde atrás con Johan. El pase lo deja a los pies del hombre que la contiene, que es el turro. Emanuel se tira a la derecha, va ganando Eliberto, se lo lleva, se le va Eliberto para meter el centro, la va a tirar a la mitad, se le quedó el servicio para quien cabeció, la saca River, marca entrando en el área, otra vez viene Balanta para perseguirlo, insiste Kevin Balanta, va al suelo, el árbitro no da la falta, a contrapierna viene River, la va a mover abajo Thiago, lo tumba Daniel Torres, el árbitro da la falta y va a ver amarilla.
2: Sí, señor, la primera para Independiente Santa Fe, para el número 16 Daniel Torres, falta fuerte contra Thiago Almada.
3: Recordemos que en River Andrada y Rivero tienen amonestaciones.
2: Yo fuerte, ¿eh? Fuerte, sí. Mire, lo toma por detrás, le cuento a la gente de Caracol, la pelota la tiene el jugador Andrada y va y la busca, lo busca Daniel Torres, no disputa la pelota y le genera una falta tremenda en la zona medular. 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
1: 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Centro por los aires de la capital colombiana. Minuto 31. Avanza el reloj, no se detiene. Santa Fe 0, River 0. La roba Fagundes, la mete para Huguito. Huguito que recibe, Huguito que amaga. Quiere probar de afuera, se lo lleva, se va. Lo tumba el de River y el árbitro no le come cuento. Valenzuela no quiere evitar nada.
2: No había falta. Es una pelota donde Hugo pierde el control del balón. Termina chocando con el jugador de River y recupera nuevamente el conjunto millonario.
1: Va saliendo River Plate, toma la bola desde la mitad del terreno, hace el cambio de frente.
0: La pelota que va a los pies de quién. Va insistiendo González para moverla a la mitad del campo. La toma Aníbal Moreno. Toca el balón en corto. La pierde de nuevo River. Facundes para Hugo. Hugo para Facundes. Toca y me voy bien saliendo. Y bueno, y Arrito, esto no es falta.
2: Venga, eso sí era falta, ¿eh?
3: Falta, era falta. Era falta, pero bien Facundes. Entró enchufado y qué cantidad de recuperaciones de los delanteros de Independiente Santa Fe en territorio del rival, de River.
0: Bueno, y esta sí la pitó, mire, se desesperan los hombres de Santa Fe porque Valenzuela...
3: Esa no era.
0: Claro.
2: Oiga, dos de Santa Fe claras, campo, y no pitó nada Valenzuela. Esta, muy similar a la anterior, y sí la pita a favor de River.
3: Y bien Rodallega, que va sobre Valenzuela. Porque la verdad, esta última de Torres, para mí no era falta. Le había ganado la posición al jugador de River.
0: Era falta clarísima contra Rodallega y la de Falcón.
2: Y Falcón lleva ya dos recuperaciones en territorio rival. Entró conectadísimo y se viene un nuevo cambio en River Plate. Ingresa el 43 campo y se va Andrada.
3: Se va a ingresar el número 43, Valentín Lucero. Y se termina el partido de Andrada, que además estaba amonestado.
0: Va River, cobro de tiro libre. Minuto 33, 78 del global. Centro al área, sale Weimar Astilla, quedó golpeado. El árbitro detiene porque quedaron dos hombres de Santa Fe en el suelo.
2: Sí, quedó Daniel Torres y Weimar Astilla. Oh, mire, eso es un detalle de Weimar Astilla. En su debut con Santa Fe salió muy fuerte sin medir distancias, como dice la canción, y terminó siendo expulsado en su debut contra el Deportivo Pereira el año inmediatamente anterior. Aquí salió con toda y se llevó a Daniel Torres de por medio.
3: Ahora, esa zona es del portero. O sea, en esa zona y ante un tiro libre de esa característica, casi que cercano a las 5:50, el portero tiene que salir. Mala suerte que estaba Daniel Torres, se lo lleva por delante y sufrió un fuerte golpe Daniel Torres.
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2: Preocupación en Santa Fe. Está golpeado, parece de una costilla. Costilla derecha, Weimar Astilla. La complicación acá es que Spitia, jugador que había traído Santa Fe directamente desde Patriotas, este guardameta, que lo habían traído para ser el tercer portero, no alcanzó a ser inscrito. Algo insólito. Y el que está ahí como tercer portero es un canterano que no ha tenido su debut profesional, Emiliano Contreras. Si no se recupera Astilla, le va a tocar al pelado entrar en 10 minutos contra River. ¡Qué problema!
3: Oiga, Alemán, yo veo mal a los dos, tanto a Astilla como a Torres. Astilla no ha podido levantar los brazos, ahí está el médico de Independiente Santa Fe con él, pero Torres tampoco se ha podido recuperar del todo. Torres se ve medio mareado, como que todavía no recupera la estabilidad, y con Astilla hay mucho diálogo.
2: Sí, no, parece ser la parte de las, la parte del tórax, costillas, ¿no? De la costilla. Ahí,
3: sí.
2: Ay, ay, ay, cuando, imagínese, la mala suerte. Lesionado Mosquera Marmolejo, no alcanzan a inscribir a Spitia, ni tampoco a Emerson Rivaldo Rodríguez, y el pelado que está ahí es un canterano, Emiliano Contreras. Estaría entrando a debutar contra River en octavos de Sudamericana y faltando 10 minutos.
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3: Yo no veo bien a Astilla.
2: No, no está bien. No está bien.
0: Él es muy aparatoso, ¿no?
2: Sí, por eso le decía, en Pereira, el primer partido que debuta con Santa Fe,
0: sí,
2: sale fuerte, lesiona a Sami Merec y lo echa.
0: Y lo expulsa.
2: Sí, señor.
0: Bueno, 9 minutos para el final. Aparentemente va a poder continuar. Daniel Torres no está bien. Sigue haciendo jarras, se toma la cabeza. Va Emanuel Olivera, centro larguísimo. Aquí el árbitro le dice a Aurián que se ponga de pie.
1: Va a reponer primera portería norte el jugador de River Plate. Le dice al árbitro que espere Balanta. Parece que no puede continuar más Daniel Torres.
3: Bueno, es que están mal los dos. Están mal los dos. Yo repito, en esa zona y ante un tiro libre que no va tan bombeado, tiene que salir el portero. Ahora, con tan mala suerte para Santa Fe, que tanto portero como jugador quedaron mal. Pero Torres evidentemente no puede seguir.
2: No puede. Y calienta ya Gilmar Velázquez. Gilmar Velázquez, que ingresaría ya al terreno de juego por Daniel Torres. Gilmar con la camiseta número 20. Tremendo partido el de Daniel Torres. Más del 90% de precisión en los pases para el hombre marcado con la 16. Ingresaría entonces Gilmar Velázquez y también Omar Fernández Frasica con la 8 para el cuadro cardenal.
4: Bueno, se vienen cambios. Se vienen cambios. Campo adelante.
3: Sí, para mí era de lo mejor Daniel Torres del partido. De los puntos altos de Independiente Santa Fe hoy, Daniel Torres.
4: Fenomenal.
1: Sí, señor. Bueno, venía la bola. Don Álvaro, aproveche usted el juego que se va a reanudar.
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1: Bueno, se van a venir los cambios en Santa Fe ahora sí.
2: Sí, señor, mire, ingresa entonces. Están deteniendo el cambio. A ver, el que sí va a entrar seguro es Gilmar Velázquez, camiseta número 20. Y se va Daniel Torres con la 16, lesionado, golpeado. Gilmar, que ha estado sin mucha continuidad en los últimos minutos. Y va a ingresar con la número 8, Omar Fernández Frasica. Se retira con la 77 de buen partido, Jader Obrián.
1: Bueno, se va a reanudar el partido, últimos minutos. 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Balón que viene jugándolo. Santa Fe pisa la pelota el jugador cardenal. La va recortando en el fondo, viniendo Johan Torres. La recuesta para Balanta. La viene pidiendo el zaguero central. Centro de Mafla. Viene transportando el balón desde su terreno Gilmar. Velázquez para el turro. Emmanuel que la manda para Fagundes. Vino perdiendo el rumbo de la bola. El pase es para River. La toma en la mitad del terreno Moreno. Ismael que viene soltándole el balón. El pase de Fausto. Vera con González. Va llegando Ángel Correa. Toca el balón de primera intención. Domina River Plate. Juega en corto viniendo sobre la mitad. Otra vez Vera. Correa. Correa para Vera. Va dando la línea que divide la mitad del terreno. Lo tumban. Y Valenzuela no titubea en una sola para pitar falta para los hombres de River.
2: Todo es falta a favor de River. River que le mete el partido en el congelador. Empieza a tocar y a tocar para quitarle ritmo a Santa Fe.
3: Al que más beneficia estas continuas paras del partido es al portero de Independiente Santa Fe, Asprilla. Asprilla ha tenido los minutos suficientes para ir recuperando el aire que le faltaba y el dolor que evidentemente sentía después del choque con Torres.
1: Va Santa Fe que vuelve a marcar. A ustedes que están llegando a Caracol Radio les informamos, les decimos que esto está 0-0. Vamos entrando a la parte final del compromiso. Santa Fe iguala de local ante River Plate de Argentina. Va el cardenal, despeja del fondo, la viene sacando Vera. Ismael que venía, reventó sin ver en cualquier parte. La bola se anida en la zona oriental. Va a jugar otra vez de costado el equipo capitalino.
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1: Señoras y señores, balón que viene a la zona 20. Toca el balón Independiente Santa Fe. En los últimos 4 minutos estamos sobre 41, más lo que se agregue. Santa Fe 0, River tiene 0, Santa Fe quiere ganarlo.
2: Y Santa Fe perdonó a River en algún momento. El partido ha perdido ritmo por todas las interrupciones, por las lesiones, pero vuelve Santa Fe con Johan Torres.
1: Bayocan, balón en el área. Huguito para Fagundes, va buscando el hueco. Encuentra
0: encuentra el camino. Vamos Santa Fe para ganar la noche de hoy. El pase de Mafla, toca con Yoka, cambia de frente, encuentra el camino. El Iberton la pone al piso, Santa Fecito que vuelve a atacar. El Iberton se desmarca, lo cubre el de Santa Fe, quitó el balón el de River y por fin el árbitro pitó falta. Eran más faltas las otras, muchachos, si hay amarilla.
2: Total. Para el 31, Campo.
3: Sí, para el 31 en el conjunto de River Plate, que es Facundo González, bien por el Iberton Palacios. Gran segundo tiempo de Iberton Palacios en Santa Fe también.
2: Sí, lo empuja González, que le ha costado totalmente el Iberton. El Iberton ha sido esa salida, esa profundidad, ese aire que necesitaba Santa Fe que no tuvo en la primera mitad. Ojo.
0: Bueno, va Santa Fe. Peligro de gol. Oportunidad para el equipo de la capital colombiana. Vamos, Santa Fe puede estar aquí para el disparo. Mete la bola, salta Fagundes, metió el frentazo y se lo perdió. Lo incomodó el de River, que parecía lo venía obstaculizando. Fagundes lo tuvo y River se ha salvado de nuevo en este partido.
2: 5 oportunidades ha tenido clara Santa Fe en el partido. 5, y en las 5 ha definido terriblemente. Santa Fe perdonó a River cuando fue más en el Campín.
3: Barata la está sacando River Plate en su visita al Campín. Las opciones más claras las ha tenido Independiente Santa Fe. Los palos y la falta de puntería. Fagundes era clave en el juego aéreo. Aquí tuvo una, claro, frente al arco. La mandó por arriba, le faltó dirección.
0: Va Santa Fe de nuevo, lo quiere ganar el León. Centro para que venga quien Fernández, pegale de zurda, la va a meter en el medio. ¿Y dónde venía Gilmar Velas? Que si recupera otra vez River. Me gusta cómo lo enfrenta Santa Fe en el final del juego.
2: Con valentía, va al frente Santa Fe, siempre por los costados. Ataca con Lovera y el Iberton.
0: Va buscando de nuevo la pelota, la tiene River Play. El manejo es de Luca Martínez Cuarta. Sale llevando la pelota, lo pierde quien se muestra. A la derecha viniendo Thiago, lo tumba el Santa Fe, el árbitro le dice que no, que se ponga de pie lateral. Cuando venía Rivero, le corresponde al equipo capitalino.
2: Muy barata la saca River, ¿eh? Muy baratica la saca el millonario.
0: Transporta la redonda el equipo colombiano. Pase de Kevin. Balanta emprende huida de atrás con el Iberton. Prende motor de Santa Fe. Este es Maximiliano Alberto Lovera. El Lobito la manda para Fagundes. Va a estar aquí. Pasa de largo. Viene Omar Fernández y la bola lo sobró. Se perdió sobre la zona occidental. Saque de costado. Llegamos a 44 minutos. Campo Elías Terán Junior.
3: Oiga, JJ, aprovecho para agradecer a usted por la presentación inicial, pero también al doctor Felipe Cabrales, a Jaime Parada, al señor Eder Torres, por la confianza. A ustedes, obviamente, a ustedes, JJ, a Alemán, a Gómez Zafra, a los compañeros de la parte técnica en Bogotá, aquí en Cartagena también, a esos compañeros de la parte técnica, debut en Caracol, en un partido de esta intensidad. Muchas gracias por la oportunidad, muchas gracias también por la compañía en este partido.
2: ¡Grande, Campo!
0: Bienvenido, Campo, y será no la primera de muchas, Campito. Balón que va de Fagundes, otra vez la tiene Jocan, se asoma Fernández Frasica, centro para Huguito, revienta el defensor de River, la va vacando el cipaquireño, toca Gilmar, Santa Fe a la carga, va Santa Fe, el León solamente necesita uno para rugir esta noche. Santa Fe lo va a ganar, lo va buscando otra vez sobre la línea, los 90 reglamentarios se cumplen, a ver cómo lo va haciendo Máximo, Mago Vera, pase filtrado y la redonda se perdió sobre el límite final. Saque de portería para River Plate.
2: Le faltó calma a Santa Fe, le faltó paciencia, finura, cristalizar las últimas, las generó siempre, encontró por el carril derecho la posibilidad de hacer daño, le faltó esa gran calma para poder marcar, pero Santa Fe fue más que River. 7 minutos más, se va Ángel Correa del Campo
3: y va a ingresar el número 24, Juan Cruz Mesa. Se acabó el partido para Ángel Correa, de mejor primer tiempo que segundo en el segundo ha sido de Independiente Santa Fe. Eso sí les digo, ustedes no bailan lento, ustedes bailan merengue, van a mil.
0: Que ese es el ritmo del fenómeno del fútbol, Campito. Ese es el ritmo.
3: Se acabó la pretemporada.
0: Sí, señor. A romper
2: la puya.
0: Tranquilo, que ese ritmo, este ritmo es pegajoso. Este ritmo se contagia. La toma Santa Fe. Vuelve a salir jugando. Se asoma Emanuel Olivera, el argentino. Pisa terreno medio. Gilmar que viene repartiendo la pelota. El toque es para quien la venía buscando. El jugador cardenal que era Cristian Camilo Mafla Rebellón. El jugador palmireño la va tomando River Plate. Sale sobre la línea derecha ganando el balón Thiago. Se apodera del esférico Almada que se viene escapando. La va cubriendo Kevin Palanta. La venía tocando para Freitas que ingresó al terreno de juego y lo ha nombrado muy poquito. Fagundes, el centro templado. El uruguayo no alcanza a llegar y la bola se vuelve a ir a la raya lateral.
2: Bueno, 7 minutos que faltan, creo que el balance para Santa Fe termina siendo negativo, ¿no? Un 0-0 contra River, siendo superior, teniendo mayores oportunidades de gol, pues le costó a Santa Fe poder cristalizar. Tuvo todas las oportunidades Santa Fe, no pudo meter una.
3: La falta de definición es una constante de los equipos colombianos en torneos internacionales. Ayer fue Tolima, hoy es Santa Fe.
0: Sí, señor, se va terminando el tiempo. Bueno, se cumplen 2 minutos, Alemán y Campo, de los 7 que dio el árbitro.
2: Sí, al final todo esto por el choque de Weimar Asprilla, quien tendremos que hacerle seguimiento. Se viene el partido de este sábado contra América de Cali, 6:00 p.m. en el Campín. Y imagina uno que será Weimar Asprilla, si no, ya alcanzaron a escribir a Spitia, el ex Patriotas.
0: Sí, señor. Bueno, el fútbol colombiano que va a regresar el viernes, ¿no? Con la jornada del balompié profesional colombiano, centro que viene colgado, se pierde la línea final, va a sacar de portería Weimar Bani Asprilla Mena, el golero chocuano. Toma la pelota Santa Fe, se termina el tiempo, no van a quedar 4, no van a quedar los últimos 4 minutos de vida en este juego de ida, 8:00 p.m. de la Conmebol Sudamericana. La próxima semana el turno para Tolima de nuevo en Libertadores, el martes en Guayaquil, en Quito, discúlpeme, y en Argentina lo va a hacer Santa Fe visitando el Monumental de Núñez en el juego de vuelta frente a River. La tomó por la derecha, atención que viene Freitas, prepara la llegada, centro en el área, cabezazo de Rivelton, el despeje corto, Freitas que viene de nuevo, va ganando el balón, regresa cerca de la mitad del campo para que venga pidiendo el balón y Aníbal Moreno, la viene insistiendo, soltó la pelota, justo que viene abierto Juan Cruz Mesa, prepara el desborde, la tomó desde la raya, Valentín Lucero, se acomoda desde la línea final para meter el centro, ganó la línea, viene River Plate, centro que va para que aparezca el arquero, intervino el cancerbero del equipo colombiano, se salvó Santa Fe.
2: Se salvó Santa Fe, buena jugada de River que presiona en los últimos minutos.
0: El balón que va arriba, levantaba desde afuera, el centro de Juan Cruz Pérez y la bola va a la línea final, lo tuvo River Campo.
3: Sí, una iba a tener River de cara al final. Es o son los minutos que más le pesan a los equipos colombianos, también en torneos internacionales. Bien por Weimar Asprilla. Había muchas dudas y mucha expectativa sobre lo que Asprilla podía hacer en el partido, si le iba a pesar o no la ausencia de Mosquera Marmolejo a Independiente Santa Fe. Hasta ahora, a segundos de terminar el partido, Weimar Asprilla cumple en la portería cardenal.
0: Se va terminando el juego, 3 para el final, Santa Fe tiene 0, River Plate tiene 0, Copa Sudamericana, gran juego para el equipo colombiano, el gigante sudamericano de un suceso no muy positivo en el fútbol argentino y lo propio en el fútbol internacional.
2: Hasta ahora River el empate le sabe buenísimo, el empate para definirlo todo en el Monumental le sabe increíble al conjunto del Chacho.
0: La pared para River, la viene tomando a la derecha, viniendo Cruz Mesa, lo tumba el de Santa Fe, es cobro de tiro libre, al final fue Fausto Ben el que cayó y es infracción que comete Johan Torres. Se va acabando el juego, últimos 2 minutos para que termine aparentemente con igualdad este partido.
2: Sí, un partido que el primer tiempo fue bastante parejo, el segundo mucho mejor para Santa Fe, le faltó cristalizar, un River que vino a presionar el primer tiempo, en el segundo se resguardó y metió la pelota en un congelador.
0: Cobró River, se la regaló a Santa Fe, la domina el Cardenal, viene de atrás para adelante, en una de las últimas puede intentarlo el Cardenal que lo puede ganar. Independiente Santa Fe la vuelve a buscar de atrás con el turro, Emanuel la toma con Johan, Torres la manda, Fagundes que ven abierto, Hugo está en el área por el milagro en este partido, Fagundes temporiza, Valenzuela muy atento, ya mira el cronómetro, tranquilo Valenzuela que nos queda 1 minuto, insistiendo Santa Fe, el Iberto la manda para Maximiliano, Lovera tira el centro, cerrado viene esa pelota, los 5:50, no llegó ninguno, había que mandarle el soplo divino, la tocaba el derribe, reclamaba el tiro de esquina, lo vio el árbitro al final, creo que sí, ¿no?
2: Otra vez por derecha,
0: no, meta.
2: Meta al final, otra vez el Ibelton, se juntó bien con Lovera, un centro picante, le pasó a todo el mundo, no llegó Fagundes para rematar en el segundo palo, Santa Fe mereció más, pero esto no es de merecimientos, es de goles.
3: Les faltó desconfianza a los atacantes de Independiente Santa Fe en una pelota que se termina paseando por toda el área chica. Tres eran los jugadores de Santa Fe que llegaban, ninguno atacó la pelota.
0: Se va a acabar el compromiso en la capital de la República. Todo se va a definir en Argentina, a menos de que ocurra algo aquí. Fernández para Rodallega. El despeje incómodo, la saca arriba y la vuelve a tomar Frasica. Balón para Mafla. La pelea. Mafla, la bola va a la lateral. Y creo que todo está consumado para la igualdad entre Santa Fe y River.
2: Sí, un empate amargo por el desarrollo del juego para Independiente Santa Fe, que tuvo hasta 5 oportunidades de marcar. Las 5 las definió mal.
3: El balón destacados. Sí, destacados en el primer tiempo, Nahuel Bustos tuvo 2 acciones en el palo. Destacado Kilian Toscano también en esa primera parte para Santa Fe. Daniel Torres, uno de los más destacados de todo el partido. Y Elivelton en el segundo tiempo.
0: Sí, señor Fagundes, metió el frentazo, la bola la tomó el guardameta Beltrán. Se va a terminar el compromiso, señoras y señores, amigos oyentes de Caracol, hinchas cardenales, el árbitro del juego, silbata la boca, se va al eje central, el tiempo dice fin en el Campín, igualaron 0-0, Santa Fe y River Plate, en los octavos de final de la Copa Sudamericana, todo se define en el Monumental de Núñez la próxima semana, y usted lo vivirá a través de Caracol Radio más compañía. Caracol, la radio del fútbol colombiano y del fútbol internacional. Feliz noche, Colombia, que les bendiga. Gracias, Campo, gracias, Álvaro, gracias, Alemán, ustedes en la despedida.
2: 0-0 terminaron en el Campín, un amargo empate Santa Fe y River. Santa Fe, que tuvo mayores oportunidades de gol, no pudo cristalizarla. Santa Fe perdonó a River y esto en el Monumental Campo es a otro precio.
3: La sacó barata River en su visita a la capital de la República. La falta de definición de Independiente Santa Fe, teniendo opciones claras, fue lo que hizo que River la sacara barata. Tuvo todo Independiente Santa Fe. En el segundo tiempo mejoró muchísimo el equipo en su juego por banda. Falló nuevamente en la definición en torneos internacionales. Ayer Tolima, hoy Santa Fe, dan ventajas en sus respectivos partidos.
2: Mucha ventaja dio Independiente Santa Fe. Los destacados del partido, me parece que tenemos que hablar de Daniel Torres, de Kilian Toscano, de Nahuel Bustos, a pesar de haber errado la más clara, solo de frente a portería y la mandó por fuera. Y después, para destacar también al mejor de la cancha, Elivelton Palacios. Campo, qué partido el de Elivelton hoy.
3: Sí, sobre todo un gran segundo tiempo de Elivelton, dueño del sector derecho, haciendo tándem primero con O'Brien, luego también con Loveira cuando ingresó por ese sector. Elivelton hizo una franja por el costado derecho del terreno de juego del estadio Nemesio Camacho El Campín. En River, gran primer tiempo de Ángel Correa, gran partido de Nicolás Otamendi, flojo encuentro de Rafael Santos Borré.
2: Rafael Santos Borré, que no tuvo ningún remate a portería, le costó mucho entrar al área, no pudo ser, la verdad, alimentado por un jugador como Ángel Correa. Ingresó Thiago Almada en River y la verdad no se le vio en el partido. El próximo miércoles en el estadio más monumental se jugará la vuelta de estos octavos de final, donde Santa Fe empató 0-0 en el Campín Campo.
3: Meritorio el partido de Weimar Asprilla, el portero juvenil del conjunto de Independiente Santa Fe. No es fácil reemplazar, y sobre todo en torneo internacional, a Marmolejo. Weimar Asprilla cumplió, tuvo una acción desafortunada en un choque con Daniel Torres, termina siendo sustituido Daniel Torres y él terminando el partido. Pero gran presentación de Asprilla, que terminó dejando de lado las dudas y desde la primera intervención se hizo sentir en el arco de Santa Fe.
2: Muy bien, señoras y señores, nos vamos despidiendo de esta transmisión del fenómeno del fútbol. En la locución y narración, JJ Trujillo, la voz comercial de Álvaro Gómez Zafra, acá Carlos Alemán, y los comentarios de Campo Elías Terán Jr. Siempre bienvenido, Campo, siempre bienvenido al fenómeno del fútbol. Muchísimas gracias, se quedan con la mejor compañía y como siempre, con Caracol Radio.
9: 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En Caracol Radio son las
2: 9:30 p.m.
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15: Hola, ¿qué tal? Bienvenidos. 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Vamos para todo el mundo, como siempre, en nuestro portal web, redes sociales y todas las aplicaciones por donde nos pueden escuchar y ver. 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Bueno, muchos temas hoy. Voy a saludar a mi equipo que está distribuido en el resto del mundo. Carmen Colino está en España. Carmen, querida, bienvenida y siempre un gusto saludarte.
16: Hola, ¿qué tal? ¿Cómo estáis? El gusto es mío. Nada, aquí en España, ya sabes, con el inicio de la liga y esperando muchas más cosas.
15: Pero está bien el verano, ¿ah? ¿O no?
16: Sí, claro. El verano siempre está bien. Yo voy a trabajar el lunes y se me ha hecho, no cuesta arriba porque volver a las siempre es estupendo, pero es verdad que este verano ha sido más corto futbolísticamente que otros. Acabó el Mundial el día 20 y ya estaban todos los equipos en pretemporada, así que en fútbol no nos podemos quejar.
15: Yair Cárdenas en México. Yair, Yair vive en un país como el mío, que en cualquier momento llueve, en cualquier momento sale el sol, puede ser verano, puede ser invierno el mismo día. ¿Cómo estás, Yair, en México? ¿Cómo te va?
17: ¿Qué pasa, Steven? Todo muy bien, muy buena noche a todos. Acá también, Monterrey es algo similar. También de repente puede llover, a los 5 minutos hay sol, hace frío por la mañana, después un calor tremendo de 40 grados centígrados, una cosa de locos. Pero acá estamos ya para platicar un poquito de muchísimos temas. Acá, particularmente en México, otro colombiano que viene a nuestra liga, el caso de Miguel Borja, que estará llegando para el Club América en los próximos días.
15: Va a hacer goles, créame que va a hacer goles. No es el jugador más vistoso, no es el jugador que te va a sacar ni dos ni tres rivales, pero es un jugador que le va a hacer goles al equipo. Eso sí, tienen que trabajar para él, porque es un jugador que normalmente vive en el área, muy cerquita en el área, trabaja Miguel Borja. Cristian Liva. Cristian Liva lo conoce bien porque estuvo en River. Cristian, ¿cómo estás?
18: ¿Qué tal? ¿Cómo estás, Steven? Buenos saludos para todos. Sí, lo recordamos bien a Borja. Bueno, esperemos que le vaya muy bien ahora en México. Y nosotros, sorprendidos con la nueva foto oficial de Julián Álvarez, vamos a tener que cambiar de superhéroe. Pasó de ser Spider-Man al zorro, pero bueno, nos acostumbraremos.
15: Explícame eso de Spider-Man al zorro.
18: Se dejó una especie de bigote chivita muy parecido al personaje del zorro, así que vamos a cambiarle el superhéroe en cualquier momento.
15: Ah, pensé que era por todos los movimientos del mercado. Dije, ¿pero por qué zorro? Si al final terminó enjaulado en el Atlético de Madrid. No lo dejó salir el Exacto. Atlético de Madrid y le tocó quedarse y conformarse con estar en el Atlético de Madrid. Juan López.
18: ¿Vos decís que está cerrado eso, Steven? Dejemos un 1%.
15: Ah, no, yo lo veo liquidado ya. Lo veo, no veo ninguna posibilidad, pero bueno, sí, dejemos un 1% porque a veces pasan cosas. Juan Lopesino, ¿cómo estás? Bienvenido.
19: Muy buenas noches, ¿qué tal? Nada, un placer estar aquí un día más y sí, como dice Carmen, aquí con el inicio de la liga un poquito descafeinado hasta que lleguen los grandes equipos y mientras tanto también con la Copa Libertadores esta semana, los octavos de final que están dejando buenas emociones.
15: Es cierto, Carmen, haznos un poquito el mapa de distribución de hinchas en la Liga de España, porque me llama la atención lo que acaba de decir Lopesino, de que es descafeinada la liga si no han debutado todavía los grandes de la liga. Entre Madrid y Barcelona, ¿cuál puede ser el porcentaje total de los hinchas de España? Es decir, ¿un 50, un 40, un 60% se lo llevan Madrid y Barcelona?
16: Hombre, yo te diría un 90%. A ver, wow. Te explico. Vamos a ver, yo creo que la mayoría son o Madrid o Barça, aunque tengan otro equipo, incluso un primer equipo, pero luego son de Madrid y Barça. O sea, eso es impepinable y es así. Y tú lo sabes, Steven. Pero sí que es verdad, estoy de acuerdo con Juan, porque al final, el fin de semana sin Madrid y Barça, parece que esto no ha pasado y del Barça se está hablando de la llegada de Rodri, que parece que ayer hasta Laporta lloraba, y en el Madrid se está hablando, una de las cosas es de la entrevista de Mourinho y de que habló con Rodri también. O sea que se está hablando más de fichajes
15: que el comienzo de la Liga.
16: Bueno, sí, y también te digo, otro de los nombres que tú dices que lo dabas por perdido y que todo el mundo está hablando de él es Julián Álvarez. Yo tengo que decirte que estoy contigo, pero es que yo creo que en el Atlético de Madrid también están contigo. Yo solo veo una posibilidad, que salga a la Premier, pero es que en el Atlético ya cuentan con él, ya Simeone ha interiorizado, salvo que haya un movimiento de ultimísima hora que lo va a tener el año que viene y que lo tiene que recuperar. Y así están las cosas.
15: Sí, yo no lo veo. Me parece además que sería un absurdo y un ridículo si llega a darse el movimiento después de toda la pelea que se ha echado a hombros, como decimos acá, a la espalda, ese peso de pelearse con el Barça de parte del Atlético de Madrid para que termine dándose la negociación. O sea, ahora terminó así con Griezmann, ¿no? Con Griezmann fue una cosa muy parecida y terminó Griezmann jugando en el Barça.
16: Sí, pero te digo una cosa, ¿no te parece el Barça ya prácticamente, ya desde Barcelona están diciendo que no quieren a Julián Álvarez? ¿No te parece ridículo cuando obligan al jugador a salir a decir que se quiere ir? Ellos dicen que le quieren, pero no suben la cantidad. De pronto no necesitaban a Rodri, pero como el Madrid le ha quitado a alguno de los jugadores que quería esta temporada, van a por Rodri, lo fichan y parece el fichaje central de este año y el que tiene que enseñar a jugar en el centro del campo a los que se supone que no saben o saben menos. ¿No te parece todo un poco rocambolesco, Steven?
15: Carmen, es que como no está el profe Mañoli aquí, entonces yo me tengo que poner la camiseta del profe Mañoli en algunas discusiones. En esta... Sí, pudo haber estado mal el Barça a llevarlo hasta un límite en el que él declara en el Mundial de Fútbol pues que se quiere ir. Eso me parece que no tiene mucha presentación. Pero también me pareció que el Atlético de Madrid no tuvo las formas y que los trinos del Atlético que salieron de la cuenta oficial del Atlético de Madrid para el Barça y para el mismo jugador fueron trinos de un estudiante de escuela primaria. Me pareció que no estuvieron a la altura de un club grande como es el Atlético de Madrid. Entonces yo creo que todas las partes se han equivocado aquí. No solamente el Barça, Julián también, y el propio Atlético de Madrid. Que está bien que defienda la institucionalidad, pero yo creo que hay que tener altura para defender la institucionalidad. Quedaron muy mal en algunos momentos también.
16: Te has sentido vilipendiado, desde España te puedo asegurar que el Atlético se ha sentido saqueado por el Barça, no solo en el tema Julián Álvarez, sino en otros. Y es verdad que, por ejemplo,
15: bueno, el Barça le regaló prácticamente a Luis Suárez, ¿no?
16: Pero en el Atlético, Griezmann luego volvió.

0: salió muy bien. Pero esto es un poco, y os lo he contado aquí, yo viví de primerísima mano el tema del Kun Agüero y fue muy heavy. Y el Atleti también estuvo en estas formas. Y te digo, no había las redes sociales como hay ahora, ni no. Todo tan medido, pero sí que es verdad que también se pusieron que no había manera por dónde negociar y acabó en la Premier League. Con esto te quiero decir que a mí no me sorprende cómo ha reaccionado el Atleti. El Atleti se ha sentido absolutamente vejado, vilipendiado, asaltado. Luego las palabras de Luis Suárez, de Julián Álvarez no gustaron absolutamente nada. Y te digo, sí que es verdad que Luis Suárez vino así, pero Luis Suárez venía como absolutamente un descarte del Barça, que no lo quería para nada y que lo había tirado prácticamente a la basura. Recuerdo de aquellas que yo decía, es que me lo hubiera traído al Real Madrid. O sea, es que no tenía ninguna duda. Y es verdad que Luis Suárez hizo una excelente temporada en el Atlético de
1: Madrid.
0: Campeón.
1: La última vez que fueron campeones fue con él, ¿no?
0: Claro, pero Luis Suárez llegó al Atlético tirado por el Barça. No lo quería el Barça. O sea, la situación creo que es absolutamente diferente.
1: Quiero escuchar a Juan Lopesino. ¿Qué piensa de esto? Si cree que fue impresentable lo del Barcelona, como dice Carmen. Yo estoy un poquito en la mitad. Yo creo que todos cometieron errores y que aquí no hay ningún ganador, que todos terminaron perdiendo. Julián Álvarez no quiere estar en el Atlético de Madrid. El Atlético de Madrid se queda con el jugador, pero que se queda con un jugador que no quiere estar allí. Y Barcelona no lo pudo fichar.
2: Si hay que hablar de un ganador, diría que es el Atlético de Madrid, que se ha salido con la suya. Y yo imagino que Julián Álvarez, al fin y al cabo, va a ser un jugador útil a lo largo de la temporada. Me costaría pensar que se va a tirar todo el año sentado en el banquillo o en la grada. Entonces, a poco que Simeone le haga recapacitar a Julián Álvarez, debería ser un jugador importante, más sin la llegada de otro delantero al equipo. Entonces, si alguien gana es el Atlético de Madrid, y el Barcelona sigue de momento sin un delantero y se van agotando los días de mercado, y está claro que si quiere fichar, la operación no va a ser barata. Se habla de Pavlidis, el otro día hablamos de Luis Suárez, que parece que se ha pagado un poquito esa operación, pero
1: de
2: bueno,
1: Luis Javier,
2: todo,
1: sí.
2: lo que vaya a llegar va a ser un precio alto, y con Rodri ya se han dejado 70 millones y no creo que le sobre el dinero al Barcelona para esta última, y que sería muy importante operación.
1: Cristian Liva.
3: No, a ver, para mí sí, perdieron todos. Yo creo que por más que el Atlético de Madrid se quedó hoy con Julián Álvarez, no me gustaría tener un jugador que no quiere jugar en mi equipo, que ya tiene la relación rota con los hinchas.
1: De acuerdo.
3: A veces no tiene mucho sentido. Ha pasado en River varias veces, jugadores que se quieren ir, no gustó, pero los terminaron dejando ir. Me parece que no es un activo tenerlo, y bueno, lo puedes tener sentado en el banco o usarlo, como sea, pero ya cuando se rompe esa magia, digo, el jugador, vos tenés que tener un jugador premium como es Julián, con ganas de crecer, con ganas de darle títulos al club, y eso no va a pasar. O sea, obviamente que es un profesional y va a jugar, va a tratar de hacer todos los goles que pueda, pero ya eso me parece malo. Y con respecto al tema del Barcelona, sigo insistiendo, lo dije la semana pasada, lo dije ayer, el Barcelona tiene que salir ya a buscar a Lautaro Martínez, porque no tiene un 9 y no se puede dar el lujo. Y tiene un equipazo, con un muy buen 9, el Barcelona es candidato a todo.
1: Sí, el tema es que nos decía ayer Pierre Piqué que Lautaro Martínez tiene contrato hasta el 2029, es decir, tiene un contrato largo y seguramente le van a pedir platica por él. Es un jugador, además, ya no digo que es ningún viejo, por supuesto, pero ya es adulto. El prospecto en años que le queda no son 10 años seguramente, sino más o menos unos 4 o 5 años. Yair Cárdenas, ¿irías por Lautaro Martínez o preferirías buscar una alternativa tipo Luis Javier Suárez, que es un poquito más joven, tampoco mucho, pero un poquito más joven, que está en una liga emergente como la de Portugal, pero que te cuesta 80?
4: No, hoy la única opción viable para el Barcelona es ir por un futbolista de nombre, un futbolista que sí, tenga las cualidades futbolísticas para acoplarse a todo un equipo, a toda una idea, y también a sus compañeros, pero que tenga ese nombre de peso después de las salidas de Robert Lewandowski y de Ferran Torres.
1: Pero no lo hay.
4: Ahí está Lautaro Martínez, lo acabas de mencionar.
1: Por eso, pero si no es Lautaro.
4: Luis Suárez no lo es.
1: No, no, no.
4: Con todo el respeto que me merezca Luis, por más colombiano que puedas llegar a ser, no puedes decir que Luis Suárez es la solución al Fútbol Club Barcelona el día de hoy. Es un futbolista bueno, es un futbolista que ha destacado en Portugal, pero ¿cuántos futbolistas no han destacado en Portugal y después en una liga top no brillan? Hoy Lautaro pues, es uno de los delanteros consolidados.

0: comprobados y por los cuales tendrías que apostarle para generar y armar un equipo realmente competitivo, porque estoy muy de acuerdo con lo que mencionaban recientemente. Línea por línea hay competencia, hay talento, hay nivel. El tema de la delantera es bravo y no lo hay. Y si no llega un delantero de peso, nos vamos a seguir quedando con esta ideología que año tras año se nos está haciendo costumbre en el Barcelona. Tal vez este sea el año, tal vez este sea el año y el año no llega.
1: Ahora tuvieron uno magnífico. Carmen.
2: Pero, Javi, si lleváis 2 años ganando la liga y estáis felices y contentos, por lo menos los aficionados del Barça, no así el entrenador que dice que hay que aspirar a la Champions League, pero vosotros os sentís muy cómodos solo ganando la liga y no aspirando. De hecho, contáis como título que habéis ganado 2 ligas y que el Real Madrid lleva 2 años en blanco, no es así, lleva 1, el último, porque el anterior sí que ganó algún título, pero es que el Madrid, imaginaros, ha ganado Copas de Europa en los últimos años, la última hace 3, y el Barça no gana Copas de Europa desde hace un montón. O sea, yo creo que todos estamos de acuerdo en que el Barcelona tiene como asignatura pendiente la Copa de Europa, que muy bien, que la Liga es la regularidad, que lo que queráis, pero que yo ese conformismo no lo entiendo, la verdad. Oye, que a lo mejor nos sorprende y de aquí al 30 de agosto ficha un delantero y hace un equipo redondo. Yo, todos mis respetos, desde luego, pero a mí me parece que están por encima de lo... Están por las nubes ahora mismo y parece que cualquiera puede servir, Carmen, para marcar... Lo siento.
1: Carmen, ¿qué? Pero a ver, yo... Dije, hoy tengo la camiseta de Mañoli puesta, así que voy a refutar lo que acabas de decir.
0: Con razón le estás dando la contra a todo, Steven.
1: No, me toca un poco, tampoco está hoy Andrés Díaz, que va contra todo y contra todos. Pero, a ver, el Fútbol Club Barcelona hace 2 años tenía una crisis, la sigue teniendo, económica gigantesca. No podía fichar, tenía muchos problemas. Había salido del entrenador de Xavi Hernández, que al final, bueno, con sus altas y sus bajas se había ganado una liga, sí, pero que la gente ya no confiaba en él, bueno, está bien, pero estaba en un momento donde ni siquiera aspirar a ganar la liga parecía viable, y ganarla 2 veces consecutivas, pues me parece que sí es digno de mostrar. Ahora, en la Liga de Europa, sí, un desastre. Pero en su competencia local frente a un rival que tiene 0 problemas económicos y que ha tenido mejor nómina nombre por nombre, que es el Real Madrid, y otro que ha gastado más plata en los últimos 3 años que ellos, que son los del Atlético de Madrid, pues sí me parece digno de mostrar, Carmen.
2: Bueno, yo la primera liga, a mí me parece que la ganó el Barcelona, la primera de Flick, la ganó porque fue el menos malo. Creo que ahí se empezaron a dejar puntos Atlético de Madrid y Barcelona, y sí que es verdad que el año pasado...
1: No, pero era un buen Barça.
2: Lo hizo de otra manera, ¿no? Yo te lo digo sinceramente, o sea, es que ponemos al Barcelona aquí cuando yo he visto ligas como la Liga de los Récords, ahora que ha vuelto Mourinho, que era cara de perro, Madrid y Barcelona. Es que al final, si nos ponemos a examinar, el Madrid y el Barça y el Atlético se dejaron puntos un montón, y el Atlético y el Barça ganó partidos 1-0, 1-0, 1-0. Tampoco me pareció un juego extraordinario, de verdad.
1: No, Carmen, pero sí tuvimos momentos de un gran Barcelona.
2: La mejor liga del mundo, a mí me lo parece, y están los mejores jugadores del mundo. O sea, así lo creo. Y a Xavi, que tú lo has nombrado y que yo aquí siempre lo digo, lo tiraron a la basura. Y de Xavi es Lamine Yamal. Y de Xavi es los mejores 6 últimos meses de Dembélé, que les sirvió para venderlo al Paris Saint-Germain. O sea, creo que el Barcelona a veces también tira y desprecia nombres que de verdad... O sea, a mí me parece que Xavi, a pesar de que hubo jugadores que también... le pusieron verde y decían que la preparación física, a mí me parece brutal que haya dejado sobre la mesa a Lamine Yamal, punto número uno, y que recuperó a Dembélé cuando nadie confiaba en Dembélé, y luego se vendió al Paris Saint-Germain. Ya con eso,
1: Carmen,
2: suficiente.
1: Quiero preguntarte algo. ¿Te parece que hemos sobrevalorado al Barcelona en los últimos 2 años?
2: A mí me parece que el Barcelona no es tan extraordinario como...
1: Lo hemos sobrevalorado.
2: No. Yo no estoy diciendo eso. A mí no me parece tan extraordinario. Y a mí me parece que si el Atlético de Madrid se hubiera puesto las pilas, y el Real Madrid, por supuesto, sobre todo el último año, que ha estado penoso, absolutamente penoso, un problema de vestuario y un problema también de entrenador, el Barcelona no hubiera ido tan a sus anchas, que es verdad que esto es de unos y de otros y unas, y esto es cíclico, pero a mí no me parece que el Barça haya hecho brutalidades de partidos, que sea a mí ya mal.
1: Pero si le ganó, Carmen le ganó siempre que pudo al Real Madrid. Al Real Madrid le ganó muy bien el Barcelona.
2: Steven, y en el Mundial decíamos que iba a ser el Mundial de Pedri, porque Pedri era el superjugador del Barça. ¿Me dices qué ha hecho Pedri?
1: No, pero pues...
2: ¿Y dónde está Gavi? ¿Qué iba a ser el Mundial de Lamine Yamal? ¿Y dónde está de Lamine Yamal?
1: Bueno, pero Carmen, Bernardo Silva tampoco tuvo un... No tuvo un buen Mundial Bernardo Silva, y estamos diciendo que es un gran fichaje para el Madrid.
2: Ferran, Dani Olmo y Cubarsí. De esos tres sí ha sido el Mundial. No de los otros que decían que eran maravillosos. Así lo siento y así lo digo, Steve.
1: No, y me encanta que lo digas así. Pero Bernardo Silva, Carmen, a quien le hemos dado todo el crédito porque me parece un gran jugador y un muy buen fichaje del Real Madrid, tuvo un Mundial también bastante gris. O sea, el Mundial de Bernardo Silva, y eso no lo define como jugador, yo creo, ¿no? Creo que no lo... Por ejemplo,
2: sí,
1: a mí Ferran...
2: Portugal se esperaba mucho y decíamos mucho que tenía el mejor centro del campo de todo el Mundial y dejó que desear. Si no, sí, claro que lo podemos decir. Pero vamos a ver, aquí hemos puesto sobre la mesa que Lamine Yamal era muy bueno, pero que realmente el bueno era Pedri. Y sin embargo, los tres jugadores de los que más se ha hablado en el Barça, que son esos tres que te he nombrado, les ha pasado por delante Dani Olmo, Cubarsí, que me ha parecido brutal, e incluso Ferran, por ese gol que marcó, y a Ferran no le querían, y ha demostrado que no le querían cuando ha venido el Paris Saint-Germain y se lo ha llevado. O sea, y es el jugador ahora mismo del que todo el mundo está hablando por meter el gol que metió. Vamos, ¿nos imaginamos a Iniesta saliendo del Barça 20 días después de haber metido el gol del Mundial? De verdad. O sea, por eso te digo que el Barça iba muchos y que el Barça tiene muy buen equipo, pero al final han brillado otros. Y lo de Bernardo Silva te lo compro, claro que te lo compro, porque Portugal es una selección de la que todos esperábamos mucho, y al final ni el centro del campo ha estado, ni Cristiano, por el que se han cebado y mucho, tampoco ha estado. Pues bueno para España que tenemos esa segunda Copa del Mundo.
1: No, pues imagínate, claro, por supuesto que sí, pero definitivamente hoy con mi querida Carmen, no me voy a poner de acuerdo, porque Ferran, no, creo que lo vamos a extrañar muy poco esta temporada en el Barcelona, muy poco. No fue un extraordinario jugador en el Barcelona.
2: Yo creo que hay respetos y hay cosas que... con mano izquierda también se llevan bien. Que está muy bien vendido, cuidado, que el Barça necesita dinero.
1: Sí.
2: Está excelentemente vendido. Una cosa no quita para la otra, O sea, que hay que decir todo.
1: Bueno, muy bien. No sé si Cristian Leiva, ¿a quién...? No sé si quieres tomar partido o armar tu propio partido allá en una posición distinta.
3: No, a ver, con respecto a esto, yo la respeto mucho. Yo creo que también, a ver, me parece que no ha sido un Barcelona muy lúcido. Lo que pasa, el Barcelona, más allá de lo que ha pasado con los jugadores del Mundial, yo también considero que para mí la figura de España ha sido Cubarsí, y en todos los sentidos. Me pueden hablar de Rodri, me parece fantástico, pero para mí lo de Cubarsí fue realmente emblemático en esta Copa del Mundo. Yo esperé mucho más de Yamal. No me dio lo que yo quería llamar,
1: sí.
3: me parece que el Barcelona tiene hoy un valor agregado, que es eso. Tiene al mejor jugador potencial del mundo, porque ningún jugador del Madrid, ningún jugador de los otros equipos de Europa es lo que es hoy Yamal. Que está en deuda, pero si hay un jugador que puede explotar y puede convertirse en el mejor jugador del mundo, ese es Yamal, y ese me parece que es el valor agregado que hoy tiene el Barcelona, más allá de las figuras que tiene, y por eso yo confío en esta temporada del Barcelona.
1: Jair.
4: Bueno, lo mismo que agregaba hace un momento, para mí el Barcelona en las últimas temporadas nos ha quedado de ver, por más de esos campeonatos de liga que pueden mencionar o que pueden argumentar, cada temporada hay mucho hype mucha expectativa por lo que pueda llegar a ser el Barcelona. Incluso yo recuerdo que la temporada pasada, previo al inicio de esa temporada, se hablaba mucho de que tal vez esta era la temporada en la que por fin podían despuntar en Europa, consolidarse tras tantos años, y mira lo que terminó pasando, ¿no? Entonces, yo creo que necesitan ese delantero para siquiera ser candidatos a...
1: Pregunta, Yair.
4: Que suceda ya es otro tramo.
1: Pregunta, gánelo todo lo que gane en España. ¿Parece que siempre va a ser una temporada de fracaso del Barcelona si no gana la Champions?
4: No lo creo. Pero también hay que ver las formas y el cómo estaban los rivales. Porque, a ver, también es cierto que la liga en España es una liga de tres, ¿no? Uh-huh. Que están compitiendo constantemente el título Barcelona, Real Madrid y el Atlético. Y el Atlético en ocasiones sí, en ocasiones no. Entonces es complicado tratar de evaluar y darle o magnificar de gran manera lo que representa ganar la liga y no meter en la ecuación cómo te fue en la competencia continental para medir y para tratar de entender cómo fue tu temporada, ¿no? Porque más allá de ganarla o no ganarla, es cómo te fue en la competencia europea, en la Champions. Y si no te va del todo bien, pues claro que queda un sabor muy amargo y muy agridulce.
1: Vamos a la pausa, regresamos. Está bueno el tema aquí en AS Mundial.

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10: En Caracol Radio, son las 10 de la noche, en punto.
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25: Seguimos, esto es AS Mundial, en una presentación de AS Colombia y Caracol Radio y AS.com en el mundo, en España, en Estados Unidos, en México, en Chile. Ahí estamos y, por supuesto, en cualquier lugar del mundo pueden acceder a nuestra web. Bueno, Carmen, hablemos un pedacito, un poquito de lo que fue el hecho periodístico de la jornada en España, en la noche anterior, que fue la entrevista de José Mourinho. Me tiene impresionado José Mourinho. José Mourinho parece un tío bonachón, querido, amistoso, gracioso, que se ríe de los chistes que le hacen. Es un José Mourinho completamente distinto al que llegó por primera vez.
26: Bueno, él dice que ha cambiado y que las personas evolucionan. Yo recuerdo a un José Mourinho los primeros años cuando llegó así, ¿eh? José Mourinho sobre todo se torció el tercer año y todo con los y a finales del segundo con la tormenta de clásicos. Pero yo sí le recordaba hasta gracioso. No sé si te he contado alguna vez en mi vida que cuando íbamos en Copa de Europa, que viajábamos, fue la última temporada en los mismos aviones que viajaba el equipo, aunque luego no estábamos en el hotel, José gastaba bromas en el avión y conmigo era bastante cercano. Luego la cosa se distanció sobre todo el tercer año y ya era pues peor, ¿no? Y no llegábamos, no teníamos muchos acuerdos ni pensaba yo creo que igual, pero yo sí le recordaba así. Hay una segunda parte hoy, Steven, hay una segunda parte de entrevista hoy que va a hablar de Negreira y que va a hablar de que él se imaginaba, porque es uno de los que empezó la lucha contra el arbitraje y contra los arbitrajes del Real Madrid. Y te recuerdo que junto a él, sobre todo, se posicionaron Xabi Alonso y Arbeloa, dos de sus guardias pretorianas, por decírtelo así. A mí me gustó mucho porque se vio un Mourinho cercano, un Mourinho contando un poco cómo se había encontrado en el Madrid, desveló que había hablado con Rodri, cosa que le deja no en mala situación, pero que evidentemente Guardiola ha tenido mucho que ver en esa llamada que le ha dicho vete al Barcelona, porque te recuerdo que Rodri quería jugar en el Real Madrid. Yo he sido testigo, como decía, que quería jugar en el Real Madrid, e incluso hay unas declaraciones en una entrevista estando en el Mundial que decía que el mejor club del mundo era el Real Madrid. O sea, que Mourinho sí que ha hablado con él, pero no solo con él, con todos los jugadores que han venido. Él ha tenido conversaciones previas y les ha dado cercanía.
25: Carmen, no pudo haber sido que el estilo de juego de Mourinho, que las maneras de Mourinho a él no le gustan mucho y eso lo hubiera podido ahuyentar?
26: Pues no lo sé, no tengo esa información, pero sí te digo que la conversación que ha tenido con Guardiola ha sido decisiva. Yo creo que Mourinho ha tenido que evolucionar porque llega un Mourinho absolutamente diferente, Steven. El primer Mourinho venía de ganar la Copa de Europa con el Inter de Milán en el Bernabéu, y este segundo Mourinho viene de ser un Mourinho mediano, de no ganar grandes títulos y ya de no estar en grandísimos equipos. Te recuerdo cómo han sido los últimos años. Entonces, que de pronto se le presente el Madrid tiene que ser una oportunidad que tiene que aprovechar. O sea, eso está claro. Y ayer él maneja muy bien los tiempos, maneja muy bien las cámaras, maneja muy bien las sonrisas, los silencios, lo que dice.
25: Genio. Me encanta.
26: Y quería mostrar esa cercanía. Quería mostrar, incluso, no sé si habéis visto un vídeo que grabó para realmadrid.com, que ha sido como un test, que él quiere mostrar de momento esa cercanía, ese de estoy con vosotros, vengo a ganar títulos y voy a poner las cosas claritas. De hecho, el otro día sacó un poco la patita cuando criticó a Bernardo Silva. Él no se va a quedar callado. Y luego, otra cosa que me gustó ayer de la entrevista, no que me gustó, lo que hablaba de Mbappé, a mí me dejó, vamos, no patidifusa, pero está absolutamente rendido a lo que es Mbappé.
25: Ah,
26: tirar de las orejas, le va a tirar de las orejas. Eso está clarísimo. Pero es verdad que él tiene una idea en la cabeza, que sabe que si en el Madrid lo vuelve, lo hace bien, va a volver a estar en el primer nivel. Y a ver, a Mourinho le queda tiempo y le quedan partidos y le quedan equipos.
25: Esta es la oportunidad, como la aprovechó en su momento Ancelotti cuando vino del Everton, donde no tenía las posibilidades de ganar casi que nada, pues, y en el Madrid volvió a ganar la Champions y volvió a ser el gran Carleto. Pues esta es la oportunidad, esta es la oportunidad de Mourinho de reencaucharse. Le están dando un equipazo. Uno puede decir que le falta alguno que otro jugador, pero la verdad es que es un equipazo el Madrid en nombres, y esta es la oportunidad de volver a ser el gran Special One. A mí, Juan Lopesino, me gustó la respuesta que le dio a nuestros amigos del Chiringuito sobre Rodri, que dijo, lo noté dudoso, y a mí un jugador que no diga que quiere estar al otro día en el Real Madrid no me funciona, no me sirve. A mí me parece que ese sentido de pertenencia, estando en el equipo o en el club más importante del mundo y de la historia, tiene que ser el que es, ¿no?
0: Sí, así es. Al final, la mayoría de jugadores, por no decir todos, quieren jugar en el Real Madrid en algún momento de su carrera, a no ser que estén en el Barcelona. Entonces, solo hay que pedir o reclamar los que de verdad quieran estar. En cuanto a que Rodri mostró algunas dudas, si Mourinho tampoco estaba del todo convencido, como has comentado, quizá por su estilo de juego, entonces, y que Rodri luego claramente prefirió al Barcelona, pues está claro que Mourinho no lo va a echar de menos, aunque creo que sí puede pedir un centrocampista, que creo que él reconoce que le hace falta.
25: Pero lo descartó, ¿no? Dijo, por mí,
0: sí.
25: Me voy como estoy.
0: Sí, quizá porque no han encontrado una solución acorde al nivel que pueda reclamar o similar a Rodri. Entonces, pues por ahí pueden ir los tiros. Y luego me gustó también cuando comentó que habló con Vinicius cuando estaba en esa ida y vuelta de la renovación, que le dijo que solo va a conocer lo que es el Real Madrid una vez que se va, porque muchos jugadores cuando se han ido al Real Madrid buscando la gloria, luego lo han echado de menos. Se ha visto en muchos casos de grandes jugadores, entonces si ha logrado convencer a Vinicius, aunque sea una pequeña parte, es un buen trabajo en sus primeros días como entrenador.
25: ¿Y ahí cuánto? ¿Sí, Carmen?
26: Rodri fue muy elegante, Steven, cuando estaban en negociaciones tanto con Madrid y Barça, y llamó al Madrid y dijo: no sigáis negociando conmigo, me quiero ir al Barcelona.
25: No, no, y está Madrid bien. Eso. Son decisiones.
26: Público, efectivamente. Y luego hay otra cosa, en esa frase que dice Juan, que está muy bien, en el de te das cuenta de lo que es el Real Madrid cuando estás fuera. Aquí en España decimos que cuando te vas de un sitio y cambias a otro, tal, que hace mucho frío fuera, ¿no? Y es verdad, o sea, hay jugadores que se han ido del Real Madrid y han sentido ese frío fuera, ¿sabes? Pero es verdad también, que te digo una cosa, que esa conversación ha debido calar muy hondo, porque en Vinicius tenía dudas, y yo creo que lo ha mostrado públicamente el año pasado, que es verdad que de pronto veíamos que besaba el escudo, pero de pronto veíamos que tenía ciertas dudas en ciertos comportamientos. Entonces él tenía dudas porque él entendía que, bueno, pues que le habían silbado, sus representantes también pedían cosas que a lo mejor en España eso pues no se trata tanto, que tenía Mbappé delante, que tenía Bellingham, que él no se sentía tan estrella después de perder ese Balón de Oro. Entonces yo creo que Mourinho le ha dicho las palabras correctas para volver a tener un Vinicius enchufado. Un Vinicius que tampoco ha sido magnífico en el Mundial y que todos esperaban mucho de él, pero es verdad que ahora mismo Vinicius parte de cero y tiene ante él dos retos. Uno, convencer al madridismo y volver a ser el Vinicius que se mereció el Balón de Oro y que al final no ganó, lo ganó Rodri. Y dos, ser la estrella de Brasil, que a la vez le convierte también en estrella en el Madrid.
25: ¿Cuánto le va a durar esa nueva versión a Mourinho? Definitivamente maduró, como dice Carmen, las personas evolucionan, Jair, una temporada, dos quizás, o de verdad hay un Mourinho absolutamente redefinido.
2: Pues mira, quien mejor puede hablar de Mourinho a lo que escuché ahorita es Carmen, sin ninguna duda, porque lo conoció en aquella época, y no lo conoció simplemente sentado en la conferencia de prensa o viéndolo en los entrenamientos, sino más de cerca. Y si ella menciona que ya era así, ahora hay que esperar que no regrese el Mourinho después de
25: no
2: dos
25: venga
2: años,
25: la tercera temporada.
26: Sí, mira, sí. Jair, he estado viendo estos días, no sé si habéis tenido la oportunidad de ver en Netflix el documental.
25: Me encantó,
26: de Mourinho.
25: Me encantó.
26: Pues tiene tres capítulos y además, mira, os puedo contar una, no es exclusiva, pero es una intrahistoria. Él pidió permiso al Madrid para grabar ciertas cosas de todo lo que había vivido en el Madrid. Bueno, claro. Pues ahora que vuelve al Madrid, él quería acabar el documental como diciendo, he vuelto. Y hay imágenes que se han grabado hace dos semanas, ¿eh?
25: Ah,
26: lo
25: sí.
26: Digo tal cual. Sí,
25: no, pues
26: sí,
25: claro,
26: sí,
25: una cosa es terminar en Benfica y otra cosa es que volviste claro, al Madrid, ¿no?
26: Claro, es vuelvo. Bueno, pues ese documental que tanto te ha encantado, Steven.
25: Sí, muy bueno,
26: sácalo
25: muy
26: ahí,
25: bueno.
26: Saca de ahí que los terceros años, ¿cómo acabó en el Chelsea el
25: mal,
26: tercer año? Pero
25: mal,
26: con
25: mal,
26: todos.
25: Mal.
26: ¿Cómo acabó en el Madrid el tercer? O sea, es que además va tan a full que acaban todos.
25: Pero Carmen, me das para preguntar algo. Y es, él dice que el fútbol, él por encima de su cargo y de su trabajo, y así lo ha demostrado, defiende que quienes tomen las decisiones del fútbol sean gente del fútbol. Y dice que no terceros, no gente que empiece, como en su momento con Abramovich, que empezaron a hablarle empresarios por todo lado, y a endulzarle el oído y a sacarlo de la onda realmente deportiva. Y que ahí empezó a tomar unas decisiones sobre él, que era el responsable deportivo, y que ahí fue donde se rompió todo. Realmente,
26: bueno, y es que además él no consiente que se meta nadie absolutamente en su terreno. Mira,
25: ¿y está bien o está mal? ¿Eso está bien o está mal?
26: Claro, y hay tres cosas que no quiero olvidarme. De ese tercer año, él acaba mal con Pepe, como acaba con Cristiano Ronaldo, ¿vale? Y a mí, sinceramente, me llamó muchísimo la atención cuando sonó que Pepe venía de ayudante, que al final está Kedira, pero yo no sé cómo están sus relaciones ahora. Pero acabaron muy, muy mal, muy mal. Otra de las cosas que a mí me ha llamado la atención en esta parte es en el documental. Es verdad que las relaciones con Casillas fueron terriblemente malas.
25: Pero ahora no.
26: No al principio, que eran muy buenas, pero sí al final, por lo que ya todos conocemos, y ahí al final, pues yo fui una de las partes que cascó, no cascó, sino que también como nos asociaban a ellos, pues al final ahí era un poco como muy contra muchos. Y a mí en el documental me ha sorprendido que diga ciertas cosas como para dejarle mal, cuando a mí me consta que las relaciones están muchísimo mejor. Incluso le pidió que saliera en el documental para grabar a Casillas, ¿vale? Que, o sea, para que veáis cómo es Mourinho. Y es una tercera cosa que me ha sorprendido.
25: Pero bueno, Carmen, también, sí, sí, también Casillas dijo públicamente en sus redes que no quería que Mourinho volviera al Real Madrid. O sea, es una relación bueno, como de respeto. Pero, se respetan, pero hay unas diferencias marcadas entre los dos.
26: Pero es que sabe lo que ha pasado en la otra etapa. Entonces, claro, o sea, al final, mira, yo he dicho que empiezo con el vaso vacío, pero muchos de los que hemos vivido esa etapa tenemos la duda, porque vivimos como fue. Y luego otra cosa que ha trascendido no demasiado, ni se ha hablado mucho de ello, y a mí me ha llamado mucho la atención, es cómo viene con mando en plaza, ¿vale? Como sabéis, el preparador de porteros del Real Madrid es Luis Llopis, lleva tiempo, estuvo estuvo con Ancelotti, era un preparador de porteros que había estado en la cantera, ¿vale? Estuvo también en el último año con Arbeloa y con Xabi Alonso.
25: Es made in Real Madrid.
26: ¿Eh?
25: Es made in Real Madrid, es hecho en el Madrid.
26: No, porque viene del norte, viene de San Sebastián y tal. Pero yo solo te digo una cosa, era el preparador de porteros que quería Courtois. No quería ningún otro. Ya. Ningún otro. De hecho, Llopis se queda el año pasado en la plantilla, que no tiene contrato. Él tiene un contrato con el Real Madrid. No tenía un contrato con Ancelotti, ni tenía un contrato con el entrenador de turno. Él tenía un contrato con el Real Madrid. Y una de las peticiones de Courtois era que Llopis fuera su preparador de porteros, el que estuviera a su lado. Bueno, pues ha venido Mourinho y Llopis ha dejado de estar en el Real Madrid.
25: Bueno.
26: Y a mí, te lo juro, estoy esperando a escuchar algún día a Courtois, algún día a Llopis y quizá a Mourinho. Pero para que veáis que ha llegado con mando en plaza, muy mando en plaza.
25: Bueno, pues es un gran documental, les quiero decir, es un gran documental. Me parece que la filosofía de vida, como ve la vida y el juego, me parece interesante, y además es un triunfador. Es cierto que sin tener el nombre o el renombre que tenían algunos jugadores para llegar, que les abre tanto camino, caso de Ancelotti, que fue un extraordinario jugador, caso Zidane y todos estos, pues Mourinho no. Mourinho fue un jugador del montón, que terminó convirtiéndose en uno de los mejores entrenadores de la historia del fútbol. Eso, sin duda, Cristian Lío tiene su mérito.
5: No, sí, por supuesto. Y aparte, a ver, él lo ha demostrado como entrenador. Yo lo digo siempre, no es de los entrenadores que más me gustan, pero no puedo negar su éxito y que es un entrenador premium. Pero con lo que vos recién preguntabas, y sobre todo con esto que dice Carmen también, que ha venido con mando en mano, que imagino que va a ser con mucho poder, ha vuelto, y con un estilo muy de... A ver, desde ayer que está tirando flores al Real Madrid, a todos los jugadores, casi que en son de paz.
25: Nacionalista, un poquito sí. Como un político nacionalista.
5: Sí,
25: somos los más grandes, somos... soy sí, ustedes.
5: Enamorado,
25: sí, sí, sí.
5: Enamorado del club, que parece una seda. Me encanta este Mourinho. Esperemos a ver los resultados, digo. Me parece que así como viene con tanto poder, tiene justamente una presión fuerte, que es la misma que tiene el Barcelona y lo que hablamos un poquito. Para mí, tanto el Real Madrid y el Barcelona hoy ni siquiera tienen que apuntar a la Liga, tienen que estar pensando fuertemente en Champions, porque han gastado plata, porque tienen de los mejores planteles de Europa. Y bueno, entonces vamos a ver si esta onda light, zen de Mourinho continúa, pero yo sabiendo con lo que le gusta a él ganar, que es casi nuestro Bilardo, y veremos los resultados, nos mostrarán después la buena conducta o las buenas formas de Mourinho en el Real Madrid nuevo, o sea, su nueva etapa.
25: Ahora, algo está claro, Jair, y es que es mucho más divertido tener a Mourinho en las conferencias de prensa y en el banco del Madrid a tener a Arbeloa o al mismo Alonso, que son, pueden ser muy buenos entrenadores, pero no son mediáticamente ni la mitad de lo que puede ser Mourinho.
2: Totalmente, pero justo el punto que se mencionaba recientemente, la silla del Real Madrid, la silla de entrenador del Real Madrid pesa, y pesa mucho, y justo era eso lo que yo quería acotar hace un momento. O sea, si Mourinho llegó feliz, llegó contento, en son de paz con todos, vamos a esperarnos una temporadita más. Vamos a
25: gana algo y se acaba. Gana algo y sí, empieza el emperador.
2: Si mantiene esa inercia, si mantiene ese humor, si cambia o qué pasa, ¿no? Porque si él, su forma de ser es así, esto quiere decir que lo cambia la presión, el panorama, lo que se va gestando con el equipo, con los jugadores a lo largo del tiempo. Entonces, si no se dan los resultados en esta primera temporada, si el Real Madrid no funciona como se esperaba, ahí hay que esperar si Mourinho continúe en ese son o vuelve aquel Mourinho que conocimos brutalmente en esa primera época.
26: Pero con el Madrid. Pero si no le hemos perdido, ¿os acordáis del partido Real Madrid-Benfica, la que le montó a Vinicius?
25: Recuérdanos.
26: Si no lo hemos perdido, o sea, si es que es verdad que está cercano, está tal, ayer se reía, está feliz. Otra de las cosas que me ha sorprendido, ahora viene a decir que como sus hijos son muy mayores, ya no necesita, y que cada uno que vive en Londres, pues que él se va a quedar en Valdebebas. Total, como dentro de Valdebebas hay un hotel y lo tiene todo, pues bueno, pues se va a quedar ahí. Mourinho es verdad que sabe jugar muy bien con los tiempos y le vamos a volver. Yo no creo que sea tan radical como en época Guardiola, pero le vamos a ver así, porque es que su esencia sigue siendo el mismo.
25: Aunque se ría,
26: esté cercano, aunque él diga que ha cambiado, Mourinho es así y todos tenemos una manera de ser que es muy difícil de cambiar.
25: Bueno, en el Joan Gamper ha ganado 2-1 el Barcelona. Este es el primero, Carmen, me lo confirma, o Juan Lopesino, este es el primero de Abdelkarim, ¿no? El que marcó en el minuto 29 hoy en la victoria del Barça. Y luego Rafinha en el 44, 2-1.
26: Sí.
25: Bueno,
26: sí, ha ganado y bueno, pues su torneo, pero bueno, bien, pues ya está, si es que están al principio y tienen que ir, es verdad que se han ido los equipos grandes, se le han ido incorporando los jugadores muy escalonadamente y al principio sobre todo también tienen que protegerse por el tema de que luego la temporada se hace muy larga y hay muchísimos partidos que disputar. Entonces, bueno, el Gamper, pues un partido de amigos.
25: Sí, vamos a tirar la casa por la ventana. El Al-Ahly fue el invitado esta vez a ese torneo de un partido. Bueno, Carmen, querida, un abrazo, muchas gracias. Esperamos estar próximamente nuevamente contigo. Estemos o no estemos de acuerdo, me divierte igual tenerte acá y te lo agradezco mucho.
26: Un saludo para todos y en la discusión está el crecimiento.
25: Obviamente. Yair Cárdenas, abrazo en México.
2: Abrazo, Steven. Un abrazo a todos. Un gusto estar por acá.
25: Cristian Liva en Buenos Aires. Esperemos, bueno, Boca ya cumplió. Esperemos a ver qué pasa con el resto de equipos esta noche, justamente. Abrazo grande. Chao.
5: Abrazo para todos.
25: Juan Lopesino en España, gracias.
0: Un abrazo a todos. Hasta el siguiente día.
25: Y sigan con la programación de AS y de Caracol ya mismo en las plataformas digitales de AS Colombia, AS.com y Caracol Radio. Chao.
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8: Son Son las 10 de la noche, 25 minutos. Buenas noches, bienvenidos al noticiero de la noche de Caracol Radio. Les saluda a Juan Carlos González, junto a mí Juan David Gutiérrez y todos los periodistas del servicio informativo de Caracol. Les traemos las noticias más importantes del día en Bogotá, Colombia y en el mundo. Estos son nuestros titulares, bienvenidos. El presidente Abelardo de la Espella oficializó el decreto de emergencia económica tras el terremoto de magnitud 7.4 que sacudió a Colombia.
9: Medicina Legal informó que la cifra de cuerpos identificados aumentó a 314. La entidad ha recibido cuerpos de los departamentos de Chocó, Caldas, Risaralda y Valle del Cauca.
8: El vicepresidente José Manuel Restrepo indicó desde el departamento de Caldas que la prioridad para el gobierno es recuperar viviendas afectadas por la emergencia.
9: Más de 50 familias damnificadas permanecen en albergues de Armenia tras el terremoto.
8: Después de 9 días del terremoto, más de 10.000 usuarios permanecen sin el servicio de gas natural en las zonas afectadas.
9: Madres insiste en que las funerarias no pueden cobrar comisión a afectados por terremoto.
8: Caracol Radio conoció en primicia que el Tribunal Superior de Bogotá legalizó la captura del exministro Luis Fernando Velasco. Ya les contamos los detalles.
9: El gobierno prepara el regreso de los generales Eric Rodríguez y Óscar Murillo al servicio de las fuerzas militares.
8: Y el Senado de la República citará al ministro de Hacienda e invitará al Banco de la República a un debate de control político para revisar el estado de las finanzas públicas que recibe el nuevo gobierno.
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8: Y como lo estábamos indicando en los titulares, ya el gobierno nacional, en cabeza del presidente Abelardo de la Espella, decretó oficialmente la emergencia económica y social en 15 departamentos durante 30 días. El informe Laura Saavedra y los detalles de esta declaratoria. Buenas noches.
11: Finalmente, luego del Consejo de Ministros, el gobierno de Abelardo de la Espriella firmó el decreto por el cual declara la emergencia económica, social y ecológica en 15 departamentos para hacerle frente a la crisis humanitaria tras el terremoto del pasado 10 de agosto. Se trata del decreto 1261 del 2026, que contempla medidas excepcionales durante 30 días para los departamentos de Antioquia, Caldas, Cauca, Chocó, Quindío, Cundinamarca, Risaralda, Huila, Valle del Cauca, Tolima, Putumayo, Norte de Santander, Sucre, Bolívar y Nariño. El decreto tiene como justificación las cifras que entregó el presidente Abelardo de la Espriella sobre el último reporte de afectados por el terremoto, que dan cuenta de 319 fallecidos, 4.469 heridos, 260 personas reportadas como desaparecidas, 151.995 viviendas averiadas, 30.803 viviendas destruidas, 5.809 edificios averiados, 3.513 centros educativos afectados, entre otras afectaciones. De esta manera, el decreto que estipula el estado de emergencia económica, social y ecológica tendrá un término de 30 días con el fin de evitar la extensión de los efectos del desastre y el tiempo estipulado para que el gobierno adopte medidas, decretos legislativos, además de medidas anunciadas en la parte considerativa, medidas adicionales necesarias para conjurar la crisis e impedir la extensión de sus efectos. El presidente Abelardo de la Espriella aseguró que este decreto permitirá agilizar los instrumentos del Estado para reducir financiación de programas del anterior gobierno, con excepción del programa Colombia Mayor, y ofrecer facultades para atender las necesidades derivadas de la emergencia.
13: Buena parte de los efectos inmediatos de una tragedia de esta magnitud podrían enfrentarse utilizando los instrumentos ordinarios del Estado y ampliando las apropiaciones al presupuesto general de la nación. Pero Colombia enfrenta hoy una realidad fiscal extraordinariamente difícil, la más compleja de toda nuestra vida republicana. Actualmente cerca de 1 de cada 3 pesos del recaudo tributario se destina al pago de la deuda pública.
11: El decreto también establece que el gobierno, a través del Ministerio del Interior, rendirá ante el Congreso de la República un informe motivado sobre las causas que determinaron la presente declaratoria de emergencia y cuáles serán las medidas adoptadas, con el fin de dar a conocer al país las medidas para atender la crisis por el terremoto del pasado 10 de agosto.
9: 10 de la noche, 30 minutos. Gracias, Laura. En más noticias, el expresidente Gustavo Petro y el senador Iván Cepeda hicieron uso del derecho a réplica. ¿Qué dijeron, Karen Borges?
12: En su ejercicio de réplica dentro del derecho a la oposición, el expresidente Gustavo Petro y el senador Iván Cepeda hicieron una serie de propuestas para que se lleve a cabo la atención a los damnificados y la reconstrucción de las zonas afectadas por el terremoto del pasado 10 de agosto. En primer lugar, le pidieron al Consejo de Estado que mantenga la eliminación de la prima especial de servicios por 18 millones de pesos para los congresistas, decreto que había sido dejado por el presidente Petro, pero que fue suspendido provisionalmente por ese alto tribunal.
14: También solicitamos al actual gobierno que destine exclusivamente esos recursos a la atención de las poblaciones víctimas del terremoto.
12: De igual forma, el expresidente Gustavo Petro propuso que se apruebe la reforma tributaria de 20 billones de pesos que presentó su gobierno y que se reduzcan las tasas de interés que incrementó el Banco de la República.
15: 30, ya tenemos 20. ¿Quiénes pagan? Los más ricos de Colombia. Y segundo, sé que hay otros temas, disminuir la deuda general de Colombia bajando la tasa de interés que creó el Banco de la República.
12: Finalmente, los líderes de la oposición advirtieron que Colombia enfrenta la posibilidad de una segunda emergencia con la sequía que ya comenzó a manifestarse en incendios forestales y que puede agravarse con el fenómeno del Niño, por lo que hicieron un llamado a la prevención y a la unidad.
8: 10:32 p.m. Seguimos con más información a esta hora en Caracol Radio. Y también el vicepresidente de la República, José Manuel Restrepo, afirmó desde Manizales que la prioridad es recuperar las viviendas afectadas por el terremoto. También aseguró que será un punto fundamental para la declaratoria de emergencia económica que ya se dio a conocer por parte del Gobierno Nacional. Detalles, Cristian Quintero.
16: Hola a todos, un cordial saludo. Aseguró desde Chinchiná Caldas que la misión es la recuperación de viviendas, sobre todo en las áreas rurales, así como los establecimientos educativos.
17: Así como hay que hacer ese subsidio de arriendo, hay que tener listo también, y es lo que nosotros ya vamos a montar en el plan de emergencia, el subsidio de reconstrucción de vivienda o de refacción de vivienda. Para ese propósito es muy importante tener absolutamente documentado, casi que sistematizado y con seguimiento uno a uno debidamente documentado y convertido en víctima de la Unidad Nacional de Gestión de Riesgo, con la documentación cada caso.
16: El alcalde de dicho municipio, Carlos Riveros, reporta que hay 1.100 viviendas afectadas, 4 colegios con daños, al igual que el Centro Administrativo Municipal, la Basílica Menor y la Estación de Bomberos.
17: Tenemos otras instituciones educativas, Juan 23, una institución relativamente nueva, pero tuvo algunos colapsos. Institución educativa El Trébol es la institución educativa más grande de todo el departamento de Caldas, es una vereda. Mover los niños de ahí a otro sitio, algunas personas tienen la copia prestada a la Fundación Manuel Mejía, pero queda media hora de ahí y mover todos los estudiantes allá, nos vale casi que el resto del año, lo que se aumenta el contrato de transporte, nos vale remodelar este colegio.
16: Por su parte, el gobernador de Caldas, Henry Gutiérrez, señaló que habrá un crédito por 80 mil millones de pesos destinados a la reconstrucción de inmuebles y 1.800 subsidios de vivienda por 2.114 millones de pesos para distribuir en las poblaciones afectadas.
18: Y tenemos un banco de materiales, alcalde, de 5.250 millones de pesos, 3.500 y 1.750 que vamos a agregar. Hoy vamos a reunirnos con los gremios, vamos a endeudarnos, el departamento hace un crédito de alrededor de 80 mil millones de pesos para la reconstrucción. Tenemos, y el señor vicepresidente nos está ayudando, 113 mil millones de pesos de desahorro del FOMPEP.
16: Por último, Restrepo anunció que regresará a Caldas la próxima semana con el ministro de Comercio, Industria y Turismo para enfocarse en la recuperación del sector empresarial afectado por el movimiento telúrico.
9: 10:34 p.m. Del departamento de Caldas pasamos al departamento del Valle del Cauca porque el Centro Cultural de Cali, donde queda ubicada la sede presidencial descentralizada, está siendo sometida a evaluación técnica por expertos debido a afectaciones luego del terremoto. Vanessa Rollero.
19: En medio de la evaluación de infraestructura de los bienes inmuebles y patrimonios de la Alcaldía de Cali, se evidenció algunas fisuras en los muros del Centro Cultural y sede presidencial, las cuales deberán ser intervenidas durante los próximos días, señaló Luis Hernán Álvarez Arce, líder del grupo de seguros del distrito.
27: El edificio de la FES también tiene problemas de mampostería, pero es un edificio que, tratándole la problemática, se puede colocar al servicio de los usuarios de manera parcial, dándole prioridad al hemiciclo del Consejo Municipal.
19: En el mismo centro cultural sesiona temporalmente el Consejo de Cali, quien podrá iniciar labores desde la próxima semana, ya que el auditorio no presenta fallas y deberá estar aislado de las zonas afectadas.
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8: Son las 10 de la noche, 35 minutos.
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8: Diez de la noche, 36 minutos. Seguimos con más información a esta hora en Caracol Radio. Vamos a las regiones y en el departamento del Quindío, en Armenia, más de 15,000 personas que resultaron damnificadas por el terremoto. También hay afectados por edificios agrietados y riesgo. Y también están clamando por soluciones. Adrián Trejos.
20: Y seguimos recorriendo a la ciudad de Armenia, conociendo lo que están viviendo muchos afectados. Y aquí donde estamos es urbanización La Villa. Por el frente de la avenida, porque ya llegamos, no se ve nada. Parece que en esta zona no hubiera pasado nada, pero cuando ya ingresamos y además cuando pasamos y vimos todas estas carpas que hay aquí, pues sí vimos la realidad de muchas familias y además hemos visto las afectaciones en varios de los bloques. Daniel Mejía está aquí con nosotros. Daniel, ¿cuánta gente está afectada aquí y qué están solicitando ustedes?
21: Bueno, pues la verdad son muchas las familias que están afectadas acá en diferentes pisos por temas pues de grietas en los apartamentos, en los primeros, segundos, tercer pisos. Y pues no solo eso, sino el miedo colectivo que hay, porque pues no hemos, como tal, sí, ya vino un ente de la alcaldía a revisar, pero no ha venido nadie con los instrumentos adecuados, sí, para uno poder decir, bueno, sí, estamos totalmente tranquilos para habitar nuestros apartamentos. En estos momentos, pues la verdad, como hemos estado viendo la intemperie, niños, bebés, en este caso, pues yo tengo un bebé y nos ha tocado pues estar ahí con el bebé y pues la verdad el tema es un poco complejo porque sabemos también de todos los daños que hay en la ciudad, pero pues también pedimos prioridad porque pues la verdad somos muchas las familias que estamos afectadas
20: ahí. En su caso particular, pues es que como este edificio son muchos en la ciudad de Armenia, es que el dato habla en el reporte departamental de más de 10,000 edificaciones afectadas y este es uno de esos edificios que está viviendo ese drama y que necesitan de soluciones rápidas y prontas, porque hay muchas familias en la intemperie y otras que con riesgo están en sus apartamentos, en este caso aquí en la urbanización La Villa, al sur de la ciudad de Armenia.
9: 10 de la noche, 38 minutos. Vamos a Manizales, donde el comercio regresó a sus actividades de manera gradual, luego de permanecer cerrado de forma obligatoria durante 9 días. Andrés Felipe Posada.
22: La alcaldía de Manizales autorizó el regreso seguro de los comerciantes formales e informales en este importante corredor vial del centro histórico. Previamente se retiraron las estructuras que representaban un peligro inminente para los transeúntes. Esto fue lo que dijeron los comerciantes.
23: Sí, con la bendición de Dios, sí, abrigando a ver qué nos va esta semana, que la otra semana estuvo muy dura. Sí, no, ya gracias a Dios la 23 está abierta, los invito para que vengan a ver otra vez la 23, un poquito con cositas así cerraditas, pero igual la gente está aquí esperando que ustedes vengan y los colaboren para que podamos sobrevivir. Claro, que vengan a ver y a comprar y acompañarnos.
24: Muy, muy amable, muy agradecido con Dios y con el alcalde que nos ha abierto la 23 para que podamos ejercer nuestra labor. No, pues de que nos acompañen a ver si podemos seguir adelante con nuestras ventas, porque hemos estado así con los brazos cruzados, porque esto sí fue una catástrofe para todo el mundo. Y claro, ya estamos listos para atenderos con mucho gusto, en los mismos precios, buenos precios.
22: El regreso de la actividad convive con el ruido de la maquinaria pesada, ya que los operarios continúan con las labores de demolición de las edificaciones que sufrieron daños severos en las fachadas de la 23 en Manizales.
8: 10 de la noche.

0: pasar por rescatistas para saquear estructuras colapsadas en Pereira. Sebastián Grajales.
1: La Policía Metropolitana de Pereira denunció que han detectado una modalidad que estarían implementando varios delincuentes que se hacen pasar como rescatistas o conocidos como topos, con el objetivo de ingresar a edificaciones que están restringidas, principalmente en el centro de la ciudad, para apoderarse de dinero, mercancías y otros elementos de valor que permanecen entre los escombros o en locales comerciales aledaños a las zonas de emergencia después del sismo. Lo que más preocupa a las autoridades es la manera como estarían actuando estas personas. De acuerdo con la información conocida, algunos delincuentes utilizan prendas, cascos y otros elementos para aparentar ser rescatistas, voluntarios o personal autorizado, intentando confundirse con quienes legítimamente participan en la atención de la emergencia. El coronel Oscar Ochoa, el comandante de la Policía Metropolitana en Pereira.
2: Buscan las formas de ingresar a través de socavones, buscan los escombros para ocultarse y hemos detectado algunos que llegan a unos socavones donde específicamente están cajas fuertes, donde llegan a los centros de acopio de dinero. Estamos buscando quiénes son los que a través de diferentes fachadas, se disfrazan, se ponen cascos, se cambian sus atuendos.
1: Frente a esta situación, la policía dispuso de un grupo operativo e investigativo especial para identificar a las personas que estarían detrás de estos hechos y determinar si se trata de redes organizadas que están recorriendo las zonas afectadas. Las autoridades también reforzaron los controles de acceso a las estructuras colapsadas, no solo por el riesgo que todavía representan algunas edificaciones, sino para evitar que personas ajenas a los organismos autorizados aprovechen la emergencia para cometer delitos.
3: 10 de la noche, 41 minutos. Sebastián, gracias. La Asociación de Personerías del Chocó hacen un llamado urgente al gobierno para que no se olviden de las zonas rurales que también sufrieron por el terremoto. Cristina Navarro.
4: 10 días después del terremoto que golpeó a Colombia, una de las preocupaciones en el departamento del Chocó es la atención a todos los damnificados en un territorio que tiene una extensión de 47.000 kilómetros y tiene afectados a 29 municipios de las 5 subregiones, en su mayoría distantes y en zona rural, lo que hace que el acceso sea muy limitado. Ante esta situación, Edwin Asprilla, presidente de la Asociación de Personeros del Chocó, hace un llamado para que la ayuda también esté focalizada en mover personal para hacer los censos en comunidades apartadas, donde en algunas el 70% de las viviendas colapsaron.
5: Vamos a tener sin duda alguna un subregistro, porque no vamos a tener un total de información de personas que han sufrido, digamos, la afectación tras este sismo. Nosotros como personerías municipales vamos a estar expectantes de que ese censo realmente se pueda realizar en todos esos territorios dispersos, porque tenemos que garantizar los derechos de toda la ciudadanía.
4: Esperan que el gobierno nacional incluya estas comunidades en el censo para que las ayudas también lleguen a estas zonas apartadas, porque incluso en la ciudad de Quibdó no se han completado estos censos y en muchos barrios la ayuda aún no ha llegado. A esto se suma la petición de la gobernadora del Chocó, Nubia Carolina Córdoba, quien pidió acelerar la fase de reparación y reconstrucción de viviendas porque la gente no tiene en dónde vivir y el subsidio de arrendamiento no aplica en el Chocó porque no hay casas disponibles para arrendar.
0: 10 de la noche, 43 minutos, y el departamento del Cauca ya superó las 80 toneladas de ayudas humanitarias recolectadas para los afectados del terremoto. Las donaciones ya fueron distribuidas en los municipios del departamento y en zonas impactadas del Chocó, Valle del Cauca y Eje Cafetero. Brandon Leguizamo.
6: De acuerdo con la gobernación del departamento del Cauca, la solidaridad de todos los caucanos permitió recolectar más de 80 toneladas de alimentos, kit de aseo, agua potable y otros elementos de primera necesidad para las comunidades afectadas por el fuerte terremoto. Del total de las ayudas recopiladas, 30 toneladas ya fueron destinadas a municipios afectados del Cauca, mientras que otras 20 fueron enviadas a Chocó, 20 al Valle del Cauca y 10 más al Eje Cafetero y sus zonas rurales. Tras la entrega de estas ayudas, la administración departamental anunció que continuará con la recolección de ayudas y la creación de un banco de alimentos para dar continuidad con el apoyo a las familias afectadas y la población vulnerable. María Victoria Guzmán es gestora del departamento del Cauca.
7: Creamos entre todos, todo Cauca, un banco de alimentos que será entregado y repartido a todo el departamento del Cauca para aquellos que tuvieron la afectación por el terremoto, para que esas ayudas realmente sean entregadas a quien más lo necesita. Gracias por la solidaridad.
6: La gestora confirmó que en el departamento del Cauca las ayudas ya llegaron a municipios como Buenos Aires, Huachené, Puerto Tejada y Santander de Quilichao, territorios que registraron las mayores afectaciones tras el terremoto del pasado 10 de agosto.
3: Ahora nos trasladamos a Cartagena porque la ciudad entregó 30 toneladas de ayudas humanitarias en Quibdó para familias afectadas. Una delegación

0: La delegación de la capital de Bolívar acompañó la llegada de los suministros. La información con Wendy Chima.
1: Esta entrega formal de la campaña Cartagena se une por Colombia contó con el acompañamiento de las directoras de gestión del riesgo y cooperación internacional. La comitiva fue recibida por el alcalde de Quibdó, Rafael Bolaños Pino, y la primera dama, Yancy Andrade, quienes agradecieron estas ayudas y señalaron que serán distribuidas entre las comunidades que aún necesitan atención.
2: Gracias por la solidaridad, gracias por ese apoyo que le están brindando a las familias más damnificadas de nuestro pueblo. Todas esas ayudas van a ser entregadas a las familias que más lo requieren. Gracias, Cartagena.
1: Sobre la jornada se refirió la directora de gestión del riesgo, Gabriela Tinoco.
3: Hoy venimos aquí no solo a traer camiones llenos de ayudas humanitarias y de donaciones, sino a decirles a Quibdó y a Chocó completo que no están solos, que una ciudad entera los abraza en solidaridad y esperanza.
1: Las donaciones compuestas por alimentos, agua, cobijas, colchonetas y kits de aseo serán distribuidas de inmediato entre las familias damnificadas tras el terremoto.
4: Y a las 10 de la noche, 46 minutos, seguimos con más información a esta hora en Caracol Radio. Luego de la revocatoria de protección en el área de Santurbán por el Ministerio de Ambiente, hay posiciones encontradas entre defensores del agua y comunidades mineras en Santander. Llaman a manifestaciones, Maribel Gallo.
5: La decisión del Ministerio de Ambiente de revocar la resolución que declaró como reserva de recursos naturales 1.499 hectáreas de la microcuenca de la Quebrada La Baja en California genera posiciones encontradas en Santander. Desde el Comité para la Defensa del Agua y el Páramo de Santurbán advierten que la medida podría abrir la puerta a proyectos mineros en esta zona. Hernán Morantes, integrante de este colectivo.
6: Lo que él revocó fue la resolución que protege la Quebrada La Baja en Santurbán, que es la que está bajando todo el mercurio, ¿sí?, toda la contaminación, pero aparte de eso, ahí es donde está el proyecto de la multinacional Aris Mining, y él acaba de revocar la resolución que podía solucionar el conflicto minero en la zona.
5: Mientras tanto, las comunidades de Sotonorte respaldaron la decisión del ministerio y aseguran que la revocatoria permite corregir las irregularidades advertidas por la justicia durante el trámite anterior. También precisaron que el área está por fuera de los límites del páramo de Santurbán y pidieron que se adelante un nuevo proceso, con información completa, soporte científico y participación efectiva de los habitantes de California. Así las cosas, los defensores del agua han invitado a manifestaciones tras esta decisión del Ministerio de Ambiente, mientras que las comunidades de Sotonorte dicen que respaldarán al 100% esta medida.
0: 10 de la noche, 47 minutos, continuamos con noticias ambientalistas porque piden al gobierno respetar acciones judiciales sobre delimitación de Santurbán. Jenny Márquez.
7: Buenas noches. Ambientalistas del norte de Santander reaccionaron a las nuevas decisiones del gobierno de Abelardo de la Espriella en torno al páramo de Santurbán, que compromete a los dos santanderes. Freddy Maldonado, líder ambiental en el municipio de Silos.
8: Se veía venir que de pronto el nuevo gobierno iba quizás a echar para atrás algunas medidas, o el término es quizás desconocer. Ya lo hizo con las zonas de reserva agrícola, creo que es el término. Hace unas semanas se vio que la minería estaba invadiendo, sobre todo la minería ilegal, invadiendo mucho el páramo.
7: Concluyó que están a la expectativa que el ministro adelante una nueva evaluación técnica y jurídica integral para definir la protección de los páramos santandereanos.
4: 10 de la noche, 48 minutos, y más de 150.000 cabezas de ganado están en riesgo en el Tolima luego de quedarse sin comida por los incendios forestales y también sin agua. Alejandro Hernández.
9: El sector ganadero ha sido tal vez el más afectado por los incendios forestales en el Tolima. Unas 14.000 hectáreas de potreros o praderas han sido consumidas por el fuego, lo que dejó sin alimento a cerca de 150.000 cabezas de ganado en 20 municipios. Carlos Gustavo Silva es el gerente del Comité de Ganaderos en el Tolima e indicó que los incendios están a punto de causar una crisis económica en poblaciones como San Luis, Prado, Guamo y Ortega.
10: Tema de no tener comida, como usted mismo lo dice, pues detiene su desarrollo corporal, y son animales en todas las edades, son animales recién nacidos, como animales que obviamente tienen más de 3 o 5 años. Entonces, lo que eventualmente ahí se está viendo truncado, pues por supuesto, es la producción de carne, la producción de leche.
9: Ahora los ganaderos del Tolima apelan a la solidaridad de los tolimenses y sobre todo al gobierno nacional. Están a la espera de una reunión con el Ministerio de Agricultura para solicitar ayudas urgentes y en grandes cantidades.
10: De empezar a buscar comida rápidamente para los animales y, por supuesto, poder reconstituir, poder recuperar esas praderas. Esos son los dos elementos que nosotros le estamos solicitando al gobierno nacional.
9: El Comité de Ganaderos del Tolima selló una alianza con las plazas de mercado de Ibagué para que los centros de acopio donen la biomasa que producen a los ganaderos más afectados por los incendios forestales en el departamento.
0: Gracias, Alejandro. En otras noticias, 395 artefactos explosivos han sido neutralizados en el Huila durante 2026. La novena brigada intensifica las acciones para prevenir riesgos y proteger a la población. Los detalles con Valentina Gasca.
11: Un total de 395 artefactos explosivos han sido neutralizados este año en el Huila por soldados de la novena brigada en acciones orientadas a prevenir riesgos para la población civil. También fueron ubicados y destruidos 643 metros de elementos utilizados para su activación y 71 kilos de materiales destinados a su fabricación. Uno de los operativos más recientes se cumplió en Algeciras, donde tropas del batallón de montaña número 9 neutralizaron varios artefactos. El ejército reiteró el llamado a la comunidad para reportar cualquier elemento sospechoso y activar los protocolos de seguridad.
4: 10:51 p.m. Con una caminata y velatón, los habitantes de Pauna en Boyacá pidieron la liberación del mayor Freddy Alexis Rusi González, oriundo del municipio, y que fue secuestrado el pasado lunes en Norte de Santander. César Correal.
12: El alcalde de Pauna, Julio Ramiro Peña, indicó que todos en la región están muy conmovidos por lo sucedido con su paisano, de quien señala es un gran ser humano, y pidieron su pronta liberación.
13: Realmente nos conmueve esta situación, duele mucho como paisanos, la familia, tener que pasar por esta situación de nuestro mayor, nuestro amigo, que acá en el municipio de Pauna estudió su bachillerato y pues se fue a la universidad y ahora en la Policía Nacional, y pues que la familia y todos nosotros tengamos que vivir estas situaciones, pues es muy doloroso y a la vez preocupante, acompañando a la familia, pero en el fondo solicitando a estos grupos al margen de la ley que liberen a nuestro paisano, liberen a nuestro mayor, porque pues esas no son las salidas para un proceso de paz, para un país como el nuestro y un departamento como Boyacá y la provincia del Occidente.
12: Tanto la familia del mayor Freddy Alexis Rusi González como la comunidad del municipio de Pauna esperan pronto su regreso, así como la de la patrullera tunjana Erika Tatiana Monroy y el patrullero Yesid Medina Traslaviña.
0: 10:52 p.m, diputados del Cauca anunciaron una mesa de trabajo extraordinaria para revisar los planes de contingencia ante la emergencia del volcán Puracé, una situación que mantiene afectada a más de 4.000 familias por la caída de ceniza. Brandon Leguizamo.
14: La jornada fue convocada para el próximo 24 de agosto por la Asamblea Departamental del Cauca con el fin de evaluar la capacidad de respuesta institucional frente a la emergencia que hoy afrontan las comunidades del oriente del Cauca ubicadas en la zona de influencia del volcán Puracé. El presidente de la Duma Departamental del Cauca, Dagoberto Hurtado, indicó que durante la mesa de trabajo se revisarán temas relacionados con salud, educación, seguridad alimentaria y los planes de evacuación en medio de la preocupación que genera la permanencia de alerta naranja.
15: Hay que tener un plan de contingencia con respecto al tema de evacuación. Es tan importante que nos toca tener una articulación interinstitucional. Hoy este tema que se está viviendo hoy en Puracé con respecto a este fenómeno, toca tener ese plan de contingencia para poder avanzar a favor de toda esta familia, pero también del departamento del Cauca.
14: Desde la Asamblea Departamental se indicó que la caída constante de ceniza sigue generando afectaciones en el agua, animales, cultivos y los ecosistemas de la zona, además de generar impactos negativos en la economía de las familias. El volcán Puracé continúa registrando emisiones de ceniza y, de acuerdo con el Servicio Geológico Colombiano, permanece en alerta naranja.
16: 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En Caracol Radio son las
4: 10:54 p.m.
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4: 10:55 PM, seguimos con más información a esta hora en Caracol Radio. Ahora venimos a la capital del país, noticias de Bogotá y Cundinamarca, y ya fue hallado el cuerpo de la mujer de 59 años que estaba desaparecida luego de un accidente en el embalse de Tominé, esto es en el municipio de Cundinamarca. Juliana Los Ríos.
22: Sí, tras 3 días de labores de búsqueda con un robusto equipo de más de 40 rescatistas de la Armada Nacional, de la Policía, del Cuerpo de Bomberos de Cundinamarca, de la SIJÍN, entre otros, el alcalde de Guatavita, Aldemar Cortés, fue quien confirmó el hallazgo del cuerpo de Sandiastrit Serene Ruiz en el embalse de Tominé.
23: Que después de un gran trabajo de búsqueda, logramos encontrar el cuerpo de nuestra querida ciudadana, hija de Guatavita. Queremos extender un abrazo de solidaridad, de condolencia a toda su familia, a todos sus seres queridos. Y por supuesto, agradecer el trabajo tan impresionante que se hizo durante estos 3 días en articulación de instituciones.
22: Los hechos son todavía materia de investigación, pero como reporte preliminar oficial, las autoridades reportaron un accidente entre 2 lanchas rápidas el pasado lunes 17 de agosto, lo que causó, al parecer, que la mujer de 59 años cayera y se hundiera con una de estas embarcaciones. El cuerpo fue entregado a las autoridades competentes para esclarecer los hechos.
0: 10:56 PM, Bogotá inició los pagos de agosto del ingreso mínimo garantizado con recursos para más de 175 mil hogares y más de 114 mil personas en condición de pobreza y vulnerabilidad. Marcela Santos.
24: Así es, el distrito destinó más de 45 mil millones de pesos para este ciclo con transferencias dirigidas a beneficiarios de los componentes de pobreza extrema, primera infancia, educación, jóvenes, personas mayores y personas con discapacidad. Además, más de 92 mil personas mayores recibirán este mes el apoyo económico. El secretario de Integración Social, Roberto Angulo, destacó que estos recursos buscan fortalecer la autonomía económica y el bienestar de las poblaciones beneficiarias.
25: 174 mil hogares en los componentes de pobreza extrema. Están incluidos los hogares que viven en pagadiarios y las transferencias de educación y de primera infancia. 114 mil personas beneficiarias, jóvenes, personas mayores y personas con discapacidad. Estamos mandando un total de 45 mil millones de pesos para un total de 345 mil millones.
24: Los pagos se harán de manera escalonada a través de billeteras digitales como Nequi, DaviPlata, Mobi, Dale, Banca Mía y Banco Caja Social, mientras que los giros podrán reclamarse en puntos Efecti.
4: 10:57 PM y también alerta sobre adulteración de cerveza en el departamento de Cundinamarca. Fueron hallados más de 3.000 unidades reenvasadas. Esto fue en el municipio de Soacha. Alejandro Uribe.
26: El gobernador del departamento, Jorge Emilio Rey, alertó a los consumidores sobre la adulteración de cerveza luego de que en un operativo realizado en Soacha permitiera descubrir un inmueble donde esta bebida era manipulada y reenvasada clandestinamente.
27: No es común encontrar este tipo de prácticas con la cerveza. Regularmente se aplica a otro tipo de licores, como los whiskies, ginebras, aguardientes. Allí encontramos más de 3.300 unidades de diferentes marcas, botellas vacías, tapas, maquinaria artesanal para lavar y volver a sellar estos envases de cerveza.
26: De igual forma, en el operativo también se incautaron más de 250 unidades de licor adulterado, más de 2.300 cajetillas de cigarrillo de contrabando y 2 personas fueron capturadas en flagrancia.
4: 10:58, más noticias de Bogotá, porque la Secretaría Distrital de Salud mantiene activo el despliegue de la red pública y privada de salud para atender a las personas lesionadas por el reciente sismo que afectó el suroccidente del país. A través del Centro Regulador de Urgencias y Emergencias, las autoridades distritales coordinan la recepción y atención de pacientes que requieren servicios médicos de alta complejidad. Así lo indicó José Vicente Guzmán, director de la Dirección de Urgencias y Emergencias de Salud. Aseguró textualmente que gracias a una operación continua, la capital ha gestionado la recepción de 17 pacientes, de los cuales 4 ya fueron trasladados e ingresados satisfactoriamente a la red asistencial de la ciudad desde las zonas más golpeadas por la emergencia. Actualmente, 12 pacientes también serán trasladados desde Buenaventura como parte de la respuesta a la emergencia, y Bogotá gestiona la asignación de camas para un nuevo grupo de 12 pacientes que se espera sean trasladados desde este distrito ubicado en el departamento del Valle del Cauca. De los 12 pacientes que se esperan en la capital, 8 serán atendidos en la red pública distrital en los hospitales Santa Clara, Tunal y Meisen. 2 serán recibidos en la Fundación Santa Fe y 2 también serán atendidos en el Hospital Universitario Nacional, donde avanza su gestión asistencial y para buscar su estabilización.
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4: Son las 11:00 p.m. en punto.
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4: 11:01 p.m. Continuamos con más información a esta hora en Caracol Radio. El exdirector de la Unidad Nacional para la Gestión del Riesgo, Carlos Carrillo, estuvo como invitado en 6AMW de Caracol Radio, donde habló y criticó el libro de la verdad del gobierno nacional y defendió su gestión al frente de la actividad. Esto fue lo que dijo en entrevista con Julio Sánchez Cristo.
7: Para hablar de ese tema, saludamos entonces al exdirector de la Unidad para la Gestión del Riesgo, Carlos Carrillo. Muy buenos días y bienvenido a Caracol Radio.
8: Muy buenos días, un saludo para usted y para todos los oyentes de Caracol Radio. Muchas gracias por la llamada.
7: Doctor Carrillo, pues por supuesto, su opinión sobre este libro de la verdad que ha revelado el gobierno de Abelardo de la Espriella, y arranquemos entonces con la ejecución. Hablan del 4.3% en 4 años de ese presupuesto de 15.3 billones de pesos.
8: Bueno, yo creo que es generoso decirle libro. No, yo creo que es generoso, es un panfleto, al menos alcanzaron a anillarlo, pero yo creo que aquí lo que hay es claramente una jugada política, una maniobra para distraer pues la atención sobre esos primeros días que no han sido nada buenos para el gobierno entrante, pero sobre todo para distraer la atención sobre algo muy grave, que fue la ausencia de un empalme. El gobierno entrante no hace empalme por una jugada política de querer convertir ese proceso de empalme, que está arreglado además por ley, en un show, en un espectáculo político, y para poder tener una excusa para gobernar con el espejo retrovisor. Es clarísima cuál va a ser la estrategia. La estrategia va a ser gobernar con un espejo retrovisor y hacer política. Desde ya están en campaña de cara al 2027. Pero yo quiero referirme a varias cosas sobre este refrito, porque es que en el caso de la UNGRD, y yo no estoy diciendo que no haya habido corrupción en el gobierno Petro, yo espero que eso quede bastante claro. En el gobierno Petro, como en el gobierno Duque, como en el gobierno Santos, como en el gobierno de Uribe, hubo corrupción. Lo que pasa es que ha sido muy distinta a la forma en que se ha manejado comunicacionalmente un tema de corrupción como el de Odebrecht y el tema de la UNGRD. Entonces, como es tan rentable mediáticamente hablar de la UNGRD, lo ponen de primero. Pero vea, usted hablaba, Laura Daniela, de la ejecución. Es evidente que el señor Abelardo de la Espriella no tiene la más mínima idea de cómo funciona el Estado colombiano. Debería inscribirse en un cursito en la ESAP, porque él simplemente llega y lee un papelito y empieza a decir barbaridades. Entonces, ellos hablan de 15 billones de pesos. Yo les recuerdo que de esos 15 billones de pesos de los que hablan, 6.3 billones de pesos fueron apropiados hasta abril de este año, finales de abril. Entonces, pues es imposible que se hayan ejecutado, entre otras, porque no los ejecuta la UNGRD. Y permítame, aquí voy a hacer una explicación de este refrito, porque yo ya lo he hecho varias veces. Esto, apenas yo llegué a la UNGRD hace ya más de 2 años, la representante a la Cámara enemiga del gobierno Petro, la señora Caterine Juinao, salió exactamente con lo mismo. Entonces dijo, es un control político perezoso. Entonces usted entra al CIF Nación y encuentra un porcentaje y simplemente sale y dice ese porcentaje. Pero resulta que el Fondo Nacional de Gestión del Riesgo, que es donde están esos recursos, donde está esa, ni siquiera están esos recursos, está esa disponibilidad presupuestal, no se rige por el principio de anualidad. Permítame poner un ejemplo. Si usted revisa las cifras de un instituto cualquiera pequeño, no sé, de una alcaldía local en Bogotá, tiene una anualidad. Entonces recibe un presupuesto para el año 2025 y durante el 2025 tiene que ejecutarlo y al final se cuantifica cuál es el porcentaje de ejecución. En el caso del Fondo Nacional de Gestión del Riesgo, eso no funciona así porque el fondo no se rige por el principio de anualidad.
4: 11 de la noche, 6 minutos, era la entrevista con el exdirector de la Unidad Nacional de Gestión del Riesgo, Carlos Carrillo, que habló y criticó lo que presentó el gobierno nacional, el presidente Abelardo de la Espriella, ante la Fiscalía General de la Nación, las 80 pruebas de supuestos casos de corrupción en el saliente gobierno del expresidente Gustavo Petro, y conocer cómo fue la gestión frente a la entidad que ha tenido cientos de escándalos en los últimos años.
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0: Once de la noche, 7 minutos. Continuamos en el noticiero de la noche de Caracol Radio. Y justamente Caracol Radio conoció la que sería la nueva cúpula militar que estaría confirmada en las próximas horas por el presidente Abelardo de la Espriella. Los detalles con José David Rodríguez.
16: El general Eric Rodríguez Aparicio será el nuevo comandante de las fuerzas militares. El oficial regresa al servicio activo después de haber salido durante el gobierno del expresidente Gustavo Petro. Fue subjefe de Estado Mayor de Operaciones Conjuntas. Su salida se produjo en medio de la controversia generada por sus denuncias sobre carnetizaciones y presiones de grupos armados en zonas de Caquetá y Guaviare en medio del proceso electoral. Ha sido comandante de unidades como la Séptima Brigada, la Fuerza de Tarea Conjunta Aquiles, comandante de la Primera División del Ejército y comandante del Comando Conjunto número 2. El jefe de Estado Mayor Conjunto de las Fuerzas Militares será el general Carlos Carrasquilla Gómez. Carrasquilla fue comandante de la División de Aviación y Asalto Aéreo del Ejército Nacional.
17: Otro de los nombramientos confirmados es el del Ejército Nacional. A la comandancia de la institución llegará el general José Bertulfo Soto, quien fue comandante de la Quinta División, es administrador de empresas y cuenta con una maestría en defensa y seguridad. El segundo comandante del ejército será el general Rodolfo Morales, quien fue comandante de la 13ª Brigada del Ejército Nacional, unidad encargada de la seguridad de Bogotá y Cundinamarca. Ha tenido el mando de la 2ª División con responsabilidad en Santander y Norte de Santander. El oficial es del Arma de Infantería, profesional en ciencias militares y especialista en comando y Estado Mayor, además de seguridad y defensa nacional. Entre tanto, el general Óscar Leonel Murillo es otro oficial que regresa al servicio activo para asumir la Escuela Superior de Guerra. Murillo fue comandante de la 7ª División del Ejército y salió durante el gobierno de Gustavo Petro. Según reveló el oficial en su momento en Caracol Radio, esto en medio de presiones del ELN relacionadas con la mesa de negociación de paz. Murillo ha ocupado comandancias como la de la Fuerza de Tarea Conjunta Titán en el departamento del Chocó, además de la 11ª Brigada en el departamento de Córdoba, y ha sido jefe del Departamento de Planeación del Ejército, también oficial de operaciones de la Fuerza de Despliegue Rápido. Entre tanto, en la Armada está por confirmarse el nombre del vicealmirante Camilo Segovia. El oficial cuenta con una amplia trayectoria operacional y ha ocupado cargos tanto a bordo de unidades navales como en posiciones estratégicas de la institución. Durante su carrera a bordo, fue jefe de división en las fragatas ARC Independiente y ARC Almirante Padilla, así como en el buque Escuela ARC Gloria. En la Fuerza Aeroespacial suena para ser el comandante el general Alfonso Ariza, quien hasta ahora se desempeñaba como segundo comandante y jefe de Estado Mayor de esa fuerza.
4: 11:10 p.m. y un tribunal legalizó la captura del exministro Luis Fernando Velasco, quien debe permanecer en detención domiciliaria. Jenny Angarita.
18: Caracol Radio conoció en primicia que el Tribunal Superior de Bogotá legalizó la captura del exministro Luis Fernando Velasco, quien se entregó a las autoridades luego que se impusiera una nueva medida de aseguramiento con detención domiciliaria por su presunta participación en el escándalo de corrupción de la UNGRD. La decisión se adoptó por parte del despacho 27 de la Sala Penal, que avaló la captura de Velasco, quien se entregó el pasado martes 18 de agosto ante las autoridades en Cali, Valle del Cauca, esto con el fin de comparecer ante la justicia. Esto fue lo que dijo el exministro en medio de la audiencia.
19: Era la primera constancia de mi presentación voluntaria. He querido darle la cara a la justicia, a enfrentar en los espacios que debo enfrentar este tipo de acusaciones, pero como es una audiencia pública, también quiero dejar la constancia muy clara de que este proceso no está relacionado con apropiación de recursos, como lo señaló anteriormente en otra audiencia la Fiscalía. A mí no se me acusa de apropiarme de recursos públicos de ninguna índole.
18: Cabe recordar que el pasado viernes 14 de agosto, una magistrada del Tribunal Superior de Bogotá revisó el caso e impuso una medida de aseguramiento con detención domiciliaria. Debido a esto, se expidió una orden de captura. No obstante, Velasco compareció ante las autoridades y fue capturado. De esta manera, el exministro del Interior del gobierno de Gustavo Petro vuelve a permanecer en reclusión, pero en su domicilio.
0: 11:12 p.m. Continuamos con más noticias judiciales en Caracol Radio, debido a que el abogado de Angie Rodríguez le pidió al presidente del Congreso que cancele el permiso de salir del país al expresidente Gustavo Petro por las denuncias ante la Comisión de Acusación. César Rodríguez.
20: Para el próximo 24 de agosto fue fijada la fecha en la que se va a llevar a cabo la audiencia de imputación de cargos por homicidio culposo, entonces interventor de la nueva EPS, Nelson Ramírez, entonces auditor de concurrencia y gerente regional, y a los funcionarios Jessica Triana y Diana Caballero, dentro de la investigación por la muerte y filtración de la historia clínica del menor Kevin Acosta, quien padecía hemofilia. Así lo explica el abogado de las víctimas, Manuel Villanueva.
21: Para la Fiscalía hay hechos importantes que consideran que estas personas pueden haber incurrido en algún tipo penal relacionado con la muerte del menor. Por eso los llama a imputación por el delito de homicidio culposo y por la alteración en la historia clínica, que parece que es otra conclusión a la que llega la investigación.
20: Cabe recordar que Kevin Acosta era un niño de 7 años que padecía hemofilia y falleció en febrero de este año tras completar semanas sin recibir el tratamiento necesario. El menor sufrió una caída en bicicleta y después de 24 horas fue trasladado a Bogotá para recibir atención especializada, pero murió 5 días después.
4: 11 de la noche, 13 minutos, y el Consejo Nacional Electoral le reconoció a la excandidata presidencial Claudia López cerca de 4 mil millones de pesos por reposición de gastos de campaña. Jimmy Ávila.
1: La decisión fue adoptada mediante una resolución y corresponde a los 573.104 votos que obtuvo Claudia López en la consulta interpartidista el pasado 8 de marzo. El Consejo Nacional Electoral estableció un reconocimiento total de 4.991 millones de pesos, pero descontó cerca de 49 millones por la contratación de la auditoría externa. De esta manera, el valor neto a pagar a Claudia López asciende a 4.941 millones 818 mil pesos. La resolución también señala que el reconocimiento se hace sin perjuicio de eventuales investigaciones administrativas por parte del organismo electoral.
0: 11 de la noche, 14 minutos. Gracias, Jimmy. El carbón podría volver a generar más de 10 billones de pesos al año para Colombia, según Fenal Carbón. Luis Enrique Hurtado.
2: El sector carbonero del país podría aportar más de 10 billones de pesos anuales al Estado si se recuperan los niveles de producción y competitividad de años anteriores. Así lo planteó el presidente de Fenal Carbón, Carlos Cante, quien aseguró que se va a presentar una hoja de ruta al gobierno del presidente Abelardo de la Espriella con el objetivo de reactivar una industria que ha registrado una fuerte caída en materia de producción, exportaciones, empleo y contribuciones para fiscales durante los últimos 4 años.
22: Si se toman una serie de medidas, volver a los volúmenes de 90 millones de toneladas de producción de carbones térmicos, metalúrgicos y coque que le puedan entregar al país, como ha sido históricamente, más de 10 billones de pesos en regalías e impuestos.
2: Finalmente señaló que la reducción de ingresos provenientes del sector limita los recursos que podrían destinarse a inversión social, infraestructura y desarrollo regional.
4: 11 de la noche, 15 minutos. En el departamento del Magdalena, los puestos del mando unificado analizan la situación de seguridad y las fallas en el servicio de energía que han generado bloqueos en las vías. La gobernadora Margarita Guerra habló sobre las medidas adoptadas. David Chávez.
23: Seguridad y bloqueos por fallas en el servicio de energía fueron los temas centrales de los puestos de mando unificado en el Magdalena. La gobernadora Margarita Guerra explica las medidas adoptadas.
24: Un puesto de mando que uno instala con el fin de conseguir una solución y que los alcaldes o las alcaldesas también permitan que la policía también haga su trabajo por parte del UNDEMU, porque tampoco podemos perjudicar a las personas que vienen. Entendemos la insatisfacción que hay hoy sobre la prestación del servicio de energía porque es general. Y bueno, con el tema de seguridad seguimos trabajando en fortalecer todo el tema de seguridad. En unos días pues vamos a hacer entrega de unas unidades que nos han pedido la policía y el ejército y también material tecnológico.
23: La mandataria aseguró que seguirá gestionando ante el gobierno nacional una reunión para abordar dos asuntos prioritarios para el departamento: la situación de seguridad y la problemática por las fallas en el servicio de energía.
0: 11 de la noche, 16 minutos. El Grupo Aval donará 550 millones a iniciativas para apoyar a afectados por el terremoto por medio de eventos deportivos y también eventos culturales. ¿De qué trata la iniciativa, Juliana Jiménez?
25: Así es, en medio de las acciones de atención a la emergencia, el Grupo Aval y su plataforma de entretenimiento Experiencias Aval anunciaron su participación como aliados estratégicos de dos iniciativas. La primera es Levantemos a Colombia, que se realizará el próximo 21 de agosto en el Estadio Nemesio Camacho, El Campín. La jornada reunirá a reconocidas figuras del fútbol nacional en un partido con propósito, y la organización financiera destinará 300 millones de pesos directos. La segunda es Colombia Voces por la Vida, programada para el 23 de agosto en Vive Claro, Distrito Cultural, donde se contribuirá con un aporte directo de 250 millones de pesos entregados a la Fundación Presentes. Con ello, el conglomerado financiero invita a los colombianos a participar y ayudar a la reconstrucción del país.
4: 11 de la noche, 18 minutos. Seguimos a esta hora en Caracol Radio. El Instituto Nacional de Salud tiene una nueva directora, la epidemióloga Zulma Cucunubá. Asumió el cargo con el reto de fortalecer la investigación científica y la vigilancia de la salud pública en Colombia. Felipe Carreño.
3: La doctora Zulma Cucunubá asumió la dirección del Instituto Nacional de Salud y anunció que la ciencia será el eje de su gestión. La nueva funcionaria dijo que tiene ese mando del presidente Abelardo de la Espriella y la ministra Ana María Vesga. Esto dijo Cucunubá.
5: Eso es realmente lo que quiero, lo que me ha sido encomendado por la señora ministra, la doctora Ana María Vesga, y también por el mismo presidente Abelardo de la Espriella. Tengo un mandato para que la ciencia se convierta en el centro de este instituto. Tenemos una responsabilidad con el país de brindarle una información certera, pero también de abrirnos un poco a la ciencia, a la colaboración científica, de abrirnos a la ciudadanía también, que la ciudadanía comprenda el valor de sus instituciones públicas y de esta en particular. Me siento muy honrada porque es una institución de más de 100 años de historia y siento toda la responsabilidad de posicionar nuevamente el instituto y en muchas otras cosas que de pronto todavía aún no nos hemos imaginado, y de cultivar, engrandecer ese legado de tantos años.
3: Cucunubá, experta internacional en enfermedades infecciosas, regresará al Instituto Nacional de Salud, donde ya trabajó entre 2006 y 2012.
0: 11 de la noche, 19 minutos, volvemos a noticias judiciales en Caracol Radio, porque la Fiscalía imputará por homicidio culposo al ex interventor de la nueva EPS por el caso de Kevin Acosta, el niño con hemofilia que murió en febrero pasado. César Rodríguez.
6: A través de una carta, el abogado de Angie Rodríguez le pidió al Congreso cancelar una eventual salida del país del expresidente Gustavo Petro, mientras avanza una investigación relacionada por las denuncias por presunta comisión de varios delitos. Así lo explica el abogado Manuel Villanueva.
7: Digamos, en un Estado social de derecho se tiene que garantizar el derecho fundamental de las víctimas en el proceso, y dentro del proceso evidentemente está la necesidad de las víctimas de justicia, verdad, reparación y, como dice, no repetición. Entonces, en ese sentido, le hicimos la solicitud al presidente del Congreso. Le espera que nos den una respuesta y que dentro de la respuesta se contemple esa posibilidad. Si no, igual, de todas maneras, como representante de víctimas, estamos frente a la posibilidad de acudir a organismos internacionales si es necesario.
6: Cabe recordar que Angie Rodríguez denunció al expresidente Gustavo Petro ante la Comisión de Acusaciones de la Cámara de Representantes por hechos que, según su versión, constituyen presiones y amenazas en contra de la exfuncionaria.
4: 11 de la noche, 20 minutos, y una explosión en una mina artesanal en Nariño deja 3 personas fallecidas. Sebastián Villada.
8: La mina estaba ubicada en zona rural del municipio de Policarpa, en la cordillera del departamento de Nariño. Junto a las 3 personas fallecidas, aún permanecen 8 personas desaparecidas y 7 personas heridas que fueron trasladadas a diferentes centros asistenciales. Gabriel Ocaña, director de gestión del riesgo de desastres de Nariño.
10: Nos informa que hubo una explosión en la mina en este sector, donde hubieron hasta el momento 3 fallecidos. Se tiene un reporte del centro de salud de Policarpa. Hay 3 fallecidos, tenemos 7 heridos, de los cuales 2 fueron remitidos a Pasto, 3 a Policarpa y 2 al Peñol.
8: La Dirección de Gestión del Riesgo de Desastres confirmó el desplazamiento de varias unidades de bomberos hasta la zona, que se listan para las labores de rescate de las personas atrapadas.
0: 11 de la noche, 21 minutos, hacemos un recorrido por el mundo, por las noticias internacionales, porque la noticia del día es que la Organización de Estados Americanos confirmó que convocará una reunión para revisar acciones sobre Nicaragua tras el anuncio de eliminar la jornada electoral. Los detalles con Ana Inés Civils de la agencia AFP.
26: El Consejo Permanente de la OEA adoptó una resolución en ese sentido, impulsada por Estados Unidos, a pocos días de que el Congreso de Nicaragua, controlado por los copresidentes Daniel Ortega y Rosario Murillo, apruebe una reforma constitucional que excluye a la oposición de los comicios y establece un mandato presidencial de 7 años renovables. Ortega, ex guerrillero izquierdista de 80 años, y su esposa, 5 años menor, gobiernan con poder absoluto y un fuerte control sobre la sociedad nicaragüense tras las protestas de 2018, cuya represión dejó unos 350 muertos, según la ONU, y cientos de miles de exiliados. La reunión extraordinaria de cancilleres fue aprobada con 29 votos a favor, 1 en contra de Brasil y la abstención de México, luego de que el 5 de agosto no se reunieran los apoyos necesarios. La fecha del encuentro todavía no fue anunciada. En los últimos años, la OEA ha tenido decenas de sesiones sobre Nicaragua que solo terminaron en comunicados de condena, pero una reunión de cancilleres podría promover degradación de nexos diplomáticos o presión económica. El gobierno de Ortega y Murillo retiró a Nicaragua del foro en noviembre de 2023, por lo que no podría haber una expulsión como ocurrió con Cuba en 1962.
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4: 11 de la noche, 23 minutos. Vamos con más noticias nacionales a esta hora en Caracol Radio. Sector Gas proyecta inversiones por más de $1,000 millones en Colombia para este año. Vamos con Jesús Uribe en Barranquilla.
11: La presidenta de Naturgas, Luz Estela Murgas, aseguró desde Barranquilla que las inversiones durante el 2025 en este sector estuvieron enfocadas en exploración y producción, pero se proyecta incrementarlas a unos $1,031 millones durante este 2026. Esto fue lo que dijo la dirigente gremial.
12: Más de $883 millones en inversión, 90% de esas inversiones estuvieron enfocadas en exploración y producción, pero para el año 2026 tenemos una perspectiva de incrementar esa inversión a $1,031 millones en exploración, en transporte, en distribución y comercialización.
11: Por otro lado, la presidenta de Naturgas destacó que en 2025 se conectaron 383 mil nuevos hogares al gas natural a nivel nacional y recordó también que hay más de 10 mil hogares en Colombia que se encuentran esperando la reconexión del gas luego del paso del terremoto.
0: 11 de la noche, 24 minutos. En Córdoba, las autoridades emiten recomendaciones ante la masiva presencia de la fragata portuguesa en la zona costera del departamento. Claudia Hernández.
13: Buenas noches. Tras las alertas en Córdoba por la presencia de la fragata portuguesa en la zona costera del departamento, el subdirector de gestión ambiental de la Corporación Autónoma Regional de los Valles del Sinú y San Jorge, CARCBS, Albeiro Arrieta, insistió sobre varias medidas preventivas para evitar el contacto con la también conocida como agua mala.
14: Como hemos advertido, es una especie en la cual hay que tener especial cuidado al no manipular ningún tipo de parte del cuerpo de este animal, porque tiene sustancias urticantes que pueden ocasionar no solamente incomodidad, enrojecimiento, sino también alergias de mayor criticidad. Por tanto, la recomendación a los bañistas y a las personas que realicen actividades en la costa es no acercarse, no manipular ninguna parte del cuerpo de este animal. Y en caso tal de que accidentalmente lo realicen, acercarse hasta los cuerpos de socorro, la Defensa Civil, la Cruz Roja o a los hospitales para que sea atendida esta emergencia.
13: Según la autoridad ambiental, las tormentas eléctricas y el fuerte oleaje han arrastrado a esta especie hasta costas del departamento de Córdoba. Puerto Escondido es uno de los puntos con mayor preocupación, luego de que se evidenciaran cientos de animales en el sector turístico conocido como La Boca, que une al río Canalete con el mar Caribe.
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0: 11 de la noche, 26 minutos. Llegamos a la información cultural, porque el teatro La Maldita Vanidad presenta la obra inmersiva La Última Función de Charlotte, donde la orquesta acompañante se sale de control. Los detalles con Ricardo Bedoya.
15: No es un recital ni una obra convencional. Charlotte llega a dar su última función acompañada de su banda. Pero los músicos se revelan en vivo y la obligan a confrontar la verdad que vivió a esconder. De eso se trata la última función de Charlotte, que se encuentra disponible en el teatro La Maldita Vanidad. Charlotte de Casabianca nos habla sobre esta puesta en escena.
16: Es la última función de Charlotte y lo interesante es que ella no sabe que es la última vez. Es un rumor que empieza a circular y vamos a ver que los músicos están en contra de la cantante esta noche.
27: ¿Cómo se fue logrando esta puesta en escena?
16: La puesta en escena viene de una inspiración de David Lynch. Si te das cuenta, aquí tenemos una cortina de terciopelo rojo, el tapete que hace un guiño al Red Room de Twin Peaks, que es una referencia un poco, yo diría, intelectual, en el sentido de que habla de la fragmentación de la identidad, y es lo de que yo quiero hablar en esta obra.
27: Podría decirse es una obra inmersiva.
16: Completamente, así lo quise. De hecho, tenemos muchos sobres, pistas, tenemos cartas toda la noche que van a circular y pruebas del expediente para que la gente pueda votar pues a conciencia y entender si Charlotte dice la verdad, si es responsable de una desaparición o si es un acontecimiento externo.
27: ¿Redes sociales, página web para más información y adquirir tickets?
16: Claro que sí. Las redes sociales Charlotte de Casabianca en todo, en YouTube, en Instagram, en Facebook. Y para las boletas, atrapalo.com.
15: La orquesta juzga a la cantante en la última función de Charlotte, un cabaret noir inmersivo imaginado por Charlotte de Casabianca, y se presenta en el teatro La Maldita Vanidad.
4: Más noticias culturales y llegamos hasta el cierre del noticiero de la noche de Caracol Radio. Los acompañamos Juan Carlos González, Juan David Gutiérrez y todo el equipo informativo de Caracol Radio a nivel nacional. Siga con toda la información conectado a esta hora en Caracol Radio y novedades en el mundo de la música y el entretenimiento con Mateo Duarte.
1: HYBE, la compañía surcoreana detrás del fenómeno del K-pop BTS, anunció una donación por un valor de $1,000,000,000 para los afectados por el terremoto ocurrido en Colombia el pasado 10 de agosto. Este aporte será coordinado por la Fundación Abaco, Asociación de Bancos de Alimentos de Colombia, encargada de acompañar a las familias afectadas y de gestionar alimentos, productos esenciales y apoyos. Estos fondos se destinarán a cubrir las necesidades de las comunidades afectadas. Recordemos que el 10 de agosto un terremoto de magnitud 7,4 a 7,5 sacudió el departamento del Chocó, causando la muerte a 314 personas, heridas a más de 4,600, más de 290 desaparecidos y daños generalizados en todo el país. Este lunes se conoció la lista de los nuevos miembros del Salón de la Fama de los Compositores Latinos 2026. Entre los nuevos integrantes se encuentran el productor colombiano Quique Santander, el músico peruano Gianmarco y el estadounidense Sergio George. También serán homenajeados la cantautora mexicana Lupita Infante con el premio La Musa Elena Casals y Celia Cruz, quien recibirá póstumamente el premio Legado. La 13ª edición anual de los premios La Musa se celebrará el miércoles 14 de octubre en The Flamingo Theater de Miami, Florida, en los Estados Unidos.

0: El rapero, cantante y productor discográfico puertorriqueño Wisin anunció la creación de la Universidad del Perreo. Según la página web universidaddelperreo.com, habrá cátedras de ritmo aplicado, historia del reggaetón y epistemología del flow. Un centro de estudios avanzados en cadencia, dembow y cultura urbana. Y programas de intercambio y becas para estudiantes de todo el mundo. Al ingresar al portal se lee que estará ubicada en Cayey, Puerto Rico, y que es una institución de excelencia académica que dedica su misión al estudio, la preservación y el avance del perreo como disciplina cultural, artística y científica.
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4: La información deportiva en Caracol Radio. Hace pocos minutos en el Campín terminó el juego de ida por los octavos de final de la Copa Sudamericana entre Independiente Santa Fe y River Plate. Al final, empate 0-0 entre argentinos y colombianos ante 32.850 personas. En otros compromisos de la Copa Sudamericana, pero ya por los partidos de vuelta, Atlético Mineiro empató 2-2 con Bragantino. Los goles del equipo de Mineirao, Maicon y Cuello, mientras que los de la visita de Ramírez y Sacha. Al final, el tiquete para cuartos de final se lo lleva Atlético Mineiro tras vencer en el marcador global 3-2. Por su parte, Montevideo City Torque derrotó 2-1 al Tigre argentino. Los goles del equipo uruguayo de Salomón Rodríguez en doble oportunidad, uno de ellos de tiro penal, el único gol de la visita de Valentín Moreno. En el global, el equipo uruguayo venció 3-1 al equipo argentino y se instala en cuartos de final. Pasando a la Copa Libertadores por los octavos de final, partido de vuelta, Cerro Porteño cayó como local 1-0 ante el Palmeiras, el único gol del compromiso de Gustavo Gómez. Para destacar en el Verdao, a John Arias, el colombiano que marcó la asistencia del único gol del partido y fue sustituido al minuto 89. Por su parte, Coquimbo Unido de Chile empató 0-0 con Platense. En el global 1-1 y en la definición de penales, el Calamar derrotó 7-6 al equipo chileno y se instaló también en cuartos de final. Finalmente, hace pocos minutos en el Maracaná, Flamengo derrotó 2-1 al Cruzeiro. Los goles del equipo de Río de Arrascaeta y Samuel Lino. El único gol de la visita de Lucas Romero. Carrascal ingresó en el minuto 64 y el equipo Mengao se instaló en cuartos de final tras vencer en el global 3-2. Mañana continuarán las copas. En Libertadores, 2 juegos. Liga Deportiva Universitaria de Quito ante Mirasol de Brasil y Corinthians recibe en su casa a Rosario Central de Argentina. Mientras tanto, en Sudamericana, el Macará de Ecuador recibe al Santos de Brasil. Olimpia enfrenta al Vasco de Gama y Botafogo recibe a Cienciano de Cusco del Perú.
5: Sin Nairo Quintana, por decisión técnica, y sin Einer Rubio lesionado, el ciclismo colombiano tendrá 5 corredores en la Vuelta a España, que parte este sábado en el Principado de Mónaco con una contrarreloj individual y finaliza el domingo 13 de septiembre en Granada, después de recorrer 3.275 kilómetros. El quinteto de escarabajos lo componen Santiago Buitrago, que se despide de su equipo Bahrain Victorious después de 7 temporadas. Su nueva escuadra es el SN Cycling. Harold Tejada, que viene de correr el Tour de Francia. El cundinamarqués Iván Ramiro Sosa, que apunta a la segunda Vuelta a España. El joven escalador de Úmbita Boyacá, que compite en su segunda grande. Y Juan Felipe Rodríguez, que hace apenas 15 meses ganó la Vuelta de la Juventud Colombiana, que llegó al equipo de desarrollo del Education First y días después lo ascendieron al grupo World Tour y de una lo incluyeron en la nómina para la Ronda Española.

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0: bienvenidos, esto es La Luciérnaga, esto es Caracol Radio, aquí estamos, es una tarde más en que usted regresa a casa y vuelve bien informado, mucha gente en casa también nos está escuchando. Hoy es miércoles 19 de agosto y aquí está La Luciérnaga para llevarle toda la información de una manera diferente, como a usted le gusta, como hace 34 años, es el programa preferido de los colombianos.
1: Bueno, hoy ya arrancaste, es excelente.
0: Nena, yo conocí a Juan Fraile en una hora loca donde estaba bailando el baile del gorila y él era el que dirigía la coreografía de esta canción.
1: Ah, el recreacionista.
2: Él se acuerda, yo no me acuerdo.
3: Sí, pero el gorila. Era el gorila.
0: A alturas del partido ya el baile del gorila.
2: La hora loca.
0: Bueno, la hora loca, sí.
2: La hora loca.
0: Lo peor que se han inventado, pero es divertido todo el mundo.
2: No, así. La última hora loca que fui me estaban lanzando con una pistola de agua, pero eso parecía era un cañón de agua aguardiente en la boca. Y yo sí cerré la boca.
0: Pero venga, ¿dónde era, papi?
3: ¿Estás seguro que era aguardiente?
0: Sí. ¿Dónde estaba?
2: Cerraba la boca, me iba a caer el aguardiente en los ojos.
0: Claro.
2: Pues no, sí, tocaba abrir la boca.
0: Claro, tocaba todo en los ojos.

0: en la
1: claro,
0: boca.
1: Tocaba tocar en los ojos.
2: Pero eso sí es una hora loca.
3: Sí. Oh. Pistolas de aguardiente. Pero antes hiciste un concurso de camisetas mojadas. Usted con los amigos.
4: Al paso que vamos, pastillas de calcio.
3: Bueno, Andrés Muelón Sánchez, ¿cómo sí, por señor. Qué o qué esta canción a esta hora, señor?
1: Alegre canción del año 2001. Yo recuerdo que fue ese diciembre del año 2001 que salió esta canción de Melo y tenía 11 añitos, ya tiene 35.
3: Tengo fotografía sí. de cómo luce Melody en este momento.
1: Sí, señor.
3: Ah,
1: sí.
3: Wow.
1: Sí.
3: Wow.
1: Sí.
2: Va, ajá. Sí.
4: Madre.
2: Está linda,
1: 35, sí.
2: Ah, caramba.
3: Pero
2: la canción ya tiene 35 años.
3: No, ella.
1: Ella tiene 35.
3: Y es del
1: la canción
3: 2001,
1: tiene 25.
4: La canción
1: años.
4: Tiene 20 y punta, ajá. Que también es un montón.
1: 25.
3: Sí, de Pata Negra se llamaba el álbum de Melody. Exactamente.
1: Y una de las
3: el jamón de Pata Negra, que es más famoso.
2: 5 años la canción.
1: Y aquí sí. De Pata Negra sacaron fue de Santa Elena, Fue un éxito también en ese fin de año. Pero bueno, la traemos porque es la que es, Gabriel.
3: ¿Cómo que la es la que es? Todavía no ha dicho el baile de qué tiene que ver con el día de qué. ¿Qué día es hoy?
1: Hoy es el Día Mundial del Orangután.
3: Pero no del gorila.
1: Ah, no le hace, pero es de la misma familia.
2: Ah, no le hace.
5: No, no le hace.
2: Es diferente.
1: No, es de la misma familia.
2: No, bueno. O sea,
1: que la gente de la familia, pila de Braille.
3: Un gorila y un orangután. Acabó.
5: La gente se mata estudiando zoología.
3: A ver si hay algo ahí.
1: Tiene respuesta.
3: Pero ahí está pensando, porque lo tengo en modo work. Y últimamente se pega unas trabadas pensando el ChatGPT. Que lo comentábamos esta mañana en nuestra reunión de luciérnaga. Que los que pagamos una mensualidad de ChatGPT últimamente hemos notado la lentitud, porque ya sacaron un plan adicional que vale como 3 veces más.
5: Entonces, pero es como todo, Gabriel.
3: Pero venga, a ver.
4: Lo ilusionan y cuando ya está tragado,
3: le pregunté, ¿qué diferencia hay entre gorila y orangután? Ambos son grandes simios, pero pertenecen a especies distintas. El gorila vive en África, es mucho más grande y robusto, tiene pelaje negro o gris y pasa buena parte de tiempo en el suelo. Un macho adulto puede pesar entre 140 y 200 kilos como George Pinzón, dice ChatGPT.
4: Sí.
3: El orangután vive en las selvas de Borneo y Sumatra, la Sutra.
4: Una entradilla, sí.
3: Tiene pelo largo rojizo, brazos muy extensos y pasa la mayor parte del tiempo en los árboles. Un macho suele pesar entre 75 y 100 kilos, así como yo.
4: ¿Cómo?
3: Entonces, no tiene nada que ver, no puede usted comparar el baile primates, del gorila con el día del orangután.
1: No, el orangután, no, pero son muy parecidos.
2: Primates, hermanos.
1: Son primates.
3: Son primates, hermanos.
1: No, son mínidos.
4: Bueno.
1: No, son mínidos.
3: Sí, primates, hermanates, sí.
1: Nena, no hay relación entre orangután y gorila.
6: Yo no sé por qué pienso que los dos hacen así.
1: Exacto.
6: Los dos.
3: Sí. El orangután se hace eso, el gorila no hace eso.
1: También hace
3: el de
1: así.
3: Pelo
2: pero,
3: rojo.
2: Perdón, pero patrón, el orangután hace
3: ¿Cómo puede repetirlo para la gente que está en YouTube y no está viendo? Sí.
2: Sí, así hace el orangután.
3: Sí, exactamente.
6: Como el baile.
2: Entonces sí cabe porque el baile del gorila es
3: Bueno, el baile del orangután.
1: ¿La que es?
3: Y el baile del gorila, señores. Bueno, mucha información el día de hoy.
2: Igual.
3: Mucha diversión, sí, se la valemos, sí.
6: Sí, estuvo buena, Gabriel. Sí, además estuvo movida porque aquí todos decían, bailando, sí. Y sobre todo en la tercera.
3: ¿Así en el colegio te ponen a hacer baile del gorila a veces?
6: Ya casi no.
3: No.
6: Pero también tenemos la hora loca.
3: Sí,
6: con la estirar, cuando hay fiestas de piñatas. Y los tirales serpentilas así con un spray, que sí. Es una espuma.
3: Pero no es con una pistola como las de Fraile,
6: no.
3: Que no sé dónde la vaina, Fraile.
6: Esa no la conozco.
3: La hora loca, no, el tubo loco.
2: No, la metra loca.
3: Sí, que disparan el guaro en
6: y
3: eso.
6: Y tienes que tener cuidado, que te pueden lastimar.
2: Sí, imagínate que no se caiga aguardiente en los ojos. No.
3: Bueno, en segundos vamos con humor. Antes, Orlando Villar, estamos pendiente. Va a haber rueda de prensa del presidente de la República, que es lo que tenemos pendiente en este momento.
5: Sí, Gabriel, el presidente Abelardo de la Estrella está en este momento, Gabriel, reunido con las aseguradoras del país. Están hablando sobre cómo van a responder frente a quienes tenían una póliza de seguro y pueden en este momento hacer algún tipo de reclamo.

0: Pero además, Gabriel, unos seguros que tienen que ver primero con las personas que lamentablemente fallecieron en esta tragedia, más de 300 que tienen a través del Sistema de Salud de Colombia un seguro que les cubre, por supuesto, entre otros, pues lo que tiene que ver con exequias y demás, pero también cómo el gobierno nacional pues puede, a través de las aseguradoras, llegar a brindar algún tipo de apoyo a los afectados. Todo esto, Gabriel, y todas las conclusiones las va a entregar el presidente de la República. En este momento está reunido, pues mire, está reunido en el Palacio de San Carlos, okay, que es el lugar que ha escogido el presidente de la República para despachar desde Bogotá. Había dicho que Barranquilla, ya Barranquilla hoy en Caracol Radio en 6AMW y además con nuestro director regional Martín Tapias publicamos cómo va el despacho de Barranquilla, está listo. Pero nuevamente, Gabriel, es que la logística, las entidades, las oficinas, todo el centro funciona en Bogotá. Así que la agenda del presidente se ha tenido que desarrollar casi obligatoriamente en Bogotá. Ayer estaban reunidos con el personal o las empresas que reúne Camacol, que es el gremio de las constructoras en el país, y estaban hablando de cómo apoyarán entonces todo el tema de la reconstrucción, y hoy lo hace con las aseguradoras. En breve, Gabriel, estaremos desde el Palacio de San Carlos dándoles a ustedes todos los detalles.
1: Muy bien. Hoy también tiene Consejo de Ministros y hay que ver cómo va a ser ese tono, porque antes de Petro nadie transmitía los consejos de ministros, porque ahí se hablaban cosas delicadas, el presidente regañaba a los ministros, etcétera, digamos, era un tema muy reservado. El presidente Petro nos acostumbró a que podíamos ver sus discusiones. Hay que ver cuál va a ser el tono de Abelardo de la Espriella y si él va a volver al Consejo de Ministros reservado, que es lo que contempla la norma, digamos, porque hay temas que se abordan ahí que son de seguridad nacional muchas veces. Entonces, no sabemos si vamos a tener un tono parecido o cómo van a ser esos consejos de ministros aquí en Bogotá.
0: De una vez se lo anticipo, a ver. Juan, mire, el tema con el presidente Abelardo va a ser muy diferente, él va a ser el consejo reservado, van a hablar de temas puntuales, va a ser un comité o un consejo de ministros como hasta ahora se ha desarrollado. Es que no es el primero, lo que pasa es que varios se dieron antes de la posesión. Recuerde usted que decía, no podemos decir que es un consejo de ministros. Era un consejo de ministros de los electos.
2: Igual.
0: Usted lo puede llamar como quiera, pero es una reunión de ministros, pues es un consejo de ministros.
2: Pero lo importante también, Villar, es que vamos a ver también esta noche, y ya nos contarán más adelante, cuál es el tono de Gustavo Petro como expresidente, porque acudiendo al derecho a la réplica, va a hablar la oposición del frente con Gustavo Petro esta noche a través de canales privados, públicos y medios de nacionales. En ese derecho de réplica. Hablaremos de eso en segundos, porque a las 4:20 llega él. Él de allá.

0: Don Pedrito, ¿cómo me le va?
1: Don Gravielito, muy feliz de estar aquí con ustedes.
0: La nuestra... trajo floreada hoy.
1: Sí, señor.
2: La camisa.
1: Sí.
2: Con el arete y todo.
0: ¿Cómo? ¿Viene con aretes?
3: ¿Viene esa vaina?
1: ¿Qué a mí me abrieron aretes? El hueco hace como 2 años, don Gravielito.
0: Sí, pero...
3: ¿Y el de las orejas cuándo, Pedrito?
1: Mire.
0: No, espérese, amarilla. Tráigame la tarjeta amarilla de la
1: don
0: oficina.
1: Don Gravielito, eso es casi roja.
0: Sí.
1: Y sobre todo con la mirada que hizo.
0: Señorita Melina.
1: Señorita Melina.
3: Tienes que aclarar.
1: ¿Y el de la oreja cuándo? Porque el que se deja romper la oreja se deja romper.
0: Bueno, señor, bueno, a ver, hombre, ya, calma.
1: Entonces, ahí lo voy a exhibir para que me lo vean.
0: Ahí está el hueco del arete y el arete. Es un diamante en bruto.
2: Más, sí. Más lo segundo
0: eso
2: que
0: es,
2: lo primero.
0: Esa es la mejor definición de un diamante en bruto.
3: Ver, el, pues, ve el zoom, ve
0: ahí
3: el
0: está.
3: Zoom, Pedrito.
0: Ya, mire, para los que están no, metidos claro. En YouTube, pueden ver el diamante en bruto.
1: Pero no es diamante, me lo regaló mi señora.
0: Entonces, de señora en bruto, sí.
1: Sí. Es diamante en bruto.
0: Bueno, pero pues como dicen con en el asador, lo que no se voltea no se asa.
1: Sí, don Gravielito, y uno a los 60 y pico. Ay. De años ya, eso ya.
0: No, yo no, pues es el hombre, pero ¿qué le
1: lo
0: pasa?
1: Que a estas alturas uno ya no ha probado, ya toca relajarse.
0: Bueno, no, pero tampoco, más, señor, bueno.
1: No sabe lo que se están perdiendo. Mire, Yorcito Pinzón, tantos años cuidando eso.
0: Sí, pero George se está recuperando de la liposucción que se hizo.
2: Sí. No,
1: hay gente que dice que es lipo, pero sabemos lo que pasó. George.
0: Bueno, ya déjelo así.
1: Un cordial saludo, Gravielito. Está muy bonita su chaqueta. Por muchas fin trajo una chaqueta fina, su merced lindo, porque esos costales que trajo de venta quemada, su merced.
0: ¿Qué que yo voy a traer una chaqueta de tela de costal?
1: Un paisano allá de venta quemada, esos que venden papa, dijo: ¿cuánto me darán por esa chaqueta que don Gabriel no, para pues hacer sí, una carga de papa? Dijo:
0: Una carga de papa
1: con una chaqueta. Ya. Dijo: está bonita esa chaqueta.
0: Como okay.
1: Cargar la papa. Que la de George, la de Villarcito no se queda atrás tampoco. Esa parece herencia del finadito Artunduaga. Mira esa chaqueta en serio.
3: Me la dejó. Estaba en la oficina, Pedro.
2: Pero yo no creo que Orlando Villar haya tenido la posibilidad de conocer a Edgar Artunduaga. Sí, claro.
3: Claro, maestro,
2: sí,
3: pero
2: es
3: por
2: que
3: favor.
2: No, tampoco eres tan pichuelo.
3: No, él era muy amigo de mi padre, entonces tuve la oportunidad.
0: Exactamente.
2: Claro. Su legaje total.
0: Entre maestro, sí, señor.
4: Está diciendo la gente en YouTube que lo que hicieron fue con una ruana le hicieron las mangas al saco. Le hicieron mangas a una
2: ruana. A la
4: ruana
2: le sacaron mangas, sí, y le pusieron cuero al lado.
3: Primera vez que Fraile era una ruana.
0: Primera vez que Fraile lee un comentario de YouTube al aire. Hoy perfecto, o sea, sí,
3: hoy,
0: sí, muy sí, bien.
3: Hoy aprovechó.
0: Sí, muy bien. Sí. Bueno.
2: Están ácidos los comentarios a la gente. Duro.
1: Y Alecita también, que hoy está de un azul inmaculado.
2: Azul entre celeste y azul. Sí,
0: oye, ¿y le vio la cola?
2: Mire la
1: excelente,
2: cola.
1: Miren eso.
0: Sí, mire la cola.
1: Y se le está agrandando, ¿cierto?
0: Pues,
1: ya
0: pues un poquito. No, sí.
3: No,
0: sí.
3: Háganle suma ahí también a Alexandra.
0: Sí, métanse, ¿quieren ver la cola de Alexandra? Métanse a YouTube.
3: Gabriel, wow. Gabriel, amarilla.
0: ¿Pero por qué?
2: No, pony
0: por
2: el,
3: por el tono.
0: Ponychel, cola de pony.
1: Cola de pony, sí.
0: Sí.
1: Pero parece un...
0: Bueno, cuidado con lo que dice que va a aparecer.
1: Un unicornio, si le comienza gruesa y le termina delgadita.
0: Bueno, ya déjelo tranquilo. Bueno.
4: A don Hediondo se le explotó un jarrón de Clorox en la camisa.
0: No, eso no es desteñido, es floreado, lo tiene floreado.
4: Dice acá un YouTube video, ya.
1: Y para Frailecito también un cordial
0: y el baile del gorila, el negro que está allá en Medellín, el baile del gorila del orangután, ese es el del orangután allá en Medellín, señor.
1: Pero uno ve a la señorita Melody, ¿es que se llama?
0: Sí.
1: Ya está grande, soy
0: sí,
1: ya un...
0: volantona.
1: Me parece como a Carito Sierra, alma bendita, ¿verdad? Sí,
0: ya, Carito Sierra, ya la logramos sacar.
2: No, oh, es una cierto.
1: Más. La logró sacar Alessandra.
0: Una más.
3: Alessandra no.
0: Alessandra terminó de llenar página con
1: no,
0: Carito
1: duró, yo...
2: Eso no le gusta a Papito Dios. No, ella está haciendo unas vuelticas, pero ya nos va a acompañar.
1: Las vueltas de la liquidación.
0: Sí, la liquidación de todo eso, sí. No, la pensión, sí.
2: No sean así.
1: Igualmente, el saludo para Risa Loquita. ¿No está Risa Loquita?
5: Perito, buenas tardes.
0: Ahí está, mírenlo ahí. El baile del gorila, sí.
1: Uy, está vestido de notario hoy, mire esa elegancia.
0: ¿Cómo que notario?
1: Quería que también le dieron notaría, mire.
0: Bueno, déjelo quieto, hombre, sí.
1: Para Carlitos, lo quiera se encuentre, y para el Mueloncito Sánchez. ¡Mueloncito, buenas tardes!
6: ¡Buenas tardes, Pedrito!
0: No, se está con emoción.
1: No,
6: sí, con emoción, efusividad, con cariño.
1: Abrazo de padrastro, qué cosa tan fría.
0: Abrazo de padrastro, ¿quién dijo que el padrastro no quiere los hijos?
1: No, pues eso. Hola, mi amor, ¿cómo se llama? Hola, mijo.
0: Bueno, señor, ya. Bueno.
1: El perro que yo tengo le digo, para darle galletas, deme la mano. Ay, ya. Y con eso se gana. Ah, mira, así es el saludo de
0: Pedro, lo del humor.
1: un cordial saludo para todos los queridísimos oyentes. Señor viejo triple.
0: Bueno, no, la gente no dice eso. Ahí está ya Lulú, Edwin, ahí está Kiara, ahí está Yanis, ahí está Paula, ahí está San... ¿Qué le dijo Santiago hoy cuando lo vio?
7: No, Santiago me dijo, Pedro, que si puedes entrar al set porque va a comenzar el live.
0: Va a empezar sí, el live. Sí, ¿y qué te dijo live del vestido o outfit?
7: Que si puedes traer el outfit de Don G. Él no dice Don G, ¿de dónde sino Don G? Y a veces dice Don Jedi. Y ayer me dijo, Pedro, ¿qué posibilidades es de que mañana en un break hagamos un making of?
2: Making
7: of. Y estri triple.
0: ¡No! ¡No, no! ¿Cómo así?
7: ¿De qué me está hablando? ¿Qué posibilidades es de que mañana en un break hagamos un making of?
0: Pues ese no es nuestro productor. Y Kiara, que tiene el pelo azul. Sí. ¿Cómo lo ha tratado Kiara?
7: Kiara llegó y dijo, le dije, ¿cómo le pareció el chiste de ayer? El de que contamos, ¿te acuerdas? El de
0: sí.
7: Dijo, no sé, el chiste estaba bien, pero a mí me dio cringe.
0: Le dio cringe. Sí. Kiara le dio cringe.
7: Me produjo cringe.
0: Le produjo cringe.
7: Y esta mierda.
0: No.
6: Le faltó juguete.
0: Oiga, hoy en La Luciérnaga, después de las 6 de la tarde, vamos a enseñarles a farmear el aura.
2: ¿Qué?
6: ¿Qué?
0: ¿Qué?
2: ¿Qué es eso?
6: ¿Cómo?
0: What? Farmear el aura. ¿Sí no saben qué es farmear el aura?
2: No, señor. ¿Qué está haciendo ahí? Me han dicho,
0: ustedes que están ahí farmeando el aura, subiendo el aura,
3: patrón,
0: y ganando puntos.
3: Pero no, ahí parece bailando el baile
2: del gorila. Sí.
0: Pues es parecido. Farmear el aura es moverse como lo están viendo en YouTube y moverse y hacer unos movimientos de...
4: Pero es que ahí ese es el movimiento de calentar. Entonces usted aquí va como calentando el movimiento y sorprende.
0: ¿No? Sorprende, pero es que me gusta el farmear el aura, sí. En la
2: como
0: cara,
2: cortarse
0: sí
2: la cara.
4: Farmear el aura.
0: Estoy farmeando el aura.
4: En eso andan los pelados ahora. O sea, es los Terians ahora farmean aura.
0: Lo que hacían farmeando antes los Terians, ahora sí hay competencias de farmear el aura. Y no encontramos que ya va a haber un torneo de farmear el aura este fin de semana en Bogotá.
3: ¿Quién gana? O sea, usted, usted mira el aura y dice, ganó este.
6: ¿Cómo lo miden?
0: Lo que leímos ayer es que hay una puntuación imaginaria.
4: Sí.
0: No. Se va farmeando el aura y va ganando,
3: y le va saliendo un puntaje, como en los videojuegos.
4: La gente gana va puntos, subiendo. Puntos imaginarios invisibles.
7: ¿Farmear el aura?
0: Sí.
3: Sí, pero o sea, uno puede imaginar una cosa y otra.
7: Yo si acaso me farmeo la génova será.
0: No, porque...
2: Pero
0: Pedro, vamos a aprender a farmear el aura hoy.
7: ¿Y qué gana uno con eso, Angralito?
0: Nada, pues derrotar.
3: Gana plata imaginaria. O sea, se
6: gana. La Bitcoin.
3: Le vamos a dar, al que gane, le vamos a dar 5 millones imaginarios.
0: No, les vamos a contar qué es farmear el aura, que es la tendencia ahora que hay en todo el
4: pero,
0: mundo.
4: Pero vea, Gediendo, o sea, no, cuando la mamá cogía la correa y empezaba a pegarse así en la mano, ese tipo de movimientos. O con la chancleta que empezaba
2: a calentar.
4: Pero sin lanzar la chancleta, es que es un juego que no es violento.
0: No,
4: es eso.
0: No hay contacto.
4: No hay contacto.
7: Ah, no hay contacto.
4: No, no. Entonces usted lanza una chancla imaginaria.
3: Sí, bueno. Y si me farmearon de verdad.
7: Mire, pero no toque. O sea, es virtual la joda.
0: Sí.
4: No, porque es presencial.
0: Es presencial.
4: Está,
0: sí,
4: está luchando.
2: No. Público. Frente. Tienen un público además alrededor. Como decían en el barrio, una gallina.
4: Oh, eso es una batalla.
3: Se barra y todo.
4: Una
3: y
4: pelea de gallos.
7: Ha cambiado la civilización, ¿cierto?
0: Sí.
3: Y uno dice, mire, cómo lo farmeó. No.
0: O sea, si
3: no
0: está... Imagínese, Pedrito, una pelea de gallos imaginaria.
7: Y sin pero, gallos, imagínese.
0: Pero sin picotearse el gallo.
7: Sí. Imagínese una exhibición.
3: Amarilla, patrón. Amarilla.
0: Amarilla.
3: Sí,
0: amarilla.
3: Sí.
0: ¿Pero por qué? Porque aquí los por el tonito.
3: No, por el tonito. No, por el tonito.
2: Sí, eso está feo.
0: Bueno, Pedro, cuenta el chiste ya, que mire la hora.
7: Imagínese uno en su tamarchán, voy a farmear el ovejo.
0: O el aura.
7: Voy a peluquear el ovejo, porque allá los ovejos hay que motivarlos.
3: Pero tijeras, sería así, tijeras.
0: Hoy vamos a descubrir todos qué significa farmear el aura, que es la nueva tendencia mundial. Vamos a tener aquí en nuestro set de La Luciérnaga a varias personas
2: invitados. Aura Marcela y
4: Aura Cristina.
0: Aura Cristina y Aura María. Aura María de Betty la Fea y Aura Cristina Gamer de OnlyFans.
7: Así bueno, como dice mi prima, déjeme decirle que estamos hablando desde el desconocimiento.
0: Ok, muy bien.
7: Para Lulú
0: ya,
7: y para
0: saludamos
7: Edwin, para
0: a Lulú Edwin, a todo el mundo ya.
7: Que están pegados en este momento aquí a la frecuencia de Caracol en todo el país y en todas las ciudades, que están en la aplicación. ¿Cómo es la aplicación, don Gerardo?
0: No, en YouTube nos están viendo.
7: ¿En dónde?
0: Bueno, caracol.com.co o en eso. YouTube ponen Caracol Radio y ya.
7: Como dice el don Eduardo, el de la W, que el de la que trabaja con don Julito en
0: sí,
7: Caracol,
0: sí,
7: que la tiene gruesa.
0: Sí.
7: De Julio Sánchez Cristo en YouTube.
0: En YouTube.
7: Sí. YouTube dice él. Bueno, sí, él no dice YouTube. ¿Cómo se dice YouTube o YouTube?
0: YouTube.
1: YouTube.
0: Sí, como que uno se le dé la gana.
1: Bueno, digamos que sí se dice así, pero ¿en qué número se cogen?
0: No, ay, ¿cuál número? Dele, Pedro, pon en YouTube y ya.
1: Este chiste que lo envía un humorista que no vamos a decir el nombre, pero decimos el apodo, el Mono Sánchez.
0: Ah, ok.
1: Sí, señor, desde Cali lo envía nuestro queridísimo el Mono Sánchez. Un beso, Mono, también, él es de la comunidad también.
0: Sí, bueno, siempre lo hemos sabido, Sánchez. Sí.
1: Sí, señor, imagine que llegó un señorita hablando con un amigo.
0: ¿Amigo de quién?
1: Amigo de él.
0: Sí.
1: Yo le dije, hombre, Andrés, digo, ¿qué pasó? Dijo, mami, que es que...
0: ¿Andrés?
1: Sí. Estoy llamando a mi esposa a la casa y al celular y no me contesta.
0: ¿Al celular?
1: Sí, al celular y no contesta. Y le he llamado también a la oficina porque en la oficina hay teléfono donde ella trabaja y no contesta por ningún lado.
0: Sí.
1: Ya no, eso ya me tiene preocupado porque ella siempre me responde la llamada a mí y le entra fácil la llamada. Y yo, esa joya.
0: Sí.
1: Y dijo, ¿y por qué no le farmea a Laura? Llegó y le dijo el otro. ¡Ja, dijo, ¿y qué es eso? Pedro. Pues váyase para la casa a ver qué pasó, uno no sabe.
0: Le están farmeando el aura.
2: Y cuando la encuentran,
1: ¿qué tal que le estén farmeando? ¿Qué tal que le estén farmeando el aura?
0: Claro.
1: Entonces,
0: es sin contacto, fraile, no veo la risa.
1: Ya llegó y sí, pidió un Uber y la llevaron, pidió un picao, una moto.
0: Ah, una
1: para
0: moto.
1: Que lo llevaran más rápido, se puso el casco y toda esa joda. Cuando llegó y dijo, voy a entrar despacitico a ver cómo, para ver qué fue lo que pasó. Y llegó y le metió la cerradura en el hueco, la cerradura.
0: No, ¿cómo que metió la cerradura en el hueco? La llave la metió en la cerradura.
1: En la llave. Ah, su merced estaba viendo la escena.
0: No, bueno, dele.
1: Ahí estaba ayudando a farmear.
0: Bueno, hombre, ya, bueno, señor. Ya.
1: Y dentro. Mira, ¿dónde está haciendo? Anda así, pasito. Así como hace. Casi como hace el de Dayan. Entonces, ¿dónde está? Fue a la sala, fue a la cocina, fue al estudio. Y no. Cuando dentro a la habitación.
0: No.
1: Ay. Su merced estaba con el mejor amigo. Con
0: farmeando.
1: Farmeando con su mejor amigo. Okay. Estaba farmeando. Y le dijo, pero eso ahí sí como es el día del orangután. Dijo, con un orangután, una vaina así de grande, como de 6 metros. El señor grande.
0: Okay.
1: Bueno, y el man lo que hizo fue civilizadamente se devolvió a contarle al amigo.
0: Civilizadamente.
1: Sí, civilizadamente se devolvió y le contó al amigo. Sí, sin violencia. Digo, la tomó tranquila. Digo, ¿cómo le pasó? Dijo, no, pues yo llegué a la casa y la señora, pues digamos, abrí la cerradura y toda la joda, de entré.
0: Sí.
1: Y la busqué por todo lado, en el baño, en la cocina, y la encontré en la habitación con un orangután, una vaina como de 6 metros.
0: Ah,
1: dijo, no joda, dijo, sí. Estaban ahí en la cuja, en la cama.
0: Ah, no sabía yo que se decía cuja.
1: En el tálamo mullido.
0: ¿Tálamo mullido?
1: Sí, en el mullido, o sea, como en la cama, en la mullida, en el colchón mullido, estaban ahí. Dijo, ¿viringos? Dijo, sí, señor, estaban viringos.
0: Dijo, vaya, vaya, vaya.
1: Y usted no tomó medidas, se dijo que se la iba a medir.
0: No, no, no.

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1: 12 de la madrugada, 2 minutos. Actualizamos las noticias a esta hora en Caracol Radio, ya hoy jueves 20 de agosto del año 2026. El expresidente Gustavo Petro propuso retomar su reforma tributaria por 20 billones de pesos para financiar la reconstrucción tras el terremoto, con mayor carga sobre las grandes fortunas. También aseguró que es bueno reducir la deuda mediante una disminución de las tasas de interés del Banco de la República. Esto dijo durante la réplica de la locución.
2: Si fuera racional el gobierno de Abelardo, y es mi respuesta y mi propuesta, tendría que recuperar nuestro proyecto de reforma tributaria que se presentó al Congreso ya y que es por valor de 20 billones. 30, ya tenemos 20. ¿Quiénes pagan? Los más ricos de Colombia. ¿De qué fortunas? De las que ya se han aguardado y acumulado con el gran crecimiento económico que logramos en nuestro gobierno. Hacerlo aprobar en el Congreso, incluso con urgencia, para que se pueda hacer rápidamente. Y segundo, disminuir la deuda general de Colombia bajando la tasa de interés que creó el Banco de la República. Dos y sencillos.
1: El alcalde de Cali anunció la creación de un centro de coordinación entre las aseguradoras y la administración para acelerar la recuperación de la ciudad. Andrea Mesa.
3: El alcalde Alejandro Eder comentó que se reunió con los presidentes de las 22 aseguradoras que operan en Cali y que ya se puso en marcha un centro de coordinación entre la alcaldía, ingenieros y evaluadores de las compañías de seguros,
4: para que podamos avanzar mucho más rápido en este barrido de los edificios que estén en riesgo en Cali. Las aseguradoras jugarán un rol y deberán jugar un rol muy importante en la financiación de recoger estos escombros y obviamente de reponer las viviendas.
3: La coordinación busca acelerar la evaluación de los inmuebles, así como los procesos relacionados con la remoción de escombros, reconstrucción y recuperación de los bienes afectados.
1: Y Bogotá pone su capacidad científica y tecnológica al servicio del país en medio de la emergencia nacional. Marcela Santos.
5: Se trata de Condecti Bogotá, quien presentó al gobierno nacional una propuesta para conectar el talento, la infraestructura y el conocimiento de la capital con las regiones afectadas por el terremoto. La iniciativa busca acelerar soluciones para la emergencia y fortalecer la cooperación entre territorios, academia, empresas y centros de investigación. Bogotá cuenta con más de 13.000 personas dedicadas a actividades de ciencia, tecnología e innovación, 1.769 grupos de investigación y otros 2.603 proyectos. Además, se plantea crear un ecosistema científico que permita aprovechar tecnologías y proyectos desarrollados en la ciudad para apoyar la recuperación de las zonas afectadas.
1: El robo de hidrocarburos en el departamento del Cesar dejó 2 personas capturadas. Jesús Uribe.
6: La policía en el departamento del Cesar adelantó 6 diligencias de allanamiento y registro en distintos inmuebles del municipio de Aguachica, donde lograron recuperar 36.696 galones de combustible y 2 personas capturadas. Así lo indica el secretario de gobierno, Eduardo Esquivel.
7: A los 16.000 que ya se habían incautado entre Gamarra y en bodegas de Aguachica, precisamente la articulación que se tiene con algunos laboratorios de drogas.
6: El material incautado quedó bajo custodia de las autoridades competentes para los análisis técnicos correspondientes.
1: En noticias internacionales, la expresidenta de Chile, Michelle Bachelet, una de las candidatas a ocupar el cargo de secretaria general de las Naciones Unidas, publicó un mensaje en el que planteó con quien ocupe el rol debe hacerlo con independencia, sin dobles estándares. La ex alta comisionada de la ONU para los Derechos Humanos divulgó un video en su perfil de Instagram en el que abordó los desafíos del organismo multilateral de cara a una nueva votación informal del Consejo de Seguridad.
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12: Bueno, Orlando Villar, cifras de la tragedia en Colombia, señor.
13: Gabriel, mucha atención porque acaban de presentar el más reciente informe oficial que trae las cifras y que muestra que en este momento, Gabriel, 319 personas lamentablemente perdieron la vida en medio de esta emergencia que representó el terremoto hacia el occidente del país. De estas 319 personas, Gabriel, Medicina Legal reporta que han sido identificados ya 314 cuerpos y han sido entregadas 309 personas a sus familiares. Es decir, que en este momento, Gabriel, hay todavía 10 cuerpos sin vida que, si bien la mitad de ellos, 5 han sido identificados, pues no han podido ser entregados a sus familiares. Dentro de estas personas, Gabriel, lamentablemente 24 menores de edad, así como 12 personas, ciudadanos extranjeros, que murieron durante este terremoto que estremeció a Colombia.
12: Bueno, señor. Bueno, sigamos con personajes del día. Bueno, Fraile, cuando se recibió la alcaldía de Gustavo Petro, sacaron un libro blanco, que era precisamente de cómo habían recibido la alcaldía de Bogotá. Ahora estamos hablando del libro de la verdad, que ayer hablábamos aquí. El libro que, de acuerdo en el empalme y a las informaciones que recibieron desde el equipo de Abelardo de la Espriella, encontraron en la entrega del gobierno Petro.
14: Claro, es una recopilación, Gabriel, de muchas cosas que se denunciaron en los medios de comunicación, de investigaciones que se abrieron ya en los organismos de control, pero que juntas nos demuestran muchos de los desafueros con el presupuesto público y muchas decisiones que tomó el gobierno de Gustavo Petro y que para la gente que trabaja con Abelardo de la Espriella podrían ser corrupción. Una de las, digamos, respuestas que hemos tenido hoy por parte del expresidente Gustavo Petro es que ahí no hay ninguna denuncia porque se trata de cómo ver la política pública. Y entonces, para el expresidente Petro no hay nóminas paralelas. Simplemente se necesitaban más puestos de trabajo y contratos de prestación de servicio para ejecutar X o Y misión.
12: O sea, claro, en la última semana, faltando 2 días para que terminara el gobierno, para él había que contratar a esas personas para que el Estado siguiera funcionando.
14: Dice el expresidente Petro, se trata de 23 hechos que son políticas públicas que hemos defendido, no son delito. Cada ministro debe responder de inmediato cada punto que lo señale. Si hay algún delito, debe haber una pena. Pero como pasó en Antioquia, el famoso libro blanco terminó sin acusados. El libro blanco de Antioquia, Gabriel, fue un libro que recopiló también denuncias de corrupción durante la alcaldía de Daniel Quintero y que hizo el entonces asesor del empalme de Fico Gutiérrez, José Manuel Restrepo, que hoy también era cabeza del empalme con el presidente Abelardo de la Espriella.
12: ¿Perseguido quién? A ver, Carmen Hurtado, ¿cómo le va?
15: Mi querido Gabo, buenas tardes, un saludo muy especial para ti, para todos los oyentes y todos los YouTube oyentes que están conectados a la Luciérnaga de Caracol.
12: Primero que todo, usted dice que es defensor de los perseguidos. Aquí no hay ningún perseguido, porque simplemente es un libro que habla de políticas públicas, que después lo investigarán, señor.
15: Calma, mi querido Gabo.
12: Pero no me calme, ¿no?
15: Te está desesperando un poco, Gabo. Mira, siendo sincero, Gabo, por favor, tú sabes que este espacio para mí lo hemos hablado con Pipe y
12: No, pero deje por fuera a Pipe de la conversación, señor.
15: Bueno, está bien. Bueno. Esperemos. Si tú quieres dejar a Pipe por fuera, entonces eso quedó grabado y ya Pipe tomará medidas.
12: Ya.
15: Mira, siendo sincero, Gabo.
12: Sí.
15: Yo hubiera sido el corrector de este estilo perfecto del libro de la verdad.
12: Ah, ok.
15: Y si hubiera sido yo el redactor de ese libro, pues hubiera costado unos 5,000 millones de pesos.
12: Oh.
15: Sin embargo,
12: se es descarado. Pero fue Fraile el que dijo no, fue Fraile y no, cuidado.
15: Claro, porque yo sé que Fraile como mi asesor hubiera pedido más, pero bueno.
12: No, hombre, que Fraile es descarado, hombre.
16: Hombre, no. ¿Qué es eso?
15: Sí. Sin embargo, pienso, Gabo, que no es muy correcto publicar ese libro porque, como dice el dicho, ya el pasado robado.
12: ¿Qué?
15: Perdón, el pasado es pasado, ¿no?
12: Sí, es pasado, sí.
15: Además, hombre, ni que el gobierno pasado fuera el único gobierno donde hubo travesuras transaccionales con dineros públicos involucrados. Me parece inaudito que se preocupe más por Chichigua que por lo espiritual, Gabo. ¿Dónde queda la esencia del ser y su aura?
14: Aura.
12: ¿Aura?
14: Aura.
13: La están...
16: Farmeando.
12: Sí, farmeando Laura.
15: Mira, Gabo.
12: Me gustó lo de travesuras contables. ¿Cómo era travesuras?
14: Travesuras transaccionales.
12: O sea, entregar notaría.
15: Él me ayudó a redactarlo, me arruinó.
12: Fraile, sí, ya vimos el asesor, Juan Fraile. Travesura, ya en el último día. Lo cierto es que, ¿será que va a pasar algo con lo que se denuncia en este libro de la verdad?
13: Pues Gabriel, mire, ahí ya será labor de las autoridades. Lo que pasa es que aquí se ha generado también una polémica. Son 82 casos que está presentando el gobierno de Abelardo de la Espriella en 135 páginas. Y lo que empieza a decir los ministros y el presidente o expresidente, más bien Gustavo Petro, es que realmente son 23 casos los que tienen que ver con corrupción. No, señor, lo que explica el vicepresidente hoy es que corrupción no es solo robarse la plata. Corrupción también es presentar información incompleta. Corrupción también es hacer contratación abultada al final de un gobierno, perder el rigor técnico y empezar usted a tomar decisiones basados en simplemente conveniencia o para favorecer a terceros o para favorecer a otros. La falta además de trazabilidad de los recursos, y es que usted vaya girando plata del Estado sin saber a dónde se va. La irresponsabilidad fiscal, el hueco fiscal que dejan al final sin haber hecho como lo pedía en su momento la comisión externa asesora para el tema fiscal en Colombia, y es que se endeudaran generando unos intereses más altos para el Estado. Eso es lo que consideran, al menos, también es corrupción, porque también es una gestión ineficaz de los recursos de manera irresponsable. Y si tuvo algo de intención en generar y en sacar esas platas, por ejemplo, con irresponsabilidad para cosas que no se necesitan de manera urgente, pues es lo que piden investigar. Ahora, el gobierno pone los 82 casos sobre la mesa, ya le corresponderá tanto a la Fiscalía como a la Contraloría y a la Procuraduría establecer si se trata o no de hechos de corrupción, los responsables y si hay tanto responsabilidad fiscal como penal en cada uno de los casos.
12: Bueno, pues Juan Sebastián Perilla es un abogado, ha estado con nosotros también aquí en La Luciérnaga y explicó también muy bien de qué se trata este libro de la verdad a través de sus redes sociales.
17: Bueno, gente, ya me leí el libro de la verdad que presentó el gobierno Abelardo con presuntas conductas de corrupción en el gobierno Petro. Aquí le dejo el resumen súper rápido. El libro tiene 5 partes y las interesantes son la 2 y la 3. Las partes 1, 4 y 5 son más información institucional del gobierno Abelardo de la Espriella. Pero en la parte 2 se habla de comportamientos nocivos para el Estado. De estos, los que más me llamaron la atención fue la destrucción del rigor técnico. Algo así como que nombraron activistas y bodegas, pero no gente que realmente supiese cómo funciona el Estado. Agreguéle a eso la distorsión de la información pública, algo así como que maquillaban cifras para ocultar la verdad, obvio la falta de gestión estratégica, como que se hacía por hacer pero no con una visión clara hacia el futuro. Estos comportamientos llevan entonces a la configuración de presuntas conductas de corrupción. Hay más de 80. Las que más me llamaron la atención fueron las siguientes. Primero, los grandes escándalos de la Unidad Nacional de Gestión del Riesgo, que todos lo sabemos y que ahora los estamos sufriendo con ocasión del terremoto. Segundo, la existencia de nóminas paralelas. Así 1 millón de contratistas nombrados a dedo. Parece que para pagar favores de campaña a congresistas y al mismo gobierno. Finalmente, la crisis fiscal, que hasta el último día el gobierno Petro quiso hacer millonarios contratos, que algunos pudieron pararse, igual la olla quedó súper raspada. Todo esto es súper escandaloso. Así que vamos a ver si la Fiscalía, la Contraloría y la Procuraduría hacen algo. Porque la verdad, a veces nos escandalizamos y nadie responde. Así que amanecerá y veremos.

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2: 4:50 y hasta ahora habla el presidente de la República, Abelardo de la Espriella. Escuchemos.
3: De la emergencia que enfrenta nuestro país. Voy a actualizar las cifras de la emergencia. Con corte a las 12:30 el día de hoy, 19 de agosto, tenemos afectaciones reportadas en 15 departamentos y 471 municipios. Hasta este momento se registran 262.154 personas afectadas, correspondientes a 147.464 familias colombianas. Lamentablemente, 314 compatriotas han perdido la vida. A sus familias les reitero en nombre del Gobierno Nacional, en el mío propio y, por supuesto, en el de mi familia, nuestras más sentidas condolencias. Nuestras oraciones están con ustedes. Seguimos acompañándolos en este momento de profundo dolor. Tenemos además 4.437 personas heridas y 262 personas desaparecidas. Los mayores esfuerzos del gobierno están direccionados a rescatar, ojalá Dios quiera, a estas 262 personas con vida. Nuestros organismos de socorro y todas las capacidades disponibles del Estado continúan trabajando en las labores de búsqueda, rescate y atención. Compatriotas, la afectación a la infraestructura también es enorme. Tenemos 30.664 viviendas destruidas, 136.946 viviendas averiadas, 302 edificios colapsados y 5.809 edificios averiados. Se reportan además, y este es un dato muy triste, porque los niños se están quedando sin escuela, no solamente no tienen escuela, tampoco tienen casa, se reportan además 3.470 centros educativos y 352 centros de salud afectados. En materia de infraestructura, tenemos afectaciones en 449 vías del país, en 58 puentes vehiculares, 13 puentes peatonales, 105 acueductos y 5 aeropuertos. Estas cifras, queridos compatriotas, muestran la magnitud de la tragedia. Nuestra prioridad sigue, insisto, siendo encontrar con vida a las personas desaparecidas, atender a los heridos y garantizar la protección y ayuda a cada familia colombiana que se ha visto afectada por esta tragedia. La emergencia no ha terminado y el gobierno nacional no va a bajar la guardia. Seguiremos desplegados en el territorio como lo hemos hecho desde el minuto uno de la tragedia, trabajando día y noche hasta atender a cada comunidad afectada y avanzar con firmeza hacia la reconstrucción de la patria. A los colombianos que hoy lo han perdido todo, quiero decirles nuevamente, no están solos. El Estado está presente y permanecerá presente en los territorios. El gobierno está comprometido y los vamos a acompañar hasta que volvamos a levantarnos juntos de esta tragedia. He sostenido una reunión muy importante con el sector asegurador que me acompaña hoy aquí. Y quiero transmitirle a los colombianos un mensaje de tranquilidad y confianza. La reconstrucción de nuestro país la vamos a hacer todos juntos. El gobierno nacional, las autoridades territoriales, el sector privado, el sector comunitario, los empresarios, el sector asegurador y, por supuesto, todos los colombianos, porque a Colombia la reconstruimos entre todos. Y no se trata, queridos compatriotas, solamente de reconstruir viviendas. Tenemos que recuperar comercios, empresas y la infraestructura pública esencial que se ha visto afectada. Como por ejemplo escuelas, hospitales y todas aquellas obras indispensables para la vida cotidiana de nuestras comunidades. Hoy el sector asegurador ha respondido con firmeza y ha asumido compromisos concretos con el gobierno y con el país. Las compañías aseguradoras aquí presentes nos han manifestado su disposición de hacer lo que corresponde. De hecho, ya lo están haciendo desde el día uno. Están pagando pólizas desde el momento mismo de la tragedia. Y se está haciendo esto de manera rápida y eficaz para responder frente a esas pólizas de los inmuebles asegurados. Y vamos a cruzar la información que tienen las aseguradoras y el gobierno para que el proceso de pago de esas pólizas sea lo más rápido posible y el envío de los subsidios a las personas afectadas también tenga una vía clara por cuenta de esa información que nos van a entregar las aseguradoras. Y quiero hacer aquí un llamado a la calma y a la responsabilidad. Que la desinformación no confunda ni genere más angustia entre los colombianos. Todos los reclamos a las aseguradoras serán atendidos y agilizados. Y no tienen dos días para hacerlos. Tienen dos años. No se dejen enredar por noticias falsas. Se dará prioridad a los estratos 1, 2 y 3 y a las viviendas de interés social. Eso no significa que vayamos a dejar a nadie desamparado. Todos los asegurados deberán recibir atención adecuada, oportuna y digna, como los otros miles de colombianos que no están asegurados. Todos recibirán la protección de una manera u otra por parte del Estado y de este gobierno. También acordamos con el gremio asegurador que, insisto, se ha puesto desde el día cero la camiseta por Colombia, que cuando un inmueble o una copropiedad tenga cobertura de varias compañías, serán las propias aseguradoras las que coordinen entre ellas de manera ágil la atención de cada caso. No podemos trasladarle al ciudadano la carga de resolver trámites entre compañías mientras enfrenta las consecuencias de una tragedia como esta. Así que todo mi reconocimiento, todo mi apoyo al gremio asegurador, que está más que nunca firme por los colombianos y firme por la patria. Le informo también a la opinión pública, como lo anuncié hace unos días al país, que he tomado la decisión de decretar la emergencia económica para enfrentar las consecuencias del terremoto que lamentablemente sufrimos el 10 de agosto. Hoy, en el Consejo de Ministros, a partir de las 5 de la tarde, firmaremos, quien les habla, junto a todos los ministros de despacho, el respectivo decreto madre de emergencia económica. Y quiero explicarles de manera muy general a los colombianos por qué este decreto es necesario, fundamental, sustantivo y determinante en estos aciagos momentos. En condiciones financieras normales, buena parte de los efectos inmediatos de una tragedia de esta magnitud podrían enfrentarse utilizando los instrumentos ordinarios del Estado y ampliando las apropiaciones al presupuesto general de la nación. Pero Colombia enfrenta hoy una realidad fiscal extraordinariamente difícil, la más compleja de toda nuestra vida republicana. Actualmente cerca de uno de cada tres pesos del recaudo tributario se destina al pago de la deuda pública. Hace 10 años era aproximadamente uno de cada seis. La deuda bruta supera el 60% del Producto Interno Bruto y el déficit fiscal continúa ejerciendo una enorme presión sobre las finanzas de la nación. Y en medio de esa realidad apocalíptica sobrevino una tragedia que exige recursos inmediatos y una respuesta contundente y excepcional del Estado. Por eso estamos haciendo un esfuerzo decidido a priorizar el gasto. Vamos a revisar y a reducir gastos asociados a programas de la administración anterior que no sean prioritarios frente a las necesidades actuales del país. Y al mismo tiempo buscaremos fuentes complementarias de financiación. Cabe resaltar que bajo ninguna circunstancia se afectará a los colombianos más necesitados, como nuestros viejitos, para que después no se pongan a inventar. La prioridad es clara: garantizar los recursos necesarios para atender a las víctimas y reconstruir a las regiones golpeadas por el terrible terremoto que sufrimos el pasado 10 de agosto. La emergencia económica que hoy vamos a formalizar nos permitirá contar con las herramientas necesarias para generar el espacio fiscal que exige esta tragedia y minimizar su impacto económico y social. Pero quiero dejar algo completamente claro. Estas facultades extraordinarias no son un cheque en blanco. Cada peso que movilicemos deberá responder a las necesidades derivadas de esta emergencia y será administrado con responsabilidad, transparencia y rigor. Aquí no habrá ningún espacio para la corrupción y personalmente, como presidente de la República, me voy a asegurar de que cada peso sea invertido como debe ser. Gracias especiales a los empresarios colombianos que se han metido como nunca la mano al bolsillo. Gracias a nuestros héroes, soldados y policías de la patria, a los rescatistas, a los bomberos, a los miembros de la defensa civil, a los grupos de rescatistas internacionales que hoy nos están ayudando y a la comunidad en general que se ha mostrado más solidaria que nunca. Colombia atraviesa horas muy oscuras, pero es en la fortaleza en donde los colombianos siempre nos crecemos. Nunca la hemos tenido fácil y Dios le pone desafíos a los pueblos que se hacen grande a través de la adversidad. Que Dios bendiga a Colombia y hoy más que nunca estoy firme por la patria. Que Dios los bendiga y muchas gracias.
2: 5:02 p.m. Es el presidente Abelardo de la Estrella quien ha hablado entonces de las ayudas económicas que se están girando frente a la emergencia que se desarrolló por el terremoto del pasado lunes, pero además ha confirmado hoy que en Consejo de Ministros se firmará la emergencia económica. En el Palacio de San Carlos ya estamos con el servicio informativo, pero lo más importante, Gabriel, de esta declaración entonces, el balance que entrega el presidente Abelardo de la Espriella: 314 personas fallecidas, es el registro oficial que tiene el gobierno nacional, 4.437 heridas, 212 personas desaparecidas, 262.154 personas que han resultado afectadas por algún motivo en medio de esta emergencia, 147.000 familias damnificadas, 15 departamentos, Gabriel, la mitad del país, con 471 municipios que resultaron afectados. Hay 3.470 centros educativos con daños, 449 vías afectadas y 105 acueductos que están comprometidos. La reconstrucción, dice el presidente Abelardo de la Espriella, no será solo reconstruir las viviendas, comercios, empresas, infraestructura y obras que serán indispensables para la vida de las comunidades. Pero aquí uno de los anuncios más importantes, además de la emergencia económica, Gabriel, que se firmará en el Consejo de Ministros, tiene que ver con los anuncios que se hacen con las aseguradoras. En primer lugar, los reclamos serán atendidos de aquí hasta los próximos 2 años. Es decir, que le dicen a la gente, no se deje desinformar. No es cierto.
0: Tranquilos.
2: Que usted, tranquilo, sí, usted está atendiendo su emergencia, está sacando las cosas de su casa, está en este momento pensando en cómo llega hoy y atiende la situación de este momento. Entonces, no se preocupe por el seguro de lo que perdió. Tiene 2 años para reclamar, hacer algún tipo de reclamación si ocurrió en medio de la emergencia. Lo segundo, Gabriel, se dará prioridad a los hogares en los estratos 1, 2 y 3, sin que esto quiera decir que no se atiendan los 4, 5 y 6. Pero en este momento la prioridad, por supuesto, son los menos favorecidos y los estratos 1, 2 y 3 van a ser los que se van a atender de inmediato. Y cuando un inmueble tenga o un bien suyo que vaya a hacer la reclamación, pues usted lo tenía asegurado con 2 o 3 aseguradoras por X o Y razón, quienes se tienen que poner de acuerdo son las aseguradoras. Usted le responde. Pero lo que acordó el presidente Abelardo con estas aseguradoras es que entre ellas se van a hablar y van a decidir cuál va a ser la firma entonces que va a tener la prioridad para la atención de esa persona que resultó afectada. Pero es un trámite administrativo que tendrán que hacer las aseguradoras y no van a poner a la víctima de este suceso a que se preocupe por ahora quién le va a responder.
0: Se firmará entonces el decreto de emergencia, herramientas para generar espacio fiscal de la tragedia y minimizar impacto económico y fiscal. No le vamos, como dijo literalmente, no, que no les metan mentiras ni carreta, no le vamos a quitar la plata a nuestros viejitos, sí, al adulto mayor.
4: Tiene recorte a programas que dice el presidente no son prioritarios, no va a haber recorte en los programas sociales a las personas más vulnerables. Habrá que ver, Gabriel, cuando salga ya el decreto, cuáles son esos programas que el gobierno de Abelardo de la Espriella considera que estaban gastando unos recursos y que no son prioritarios. Y de ahí en adelante, digamos que lo que uno ve es que ese es el camino para buscar la plata que se necesita para la reconstrucción. Gasto innecesario, programa que no sea prioritario, y de esa manera determinar de dónde sacan la plata. Pero la orden fue esa. Ojo, plata necesitamos. Vamos a buscarla, así sea debajo de las piedras, sin afectar a las poblaciones más vulnerables.
0: Voy a revisar cada peso que se invierta. Uh-huh. Aquí no habrá espacio para la corrupción, dijo Abelardo de la Espriella.
2: Si es que, Gabriel, el punto es ese, la plata. La emergencia económica, dijo el presidente Abelardo de la Espriella, se decreta en este momento que en otro punto de la historia se pudo haber solventado con los recursos del Estado, apropiando dineros de las carteras, sacando la plata del presupuesto general de la nación. Pero en este punto no hay plata. Dejaron la olla raspada, es lo que dice de alguna manera el presidente Abelardo de la Espriella, porque uno de cada 3 pesos en este momento, el recaudo tributario, se está destinando al pago de la deuda. La deuda pública en este momento, Gabriel, está superando el 60% del Producto Interno Bruto del país, y la reconstrucción en este momento exige recursos inmediatos y una respuesta excepcional del Estado. Palabras y el resumen que usted encuentra en caracol.com.co y en nuestras redes sociales, Gabriel.
0: Y cerrando el tema del ministro de Vivienda, Ciudad y Territorio de Colombia, Jaime Andrés Beltrán, pues ahí estaba al lado del presidente, firme por la patria.
2: Sí. Todo el gabinete.
4: Sí, porque todos, él es el que lidera esa reunión con los aseguradores y con los constructores. Casi que respaldo, sin necesidad de mencionarlo, va a ser el encargado del plan de reconstrucción de todas las zonas afectadas. No solamente lo respalda, sino le dice al país, aquí lo tengo. Ahí va a estar y ahí se queda.
0: ¿Cómo le dice al país? ¿Cómo?
4: Ahí lo tengo.
0: Pero no, pero fue más.
4: Aquí está el

0: 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En Caracol Radio son las... En Caracol Radio son las 12 de la mañana y 37 minutos.
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7: El lateral de la selección colombiana de fútbol, Johan Mojica, aseguró que lo más importante ahora con Getafe de España es aportar la actitud necesaria, tanto de trabajo como de compromiso, y su prioridad era continuar en la élite del fútbol ibérico.
8: Estoy muy agradecido con el país de ustedes. Ya llevo 14 años acá y para mí sí era prioridad seguir en la élite. Me considero que estoy muy bien al nivel mental y al nivel físico, y pues soy un hombre bastante competitivo, y eso ha hecho pues que en gran parte me haya hecho como el futbolista que soy, y pues yo vivo enamorado de vivir acá en España. He creado mi familia, mi hogar, todo en el país de ustedes, entonces era prioridad para mí. Y pues yo hace 14 años casi, mi primer equipo al cual llegué fue al Rayo, y poder llegar a la Comunidad de Madrid nuevamente es como volver a empezar dentro de la parte deportiva mía.
7: Mojica, quien lleva 14 años en el fútbol de Europa, llega a su octavo equipo en el torneo ibérico. Arribó primero al Rayo Vallecano y después pasó por Valladolid, Girona, Elche, Villarreal, Osasuna y Mallorca. Además tuvo un breve paso por Atalanta de Italia, donde apenas disputó 11 encuentros.
9: La División Mayor del Fútbol Profesional Colombiano en Asamblea Extraordinaria ha definido que la Liga Colombiana se va a mantener con cuadrangulares, semifinales y posterior a ello una final. El cambio que sí se ha dado en la asamblea es que los partidos de octavos de final y de cuartos de final de la Copa Colombia se van a jugar a partido único, semifinales y final a partido de ida y vuelta. Además, en noticias de la selección colombiana de fútbol, ya están listos los tres amistosos de la fecha FIFA del mes de septiembre y octubre. El 26 de septiembre en Baltimore, Maryland, en Estados Unidos, contra México. El 2 de octubre en Harrison, New Jersey, contra Paraguay. Y el 6 de octubre en Miami contra Perú, los tres partidos del equipo dirigido por Néstor Lorenzo.

0: 5:20 minutos, sigue la Luciérnaga, sigue Caracol Radio al aire, y aquí estamos. Toda la información usted la tiene de primera mano, siempre en Caracol Radio y por supuesto siempre en la Luciérnaga. Hasta ahora continúa el Consejo de Ministros con el presidente de la República. Después del Consejo de Ministros se firmaría el decreto de emergencia, que esperamos conocer los detalles también para llevárselo a todos los colombianos. Bueno, Andrés Sánchez Muelón, buena música llanera. Hablamos de qué lindo suena un arpa llanera, sí señor.
1: Julio Miranda, venezolano, sí. Además que trajo esta música llanera acá a Colombia y fue muy exitoso con esta canción Egoísmo. Música llanera que suena bastante
0: ¿por qué?
1: Bien en la Luciérnaga.
0: ¿Por qué no arranca Egoísmo?
1: No, porque es que... No, lo que pasa es que es una gran historia,
0: de sentimiento, en ninguna parte de la canción dice egoísmo.
1: Egoísmo, no señor,
0: sí,
1: es verdad.
0: Sí.
1: No, y algunas canciones
0: a mí, por ejemplo,
1: nunca dicen
0: me encanta cuando Risaloka canta en silencio.
2: Ay,
0: me fascina que Risaloka cante en silencio. Pues esta canción llanera que la lleva a otro ritmo.
1: En silencio. Y mucha gente la conoce como En Silencio.
0: Sí, sí.
1: Pero bueno, es la que es, Gabriel. De una vez me le digo.
0: Pues, no, pero a ver, pero no. Ay, alábate, pues califíquese usted el examen, pues, el niño. Hago el examen y yo me lo califico,
1: sino que,
0: pues.
1: No, hay que ser seguro de sí mismo.
0: A ver.
1: Yo estoy seguro
0: de sí mismo.
1: Que es.
0: O sea,
1: de sí mismo.
0: Ok.
1: Claro. Entonces, hoy se celebra el Día Mundial de la Fotografía.
0: Día Mundial de la Fotografía.
1: Sí, señor.
3: Yo quiero mucho al muelón y todo, pero no, pues
1: sí. No, lo
0: pasa. No, a mí sí se me hace lógico, sí. Porque una ¿sí? fotografía se toma en silencio. O es que usted hace bulla para tomar la fotografía.
1: No,
0: todo el mundo
1: queda
0: en silencio.
2: La gente dice whisky.
1: Pero es que la foto no tiene.
4: Dame más.
0: Sí. No, pero en el momento. En el momento de la foto se quedan callados. A ver, whisky.
5: Y todos metiendo el estómago. Y rápido.
1: Después de whisky, callados. Eso es verdad, whisky.
0: En silencio.
1: Verdad,
0: sí, quizás en silencio. O egoísmo, porque como ahora las fotografías son selfies, entonces la gente ya
1: uno mismo,
0: no comparte tanto. Sí, puede ser la canción. ¿Por eso? ¿Es por eso?
1: No,
4: no, era fotografía de Juanes Muelón.
0: Sí.
1: Ahí, sí. No, pero yo fotografía, sí quise jugar.
5: Una fotografía.
0: ¿Ese merengue de quién es?
1: De Boni Cepeda.
0: Sí.
4: Ajá. El álbum de
1: pero
4: mi
1: no,
4: cabeza,
1: yo quise jugar un poquito.
0: El álbum de Atención Quemados.
4: Sí, esa era Muelón.
1: Y ahora aquí me siento como George.
3: Qué pena, Muelón, pero se te pegó lo de George.
1: Ya me siento
4: se te pegó,
1: como George.
4: Sí,
0: no, pero, no tiene nada
1: no,
0: que ver.
1: No, pero quise jugar un poquito.
0: Sí, se nota que está jugando porque no tiene nada que ver.
5: Se le vale que la canción que trajo es espectacular.
1: En el llano de cariño se dicen, ¿cómo se dicen?
4: Camarita,
1: sí, ok, y usted para tomarse la foto necesita la camarita.
5: Uy,
0: es el día de la cámara. A ver, no, ¿es el día de la cámara o de la fotografía?
1: De la fotografía, pero
0: entonces,
1: igual,
0: bueno, entonces.
1: La fotografía igual. Se hacen con la cámara.
0: Entonces el día de la cámara celular, usted trae la misma canción.
1: También.
0: El día del fotógrafo la misma canción.
1: También sirve.
4: Ahí se le pegó lo de George.
5: Sí, eso es un déjà vu, sí. Yo creo que ya lo había vivido.
0: Si una canción no, sirve para tres o cuatro días diferentes.
1: Para tres o
0: no
1: cuatro
0: sirve.
1: Días diferentes.
0: No sirve.
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0: Pelaito, cordial saludo a todos los oyentes que se están pegando.
1: No, llevamos una hora y 38 minutos de programa, como si sí, que cordial saludo.
0: Es que como decía Orton Duaga, que lo estábamos nombrando, la vida es una tómbola. Hay gente que está saliendo, otras que están entrando desde entrando a la sintonía, entonces sí, que se están enganchando, se están pegando en este momento aquí a la luciérgana.
1: Ah, okay.
0: Por plataformas, por el streaming, es que llamas
1: por el streaming, sí, que nos ven a través de YouTube.
2: Porque no es hacer internet por hacer internet.
1: Entonces, no es hacer digital por hacer digital.
3: Pero vea que tenía razón.
0: Sí, sí, pero toda la razón y le cabe el derecho de protestar.
1: No, sí, señor.
0: Claro, sí, señor, tenía toda la razón. Como
1: pero
0: decía,
1: no me cabe derecho de protesta, no me cabe derecho de protesta.
0: Como
1: señor
0: decía Hermeterio, y le cabe el derecho de protesta en la profundidad de su pensamiento. Y un cordial saludo a los dientes que están pegando, y como dice Eduardo Piña, y YouTube.
1: Bueno, ya déjelo ahí.
0: En,
1: bueno,
0: en YouTube.
1: Sí.
0: En YouTube.
1: Porque la gente que entra a YouTube puede ver la... No sé qué es...
0: ¿El número?
1: Es, no, no, no. Es que usted se puso los... Creo que compró los tenis del Tigre.
3: Ah,
1: creo que los tenis de Abelardo los compró don Gediondo, ¿sí? Señores. Yo le voy a pedir el favor de que ponga un tenis, dos tenis, tres tenises. Que ponga los tenis que se puso ahí.
3: Para subir el
0: y eso que no, no han visto los de Carito Sierra. Los de Carito Sierra, parece que se conoció los de la Cenicienta.
1: Sí. Sí, sí, unos zapatos brillantes.
0: Brillantes.
3: De,
0: sí,
3: cristal.
0: De cristal. ¿Así de cristal?
1: Sí, sí, sí. La zapatilla de cristal de la serie.
0: ¿Cristal la de la novela?
1: No, no, otra, otra. Ah, usted podría poner, si quiere, quíteselo.
3: Pero, ¿qué es eso?
1: No, pero sí, sí. No,
4: pero las medias también están
1: pero
4: poderosas.
1: Su señora se va a poner brava porque se trajo esos zapatos.
3: Pero nadie sabe que entre esas tres cosas que está mostrando, que
1: con
3: es peor.
1: Una suela,
3: y
1: o sea,
3: el zapato de la media de Krusty fue esa pata blanca, no, que está, le ven las instalaciones.
1: Cada cual se pone el disfraz de drag queen cuando quiere, pues. Esos zapatos.
5: Ahora, los zapatos con esa camisa, sí, sí tienen sí, una tienen combinación. Ver, ahí. Sí, tienen.
0: Pero, claro. Me he tomado chocolate en estos zapatos.
3: Pero, sí,
1: esos son los del Tigre, sí, sí, sí.
4: Patrón, qué pena, esos no son los del Tigre.
1: ¿Cómo que no? Entonces, ¿eso es de qué?
4: Los de la tigresa.
1: Los de la tigresa, sí. Son los de la tigresa de Oriente, porque cuidado que hay tigresas también por todo el país recogiendo dinero para la catástrofe.
0: Sí, don Granito. Y un cordial saludo a todos los que están en este momento colaborando y ayudando. Con
1: muy bien,
0: un
1: señor.
0: Beso.
1: Sí.
0: Y para los siguientes, un beso. Ay, sin
1: marcar después de la no, señores. Pero la gente no es eso. Grosera ni dice eso.
0: Hoy decía el doctor Andresito el Muelón Sánchez, que está reemplazando a Yorcito, que a quien lamentamos su retiro, que hoy es el Día Internacional del Fotógrafo, ¿cierto?
1: Sí, sí, sí.
0: Del fotógrafo.
4: De la fotografía, sí.
0: Ah, de la fotografía.
1: Sí, porque la fotógrafo sí. Y la camarita sí es diferente.
0: Una fotografía y un fotógrafo, ¿cierto?
1: Sí, sí.
0: Bueno, resulta que había un matrimonio que no podían tener hijos ni nada.
1: Ah, no me
0: no,
1: diga.
0: No, y eso le pegaban seguido y no...
1: ¿Cómo así?
0: O sea, le apuntaban a tener un bebé y no se había podido.
1: Claro.
0: Como dijo mi tía, no les cuajaba. Entonces resulta que eso, sí, el señor le adelantaba la hora a cada nada. Y
1: a
0: no,
1: ver, señor.
0: No, señor. Entonces resulta
1: le
0: que
1: adelantaba
0: eso,
1: la hora.
0: Sí,
1: el reloj estaba malo.
0: Sí, señor. Le ajustaba la hora y toda esa
1: sí,
0: cosa.
1: Sí.
0: Entonces resulta que fueron a médicos y todo eso.
1: ¿A médicos?
0: Sí, señor. A los médicos de los bebés y todo eso.
1: Claro.
0: Y de las señoras.
1: Sí.
0: Les hicieron exámenes y le dijo al doctor, pues la señora yo la veo perfecto. Al que se le fundió el bombillo fue a su merced, que fue le dijo.
1: ¿Le fundió el bombillo? Sí, o sea, sí, le dijo, sí, esa era la... Sí. Científicamente le dijo, se le fundió el bombillo a su merced.
0: Se le fundió la resistencia.
1: Sí.
0: Sí, señor.
1: Sí.
0: Le dijo, de verdad, dijo, sí, señor, el termotato ya no le está sirviendo.
1: La guadua no.
0: La guada de peaje ya no le está sirviendo.
1: Ok.
0: Uh-huh, mejor dicho, el trompilizo ya.
1: ¡No, señor! No,
0: no, ya se ve en términos científicos.
1: No, pero eso no es científico, hombre. Digo, ni la guadua ni el sí, nada de eso.
5: Científico, sí, científico.
1: Sí, no, digo, no, es que hay dos tipos de trompos. Uno que tiene unas estrías y otro que sí es liso.
0: ¿Ah, sí?
1: Sí.
5: Ah, ¿cómo sabe trompos, Gabriel?
1: ¡Ay! Yo me puse de sapo. Me puse de sapo para sacarlo ahí.
4: Experiencia.
1: Bueno, ya calma.
5: El detallador de trompos, Gabriel de las Campos.
0: Digo, bueno, ya. Ese venoso suyo ya no.
1: No, hombre, no.
0: El autosostenible.
1: Bueno, ya,
0: de marido,
1: eso dijo, pero científicamente el doctor.
0: Sí, señor.
4: El polifemo, dígale ahora, que está de moda la odisea.
1: Ah, el cíclope.
4: Polifemo es el cíclope de la odisea.
0: Sí, ah, sí, el polifemo. El polifemo.
1: No, el polifemo.
3: Pero lo suyo es más allá.
0: Sí.
3: Es el fémur.
1: Bueno, ya no le sirvió, ya quedó claro.
0: El invertebrado ya.
1: Bueno.
0: Saludes le dejó, dijo el doctor. Sí. Entonces le dijo, ¿y entonces qué hago? ¿Me resigno a no tener bebés? Dijo, pues la única solución que yo le veo así como más económica y más a la mano y más rápido es un padre sustituto.
1: ¿Padre sustituto? Ok.
0: Yo, ¿cómo así? Dijo, sí, pues un señor que llegue y le haga el favor. Yo rápido, por una única vez.
1: Bueno, ya.
0: Por una única ya, vez, bueno. Va y le adelanta la hora, le ajusta la hora y todo eso, y por una única vez.
1: Sí, ok.
0: Dijo, ¿verdad, doctor? Dijo, sí, aquí tenemos varios jóvenes y toda esa cosa.
1: Ah, ok.
0: Se citaron para el otro día, 10 de la mañana. Y resulta que la señora, pues, después desde las 9, ansiosa que esperara. Y el muchacho no llegaba.
1: Ok.
0: Y en la casa vecina tenía que ir un fotógrafo.
1: Claro.
0: De esos que hacen fotografías de bebés.
1: Ah, ok.
0: Y el señor de los bebés, el que es el fotógrafo, sí, se equivocó y timbró donde la señora del padre sustituto. No,
1: ¿qué sí? Bueno, sí.
0: El del fotógrafo timbró donde no era. Sí. La señora, buenos días, dijo, vengo por lo de los bebés.
1: Le timbró donde no era.
0: Le timbró donde
1: pues
0: no
1: era. Pues se la acaba de ver.
3: Amarilla con roja.
1: ¿Por qué miran ahí mal, hombre?
0: Y le dijo, vengo para lo de los bebés. Dijo, ah, siga. Y lo mandó a sentar en un asiento. Dijo, claro, siéntese. Dijo, ¿va a tomar algo? Dijo, no, porque el licor me hace daño para mi trabajo, para lo que yo tengo que hacer.
1: Claro.
0: Entonces, no. Dijo, ah, empezamos. Dijo, sí, empezamos. Y estaba el marido, hay algo. Dijo, pues si quiere vayan a la pieza. Dijo, sí, en la pieza puede ser uno. El otro puede ser en la alfombra. El otro puede ser en la cocina.
1: Pero, Garosita, pues...
0: Sí. Dijo, la señora, ¿pero cuántos? Dijo, por lo menos 10 por sesión. Dijo, ¿a verdad 10? Dijo, sí. Dijo, en la alfombra puede ser uno.
1: Si bueno, ya, sí, quedó claro, ya.
0: Pegados,
1: señor,
0: a la chimenea, bueno, hacemos sí, otro. Ya. Señora, se echaba la bendición, Dios
1: mío. No, no metas la bendición aquí, hombre.
0: ¿Qué contraté yo? Dijo, sí, y si quiere, pues si nos queda tiempo, uno en el parque. ¿En el parque? Dijo, claro que sí, uno en el parque. Dijo, ay, pero impresionante. Dijo, le dijo, si quiere ver mis obras maestras. Dijo, ¿verdad? Dijo, y entonces el fotógrafo sacó un álbum. Pero la señora no sabía que él era fotógrafo. Y sacó un álbum y le dijo, mire, este par de mellizos, eso fue rapidito, en 10 minuticos que lo tiene. Claro. Sí. Y la señora abría los ojos así. Dijo, mire, este otro, pues la mamá estaba nerviosa y no me lo quería dejar hacer. Entonces le dije, mire, señora, volteese para no mirar. Entonces la señora se volteó, eso fue rapidito, en 2 minuticos.
3: Que le hicimos todos. Sí.
1: Pero.
0: Dijo, este fue en la Plaza de Bolívar, dijo. A plena luz.
1: En la llama de la Plaza de Bolívar. Sí.
0: Ay, Marcelo miró también ese día.
1: Sí, yo lo vi.
0: En la Plaza de Bolívar, santo cielo, dijo, sí. Incluso yo no pude solo, me tocó llamar a un amigo que me ayudara a tener el aparato. Y de verdad, dijo, sí. Dijo, mire, y este fue al lado de un árbol, incluso cuando estábamos haciendo una ardilla, casi me muerde, no. Sí, casi me muerde el equipo.
1: Bueno. Pero ya, hombre.
0: Y un perro me lo alcanzó a mí, no. Y dijo el del señor.
1: Bueno, ya.
0: Vamos a ver qué más se nos ocurre. Hay alguien más en la casa, dijo, arriba está la abuela. Dijo, bájela y le hacemos uno con ella. Con la abuela, dijo, sí, con la abuela también.
1: Pero no más, hombre, mire la hora.
0: ¿Mascota tienen? Dios, pues sí. Yo, pues hay un perrito maltés, tráigamelo. Y está un chichu, ¿cómo se llama el de su merced?
3: Mambo, chichu.
0: Está Mambo, dijo, pero pobrecito Mambo, dijo, tráigalo.
1: Y le sacamos los ojos.
0: Y hacemos uno con cada uno.
1: Pero ya, hombre.
0: Que salgan esos, y la señora, pues, si eso es así, pues hagámosle. Y el marido ahí mirando aterrado, el marido de la señora. Dijo, pues hagámosle. Dijo, pero espera un momentico, voy a traer el trípode. ¿Cuál trípode? Digo, el trípode que tengo en el carro, porque es que resulta que el aparato mío es muy grande y yo no lo puedo sostener con las dos manos.
1: Bueno, a ver, vení a ver, señor.
0: Entonces me toca utilizar un trípode.
1: No.
0: Y se quedó mirando al marido y dijo, ¿y si quiere con su marido también otro? Dice el marido, ay, ¿sabe qué, mijita? Olvidémonos del bebé que este manato nos va a romper.
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7: Mi nombre es Carol Borda, representante de la Cámara por Salvación Nacional, y respecto a la moción de censura del ministro de Vivienda, soy la voz de los que creemos que efectivamente fue un hecho reprochable y que era necesario manifestar la indignación que generó. Pero de ninguna manera puede venir una moción de censura, y menos del pacto histórico, que hoy no es autoridad moral de nada. Menos cuando tienen a Ricardo Bonilla y a Luis Fernando Velasco enfrentándose a la justicia, no a los congresistas del pacto, por todo el desfalco de la Unidad Nacional de Gestión del Riesgo, que hoy estaría en óptimas condiciones de no ser por ellos y que podríamos atender la emergencia de mejor manera. No son autoridad moral porque se callaron cuando Laura Sarabia sometió a una empleada del servicio a actos inhumanos. No son autoridad cuando tenemos a Carlos Ramón González, hoy prófugo de la justicia, al cual el gobierno presuntamente le generó ayuda con un asilo. No son autoridad moral cuando está Juliana Guerrero y Gabriela Muñoz, que hacen parte de una red de corrupción durante el gobierno de Gustavo Petro. Y mucho menos el petrismo en general, cuando está confirmado que volaron topes de campaña y que hubo financiación ilícita. Así que efectivamente fue un acto reprochable, pero en este momento el país necesita a Jaime Andrés Ventral en el Ministerio de Vivienda.

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1: 1:01 a.m, actualizamos las noticias a esta hora en Caracol Radio. El ministro de Ambiente, Fabio Arjona, explicó que el gobierno reiniciará el procedimiento de la delimitación del páramo de Santurmán tras una orden judicial que advirtió posibles vulneraciones al derecho a la participación, y aseguró que se realizará una nueva evaluación técnica y jurídica durante el proceso. Esto dijo.
2: Juez ordenó reiniciar el procedimiento por posibles vulneraciones de este derecho. Ojo, lo que estamos haciendo no elimina la necesidad de proteger la baja, sino que retrotrae el proceso al punto en que se dejó por garantizarse la participación efectiva de todos los actores como dicta la orden judicial. Es decir, el Ministerio de Ambiente de la Patria Milagro tenemos que realizar una evaluación técnica y jurídica integral sobre la protección del área que integre efectivamente el concurso de todos los actores, no solo de unos cuantos, para garantizar que cualquier decisión tenga soporte científico, seguridad jurídica, transparencia y participación efectiva de todas las comunidades.
1: Con beneplácito fue recibido el anuncio del apoyo de más de 220 mil millones de pesos que harán empresas y multinacionales del Valle del Cauca para la reconstrucción de Cali. Vanessa Rollero.
3: El sector empresarial del Valle del Cauca anunció recursos por 220 mil millones para atender la emergencia y contribuir a la reconstrucción de Cali, el norte del departamento y Buenaventura. Los aportes fueron gestionados mediante ProPacífico, como lo menciona su directora ejecutiva, María Isabel Ulloa.
4: Es a través del trabajo conjunto entre el sector público, el privado, la comunidad, como se logran las grandes transformaciones en este momento tan complejo.
3: A la fecha, las autoridades reportan 141 fallecidos, 1569 heridos, 47 desaparecidos y 88 personas rescatadas, además de afectaciones de cientos de edificaciones.
1: Los bomberos reportan varios incendios forestales en diferentes municipios de Cundinamarca, y luego ya tres de ellos permanecen en activos en el municipio de Girardot. Marcela Santos.
5: Pues de acuerdo con el informe preliminar de la Delegación Departamental de Bomberos, se han registrado incendios forestales en 10 municipios del departamento. En La Vega, el incendio de la vereda Las Minas está controlado, mientras que el de La Huerta continúa activo. En San Francisco, el incendio de la vereda San Antonio presenta un 80% de control, y en Villeta, la emergencia en la vereda La Masata alcanza el 85%. La situación más activa se reporta en Girardot, donde permanecen tres incendios en las veredas y sectores de conjuntos senderos de Guayacán. Yacán, conjunto Satiana y Curva del Águila, en el kilómetro 3 de la vía a Tocaima. En otros municipios como Pachos, Ipaquirá, Soacha y El Peñón, los incendios ya fueron liquidados. Las autoridades mantienen el monitoreo y advierten que se trata de una noticia en desarrollo.
1: El ejército de Estados Unidos estableció discretamente un corredor marítimo en el estrecho de Hormuz para facilitar la salida de millones de barriles de petróleo al día hacia los mercados internacionales, en una operación que lleva varias semanas en marcha, según una exclusiva publicación de Fox Axios. De acuerdo con el medio estadounidense, entre 15 y 20 petroleros entran y salen cada noche del estrecho a través de un canal situado al sur, junto a la costa de Omán, lo que permite transportar actualmente unos 10 millones de barriles diarios, aproximadamente la mitad del volumen previo a la guerra. Y en otros hechos noticiosos, tres capturados y un arsenal incautado dejan acciones de la policía en contra de las autodefensas unidas en el departamento de Nariño. Claudio Ortega.
6: Las capturas se realizaron en el municipio de San Donado durante tres allanamientos realizados por la policía y la fiscalía contra este grupo armado ilegal. En los operativos fueron incautadas armas, droga y dinero en efectivo, entre otros elementos. Así lo da a conocer el coronel Billy Lizarazo, comandante de la policía en la región.
7: Entre los capturados se encuentra alias May, quien estaría relacionado con un homicidio, y alias Fresa, de acuerdo con las investigaciones, Estas personas estarían vinculadas al acopio de sustancias estupefacientes y al manejo de recursos provenientes de actividades ilícitas.
6: Con estas capturas ya son 6 los presuntos integrantes de esta organización al margen de la ley puestos a disposición de la justicia.
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0: Gabriel de las Casas.
1: Los Brian
2: se metieron a ver qué se dice.
3: Buenas tardes, ¿qué se dice? Buenas tardes, ositos, Dios los bendice, manitos, a todos.
2: Sí, bueno, ya.
3: Uy, venga, Alexa, cambió de coroto.
2: ¿Cómo que cambió de coroto?
4: Ay, venga, mi
2: celular.
3: Miren ahí en el pitoco. ¿Qué se dice? No, ¿sabe qué? Me vine pues con toda la gallada, con todos mis rottweilers, con todos mis perritos.
2: ¿Pero esos perritos rottweilers qué hacían o qué?
3: No, pues mire, don Gavito, venga, le presento, por ejemplo, a esta ruquita acá que está detrás de Villar, que está, que la mira hace rato.
2: Sí.
3: Allá le dicen gaseosa.
2: ¿Por qué?
3: La tuya, la mía, la nuestra.
2: Bueno, ya, tranquila, no, pero tranquila, sí.
3: Pero no, pero yo ya vi a un fray, está que le mira ahí a la de la gorra azul. Mira, esta muchacha le dicen la piñata.
2: ¿Y eso?
5: ¿Y eso?
3: La primera que agarre, primero que la agarre.
2: Bueno, a ver, pero a ver, señora.
3: Esta muchacha, esta sí. Niña así toda bonita con los ojos verdecitos y todos le dicen arequipe.
2: Uy, cuidado. No. Ay, no, no, no, cuidado.
3: No, porque el arequipe es rico. Pues... A mí me dice, ¿sabe qué? Bueno, vengo a presentarme para los que no me conocen. Yo soy la Brayana, si pillas.
2: Sí.
3: Más conocida como la mami,
2: sí.
3: Y la Barbie,
2: sí.
3: La cosita rica, la deliciosa del Brian.
2: Sí.
3: O como me dicen más bien en el barrio, la cuchicuchi.
2: ¿Sí
3: sabes, don Horto? Aquí estamos viendo, ¿sabe qué? Con todo el movimiento, ¿sí o no?
2: Sí, tiene cara de Hortensio. De Hortensio, esa loca, ¿no?
6: De Hortensio.
2: Amarilla. Amarilla.
3: Véalo, véalo. Con todo el movimiento. Claro que sí, eso sí, excepto don Hortensio. Pero, perdón, yo me siento aquí.
2: Pero a ver, ¿a qué vinieron? Ustedes vienen a protestar, pero hoy los veo como callados.
4: Sí, están calmados. A ver, ¿cómo es que ustedes dicen? Los Brian.
7: Los Brian. Los Brian. Del tigre son la raya. Los Brian.
2: Del tigre.
7: Del tigre son la raya.
2: Venga, yo no he entendido eso porque ustedes eran de Petro La Raya o trabajaban allá en RTBC, yo no sé cómo es la historia.
3: No, pues como ustedes ya han podido ver, mirar, observar y detallar,
2: sí,
3: analizar,
2: sí,
3: en RTBC pues están sacando a toda la gente y sabe que yo no soy loca, es de nadie, si pillas.
2: ¿Cómo así?
3: No, yo me la vengo a caracterizar, dígame qué es lo que toca hacer, cuáles son las zonas o qué tal.
2: Pero pues ustedes eran influencers de Holman Morris y de RTBC.
3: No, pues si me toca protestar ahorita por Don Abe.
2: ¿Cómo que éramos? A ver, ¿qué dice? Ah, te amamos, Abelardo,
7: claro,
2: te amo, Abelardo, mi presidente.
7: Claro, clarinete.
2: Te amamos, vice José Manuel.
7: Claro, claro.
2: Firmes por la patria. No, hombre, ese Brian, si es que está, no,
4: pero
2: mucho
4: bien. Si se cambia.
3: ¿Sabe qué? ¿Sabe qué? Nadie es nada. Y nosotros venimos hoy, es puro Duracell. Si
2: bueno, fraile, fraile.
3: Pero les vamos a ir sacando.
2: Ya, bueno, ya, para tranquilo, fraile. ¿Qué está pasando entonces allá con todos estos influencers?
5: Debate nacional en este momento, Gabriel, por las decisiones que se han tomado en RTBC, sobre todo suspender la franja de opinión y revisar más de 1,000 contratos, entre los que estaban los contratos de los influencers, de las personas que desde las redes sociales apoyaban las políticas del presidente Gustavo Petro y tenían salario en RTBC, pero a la vez pues hacían su labor de influencer en las redes sociales. Lo que ha dicho la nueva ministra de las TICs es que eso se acaba, que van a sacar a esas personas. Incluso se suspendió la programación de las emisoras de La Paz. En este momento se está revisando toda la parrilla, vuelve el contenido cultural y educativo de RTBC y el debate está sobre la mesa porque la gente dice, mire, no se pueden acabar las noticias, pero ¿cómo hacemos para que las noticias en los medios públicos sean neutrales, sean imparciales y RTBC no se vuelva un megáfono del presidente como lo fue durante el gobierno del presidente Petro? La programación estaba volcada a alabar la imagen del presidente Gustavo Petro y eso no puede pasar en los medios públicos. Entonces, pues sí, hay un montón de influencers petristas buscando trabajo, Gabriel.
8: Oiga, pero mire, Juan.
4: Se vinieron la mitad acá.
8: Hay una cantidad de gente.
2: Te amo, Abelardo, mi presidente.
8: Oiga, pero sí hay una situación muy difícil, Gabriel, que está pasando, sobre todo con los que eran reporteros y periodistas del canal.
5: Personal técnico, doloroso.
8: Al técnico, que Gabriel, la directora saliente, María Paula Fonseca, no dejaron las cuentas firmadas. Y los que están llegando, pues no quieren firmar las cuentas de los que a hoy todavía están trabajando. Por una pelea y una guerra política, Gabriel, hay una cantidad de personas que trabajaron, siguieron instrucciones. Usted puede entender que el canal se politizó, que en algún momento lo estructuraron de tal forma que se volvió, según la oposición, de propaganda política del presidente Gustavo Petro, pero hay una cantidad de técnicos, Gabriel, camarógrafos,
2: claro,
8: los de...
2: Pero que no le vayan a echar la culpa a la nueva administración, para
8: know,
2: que recuerden a María Paula Fonseca, quien estaba ya administrativamente, era subdirectora del canal, claro. Si no estoy mal, sí.
8: De Señal Colombia, además, y de Inravisión, ¿cómo lo transformaron? Pues, Gabriel, salieron y simplemente, como no hubo empalme, como no se dio esa fase y ese proceso y no se entregaron, pues ahí quedaron las cuentas. Y lo que le dicen a la gente ahorita es que no las dejaron firmados y los que llegan, pues no saben hasta dónde son o no son las condiciones.
2: Déjeme preguntarle, entonces, ¿qué va a hacer usted, don Hortensio?
0: Yo siempre solo es mi presidenta Abelardo, no creía en nadie más.
2: Solo Abelardo, loca. Atención, a las 5:56 minutos, hay movimiento en la cúpula militar. Orlando Villar y el servicio informativo de Caracol Radio informan.
8: Sí, Gabriel, y mucha atención, que podemos anticiparle entonces varios de los detalles y los nombres que en los próximos minutos va a confirmar directamente el presidente Abelardo de la Estrella. Se dirigirá a los colombianos, pero nuestro periodista de orden público, José David Rodríguez, tiene, Gabriel, en primicia el anuncio del presidente Abelardo de la Estrella. José David.
1: Sí, Orlando, Gabriel, mucha atención, que el gobierno del presidente Abelardo de la Estrella confirmará la nueva cúpula militar. El nuevo comandante de las fuerzas militares será el general Eric Rodríguez Aparicio, quien, recordemos, salió del gobierno Petro en medio de la controversia por denuncias de carnetizaciones y presiones en medio de la contienda electoral que se registró en el país. Él era oficial de las fuerzas militares en ese momento cuando salió por orden del gobierno nacional. Como comandante del Ejército Nacional, mucha atención, asumirá el general José Soto, quien había ocupado la comandancia de la Quinta División, entre otros cargos. Asumirá directamente la comandancia del Ejército Nacional, reiteramos, el general José Soto. Como segundo comandante, aquí hay una novedad: llegará el general Rodolfo Morales, quien era uno de los menos antiguos, los generales menos antiguos. Esto quiere decir que habrá una barrida de mayores generales en el Ejército Nacional. Como segundo comandante, entonces, reiteramos, llega el general Rodolfo Morales, quien ocupó la comandancia de la 13ª Brigada, que tiene sede aquí en Bogotá. Eso en cuanto al Ejército, pero mucha atención, que Caracol Radio también puede confirmar que volverá al servicio activo el general Óscar Leonel Murillo, quien, recordemos, también salió del gobierno Petro por denuncias del ELN, sobre presiones del ELN que habrían pedido su salida del Ejército Nacional. El general Murillo asumirá la Escuela de Guerra, según confirman fuentes a Caracol Radio. Y en estos momentos se define si la Fuerza Aeroespacial Colombiana quedará en cabeza del general Lozano. Ya le digo aquí, Orlando, que se me pierde el nombre en estos momentos en medio de los datos que nos está llegando de última hora. Sería el general José Lozano, José Alfonso Lozano Ariza, sería el comandante de la Fuerza Aeroespacial Colombiana. Y en la Armada Nacional se habla del almirante Camilo Segovia para asumir las riendas de la Armada Nacional. Esos nombres, esos dos últimos nombres, se tendrán que confirmar en las próximas horas. Sin embargo, Caracol Radio sí puede confirmar que el general Eric Rodríguez será el comandante de las fuerzas militares y el general José Soto será el comandante del Ejército Nacional.
8: 5:58 PM, información que usted encuentra en primicia en Caracol Radio con los anuncios que hará el presidente Abelardo de la Estrella en minutos desde el Palacio de San Carlos en el centro de Bogotá. 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Ya regresamos.
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9: Este es el minuto de Díaz. El tiempo pasa. Hace 37 años, en un acto cobarde como muchos otros tantos que ha habido en nuestro país, un acto criminal acabó con la vida de Luis Carlos Galán Sarmiento. Fue sin duda uno de los grandes políticos liberales del siglo XX. En vida, Galán estudió Derecho y Economía en la Universidad Javeriana. Ejerció muy joven el periodismo en el diario El Tiempo. Allí se hizo amigo de Daniel Samper Pizano, Gloria Pachón y Enrique Santos, entre otros. Pero su mentor político fue Carlos Lleras Restrepo, quien nombró a su pupilo, Luis Carlos, como miembro de la delegación colombiana a la Conferencia Mundial de Comercio y Desarrollo en Nueva Delhi en 1969. Ya metido en la cosa política, Luis Carlos Galán alcanzó a ser concejal de Bogotá, senador por Cundinamarca y Santander. Muy joven llegó a ser ministro de Educación cuando apenas tenía 26 años en el gobierno de Misael Pastrana. Al salir del ministerio, Galán acepta ser embajador en Italia, después la dirección de la revista Nueva Frontera del expresidente Lleras Restrepo. Tres veces candidato presidencial, la primera vez queda tercero tras Belisario Betancur y Alfonso López Miquelsen. La segunda vez decide retirar su candidatura y adherir a Virgilio Barco, quien sería el elegido, ganándole a Álvaro Gómez Hurtado. En su tercer intento, se presenta en Soacha avanzando su campaña. Cuando se disponía a dar el discurso, los sicarios acabaron con su vida. Al sepelio de Galán asistieron más de 1 millón de colombianos. Hoy, 37 años después, el país sueña con tener un líder como Galán en vida.

0: 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En Caracol Radio son las... En Caracol Radio es la 1:19 a.m.
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0: bien, sigue la Luciérnaga en Caracol Radio. Ha cambiado mucho el horario de nuestro programa el día de hoy. Demasiadas noticias, mucha información. Entramos a nuestra tercera hora con esta gran canción de la bichota, Karol G. Oiga, qué cantidad de conciertos los que tenemos por todos lados para recoger fondos para la tragedia en Colombia.
1: Y estamos sobre todo muy pendientes del de este domingo, Gabriel. Ya van más de 25 mil entradas o donaciones hechas para el concierto en el estadio Vive Claro. Entre otras, va a estar Karol G vía streaming interpretando sus éxitos, pero tenemos a Andrés Cepeda, Medrano, Silvestre Dangón, Sebastián Yatra, son alrededor de 30 artistas. Eso va a ser un todos con todos ahí, abrazados en solidaridad y enviando el mensaje de que Colombia no está sola, que por eso sus mejores voces se reúnen este domingo en el Vive Claro para decirles que el proceso apenas empieza y que los vamos a acompañar durante el proceso de la reconstrucción. Está ese del Vive Claro, también hay otro en el Movistar, hay conciertos regionales y básicamente, Gabriel, mire, todos los artistas que tenían programados sus conciertos por estas fechas dijeron toda la boletería será donada para la reconstrucción. Los comediantes, los shows de teatro, todas las actividades culturales que estaban programadas durante estas fechas dijeron tenemos dos opciones, o cancelamos y hacemos que la gente, digamos, sí, no tenga la oportunidad, se pierda la oportunidad del show, o hacemos el show, reactivamos y donamos todas las ganancias. Y en eso está el sector cultura.
0: Oye, hay otro momento que es Todos por Colombia y son cuatro escenarios durante cuatro días. El primero en el Teatro Astor Plaza el 20 de agosto mañana, el segundo en Almendra Records el 21 de agosto, el tercero en el Cumbia House 22 de agosto y el cuarto en Almendra Records. Aquí tenemos, oye, una cantidad de artistas que van a estar durante cuatro días en estos escenarios. Bueno, vale la pena seguir con todo esto. Adriana Lucía, César López, Guzzi, Martina La Peligrosa, Mauricio y Palo de Agua, Olga Lucía Vives, que es la hija de Carlos Vives, Catalina Palacio, van a estar en el Cumbia House este sábado 22 de agosto. Bueno, Melón, qué bueno escuchar la bichota hoy, como por qué,
2: claro.
0: ¿O qué?
2: Oiga, Gabriel, lo que acaban de decir ustedes, están ayudando al país los grandes artistas,
0: claro,
2: como Karol G.
0: Sí.
2: Es que se celebra un día bastante importante, es muy, muy, muy importante.
0: A ver, señor.
2: Es el Día Mundial de la Asistencia Humanitaria.
0: Sí, entonces como...
3: ¿Qué tiene que ver?
0: No, pues como Karol G iba a cantar el live streaming en el Vive Claro, entonces quizás por eso.
3: Porque va a ayudar a ella, no, pero pues puede ser cualquier artista,
0: sí, entonces,
3: que va a ayudar.
0: O sea, hay 50 mil artistas entonces en todo el mundo ayudando a la tragedia.
2: Es que Karol G es la bichota de Colombia, que hay que enaltecerla bastante.
0: Sí, pero...
2: Además de exaltarla, pues, pero... A ver, por ejemplo, esta canción que trata de la amistad, ¿cierto? Una amistad que está ahí, también es asistencia humanitaria para mí, un buen amigo, una buena amiga. ¿Qué?
0: ¿200 copas asistencia humanitaria?
1: Y es que hay momentos...
2: Es que ya, aparte de las 200 copas, también la acompaña como amiga, ¿no?
0: Sí.
2: Y bueno, y las copas, pues, que 200 copas, pues, una copa de alcohol también sirve para desinfectar en... Sí, señor.
0: Se ha descarado.
4: La arregló ahí el final.
1: Pero sí, uno está tomando... Tal vez llega un amigo, venga, yo le ayudo con eso.
3: Eso es no,
0: y uno a veces necesita
3: ¿no?
0: asistencia humanitaria, sí, también.
4: Ustedes son muy humanitarios entre ustedes, ¿no?
1: Orlando, ¿qué está haciendo, hermano? Necesito ayuda.
3: Camine. Ya le llego.
1: Ya le llego con asistencia
3: humanitaria.
0: Me hice una cortadita. Véngase para acá que le echamos un poquito
4: de alcohol.
0: Sí, eso. Bien, señor, un poquitico de humor también en medio de la tragedia, señor.

0: Nunca está listo, Pedro, nunca. Bueno, dele, a ver, señor, no tenemos mucho tiempo.
1: Señora que van a llevar a pasear, nunca está listo.
0: Señora que van a llevar a pasear.
1: Nunca está listo. Hablando de señoras que van a llevar a pasear, imagínese que hoy es el día del orangután, ¿cierto?
0: Sí.
1: Día Mundial del Orangután.
0: Sí.
1: Una vez se celebraba hace 10 años por estos días. Un día como hoy, precisamente, el Día del Orangután.
0: Sí.
1: Entonces la señora llegó y le dijo al esposo... Fabri, él se llamaba Fabriel, le dijo.
2: Fabriel.
1: Sí, le dijo Fabri. Dijo, ¿qué pasó? Dijo, ¿qué tal si
0: ¿qué
1: vamos
0: pasó?
1: A...
0: ¿Qué pasó? ¿Cómo se llamaba ella?
1: Ella se llamaba doña Faula.
0: ¿Faula?
1: Sí, señor.
2: Faula okay. Fortes.
1: Sí, ya. Presidenta de Acato. Acato se llamaba. Acato.
0: ¿Trabajaba en Acato?
1: En Acato.
0: Presidenta de Acato. No, Acato. No,
1: Acato.
0: Acato, hombre,
1: Acato, véngamelo a
0: cargo. Bueno, señor. Bueno, hombre, no. Respete, hombre, a doña Faula.
1: Doña Faula.
3: Y don Fabriel.
0: ¿Cómo hablaba Fabriel?
1: Llegó y... Marica, ¿qué sugiere ella? Mono, ve, porque ya habla. No, no, ¿por qué no vamos al zoológico un rato?
4: Marica, si quiere que vengan a verla aquí.
1: No, espérate, no esos chistes tan malos.
0: Pilas a ver, señor.
1: Entonces le dijo,
4: pues tú que eres presidente de Acato, ¿por qué no vamos un rato a otra parte?
1: No, yo quiero ir al zoológico, mijo.
0: Le dijo, al zoológico de Cali.
1: Me jabe la boca a bochinche, le dijo él.
0: Sí.
1: Dijo, ¿y a dónde sugiere? Le dijo, pues vamos al de... Allí al de... El que quede en el salto del Tequendama.
0: Bueno, sí, el del zoológico Santa Cruz. Ay, sí, allá Santa vivía Cruz. El León de Santa Fe.
1: Ah, sí, cierto.
2: Ay,
1: sí,
2: señor. Del gaitico lo tenía, sí. ¿No?
1: En la época de don Guillermo Cortés, la Chiva Cortés.
0: La Chiva Cortés, sí, señor.
1: Llevaba Pandolfi siempre, sí. Con Ernesto Díaz, alma sí. Bendita.
0: Monaguillo bueno, se
2: era
0: llamaba
2: como
0: el
2: León. La mascota de Santa Fe,
0: Monaguillo,
2: ¿no?
0: Monaguillo se llamaba la mascota de Santa Fe.
5: Juega, juega Santa
0: sí.
1: Y después de Santa Cruz se lo llevaron, creo que para el zoológico de Pereira también.
0: Sí.
1: Bueno. Entonces le digo, marica, pero es que no es visitar zoológicos por visitar.
2: Decía, así es lo
0: que okay, no, sí,
1: Fabriel. El día del orangután, yo quiero ir a ver.
0: Bueno, dele que no tengo mucho tiempo, hombre.
1: Eso llegó y le dijo ella, le dijo, dele que no tengo mucho tiempo.
4: Marica, no piense.
0: Ya, hombre.
1: En últimas, obviamente, ya tenía la razón y lo claro. Convenció. Fueron allá al zoológico, pagaron la de entrada,
0: sí.
1: De entraron hacia adentro.
2: Así silbaba don Fabriel o doña Faula.
1: Don Fabriel. Caballero, buenas tardes. Uy, pero esa pata suya está como para exposición, le dijo un señor.
0: Bueno, dele,
1: los niños serían encantados de venir a
0: ay,
1: verlo,
0: señor,
1: usted,
0: dele,
1: aquí al zoológico.
0: Sí.
1: Bueno, iba entrando en el zoológico. Y su mamá dijo, no, ella no había.
0: Bueno, sí.
1: Y la avestruz, sí.
0: Ah, ya, muy bien, muy bien. Ya, no, ya, no, ya, no, va. No, aquí voy tomando no, nota, sí. Sí.
2: La pantera rosa, el de la pantera rosa.
0: Sí, bien, sí, sí. Me avisa, ¿no?
1: Bueno, oye.
4: Marica, yo tengo programa.
1: No alias. Espere, venga, mire, hay muchos animales por mirar. Mira la jirafa. Estire el cuello y mire la jirafa. Mira,
0: claro.
4: Sí, está interesante, pero no piense, marica. No piense.
0: Bueno.
1: Ya me tengo que ir. No, espere. Mire la cebra. ¿No quiere ver la cebra? Dijo, sí, mira la cebra. ¿No quiere ver el gallo? ¡Mire el gallo ahí, el gallo!
0: ¡Cuidado!
1: Mire todos los animales. Miraron el sapo, miraron la anaconda y todo eso. Cuando de pronto llegaron a la jaula de los orangutanes.
0: Uy.
1: Y ella llegó y dijo a la doctora Faula, le dijo, yo me quiero tomar una foto aquí con el orangután. Y se puso así de espalda y el orangután detrás.
0: ¡Cuidado!
4: Marica, yo le tomo la foto. Eso lo subimos a Instagram.
1: Y le fue a tomar la foto y el orangután por detrás agarró a la señora.
0: Cuidado.
1: ¡Gao! ¡Gao! ¡Mono! Y le decía, mono, de otro señor de otro
2: país. Mono, sí.
1: Sí, de otro señor de otro país. ¡Mono, mira, el orangután me agarró! ¡Muévalo con la pata! Y él tenía la pata enredada contra la malla, entonces no podía hacer nada. ¡Mono, venga, el orangután! No, ¡mire, el orangután me está apretando! ¿Qué
0: cuidado.
1: Hago? Mire, me está apretando y me quiere besar.
4: Yo, marica, pues dígale como me dice a mí, que tiene dolor de cabeza.
0: Bueno,
4: que no,
0: señor, ya, hombre.

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1: El conjunto boliviano Bolívar se despidió de competencias internacionales al caer derrotado 4-2 en el marcador global contra Sao Paulo en los octavos de final de la Copa Sudamericana. Bolívar inició la temporada en Copa Libertadores, quedando tercero de su grupo y pasando al otro certamen. Sin embargo, el colombiano Alejandro Restrepo, entrenador de Bolívar, aseguró que el equipo hizo una buena representación en los torneos continentales.
2: El equipo logró empatarlo quizás en su mejor momento y donde de pronto ellos iban a sentir ese empate nuestro. Viene la jugada de penal, que es una jugada fortuita, desafortunada, un desvío de la pelota de parte del jugador de él y le pegan la mano a nuestro defensor y bueno, creo que a partir de ahí ellos agarraron confianza, jugaron con más espacio, nosotros tuvimos que arriesgar a poner un par de jugadores más en el ataque que buscaran poder llevar la pelota más al área de ellos, pero bueno, no fue así. Ahora hay que levantarse, como tú dices, creo que el equipo ha hecho un muy buen año internacionalmente.
1: Ahora los celestes tienen una sola competición activa, la Liga de Bolivia, donde se ubican en la segunda posición con 30 puntos, detrás de Always Ready, que posee 34. El próximo reto de Bolívar es contra Real Oruro, en condición de visitante este domingo a las 2 de la tarde, en el marco de la jornada 16 del torneo doméstico.
3: Con una contundente actuación, el club Ángel Criollo se proclamó campeón absoluto de la segunda Copa Talento de Barranquilla Boxeo Olímpico, la cual reunió a los mejores pugilistas del departamento del Atlántico y de Bolívar. El torneo rindió tributo y homenaje a las víctimas y damnificados del terremoto que azotó a varias ciudades y departamentos del país el pasado 10 de agosto. Priolo fue el equipo campeón, terminó con 23 puntos, muy por delante de Ener Julio, que ocupó el segundo lugar con 11, y de Hermanos Pinzón, tercero con 9, ratificando el dominio mostrado durante la gran parte de la competencia. Con la coronación de los nuevos talentos y campeones, concluyó la segunda edición de la Copa Talento Barranquilla Boxeo Olímpico, que busca enaltecer el deporte de las narices chatas y promover las nuevas figuras a nivel nacional.
4: 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En Caracol Radio son las... En Caracol Radio es la 1:00 a.m. y 33 minutos.
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1: Bueno, aquí estamos en la luciérnaga entre la realidad y ficción. Hombre, el retrovisor hay que ponerlo el día de hoy porque recordamos un caso, el niño Kevin Acosta, un pequeño que sufría de hemofilia y que en algún momento no le llegó la medicina. También hubo unas desafortunadas declaraciones del gobierno frente a este caso. Ahí sí, revivamos nuestra historia, don Juan Fraile.
2: Sí, Gabriel, un caso que se volvió simbólico porque el pequeño Kevin Acosta se murió esperando un medicamento para la hemofilia. En su momento el presidente Petro quiso disculparse o sacar la excusa de que un niño con hemofilia no debería estar montando bicicleta. Para la gente que no sabe, la hemofilia es una enfermedad que afecta el factor de coagulación de la sangre. Una pequeña herida puede resultar mortal y por eso, cuando la gente no tiene el medicamento, pues es tan vulnerable. Y en ese caso en particular, el presidente, antes que aceptar que fue por falta del medicamento de la nueva EPS, que en ese momento estaba intervenida por el gobierno y en plena reestructuración cercano a lo que ellos consideraban debería ser la reforma a la salud, decidió casi que culpar a la mamá del pequeño Kevin, señalando que un niño con hemofilia no debería estar montando bicicleta. Aquí está.
3: Pues en primer lugar, obviamente, la familia, si se educa más, pues está en mejores condiciones de prevenir, sí. Un niño hemofílico no se le deja subir a la bicicleta, pues tiene menos riesgos.
2: No, hombre. Y en esa misma línea, el ministro de Salud, en vez de reclamarle a la nueva EPS por qué no entregaba el medicamento, también arremetió en este caso contra la familia, que luego va a la fiscalía y es ese proceso el que hoy tiene empapelados a varios funcionarios de la nueva EPS y hasta el presidente Petro. Esto dijo en su momento el ministro de Salud, Guillermo Alfonso Jaramillo, que le valió, pues sí, muchos reclamos por indolente.
4: La información que tenemos es que tuvo un accidente cráneoencefálico, ¿no? El niño tuvo este accidente en una bicicleta y es entendible que los niños que sufren de hemofilia pues tienen que estar restringidos en muchas de las actividades que pueden generarle un trauma violento y por supuesto un tema hemorrágico grave.
2: Gabriel, si un niño con hemofilia tiene a tiempo su medicamento cada mes, puede llevar vida absolutamente normal. Y eso fue lo que se le recriminó al gobierno, no reconocer el error, porque eso significaría que estaría reconociendo que su modelo de salud en ese momento pues estaba haciendo agua, no había medicamentos.
1: Bueno, también de otro lado, el presidente Gustavo Petro divulgó la historia médica de este pequeño. ¿Y hoy cuál es el asunto, Villar?
5: Pues Gabriel, hoy un avance importante en esa investigación. La fiscalía lo que ha determinado y es la imputación de acusación que realizará el próximo 24 de agosto es que hay muchas irregularidades en este caso. Mire, van a imputar a Luis Oscar Gálvez Mateus, es ex interventor de la nueva EPS, Nelson Ramírez Plaza, es auditor de concurrencia y exgerente regional, Diana Marcela Cabello Arias, exfuncionaria de la entidad, y Jessica Paola Triana, exfuncionaria también de la entidad. Deberán responder, Gabriel, por el delito, es al menos lo que dice la fiscalía, de homicidio culposo. Considera la fiscalía que hay omisiones graves en el suministro de medicamentos y la atención que necesitaba Kevin para su tratamiento. Pero además, Gabriel, mire, posiblemente es el argumento que tiene la fiscalía, se habría alterado la historia médica del menor para mostrar o por lo menos ocultar la verdadera razón y tratar de mostrar un poco la teoría que hablaba el ministro Guillermo Alfonso Jaramillo, y es que fue un accidente cráneoencefálico y no la ausencia o la falta de este medicamento. Estamos hablando del tratamiento con emicizumab, el medicamento que no recibía el niño meses antes, desde diciembre del 2025. También, Gabriel, como lo explicaba Juan Fraile, el presidente de la República está aquí empapelado en este tema porque a la Comisión de Investigación y Acusación de la Cámara de Representantes se compulsaron copias, primero por los cargos de homicidio culposo en posición de garante, porque el presidente pues ordena la intervención, es una entidad en vigilancia especial y pudieron tener las decisiones y las omisiones allí. Pero además, Gabriel, el tema de la posible violación de los datos personales porque el presidente divulgó de manera irresponsable, es lo que está argumentando la fiscalía, información reservada de la historia clínica de este menor.
1: Pues mientras los investigan, aquí tienen su tiradera por irresponsables.
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Bueno, 6:39 minutos, está la Lucierna, esto es Caracol Radio. Conéctense ya mismo a YouTube, porque en unos minutos vamos a entender qué es farmear el aura. Es el nuevo movimiento que se ha disparado en toda Latinoamérica. Farmear el aura, ¿qué significa esto? ¿Qué significa esto de farmear el aura? Dentro de lo que me encontré es dos conceptos. Farmear, que viene de los videojuegos, que significa acumular puntos o recursos. Y aura, que es la presencia, seguridad o magnetismo que uno proyecta. Pero hay unos concursos de farmear el aura, unos enfrentamientos que se hacen, se están haciendo en toda Latinoamérica. Les vamos a mostrar cómo farmear el aura aquí en La Luciérnaga. Eso será en minutos. Porque antes, hombre, ecos de lo que fue el libro de la verdad, el libro que resume las irregularidades que encontró el gobierno.

0: La estrella del expresidente Gustavo Petro.
1: Pues Gabriel, sí, el libro de la verdad que contiene 82 casos. Y hay que precisar acá que empieza a defender el presidente Gustavo Petro y su gobierno saliente 82 casos que aseguran no son todos sobre corrupción. Lo que dice el vicepresidente es que sí es corrupción, es que corrupción no es solo robarse la plata. Corrupción también es administrar mal los recursos, okay, destinarlos sin estudios técnicos, aumentar o abultar las nóminas y empezar usted a girar una cantidad de plata que era, como en el tema, por ejemplo, de la salud, Gabriel, donde se encuentra que giraron de lo que tenía que ser para equipos médicos 2.2 billones de pesos, por ejemplo, que fueron comprometidos en 60 proyectos hospitalarios sin saber cómo se iban a ejecutar ni cómo iban a ayudar a la gente, sin los estudios necesarios, sin los presupuestos completos, sin los diseños definitivos, sin saber exactamente para qué iban 1.3 billones de pesos que se comprometieron sin saber su ejecución, quién los iba a hacer, cómo los iban a hacer. Y así, Gabriel, usted encuentra casos en todos los sectores. En la unidad de gestión del riesgo, por ejemplo, que sabemos que sí pasó y se evidenció en aire, en recursos de Findeter, en contratación de la Cancillería, en la reforma agraria, en Colombia Mayor, temas de defensa y seguridad, en la Unidad Nacional de Protección, temas de cultura, Gabriel, temas de proyectos específicos como la desalinizadora de Santa Marta. Entonces, lo que ha dicho además el vicepresidente Gabriel, y es aquí el punto más grave, es que es la punta del iceberg. Es lo que encontraron con información del empalme, pero ya viene lo que es que cada uno de los ministros asuma su cartera y empiece la revisión de las diferentes ejecuciones, proyectos, cumplimientos y demás. El presidente y sus ministros, por su parte, dicen pues que les están criticando las políticas públicas, que ellos invirtieron en el área social y que eso no le gusta a la administración de Abelardo de la Espriella y que por eso los están criticando.
0: Pues nosotros también en La Luciérnaga revisamos cómo fueron y cómo revisamos desde La Luciérnaga los 4 años de gobierno anteriores y no tenemos el libro de la verdad, sino el libro gordo de Petrete.
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3: A lo 1, a las 4 y a las 8. Bienvenidos a esta clase con el libro gordo de Petrete.
4: Hoy vamos a hablar de las denuncias que se hicieron sobre malos manejos de dinero en el gobierno Petro. Este libro llega con el patrocinio de la editorial de la Espriella Style, aunque tenían tantas denuncias que han podido escribir una enciclopedia.
3: Bueno, ¿qué vemos en la primera página? Hablemos de reforma agraria.
4: Se pagó cerca de 1 billón de la Sociedad de Activos Especiales por 537 predios, pero solo 3 de esos terrenos quedaron legalizados con escritura.
3: Mejor dicho, los activos fueron para otros. Para nosotros solo quedamos pasivos. Y vamos a la siguiente página. Hablemos de la unidad de gestión del riesgo.
4: En la unidad de gestión del riesgo hay alertas sobre giros por 856 mil millones de pesos. Y se perdió el rastro de 1,38 billones de pesos.
3: Comprobado. La única unidad es cuando se juntan a desaparecer plata. Eso sí es un riesgo. Sigamos con la otra página. Hospital San Juan de Dios.
4: El Hospital San Juan de Dios, con una nómina funcionando. Un hospital sin pacientes y que tenía 39 funcionarios. Y una nómina cercana a 343 millones mensuales.
3: Ay, ¿pacientes? Pacientes hemos sido nosotros, que la verdad con todo lo que nos han robado, mejor dicho, vamos a la página número 4, nóminas paralelas.
4: Se denunció una nómina paralela en el gobierno de 900 mil contratos. No está claro qué funciones desempeñaban ni los resultados de su trabajo.
3: No, definitivamente estos contratos son paralelos, pero repito, paralelos. Y terminamos con la última página, Ministerio de la Igualdad.
4: El Ministerio de Igualdad, aunque está en liquidación, se comprometieron recursos de vigencia futura por 1,7 billones de pesos.
3: No, mejor dicho, vuelve a aparecer más la vicepresidenta Francia que esa plática que ya se perdió.
4: El libro gordo te enseña, el libro gordo entretiene. Y yo, Petrete, te digo, hasta el gobierno que viene.

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1: Soy Álvaro García, periodista, y sobre lo que está pasando en RTBC, soy la voz de quienes creen que llegó el momento de cambiar en serio la estructura y el modelo del sistema de medios públicos de Colombia. Lo que ha ocurrido en los últimos 4 años con RTBC, y en particular la decisión reciente del gobierno de suspender la franja informativa, debería abrir un debate serio en el país. Los medios públicos no pueden funcionar como una extensión del gobierno de turno. RTBC es de todos los colombianos y por eso no puede estar sujeta a los vaivenes políticos ni a las decisiones coyunturales del Poder Ejecutivo. Es entendible la posición del gobierno de Abelardo porque el estado de deterioro editorial en RTBC llegó al límite. La misión del sistema no es servir a una agenda política, sino garantizar información veraz, educación, crear espejos de cultura e innovación. Lo único bueno de la crisis que hemos visto en los últimos años es la confirmación de que el problema no se resuelve con cambios de administración o de gerencia. Nadie garantiza que en otro gobierno vuelva a pasar lo mismo. El problema es estructural, hay que cambiar el modelo. Es momento de discutir una reforma seria que convierta a RTBC en un verdadero sistema de medios públicos independiente del gobierno, con reglas claras de autonomía editorial, órganos de dirección plurales, nombramientos por mérito y periodos que no dependan del ciclo presidencial. Y lo digo también desde una responsabilidad personal. Como exgerente de RTBC, creo que este debate no se puede seguir aplazando. Si es necesario, hay que construir una propuesta técnica seria y viable que blinde de verdad a los medios públicos. Le hacemos un llamado al Estado, al Congreso, al gobierno y al país. Hay que proteger la independencia de los medios públicos antes de que sea demasiado tarde. Este es un debate que Colombia ya no puede seguir evitando.

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1: Bien, de nuevo, farmear el aura es en nuestro siguiente segmento aquí en La Luciérnaga. Una corriente que nos hemos encontrado que viene de Chile, viene de Argentina, viene desde el Cono Sur y ya también ha llegado a Colombia. Daniel Matar es estudiante de psicología de la Universidad Externado. Daniel, bienvenido a La Luciérnaga, ¿cómo estás?
2: Hola, mucho gusto, bien, sí señor, muchas gracias.
1: Bueno, explíquenos qué es esto de farmear el aura, que no lo entendíamos y empezamos a ver un poco de gente en redes sociales haciendo algunos movimientos como esto. Conocíamos el Six Seven, pero ese farmear el aura, ¿qué tiene que ver?
2: Pues para empezar, el farmear aura se originó en el 2024 y explotó en el 2025. Y pues este consta en cuando una persona, por ejemplo, más mil de aura es cuando hace que algo cool o algo seguro de sí misma. Y menos mil de aura es cuando algo hace algo vergonzoso y hace dar pena.
3: Ok. O sea, risa loca, un buen chiste, más mil de aura.
2: Sí.
3: Un mal chiste, menos mil de aura.
4: Te ve como 100,000 de aura.
3: Uy, no.
1: ¿Y cómo se lleva una puntuación de farmear el aura cuando hacen unos enfrentamientos?
2: Pues el que haga las cosas con más aura, pues gana. Pues por ejemplo, el Cheat 7, está el ser estoico, que no le importa nada, ser serio. Ser Sigma también, que es una persona que se hace respetar y es fría. Esfría con los demás.
1: En estos enfrentamientos no hay contacto físico.
2: No, señor.
1: ¿Hay verbal? ¿Se dicen algo? ¿Hay algún sonido farmeando el aura que muevan ustedes?
2: Hay canciones.
1: Ok.
3: Se puede cantar.
2: Hay canciones, sí.
1: Venga, aquí estamos con Dayanis Pérez, que es nuestra productora de La Lucierna. ¿Le puede enseñar a cómo farmear el aura? ¿Cómo sería un enfrentamiento? Si usted la tiene que entrenar para un enfrentamiento de
3: unos
1: farmear
3: básicos.
1: El aura, unos básicos de qué es lo que tiene que hacer.
5: Ella es joven, contemporánea.
1: Si quiere, puede pararse un momentico ahí y nos cuenta cómo se farmea el aura.
2: Listo.
1: A ver.
2: Pues, por ejemplo, está
1: eso, el micrófono hacia arriba. Sí.
2: Está el
1: a ver, farmea el aura. Vamos a pelear. A ver,
3: hagámosle.
2: Vamos a pelear entonces. ¿Empieza usted o empiezo yo?
1: No, va a pelear con Dayanis.
3: Con Dayanis.
4: Poner a mí aquí.
3: ¿Cómo fue? ¿Cómo fue? Hágale, empatón, hágale.
4: ¡Mándese, Gabriel! ¡Eh, director! ¡Que el director farme! ¡Sí, hágale, Gabriel!
3: ¡Laura! ¡Farmé!
1: A ver, bueno. A ver. ¡Ey, conéctense a YouTube ya mismo para que vean a Dayanis farmeando con David!
4: Ya, Gabriel.
1: Arranque.
5: Daniel.
1: A ver, eso. Arranque usted, no,
6: pues. Bueno,
5: mírala a ella.
2: Bueno, vamos a empezar con el Six Seven. ¿Listo? Está el Six Seven. O también podemos hacer emotes, que está este. ¿Listo?
4: ¿Y eso a puntos?
2: O también podemos hacer este, que es el que no le importa nada.
3: El estoico.
2: Lo estoico.
1: Sí.
2: Y ya, eso sería una pequeña demostración.
1: Ok, listo. Entonces, ¿y cómo no? Háganos, no sé, unos 20 segunditos de cómo usted farmea a Laura. Ahí sí podemos quitarle el micrófono. Quizás los de radio van a decir qué es lo que están haciendo, por eso métanse ya a YouTube.
5: Claro,
1: y vean,
5: porque
1: cómo
5: no lo entendería.
1: Listo. ¿Cómo farmear el Laura?
4: Les contamos.
1: Sí, pues, si quiere, déle el micrófono aquí a Alexandra.
2: No, y ¿podría recostarme contra la pared?
1: Sí, claro que sí.
5: Lleves el micrófono allá.
1: Como quiera, sí.
2: Por ejemplo, esto sería farmear el Laura. Así.
5: Así Gabriel se tiró una plaqueta del edificio.
4: Contra la pared y como me importa.
3: Actitud.
2: Sí, actitud.
1: Y ahí está. Y
2: ser seguro de sí mismo.
1: ¿Y le doy puntos por farmear el aura, sí?
2: También.
1: Sí.
4: Okay. O sea, y sumo puntos.
1: Pero yo he visto lo de los movimientos del Six Seven.
2: Sí, lo del Six Seven.
1: Sí.
2: Así él.
5: El que cuando dicen es así, es como decir yo estoy muy guapo y se cogen el mentón.
2: El Mewin.
5: El Mewin.
2: Sí. Este.
4: Okay. Pero es que hace caras y todo, o sea, ya, no incluye.
2: Como este.
5: Bueno, y en esos retos que se juntan, porque además hay un entorno muy grande.
3: Pues en las batallas de rap, sí.
5: Viéndolos, exactamente. ¿Cómo hacen para no repetirse y no caer en la... este va a ser el Mewin, entonces yo no voy a hacer el Mewin porque si no quedamos iguales?
2: Pues porque hay varios tipos, por ejemplo, de así decirlo, de memes para farmear aura. Que está el del Mewin, el de no me importa nada, el del Sid Seven. Y por ejemplo,
1: venga, como... Alex, coge el micrófono que yo sí quiero ver unos 20 segundos de farmear el micrófono del coge el micrófono del sí. Ya no tiene que decir, no tiene que decir nada, es que lo vamos a ver.
3: Es su rutina.
1: Haga lo suyo. Lo van a ver en YouTube, sí. En radio acábela. No van a entrar. Listo.
3: Acábela.
1: Dayanis, listo. Usted también acábela. Sí, mate a Dayanis ahí farmeando el aura. Listo, dele. Dale. Arranca con el Six Seven. Six Seven.
4: Respóndale.
3: Está cargando.
1: Eso.
5: Gabo va narrando.
2: Ya.
1: Y no le importa, okay, el estoico.
5: Bueno, ¿ahí quién gana? ¿Cómo sabe uno quién de los dos ganó? ¿Cuál es el juez?
1: Y ahora sí, pásale el micrófono, Alexandra.
2: Pues ahí el juez sería la persona pues que está viendo, ¿no? Y ahí podría decidir pues cuál tuvo más aura. El que fue más seguro de sí mismo y que fue el más frío.
1: Voy a hacer una pregunta con todo el respeto, pero de cualquier forma va a sonar irrespetuosa. Quien ve eso no dice, venga, eso que están haciendo. Si quiere, traiga el asiento. Quien ve eso dice, venga, porque un poco de lo de las redes que están acá dicen, me están haciendo una tontería con
3: eso. Se embobaron.
2: Pues yo diría que.
1: ¿Qué siente usted cuando farmea su aura?
2: Pues cuando yo siento que farmeo aura, me siento más que los demás. O sea, siento que mi ego sube. Ajá. Y pues hay gente que ve eso como una tontería, pero hay gente que ve eso que de verdad, no sé, que les gusta, que los hace sentir mejor, los hace sentir libres.
1: Ok, me gusta lo de la libertad de uno poder hacer lo que uno quiere y si
3: sobre
1: quiere hacer
3: todo veo movimientos. Que, por ejemplo, una persona que es muy tímida en ambientes como la universidad, farmeando aura puede ser un
1: pero
3: crack.
1: Le voy a poner algo que también seguramente voy a respetar a otras, pero la gente que hace, se llama Tai Chi, y que hacen unos movimientos de esos orientales que también lo hacen sentir bien. Quizás esto de farmear el aura también es algo que es totalmente respetable de hacer. ¿Usted se entrena para farmear el aura? ¿O qué se le ocurre para eso cuando tiene que ir a farmear el aura?
2: Hoy estaba practicando eso antes de venir aquí a la entrevista. Estaba pues diciendo, debo practicar mi aura antes de ir a la entrevista. Y pues hay gente que la practica y hay gente que no.
1: Ok.
5: Daniel, usted está estudiando psicología.
2: Sí, estoy
5: estudiando psicología. ¿Y cómo entiende desde la psicología esto de la necesidad de un adolescente o una joven como usted subir el aura? ¿Por qué tiene que llegar a eso cuando hay otras cosas?
2: Yo diría que subir el aura sería más como el estatus de una persona, o sea, como el ego, lo que yo dije la vez pasada.
1: Okay.
2: Y pues, si yo tengo más aura que los demás, soy mejor que todos.
1: Eso y sería. Si un día estoy como, no vamos a nombrar la palabra, no tiene que ver con la palabra depresión, pero si un día estoy como
5: down, bajo de nota.
1: Si estoy bajado de nota, farmear el aura, ¿me puede ayudar en eso?
2: Depende, pues, porque el aura es algo que nos ayuda como a sacar lo que somos, nuestra forma de ser de verdad, cómo expresarnos.
1: Ok.
2: Sí, bueno. Y pues nos hace sentir libres y eso.
1: Bueno, Daniel, ¿me regala otros 30 segundos de farmear el aura?
2: ¿Otros 30?
1: Sí, unos 30 segundos, sí, por otro, favor.
6: Pero digamos, para las mujeres también, ¿son los mismos o también hay diferentes?
2: Yo diría que eso de farmear aura sería más para los hombres.
5: ¿Por
2: no
5: qué?
2: No tanto en las mujeres.
5: ¿Por qué?
2: Pues porque ellos fueron los que lo hicieron.
5: Inventar.
2: Ajá, ellos fueron los que crearon.
1: Tengo que entregar ya bien.
4: Con Gabriel, porque es para los hombres. Para los hombres, sí.
1: Tiene mucha aura.
4: Rételo.
2: Eso.
4: Párese. O no. Uy, Gabriel. Más
3: Gabriel.
4: Uy, Gabriel ya va más
3: cinco. Crack.
4: No, lo mató.
3: Mil de aura.
1: Gracias, Daniel. Chao, nos fuimos.

Esto va para todas. Demuéstrale que se va a tener que poner más hijo de puta si te quiere volver a ver llorar. Así que, arriba esas copas, salud. ¡Salud!

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1: 2:01 a.m, actualizamos las noticias a esta hora en Caracol Radio. En su derecho a la réplica, la oposición en cabeza del senador Iván Cepeda y el expresidente Gustavo Petro le pidió al Consejo de Estado mantener la eliminación de la prima especial de servicios por 18 millones para congresistas que había dejado por decreto el gobierno saliente y que fue suspendida provisionalmente por el alto tribunal. Esto dijo Iván Cepeda.
2: Solicitamos al Consejo de Estado que cuanto antes deje vigente la derogatoria de la prima especial de servicios por 18 millones de pesos para las y los congresistas, que había sido esa prima eliminada por decreto presidencial por el compañero presidente Gustavo Petro. También solicitamos al actual gobierno que destine exclusivamente esos recursos a la atención de las poblaciones víctimas del terremoto.
1: El gobierno nacional reiteró que las funerarias no deben cobrar ningún tipo de comisión a las víctimas del terremoto en nuestro país. Claudia Camila Vargas.
3: Luego del terremoto del pasado 10 de agosto, la ADRES reiteró a las víctimas que no necesitan intermediarios para el pago de reconocimientos económicos en el caso específico de la indemnización por muerte y gastos funerarios. Se trata de un reconocimiento que pueden tramitar de forma gratuita los familiares beneficiarios de dichas víctimas, que puede llegar hasta los 43 millones de pesos correspondiente a un único pago. Todo este proceso se hace a través de la página de la entidad adres.gob.co.
1: La alcaldía de Turbaco en Bolívar avanza en el proceso de saneamiento del hospital local para garantizar la prestación del servicio de salud en el municipio. Erix Montoya.
4: Los recursos del orden de 10 mil millones de pesos se encuentran en cuenta maestra y su posterior giro a los acreedores solo para procedente, después de haber culminado esta etapa de revisión documental exhaustiva, garantizando que el comité de pagos autorice única y exclusivamente el desembolso de aquellos pasivos validados legalmente. La alcaldesa de Turbaco, Claudia Espinosa, ordenó un blindaje financiero y legal, de modo que el proceso se ajuste a lineamientos del Ministerio de Hacienda y de la Agencia Nacional de Defensa Jurídica del Estado.
5: Quiero darle a través de los medios de comunicación, como ya lo dije, la tranquilidad que los recursos hoy reposan en una fiducia y no se ha utilizado ni una moneda de a centavo de esos recursos que son
4: Desde el 2012, el Ministerio de Salud y Protección Social tiene calificada en riesgo alto a la S Hospital de Turbaco, y con este proceso se busca dejar atrás esa etapa crítica.
1: Fue capturado en Santa Marta, alias Comando 8, que tenía notificación azul de Interpol. Giselle Campo.
6: Presunto integrante de las autodefensas conquistadores de la sierra fue dejado a disposición de las autoridades competentes, quienes definirán su situación judicial. Uniformados adscritos al modelo de servicio de policía realizaron la verificación de antecedentes de una persona a través de los sistemas institucionales, estableciendo que registraba una notificación azul de la Interpol. Asimismo, era requerido por el juzgado segundo penal municipal de La Guajira por el delito de concierto para delinquir. El procedimiento tuvo lugar en el corregimiento de Minca, zona rural de Santa Marta.
1: Y dos fuertes réplicas de magnitud 5.8 y 5.7 sacudieron la isla de Flores en el sur de Indonesia, donde casi 60.000 personas permanecen desplazadas por temor a nuevos temblores. Ya se cuentan más de 3.000 tras el terremoto de magnitud 7.7 del pasado sábado, que provocó 73 muertes y más de 900 heridos, según indicaron que el Servicio Geológico de Estados Unidos, que mide la actividad sísmica en todo el mundo, registró una réplica de magnitud 5.8 sobre tierra firme en el noroeste de Flores, isla con unos 2 millones de habitantes.
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18: Hola, ¿qué tal? Bienvenidos. Esto es Haz Mundial en una coproducción de Haz.com y Caracol Radio. Vamos para todo el mundo, como siempre, en nuestro portal web, redes sociales y todas las aplicaciones por donde nos pueden escuchar y ver. También en YouTube, bienvenidos a Espacio Colombia. Bueno, muchos temas hoy. Voy a saludar a mi equipo que está distribuido en el resto del mundo. Carmen Colino está en España. Carmen, querida, bienvenida y siempre un gusto saludarte.
19: Hola, ¿qué tal? ¿Cómo estáis? El gusto es mío. Nada, aquí en España, ya sabes, con el inicio de la liga y esperando muchas más cosas.
18: Pero está bien el verano, ¿ah? ¿Eh? ¿O no?
19: Sí, claro. El verano siempre está bien. Yo voy a trabajar el lunes y se me ha hecho, no cuesta arriba porque volver a las siempre es estupendo, pero es verdad que este verano ha sido más corto futbolísticamente que otros. Acabó el Mundial el día 20 y ya estaban todos los equipos en pretemporada. Así que en fútbol no nos podemos quejar.
18: Yair Cárdenas en México. Yair vive en un país como el mío, que en cualquier momento llueve, en cualquier momento sale el sol. Puede ser verano, puede ser invierno el mismo día. ¿Cómo estás, Yair, en México? ¿Cómo te va?
20: ¿Qué pasa, Steven? Todo muy bien. Muy buena noche a todos. Acá también, ¿eh? Monterrey es algo similar. También de repente puede llover, a los 5 minutos hay sol, hace frío por la mañana, después un calor tremendo de 40 grados centígrados, una cosa de locos. Pero acá estamos ya para platicar un poquito de muchísimos temas. Acá, particularmente en México, otro colombiano que viene a nuestra liga, el caso de Miguel Borja, que estará llegando para el Club América en los próximos días.
18: Va a hacer goles, créame que va a hacer goles. No es el jugador más vistoso. No es el jugador que te va a sacar ni dos ni tres rivales, pero es un jugador que le va a hacer goles al equipo. Eso sí, tienen que trabajar para él, porque es un jugador que normalmente vive en el área. muy cerquita en el área trabaja Miguel Borja. Cristian Liva. Cristian Liva lo conoce bien porque estuvo en River. Cristian, ¿cómo estás?
15: ¿Qué tal? ¿Cómo estás, Steven? Buenos saludos para todos. Sí, lo recordamos bien a Borja. Bueno, esperemos que le vaya muy bien ahora en México. Y nosotros, sorprendidos con la nueva foto oficial de Julián Álvarez, vamos a tener que cambiar de superhéroe. Pasó de ser Spider-Man al Zorro, pero bueno, nos acostumbraremos.
18: Explícame eso de Spider-Man al Zorro.
15: Se dejó una especie de bigote chivita muy parecido al personaje del Zorro, así que vamos a cambiarle el superhéroe en cualquier momento.
18: Ah, pensé que era por todos los movimientos del mercado. Dije, ¿pero por qué Zorro? Si al final terminó enjaulado en el Atlético de Madrid. No lo dejó salir el Exacto. Atlético de Madrid y le tocó quedarse y conformarse con estar en el Atlético de Madrid. Juan López.
15: ¿Vos decís que está cerrado eso, Steven? Dejemos un 1%.
18: Ah, no, yo lo veo liquidado ya. Lo veo, no veo ninguna posibilidad, pero bueno, sí, dejemos un 1% porque a veces pasan cosas. Juan Lópezino, ¿cómo estás? Bienvenido.
21: Muy buenas noches, ¿qué tal? Nada, un placer estar aquí un día más. Y sí, como dice Carmen, aquí con el inicio de la liga un poquito descafeinado hasta que lleguen los grandes equipos. Y mientras tanto también con la Copa Libertadores esta semana, los octavos de final que están dejando buenas emociones.
18: Es cierto. Carmen, haznos un poquito el mapa de distribución de hinchas en la Liga de España, porque me llama la atención lo que acaba de decir Lópezino, de que es descafeinada la Liga si no han debutado todavía los grandes de la Liga. Entre Madrid y Barcelona, ¿cuál puede ser el porcentaje total de los hinchas de España? Es decir, ¿un 50, un 40, un 60% se lo llevan Madrid y Barcelona?
19: Hombre, yo te diría un 90%. A ver, wow. Te explico. Vamos a ver, yo creo que la mayoría son o Madrid o Barça, aunque tengan otro equipo, incluso un primer equipo, pero luego son de Madrid y Barça. O sea, eso es impepinable y es así. Y tú lo sabes, Steven. Pero sí que es verdad, estoy de acuerdo con Juan, porque al final, el fin de semana sin Madrid y Barça, parece que esto no ha pasado y del Barça se está hablando de la llegada de Rodri, que parece que ayer hasta Laporta lloraba, y en el Madrid se está hablando, una de las cosas es de la entrevista de Mourinho y de que habló con Rodri también. O sea que se está hablando más de fichajes
18: que el comienzo de la Liga.
19: Bueno, sí, y también te digo, otro de los nombres que tú dices que lo dabas por perdido y que todo el mundo está hablando de él es Julián Álvarez. Yo tengo que decirte que estoy contigo, pero es que yo creo que en el Atlético de Madrid también están contigo. Yo solo veo una posibilidad que salga a la Premier, pero es que en el Atlético ya cuentan con él, ya Simeone ha interiorizado, salvo que haya un movimiento de ultimísima hora que lo va a tener el año que viene y que lo tiene que recuperar. Y así están las cosas.
18: Sí, yo no lo veo. Me parece además que sería un absurdo y un ridículo si llega a darse el movimiento después de toda la pelea que se ha echado a hombros, como decimos acá, a la espalda, ese peso de pelearse con el Barça de parte del Atlético de Madrid para que termine dándose la negociación. O sea, ahora terminó así con Griezmann, ¿no? Con Griezmann fue una cosa muy parecida y terminó Griezmann jugando en el Barça.
19: Sí, pero te digo una cosa, ¿no te parece el Barça ya prácticamente, ya desde Barcelona están diciendo que no quieren a Julián Álvarez? ¿No te parece ridículo cuando obligan al jugador a salir a decir que se quiere ir? Ellos dicen que le quieren, pero no suben la cantidad. De pronto no necesitaban a Rodri, pero como el Madrid le ha quitado a alguno de los jugadores que quería esta temporada, van a por Rodri, lo fichan y parece el fichaje central de este año y el que tiene que enseñar a jugar en el centro del campo a los que se supone que no saben o saben menos. ¿No te parece todo un poco rocambolesco, Steven?
18: Carmen, es que como no está el profe Mañoli aquí, entonces yo me tengo que poner la camiseta del profe Mañoli en algunas discusiones. En esta, sí, pudo haber estado mal el Barça a llevarlo hasta un límite en el que él declara en el Mundial de Fútbol pues que se quiere ir. Eso me parece que no tiene mucha presentación. Pero también me pareció que el Atlético de Madrid no tuvo las formas y que los trinos del Atlético que salieron de la cuenta oficial del Atlético de Madrid para el Barça y para el mismo jugador fueron trinos de un estudiante de escuela primaria. Me pareció que no estuvieron a la altura de un club grande como es el Atlético de Madrid. Entonces yo creo que todas las partes se han equivocado aquí. No solamente el Barça, Julián también, y el propio Atlético de Madrid. Que está bien que defienda la institucionalidad, pero yo creo que hay que tener altura para defender la institucionalidad. Quedaron muy mal en algunos momentos también.
19: Te has sentido vilipendiado, ¿eh? Desde España te puedo asegurar que el Atlético se ha sentido saqueado por el Barça, no solo en el tema Julián Álvarez, sino en otros. Y es verdad que, por ejemplo,
18: bueno, pero
19: en
18: el
19: tema
18: el Barça le regaló prácticamente a Luis Suárez, ¿no?
19: Pero en el Atlético, Griezmann luego volvió al Atlético de Madrid y la operación le salió muy bien. Pero esto es un poco, y os lo he contado aquí, yo viví de primerísima mano el tema del Kun Agüero y fue muy heavy. Y el Atleti también estuvo en estas formas. Y te digo, no había las redes sociales como hay ahora, ni todo tan medido, pero sí que es verdad que también se pusieron que no había manera por dónde negociar y acabó en la Premier League. Con esto te quiero decir que a mí no me sorprende cómo ha reaccionado el Atleti. El Atleti se ha sentido absolutamente vejado, vilipendiado, asaltado. Luego las palabras de Julián Álvarez no gustaron absolutamente nada. Y te digo, sí que es verdad que Luis Suárez vino así, pero Luis Suárez venía como absolutamente un descarte del Barça, que no lo quería para nada y que lo había tirado prácticamente a la basura. Recuerdo de aquellas que yo decía, es que me lo hubiera traído al Real Madrid. O sea, es que no tenía ninguna duda. Y es verdad que Luis Suárez hizo una excelente temporada en el Atlético de Madrid.
18: La última vez que fueron campeones fue con él, ¿no?
19: Claro, pero Luis Suárez llegó al Atlético tirado por el Barça, no lo quería el Barça. O sea, la situación creo que es absolutamente diferente.
18: Quiero escuchar a Juan Lopesino. ¿Qué piensa de esto? Si cree que fue impresentable lo del Barcelona, como dice Carmen. Yo estoy un poquito en la mitad. Yo creo que todos cometieron errores y que aquí no hay ningún ganador, que todos terminamos perdiendo. Julián Álvarez no quiere estar en el Atlético de Madrid. El Atlético de Madrid se queda con el jugador, pero que se queda con un jugador que no quiere estar allí. Y Barcelona no lo pudo fichar.
21: Si hay que hablar de un ganador, diría que es el Atlético de Madrid, que se ha salido con la suya, y yo imagino que Julián Álvarez, al fin y al cabo, va a ser un jugador útil a lo largo de la temporada. Me costaría pensar que se va a tirar todo el año sentado en el banquillo o en la grada. Entonces, a poco que Simeone le haga recapacitar a Julián Álvarez, debería ser un jugador importante, más sin la llegada de otro delantero al equipo. Entonces, si alguien gana es el Atlético de Madrid, y el Barcelona sigue de momento sin un delantero y se van agotando los días de mercado, y está claro que si quiere fichar la operación no va a ser barata. Se habla de Pavlidis, el otro día hablamos de Luis Suárez, que parece que se ha pagado un poquito esa operación, pero bueno,
18: Luis Javier,
21: todo lo que vaya a llegar va a ser un precio alto, y con Rodri ya se han dejado 70 millones y no creo que le sobre el dinero al Barcelona para esta última, y que sería muy importante operación.
18: Cristian Liva.
15: No, a ver, para mí sí, perdieron todos. Yo creo que por más que el Atlético de Madrid se quedó hoy con Julián Álvarez, no me gustaría tener un jugador que no quiere jugar en mi equipo, que ya tiene la relación rota con los hinchas.
18: De acuerdo.
15: A veces no tiene mucho sentido. Ha pasado en River varias veces, jugadores que se querían ir, no gustó, pero los terminaron dejando ir. Me parece que no es un activo tenerlo, y bueno, lo puedes tener sentado en el banco o usarlo, como sea, pero ya cuando se rompe esa magia, el jugador, vos tenés que tener un jugador premium como es Julián, con ganas de crecer, con ganas de darle títulos al club, y eso no va a pasar. O sea, obviamente que es un profesional y va a jugar, va a tratar de hacer todos los goles que pueda, pero ya eso me parece malo. Y con respecto al tema del Barcelona, sigo insistiendo, lo dije la semana pasada, lo dije ayer, el Barcelona tiene que salir ya a buscar a Lautaro Martínez, porque no tiene un 9 y no se puede dar el lujo. Y tiene un equipazo, con un muy buen 9, el Barcelona es candidato a todo.
18: Sí, el tema es que nos decía ayer Piero Piqué que Lautaro Martínez tiene contrato hasta el 2029, es decir, tiene un contrato largo y seguramente le van a pedir platica por él. Es un jugador, además, ya no digo que es ningún viejo, por supuesto, pero ya es adulto. El prospecto en años que le queda no son 10 años seguramente, sino más o menos unos 4 o 5 años. Yair Cárdenas, ¿irías por Lautaro Martínez o preferirías buscar una alternativa tipo Luis Javier Suárez, que es un poquito más joven, tampoco mucho, pero un poquito más joven, que está en una liga emergente como la de Portugal, pero que te cuesta 80?
2: No, hoy la única opción viable para el Barcelona es ir por un futbolista de nombre, un futbolista que
20: que sí, tenga las cualidades futbolísticas para acoplarse a todo un equipo, a toda una idea y también a sus compañeros, pero que tenga ese nombre de peso después de las salidas de Robert Lewandowski y de Ferran Torres.
18: Pero no lo hay.
20: Ahí está Lautaro Martínez, lo acabas de mencionar.
18: Por eso, pero si no es Lautaro.
20: Luis Suárez no lo es.
18: No, no, no.
20: Con todo el respeto que me merezca Luis, por más colombiano que puedas llegar a ser, no puedes decir que Luis Suárez es la solución al Fútbol Club Barcelona el día de hoy. Es un futbolista bueno, es un futbolista que ha destacado en Portugal, pero ¿cuántos futbolistas no han destacado en Portugal y después en una liga top no brillan? Hoy Lautaro pues, es uno de los delanteros consolidados, comprobados y por los cuales tendrías que apostarle para generar y armar un equipo realmente competitivo, porque estoy muy de acuerdo con lo que mencionaban recientemente. Línea por línea hay competencia, hay talento, hay nivel. El tema de la delantera es bravo y no lo hay. Y si no llega un delantero de peso, nos vamos a seguir quedando con esta ideología que año tras año se nos está haciendo costumbre en el Barcelona. Tal vez este sea el año, tal vez este sea el año y el año no llega.
18: Ahora tuvieron uno magnífico. Sí, Carmen.
19: Pero, si lleváis 2 años ganando la Liga y estáis felices y contentos, por lo menos los aficionados del Barça, no así el entrenador que dice que hay que aspirar a la Champions League, pero vosotros os sentís muy cómodos solo ganando la Liga y no aspirando. De hecho, contáis como título que habéis ganado 2 ligas y que el Real Madrid lleva 2 años en blanco, no es así, lleva 1, el último, porque el anterior sí que ganó algún título, pero es que el Madrid, imaginaros, ha ganado Copas de Europa en los últimos años, la última hace 3, y el Barça no gana Copas de Europa desde hace un montón. O sea, yo creo que todos estamos de acuerdo en que el Barcelona tiene como asignatura pendiente la Copa de Europa, que muy bien, que la Liga es la regularidad, que lo que queráis, pero que yo ese conformismo no lo entiendo, la verdad. Oye, que a lo mejor nos sorprende y de aquí al 30 de agosto ficha un delantero y hace un equipo redondo. Yo, todos mis respetos, desde luego, pero a mí me parece que están por encima de lo... Están por las nubes ahora mismo y parece que cualquiera puede servir, Carmen, para marcar... Lo siento.
18: Carmen, ¿qué? Pero a ver, yo... Dije, hoy tengo la camiseta de Mañolí puesta, así que voy a refutar lo que acabas de decir.
20: Con razón le estás dando la contra a todo, Steven.
18: No, me toca un poco, tampoco está hoy Andrés Díaz, que va contra todo y contra todos. Pero, a ver, el Fútbol Club Barcelona hace 2 años tenía una crisis, la sigue teniendo, económica gigantesca. No podía fichar, tenía muchos problemas. Había salido del entrenador de Xavi Hernández, que al final, bueno, con sus altas y sus bajas había ganado una liga, sí, pero que la gente ya no confiaba en él, bueno, está bien, pero estaba en un momento donde ni siquiera aspirar a ganar a la liga parecía viable, y ganarla 2 veces consecutivas, pues me parece que sí es digno de mostrar. Ahora, en la Liga de Europa, sí, un desastre. Pero en su competencia local frente a un rival que tiene 0 problemas económicos y que ha tenido mejor nómina nombre por nombre, que es el Real Madrid, y otro que ha gastado más plata en los últimos 3 años que ellos, que son los del Atlético de Madrid, pues sí me parece digno de mostrar, Carmen.
19: Bueno, yo la primera liga, a mí me parece que la ganó el Barcelona, la primera de Flick, la ganó porque fue el menos malo. Creo que ahí se empezaron a dejar puntos Atlético de Madrid y Barcelona, y sí que es verdad que el año pasado...
18: No, pero era un buen Barça.
19: Lo hizo de otra manera, ¿no? Yo te lo digo sinceramente. O sea, es que ponemos al Barcelona aquí cuando yo he visto ligas, como la Liga de los Récords, ahora que ha vuelto Mourinho, que era cara de perro, Madrid y Barcelona. Es que al final, si nos ponemos a examinar el Madrid y el Barça y el Atlético, se dejaron puntos un montón, y el Atlético y el Barça ganó partidos 1-0, 1-0, 1-0. Tampoco me pareció un juego extraordinario, de verdad.
18: No, no, Carmen, pero si tuvimos momentos de un gran Barcelona.
19: La mejor liga del mundo, a mí me lo parece, y están los mejores jugadores del mundo. O sea, así lo creo. Y a Xavi, que tú lo has nombrado y que yo aquí siempre lo digo, lo tiraron a la basura. Y de Xavi es Lamine Yamal. Y de Xavi es los mejores 6 últimos meses de Dembélé, que les sirvió para venderlo Gaby al también. Paris Saint-Germain. O sea, creo que el Barcelona a veces también tira y desprecia nombres que de verdad, o sea, a mí me parece que Xavi, a pesar de que hubo jugadores que también le pusieron verde y decían que la preparación física, a mí me parece brutal que haya dejado sobre la mesa a Lamine Yamal, punto número uno, y que recuperó a Dembélé cuando nadie confiaba en Dembélé y luego se vendió al Paris Saint-Germain. Ya con eso,
18: Carmen,
19: suficiente.
18: Quiero preguntarte algo. ¿Te parece que hemos sobrevalorado al Barcelona en los últimos 2 años?
19: A mí me parece que el Barcelona no es tan extraordinario como...
18: Lo hemos sobrevalorado.
19: No. Yo no estoy diciendo eso. A mí no me parece tan extraordinario. Y a mí me parece que si el Atlético de Madrid se hubiera puesto las pilas y el Real Madrid, por supuesto, sobre todo el último año, que ha estado penoso, absolutamente penoso, un problema de vestuario y un problema también de entrenador, el Barcelona no hubiera ido... a sus anchas, que es verdad que esto es de unos y de otros y unas y esto es cíclico, pero a mí no me parece que el Barça haya hecho brutalidades de partidos,
18: pero si le ganó temporada. Carmen, le ganó siempre que pudo al Real Madrid, le ganó muy bien el Barcelona.
19: Steven, y en el Mundial decíamos que iba a ser el Mundial de Pedri, porque Pedri era el superjugador del Barça. ¿Me dices qué ha hecho Pedri? ¿Y dónde está Gavi? Que iba a ser el Mundial de Lamine Yamal. ¿Y dónde está de Lamine Yamal?
18: Bueno, pero Carmen, Bernardo Silva tampoco tuvo un buen Mundial, Bernardo Silva, y estamos diciendo que es un gran fichaje para el Madrid.
19: Ferran, Dani Olmo y Cubarsí. De esos 3 sí ha sido el Mundial, no de los otros que decían que eran maravillosos. Así lo siento y así lo digo, Steve.
18: No, y me encanta que lo digas así, pero Bernardo Silva, Carmen, a quien le hemos dado todo el crédito porque me parece un gran jugador y un muy buen fichaje del Real Madrid, tuvo un Mundial también bastante gris. O sea, el Mundial de Bernardo Silva, y eso no lo define como jugador, yo creo, ¿no? Creo que no lo... Por ejemplo,
19: sí,
18: a mí Ferran...
19: Porque al final Portugal se esperaba mucho y decíamos mucho que tenía el mejor centro del campo de todo el Mundial y dejó que desear. Si no, sí, claro que lo podemos decir, pero vamos a ver, aquí hemos puesto sobre la mesa que Lamine Yamal era muy bueno, pero que realmente el bueno era Pedri. Y sin embargo, los 3 jugadores de los que más se ha hablado en el Barça, que son esos 3 que te he nombrado, les ha pasado por delante Dani Olmo, Cubarsí, que me ha parecido brutal, e incluso a Ferran por ese gol que marcó, y a Ferran no le querían, y ha demostrado que no le querían cuando ha venido el Paris Saint-Germain y se lo ha llevado. O sea, y es el jugador ahora mismo del que todo el mundo está hablando por meter el gol que metió. Vamos, ¿nos imaginamos a Iniesta saliendo del Barça 20 días después de haber metido el gol del Mundial? De verdad, o sea, por eso te digo... Que el Barça iba muchos y que el Barça tiene muy buen equipo, pero al final han brillado otros. Y lo de Bernardo Silva te lo compro, claro que te lo compro, porque Portugal es una selección de la que todos esperábamos mucho y al final ni el centro del campo ha estado, ni Cristiano, por el que se han cebado y mucho, tampoco ha estado. Pues bueno para España, que tenemos esa segunda Copa del Mundo.
18: No, pues imagínate, claro, por supuesto que sí, pero definitivamente hoy con mi querida Carmen, no me voy a poner de acuerdo, porque Ferran, no, creo que lo vamos a extrañar muy poco esta temporada en el Barcelona, muy poco. No fue un extraordinario jugador en el Barça.
19: Yo creo que hay respetos y hay cosas que... con mano izquierda también se llevan bien. Que está muy bien vendido, cuidado, que el Barça necesita
18: sí,
19: dinero.
18: Sí, sí.
19: Está excelentemente vendido. Una cosa no quita para la otra, O sea, que hay que decir todo.
18: Bueno, muy bien. No sé si Cristian Liva, ¿a quién...? No sé si quieres tomar partido o armar tu propio partido allá en una posición distinta.
15: No, a ver, con respecto a esto, yo la respeto mucho. Yo creo que también, a ver, me parece que no ha sido un Barcelona muy lúcido. Lo que pasa, el Barcelona, más allá de lo que ha pasado con los jugadores del Mundial, yo también considero que para mí la figura de España ha sido Cubarsí, y en todos los sentidos. Me pueden hablar de Rodri, me parece fantástico, pero para mí lo de Cubarsí fue realmente emblemático en esta Copa del Mundo. Yo esperé mucho más de Yamal. no me dio lo que yo quería llamar. Sí, sí, pero sí. Me parece que el Barcelona tiene hoy un valor agregado, que es eso. Tiene al mejor jugador potencial del mundo. Porque ningún jugador del Madrid, ningún jugador de los otros equipos de Europa es lo que es hoy Yamal. Que está en deuda. Pero si hay un jugador que puede explotar y puede convertirse en el mejor jugador del mundo, ese es Yamal, y ese me parece que es el valor agregado que hoy tiene el Barcelona, más allá de las figuras que tiene, y por eso yo confío en esta temporada del Barcelona.
18: Jair.
20: Bueno, lo mismo que agregaba hace un momento, para mí el Barcelona en las últimas temporadas nos ha quedado de ver, por más de esos campeonatos de liga que pueden mencionar o que pueden argumentar, cada temporada hay mucho hype, mucha expectativa por lo que pueda llegar a ser el Barcelona. Incluso yo recuerdo que la temporada pasada, previo al inicio de esa temporada, se hablaba mucho de que tal vez esta era la temporada en la que por fin podían despuntar en Europa, consolidarse tras tantos años, y mira lo que terminó pasando, ¿no? Entonces, yo creo que necesitan ese delantero para siquiera ser candidatos a...
18: Pregunta, Yair.
20: Que suceda ya es otro tramo.
18: Pregunta, gánelo todo lo que gane en España. ¿Parece que siempre va a ser una temporada de fracaso del Barcelona si no gana la Champions?
20: No lo creo. Pero también hay que ver las formas y el cómo estaban los rivales. Porque, a ver, también es cierto que la liga en España es una liga de tres, ¿no? Que están compitiendo constantemente el título Barcelona, Real Madrid y el Atlético. Y el Atlético en ocasiones sí, en ocasiones no. Entonces es complicado tratar de evaluar y darle una o magnificar de gran manera lo que representa ganar la liga y no meter en la ecuación cómo te fue en la competencia continental para medir y para tratar de entender cómo fue tu temporada, ¿no? Porque más allá de ganarla o no ganarla, es cómo te fue en la competencia europea, en la Champions. Y si no te va del todo bien, pues claro que queda un sabor muy amargo y muy agridulce.
18: Vamos a la pausa, regresamos. Está bueno el tema aquí en AS Mundial.
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5: 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En Caracol Radio son las 2 de la mañana y 35 minutos.
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4: El Atlético de Madrid ganó en la primera fecha de la Liga tras vencer al Málaga en el Riyad Air Metropolitano. El equipo sumó sus primeros 3 puntos de la temporada en ese arranque del torneo y ya se acomoda en la parte alta de la tabla de posiciones. El día de hoy se llevará a cabo el partido correspondiente a la segunda jornada de la Liga entre el Rayo Vallecano y el Deportivo Alavés a las 2 de la tarde. El Rayo Vallecano jugará su encuentro buscando sumar sus primeros puntos tras haber perdido en su debut contra el Sevilla el fin de semana pasado. El estadio On Time Butarque de Leganés recibirá el compromiso debido al rechazo de la Liga de aplazar el juego ante los problemas estructurales del estadio de Vallecas.
6: Deportivo Cali pierde a uno de los jugadores que había contratado para el segundo semestre del 2026 por una lesión de rodilla. El jugador Calazán Suárez, lateral izquierdo, sufrió un trauma indirecto en la rodilla izquierda que le generó una importante limitación funcional. Tras la valoración médica y la realización de los estudios e imágenes diagnósticas correspondientes, se confirmó una lesión de ligamento cruzado anterior. El jugador será valorado por el servicio de ortopedia y posteriormente será programado para la intervención quirúrgica, informó el Deportivo Cali a través de un comunicado de prensa.

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1: Seguimos, esto es As Mundial en una presentación de As Colombia y Caracol Radio y As.com en el mundo, en España, en Estados Unidos, en México, en Chile. Ahí estamos y por supuesto en cualquier lugar del mundo pueden acceder a nuestra web. Bueno, Carmen, hablemos un pedacito, un poquito de lo que fue el hecho periodístico de la jornada en España en la noche anterior, que fue la entrevista de José Mourinho. Me tiene impresionado José Mourinho. José Mourinho parece un tío bonachón, querido, amistoso, gracioso, que se ríe de los chistes que le hacen. Es un José Mourinho completamente distinto al que llegó por primera vez.
6: Bueno, él dice que ha cambiado y que las personas evolucionan. Yo recuerdo a un José Mourinho los primeros años cuando llegó así, ¿eh? José Mourinho sobre todo se torció el tercer año y todo con los y a finales del segundo con la tormenta de clásicos. Pero yo sí le recordaba hasta gracioso. No sé si te he contado alguna vez en mi vida que cuando íbamos en Copa de Europa, que viajábamos, fue la última temporada en los mismos aviones que viajaba el equipo, aunque luego no estábamos en el hotel, José gastaba bromas en el avión y conmigo era bastante cercano. Luego la cosa se distanció sobre todo el tercer año y ya era pues peor, ¿no? Y no llegábamos, no teníamos muchos acuerdos ni pensaba yo creo que igual, pero yo sí le recordaba así. Hay una segunda parte hoy, Steven, hay una segunda parte de entrevista hoy que va a hablar de Negreira y que va a hablar de que él se imaginaba, porque es uno de los que empezó la lucha contra el arbitraje y contra los arbitrajes del Real Madrid. Y te recuerdo que junto a él, sobre todo, se posicionaron Xabi Alonso y Arbeloa, dos de sus guardias pretorianas, por decírtelo así. A mí me gustó mucho porque se vio un Mourinho cercano, un Mourinho contando un poco cómo se había encontrado en el Madrid, desveló que había hablado con Rodri, cosa que le deja no en mala situación, pero que evidentemente Guardiola ha tenido mucho que ver en esa llamada que le ha dicho vete al Barcelona, porque te recuerdo que Rodri quería jugar en el Real Madrid. Yo he sido testigo, como decía, que quería jugar en el Real Madrid e incluso hay unas declaraciones en una entrevista estando en el Mundial que decía que el mejor club del mundo era el Real Madrid. O sea, que Mourinho sí que ha hablado con él, pero no solo con él, con todos los jugadores que han venido. Él ha tenido conversaciones previas y les ha dado cercanía.
1: Carmen, no pudo haber sido que el estilo de juego de Mourinho, que las maneras de Mourinho a él no le gustan mucho y eso lo hubiera podido ahuyentar.
6: Pues no lo sé, no tengo esa información, pero sí te digo que la conversación que ha tenido con Guardiola ha sido decisiva. Yo creo que Mourinho ha tenido que evolucionar porque llega un Mourinho

0: un Mourinho absolutamente diferente, Steven. El primer Mourinho venía de ganar la Copa de Europa con el Inter de Milán en el Bernabéu, y este segundo Mourinho viene de ser un Mourinho mediano, de no ganar grandes títulos y ya de no estar en grandísimos equipos. Te recuerdo cómo han sido los últimos años. Entonces, que de pronto se le presente el Madrid, tiene que ser una oportunidad que tiene que aprovechar. O sea, eso está claro. Y ayer él maneja muy bien los tiempos, maneja muy bien las cámaras, maneja muy bien las sonrisas, los silencios, lo que
1: genio,
0: dice.
1: Genio. Me encanta.
0: Y quería mostrar esa cercanía. Quería mostrar, incluso, no sé si habéis visto un vídeo que grabó para realmadrid.com, que ha sido como un test, sí, que él quiere mostrar de momento esa cercanía, ese de estoy con vosotros, vengo a ganar títulos y voy a poner las cosas claritas. De hecho, el otro día sacó un poco la patita cuando criticó a Bernardo Silva. Él no se va a quedar callado. Y luego, otra cosa que me gustó ayer de la entrevista, no que me gustó, lo que hablaba de Mbappé, a mí me dejó, vamos, no patidifusa, pero está absolutamente rendido a lo que es Mbappé.
1: Ver, ¿Cómo no, claro.
0: De las orejas, le va a tirar de las orejas. Eso está clarísimo. Pero es verdad que él tiene una idea en la cabeza, que sabe que si en el Madrid lo vuelve, lo hace bien, va a volver a estar en el primer nivel. Y a ver, a Mourinho le queda tiempo y le quedan partidos y le quedan equipos.
1: Esta es la oportunidad, como la aprovechó en su momento Ancelotti cuando vino del Everton, donde no tenía las posibilidades de ganar casi que nada, pues, y en el Madrid volvió a ganar la Champions y volvió a ser el gran Carleto. Pues esta es la oportunidad, esta es la oportunidad de Mourinho de reencaucharse. Le están dando un equipazo. Uno puede decir que le falta alguno que otro jugador, pero la verdad es que es un equipazo el Madrid en nombres, y esta es la oportunidad de volver a ser el gran Special One. A mí, Juan Lopezino, me gustó la respuesta que le dio a nuestros amigos del Chiringuito sobre Rodri, que dijo, lo noté dudoso, y a mí un jugador que no diga que quiere estar al otro día en el Real Madrid no me funciona, no me sirve. A mí me parece que ese sentido de pertenencia, estando en el equipo o en el club más importante del mundo y de la historia, tiene que ser el que es, ¿no?
2: Sí, así es. Al final, la mayoría de jugadores, por no decir todos, quieren jugar en el Real Madrid en algún momento de su carrera, a no ser que estén en el Barcelona. Entonces, solo hay que pedir o reclamar los que de verdad quieran estar. En cuanto a que Rodri mostró algunas dudas, si Mourinho tampoco estaba del todo convencido, como has comentado, quizá por su estilo de juego, entonces, y que Rodri luego claramente prefirió al Barcelona, pues está claro que Mourinho no lo va a echar de menos, aunque creo que sí puede pedir un centrocampista, que creo que él reconoce que le hace falta.
1: Pero lo descartó, ¿no? Dijo por mí,
2: sí.
1: Me voy como estoy.
2: Sí, quizá porque no han encontrado una solución acorde al nivel que pueda reclamar o similar a Rodri. Entonces, pues por ahí pueden ir los tiros. Y luego me gustó también cuando comentó que habló con Vinicius cuando estaba en esa ida y vuelta de la renovación, que le dijo que solo va a conocer lo que es el Real Madrid una vez que se va, porque muchos jugadores cuando se han ido al Real Madrid buscando la gloria, luego lo han echado de menos. Se ha visto en muchos casos de grandes jugadores, entonces si ha logrado convencer a Vinicius, aunque sea una pequeña parte, es un buen trabajo en sus primeros días como entrenador.
1: ¿Y ahí cuánto? ¿Sí, Carmen?
0: Rodri fue muy elegante, Steven, cuando estaban en negociaciones tanto con Madrid y Barça, y llamó al Madrid y dijo, no sigáis negociando conmigo, me quiero ir a Barcelona.
1: No, y está bien. Son decisiones.
0: Público, efectivamente. Y luego hay otra cosa, en esa frase que dice Juan, que está muy bien, en el de te das cuenta de lo que es el Real Madrid cuando estás fuera. Aquí en España decimos que cuando te vas de un sitio y cambias a otro, tal, que hace mucho frío fuera, ¿no? Y es verdad, o sea, hay jugadores que se han ido del Real Madrid y han sentido ese frío fuera, ¿sabes? Pero es verdad también que te digo una cosa, que esa conversación ha debido calar muy hondo porque en Vinicius tenía dudas y yo creo que lo ha mostrado públicamente el año pasado, que es verdad que de pronto veíamos que besaba el escudo, pero de pronto veíamos que tenía ciertas dudas en ciertos comportamientos. Entonces él tenía dudas porque él entendía que, bueno, pues que le habían silbado, sus representantes también pedían cosas que a lo mejor en España eso pues no se trata tanto, que tenía Mbappé delante, que tenía Bellingham.

0: que él no se sentía tan estrella después de perder ese Balón de Oro. Entonces, yo creo que Mourinho le ha dicho las palabras correctas para volver a tener un Vinicius enchufado. Un Vinicius que tampoco ha sido magnífico en el Mundial y que todos esperaban mucho de él, pero es verdad que ahora mismo Vinicius parte de cero y tiene ante él dos retos. Uno, convencer al madridismo y volver a ser el Vinicius que se mereció el Balón de Oro y que al final no ganó Rodri. Y dos, ser la estrella de Brasil, que a la vez le convierte también en estrella en el Madrid.
1: ¿Cuánto le va a durar esa nueva versión a Mourinho? Definitivamente maduró, como dice Carmen, okay. Las personas evolucionan, Jair, una temporada, dos quizás, o de verdad hay un Mourinho absolutamente redefinido.
2: Pues mira, quien mejor puede hablar de Mourinho a lo que escuché ahorita es Carmen, sin ninguna duda, porque lo conoció en aquella época. Y no lo conoció simplemente sentado en la conferencia de prensa o viéndolo en los entrenamientos, sino más de cerca. Y si ella menciona que ya era así, ahora hay que esperar que no regrese el Mourinho después de dos años, después de dos temporadas.
0: Sí, mira, sí. Jair, he estado viendo estos días, no sé si habéis tenido la oportunidad de ver en Netflix el documental.
1: Me encantó.
0: Pues tiene tres capítulos y además, mira, os puedo contar una, no es exclusiva, pero es una intrahistoria. Él pidió permiso al Madrid para grabar ciertas cosas de todo lo que había vivido en el Madrid. Bueno, claro. Pues ahora que vuelve al Madrid, él quería acabar el documental como diciendo, he vuelto. Y hay imágenes que se han grabado hace dos semanas, ¿eh? Ah, lo digo, ¿sí? Tal cual.
1: Sí, no, pues sí, claro, sí, una cosa es terminar en Benfica y otra cosa es que volviste al Madrid, ¿no?
0: Claro, es vuelvo. Bueno, pues ese documental que tanto te ha encantado, Steven.
1: Sí, muy bueno, sácalo muy bueno.
0: Saca de ahí que los terceros años, ¿cómo acabó en el Chelsea el
1: mal,
0: tercer año?
1: Pero mal,
0: con
1: mal,
0: todos.
1: Mal.
0: ¿Cómo acabó en el Madrid el tercer? O sea, es que además va tan a full que acaban todos.
1: Pero Carmen, me das para preguntar algo, y es, él dice que el fútbol, él por encima de su cargo y de su trabajo, y así lo ha demostrado, defiende que quienes tomen las decisiones del fútbol sean gente del fútbol, y dice que no terceros, no gente que empiece, como en su momento con Abramovich, que empezaron a hablarle empresarios por todo lado, y a endulzarle el oído y a sacarlo de la onda realmente deportiva. Y que ahí empezó a tomar unas decisiones sobre él, que era el responsable deportivo, y que ahí fue donde se rompió todo. Realmente,
0: bueno, y es que además él no consiente que se meta nadie absolutamente en su terreno. Mira,
1: ¿y está bien o está mal? ¿Eso está bien o está mal?
0: Claro, y hay tres cosas que no quiero olvidarme. De ese tercer año, él acaba mal con Pepe, como acaba con Cristiano Ronaldo, ¿vale? Y a mí, sinceramente, me llamó muchísimo la atención cuando sonó que Pepe venía de ayudante, que al final está querida, pero yo no sé cómo están sus relaciones ahora, pero acabaron muy, muy mal, muy mal. Otra de las cosas que a mí me ha llamado la atención en esta parte es en el documental, es verdad que las relaciones con Casillas fueron terriblemente malas.
1: Pero ahora no.
0: No al principio, que eran muy buenas, pero sí al final, por lo que ya todos conocemos, y ahí al final, pues yo fui una de las partes que cascó, no cascó, sino que también como nos asociaban a ellos, pues al final ahí era un poco como muy contra muchos. Y a mí en el documental me ha sorprendido que diga ciertas cosas como para dejarle mal, cuando a mí me consta que las relaciones están muchísimo mejor. Incluso le pidió que saliera en el documental para grabar a Casillas, ¿vale? Que, o sea, para que veáis cómo es Mourinho. Y una tercera cosa que me ha sorprendido.
1: Pero bueno, Carmen, también Casillas dijo públicamente en sus redes que no quería que Mourinho volviera al Real Madrid. O sea, es una relación como de respeto. Se respetan, pero hay unas diferencias marcadas entre los dos.
0: Pero es que sabe lo que ha pasado en la otra etapa. Entonces, claro, o sea, al final, mira, yo he dicho que empiezo con el vaso vacío, pero muchos de los que hemos vivido esa etapa tenemos la duda, porque vivimos como fue. Y luego otra cosa que ha trascendido no demasiado, ni se ha hablado mucho de ello, y a mí me ha llamado mucho la atención, es cómo viene con mando en plaza, ¿vale? Como sabéis, el preparador de porteros del Real Madrid es Luis Llopis. Lleva tiempo, estuvo estuvo con Ancelotti, era un preparador de porteros que había estado en la cantera, ¿vale? Estuvo también en el último año con Arbeloa y con Xabi Alonso.
1: Es made in Real Madrid.
0: ¿Eh?
1: Es made in Real Madrid, es hecho en el Madrid.
0: No, porque viene del norte, viene de San Sebastián y tal. Pero yo solo te digo una cosa, era el preparador de porteros que quería Courtois. No quería ningún otro, ya. Ningún otro. De hecho, Llopis se queda el año pasado en la plantilla, que no tiene contrato. Él tiene un contrato con el Real Madrid, no tenía un contrato con Ancelotti, ni tenía un contrato con el entrenador de turno. Él tenía un contrato con el Real Madrid. Y una de las peticiones de Courtois era que Llopis fuera su preparador de porteros, el que estuviera a su lado. Bueno, pues ha venido Mourinho y Llopis ha dejado de estar en el Real Madrid.
1: Bueno.
0: Y a mí, te lo juro, estoy esperando a escuchar algún día a Courtois, algún día a Llopis y quizá a Mourinho, pero para que veáis que ha llegado con mando en plaza, muy mando en plaza.
1: Bueno, pues es un gran documental, les quiero decir, es un gran documental. Me parece que la filosofía de vida, como ve la vida y el juego, me parece interesante, y además es un triunfador. Es cierto que sin tener el nombre o el renombre que tenían algunos jugadores para llegar, que les abre tanto camino, caso de Ancelotti, que fue un extraordinario jugador, caso Zidane y todos estos, pues Mourinho no. Mourinho fue un jugador del montón, que terminó convirtiéndose en uno de los mejores entrenadores de la historia del fútbol. Eso, sin duda, Christian Lío tiene su mérito.
3: No, sí, por supuesto. Y aparte, a ver, él lo ha demostrado como entrenador. Yo lo digo siempre, no es de los entrenadores que más me gustan, pero no puedo negar su éxito y que es un entrenador premium. Pero con lo que vos recién preguntabas, y sobre todo con esto que dice Carmen también, que ha venido con mando en mano, que imagino que va a ser con mucho poder, ha vuelto y con un estilo muy de, a ver, desde ayer que está tirando flores al Real Madrid, a todos los jugadores, casi que en son de paz.
1: Nacionalista, como un poquito sí. Como un político nacionalista.
3: Sí,
1: somos los más grandes, soy
3: sí,
1: ustedes.
3: Enamorado.
1: Sí.
3: Enamorado del club, que parece una seda. Me encanta este Mourinho. Esperemos a ver los resultados, digo. Me parece que así como viene con tanto poder, tiene justamente una presión fuerte, que es la misma que tiene el Barcelona y lo que hablamos un poquito. Para mí, tanto el Real Madrid y el Barcelona hoy ni siquiera tienen que apuntar a la Liga, tienen que estar pensando fuertemente en Champions, porque han gastado plata, porque tienen de los mejores planteles de Europa. Y bueno, entonces vamos a ver si esta onda light, zen de Mourinho continúa, pero yo sabiendo con lo que le gusta a él ganar, que es casi nuestro Bilardo, y veremos los resultados, nos mostrarán después la buena conducta o las buenas formas de Mourinho en el Real Madrid nuevo, o sea, en su nueva etapa.
1: Ahora, algo está claro, Jair, y es que es mucho más divertido tener a Mourinho en las conferencias de prensa y en el banco del Madrid a tener a Arbeloa o al mismo Alonso, que pueden ser muy buenos entrenadores, pero no son mediáticamente ni la mitad de lo que puede ser Mourinho.
4: Totalmente, pero justo el punto que se mencionaba recientemente, la silla del Real Madrid, la silla de entrenador del Real Madrid pesa, y pesa mucho, ¿eh? Y justo era eso lo que yo quería acotar hace un momento, o sea, si Mourinho llegó feliz, llegó contento, en son de paz con todos, vamos a esperarnos una temporadita más, vamos a esperarnos.
1: Gana algo y se acaba. Gana algo y sí, empieza
4: a ver
1: el emperador.
4: Si mantiene esa inercia, si mantiene ese humor, si cambia o qué pasa, ¿no? Porque si él, su forma de ser es así, esto quiere decir que lo cambia la presión, el panorama, lo que se va gestando con el equipo, con los jugadores a lo largo del tiempo. Entonces, si no se dan los resultados en esta primera temporada, si el Real Madrid no funciona como se esperaba, ahí hay que esperar si Mourinho continúe en ese son o vuelve aquel Mourinho que conocimos brutalmente en esa primera época.
0: Pero si no le hemos perdido, ¿os acordáis del partido Real Madrid-Benfica, la que le montó a Vinicius?
1: Recuérdanos.
0: Si no lo hemos perdido, o sea, si es que es verdad que está cercano, está tal, ayer se reía, está feliz. Otra de las cosas que me ha sorprendido, ahora viene a decir que como sus hijos son muy mayores, ya no necesita, y que cada uno que vive en Londres, pues que él se va a quedar en Valdebebas, total, como dentro de Valdebebas hay un hotel y lo tiene todo, pues bueno, pues se va a quedar ahí. Mourinho es verdad que sabe jugar muy bien con los tiempos y le vamos a volver. Yo no creo que sea tan radical como en época Guardiola, pero le vamos a ver así, porque es que su esencia sigue siendo el mismo.
1: Sí, aunque se ría,
0: o esté cercano, aunque él diga que ha cambiado, Mourinho es así y todos tenemos una manera de ser que es muy difícil de cambiar.
1: Bueno, en el Joan Gamper ha ganado 2-1 el Barcelona. Este es el primero, Carmen, me lo confirma, o Juan Lopesino, este es el primero de Abdelkarim, ¿no? El que marcó en el minuto 29 hoy en la victoria del Barça. Y luego Rafinha en el 44, 2-1. Sí. Bueno,
0: ha ganado y bueno, pues su torneo, pero bueno, bien, pues ya está, si es que están al principio y tienen que ir, es verdad que se han ido los equipos grandes, se le han ido incorporando los jugadores muy escalonadamente y al principio sobre todo también tienen que protegerse por el tema de que luego la temporada se hace muy larga y hay muchísimos partidos que disputar. Entonces, bueno, el Gamper, pues un partido de amigos.
1: Sí, vamos a tirar la casa por la ventana. El Al-Ahly fue el invitado esta vez a ese torneo de un partido. Bueno, Carmen, querida, un abrazo, muchas gracias. Esperamos estar próximamente nuevamente contigo. Estemos o no estemos de acuerdo, me divierte igual tenerte acá y te lo agradezco mucho.
0: Un saludo para todos y en la discusión está el crecimiento.
1: Obviamente. Yair Cárdenas, abrazo en México.
4: Abrazo, Steven, un abrazo a todos, un gusto estar por acá.
1: Cristian Liva en Buenos Aires, esperemos, bueno, Boca ya cumplió, esperemos a ver qué pasa con el resto de equipos esta noche, justamente. Abrazo grande, chao.
3: Abrazo para todos.
1: Juan Lopesino en España, gracias.
5: Un abrazo a todos, hasta el siguiente día.
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7: 3:00 a.m. Actualizamos las noticias a esta hora en Caracol Radio. La alcaldía de Cali anuncia que hará peritaje para determinar si hubo fallas en los códigos de construcción, errores de ingeniería, deficiencias en la inspección o posible corrupción en la construcción de alguno de los edificios tras el terremoto del pasado 10 de agosto. Esto dijo el alcalde de Cali, Eder.
8: A mí me llama la atención la cantidad de edificios relativamente nuevos que se cayeron. Eso requiere de una investigación. Ya he hablado con la Sociedad Colombiana de Ingenieros, con algunos ingenieros también de la Universidad del Valle, y vamos a hacer un peritaje a fondo para entender qué ocurrió. Si lo que ocurrió fue que los códigos antisísmicos no eran suficientes y los tengamos que modificar, que probablemente será parte de la razón. Si hubo corrupción, si hubo atajos que se tomaron durante la construcción, si no hubo una inspección o vigilancia adecuada de las construcciones, también lo queremos saber para tomar las medidas.
7: En otros hechos noticiosos, el 90% de los estudiantes de los colegios públicos de Ibagué retornaron a clase luego del terremoto. Julio Montiel.
9: Según Diego Guzmán, secretario de Educación de Ibagué, el aval para el retorno a clases presenciales se da luego de la revisión técnica a la infraestructura de las sedes educativas.
10: De las 60 instituciones educativas con 210 sedes, podemos decir que el 90% de nuestras instituciones están en condiciones normales para que los niños estudien los estudiantes, trabajen obviamente presencialmente, igual que nuestros profesores y nuestros directivos, docentes y administrativos, en condiciones normales.
9: Solo a 6 colegios de Ibagué no pudieron volver las clases presenciales por los daños en la infraestructura ocasionados por el terremoto.
7: Y capturan en Palmira, alias Munito, presunto cabecilla de la estructura Adán Izquierdo en el Valle, Vanessa Rollero.
11: Alias Monito, presunto cabecilla de la estructura Adán Izquierdo, fue capturado en el aeropuerto Alfonso Bonilla Aragón en Palmira. El hombre de 23 años era requerido por concierto para delinquir, homicidio agravado y porte ilegal de armas. El brigadier general Gabriel Andrés Maje, comandante de la tercera brigada del ejército.
12: De acuerdo a labores de inteligencia, este sujeto tiene una trayectoria delictiva de más de 5 años y es responsable de acciones de intimidación contra la población civil, cobro de extorsiones, actividades de proselitismo armado y hostigamientos contra el ejército nacional.
11: También estaría relacionado con los ataques violentos contra la Escuela de Aviación Marco Fidel Suárez y la Sijín en Cali. Alias Monito quedó a disposición de la justicia.
7: En Algeciras, Huila, fueron también encontrados un cilindro acondicionado con material explosivo y 6 artefactos explosivos. Lizardo Moreno.
13: Los hechos sucedieron en zona rural del municipio de Algeciras, hasta donde llegaron hombres de la novena brigada, el brigadier general César Augusto Suárez.
14: Tropas del batallón de montaña número 9 localizaron un cilindro acondicionado con material explosivo, 6 artefactos explosivos improvisados y 6 pancartas con mensajes de proselitismo armado atribuidos al grupo armado organizado residual de la estructura Iván Díaz. Ante esta amenaza, nuestras unidades activaron los protocolos de seguridad establecidos y realizaron la neutralización controlada de los artefactos protegiendo a la población civil.
13: Recordemos que por este hecho más de 500 estudiantes no habían regresado a clase por temor a que este elemento fuera activado.
7: Y luego de una persecución de la policía fue capturado en Polo Nuevo Atlántico un presunto responsable del homicidio de un hombre de 58 años, Jesús Uribe.
15: Un hombre de 22 años fue capturado por la policía en Polo Nuevo, minutos después de que otro hombre de 58 años muriera. Esto al parecer tras recibir varios impactos de arma de fuego provocados por el primero. El reporte lo entrega el coronel Eddie Sánchez, comandante de policía del Atlántico.
16: Y en una reacción rápida, oportuna y después de una persecución, logran la captura en flagrancia de un sujeto quien al parecer comete este hecho. Le es incautada una motocicleta y el arma de fuego. Con esto queremos decirle a la gente de Polo Nuevo, que estamos trabajando por un Atlántico seguro.
15: Al capturado también le incautaron una pistola Colt calibre 9 milímetros, un proveedor y 7 cartuchos.
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3: Comenzamos Lo más Caracol el jueves 20 de agosto, Día Mundial del Mosquito y también de las papas fritas. Enseguida, en Lo más Caracol, recordaremos entrevistas y otros segmentos periodísticos que escuchamos en la programación noticiosa de Caracol Radio. 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Soy Carlos Castro Arias, gracias por acompañarnos.
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3: La historia es así. María Carolina Restrepo asumió como nueva directora del Instituto Colombiano de Bienestar Familiar y en uno de los muros encontró un letrero que decía: aquí está la resistencia chiquita. Lo que ella asegura se trata de una instrumentalización de los niños. Así que en 6AMW dialogaron con la anterior directora del Bienestar Familiar, con Astrid Eliana Cáceres, a propósito de esta denuncia que hace la actual administración del ICBF.
4: Bueno, yo creo que este debate tiene mucho de esa simbología, ¿no? Una satanización a las palabras como resistencia, por ejemplo, que es una palabra que nos ha acompañado mucho la historia de Colombia, pero que no está en ninguna orilla. La resistencia quiere decir aguantamos, decimos, manifestamos, y creo que esa parte pues la han expresado muy bien las niñas de Resistencia Chiquita. Y creo que hay mucho de símbolos, de mitos que también hay que romper frente a lo que son los espacios abiertos de comunicación de los niños, ¿no? Entonces, lo que yo veo ahí es una lucha de lenguaje también, pero también es un desconocimiento. Creo que nos hizo falta mucho esa parte de empalme donde pudiéramos contarle de qué se trataba estos espacios abiertos que hemos abierto no solamente en la Dirección General, sino en todo el ICBF y en todas las instancias. Tener espacios para niños. Este espacio además tenía una biblioteca, tenía juguetes para los hijos de los trabajadores cuando iban, que pudieran tener un espacio amable donde construir. Y por supuesto los colectivos de niños que fueran a visitarnos pues dejaban su huella, ya sea escrita o dibujada. En fin, hay muchos dibujos ahí y hay muchas formas de pues que ellos habían tuvieron decirlo, ¿no? Y por supuesto un colectivo artístico maravilloso que conocimos ya hace 3 años, que es Resistencia Chiquita, de niñas del Berjón, campesinas, que habían montado su propia lógica de decir: aquí estamos las niñas y rechazamos lo que pasó con Juliana Zamboní, sin ninguna injerencia pues del instituto, más que impulsar su voz y contar que estas niñas existen, ¿no?
5: Sí, directora, justamente cómo se entienden todos estos colectivos de niños, de menores, pues dice la actual directora del ICBF que, por ejemplo, la palabra lucha es, o más bien, tiene contenido político e ideológico. ¿Cómo entender eso?
4: Bueno, yo no puedo entenderlo más desde una mirada pues paradigmática de la manera como el país ha terminado polarizando incluso las palabras. O sea, ¿cómo es posible que la palabra lucha termine estigmatizando las acciones de niños y niñas? Yo creo que ahí la instrumentalización es más un poco de cómo miran el lenguaje y las palabras los adultos y cómo no escuchan. Y también hay un imaginario de niño y de niña que ya tenemos que actualizar. Realmente los niños y las niñas hace mucho rato expresan su opinión, son actores políticos, dicen lo que quieren, hablan sobre el clima, y creo que esa constitución como sujetos de derechos nos hace un llamado a los adultos a escucharlos, a estar atentos de lo que ellos están diciendo y ojalá tomar decisiones junto con ellos, ¿no?
5: Sí, directora, justamente recientemente más bien se ha revelado este libro de la verdad por parte del gobierno actual, en el que se habla del Instituto Colombiano de Bienestar Familiar y de que al parecer se ejecutaron 1.6 billones de pesos por la seccional Guajira, pero que esto no se ve como tal en el territorio. ¿Qué decir frente a estas últimas denuncias?
4: Bueno, yo creo que ahí se enlaza muy bien esa metodología mediática en que está, ¿no? Si uno mira el documento y mira la parte metodológica, la forma como usan el lenguaje, incluso dicen esto no es un informe, esto no es una auditoría, esto está incompleto. O sea, el mismo libro que llaman de la verdad, entre comillas, pues están manifestando que esto se trata de un ejercicio meramente técnico hecho por inteligencia artificial y con unas fuentes que ellos mismos dicen que no son claras, ¿no? Y frente a lo que hablan del bienestar familiar, pues es claro que la Guajira es otra antes de que llegara este el gobierno que tuvimos y el gobierno que entregamos. La Guajira cambió fundamentalmente y en el caso del bienestar familiar nosotros encontrábamos un bienestar familiar que no entregaba agua, que no entregaba alimento a las familias, que entregaba solamente a un grupo de niños una alimentación muy puntual y lo transformamos para que realmente diera resultados. Hay que preguntarle a los líderes de la sentencia de 302, a las comunidades, a los que están ahí y vieron los resultados y que ellos contarán pues parte de esa historia, ¿no?
5: Esa es entonces la posición de la exdirectora del ICBF, Astrid Cáceres. Gracias por estar con nosotros en Caracol Radio.
4: Bueno, muchas gracias, Camila, muchas gracias a la mesa de trabajo.
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Una de las figuras más influyentes de la música electrónica al nivel mundial regresa a Colombia con su gira Americans Tour 2026. Se trata del DJ y productor neerlandés Martin Harris, quien se presentará el 4 de diciembre en el Movistar Arena en Bogotá. El artista llegará con sus visuales inmersivas y una producción de nivel internacional con éxitos que han marcado su carrera: Animals, Scared to be Lonely, In the Name of the Love, entre otras. También tiene previsto presentarse en la ciudad de Medellín el 5 de diciembre. El lugar está pendiente aún por confirmar. Sin embargo, la cita en Bogotá será el 4 de diciembre en el Movistar Arena en Bogotá.

0: 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En Caracol Radio son las... En Caracol Radio son las 3 de la mañana y 13 minutos.
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4: El presidente de la República, Abelardo de la Espriella, le entregó el llamado Libro de la Verdad a la Fiscalía General de la Nación para que se investigue los presuntos casos de corrupción que se habrían dado en las últimas semanas del gobierno de Gustavo Petro. Así que en 6AMW llamaron, entre otros, al último ministro de Hacienda del gobierno Petro, Germán Ávila, para que diera su concepto sobre este libro y lo que su sucesor, Miguel Gómez Martínez, ha denominado como una bomba fiscal.
5: Quiero manifestar en nombre también del gobierno saliente, del presidente Petro y de todo el equipo de gobierno, la inmensa preocupación que nos asiste dada la tragedia que se ha producido en el país. Estamos en un momento realmente complejo, que además de los altos impactos que ha tenido este terremoto, va a acumular una situación adicional que es el fenómeno del Niño que se va a presentar en los próximos meses. Esta situación realmente es muy preocupante y por la misma razón enviamos un saludo muy especial a todas las familias damnificadas en toda la región que ha sido devastada por el terremoto y los futuras afectaciones en el norte del país, fundamentalmente con el Niño. Yo tuve la oportunidad de ser parte del equipo que realizó la reconstrucción del eje cafetero. Yo gerencié una de las zonas en las cuales se atendió el fenómeno del terremoto del año 99. Y por eso podemos decir que el problema aún está en un balance parcial de la magnitud de la problemática que se va a presentar. Se han estimado inicialmente que cerca de 30 billones de pesos van a ser necesarios para la reconstrucción de esta región y nosotros creemos que puede ser una cifra superior. Todavía falta una evaluación mucho más precisa de las afectaciones en las zonas urbanas y en las zonas rurales prácticamente todavía no se conoce la magnitud del daño que en varias regiones está considerado como de altísimo impacto, sobre todo en el Chocó, en el Valle, en el Cauca. Hay zonas en el sector agrícola y en el sector altamente afectadas. Esta es una tragedia nacional. Y nosotros creemos que es el momento de hacer un gran acuerdo nacional para enfrentar los impactos de estos desastres. Y ese acuerdo nacional debe involucrar a toda la sociedad colombiana, como se hizo en el terremoto del eje cafetero, y enfrentarlo en medio de las dificultades que hoy se presentan y en las cuales yo creo que hay que ser un poco más serios en la presentación de las dificultades, un poco más serios en la evaluación, digamos, de los impactos que se van a tener y las problemáticas que recibe el actual gobierno. Tú me mencionabas el tema de la deuda neta, tú me mencionabas hace un momento el tema del endeudamiento. Y esto se ha manejado una información demasiado parcial, demasiado precisa. La deuda neta del gobierno nacional central en el 2012, es decir, hace algo más de 14 años, era del 33.2% del Producto Interno Bruto. Esa deuda fue creciendo sostenidamente hasta el 61% en el año 2020. Es decir, no es un fenómeno que apareció en los últimos años. El tope del endeudamiento del Estado llegó en el momento de la pandemia al 61%, pero vino creciendo sostenidamente en los últimos 14 años. Pasamos del 33.2 al 61%. En el año 2025, la deuda neta como porcentaje del Producto Interno Bruto era del 58.5%. Y se espera que en el 2026 se cierre con el 57.9% del PIB. Es decir, es falso que se haya incrementado extraordinariamente la deuda pública en el gobierno del cambio. Al contrario, se estabilizó y se redujo como porcentaje del Producto Interno Bruto, manteniendo un crecimiento sostenido de la economía. Es cierto, sí, la expresión que he escuchado en algunos en el sentido de que para enfrentar estas coyunturas de endeudamiento que tiene el país desde el año 2020 en los niveles más elevados, se requiere un crecimiento económico sostenido de la economía. Sí, y eso, ministro, hay que lograrlo en medio de las tragedias y en medio de las dificultades que se están presentando por el terremoto que se ha producido.
6: Sí, pero ministro, es que lo que dice el libro de la verdad en el caso 9, yo no estoy tan seguro de que se pueda calificar esto de un acto de corrupción. Es más bien una forma que ustedes tuvieron en el gobierno que algunos consideraron irresponsable, pero eso no es lo mismo que corrupción, de manejar la deuda pública de Colombia, cosa que incluso ha dicho también la Contraloría, que ha remitido una serie de hallazgos por lo que ellos denominan un posible detrimento patrimonial. Pero la pregunta es muy concreta y es un poco lo que está diciendo el reporte en ese punto de Hacienda y Crédito Público. ¿Por qué subieron las tasas de corto plazo a menos de un año por encima del 14%, cosa que incluso el señor Cuellar reconoció con la frase con risa de no lo vuelvo a hacer? ¿Eso no es sobregirar y endeudar de manera exagerada al Estado colombiano, o sea, a los colombianos?
5: Mira, hay que tener en cuenta que la deuda pública tiene dos escenarios, la deuda interna y la deuda externa. Hay que valorar que la deuda externa tuvo una reducción significativa en el costo de la deuda interna y se llevó a promedios del 5.7% del costo del endeudamiento externo. Esto fue producto de un manejo de las operaciones de deuda externa, donde se diversificaron las monedas, donde entraron a participar nuevos mercados, y esto nos redujo de manera significativa el costo de la deuda externa. En materia de la deuda interna y la colocación de TES, hay que tener presente que hay un piso sobre el cual no es posible bajar la colocación de los títulos TES para financiar al gobierno. Y ese piso lo establece el Banco de la República con la tasa de referencia. Es demasiado difícil imaginarse que la tasa de referencia del Banco de la República esté en el 12% y que los títulos TES se coloquen a una tasa inferior. Quien está presionando de manera significativa, lo hemos dicho en múltiples oportunidades, el costo de la deuda interna es el elevado crecimiento de la tasa de referencia del Banco de la República. Cuando realizamos un debate en los primeros meses de este año, en los cuales comentábamos cómo un crecimiento de 275 puntos de la tasa de referencia del Banco de la República iba a impactar el costo de la deuda interna, y hacíamos unos cálculos sobre qué tan grande iba a ser ese impacto, ahí estaba la explicación de lo que sucede con el costo de la deuda interna. Por eso, pues, intentar hacer comentarios y expresiones en las cuales se justifique o se explique el costo de la deuda interna como una simple decisión que toma Crédito Público o el Ministerio de Hacienda discrecionalmente, pues no es conveniente, no es razonable.
7: Sí, exministro.
5: Quienes conocen el manejo de la deuda pública saben que esta opera a través de unos mecanismos de mercado.
7: Claro.
5: Y esos mecanismos de mercado no los define el gobierno.
7: Y ahí, por supuesto,
5: y un punto de referencia obligatorio, y de ahí una correlación perfectamente establecida entre la tasa de referencia del Banco de la República y el costo de la deuda interna.
7: Y hay, por supuesto, otras visiones de economistas que dicen lo contrario, pero bueno, eso ya llegará pues a definirlo otras entidades y otras autoridades. Hay, sin duda, en este libro de la verdad,
5: hay otros casos, pero permítame,
7: le quiero preguntar de otro tema importante. Ministro, no, para avanzar.
5: Es que quedó un tema ahí en entredicho que yo quiero también hacer referencia. Es el el tema de la Contraloría. Efectivamente, lo que presenta, lo poco que he podido conocer y leer el informe de el equipo de gobierno en su libro de empalme, hacen referencia a un informe de la Contraloría. Y yo quiero referirme a ese informe de la Contraloría. Efectivamente, lo que se presenta en muchos apartes del libro son el ejercicio normal de la actividad de la Contraloría, que es hacer investigaciones, hacer llamados de advertencia. Pero la misma Contraloría, y esto lo expliqué en su momento, a inicios de este año, evaluando las operaciones de manejo de deuda que ha hecho el gobierno, dice textualmente en el informe presentado en febrero de este año: la venta de TES en el mes de diciembre no implicó emisión de nueva deuda, a diferencia de la operación de enero del 26, que sí lo es. Se destaca que Colombia históricamente ha sido responsable con el pago de su deuda, incluyendo el actual gobierno.
7: Pues es el exministro de Hacienda, Germán Ávila. Queríamos escuchar su opinión a propósito de estas denuncias. Le agradecemos por su tiempo y que sean entonces los organismos de control quienes se pronuncien al final sobre la responsabilidad que pueda haber en esos hechos denunciados. Que tengan buen día.
5: Bueno, les agradezco mucho y convoco al país a que tengamos un gran esfuerzo de un acuerdo nacional para enfrentar el tema del terremoto. Creo que la sociedad se ha expresado solidariamente de manera significativa. Yo quiero reconocer el esfuerzo de toda la militancia del gobierno anterior y de la militancia del Pacto Histórico en su esfuerzo por contribuir a atender la emergencia, y decir que vamos a continuar en este esfuerzo planteando alternativas que permitan que el manejo de esta emergencia se haga de manera adecuada, porque de no hacerlo, como lo conocimos en el eje cafetero, seguramente van a haber unos impactos sociales extremadamente grandes. La sociedad se reconstruye, el país se reconstruye, pero se reconstruye con las comunidades organizadas.
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9: En Caracol Radio son las 3 de la mañana y 25 minutos.
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4: En el más reciente reporte, Coronel, el periodista Daniel Coronel hizo eco a una publicación del portal La Silla Vacía, según el cual habría casos de posible homofobia en la elección de los nuevos funcionarios del gobierno de Abelardo de la Espriella, y más exactamente en la Dirección de Planeación Nacional.
12: En las últimas horas, La Silla Vacía publicó un artículo titulado "En el DNP de Abelardo, la batalla cultural le ganó a la tecnocracia". Allí informan, citando fuentes confidenciales del gobierno, que la razón mayor para haber cambiado al director de Planeación Nacional está relacionada con la orientación sexual del doctor Carlos Eduardo Sepúlveda Rico, quien está casado con un hombre y adoptó un bebé. El artículo, firmado por el economista y periodista Pablo Manrique, sostiene que además de la participación del nominado y frustrado director de la DNP en la elaboración del plan de desarrollo del gobierno anterior, abro comillas, también pesó la orientación sexual de Sepúlveda y la conformación de su familia. Las fuentes que pidieron no mencionar sus nombres para revelar conversaciones privadas lo escucharon directamente de miembros del gabinete de la Espriella y de congresistas cercanos al gobierno. En un gobierno con posiciones conservadoras radicales, incluyendo prohibir la adopción por parte de parejas del mismo sexo, esto habría pesado. Cierra comillas. El doctor Sepúlveda, consultado por La Silla Vacía, aseguró que nadie le notificó el cambio de decisión del presidente de la República con relación a su nombramiento. Después de haber hecho su declaración de bienes, rentas y conflictos de interés y de entregar cada uno de los documentos necesarios para asumir el cargo, se enteró cuando vio al mandatario en las redes sociales anunciando que ese cargo lo ocuparía Julián Buitrago, el director de tránsito de Pereira. Hace exactamente una semana, la página de la presidencia publicó la hoja de vida de Carlos Eduardo Sepúlveda Rico, que incluye un doctorado en economía de la Universidad de Boston. Sepúlveda es un profesional muy capacitado para el cargo, que ha tenido una trayectoria académica brillante desde cuando era estudiante y colegial de número hasta convertirse en decano de la Facultad de Economía de la Universidad del Rosario, cargo que desempeñó cuando el señor vicepresidente José Manuel Restrepo era el rector de la institución. El anuncio de su nombramiento fue celebrado en los círculos académicos y por muchos sectores de la comunidad de economistas por su calificación técnica para estar al frente de la Dirección Nacional de Planeación, que en la práctica es un superministerio y la entidad encargada de diseñar y orientar la ejecución del plan de desarrollo del gobierno. Incluso en las oficinas de planeación, la prevista llegada de Sepúlveda fue celebrada con pantallas dándole la bienvenida, como lo documentó el periodista Sebastián Nora de Blue Radio. Una de las fuentes citadas por La Silla Vacía afirma, comillas, las partes más conservadoras del gabinete, cercanas a iglesias cristianas, se movieron para que no se expidiera su decreto de nombramiento porque tiene una pareja de su mismo sexo, cierra comillas. La versión inicial aseguraba que su desnombramiento se debía a que había trabajado con la administración Petro. Esto tiene un curioso contraste. El finalmente nombrado Julián Buitrago, poseedor de una hoja de vida ciertamente más modesta, es apenas especialista, no tiene un máster siquiera, mientras que el doctor Sepúlveda tiene un PhD, no tiene una hoja de vida igualmente buena como lo acaba de presentar hace unos minutos aquí en la W6AM el vicepresidente Restrepo. Este doctor Buitrago, señor Buitrago, también trabajó para el gobierno anterior como contratista de la Agencia de Desarrollo Rural ADR, que tiene contratos con él incluso desde antes, desde el gobierno Duque. El vicepresidente José Manuel Restrepo, a quienes muchos le atribuyen la recomendación de Sepúlveda para ocupar la dirección de planeación, le dijo a La Silla, comillas, los nombramientos son decisión del presidente, es él el que puede explicar. Y terminó con una frase críptica cuando le preguntaron por la condición de género del desnombrado. Comillas, no se da por razones de discriminación o no discriminación, cierra comillas. Me hizo acordar de la frase de Mario Moreno Cantinflas. Ahí está el detalle, que no es ni lo uno ni lo otro, sino todo lo contrario. Hasta el momento, tres personas que han trabajado en la administración Petro han sido excluidas del gobierno del presidente Abelardo de la Espiella. Primero, Carlos Sepúlveda, a quien estamos hablando. Segundo, Magda Maya, a quien le pidieron la renuncia a la Secretaría General del Ministerio de las TICs después de que supieron que había trabajado en un programa del Ministerio de Educación durante el gobierno anterior. Y tercero, Andrés Camilo Pardo, quien renunció 24 horas después de haber asumido como vicepresidente de la Agencia Nacional de Infraestructura cuando descubrieron que trabajó en el Ministerio de Salud y en Invías durante la administración pasada. De la cacería de exfuncionarios del gobierno Petro, hay una sobreviviente, una sola que se ha salvado. Se trata nada menos que de la viceministra de Justicia, Ana Margarita Araújo, quien ocupó altos cargos en la denostada administración saliente. Fue jefe de planeación de la Agencia Nacional de Defensa Jurídica del Estado y secretaria general encargada de la entidad. En julio del año pasado fue además nombrada durante el gobierno Petro como asesora de la Superintendencia Financiera, un cargo de libre nombramiento y remoción. Este fue el reporte, coronel, de hoy. Muchas gracias.
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13: Ya son tres partidos aplazados que acumula el Junior en la presente Liga Di Mayor 2, a la espera de reanudar, si se da todo, el próximo sábado frente a Once Caldas en Barranquilla, 8:15. Pero Edwin Herrera, después de 7 días de la tragedia, envía un mensaje a todos los colombianos que lo perdieron todo y a aquellos colegas jugadores que, según les cuesta arrancar nuevamente el trabajo, pero que les da ánimo.
14: Sé que pronto vamos a levantarnos, sé que pronto todo saldrá a flote en esas ciudades que fueron las más afectadas, donde mucha gente perdió lo que trabajó durante años. Y bueno, sé que con la ayuda de Dios pronto se van a levantar. Seguimos quizás levantando los brazos a aquellos que tienen familias allá y que de pronto a través del entrenamiento y el fútbol pues pueden un poco salir de esa tristeza y ese dolor.
13: Herrera es consciente de la magnitud de la tragedia, por eso en la ciudad de Barranquilla se ha unido con sus compañeros para también aportar su granito de arena a los damnificados del terremoto.
15: El delantero inglés Harry Kane, compañero del colombiano Luis Díaz en el Bayern Múnich de Alemania, recibió el premio de la Bota de Oro por ser el máximo goleador de la temporada en las ligas europeas. El artillero inglés convirtió 36 goles en 31 partidos, superando a figuras como Kylian Mbappé del Real Madrid y Erling Haaland del Manchester City. La cifra de Kane subiría a 61 si se cuentan las anotaciones en todas las competencias que jugó el Bayern. Kane logra así su segunda Bota de Oro, la primera la cosechó en el curso 23-24, también con el conjunto bávaro. A su vez, se une al selecto grupo de 11 futbolistas que han logrado repetir el galardón y se acerca a la tabla histórica. Solo aparecen por encima Cristiano Ronaldo con 4 y Lionel Messi con 6. Por su parte, el colombiano Luis Díaz figura como pieza clave en la conquista de Kane en la Bota de Oro. El guajiro aportó 6 pases de gol al delantero británico en la Bundesliga.

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1: En Lo Más Caracol, tiempo para escuchar la música que nos presenta, como siempre, Laura Castro Castellanos. 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
2: Celebramos los 34 años de la cantante, actriz y compositora Demi Lovato, quien nació el 20 de agosto de 1992 en Estados Unidos. Desde niña se interesó por la música, puesto que empezó a tocar el piano a los 7 años y la guitarra a los 10. Inició su carrera como actriz en la serie de televisión infantil Barney y Friends. Poco después llegaría su primer papel importante en la película Camp Rock en el 2008, producida por Disney Channel. Esto le dio la oportunidad de publicar su primer disco de estudio Don't Forget, que debutó en el número 2 de los Billboard 200, con su tema más destacado Get Back. Demi desde entonces ha publicado 9 álbumes de estudio, 6 EPs, 3 álbumes de banda sonora, 2 álbumes en vivo, 36 sencillos, 14 como artista invitada, 13 sencillos promocionales y 44 videos musicales, en las que se destacan canciones como Cool for the Summer, This is Me, Give You Heartbreak, Confident, entre otras. Celebramos los 34 años de Demi Lovato, quien regresa a las pantallas con el estreno de Camp Rock 3 de Disney Channel, junto a los Jonas Brothers. Además, se encuentra de gira con It's Not That Deep Tour en apoyo a su noveno álbum de estudio. ¡Wow!

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1: La mayoría de afectados por el terremoto en ciudades como Pereira, Cali, Quibdó, otras localidades, pues están atentos, están pendientes y urgidos por la reconstrucción de sus viviendas. En 6AMW hablaron a propósito de esto con Guillermo Herrera, presidente de CAMACOL, la Cámara Colombiana de la Construcción, para saber qué futuro pueden esperar quienes están atentos al tema de la reconstrucción de viviendas en esas regiones del país.
2: Recibimos una invitación del Ministerio de Vivienda, donde asistimos varios gremios, no solamente CAMACOL, estuvieron invitados a otros gremios que tienen que vincularse necesariamente en este esfuerzo de reconstrucción del país, pero sobre todo esa reunión fue muy importante porque tuvimos la oportunidad de sentarnos con los enlaces de las gobernaciones y de las ciudades capitales para entender las necesidades de este esfuerzo monumental. Ya lo decían ustedes, son 29.500 viviendas destruidas, más de 134.000 viviendas averiadas. Es un proceso que va a ser grande, no va a ser rápido, eso hay que decirlo desde el principio. Esto no se va a resolver en un mes, en dos meses, en seis meses. Sin duda va a tomar varios años completar este proceso de reconstrucción. Y la invitación de ayer fue para articular esfuerzos y capacidades. Así lo planteó el señor ministro de Vivienda, buscar cómo articular esfuerzos y capacidades para definir y completar ese plan de reconstrucción que se presentó por parte del gobierno nacional.
3: Puntualmente, doctor Guillermo, ustedes ayer, ¿qué ofrecieron o qué les pidió el gobierno nacional? ¿Cuál debería también ser justamente esa primera acción que el gobierno debería empezar ya y que ustedes ayer le propusieron?
2: Bueno, lo primero que tenemos que decir es que CAMACOL, desde el primer día de la emergencia, ha movilizado todas sus capacidades, principalmente a través de sus regionales. CAMACOL tiene presencia en los departamentos del Valle, del Eje Cafetero, y desde ese primer día nos hemos vinculado a apoyar los procesos de rescate, de remoción de escombros. También hemos prestado profesionales voluntarios para empezar a evaluar la condición de las edificaciones y permitir que las personas tengan la tranquilidad de poder regresar a sus casas en los casos de las edificaciones, de las construcciones que no sufrieron daños estructurales graves y no amenazan ruina. Pero además empezamos a trabajar con la Unidad Nacional de Gestión de Riesgo en la conformación de un gran inventario, si se quiere así, un registro de voluntarios que son los que tienen que venir ahora en esta fase en que estamos de evaluación definitiva de los daños. ¿Por qué es importante esto? Porque nos va a permitir saber cuál es el tipo de intervenciones de construcción, de reparación, de reposición o de reubicación de familias en este proceso que comienza con la reconstrucción. Eso es muy importante. Tenemos más de 4.400 profesionales con la experiencia en ingeniería estructural que hemos venido apoyando con la unidad de gestión de riesgo para llevar a territorio. El día de ayer desplegamos algo así como 39 expertos, ya tenemos más de 100 en territorio, y la idea es que, como hace parte de lo que presentó el ministro de Vivienda ayer, de aquí al 30 de septiembre podamos tener ese inventario de edificaciones resuelto. También estamos mirando diferentes mecanismos de aporte empresarial, pero yo creo que la discusión, y se lo planteaba ayer al señor ministro, es muy importante que el gobierno nacional, como ya lo ha anunciado el presidente Abelardo, pues expida el decreto de la declaratoria de emergencia, que va a ser ese decreto sombrilla que va a permitir sacar las demás disposiciones especiales, ¿no?, con rango de ley, para poder conjurar la emergencia. Y de la mano de eso, que también sabemos que lo está trabajando el gobierno nacional, es importante que todos conozcamos cómo va a ser la estructura de la gerencia de ese fondo Milagro. Eso va a quedar dentro de la unidad de gestión de riesgo, va a tener una gerencia aparte, individual, independiente y con capacidad autónoma. Y además, yo creo que es muy importante organizar el trabajo territorial. Aquí hay que articular con los departamentos, con las ciudades, sobre todo con las comunidades, y hay que empezar ya. Imagínense ustedes las personas que hoy necesitan salir a trabajar. El señor que tiene una panadería, la señora que tiene una peluquería, el ferretero. Hay que activar la vida económica en las regiones, y eso hay que hacerlo desde ya. Y hay dos temas especiales que hay que trabajar. Uno, como en toda emergencia, hay que generar un régimen especial para la política de reconstrucción. ¿Cuáles van a ser las formas, llamemos las modalidades de subsidio, de financiación? ¿A quiénes vamos a financiar? ¿En qué montos? ¿Cuáles van a ser las condiciones para preparar una vivienda, para reconstruir una vivienda, para permitir la adquisición de viviendas nuevas, por ejemplo, a los que reciban, la indemnización de un seguro, y cómo se va a hacer la reubicación de las comunidades. Y sobre todo, un capítulo aparte para el tema de Chocó, perdóname, y termino, quinto tema, ¿cómo se va a pagar esto? Y yo creo que acá pues viene el reto más importante en cabeza del ministro de Hacienda, y como dijo el presidente, inspirémonos en las normas del FOREC, que tenían ideas bien interesantes para la financiación de estos asuntos.
0: Precisamente, don Guillermo, sobre eso de la plata, hay algunas estimaciones que ya se están haciendo del acero que se va a necesitar y de lo que eso podría costar. Yo leí una cifra de que se necesitarían 2 millones de toneladas de acero y que eso podría costar alrededor de 7 billones de pesos. ¿Eso es más o menos también lo que ustedes tienen?
2: Bueno, nosotros estamos revisando esas cifras también, estamos estimando algo parecido sobre el orden de los 2 millones de toneladas, pero precisamente ayer hablábamos y conversábamos con los amigos de la ANDI para mirar estos temas con la cámara de acero y hacer una proyección de cuál va a ser la cantidad de acero que se necesita al país y sobre todo en qué costo se va a hacer. Recuerden que hoy, y lo planteaba ayer, pues ahí hay que dar una conversación franca y sincera de cómo el régimen de aranceles que dejó el gobierno anterior pues ha estado afectando los precios del acero. Yo creo que eso hay que revisarlo, es parte de los asuntos que sin duda hay que definir como cualquier otra condición que esté afectando los costos de producción de vivienda en Colombia.
4: Doctor Herrera, el gobierno ha planteado la posibilidad de que la gente damnificada

0: autorreconstruya su vivienda con material que le dé el gobierno o le done algún empresario. La pregunta es, ¿eso en el papel es viable, que se le entregue un kit de materiales y la persona autorreconstruya, o suena bien, pero es complicado? ¿Es viable?
1: Bueno, a ver, Carlos, la verdad, esa discusión la tuvimos el sábado pasado con el director de la unidad de gestión de riesgo, y ahí estaban pues los expertos de la ingeniería en Colombia, la Sociedad Colombiana de Ingenieros, y pues como regla general, la autoconstrucción, diría uno, pues es como el enemigo de las sismoresistencias, y eso se hace mal hecho. En Colombia no hemos tenido de verdad grandes experiencias en procesos de autoconstrucción asistida, pero habrá que mirar las condiciones de cada región. Yo, como Camacol, nosotros creemos que la autoconstrucción debería limitarse, ¿no?, a casos súper excepcionales donde no pueda entrar el trabajo o, digamos, la capacidad empresarial para producir vivienda como pues debe ser en las ciudades. Pero, decía yo, en el caso de Chocó vamos a tener que trabajar de otra manera. Chocó es un territorio diferente. Las comunidades étnicas, no las comunidades afro, viven en comunidades, en tierras que son colectivas. Allá la propiedad no es privada. Y allá hay que ir a hacer asistencia uno a uno, porque además son viviendas que están muy dispersas. Entonces, yo creo que no se puede descartar, pero habrá que hacerlo donde se necesite de manera excepcional, y tendrá que tener un programa que garantice la asistencia técnica para que los procesos de autoconstrucción también cumplan con la sismoresistencia.
2: Yo quiero insistir en eso. ¿Cómo enfrentar entonces, cómo se va a trabajar esa situación de la dispersión de las zonas afectadas y las diferencias de tipo de vivienda?
1: Bueno, y yo creo que ahí es donde viene la parte importante de la organización territorial, de cómo se va a administrar el Fondo Milagro y las diferentes intervenciones y las líneas de recursos para la reconstrucción. Yo creo que aquí vamos a encontrar diferentes condiciones, grandes, ¿no?, intervenciones de reconstrucción que van a estar muy concentradas en las capitales más afectadas, como Cali, como Pereira. Sin duda allí el proceso va a ser muy diferente a lo que vamos a encontrar en suelo rural, que va a ser muy disperso. Entonces va a ser un esfuerzo muy grande, y sin duda, pues va a requerir el concurso de todos, y no solamente los grandes empresarios de Colombia. Aquí hay que trabajar, como ya se ha estado trabajando, con los empresarios de las regiones. Por eso yo digo que es necesario generar un régimen especial para esa reconstrucción. Yo lo que quiero decir acá es que la política ordinaria de vivienda que hoy tiene el país no se puede aplicar para la reconstrucción de lo que tenemos enfrente.
3: Ahora, ¿hasta dónde se puede ser creativo, ya sea dentro de la construcción de nuevas viviendas o por lo menos, doctor Guillermo, en la oferta y puesta en marcha de algunos albergues temporales? Y le doy un caso, los famosos contenedores para transporte de mercancía que se pueden convertir de una manera sencilla y creo que económica en viviendas. ¿Esto hasta dónde se puede contemplar?
1: Yo creo que eso es una opción. En el caso de la reconstrucción de Providencia, mientras empezaba la construcción de las viviendas, fue necesario crear una red de más que de albergues, de carpas, porque las familias, y esto hay que entenderlo, las familias van a querer estar lo más cerca de la edificación donde solían vivir, pues para cuidar lo que queda. Eso va a ser muy diferente en las ciudades, como seguramente está pasando en municipios más pequeños, pero en el caso de Providencia, recuerdo yo que se trabajó con una fundación mexicana que se llama Cadena, y se empezaron a instalar unas carpas bastante cómodas. No es la carpa típica de camping, ni aún así, sino una red de carpas que permitían alojar familias enteras. Entonces, este va a ser un esfuerzo, y yo creo que el país tiene que entender, y lo dije al principio, no, esto no se va a resolver en 6 meses, y sin duda, acá también el gobierno con la unidad de riesgo tendrá que definir unas condiciones para garantizar que unas familias puedan arrendar y que otras puedan vivir en condiciones dignas mientras llega la solución definitiva para la reparación o la reconstrucción de su vivienda. Pero en esto yo creo también que es importante empezar por lo que es rápido. Cuando yo decía que hay que activar la economía en las regiones, que hay que salir ya, yo creo que la primera misión, y eso es un trabajo que hay que hacer con la Unidad Nacional de Gestión de Riesgo, es unificar todas esas metodologías de evaluación de las edificaciones y salir a decir, oiga, ¿yo qué puedo reparar ya? Para que las familias empiecen a retornar rápido a las viviendas, incluso mientras se reparan. Yo creo que lo que hay que lograr acá es que la mayor cantidad de las personas que hoy, desafortunadamente y lastimosamente, que no tienen dónde vivir, pues tengan una solución en arriendo, tengan una solución temporal, pero sobre todo que empecemos ya a priorizar cuáles pueden regresar, sí, a sus viviendas mientras adelantamos estos procesos de reparación.

0: Y esta es solamente una parte de la entrevista con Guillermo Herrera en 6AMW sobre los planes de reconstrucción que se deberán ejecutar en las zonas afectadas por el terremoto de magnitud 7.4. 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
1: 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En Caracol Radio son las... En Caracol Radio son las 3 de la mañana y 48 minutos.
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0: En Caracol Radio hablamos de historias, hablamos de cine en este caso, y nos llega un documental, una película documental, una película con historia, tiene que ver con dos generaciones, mamá e hija. La mamá, primero su desplazamiento o su migración interno en Colombia, pero la siguiente generación que está representada por nuestra invitada Lina Rodríguez, pues es la migración ya de manera internacional. Puntos de Fuga es la película que se presentó el jueves anterior. Tiene el apoyo de la Embajada de Canadá, por lo menos en Colombia. Lina, bienvenida a Caracol Radio.
6: Muchas gracias, Carlos, por el espacio. Es muy feliz de estar aquí en Colombia presentando la película y sobre todo estando presente en un momento tan doloroso y difícil que estamos viviendo después del terremoto.
0: ¿Cuál es el argumento de Puntos de Fuga?
6: Pues mira, como dijiste tú, Puntos de Fuga es una especie de mapeo. Yo diría que es un mapeo emocional de los lugares, como decías tú, que mi mamá, Clara Monroy, se desplazó en Colombia. Entonces es una película que empieza en Armero, después vamos a Faca, después vamos a Riohacha, después vamos a Neiva, después llegamos a Bogotá, y en Bogotá aparezco yo, y de cierta manera exploramos mi Bogotá, que tiene que ver con la Bogotá de los noventas, de haber crecido un poco con el miedo a las bombas, pero también de haber crecido en familia. Y de ahí básicamente se cubre mi migración a Canadá, a Toronto. Y claro, suena como una película muy épica. Y es un documental, pero de cierta manera es lo que se llama una película ensayo, que es una manera de usar las imágenes y los sonidos para explorar conceptos. Entonces, claro, imagínate una película que está narrando todo lo que te digo. Es una película épica y grandísima, pero de una manera más íntima y personal exploramos los lugares. Entonces viajamos a todos esos lugares y a través del voz en off, mi mamá y yo con nuestras voces contamos las historias de nuestra familia, pero también cómo se han encontrado con distintos momentos de la historia en Colombia.
0: Se relata la rudeza, la crudeza que genera el migrar, el llegar a un lugar donde, bueno, inicialmente doña Clara llega, es dentro del país, por lo menos hay cosas en común, pero en el caso de Lina, que es de una cultura, llegar a otra cultura.
6: Pues mira, la película está dividida en tres actos y el tercer acto es Lina en Toronto, aunque en ese momento ya Lina se vuelve una tercera persona, entonces hablamos de Lina como ella, y eso es parte de la propuesta de la película. La película está tratando también de hablar del paso del tiempo. Entonces, en la parte de Toronto hablo un poco más de eso, sí, del duelo. O sea, la película de cierta manera yo creo que yo la hice a raíz del duelo de haberme ido de Colombia. Creo que como colombianes tenemos muchos duelos, pero también en esa película se habla del duelo de haberse ido de Colombia, que implica perderse de muchas cosas, implica no estar acá para los matrimonios, los funerales, los bautizos de los seres queridos, y eso es una de las grandes pérdidas que uno siente como inmigrante, no solo colombiana, sino los inmigrantes que nos vamos de nuestros países, que dejamos a nuestros seres queridos atrás, y eso definitivamente la película lidia con eso.
0: Lina está con la mamá, está con doña Clara. Bienvenida a Caracol Radio. ¿Cómo ve usted esos puntos en común, esas diferencias entre lo que le tocó a usted y ahora lo que ha vivido Lina yéndose del país a buscar un mejor futuro?
7: Gracias, buenos días. Sí, Clara Monroy. Sí, se habla como de una migración pues de mí prácticamente de niña, porque cuando Mi papá y mi mamá me tuvieron en Armero, estaba de meses. Y mi papá lo trasladaron por muchos bancos, por muchas empresas, y cada hermano es de una parte distinta. Entonces, esa parte, ya en los recuerdos ahora con esta película, porque nunca más volví a Armero, es los recuerdos tan funestos que tenemos todos los colombianos de esa tragedia. Y después, claro, también ya creciendo con mi papá, mi mamá, mis hermanos, fue que se dio como esa migración, como dice mi hija, para la Guajira, para eso. Entonces, lógicamente, lo que me atrevería como a resumir es que prácticamente da tristeza, pero yo pienso que el país seguimos como en las mismas circunstancias, con tragedias de la naturaleza y con tragedias de las diferencias sociales, de la lucha de cada una de las personas por salir adelante, la lucha constante de todos los colombianos y especialmente de las mujeres que somos como muy, muy aguerridas.
0: Doña Clara, cuando Lina le cuenta a usted que ella estaba pensando en irse para el exterior a buscar un mejor futuro, a tratar de salir adelante con sus sueños, ese consejo en relación a la migración que usted le dio, ¿cuál fue? ¿Qué le dijo usted a Lina?
7: Pues la verdad, lo que pienso, en pocas palabras, es que como que se puso de moda que los hijos de esas edades y los padres que estábamos allí, de pronto no veíamos como mucho futuro acá, y que de pronto lo ideal sería buscar en otra parte, ¿no? Pues afortunadamente con mi esposo luchamos, no hemos sido unas personas muy pudientes, pero con gran esfuerzo, con mi esposo y la aprobación, claro, de ellos, viajaron y afortunadamente fueron muy juiciosos, digo yo, aprovecharon la oportunidad, pero para la verdad yo creo que Lina no migró por extrema necesidad, sino porque realmente nosotros vimos que era como una posibilidad de que, sí, que pronto tuvieran una mejor educación, la creencia que se tiene de eso, ¿no?
6: Desde mi punto de vista, habiendo tenido el privilegio de irme porque quise, uno no se da cuenta en ese momento, obviamente, la dimensión de lo que significa irse. Y irse es difícil, obviamente, si te toca, pero irse es difícil. Y yo creo que lo que se gana y lo que se pierde, obviamente, son muchas cosas. Y hay muchas cosas que se ganan, pero hay muchas cosas que se pierden. Y yo creo que cuando haciendo la película yo me di cuenta también de las muchas cosas que mi mamá y su familia también ganaron y perdieron por la migración interna que tuvieron en Colombia, que también es algo que todavía seguimos viendo con tantas personas que tienen que migrar internamente. Y eso fue algo muy bello que me enseñó la película, ese espejo que existe de cierta manera entre la migración interna de los colombianos y la inmigración de muchos colombianos al exterior.
0: ¿Por qué hacer puntos de fuga? Usted viene de hacer otra clase de películas, diríamos que otros relatos, pero este ya es más personal, más familiar. ¿Por qué hacer puntos de fuga?
6: Pues mira, yo creo que también viene de esa necesidad de estar cerca de mi familia. Yo creo que tengo el privilegio de hacer cine, porque hacer cine es un privilegio, y el cine me ha permitido regresar a Colombia y estar en contacto con Colombia, porque obviamente Colombia está en mi corazón y yo soy colombiana, pero yo ya me volví una especie de mutante porque también soy canadiense, y entonces también no tengo otras experiencias y otra perspectiva, pero estando cerca y lejos de Colombia es doloroso, es bello, y el cine me ha permitido seguir entablando esa relación. Y Puntos de Fuga, como dices vos, es muy cierto, es una manera diferente de hacer una película, porque es una película idiosincrática, un poco errática, una película poética en la que estoy lidiando con los afectos, con los vínculos que tengo al territorio colombiano, con los vínculos que tengo a la historia colombiana, con los vínculos que tengo a la historia de la vida de mi mamá y de la familia, de mi familia, con mi papá y mi mamá, y de mi propia vida en Colombia. Y me pareció que la manera de narrarlo era usar el sonido y la imagen de una manera más poética y, claro, mucho más personal, que tiene que ver con nuestra vida y nuestra vida como familia en Colombia.
0: La película se presentó el jueves 13 de agosto en la Cinemateca Distrital. ¿La película va a estar de manera comercial en salas de cine de nuestro país o en cinematecas? ¿La gente la va a poder ver? ¿Va a poder ver esta película Puntos de Fuga?
6: Sí, Carlos. La película tiene un estreno en salas y con una distribuidora hermosa que se llama Fuego Inextinguible, que es una distribuidora que está abriendo espacios para películas, digámoslo así, como poéticas como estas. Y van a estar en salas, en centros culturales y en cinematecas. Entonces, en Bogotá, en agosto, va a estar en la Cinemateca en varias fechas. Entonces, no es sino ir a la página de internet. Hay otros dos conversatorios, el 14 de agosto, que vamos a estar mi mamá y yo, y el 23 de agosto, que va a estar la compositora de la película hablando de las texturas sonoras de la película. La película también va a estar en Medellín, en el Museo de Arte Moderno, en el Colombo, y está en muchas otras ciudades también a través de cineclubes, en Leticia, en Tunja. Entonces, lo que yo recomiendo es seguir el Instagram de Fuego, y ahí va a estar toda la información sobre las proyecciones, pero sí va a estar en salas, pero digamos que no en salas comerciales, pero en salas culturales y en museos y cinematecas.
0: Y nos referimos al Instagram de Fuego Inextinguible, que es el distribuidor de la película, ¿verdad?
6: En efecto, sí, se llama Fuego Inextinguible, sí.
0: Siempre que los colombianos llegan al exterior, lo primero que hacen, entre lo primero que hacen es crear una asociación de colombianos residentes en, ¿o hay cercanía con ya asociaciones de colombianos en el exterior?
6: Pues mira, la película se estrenó en el Festival de Cine Montreal, y en Montreal hay una comunidad latina y colombiana importante, hay otros realizadores que están empezando a migrar también, Oscar Ruiz Nave es uno de ellos que vive en Montreal, Pablo Álvarez Mesa. Entonces también a través de la comunidad de realizadores vinieron a ver la película en Toronto, que es donde vivo yo. Hay una organización que se llama la Casa Cultural Colombiana y está a cargo de una mujer que se llama Claudia Montoya, con quien yo hice una película, una de mis películas anteriores se llama Mis Dos Voces. Entonces sí, hay muchas organizaciones distintas y yo estoy en contacto con distintas personas que hacen parte de esas comunidades, y claro, para mí es siempre muy interesante y muy emotivo poder compartir la película con la diáspora colombiana, no solo en Canadá, sino en otras partes del mundo.
0: ¿Cómo la pueden contactar? ¿Por alguna plataforma digital? ¿Por alguna red social? ¿Cómo contactar a Lina Rodríguez para eso?
6: Sí, ese sí me lo sé. Mi Instagram es Rayón Verde con Y y B minúscula.
0: Rayón Verde es la manera como pueden contactar a Lina Rodríguez para la película Puntos de Fuga, que relata el tema de la migración colombiana, inicialmente dentro del país y la segunda generación, la de la hija, ya al exterior. Lina, gracias por estos minutos en Caracol Radio.
6: Carlos, muchísimas gracias por tu tiempo.
7: Gracias, Carlos, muy amable.
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9: Hola, ¿qué tal? Muy buenos días. Son las 4 de la mañana en punto de este jueves, 20 de agosto del año 2026. Los saludamos Juan Carlos González, quien les habla Narda Guarín, y todos los periodistas que hacen parte del servicio informativo de Caracol Radio, para contarles cuáles son los hechos más importantes que han ocurrido en las últimas horas en Colombia y en el mundo. Estos son nuestros titulares. Bienvenidos.
10: El gobierno nacional decretó oficialmente por 30 días la emergencia económica y social en 15 departamentos del país afectados por el terremoto del pasado 10 de agosto.
9: El vicepresidente de la República, José Manuel Restrepo, afirmó desde Caldas que la prioridad es recuperar las viviendas afectadas por el sismo.
10: Más de un centenar de edificios han colapsado en el área metropolitana de Pereira como consecuencia del terremoto. Hay 5.000 edificaciones con problemas en la estructura.
9: En Armenia aumenta el número de familias que lo perdieron todo por el terremoto y han llegado al Coliseo del Sur, que es el albergue temporal para los afectados.
10: Comunidad saqueó una tractomula que transportaba ayudas en Buenaventura.
9: La Defensoría del Pueblo advierte desabastecimiento de medicamentos psiquiátricos en Caldas tras el terremoto.
10: Los impactos del terremoto agravan las condiciones de vulnerabilidad de la población adulta mayor en el país y dificultan sus posibilidades de recuperación.
9: 6 policías resultaron heridos tras un ataque contra la estación de policía de Norosí, en el sur de Bolívar.
10: Grave emergencia en una mina ilegal en Nariño deja hasta el momento 3 muertos y 8 desaparecidos.
9: El Tribunal Superior de Bogotá legalizó la captura del exministro Luis Fernando Velasco, quien permanecerá en detención domiciliaria.
10: Y Bogotá inició los pagos de agosto del ingreso mínimo garantizado con recursos para más de 175.000 hogares y más de 114.000 personas en condición de pobreza y vulnerabilidad.
9: Son las 4 de la mañana, 1 minuto. Estas son las noticias en Caracol Radio. 11 grados de temperatura en la ciudad de Bogotá. Pronóstico de lluvia después de las 10 de la mañana. El gobierno del presidente Abelardo de la Espriella ya decretó oficialmente por 30 días la emergencia económica y social en 15 departamentos, los más afectados por el terremoto del pasado lunes 10 de agosto. Laura Saavedra tiene los detalles.
11: Finalmente, luego del Consejo de Ministros, el gobierno de Abelardo de la Espriella firmó el decreto por el cual declara la emergencia económica, social y ecológica en 15 departamentos para hacerle frente a la que tras el terremoto del pasado 10 de agosto. Se trata del decreto 1261 del 2026, que contempla medidas excepcionales durante 30 días para los departamentos de Antioquia, Caldas, Cauca, Chocó, Quindío, Cundinamarca, Risaralda, Huila, Valle del Cauca, Tolima, Putumayo, Norte de Santander, Sucre, Bolívar y Nariño. El decreto tiene como justificación las cifras que entregó el presidente Abelardo de la Espriella sobre el último reporte de afectados por el terremoto, que dan cuenta de 319 fallecidos, 4,469 heridos, 260 personas reportadas como desaparecidas, 151,995 viviendas averiadas, 30,803 viviendas destruidas, 5,809 edificios averiados, 3,513 centros educativos afectados, entre otras afectaciones. De esta manera, el decreto que estipula el estado de emergencia económica, social y ecológica tendrá un término de 30 días con el fin de evitar la extensión de los efectos del desastre y el tiempo estipulado para que el gobierno adopte medidas, decretos legislativos, además de medidas anunciadas en la parte considerativa, medidas adicionales necesarias para conjurar la crisis e impedir la extensión de sus efectos. El presidente Abelardo de la Espriella aseguró que este decreto permitirá agilizar los instrumentos del Estado para reducir financiación de programas del anterior gobierno, con excepción del programa Colombia Mayor, y ofrecer facultades para atender las necesidades derivadas de la emergencia.
12: Buena parte de los efectos inmediatos de una tragedia de esta magnitud podrían enfrentarse utilizando los instrumentos ordinarios del Estado y ampliando las apropiaciones al presupuesto general de la nación. Pero Colombia enfrenta hoy una realidad fiscal extraordinariamente difícil, la más compleja de toda nuestra vida republicana. Actualmente, cerca de uno de cada tres pesos del recaudo tributario se destina al pago de la deuda pública.
11: El decreto también establece que el gobierno, a través del Ministerio del Interior, rendirá ante el Congreso de la República un informe motivado sobre las causas que determinaron la presente declaratoria de emergencia y cuáles serán las medidas adoptadas, con el fin de dar a conocer al país las medidas para atender la crisis por el terremoto del pasado 10 de agosto.
10: 4:05 a.m. y el vicepresidente de la República, José Manuel Restrepo, afirmó desde el departamento de Caldas que la prioridad es recuperar las viviendas afectadas por el terremoto. Por eso aseguró que es un punto fundamental para la declaratoria de emergencia económica. Cristian Quintero.
13: Hola a todos, un cordial saludo. Aseguró desde Chinchiná, Caldas, que la misión es la recuperación de viviendas, sobre todo en las áreas rurales, así como los establecimientos educativos.
14: Así como hay que hacer ese subsidio de arriendo, hay que tener listo también, y es lo que nosotros ya vamos a montar en el plan de emergencia, el subsidio de reconstrucción de vivienda o de refacción de vivienda. Para ese propósito es muy importante tener absolutamente documentado, casi que sistematizado y con seguimiento uno a uno debidamente documentado y convertido en víctima de la Unidad Nacional de Gestión de Riesgo, con la documentación cada caso.
13: El alcalde de dicho municipio, Carlos Riveros, reporta que hay 1,100 viviendas afectadas, 4 colegios con daños, al igual que el Centro Administrativo Municipal, la Basílica Menor y la Estación de Bomberos.
14: Tenemos otras instituciones educativas, Juan 23, una institución relativamente nueva, pero tuvo algunos colapsos. Institución educativa El Trébol es la institución educativa más grande de todo el departamento de Caldas, es una vereda. Mover los niños de ahí a otro sitio, algunas personas me dicen, copia prestada a la Fundación Manuel Mejía, pero queda media hora de ahí y mover todos los estudiantes allá, nos vale casi que el resto del año, lo que se aumenta el contrato de transporte, nos vale remodelar este colegio.
13: Por su parte, el gobernador de Caldas, Henry Gutiérrez, señaló que habrá un crédito por 80,000 millones de pesos destinados a la reconstrucción de inmuebles y 1,800 subsidios de vivienda por 2,114 millones de pesos para distribuir en las poblaciones afectadas.
15: Y tenemos un banco de materiales, alcalde, de 5,250 millones de pesos, 3,500 y 1,750 que vamos a agregar. Hoy vamos a reunirnos con los gremios, vamos a endeudarnos, el departamento hace un crédito de alrededor de 80,000 millones de pesos para la reconstrucción. Tenemos, y el señor vicepresidente nos está ayudando, 113,000 millones de pesos de desahorro del FOMPEP.
13: Por último, Restrepo anunció que regresará a Caldas la próxima semana con el ministro de Comercio, Industria y Turismo para enfocarse en la recuperación del sector empresarial afectado por el movimiento telúrico.
9: Son las 4:07 a.m. Más de un centenar de edificios han colapsado en el área metropolitana de Pereira como consecuencia del sismo, pero la cifra que más preocupa son las estructuras averiadas. Hay más de 5.000 y varias de ellas están en riesgo de caerse. Sebastián Grajales.
16: La fase más crítica provocada por el terremoto aún no termina en Risaralda. Mientras centenares de rescatistas siguen trabajando en las zonas afectadas, las autoridades mantienen especial vigilancia sobre las edificaciones que quedaron severamente comprometidas y que todavía podrían colapsar. El gobernador Juan Diego Patiño Ochoa advirtió que el panorama sigue cambiando conforme avanzan las evacuaciones técnicas en Pereira, en Dos Quebradas y en otros municipios.
17: Estamos avanzando y que día a día las edificaciones que quedaron a punto de colapsar, algunas ya están colapsando. Estamos de verdad que haciendo lo humanamente posible con los organismos de rescate.
16: Esta situación mantiene desplegada más de 400 personas entre integrantes de la policía, bomberos, organismos de socorro, voluntarios y equipos especializados que llegaron desde diferentes lugares del país para apoyar las labores de búsqueda, rescate y atención de emergencia en todo el departamento de Risaralda.
10: Y en la ciudad de Armenia aumenta el número de familias que lo perdieron todo por el terremoto y han llegado al Coliseo del Sur, que es el albergue temporal para los afectados. Adrián Trejos.
18: Buenos días. Ya son 54 las familias que están en el Coliseo del Sur, el albergue autorizado por la Alcaldía de Armenia para los damnificados por el terremoto. Sara Suárez es una de las personas afectadas y esto nos cuenta.
19: Hace como una semana.
18: ¿Con quién está aquí en este albergue?
19: Con mi mamá, mi papá y mi hermanita de 5 años.
18: ¿Dónde resultaron ustedes afectados? ¿Dónde vivían?
19: En la fachada.
18: ¿Y qué les pasó a la casa?
19: Es que la casa por la parte de abajo está coca y no tiene como por dónde sostenerse. Entonces cuando hubo el terremoto, la casa de tanto tambalearse se fue como para atrás. Y pues si uno se queda allá, puede que la casa en cualquier momento se caiga.
18: ¿Pudieron sacar algo?
19: Alguna ropa y así, y como cosas para el aseo y así.
18: ¿Cómo ha sido la experiencia acá estos días?
19: Pues bien, nos tratan muy bien, cuidan muy bien de nosotros. Primero que todo les doy las gracias por el lugar en donde nos tienen, por darnos la comida, darnos las cosas que necesitamos y así. Y también que intenten cuidar más de las familias que todavía están en la calle y están en peligro por allá y así.
18: El albergue temporal ubicado en el Coliseo del Sur cumple con todas las normas y se está haciendo riguroso control para que verdaderamente las personas que no tienen dónde vivir puedan, mientras tanto, pasar en este albergue y se pueda realizar el proceso de reparación o reconstrucción de sus viviendas afectadas por el terremoto. Armenia amanece con tiempo seco, el pico y placa rige hoy para vehículos particulares y motos, placas terminadas en 1 y 2 y taxis número lateral 2.
9: 4:10 a.m, una tractomula que llevaba ayudas al puerto de Buenaventura terminó en caos. Un grupo de personas se subió al vehículo y saqueó las donaciones de los colombianos. Mayron Benavides en Cali.
20: Buenos días. Una tractomula que transportaba ayudas humanitarias desde Pasto hacia Buenaventura, destinada a los damnificados del terremoto del pasado 10 de agosto, terminó en medio del caos durante la entrega. Según información preliminar, el hecho no habría comenzado como un saqueo. El conductor, pues, habría permitido que algunas personas subieran al vehículo ante la falta de una logística definida para realizar la entrega de estas ayudas. Sin embargo, la situación se salió de control y las personas comenzaron a tomar los elementos de manera desordenada, mientras que algunas intentaban llevarse las mejores ayudas para sus familias y albergues. La Asociación Colombiana de Camioneros señaló que la ansiedad y la zozobra de la población afectada por la tragedia propiciaron el desorden y pidió aprovechar este momento para impulsar cambios positivos en Buenaventura. La organización recordó que los camioneros llevan 30 años acompañando al país durante pandemias y catástrofes y reiteró su disposición de seguir transportando ayudas para las comunidades afectadas.
10: 4:11 a.m. y la Defensoría del Pueblo advierte desabastecimiento de medicamentos psiquiátricos en el departamento de Caldas luego de la emergencia natural. Cristina Navarro.
1: Entre las principales alertas están el desabastecimiento de medicamentos esenciales para la atención en salud mental, los daños en viviendas e infraestructura pública, especialmente en las zonas rurales. La Defensoría alertó que la interrupción en el suministro de fármacos en albergues temporales y centros de larga estancia para personas mayores e IPS, adoptar medidas inmediatas para garantizar la entrega oportuna de medicamentos, tratamientos, así como eliminar cualquier barrera administrativa que limita la capacidad de respuesta institucional frente a la contingencia. Ante esta situación, la Defensoría pidió a los gobiernos departamental y nacional acelerar la asignación.
21: Son las 4 de la mañana, 11 minutos. Llegó a la Dirección Nacional del SENA el boyacense Ricardo Torres, quien anunció que va a fortalecer la formación y el empleo en las regiones, atender las necesidades de las comunidades afectadas por el terremoto. Felipe Carreño.
22: La ministra del Trabajo, Natalia López Fuentes, posesionó a Torres Castro y señaló que la entidad deberá mantener su presencia en territorios, atender a las comunidades afectadas y garantizar la continuidad de la formación.
23: Hemos posesionado al doctor Ricardo Torres en el Servicio Nacional de Aprendizaje, SENA. Bienvenido, Ricardo, a una de las entidades más queridas por los colombianos.
24: Ministra, muchas gracias. Tenemos una inmensa responsabilidad con el pueblo colombiano, con los empresarios, pero sobre todo con nuestros aprendices. Un saludo a todos aquellos que fueron damnificados por cuenta de este terremoto. Queremos expresarles también desde aquí, desde el Ministerio de Trabajo, nuestro compromiso, nuestra solidaridad y toda nuestra empatía con ustedes.
23: Bienvenido.
24: Gracias. Te agradezco.
22: Torres Castro, nacido en Tunja y exrector de la Universidad Santo Tomás, anunció que fortalecerá el diálogo con las regiones y el sector productivo, buscando conectar la formación del SENA con empleo, emprendimiento y oportunidades para las comunidades afectadas.
10: Y los impactos del terremoto también agravan las condiciones de vulnerabilidad de la población adulta mayor en el país y dificultan sus posibilidades de recuperación. Camila Moreno.
25: Así es, diferentes testimonios en Cali, Manizales y Pereira confirman graves afectaciones en hogares dispuestos para la vivienda y cuidado del adulto mayor. Dejan a sus residentes, que en muchos casos no cuentan con pensión ni familia, en una situación crítica de vulnerabilidad. Es el caso del hogar El Edén del Abuelo en Manizales. Reporta afectaciones de un 70% en su infraestructura. Alrededor de 57 abuelos que ya lo habían perdido todo se quedan hoy sin un lugar óptimo de residencia. Vamos con Esperanza Ovalde.
26: Buenos días, preciosas, hermosas personas, donde quiera que estén. Mi nombre es Esperanza Valdés, vivo en este hermoso hogar llamado El Edén del Abuelo. Yo no tengo familia, estoy buscando una persona que me quiera padrinar, pero tranquilo, que vea, primero ya estoy que cuelgo los guayos y segundo, yo no como mucho. Una persona que me quiera padrinar y te lo agradezco de todo corazón.
25: Las donaciones son indispensables y mantener conciencia sobre esta situación es uno de los retos que comienzan en el país.
21: Sí, señora. Son las 4 de la mañana, 15 minutos. Cambiamos de tema porque Caracol Radio conoció la que sería la nueva cúpula militar que sería confirmada en las próximas horas por el señor presidente Abelardo de la Espella. Detalles, José David Rodríguez.
27: El general Eric Rodríguez Aparicio será el nuevo comandante de las fuerzas militares. El oficial regresa al servicio activo después de haber salido durante el gobierno del expresidente Gustavo Petro. Fue subjefe de Estado Mayor de Operaciones Conjuntas. Su salida se produjo en medio de la controversia generada por sus denuncias sobre carnetizaciones y presiones de grupos armados en zonas de Caquetá y Guaviare en medio del proceso electoral. Ha sido comandante de unidades como la Séptima Brigada, la Fuerza de Tarea Conjunta Aquiles, comandante de la Primera División del Ejército y comandante del Comando Conjunto número 2. El jefe de Estado Mayor Conjunto de las Fuerzas Militares será el general Carlos Carrasquilla Gómez. Carrasquilla fue comandante de la División de Aviación y Asalto Aéreo del Ejército Nacional. Otro de los nombramientos confirmados es el del Ejército Nacional. A la comandancia de la institución llegará el general José Bertulfo Soto, quien fue comandante de la Quinta División, es administrador de empresas y cuenta con una maestría en defensa y seguridad. El segundo comandante del ejército será el general Rodolfo Morales, quien fue comandante de la 13ª Brigada del Ejército Nacional, unidad encargada de la seguridad de Bogotá y Cundinamarca. Ha tenido el mando de la 2ª División con responsabilidad en Santander y Norte de Santander. El oficial es del Arma de Infantería, profesional en ciencias militares y especialista en comando y Estado Mayor, además de seguridad y defensa nacional.
0: Entre tanto, el general Oscar Leonel Murillo es otro oficial que regresa al servicio activo para asumir la Escuela Superior de Guerra. Murillo fue comandante de la séptima división del ejército y salió durante el gobierno de Gustavo Petro. Según reveló el oficial en su momento en Caracol Radio, esto en medio de presiones del ELN relacionadas con la mesa de negociación de paz. Murillo ha ocupado comandancias como la de la Fuerza de Tarea Conjunta Titán en el departamento del Chocó, además de la 11ª Brigada en el departamento de Córdoba, y ha sido jefe del departamento de planeación del ejército, también oficial de operaciones de la Fuerza de Despliegue Rápido. Entre tanto, en la Armada está por confirmarse el nombre del vicealmirante Camilo Segovia. El oficial cuenta con una amplia trayectoria operacional y ha ocupado cargos tanto a bordo de unidades navales como en posiciones estratégicas de la institución. Durante su carrera a bordo, fue jefe de división en las fragatas ARC Independiente y ARC Almirante Padilla, así como en el buque Escuela ARC Gloria. En la Fuerza Aeroespacial suena para ser el comandante el general Alfonso Ariza, quien hasta ahora se desempeñaba como segundo comandante y jefe de Estado Mayor de esa fuerza.
10: 4:18 a.m, 6 policías resultaron heridos tras un ataque contra la estación de policía de Norosí. Esto es en el sur de Bolívar, perpetrado con drones cargados de explosivos y ráfagas de fusil. Wendy Chima.
2: Momentos de angustia se vivieron en el municipio de Norosí, en el sur del departamento, luego de un hostigamiento armado contra la sede policial de la localidad mediante ráfagas a larga distancia y artefactos explosivos arrojados desde aeronaves no tripuladas. El saldo preliminar confirma 6 uniformados lesionados, entre ellos uno en estado crítico. Sobre esta arremetida criminal se pronunció César Sotomayor, director de seguridad de la Gobernación de Bolívar.
3: Que se presentó un hostigamiento a la estación de policía del municipio, en la cual pues fue afectada por 2 drones, de los cuales dejó como saldo 6 policías lastimosamente pues heridos, uno de gravedad, el cual recibió el impacto en el pecho.
2: Frente a la gravedad de este escenario, el gobernador Yamil Arana lanzó una solicitud prioritaria al ministro de Defensa para intervenir la zona, advirtiendo que las estructuras ilegales han tomado fuerza en el territorio y pide operaciones contundentes para garantizar la seguridad de la comunidad.
21: Son las 4:19 a.m. Ahora nos vamos al sur del país porque se registra una grave emergencia en una mina ilegal en Nariño. Hay 3 personas fallecidas y por lo menos 8 desaparecidos. Claudia Ortega.
4: Hola, muy buenos días. Una explosión registrada en una mina ilegal ubicada en la vereda Puerto Rico, en zona rural de Policarpa, deja un saldo preliminar de 3 personas fallecidas, 7 heridas y 8 desaparecidos. La información fue confirmada por el Centro de Salud de este municipio, además de la Dirección de Gestión del Riesgo de Desastres. Gabriel Ocaña, director de la entidad.
5: 2 fueron remitidos a Pasto, 3 a Policarpa y 2 al Peñol, y también tenemos 8 desaparecidos. Inmediatamente hicimos la logística y la coordinación con bomberos Pasto, también con bomberos del cuerpo del Tambo. Estamos con bomberos, hicimos la coordinación con bomberos Pasto y con bomberos el Tambo para que ellos colaboren en el rescate.
4: Ante la emergencia fueron enviados a la zona equipos del Cuerpo de Bomberos de Pasto y del municipio del Tambo, quienes apoyarán las labores de búsqueda y rescate de las personas que estarían atrapadas tras el colapso de esta mina. Hoy Pasto amanece con una temperatura de 10 grados centígrados. La restricción vehicular es para placas terminadas en los dígitos 4 y 5.
10: 4:20 a.m. y la Fiscalía imputará por homicidio culposo al ex interventor de la nueva PS por el caso de Kevin Acosta, el niño con hemofilia que murió en el febrero pasado. César Rodríguez.
6: Para el próximo 24 de agosto fue fijada la fecha en la que se va a llevar a cabo la audiencia de imputación de cargos por homicidio culposo, entonces interventor de la nueva EPS, Nelson Ramírez, entonces auditor de concurrencia y gerente regional, y a los funcionarios Jessica Triana y Diana Caballero, dentro de la investigación por la muerte y filtración de la historia clínica del menor Kevin Acosta, quien padecía hemofilia. Así lo explica el abogado de las víctimas, Manuel Villanueva.
7: Para la Fiscalía hay hechos importantes que consideran que estas personas pueden haber incurrido en algún tipo penal relacionado con la muerte del menor. Por eso los llama a imputación por el delito de homicidio culposo y por la alteración en la historia clínica, que parece que es otra conclusión a la que llega la investigación.
6: Cabe recordar que Kevin Acosta era un niño de 7 años que padecía hemofilia y falleció en febrero de este año tras completar semanas sin recibir el tratamiento necesario. El menor sufrió una caída en bicicleta y después de 24 horas fue trasladado a Bogotá para recibir atención especializada, pero murió 5 días después.
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0: 4:23 nos preparamos para el gran festival Vallenato al Parque. ¿En dónde más? Por supuesto, en Bogotá. Juan, buenos días.
1: Narda y oyentes de Caracol Radio, muy buenos días. Así como usted lo menciona, les cuento que este sábado 22 de agosto se llevará a cabo la tercera edición del Festival Vallenato al Parque, que comenzará a partir de la 1:30 de la tarde. La programación continuará el domingo desde las 12:30 del día y finalizará también ese mismo domingo. Este año el festival contará con grandes referentes del vallenato como Otto Serge, a quien escuchamos, Rafa Pérez, Beto Zabaleta, Los Diablitos y a Farid Ortiz. Además, les comento que será un evento exclusivamente para mayores de edad y los asistentes podrán llevar alimentos no perecederos, elementos de aseo y otros suministros para apoyar a las personas afectadas por el terremoto ocurrido en el país. En Caracol Radio amanecemos con El Mochuelo de Otto Serge y Rafael Ricardo.

0: 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En Caracol Radio son las
1: 4 de la mañana, 25 minutos.
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1: 4 de la mañana, 26 minutos, hacemos un recorrido por el país con los periodistas de Caracol Radio y comenzamos en Bucaramanga, donde están lanzando una propuesta maravillosa desde Acodres, un programa para apadrinar a los restaurantes, muchos afectados por el terremoto en el occidente del país. ¿Cómo funcionará, Laura? Buenos días.
8: Narda, buenos días. Tras el terremoto ocurrido el pasado 10 de agosto que dejó afectaciones en diferentes gremios, uno de ellos el de los restaurantes, que en muchos casos perdieron sus establecimientos, desde la Asociación Colombiana de la Industria Gastronómica Acodres lanzaron una propuesta de apadrinamiento para apoyar a ese sector económico. Jaime López Mejía, presidente ejecutivo de Acodres, explicó de qué se trata.
9: Que a través de unos formularios, las personas que de una u otra forma han sido damnificadas de este terremoto y de estos sismos en las diferentes regiones se pueden inscribir contando cuáles son sus necesidades, en qué ciudad están, y de la misma forma esos padrinos, esos colombianos de buen corazón que siempre quieren ayudar también lo pueden hacer contándonos un poco qué tienen para ofrecer, desde un equipo, desde insumos para hacer mercado, hasta inclusive una charla en donde puedan manifestarle a esos empresarios afectados cómo salir adelante de nuevo.
8: Dijo el presidente ejecutivo de Acodres que a esta iniciativa se pueden unir empresas privadas y también desde el sector público para poder atender las necesidades de más familias que hayan resultado afectadas. En los primeros días de publicación de este formulario ya se inscribieron más de 200 personas que resultaron damnificadas y recalcó López Mejía que aunque es una iniciativa de Acodres también pueden acceder a esos beneficios quienes no estén afiliados a esta asociación. Hoy Bucaramanga amanece con una temperatura de 20 grados centígrados, el pico y placa en el área metropolitana es para los vehículos cuyas placas terminen en 3 y 4.
10: Laura, muchas gracias. 4 de la mañana, 28 minutos. Seguimos con más información. Vamos al departamento de Antioquia, donde un muerto y un herido dejó el ataque con explosivos ocurrido en una mina de una multinacional en el departamento. Sebastián, con los detalles. Buen día.
11: Hola, Juan Carlos, ¿qué tal? Buenos días. Sí, esto ocurrió en el municipio de Buritica Occidente de Antioquia, la mina que es explotada por la minera multinacional Zijin Continental Gold. Según el reporte que se ha conocido por parte de Caracol Radio, el hecho se registró en una zona de la vereda Gigabra, dentro de la mina, entre los niveles 1090 y 1091, donde estaban desarrollando un denominado cierre técnico. En el lugar estaban los dos trabajadores de la empresa de seguridad cuando ilegales habrían accionado un artefacto explosivo que causó la muerte de Jamer Antonio Martínez y dejó aturdido otro vigilante. Según las fuentes consultadas en la zona por Caracol, pues han manifestado que los ataques se incrementaron durante los últimos días y que relataron que incluso durante el fin de semana pasado, el puente festivo, hubo otro ataque con explosivos que habría dejado otro vigilante de la multinacional en estado crítico. Los hechos son investigados por parte de las autoridades para dar con los responsables de este ataque. En otras noticias del departamento de Antioquia, la alcaldía de Andes, uno de los municipios más afectados por el terremoto de la semana pasada en el departamento de Antioquia, informó que suspende las fiestas Catías 2026 que estaban programadas para el primer fin de semana del mes de noviembre. Esto ante la situación, según explicó el alcalde de esta población, Germán Vélez.
12: Yo no estaría tranquilo designando el recurso para hacer unas fiestas mientras que una familia se esté mojando o esté a la intemperie. Entonces hoy prima la verdad, prima la necesidad de reconstruirle la casa a los andinos y por eso tomé esta decisión.
11: Ha explicado el alcalde que ya viene trabajando con la empresa de vivienda de Antioquia Viva para que se pueda dar la reconstrucción de las viviendas afectadas en este municipio tras este sismo de 7.4 grados. Medellín amanece con tiempo seco, temperatura de 16 grados, el pico y placa para la jornada del jueves dígitos 3 y 6.
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15: Independiente Santa Fe y River Plate de Argentina empataron en el Campín ante más de 32.000 espectadores, 0-0 en la ida de los octavos de final de la Copa Suramericana. El León colombiano tuvo las mejores opciones de abrir el marcador. En dos oportunidades, los palos le negaron la anotación al argentino Nahuel Bustos. También desperdició sobre el final Franco Fagundes, mientras que tuvo buen comportamiento el portero Weimar Asprilla. La vuelta de esta serie para conocer cuál de los dos equipos avanza a cuartos de final de la Suramericana será el miércoles 26 de agosto en el más monumental de Buenos Aires. Y en la reactivación de la Liga del Fútbol de Colombia, en partidos pendientes de fechas anteriores, Águilas Doradas y Llaneros empataron 1-1. Y el Cúcuta Deportivo, en el estreno de su nuevo técnico, Nicolás Chiesa, también igualó de local 1-1 con Inter Bogotá.
16: Ya que el Aeropuerto Internacional Matecaña de Pereira no está habilitado para vuelos comerciales debido al terremoto, el Deportivo Pereira deberá cambiar el itinerario que lo lleve a Valledupar, donde enfrentará el próximo viernes Alianza en partido de la sexta fecha de la Liga en Colombia. Adicionalmente, el conjunto matecaña deberá buscar sí o sí un escenario donde jugar sus próximos partidos como local, ya que las obras del estadio Hernán Ramírez Villegas tendrán más retraso en su entrega y ya no podrá ser habilitado para los partidos del Pereira en septiembre como estaba establecido.
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1: Son las 4:32 minutos.
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1: 4:33, seguimos recorriendo el país con los periodistas de Caracol Radio y nos vamos para el departamento de Cundinamarca, donde están afectándose diferentes sectores con dos fenómenos naturales. Lluvias muy fuertes en la región del Guavio, pero también incendios forestales. Juliana, buenos días.
19: Narda, muy buenos días. Sí, las fuertes precipitaciones han generado afectaciones constantes, sobre todo en el municipio de Guayabetal, en diferentes sectores, especialmente la vía que comunica Las Mesas con Tunque, que en este momento pues están trabajando para poder luchar contra el derrumbe que está ahí y que pueda haber paso para todos los campesinos. La alcaldía municipal de este sector, el alcalde Simón Mejía, junto con la Secretaría de Planeación y otros ciudadanos que prestaron la maquinaria, continúan trabajando para atender las emergencias viales. Lo escuchamos en este momento.
20: Este ha sido un trabajo donde la comunidad ha puesto gran parte del trabajo para poder remover estas rocas. Nuestro equipo de maquinaria, que ha estado muy pendiente durante todos estos días para venir a trabajar sábados, domingos, festivos.
19: Al menos 3 familias tuvieron que ser evacuadas por la alerta que continúa ahí en el municipio. Según Corpo Orinoquía, elevó la alerta a roja en esta provincia de Cundinamarca por deslizamientos. Pero también hay incendios, Narda, que ponen en riesgo a varias comunidades. Solamente en las últimas horas los bomberos han podido liquidar 19 incendios y controlado 3. Municipios afectados son 13, entre esos se encuentran Girardot, Apulo, Soacha, Zipaquirá, Pacho, entre otros. Amanecemos en Bogotá con 10 grados de temperatura, tiempo seco por ahora en la capital del país. El pico y placa hoy aplica para los vehículos particulares con placas terminadas en 1, 2, 3, 4 y 5, pero hay también problemas de movilidad, sobre todo en la autopista sur con avenida Villavicencio, por un accidente de tránsito que lastimosamente deja a una persona fallecida.
10: 4:35 a.m. Vamos al norte del país, donde más de 15 docentes han sido extorsionados en la ciudad de Barranquilla durante este año. Y la cifra puede crecer. Valentina Utria, buen día.
0: Juan Carlos, buenos días. Las extorsiones contra docentes de colegios distritales de Barranquilla han aumentado este año, generando temor entre los educadores y llevando a algunos a solicitar traslados, según denunció José Jiménez, presidente de la Asociación de Educadores de Barranquilla, ADEVA. Jiménez señaló que en lo que va del año 2026 ya se han registrado más de 15 casos de extorsión contra docentes, mientras que el año pasado fueron más de 20. Habla José Jiménez.
21: En algunos casos se ha detectado que es de delincuencia común, que en algunas ocasiones, en algunos barrios, hace parte de algunos de los miembros de la comunidad educativa, y bueno, en algunos casos sí que son, siguen las amenazas o las extorsiones de estas bandas criminales, y que en la mayoría de los casos esos teléfonos están ubicados en las cárceles, pero hay ya muchos casos de maestros que se han trasladado, lo que establece la norma, 3 meses.
0: El representante de los docentes advirtió que las amenazas podrían aumentar hacia final de año. Y en Barranquilla a esta hora hay una temperatura de 29 grados y una probabilidad de lluvia de 5%.
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1: 4:37 a.m. Conozcamos los principales titulares del mundo desde Madrid, España, con Laura Sánchez. Muy buenos días.
22: Muy buenos días, Narda. Muy buenos días a todos. Comenzamos con la última amenaza de Donald Trump contra Irán. Lleva días elevando la tensión, sobre todo en redes sociales, y esta pasada noche ha sorprendido con otro mensaje en el que anuncia la que dice es la operación de mayor impacto jamás emprendida contra un país, una guerra económica sin precedentes contra Teherán.
23: Well, we have things that we could sanction. We have very draconian sanctions and we'll see what happens. Right now the strait is open.
22: Ha hablado Donald Trump de sanciones draconianas para asfixiar a la República Islámica, cortando todas sus vías de financiación. Amenaza, de hecho, con graves represalias a todos aquellos países que faciliten cualquier tipo de ayuda a Teherán. En más asuntos internacionales, el ejército israelí ha admitido ahora, a estas alturas, que sí que abrió fuego contra el vehículo en el que viajaba la niña palestina Hin Rajab, a la que asesinaron acribillada a disparos mientras pedía ayuda junto a los cadáveres de su familia en enero del 2024. Han tardado más de 2 años para admitirlo y han decidido ahora abrir una investigación penal. Y continúan un día más los ataques cruzados entre Rusia y Ucrania, ataques con drones que dejan al menos 12 muertos en Kiev y una nueva vulneración del espacio aéreo en Rumanía, que ha sufrido numerosas incursiones de drones en su territorio desde el comienzo de la invasión rusa. En esta ocasión, el aparato ha caído en una zona deshabilitada del condado rumano de Tulcea, según ha informado el Ministerio de Defensa del país durante un bombardeo ruso. Un bombardeo que, como decíamos, deja al menos 12 muertos y 40 heridos, ataques que dejan daños en edificios residenciales, un centro sanitario y un colegio, incendios en varios almacenes y que han dejado sin luz a algunas zonas de la capital ucraniana. También están sin electricidad en Sebastopol, la ciudad más grande de la anexionada Crimea. En este caso es un corte de suministro que durará horas y que, según el gobernador designado por Moscú, era necesario para aliviar la sobrecarga de las redes y evitar un apagón generalizado. Además, en Rusia volverá a importar crudo, lo ha anunciado el Kremlin, porque los daños provocados por los bombardeos ucranianos han dañado seriamente sus refinerías. Rusia es uno de los grandes productores mundiales de crudo y aún así el daño infligido por los ataques de Kiev les obligan a tomar esta medida. Y está hoy en las portadas de toda la prensa internacional. Dos farmacéuticas, Moderna y Merck, se han disparado en bolsa después de un anuncio que podría ser histórico. Su vacuna contra el melanoma funciona. Ha mostrado resultados positivos en un primer ensayo y, de ser efectiva, se convertiría en la primera vacuna contra el cáncer de piel. En otros asuntos del mundo, el presidente de Portugal, el socialista António José Seguro, ha aprobado una ley que prohíbe taparse la cara en espacios públicos, lo que en la práctica veta el uso del burka en las calles del país, una norma impulsada por el partido de ultraderecha Chega y que contaba con el apoyo de los conservadores. Y por su parte, el Reino Unido quiere que todos los sin techo dejen de serlo de aquí a Navidad. El primer ministro Andy Burnham ha presentado un plan para sacar de la calle a las personas sin hogar antes de Navidad. Según datos oficiales, se estima que en otoño de 2025, 4.793 personas estaban durmiendo en la calle, lo que corresponde a un aumento de un 96% en 5 años. Es jueves 20 de agosto, 41 minutos pasan de las 11 de la mañana en Europa. Estos son algunos de los principales titulares del mundo.
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10: 4 de la mañana, 41 minutos. Seguimos con más información en el territorio nacional y el Clan del Golfo. Un golpe que se dio en el departamento del Sucre. Fueron capturados alias Messi y otros dos presuntos miembros de esa estructura criminal. Félix Hernández, buenos días.
2: Las capturas ocurrieron en el corregimiento Canutalito, en zona rural de Ovejas, en los Montes de María, durante una operación conjunta entre la Armada de Colombia y la Policía Nacional. Entre los capturados figura alias Messi, señalado por las autoridades como presunto cabecilla de la zona centro de la subestructura Nicolás Antonio Urango Reyes y requerido por concierto para delinquir con fines de homicidio. De acuerdo al reporte oficial, alias Santiago o El Tombo y alias Rafa o Justi fueron sorprendidos en flagrancia y serán procesados por fabricación, tráfico y porte de arma de fuego. Durante el procedimiento fueron incautadas una pistola calibre 9 milímetros, municiones de diferentes calibres, celulares y una motocicleta. Las autoridades indican que los detenidos tienen injerencia en actividades criminales relacionadas con extorsión y otros delitos en los departamentos de Sucre y Bolívar. Los tres fueron puestos a disposición de la Fiscalía General, que adelanta el proceso judicial para definir su situación legal. A esta hora, Sincelejo tiene una temperatura de 26 grados centígrados. Se espera una máxima de 37 grados.
1: Son las 4 de la mañana, 42 minutos. El asesinato de 8 personas en lo corrido de este mes de agosto en Puerto Tejada, Cauca, llevó a la alcaldía a adoptar medidas especiales de seguridad como toque de queda y ley seca para contener la violencia que está desbordada. Brandon Leguizamo.
3: La alcaldesa del municipio de Puerto Tejada, Luz Adiela Salazar, confirmó que las medidas especiales de seguridad fueron adoptadas tras el aumento significativo de las muertes violentas en el territorio, además de las personas heridas en medio de confrontaciones y tentativas de hurto. La mandataria

0: La mandataria señaló que el pie de fuerza fue reforzado en el municipio con 33 policías y un pelotón del ejército que adelanta labores de patrullaje en la zona urbana y el sector rural de Puerto Tejada. El toque de queda y la ley seca fueron establecidos cada noche en el municipio entre las 9 de la noche y las 5 de la mañana hasta el próximo lunes 24 de agosto. La alcaldesa de Puerto Tejada entregó más detalles.
1: Hay jóvenes que insisten en el camino de la violencia. Para ellos, todo el peso de la ley. No vamos a permitir que se nos vuelvan a crecer los índices de violencia.
0: La alcaldía en el municipio también ofreció una recompensa de hasta 10 millones de pesos por información que permita ubicar y capturar a los responsables de los recientes homicidios. La situación en el municipio mantiene en alerta a las autoridades que buscan contener los homicidios, las confrontaciones y los hurtos en medio del flagelo de las pandillas que afecta al territorio.
2: 4:44 a.m. y los familiares de una mujer que fue atacada con ácido en su rostro en medio de un robo en Ibagué piden a las autoridades celeridad en las investigaciones para que se haga justicia. Julio Montiel.
3: Buenos días. Según Mariela Mena, vecina de la víctima de este ataque con ácido, la mujer intentó evitar que delincuentes robaran a una persona que caminaba por el barrio Pedregal, lo que llevó a que uno de los ladrones le lanzara este líquido que le quemó parte del rostro y tiene comprometido uno de sus ojos.
4: Ella empieza a gritar, me van a robar. Y a 100 metros, pues estaba en su rostro, su ojo izquierdo, cuello.
3: Mariela Mena además hizo un llamado a las autoridades para que se aceleren las investigaciones y se capture a los responsables de este ataque con ácido.
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0: 4 de la mañana, 46 minutos. Seguimos con lanzamientos en Caracol Radio del puertorriqueño Luis Fonsi. Juan.
1: Narda, esto es un lanzamiento de Luis Fonsi y el tema se llama Me Despido. Es lo más reciente del cantante puertorriqueño, el cual es un adelanto de su próximo álbum que dará continuidad al éxito alcanzado por Cambiaré. Les cuento que la canción fue compuesta por Fonsi junto a Andrés Torres y Mauricio Rengifo, quienes también estuvieron a cargo de la producción. Las personas que quieran ir a escucharlo y ver el video oficial ya pueden hacerlo porque se encuentra disponible en todas las plataformas digitales. Jueves de estrenos musicales en Caracol Radio con Me Despido de Luis Fonsi.

0: ¿Cuándo será este encuentro, Eddie Mosquera?
1: Ese es justamente el dato que todavía no confirma el Consejo Permanente de la OEA. Ya se adoptó la resolución impulsada por Estados Unidos, esto justo cuando faltan días para que el Congreso de Nicaragua apruebe la reforma que excluye a la oposición de los comicios y que también establece un mandato presidencial de 7 años que puede ser, entre comillas, renovable. Se indica que la reunión va a incluir a todos los cancilleres, pero todavía no se aclara cuándo serán convocados los representantes de la región. Dato clave, en la votación del Consejo hubo 29 votos a favor de convocar la reunión, uno en contra de Brasil y una abstención de México. Ahora, la pregunta es si ese encuentro puede servir de algo, porque tenemos precedente claro. En los últimos años, la OEA ha tenido decenas de sesiones sobre Nicaragua que solamente terminan en un comunicado de condena. Lo clave ahorita es que el encuentro es entre cancilleres y eso puede resultar en una mayor presión diplomática, por ejemplo, cortar relaciones directamente. Así, amanecerá y veremos si hay fecha de convocatoria y planes de presión efectiva sobre la Nicaragua de Daniel Ortega.
2: Seguimos con más hechos internacionales. Irán amenazó a los países de Oriente Medio con atacar si prestan apoyo al ejército de Estados Unidos. Ante esto, Donald Trump amenazó con sanciones a cualquier país que ayude a Irán. Eddie Mosquera.
1: Continúa el tira y afloje entre Teherán y Washington en la guerra que en 8 días va a cumplir 6 meses desde que arrancó. El primer mensaje fue desde Irán, un comunicado de Ali Abdullahi, jefe de las Fuerzas Armadas, indicando que toda asistencia o facilitación prestada a Washington equivale a una participación en sus operaciones militares y por tanto abre la puerta a retaliaciones, particularmente militares. Ante eso Trump respondió, pero con amenazas económicas. El mandatario estadounidense señaló que van a lanzar la operación económica más aplastante que se ha registrado contra un país centrada en un aislamiento financiero. En línea con eso, también van a aislar financieramente a cualquier país que respalde a Irán. Estos choques ocurren mientras se espera algún progreso en las negociaciones entre ambas partes que tienen de centro la necesidad de controlar el Estrecho de Hormuz.
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0: Son las 4:50 a.m. Conozcamos cómo amanecen los precios de los alimentos en Corabasso. Luis Hernando, buenos días.
4: Nada, tenga usted buenos días. En unas regiones del país llueve, costa atlántica y Tolima. En otras se presentan altas temperaturas, Boyacá y el Meta. Este comportamiento del clima incide en la oferta en las principales centrales de abastos del país. La calidad, el tamaño, productos sobremadurados, verdes, maduros, son característicos en productos como la papaya, plátano, el mango, las cebollas. Los precios son inestables en la mayoría de productos por esta situación. A propósito, tenemos a nivel mayorista los precios en Corabastos Bogotá. La habichuela, el bulto de 50 kilos, mostró tendencia a la baja. Estaba en 200,000 pesos, hoy está en 140, bulto de 50 kilos. La zanahoria de la sabana se registró en 120,000 pesos el bulto, cuando ayer estaba en 140,000. La yuca quedó en 80,000 pesos la bolsa. Arveja verde proveniente de la sabana de Bogotá de 350,000 pasó a 380,000. Cebolla cabezona roja proveniente del oriente de Cundinamarca y de Santander, bulto de 50 kilos, 110,000 pasó a 130,000. El cilantro de la sabana de Bogotá de la de 10 kilos estaba en 40,000, pasó a 50,000 pesos y la lechuga cerró a 25,000 pesos la docena. Hay estabilidad en la mayoría de productos granos como el garbanzo, el frijol, la lenteja. El arroz se mantiene en promedio de 2,400 pesos libra consumidor final en tienda de barrio. Señora ama de casa, si vas al mercado, como de costumbre madrugamos a detectar cosechas. Qué buen abastecimiento hay de plátano. Igualmente está el tomate de mesa, tomate de guiso, guayaba, mora de pepino común, auyama, auyamín, calabaza, calabacín, que se llegan a las centrales de abastos del país, por ello se recomiendan.
2: Son las 4:52 a.m. y la empresa Afinia denunció la retención de sus contratistas en Calamar Bolívar. Exigió garantías de seguridad a las autoridades locales para operar. Wendy Chimán.
5: Esta grave situación ha impedido que los equipos técnicos ejecuten los trabajos de mantenimiento y modernización en la infraestructura eléctrica de la zona. Según la compañía filial del grupo EPM, el pasado 27 de julio se repuso un transformador afectado por quemas. Sin embargo, en las inspecciones posteriores detectaron un alto nivel de conexiones irregulares, 10 usuarios sin contrato y un hotel de 40 habitaciones funcionando de manera anómala, situaciones que sobrecargan la red. A esto se le suma una cartera vencida que supera los 3.200 millones de pesos, un recaudo de apenas el 12% en el mes de julio y pérdidas de energía que alcanzan el 72,5% en el municipio. Afinia precisó que la comunidad se opone a un plan de modernización de redes que se ofrece de forma gratuita. Ante el panorama, la empresa reiteró el llamado a la Alcaldía de Calamar y a la Policía Nacional para que intervengan y garanticen la movilidad de sus cuadrillas, advirtiendo que obstaculizar los trabajos técnicos solo incrementa el riesgo de fallas masivas en el servicio.
0: Son las 4:53. Hay alerta por inseguridad en la vía que comunica Cúcuta con la Costa Caribe. Esmeralda Rojas.
6: Buenos días. La violencia que afecta a la zona norte del departamento tiene dificultades la movilidad en la ruta Cúcuta-Ocaña-Costa Caribe. Diversos sectores han llamado la atención por los brotes de inseguridad que han generado secuestros y otros delitos en ese tramo. Fede Arenga, líder social del municipio de Ocaña, explicó exactamente los temores que les asisten en la movilidad sobre esta ruta nacional.
7: La presencia permanente de organizaciones armadas, pero no solo las organizaciones armadas, sino también organizaciones delincuenciales que hacen presencia. Entonces, yo creo que el principal factor es la presencia de estas organizaciones, pero también durante muchos años la ausencia de fuerza pública en la zona que permitió el posicionamiento de organizaciones y delincuencia en esta parte del país, lo que ha generado estos hechos.
6: El dirigente social llamó la atención al gobierno nacional para que se adelante un consejo de seguridad y se le pregunte a las autoridades frente a la capacidad de reacción que tienen hoy ante los problemas que están afectando a esta región.
2: 4:55 en el departamento del Caquetá fueron incautados 4 toneladas de marihuana procedente del Cauca que tenían como destino Brasil. Lizardo Moreno.
8: Hola, muy buenos días. El operativo se llevó a cabo en límite del departamento del Huila con Caquetá. Allí, un vehículo fue inmovilizado, el conductor detenido y el alucinógeno incautado. Las 4 toneladas de marihuana tenían como destino Brasil, según lo comenta el coronel de la policía Caquetá, César Pinzón.
9: A partir de una información proveniente de la comunidad, la ubicación de un vehículo que transportaba 4 toneladas de marihuana. Esta marihuana, los elementos de información preliminares y que están en proceso de verificación, vendría el departamento del Cauca, tendría como zona de tránsito acá el Caquetá y tendrían como destino final Brasil.
8: A raíz de la presencia militar en el Cauca y Putumayo, esos grupos al margen de la ley movilizan los estupefacientes por el Caquetá para ser llevados a Perú o Brasil.
2: Y cerca de 400 vendedores informales de Pereira resultaron también afectados económicamente por el territorio. La gobernación de Risaralda realizó un censo para identificar pérdidas de mercancía y necesidades de ese sector de la economía. Sebastián Grajales.
10: La pérdida de mercancías y la dificultad para retomar las actividades comerciales hacen parte de las principales afectaciones reportadas por los vendedores informales de Pereira tras el terremoto del 10 de agosto. La gobernación de Risaralda inició la caracterización de esta población para establecer el impacto que dejó la emergencia en sus ingresos y condiciones de trabajo. Durante una jornada realizada en las últimas horas, funcionarios de la Secretaría de Desarrollo Económico y Competitividad atendieron directamente a los comerciantes y recopilaron información sobre las pérdidas y necesidades que actualmente enfrentan. Gladiver Quintero, secretaria de Desarrollo Económico y Competitividad del departamento.
11: De todos los sectores y de los 14 municipios, y allí consignen toda la información que será necesaria para reactivar la economía en nuestro departamento.
10: Los datos obtenidos de cerca de 400 vendedores informales van a permitir identificar con mayor precisión las condiciones económicas de quienes dependen de estas actividades a diario y que como consecuencia de la emergencia perdieron mercancía o tuvieron dificultades para continuar trabajando. La información será utilizada como insumo para definir posibles acciones de apoyo y de recuperación.
2: Y en Santa Marta se mantienen abiertos los centros de acopio para apoyar a los damnificados por el terremoto. Giselle Campo.
12: Buenos días. Los centros de acopio permanecerán habilitados durante todo el mes, permitiendo que más samarios puedan sumarse a esta jornada de solidaridad. Los puntos están ubicados en la Plaza de Mercado Público, Inspección de Policía del Rodadero, el Hotel Suana, la Oficina de Gestión del Riesgo y el Centro Comercial Buenavista. Las personas pueden aportar alimentos no perecederos, agua, ropa en buen estado, elementos de aseo y demás ayudas de primera necesidad, Además, desde el distrito se puso a disposición la posibilidad de coordinar la recolección de las ayudas directamente en los hogares, facilitando la participación de los ciudadanos. Aunque la ciudad no sufrió afectaciones, los samarios han salido a ayudar masivamente a quienes lo han perdido todo.
2: Y el Centro Cultural de Cali, donde quedó ubicada la sede presidencial descentralizada, está siendo también sometida a evaluación técnica por expertos debido a afectaciones luego del terremoto. Vanessa Rollero.
13: En medio de la evaluación de infraestructura de los bienes inmuebles y patrimonios de la Alcaldía de Cali, se evidenció algunas fisuras en los muros del Centro Cultural y sede presidencial, las cuales deberán ser intervenidas durante los próximos días, señaló Luis Hernán Álvarez Arce, líder del Grupo de Seguros del Distrito.
14: El edificio de la FES también tiene problemas de mampostería, pero es un edificio que, tratándole la problemática, se puede colocar al servicio de los usuarios de manera parcial, dándole prioridad al hemiciclo del Consejo Municipal.
13: En el mismo Centro Cultural sesiona temporalmente el Consejo de Cali, quien podrá iniciar labores desde la próxima semana, ya que el auditorio no presenta fallas y deberá estar aislado de las zonas afectadas.

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1: 4:48 a.m, la Organización de Estados Americanos anunció la convocatoria de una reunión urgente para revisar el plan del gobierno de Daniel Ortega en Nicaragua de eliminar las elecciones de buenas a primeras. Él quiere seguir ahí en el poder.

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0: la información, ya son las 5 de la mañana, es de noche en Colombia, y aquí están las noticias en 6 AM de Caracol. Vamos con nuestro tema del día. Espinosa, propuestas. Me llamó la atención lo que dijo el presidente Petro, que yo pensé que se había ido, que se iba a ir, o que, en fin, pero lo veo muy activo y veo que no se va. Pero me llamó la atención en su réplica al manejo que le está dando el gobierno a varios temas. Dijo que las donaciones de los empresarios es una limosna, son una limosna. Estamos hablando ya confirmados en un cierre histórico, $1 billón. Ahí le dejo ese temita, Marcela, a ver, no sé si usted tiene otro por ahí. Juan Pablo también nos puede ayudar. ¿Qué se les ocurre?
1: Pues Julio, hoy tiene que ver todo también con ese esfuerzo que se está haciendo para recaudar dinero, para buscar plata, para atender la emergencia, y yo creo que podría ir encaminado nuestro tema del día hacia esa declaratoria que ha hecho en las últimas horas el presidente Abelardo de la Espriella de una emergencia económica en el país, que cobija justamente, como dice Espinosa, a 15 departamentos: Antioquia, Caldas, Cauca, Chocó, Quindío, Cundinamarca, Risaralda, Huila, Valle, Tolima, Putumayo, Norte de Santander, Bolívar, Nariño y Sucre, por un término de 30 días. Este decreto ya tiene la firma del presidente y de todos sus ministros, y así las cosas. Lo que tenemos que empezar a pensar es: tantas personas están hoy donando, los empresarios han hecho ya unas donaciones que, según el expresidente Gustavo Petro, no son suficientes y podrían dar más, pero tal vez la pregunta que sigue, si Espinosa, por supuesto, está de acuerdo, que es el experto en temas económicos, es ¿qué impuestos, quiénes más tienen que poner? ¿Cómo se va a conseguir esa cantidad de plata que se necesita para reconstruir a Colombia y para dar soluciones, como bien lo dijo el presidente Abelardo de la Espriella, tantas personas que tienen un montón de necesidades que no dan espera? El presidente Abelardo de la Espriella dice que esta emergencia no va a ser un cheque en blanco para su gobierno, que el gobierno va a administrar los dineros que consiga producto de esta emergencia con total transparencia, pero hay una serie de propuestas. Por ejemplo, el expresidente Petro también le está proponiendo a su sucesor Abelardo de la Espriella que reviva la reforma tributaria, la ley de financiamiento, para recaudar, dice él, alrededor de $20 billones, que sería una cifra importante, pero pues tampoco pareciera que pueda haber ambiente para revivir un proyecto de la pasada administración.
2: Un punto del PIB, $20 billones, sí, pero sí, es que no sé cómo formular la pregunta, pero pues sí, una pregunta puede ser: ¿y cómo vamos a pagar esto? ¿De dónde va a salir la plata? ¿Quiénes tienen que poner más? ¿Dónde hay que buscar lo que cueste la reconstrucción? Que si son 30 billones de pesos, es un punto y medio del PIB, que es obviamente una plata pues monumental. Creo que Julio decía en estos días, son tres reformas tributarias, sí. Tres viables de 10 o 12 billones de pesos es lo que se necesitaría.
0: Y por ahí oí que ya no serían 30 billones, que serían 40.
2: Sí, es que a medida que pasan los días es probable que la claro. cifra que vaya, que yo, esto va a terminar en 2 puntos del PIB, Julio, 2.5 puntos del PIB, que son entre 40 y 50 billones de pesos.
0: No se trata solo de reconstruir viviendas, sino de recuperar comercios e infraestructura pública esencial. El país pasa por una situación fiscal tal vez la más compleja de su historia como república. En condiciones financieras normales, buena parte de los efectos inmediatos de una tragedia de esta magnitud podrían enfrentarse usando los instrumentos ordinarios del Estado. 1 de cada 3 pesos del recaudo tributario se destina al pago de la deuda pública. Algunos aspectos de lo que dijo el presidente cuando informó al país de la firma del decreto de emergencia económica. Y eso conecta con el tema planteado por Marcela. 314 son los muertos y sigue contando, porque faltan por lo menos 260 desaparecidos. El vicepresidente nos habló desde Chinchiná, la prioridad, recuperar viviendas afectadas. El gobernador Henry Gutiérrez señaló que habrá, que hay posibilidad de un crédito por 80 mil millones destinado a inmuebles, 1.200 subsidios de vivienda. 700 personas hay que atender en este momento en Palestina, Caldas. Hay 50 familias damnificadas que están en un albergue en Armenia. Marcela, noticia de hoy, además del tema del día.
1: Pues noticia que tiene que ver con una decisión que estaba siendo esperada por parte del presidente Abelardo de la Espriella, y es la definición de la nueva cúpula de las fuerzas militares. El comandante general, como ya se había comentado, será el general Eric Rodríguez Aparicio, un oficial que regresa al servicio activo después de haber sido retirado durante el gobierno anterior, el gobierno del presidente Gustavo Petro. Recordemos que su salida estuvo relacionada, entre otros temas, con unas denuncias sobre la carnetización que estarían haciendo grupos ilegales en el marco de la pasada campaña presidencial. Pero además también se han conocido otros nombres que harán parte de esa cúpula militar anunciada por el presidente Abelardo de la Espriella. En el ejército, el nuevo comandante será el general José Bertulfo Soto. Mientras tanto, también se ha anunciado al general Leonel Murillo, quien será el jefe de la Escuela Superior de Guerra. Él también será reincorporado al servicio activo. En el caso de la Fuerza Aeroespacial Colombiana, el nuevo comandante será el mayor general Alfonso Lozano Ariza, y el vicealmirante Camilo Ernesto Segovia será el nuevo comandante de la Armada de Colombia.
0: Después de las 6 de la mañana tendremos dos primicias. Una que tiene que ver con un documento que consiguió Juan Pablo, que confirma la preocupación que tienen algunos sectores de la opinión pública de el deseo de los Estados Unidos de apartar de los organismos internacionales como las Naciones Unidas, el Comité de Refugiados, pero sobre todo como la Corte Penal Internacional, apartarlo de países aliados. Y por eso se habla mucho de cómo todas las cosas pintarían para que Colombia comenzara a desprenderse de la Corte Penal. Hay una primicia informativa de un documento secreto que coincide con estas preocupaciones. Lo tendremos después de las 6 de la mañana, primera primicia. Segunda primicia, solo le dejo el titular, Espinosa. El proceso 8000 vive. Vive. En el mundo, Juan Pablo, noticia de hoy.
3: Pues Julio, con una tremenda ofensiva de Rusia contra Ucrania que de momento ya deja 14 personas sin vida. Sin embargo, la cifra podría incrementarse en las próximas horas. Se trata de un ataque nocturno fortísimo que se dio por parte de Rusia, sobre todo contra la ciudad de Kiev, pero también otras ciudades circundantes. Para Ucrania, esto es una situación de terror que se está haciendo cada vez más grande, según ha dicho uno de los ex jefes del ejército. Entre tanto, pues se sigue incrementando también la presión sobre Vladimir Putin, pero no externamente, sino internamente, porque los últimos reportes que se han conocido indican que ya se están quedando sin gasolina. De hecho, 7 de cada 10 estaciones de servicio en ese país no tienen cómo atender las necesidades de los rusos, lo cual habla también del impacto de los ataques de Ucrania sobre ese país.
0: El gobierno reitera que las funerarias no pueden cobrar comisión a los afectados por el terremoto. Iremos al Chocó. Se está pidiendo atención urgente a zonas rurales y Yair estuvo en el medio Baudó. En segundos estaremos con él a ver qué encontró. Fue legalizada la captura de Luis Fernando Velasco, quien fuera el ministro del Interior del gobierno pasado. Fue primicia del servicio informativo ayer, aquí en 6 AM. Otro tema que sigue vivo: el desfalco de la unidad de gestión del riesgo. Y ahora es cuando comenzamos a mirar las consecuencias. Si la unidad de gestión del riesgo no se hubiera convertido en el banco de los políticos, en la caja menor para comprar conciencias, para torcer apoyos, para dominar alcaldías, para comprar unos carrotanques que arrancaron esa denuncia aquí en la W y en Caracol, hoy sería otra la caja de la unidad de gestión del riesgo. Hay que pensar en eso. ¿Cuánta gente se estaría beneficiando de una unidad de gestión del riesgo sana? Sí, en un momento el gobierno se dio cuenta de lo que estaba pasando y acertó en nombrar a un hombre honesto como Carlos Carrillo, pero ya el daño estaba hecho. Él se convirtió, fue en una contingencia para evitar que continuara el robo. Pero hay que recordar que desde el Fondo de Adaptación seguía la manipulación y todo eso está relacionado con la Fiduprevisora, con entidades del gobierno que los políticos se las tomaron. ¿Cuál sería la historia hoy si esos millonarios recursos estuvieran a disposición de la emergencia económica? Nos vamos con más noticias de hoy. Oiga, usted acaba de hablar de militares, Marcela. Veo que el héroe de la operación Jaque otra vez lo volvieron a sacar del ejército, ¿no?
1: El héroe de la operación Jaque, déjemelo.
0: Sí,
1: déjemelo,
0: el general, a ver, general,
1: pero
0: Farfán,
1: pero el que acaba de llegar.
0: No.
1: ¿Cuál será?
0: Recuerde usted el héroe de la operación Jaque, el que hizo la operación Jaque. No sé si el apellido es Farfán, revise bien. Ese general, después de haber sido el héroe, pasó a ser expulsado del ejército. Después volvió al ejército y ahora me cuentan que lo volvieron a sacar.
1: Ya mismo vamos a verificar de quién se trata.
0: Ángel Rodríguez está pidiéndole al Congreso cancelar la salida de Gustavo Petro del país por su investigación. Y ahí vuelve a aparecer el tema de la familia del muchacho que perdió la vida esperando atención en un centro
2: Esparza,
0: de salud.
2: ¿Tal vez?
1: Sí, es que
0: Esparza,
1: creo que
0: correcto,
1: Julio,
0: correcto, Luis Esparza.
1: El otro ese, señor ese Farfán era alias Gafas. Sí. Y Esparza fue fórmula vicepresidencial en el pasado de Ingrid Betancourt.
0: Ese,
1: había
0: ese.
1: Regresado al
0: ¿Qué ejército. Pasó con Esparza? ¿Qué pasó ayer con Esparza? Ahí le dejo esa inquietud. Siempre lo vimos a él como el cerebro y el protagonista y el estratega de la operación Jaque. Pues después de eso pasó algo. Después de eso lo reintegraron. Y ahora lo vuelven a sacar. Ahí le dejo esa
2: inquietud. Sí, Zapateiro no lo quería, pero sí, aquí veo sí. Que en efecto lo han vuelto a sacar. Hay que preguntar por
0: ahí
2: qué.
0: Está.
2: A ver, sí.
0: ¿Qué pasó? Entonces, Ángel Rodríguez quiere que el presidente no salga del país. Ahora, Espinosa, ¿qué tan probable es reversar una votación del Congreso? Solo con otra votación del Congreso, ¿no?
2: Sí, incluso Julio, hay sobre eso dos situaciones. Una, la de la señora Angie Rodríguez, y una segunda, de la mamá del joven Kevin Arley Acosta, que fue el niño que montando en bicicleta tuvo una caída Kevin. Y por la falta de la entrega de medicamentos murió. Y que el presidente Petro en su momento dijo que la culpa probablemente era de la mamá, que no estaba bien informada sobre los riesgos que su hijo hemofílico corría por montar en bicicleta. Ella le pidió al Congreso que revisara de nuevo la salida del país del presidente Petro. Y el presidente Honorio Enríquez del Congreso le contestó que la solicitud pues ya se había radicado de manera extemporánea. Y que la decisión final pues está en manos de autoridades competentes, pero que en el Congreso el tema está resuelto, salvo que cambie alguna circunstancia concreta con el permiso de salida. No creo que vayan a tener suerte ni la mamá del niño Kevin Arley Acosta, ni tampoco Angie Rodríguez.
0: Y además, Espinosa, hay fuertes versiones que el presidente Petro por ahora no
2: se
0: estaría
2: va.
0: Cambiando de opinión.
2: Sí,
0: ¿sí? Que sí. Por ahora él quiere dar la batalla en este momento en Colombia.
1: Él mismo lo dijo en un mensaje que publicó el fin de semana donde afirmó que no, por ahora no piensa irse de Colombia, que tendrá algunas salidas pero estará regresando porque dice, después de su reunión con el expresidente Ernesto Samper, que su prioridad es la consolidación de ese proyecto de progresismo y de izquierda que están consolidando como una alternativa de poder, sobre todo para las elecciones del próximo año.
2: Se vieron en un restaurante público, dice el presidente Petro, que llevaba
1: el
2: muchos
1: patio, sí.
2: años sin ir a un restaurante.
0: Otra subsistencia. Bueno, pues el gobierno está votando a la gente que no se quiere ir, parecería. Aunque la gente que están declarando insubsistente dicen que ellos ya habían presentado sus cartas de renuncia, que no entiende por qué los votan. El gobierno declaró insubsistente al presidente de Indumil, de la industria militar.
1: Y se suman los embajadores, ¿no? A varios embajadores, uno de ellos el embajador en Suecia, el embajador Guillermo Reyes, quien en todo caso, como usted bien señala, ha dicho que él ya había presentado su renuncia desde el pasado 10 de agosto y que por eso pues no aplicaría la insubsistencia, pero también en esos decretos que se han conocido en las últimas horas, pues aparece, por ejemplo, el ex senador del Partido Conservador Juan Manuel Corzo, quien era el embajador de Colombia en Paraguay y también fue declarado insubsistente. También está William Bush, que era el embajador en Trinidad y Tobago, entre otros diplomáticos.
0: Y uno que se murió, que lo declararon insubsistente, ¿no? Gustavo Gallón.
1: También, sí, señor.
0: Sí. Los embajadores alegan que ellos renunciaron en su momento y los están declarando. Ahí tiene que haber un truco que no sabemos cuál es, Marcela. No sé, la ventana que tienen para regresar al país, el tema del traslado con sus cosas, los menajes, el carro. Ahí hay algo que todavía no entendemos muy bien que pues, puede estar,
3: mire,
0: pasando.
3: Yo le puedo explicar rápidamente cuál es la diferencia entre que haya renuncia o que lo declaren insubsistente en el caso de los embajadores. Y es que si el embajador presenta su renuncia, tiene un mes para devolverse, para dejar cerrados todos sus asuntos, organizar el trasteo y venir a Colombia. En cambio, si lo declaran insubsistente, son 2 meses, y son 2 meses en los que además va a percibir el salario y, bueno, unos días más en la representación diplomática. Por ende, tal vez por ahí podría estar el asunto, pero pues queda uno de todas formas sorprendido ante la situación.
0: Sobre el tema de la Dirección Nacional de Inteligencia, el director Guarín encargado dice que ellos hace rato se fueron, inclusive que tuvieron fiesta de despedida.
1: No, porque estamos hablando de DNI, sí. El otro era UIAF.
2: Sí.
1: UIAF sí ayer seguía, según él mismo nos confirmó, y pues eso es cuestión de horas o de días máximo para que se vaya.
0: ¡Qué necedad!
1: Pero si está en el cargo, ¿qué hacemos, Julio?
0: Que no, que ya hay una señora que se reunió.
1: Pero es que es muy distinto que designen a alguien a que ya esté en la oficina, Julio. El señor Mejía sigue en el cargo. ¿Qué hacemos? Pues que hagan el decreto para que llegue su reemplazo. Ya está decidida la persona que la va a reemplazar, pero sigue en el cargo.
0: Que lleve la cajita, Marcela.
1: Sí, eso es otra cosa, pero pues cómo me va a decir que no sigue en el cargo, si sigue en el cargo. Pues ya en cuestión de horas se va, pero pues ahí está.
3: Que háganlo los embajadores, declárenlo subsistente y ahí ya le toca irse porque sí, punto.
0: Es que no entienden el mensaje. El senador Cristian Garcés aprobó una proposición, impulsó una posición interesante que es que el Ministerio de Hacienda y el Banco de la República se sienten para revisar las finanzas que está recibiendo el gobierno. Nos vamos con más noticias en el mundo. Juan Pablo, otro titular.
3: Pues un titular que ahora nos lleva hacia Corea del Norte, porque según han anunciado las fuerzas de autodefensa del Japón, Corea ha lanzado 1 o 2 misiles balísticos a zonas marítimas japonesas. Un hecho que se convierte por lo menos en una amenaza o una prueba de que Corea del Norte no está tan alineada con lo que ha dicho el presidente de los Estados Unidos, Donald Trump. Bueno, tal y como lo dijo ayer la hermana de Kim Jong-un, cuando señaló que lo que dice Trump sobre el acercamiento entre el líder norcoreano y el estadounidense es falso.
0: Sí, recordando, como usted va a escuchar en instantes, que el presidente Trump anunció reunión con el líder de Corea del Norte. Mientras tanto, se siguen mandando coheticos y ¿qué hacemos? Bueno, a pesar de los buenos deseos de Fidel, Santa Fe no pudo, no le pudo ganar al River Plate en Bogotá. Así que la cosa se complica porque el siguiente partido será en Buenos Aires con el River de local, que en Buenos Aires, pues, es un problemita
2: pero
0: bastante complicado.
2: Sí.
0: Y hubo una lesión de un jugador, ¿no?
2: Espere, eso sí lo reviso porque no sé, pero vi un
0: resumen. Salió en ambulancia.
2: Pero vi el resumen, tuvo más oportunidades de gol Santa Fe, tuvo 8 remates.
0: Pero
2: sí, pero eso pues hay que meterla, es que sí.
0: Sí.
2: Sí, hay que. En no, es que Buenos así... Aires no está imposible, pero difícil.
0: Nos vamos a los Estados Unidos, por supuesto, la noticia del presidente Donald Trump. El tema de su reunión con Corea del Norte y otros titulares a esta hora. Ana, ¿cómo despertamos hoy?
4: Pues hoy tenemos titular económico, y es que la deuda nacional de Estados Unidos acaba de superar por primera vez los 40 billones de dólares. Les recuerdo que eso en inglés sería 40 trillion dollars. Lo llamativo es la velocidad. Llegó a 39 billones apenas en el mes de marzo, así que aumentó otro billón, otro trillion, en solo 5 meses. Entre las principales razones están el gasto en defensa, algo que ha sido muy criticado, cuánto Estados Unidos sigue gastando precisamente en estas guerras alrededor del mundo. También el programa de Seguro Social y Medicare, que es lo que usted recibe después de que tiene 65 años en esta nación, y sobre todo los intereses que el propio gobierno tiene que pagar por la deuda acumulada. Por su parte, la Casa Blanca dice que está tratando de reducir gastos innecesarios y hacer crecer la economía. Sin embargo, pues ya preocupa, porque ya se mira el próximo problema. El límite de endeudamiento está en 41.1 y estiman que Estados Unidos podría alcanzarlo entre finales del invierno y mediados de 2027.
0: Ay, Ana, usted sabe que lejos, lejos de mí molestarla, pero, pero tengo que dar la noticia. En las últimas 48 horas, ¿cuánto ha subido el valor de la acción de Moderna?
4: Ya. Usted dice por lo que pasó ayer de Moderna, que Moderna pues anunció... pues
0: 48 horas, ¿cuánto ha subido?
4: Pues mire, Julio, el día de ayer Moderna cerró con 176% de incremento. Es decir, en un día subió 111 dólares. Eso era pasado con Moderna el día de ayer. Le repito, 176%. Si usted hubiese invertido el día martes, hubiese casi que triplicado su dinero. Aunque hoy baja un poquito, hoy baja el 9%. Hoy es de 158 dólares.
0: Muchas gracias, Ana. ¿Cuántas horas tiene que dormir un bebé de 0 a 3 meses?
4: De 0 a 3 meses, un bebé debe dormir, ¿qué? ¿Unas 19 horas?
0: 17. Y ahora sí vamos a lo suyo. Una joven adulta como usted, ¿cuánto tiene que dormir al día?
4: Pues Julio, yo creo que deberíamos dormir entre 7 y 8 horas.
0: Y 9.
4: Ya. Yo siempre me quedo en 6 y 7, por eso quedo como falla.
0: Sí, pero es que no le pegamos ni al 6, ni al 7, ni al 8, ni al 9, a nada. Estamos liquidados, liquidados. Bueno, seguiremos intentando dormir.
4: Pero, por ejemplo, ¿usted siente que usted arranca el sueño bien y luego algo lo mortifica y se levanta, o usted cree que le cuesta dormirse?
0: No, yo me duermo bien, pero...
4: Ah, la pipí, ese es el problema suyo, que se levanta esa pipí.
0: Sí, sí, si me despierto, ya volver a, por ejemplo, me pierdo del sueño chévere que tenía, volverlo a recuperar es muy difícil. Volver a entrar en la escena en que me desperté, muy difícil.
4: Ah, no, eso nunca pasa, Julio. ¿Los sueños? ¿Estás hablando del sueño?
0: Sí, yo a veces
4: recupero. No, es como que usted se sueña que se está besando con, no sé, con Jennifer López.
3: Sí pasa, Si usted tiene la suficiente voluntad y el cerebro lo logra conectar con el empate del sueño.
4: A mí nunca me ha pasado eso.
3: Lo hace. Le hace falta ser más soñadora.
4: Nunca en la vida me ha pasado que yo pueda volver un sueño. A lo es que no.
3: Pues hay que entrenarse, Ana. Hay que entrenarse.
4: No, gracias.
0: Le pido el favor que me averigüe con el FBI de la lista de los Most Wanted. ¿Cuál es la situación de un señor que se llama Rey Gravato? Rey Gravato.
4: Rey Gravato segundo.
0: Sí, sí,
4: aquí lo tengo. Conspiración para cometer fraude y demás. Lo veo que lo están buscando todavía. Most Wanted Fraudster. Eso quiere decir, me imagino, que de las personas con... que cometen fraude. Nació en Filipinas y le están pagando 150 mil dólares por quien ayude a encontrarlo.
0: Es lo que no encuentro proporcional con esa recompensa. El tipo tumbó a 2,000 inversionistas. Uh-huh. 2,000.
4: Sí. 650 millones entre 2018 y 2022. Sí, señor.
0: Muy bien, Ana, pero hoy está fina.
4: Afilada. Y sin ChatGPT. Esto fue mi mente todavía, Julio. Quiero que lo sepa. Mi mente y mis deditos.
0: Nos vamos con más noticias a esta hora. Juan Diego, ¿cómo despertamos? 5:25.
5: Pues, Julio, despertamos con muchos datos, información. Una noticia que ha sembrado mucha incertidumbre por lo que pueda ocurrir. XM, que es el operador del Sistema Interconectado Nacional, dijo que hay que activar la generación térmica a su máximo por la fuerte sequía que se viene. Ha advertido que la reducción en las lluvias alcanzará niveles críticos no vistos en los últimos 76 años. El análisis muestra que los aportes hídricos llevan 3 meses consecutivos por debajo de la media histórica. En agosto se ubicaron en 58.08% frente a un promedio histórico de 88.9%. El agregado de embalses, por su parte, se mantiene por debajo de la senda de referencia desde hace 6 semanas. Es decir, que hay que prepararse para la sequía, naturalmente. Las térmicas implica que va a encarecerse el costo en la factura y hay que estar preparados, según dicen los expertos, en este caso el operador del Sistema Interconectado Nacional.
0: ¿Usted almuerza y cena, Juan Diego?
5: Julio,
0: ¿o solo cena o solo almuerza?
5: Yo almuerzo y ceno, pero lo que no hago es desayunar. No me lo pregunto, pero...
0: Sí,
2: pero no, hace sí. Justo lo contrario a lo que dice el manual.
5: Sí.
2: ¿No es verdad? Uno dice que uno desayuna bien, almuerza chévere y come un poco menos.
0: No, eso no dice ninguna parte.
2: No, sí, claro.
0: Lo que usted tiene que hacer es...
4: Desayune como rey, almuerce como príncipe, cene como mendigo.
2: No sé si... Ahora, puede que eso esté reevaluado, pero que eso ha sido siempre... Y tiene un poco de sentido.
5: O sea, porque Ana me está diciendo príncipe, gracias.
2: Si usted, sí, porque si usted...
1: No, pero usted sabe que sigue la misma dieta del futbolista español del gol del Mundial, Fernando
2: Torres. Sí, pero...
1: Porque él dice que él hace un ayuno, que lo último que hace es cenar hacia las 8 de la noche y que hace un ayuno que no desayuna... y que vuelve a comer hacia el mediodía, 2 de la tarde.
2: El cuerpo de Torres, ese tipo entrena 3 horas al día, que no es el caso nuestro.
5: Yo entreno
4: pues
5: hora
4: yo no sé lo que Juan Diego entrene, pero no creo que es lo mismo que entrena el señor futbolista.
2: No, eso sí.
5: Entreno
0: bueno, hora. Bueno, pero coincidimos, Juan Diego, que su comida estrella es el almuerzo.
5: Sí, señor. El almuerzo le meto todo, Julio.
0: Listo.
5: Todo, sin compasión.
0: Le recomiendo, si usted quiere ganar músculo o perder grasa.
5: Pues Julio, es que mire que yo sigo mucho el tema del ayuno intermitente y sigo la regla esa de la ventana para comer. Y los expertos en el tema, porque los he consultado, especialistas, me refiero a mi caso personal, recomiendan almorzar muy bien y comer dentro de un periodo y dejar un ayuno por lo menos de 16, 18 horas, porque eso genera en el cuerpo una serie de reacciones que le ayudan a unos términos técnicos que no me acuerdo, pero le ayudan a repararse. Y bueno, eso es lo que hago. Entonces, a la 1 o 2 almuerzo y a las 6 máximo, ¿cómo?
0: Bien. El método se llama FTF. Para ganar músculo, le doy los platos: pechuga de pollo a la plancha, sí, arroz y aguacate. Uh-huh. Salmón al horno, al otro día con quinoa y verduras salteadas. El otro día carne con camote al horno y ensalada verde. Al otro día puede tener usted una pastica, ojalá integral, con atún, aceitunas y tomate cherry. Y el viernes lo deja para el pavo. Pavo molido con arroz, frijoles negros, pico de gallo y aguacate.
2: Bien.
0: Con eso usted gana músculo.
2: Camote, que es una patata dulce, ¿no?
0: Si usted lo que quiere es perder grasa, le recomiendan ensalada de pollo, atún con garbanzos, pescado blanco, tofu al horno o camarones salteados con zucchini y espinaca. Está bueno.
5: Sí,
0: FTF.
5: Sí,
0: no, no le veo mayor esfuerzo y usted o gana músculo o pierde grasa. Uh-huh. O las dos cosas. Pero usted está muy bien, es que yo lo veo muy viga, muy wow.
5: Es un toro.
0: Sí, torito, toro.
4: Pero tampoco es que esté súper viga. Ay, o sea, la
5: no me, no me dañe el jueves. Hoy es jueves.
4: Pero yo no quiero engañar al oyente, la verdad. O sea, usted está bien.
5: Pero déjeme a mí ser feliz. No me perturbes psicológicamente.
4: La honestidad lo perturba. Qué arrecho, brother.
5: No. Dios.
0: Cantidad de galas. Estoy viendo ahora un concierto en el Campín. Ahora, no entiendo el concierto, cómo va a producir plata si es gratis.
1: De pronto tienen alguna plataforma de donaciones, que es lo que estábamos viendo.
4: No, y la comida
1: también
4: que venden, los refrescos.
1: Sí, pero es. Por en el concierto, Ana, del fin de semana, que creo que fue en Miami, pues había también una invitación permanente a que la gente donara y tenían, sí, ahí
4: claro,
1: toda
4: las llamadas,
1: la recepción de dinero, pues todo muy coordinado con los artistas. Era un evento benéfico y la gente dentro del evento hacía donaciones.
0: Artistas confirmados para el Festival de la Solidaridad. Fecha, sábado 29 de agosto. Lugar, Estadio Nemesio Camacho, El Campín. Ingreso gratis. Solo hay que registrarse y descargar la boleta. Ahí estarán Wisin, Franci, Juan Cela Verde, Los Tupamaros y Los 50 Joselitos. ¿Dónde está el billete? Nada, convocatoria para que de pronto la gente se anime a donar, como se dice. Juan Pablo, vamos a hacer una pausa para ir luego a Ronda País, pero antes deme dos comentarios en X arroba Caracol Radio. Entonces ahora lo que viene es la plata. La plata. La solución del problema requiere mucho dinero y queremos oyentes creativos que hagan propuestas. Pueden marcar el numeral 529, que es el teléfono directo de Caracol en Colombia, o también en Estados Unidos 305-285-0069. ¿Qué dice la gente, Juan Pablo?
3: Escribe arroba Juan Carlos Beneg. Deben aportar todos, el gobierno, los empresarios y también ayudas internacionales. Escribe sobre nuestro tema del día, arroba John Jairo Rendón. El gobierno debe poner plata, los empresarios, los mafiosos, los narcotraficantes y hasta los narcotrabandistas.
0: Aquí me explica una amable oyente que la plata del concierto está en que las marcas donan y que hay una plataforma para que la gente que asiste también done, si quiere. Ojalá que entiendan el mensaje. Vamos con los oyentes a esta hora. Juan, ¿cuál es su opinión?
6: Muy buenos días, don Julio. Oye, todos los colombianos queremos que Abelardo le vaya bien en la presidencia, nos guste o no nos guste, nosotros queremos que le vaya muy bien. Lo que yo no veo es por qué nosotros los colombianos, si somos, pongámosle 50 millones de colombianos, ponemos 10.000 pesitos, adivine cuánta plata es, si no, si la doblamos. Entonces pongámonos la mano en el corazón, así nos guste o no nos guste, colaboremos, trabajemos juntos todos para que vea que Colombia sale adelante. Muchas gracias.
0: Mire, Marcela, vi un video de Daniel Briceño, que usted sabe que él es bien creativo, bien activo.
1: Muy activo en redes, sí, señor. Congresista.
0: Sí, pero hizo un ejercicio que me dejó impactado. Uh-huh. Dijo, mire, yo llevo 3 años sin protección de la UNP. Y no quiero ser crítico con la gente que necesita seguridad. Yo no la necesito. No la necesito y yo 3 años que no la he usado. Sacó una calculadora, o sacó su teléfono que tiene calculadora, cosa que yo no he encontrado en el mío y lo envidio, y mostró la cámara cuánto costaría mi seguridad. Hizo la multiplicación y le dio 480 millones de pesos al año. Multiplicó por 3 y eso le da 1.200 y pico,
1: 1.300 millones.
0: 1.140 millones. Bueno, el tipo dijo lo siguiente, no, 4 por 80 por 3 es más de 1.200.
1: No, pues él pone pues
0: sí,
1: eso. Sí,
0: profesor,
1: él dice, él mismo, pues en la calculadora al representante Briceño le da 1.140 porque es lo que él escribe.
0: Entonces, esa calculadora está chimba. Porque 480 por 3 da más de 1.300. Pero bueno, no vamos a discutir por eso. Lo que sea. Él salió y dijo: ¿ustedes se imaginan cuánta gente está siendo protegida por la UNP? Y dijo: hay más de 10.000 colombianos protegidos por el UNP. Uh-huh. Y dijo, yo no voy a entrar a discutir quién sí y quién no. Pero yo sé que al menos el 20% no necesita la protección de la UNP. Es decir, que si 2.000 personas, Marcela, renuncian, a la protección de la UNP, ahí hay otro billón de pesos. ¿Qué tal esa cuenta?
1: Sí, impresionante, pero yo creo que tiene razón. Yo creo que hay muchos esquemas de seguridad que son asignados más por amiguismo, porque hay gente a la que le gusta llegar con los escoltas.
0: Exactamente.
1: Y que les carguen la cartera. Esos casos abundan. Y por un lado es grave porque le quitan la protección a personas que de verdad la necesitan y que terminan en riesgo. ¿Cuántos líderes sociales amenazados, periodistas, bueno, personas en las regiones especialmente que están amenazados y que no tienen protección? Y muchos otros pues no la necesitan y la tienen. Y además de eso, pues sí significaría un ahorro importante, creo yo, en recursos para el Estado.
5: Son 1.200 millones, ¿no?, que dicen que cuesta. Lo dijo frente a Juliana Guerrero, el presidente del sindicato de la Unidad Nacional de Protección. 1.200 millones de pesos tener un carro, dos escoltas, uno de ellos motorizado.
0: Sí, pero hay unos que tienen dos carros, sí, y cuatro o seis escoltas. Exacto, y moto, pero digo, el mínimo uh-huh, es carro blindado y dos muchachos.
2: Sí, lo que vale el mantenimiento de una camioneta blindada con la forma como tratan esas camionetas es... Y hay que pagar turnos, y hay algunos de ellos que tienen que trabajar dominicales, nocturnos, festivos. Sí, la plata, yo no sé si un billón de pesos, pero sí es una plata muy significativa, muy importante.
0: Él dijo un billón.
2: Sí, puede ser, sí.
0: Con que el 20% voluntariamente renuncie.
2: 1.440 entonces millones es lo que da la cuenta de él. En la calculadora se le faltaron 300.
0: ¿Sale? Se le chispoteó.
2: Sí, sí.
0: Bueno, pero es más o menos eso, ¿no?
2: Sí, sí.
0: Es más o menos eso.
2: Sí, sí.
0: Pero eso, ¿será que el 20% necesita camioneta y dos escoltas? ¿Usted vio el incremento de presupuesto que se necesita para la UNP? Pero naturalmente hay unos líderes sociales, efectivamente hay gente amenazada, hay unas personas que representan un alto riesgo por sus temas regionales, las peleas políticas. No, hay una gente que sí.
2: Julio.
0: Pero para eso el estudio de seguridad.
2: Sí.
0: Pero es que hay gente, como dice Marcela, que tiene la camioneta para llevar a la señora al mercado, ¿no?
2: Sí, sí. Sí, pero que además Marcela, que conoce muy bien en el Congreso, pues mucho mejor que yo. Marcela, ¿usted cree que del 100% de los congresistas, digamos de los senadores, porque representantes a la Cámara que tienen que viajar a regiones puede ser distinto, ¿cuántos de los senadores realmente necesitan un esquema de protección?
1: No sé cuántos realmente, pero lo que sí le puedo decir es que no todos lo necesitan.
2: No, eso sí, no, pues es
1: el simple hecho de ser congresista, hay muchos congresistas que no han tenido esquema de seguridad, sí, que entienden que no lo necesitan. Y usted bien lo dice, hay otros que, por supuesto, pues el representante Triana, que tuvo un atentado en el Huila, tantos otros que uno entiende que las regiones en las que están, pues implican un riesgo para su seguridad.
3: Pero
1: muchos definitivamente podrían estar sin esquema.
3: El asunto detrás de esto, en el caso de los que no lo necesitan, tiene que ver con una fetichización del tener escolta y carro blindado.
2: Sí, de acuerdo.
3: Fetichización porque se convierte entonces en un objeto al que se le da un valor que supuestamente representa más allá de lo que la persona es, pero además porque se vuelve un objeto del deseo.
0: Es lo que llama Ana, es un must.
3: Sí,
0: Ana me ha dicho, es no, un must. A mí sí. O sea, aquí en Miami pues, alguien con carro blindado y dos escoltas, yo sí quiero saber quién es. Eso es un...
4: Pues
0: must.
4: Es llamativo, es llamativo. Claro.
1: Puede ser llamativo, pues, pero además me parece...
4: No es el deber ser.
1: Usted ve a parlamentarios en países desarrollados, por ejemplo, lo que pasa
3: andan
1: en Suecia,
3: pie.
1: Que andan en bicicleta, andan a pie. Ya, obviamente, las condiciones también de esos países son distintas. Pero
3: imagínense los concejales que deberían saber cómo funciona una ciudad, lo que sirve, lo que no sirve, cómo le da el transporte público. Dígame cuántos concejales llegan al recinto del Consejo en Bogotá o en Medellín. En Bogotá en Transmilenio y en Medellín en el metro. ¿Cuántos?
2: Sí, eso es todavía más ridículo, Juan Pablo. Si hay muchos congresistas que no necesitan protección ni un esquema pagado por todos, concejales mucho menos. Por eso ese ejemplo que dio Briceño fue un buen ejemplo. Tal vez por eso sacó los votos que sacó, por ese tipo de cosas.
1: No, y ahí saca la palanca, ¿no? Porque si les llegan a tocar el esquema, hay muchos que empiezan a llamar, incitan debate, control político.
2: Pero Juan Pablo, para que los vean con escoltas en los restaurantes, es que es lo que les gusta.
0: Expresidentes de Colombia han roto relaciones con gobiernos por cuenta de que les quitaron cuatro escoltas.
2: Claro.
0: Han roto sus relaciones. Ah, no, me tocaron el esquema de seguridad. No. ¿Cuentan las camionetas?
1: No, y hay que insistir, el que lo necesite, por supuesto que tenga esquema, porque con la vida no se juega y el Estado tiene que garantizar la seguridad de todo aquel que tenga algún tipo de amenaza. Pero que hay casos que deberían ser revisados, por supuesto que hay que revisar.
0: ¿Usted se acuerda dónde quedaba la Fundación Santillana? ¿En la 80, 81 con...?
3: Sí, entre la 11 y la 9, sí señor.
0: Exacto, entre la 11 y la 9, exactamente. Ahí está la casa de ese restaurante Cava 80. Uh-huh. Allí hay un edificio redondo que era el de Camacho Roldán.
3: Sí, señor, el de la esquina.
0: Sobre la 9. Bueno.
3: Sí, correcto.
0: ¿Cómo le parece, Juan Pablo, que un día yo pasé por ahí y vi a un señor con un bastón tratando de que un taxi le parara? Nombre del señor: Belisario Betancur.
3: Imagínese, que salía de su oficina en Santillana.
0: Salía de Santillana a la 9 a coger un taxi. Expresidente de Colombia, que tuvo uno que otro lío, ¿no? De su presidencia.
3: Imagínese. Claro, pero es que, vuelvo y repito, cuando se ha convertido en fetiche el asunto, pues desmontar el imaginario es muy difícil, aunque hay que hacer el esfuerzo.
0: Sí, ahora, ¿quién va a desconocer la seguridad que requiere un hombre como Gustavo Petro, como Álvaro Uribe? Eso sería ridículo ponerlo en discusión.
2: Claro, eso sin duda.
0: Iván Cepeda,
2: claro, por favor.
0: Líderes que están en el ojo del huracán, o en la misma campaña el propio presidente hoy de los colombianos. Pero es que el ejercicio de Briseño es bueno. Pero no, es que no, yo no quiero tocar a los 10.000. Yo quiero que 2.000 voluntariamente renuncien a esa vaina. Ahí hay un billón de pesos. Con que 2.000 lo hicieran.
1: Sí, mire, aquí el tema ahora, es el tema del día. Julio, reflexionemos todos, porque cada peso puede terminar sumando, puede terminar contando, y seguramente hay mucha plata.
0: Otro billón.
2: Julio, esa discusión es mil veces más importante desde el punto de vista del presupuesto general de la nación que la discusión de la prima y de los salarios de los congresistas. Eso sí es una bicoca, eso es un asunto simbólico que puede tener una importancia, pero no es un billón de pesos nunca. Esa de los escoltas de la UNP, esa sí es mucho más importante.
0: Y es que aquí se rompió con algo, y es que las donaciones eran, dijo Villegas, en el 99, hace 27 años, las donaciones y la generosidad de los colombianos no llegó al 3%. Si aquí ya sobre la mesa hay un billón de case, se superó el 3% el problema, ¿no?
2: Sí.
0: ¿Y eso qué? El 10% es que falta todavía la línea de crédito del Banco Mundial, la línea de la CAF, la línea del BID, por supuesto la tributaria. No, ahí se va sumando.
2: Y el sector bancario está listando otro billón de pesos. No sé exactamente cómo operará, pero están alistando otro billón de pesos. Pues para
0: nos vamos con otro oyente y nos vamos ya para Ronda País, y le tengo una tarea espinosa.
2: Señor.
0: Salió la lista publicada hoy o ayer,

0: en la República de los Donantes. Entonces sale cuánto dio la familia Gilinski, cuánto dio la familia Santo Domingo, cuánto dio Cali, cuánto dio Pro Antioquia, cuánto dio la Andi, y ahí suman el billón. En esa lista hay un donante de 100 mil millones de pesos que dice anónimo.
1: Listo.
0: Oiga, dar 32 millones de dólares de manera anónima en Colombia no se había visto, ¿no?
2: Pero ese es el mismo que dijo el presidente Las Priella, que no quería definitivamente la persona que hizo el aporte que se supiera, no creo sé. Yo. Sí, creo no que lo denunció el propio presidente.
0: 100 mil palos anónimos, Marcela.
2: Sí.
0: Eso es como mandarle Juan Diego a usted o a Ana, que a él le gusta mucho eso, mandarles unas flores sin tarjeta. Eso no lo hace Juan Diego.
1: Jamás.
3: No, porque él necesita el crédito, grande. Él no hace nada, él necesita el crédito, no tiene sentido. Por favor.
0: Eres mi cielo, eres mi constelación. Juan Diego, no, él pone Juan Di. Y llega esa caja llena de rosas, Marcel. Bueno, usted le ha llegado varias veces. Nos vamos con las noticias a esta hora. Hay un oyente y Ronda País. Recuerden que a las 6 tenemos dos primicias. Una del 8000 y otra de la Corte Penal Internacional. Jesús.
4: Buenos días, Julio. Vea, Julio, el presidente de Las Priella puede tener una idea pues muy satisfactoria para buscar plata. Que le meta la mano de verdad a la reforma al Congreso. Nosotros necesitamos es un congresista por departamento, Julio. ¿Cuánta plata nos vamos a ahorrar, por Dios?
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0: Nos vamos con Ronda País. Pero yo creo, Espinosa, que hay que ser realistas por lo que usted dijo. Por ejemplo, el oyente tiene toda la razón, pero eso no va a pasar.
1: No.
0: Nunca va a pasar. Vamos a tener los senadores que tenemos y los representantes que tenemos. Esa es una tarea que no resuelve el problema ya. Y lo mismo que es la prima, no sé, no. Lo que resuelve el problema es estructural. 2000 personas protegidas que renuncien a su esquema porque ellos son conscientes que no lo necesitan.
1: Sí, sí, sí.
0: Eso es real. Sí. Renunciar al esquema. Lo otro, cambiar el tamaño del Congreso, pues es lo que quiere. Cerrar las contralorías departamentales, por supuesto. Acabar con la judicatura también.
1: Sí, sí, sí, pero eso no.
0: Pero eso no va a pasar mañana.
1: Sí, es que
0: lo que sí puede pasar mañana es que la gente renuncie a su esquema.
1: Claro, tiene que ser una cosa de efecto inmediato. Es que la emergencia es ahora, no en 5 años. Sí.
0: Nos vamos para el medio Baudó. Yair, en directo desde el Chocó, Ronda País.
6: Julio, Ronda País, claro, estuvimos en Suruco Santa Mónica y en Suruco San José. Allá están organizados con los consejos comunitarios. Piden todo tipo de ayudas psicosociales porque las otras ya las tienen. Están impactados con el sismo y hay muchas personas traumatizadas. Allá se llega por una vía que está pavimentada, donde usted consigue una selva virgen sin minería. Muchas serpientes, muchas mariposas, aves y unos ríos cristalinos que es un pecado no ducharse, pero están esperando las ayudas psicosociales en Suruco San José y en Suruco Santa Mónica.
7: Ronda País desde Cali porque acaban de atacar a la hacienda, o mejor, al corregimiento de Santa Elena del municipio del Cerrito, muy cerca a la hacienda La María o hacienda El Paraíso. Allí dos hombres en motocicleta llegaron hasta la subestación de policía de este sector, lanzaron un artefacto explosivo y en medio de la huida también dispararon en varias oportunidades en contra de la fachada de esa subestación de policía. Luego, en ese intento de huida, dejaron un explosivo sobre la vía que va de Amaime al municipio de El Cerrito, afortunadamente sin explosivos, y las autoridades activaron el plan defensa para poder capturar a los responsables.
8: Ronda País, claro, desde Pereira. Luego de las verificaciones que vienen realizando desde la alcaldía, se han encontrado que en los lugares donde hay personas damnificadas como consecuencia de los terremotos, hay falsos damnificados. Algunos ciudadanos incluso han manifestado que sus viviendas no resultaron afectadas o que cuentan con otros lugares donde permanecer. Esta situación podría terminar afectando a las familias que sí necesitan la asistencia, pues los recursos, alimentos, elementos de higiene y espacios disponibles deben estar destinados prioritariamente

0: a quienes perdieron sus viviendas. Hay más de 54.000 afectados en todo el departamento de Risaralda.
1: Ronda País Claro desde Armenia, y es que en el Quindío lanzaron la estrategia solidaria Ladrillo a Ladrillo Reconstruimos, con el que buscan que los ciudadanos donen materiales de construcción para los damnificados. El Centro Metropolitano de Convenciones, que está recibiendo las demás ayudas, ahora también recibirá estas donaciones que buscan atender a los damnificados. Son más de 30.000 y 12.000 viviendas afectadas en total en los 12 municipios, tanto en el área urbana como rural. Lo que buscan las autoridades es que el centro de convenciones, las personas lleguen con donaciones de ladrillos y otros de materiales de construcción para ayudar a las familias que puedan reconstruir sus viviendas y apartamentos que resultaron afectados por el terremoto en el Quindío.
2: Ronda País Claro desde Manizales. El vicepresidente afirmó desde Chinchiná Caldas que la prioridad es recuperar viviendas afectadas por el terremoto. Aseguró que la refacción de inmuebles será uno de los puntos fundamentales en la declaratoria de emergencia económica. Indicó que hay que tener listos los subsidios de reconstrucción, pero solicita a los alcaldes que para realizar esto se debe tener toda la información sistematizada y organizada para facilitar el proceso. Por último, el vicepresidente Restrepo manifestó regresar la próxima semana con el ministro de Comercio, Industria y Turismo, Mauricio Gómez Amín.
3: Ronda País Claro desde Medellín, para contarles que ante el presidente Abelardo de la Espriella, el gobernador de Antioquia Andrés Julián Rendón presentó de manera formal dos propuestas para recaudar dinero que sirva para la reconstrucción del país por el terremoto. Allí las propuestas son, una de ellas de ProAntioquia apoyada por la alcaldía de Medellín, también esas obras y reconstrucción por impuestos, también las obras por regalías, lo que también incluiría a los privados en esta labor que le costaría al país una millonaria suma.
4: Ronda País Claro desde Barranquilla, desde donde Naturgas ha advertido que más de 10.000 usuarios en la zona afectada por el terremoto siguen sin el suministro de gas natural. Continúan avanzando las labores de inspección y reconexión de las redes, lo ha confirmado Luz Estela Murgas, presidenta de Naturgas, quien le explicó además que las válvulas de seguridad reaccionaron automáticamente tras el movimiento sísmico y cerraron el suministro para evitar emergencias. En el eje cafetero, 4.200 usuarios permanecen pendientes de reconexión, mientras que en el Valle del Cauca y norte del Cauca son alrededor de 5.900.
5: Ronda País Claro desde Tunja, una delegación de Boyacá se moviliza hacia municipios afectados por el terremoto con cerca de 100 toneladas de ayudas recolectadas por empresarios, comerciantes, transportadores, emprendedores y familias del departamento. La iniciativa es liderada principalmente por el gremio minero de Boyacá con participación de empresarios de Cundinamarca. La senadora Sandra Bernal explicó que las donaciones incluyen alimentos de primera necesidad, papa, mercados, utensilios de cocina, elementos de aseo, cemento y tejas. Según la congresista, los recursos fueron reunidos durante la última semana y serán distribuidos directamente en zonas que todavía presentan necesidades y dificultades de comunicación. Adicionalmente, el gobernador de Boyacá, Carlos Amaya, anunció que el próximo martes saldrán para el Chocó dos tractúmulas con bloques de la ladrillera El Rubí de Tunja para apoyar la construcción de 15 viviendas.
6: Ronda País Claro desde Santa Marta, pues a pesar de que el departamento del Magdalena no sufrió afectaciones por el terremoto, continúan las labores de ayuda en las zonas más afectadas desde el distrito. Se anunció que se mantienen activos los puntos de acopio. En el caso de Santa Marta, puntos liderados en la Plaza de Mercado, Inspección de Policía del Rodadero, Hotel Suana, Oficina de Gestión del Riesgo. Además, las personas pueden aportar alimentos no perecederos, agua, ropa en buen estado, elementos de aseo y demás ayudas de primera necesidad.
7: Ronda País Claro en Bogotá, desde el Caigailán, en la localidad de Puente Aranda, tras el ataque que sufrió un policía que se encontraba en sus servicios por parte de un hombre que intentó degollarlo. Los videos de cámaras de seguridad quedó registrado este momento y el uniformado activó su arma de dotación para neutralizarlo y finalmente darlo de baja. De acuerdo con las autoridades, el agresor era conocido en la zona por consumir, al parecer, sustancias psicoactivas.
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11: 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El gobierno avanza en la atención de damnificados tras el terremoto del pasado 10 de agosto. El vicepresidente José Manuel Restrepo.
12: La tarea es un poco, ¿qué necesitan en ayuda humanitaria? ¿Qué podemos hacer para reactivar esos sectores que han sido afectados y cómo ayudarles a acelerar ese proceso de subsidios, de arrendamiento?
11: ¿Cuánto tiempo tomará la reconstrucción de las viviendas afectadas por el sismo? Guillermo Herrera, presidente de Camacol.
13: Esto no se va a resolver en un mes, en dos meses, en seis meses. Sin duda va a tomar varios años completar este proceso de reconstrucción.
11: Las reacciones frente al libro de la verdad sobre presuntas irregularidades en varias entidades durante la administración Petro. Alejandro Ocampo, senador del Pacto Histórico.
14: Y la motivación de este libro es poder ocultar la inoperancia del gobierno de Abelardo.
11: Simón Molina, representante del movimiento Creemos.
15: Se da cuenta de que hay un Estado desinstitucionalizado, que hay un patrón que se repite en diferentes entidades.
11: Marta Carvajalino, exministra de Agricultura.
16: Sí hubiese sido un empalme importante para que ellos pudieran entender la importancia que tiene quitarle los bienes a la mafia que están administrados en los fondos públicos y ponerlas en manos del campesinado.
11: El doctor Kai Ambos, quien hace parte de la lista de abogados de la Corte Penal Internacional, habla sobre las sanciones de Estados Unidos en contra de la presidenta de la CPI y uno de sus jueces.
17: Las consecuencias que son dramáticas. Usted no puede tener ningún negocio con una empresa de Estados Unidos. O sea, son consecuencias muy directas que influyen su vida diaria, su vida cotidiana.
11: Personajes del día en 6 AMW de Caracol Radio.

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0: vuelve el proceso 8000. Son las 6 de la mañana, un minuto en Colombia. 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En segundos, la historia que se revive del recuerdo del 8000 en una pieza documental que va a causar gran impacto. En segundos, la historia. Pero antes habló el presidente y habló la oposición. Laura Daniela, ¿qué pasó?
1: Así es, Julio, pues mire, ayer habló el presidente Abelardo de la Estrella. También se trata de la declaratoria del decreto madre de la emergencia económica. Por supuesto, luego de esto vendrá una serie de nuevos decretos con medidas excepcionales que sirvan para buscar salidas a la financiación de la reconstrucción tras la crisis por el terremoto. El presidente Abelardo de la Espriella anunció además que, pues tras una reunión con el sector de las aseguradoras, que será clave la reducción de gastos no esenciales y la búsqueda de nuevas fuentes de financiación, que esto se hará a través de la emergencia económica, y por otro lado dijo que estas facultades no son un cheque en blanco. Escuchemos.
2: Estas facultades extraordinarias no son un cheque en blanco. Cada peso que movilicemos deberá responder a las necesidades derivadas de esta emergencia y será administrado con responsabilidad, transparencia y rigor. Aquí no habrá ningún espacio para la corrupción y personalmente me voy a asegurar de que cada peso sea invertido como debe ser.
1: En todo caso, reiteró también que su prioridad es rescatar a las personas desaparecidas, atender a los heridos. Sin embargo, pues de cara a la reconstrucción, habló de las cifras, por supuesto, de cómo está el país en materia de infraestructura en este momento.
2: Tenemos 30.664 viviendas destruidas, 136.946 viviendas averiadas, 302 edificios colapsados y 5.809 edificios averiados. Se reportan además 3.470 centros educativos y 352 centros de salud afectados. Nuestra prioridad sigue, insisto, siendo encontrar con vida a las personas desaparecidas, atender a los heridos y garantizar la protección y ayuda a cada familia colombiana que se ha visto afectada por esta tragedia.
1: Pero hay que hablar también de la réplica de la oposición del pacto histórico liderada por el senador Iván Cepeda y por el expresidente Gustavo Petro, por supuesto, con propuestas que llegan precisamente para ese proceso de reconstrucción. Hablan al presidente Abelardo de la Espriella de tramitar la reforma tributaria que alcanzó a dejar radicada el gobierno del expresidente Petro.
3: Tendría que recuperar nuestro proyecto de reforma tributaria y que es por valor de 20 billones, 30 ya tenemos 20. ¿Quiénes pagan? Los más ricos de Colombia. ¿De qué fortunas? De las que ya se han aguardado y acumulado con el gran crecimiento económico que logramos en nuestro gobierno. Y segundo, disminuir la deuda general de Colombia bajando la tasa de interés que creó el Banco de la República.
1: Por otro lado, por supuesto, habló también el senador Iván Cepeda en un mensaje al Consejo de Estado a sostener la reducción de la prima a los congresistas que había decretado el pasado gobierno y que ese dinero sirva para la reconstrucción.
0: Bueno, pues hay dos jefes de la oposición hablando. El expresidente Petro, quien... Yo no le doy muchas ganas de irse, Espinosa.
4: O no parecería, Julio.
0: Pues es que mire el papayazo.
4: Sí, no parecería.
0: Está opinando de la noticia del día. Ahora, lo que no sé es si se van a estrellar con Iván Cepeda porque tener dos voceros de la oposición...
4: Sí. Bueno, recuerde la famosa imagen después de la derrota en segunda vuelta en el Palacio, en Palacio de Nariño, que sale Iván Cepeda por el balcón justo al presidente Petro después de una reunión y un colega pregunta desde la calle quién es el jefe de la oposición e Iván Cepeda señala con el dedo al presidente Petro. Luego parecería que eso está acordado, pero pues sí, bueno. Los egos siempre son complicados de tramitar en la política
0: y hay que tener oposición.
4: Sí, sí, por favor, claro.
0: Ese es el nombre del juego, claro. Bueno, pues en segundos, para explicar la medida, que es una medida que tiene un análisis técnico y económico, tendremos a uno de los más brillantes economistas de nuestro país. El presidente entonces firma el decreto de emergencia económica. En segundos, Félix, usted que creyó que el 8000 se acabó, ¿no? Que eso ya se ha quedado en el pasado, ¿no?
5: Pues sí,
0: es un tema para contárselo a sus nietos, ¿no?
5: Lo he estado escuchando y sí, me asombra que nos metimos en ese túnel del tiempo y volvimos por allá.
0: Sí, pero con unas arandelas interesantes. Interesantes. Interesantes. Y me parece que oportuno, porque es que después de 30 años, pues hay gente que no había nacido, oyentes que seguramente hace 30 años tenían 5, que es el promedio de los oyentes de Caracol, 39 años, tenían 9 años, pues no vivieron el 8000. Y ya les explico por qué vuelve a ser noticia el 8000. Le doy un anticipo, Félix, será noticia a nivel mundial.
5: Mundial.
0: Sí, señora. El presidente Abelardo de la Espriella también dijo que las aseguradoras van a agilizar los pagos de los inmuebles afectados. Tienen 2 años. Se está moviendo mucho, mucho, mucho el tema de la solidaridad, la ayuda, ese billón. La propuesta de Daniel Briceño, hoy el congresista más votado, es muy concreta. De los 10.500 protegidos, con que 2.000 renuncien a su esquema de protección, ahí hay otro billón de pesos. Hay gente que necesita protección y más faltaba, pero hay mucha que no lo necesita. Esos 10.500, con que renuncien 2.000, ahí hay 1 billón de pesos de ahorro. La cifra oficial, 314 muertos, y sigue subiendo porque todavía faltan más de 260 desaparecidos. Y Marcela, muy importante la noticia que usted nos comentó esta mañana, porque ahí se ve exactamente para dónde va el tema del orden público en Colombia. ¿Cómo queda la cúpula militar?
6: Pues lo ha confirmado el presidente Abelardo de la Espriella, tal vez una de las decisiones más importantes que se ha confirmado, porque ya se había mencionado este nombre, es el regreso del general Eric Rodríguez Aparicio, quien será el comandante de las fuerzas militares, el comandante general. Recordemos, un alto oficial que había salido del ejército justamente durante la administración del expresidente Gustavo Petro, por cuenta de la carnetización que había sido denunciada durante la campaña electoral. Otros nombres que se suman a esta cúpula militar: el general Carlos Carrasquilla, nuevo jefe del Estado Mayor Conjunto de las Fuerzas Militares, el segundo oficial en la línea de mando del Comando General, que estará entonces junto al general Rodríguez. También se ha confirmado que el nuevo comandante del ejército será el general José Bertulfo Soto, quien fue el comandante de la Quinta División, es administrador de empresas y tiene una maestría en defensa y seguridad realizada en Washington. Adicionalmente, el brigadier general Rodolfo Morales Franco será el segundo comandante del ejército. El general Óscar Leonel Murillo regresa también al servicio activo y será el jefe de la Escuela Superior de Guerra. En el caso de la Fuerza Aeroespacial Colombiana, el nuevo comandante será el mayor general Alfonso Lozano Ariza. Y finalmente, para la Armada, el comandante será el vicealmirante Camilo Ernesto Segovia Forero.
0: Fue declarado insubsistente el presidente de Indumil, el coronel Juan Carlos Mazo, y una mujer que estuvo en el corazón del presidente de la República, Angie Rodríguez, a través de su abogado, le está pidiendo al Congreso que le cancelen la salida al expresidente Petro de Colombia. Alguien que fue de su propio primer anillo, de su equipo. Nos vamos con más noticias a esta hora y nos vamos con el 8000, pero antes, Espinosa, ¿qué sabe usted del general Esparza, que había sido, pues en un momento, un héroe por la operación Jaque? Luego lo sacan, luego lo reintegran y ahora vuelven y lo sacan. ¿Qué pasó?
4: Sí, vuelven y lo sacan, Julio, al general Esparza, que en efecto tuvo mucho que ver con la operación Jaque. Usted acaba de contar, Julio, hace un momento que sacaron también al director de Indumil. Sobre esa noticia, el general retirado Zapateiro escribió que era una deshonra llamar a ese oficial que retiraron un alto oficial, y se lanza con una cantidad de calificativos. A ese mensaje del general Zapateiro respondió la señora Liliana Zambrano. Liliana Zambrano Julio es la esposa del general Esparza. La esposa del general Esparza, en este mensaje, respondiendo el mensaje del general Zapateiro, dice, entre otras cosas, que a ella no le sorprendería que haya sido el general Zapateiro el que hubiese pedido la cabeza de su esposo, el general Esparza, que tampoco le sorprende que estén intentando tramitar su baja como una retaliación. Y termina así, pero que quede claro, no nos van a intimidar. La ley, la verdad y la justicia siempre estarán por encima del abuso de poder y de cualquier venganza. La señora Zambrano Julio, para terminar, y esto lo conoce bien Daniel Coronel, que ha contado esta historia, es una de las denunciantes del general Zapateiro. Ella dice que el general Zapateiro, cuando trabajaban juntos, le escribía unos mensajes desobligantes, sí, y que la acosaba sexualmente. Me llama mucho, sí, la atención el mensaje de la señora Zambrano defendiendo a su esposo.
0: La primicia de hoy tiene que ver con el proceso 8000. Hace 30 años se publicó el libro El presidente que se iba a caer. 30 años. Hoy vuelve a tomar mucha fuerza el diario secreto de tres periodistas que trabajaban entonces para la revista Semana. Fue columna vertebral de todas las investigaciones por la filtración de dinero del narcotráfico a una campaña presidencial. El libro tenía 462 páginas. Salió a librerías en 1996. Fue un éxito inmediato. Entre noviembre y diciembre, Félix, escuche, Planeta vendió 90.000 libros físicos. 90.000.
5: Sí, fue un éxito impresionante, sin duda.
0: Yo siempre pensé que ese libro era el libreto para un documental, para un proyecto audiovisual. Sin embargo, nadie se atrevía a meterse porque había demasiados intereses jugando de por medio. Pero una película, una serie, algo, por los laditos se ha tocado el 8000. A lo largo del tiempo hubo intentos con los que no tuvimos éxito. ¿Quién sí tuvo éxito, Félix? HBO Max. HBO anuncia oficialmente, en este momento en Caracol, que esa historia que se va a titular El 8000 se estrena el 3 de septiembre. Cortica, Félix. 4 capítulos, 4 entregas. Los 4 capítulos suman 2 horas 15 minutos. La serie la produce en Colombia una empresa audiovisual que se llama Quinto Color. Quinto Color. Ellos hicieron un trabajo muy interesante sobre Jaime Garzón en el pasado. Se recrea todo lo que pasó, lo que era esa sala de redacción de la revista Semana, en voz de sus protagonistas y la financiación de la campaña por parte del cartel de Cali. Otros medios de comunicación cubrimos pormenores de este escándalo, pero Semana llevaba el liderazgo por las fuentes extraordinarias que tenía. En una parte del documental, el exministro de Defensa de aquella época, Fernando Botero, dice que Semana tenía en jaque al gobierno y que había que neutralizarla. La serie se refiere a los momentos más críticos y estos tres periodistas, a pesar de las amenazas, siguieron adelante. Hay cosas nuevas de esta historia, Félix, que usted ya conoce, pero que otra gente que nos está escuchando no tiene ni idea.
5: Claro.
0: Habla por primera vez el señor Gelbart. ¿Quién era Gelbart? Era el embajador para Colombia en Washington, es decir, el secretario de Asuntos para Colombia. El señor Gelbart habla y hace un relato impresionante de su encuentro personal con el presidente Samper. A él se refiere como Ernesto. Y en un momento que el presidente niega una y otra vez que él supiera lo que había pasado, le dice Gelbart, no insista, lo sabemos todo. Todo lo sabemos. Y ahí por primera vez, al menos, Félix, en lo que yo recuerdo del 8000, Ernesto Samper reconoce que se les acabó la plata. Le dice a Gelbart que se acabó la plata de la campaña. Ahí estaba la justificación para recibir el dinero malo. Dice Gelbart. Por primera vez veremos a los famosos y valientes fiscales sin rostro, Germán Arias y Óscar Toro. Revelan todos los episodios, especialmente el asesinato de Elizabeth Montoya, la monita retrechera. Y hay un pedacito del general Naranjo impresionante. El general Naranjo, que poco habla sobre estos temas por su discreción, cuenta que en el 94 le entregó un informe de inteligencia al ministro Botero sobre la posible presencia de Miguel Rodríguez Orejuela en la fiesta de cumpleaños de su hija en un hotel en Cali. Botero lleva el documento a Semana y le dice al director de Semana que el oficial Naranjo es un infiltrado del cartel porque le filtró a los Rodríguez que el gobierno sabía de ese evento. Hay el registro de no menos de 30 carátulas de Semana, que obviamente el actual propietario, Gabriel Gilinski, autorizó su publicación en su totalidad. Escuche los primeros 2 minutos del 8000.
7: Estalla escándalo. La fiscalía investiga presuntos ofrecimientos del narcotráfico a las campañas políticas.
8: Bueno, ¿cómo ven las cosas de San Pedro? Pues, está en manos de ustedes. Qué cosa tan curiosa, ¿no?
9: Había una rivalidad entre los carteles en Colombia. Estaba Medellín, que era un cartel dedicado a la guerra terrorista, y había un cartel en Cali, que era un cartel, digamos, que de bajo perfil.
10: Yo creo que Colombia está en una situación que se puede categorizar como una narcodemocracia.
11: Mucha gente que actualmente posa de moralista y posa de honesta recibió mucho dinero.
12: Lo que era obvio era que había que hacer un trabajo y que había que organizar.
13: Si ustedes logran descubrir esa historia acaba con Ernesto Samper.
14: Renuncia el doctor Ernesto Samper Pizano, Madonna.
15: Y Fernando siempre me pareció una persona interiormente ocultaba varias personalidades.
16: The concern that arose was when we began to see information.
17: La realidad es que necesitan 5,000 millones. Eso lo sabe.
18: Y dijo, en ese momento está en marcha un atentado contra los tres. Y esa noche van a estar muertos.
19: Porque no teníamos que nos defendiera. Si el procurador, el comandante del ejército, el contralor y el presidente estaban todos en eso, pues claramente era un escenario muy hostil.
20: Hay un régimen que es el que hay que tumbar.
21: El tesorero dijo que la señora de Sarria había aportado a la campaña del presidente Samper dineros del narcotráfico.
22: A la 1:30 de la tarde de ese día nos enteramos que la habían matado.
23: De comprobarse cualquier filtración de dinero, su ingreso se habría producido a mis espaldas.
24: Va ganando la verdad.
0: ¿Cómo le queda el ojo, don Félix? Usted que vivió.
5: Túnel del tiempo, lo que estaba diciendo, impresionante, impresionante.
0: Es el
5: suena
0: túnel
5: muy
0: del
5: bien.
0: Tiempo con sí. Un ingrediente, que revivirlo HBO, pues se vuelve un tema internacional, ¿no?
5: Claro, es uno de los sellos más importantes en el streaming en el mundo.
0: Sí. Bueno. Muy pendiente, septiembre 3. Yo estaba muy chiquito, Juan Pablo. Tenía 7 años.
25: Sí, pero recordamos el sismo político que representó en su momento toda esa historia del proceso 8000 y cómo, de una u otra forma, pues terminó poniendo al país a una parte a favor de Ernesto Samper y a otra parte en contra del mismo por ese numerito, por ese proceso 8000 que terminó luego. ¿Cómo terminó?
0: Muy bien, seguimos con las noticias a esta hora, ya son las 6:20. En segundos, el análisis de lo que significa la emergencia económica aquí en Caracol. Tengo una excelente noticia en el mundo de los abogados. Una de las oficinas más importantes de derecho en Colombia, Quintero y Quintero, alcanza la banda 1 de Chambers. y se ubica en el máximo nivel del derecho laboral en Colombia. El doctor Iván es el mejor laboralista que hay en el país. Va a anunciar que su firma asciende a la máxima categoría de la Cámara Latinoamericana, es decir, Chambers Latin America 2027, en un momento en que las relaciones laborales ganan gran peso estratégico en las empresas colombianas. Una muy buena noticia, felicitaciones al doctor Quintero. Y ahora nos vamos a la otra primicia. Hemos insistido en que hay fuertes rumores por decisiones que está tomando el gobierno de Colombia de que comenzamos a apartarnos de las grandes organizaciones internacionales, especialmente aquellas de derechos humanos, la UNRWA, las Naciones Unidas, pero el tema de la Corte Penal Internacional, decisiones que ha tomado Colombia y que tienen que ver con el ordenamiento internacional, o mejor, el nuevo ordenamiento internacional a nivel jurídico, que podría ser parte de un plan que tiene perfectamente diseñado Israel para que lo ejecute Estados Unidos. El documento que van a escuchar es una absoluta primicia. Adelante, Juan Pablo.
1: And I want the entire world to remember this moment, to remember this immoral act, so that you can see exactly what you are inflicting upon the UN Charter with this destructive vote.
2: Esa es la voz de Gilad Erdan en mayo de 2024 frente a la Asamblea General de Naciones Unidas. El entonces embajador de Israel introduce una copia de la Carta de las Naciones Unidas en una pequeña trituradora eléctrica enfrente de toda la Asamblea y acusa a los delegados presentes de tener una postura antisemita. Ese día, la Asamblea estaba a punto de votar una resolución que podría definir el ingreso de Palestina al organismo. Esa escena que recordamos es literalmente el punto de partida de lo que hoy estamos viviendo, pues ese mismo diplomático terminó, un año después, coescribiendo el plan que hoy está detrás de la ofensiva diplomática de Estados Unidos contra la Corte Penal Internacional y contra las Naciones Unidas, un documento que hoy les presentaremos en caracol.com.co. Hace un par de días, Estados Unidos anunció sanciones contra la presidenta de la Corte Penal Internacional y contra uno de los fiscales del organismo. Con ellos ya son 9 de los 18 jueces, los 2 fiscales adjuntos, el exfiscal jefe y un funcionario más, los integrantes de la CPI sancionados por Washington. Es una nueva fase de la campaña que la Casa Blanca ha calificado abiertamente como un esfuerzo para desmantelar sistemáticamente a la Corte Penal Internacional y al que ahora Colombia está invitada. El 17 de junio de este año, un centro de estudios israelí publicó un documento de 52 páginas titulado De la burocracia de la ONU al liderazgo global estadounidense. Lo firman 2 personas, Asher Fredman, que es el director ejecutivo del Misgav Institute, y Gilad Erdan, el embajador que trituró la carta de las Naciones Unidas ante toda la Asamblea. El Misgav Institute, aunque se dice independiente, está dirigido por quien fuera jefe del Consejo de Seguridad Nacional de Israel bajo el gobierno de Benjamín Netanyahu y es amigo de este. De ahí que no fuera un problema contar con el apoyo de la firma de lobby Mercury Public Affairs en Washington para que durante un mes se reuniera con congresistas y funcionarios de la administración Trump para presentar el documento. El informe concluye que Estados Unidos debe adoptar una estrategia que llama Disengage, Withdraw and Replace, es decir, dejar de financiar a la ONU, retirarse de la mayoría de sus organismos y construir alternativas por fuera del sistema multilateral, pues según los autores, la ONU es pro-China y anti-estadounidense. Y hay un punto específico, el sexto de la hoja de ruta, que dice textualmente que Estados Unidos debe
3: alentar a otros países a abandonar, desfinanciar u oponerse a organizaciones internacionales sesgadas y corruptas, incluyendo el Consejo de Derechos Humanos, la UNRWA y la Corte Penal Internacional.
2: Eso fue lo que pasó el anterior 12 de agosto en Panamá, cuando el secretario de Defensa de Estados Unidos, Peter Hegseth, dijo a los países miembros del grupo de países de América que luchan contra los carteles de la droga, que los instaba a retirarse de la Corte Penal Internacional, acusando al tribunal de socavar la soberanía de sus países. Apenas unas semanas antes, el gobierno de Chad había anunciado su decisión de iniciar el retiro de la Corte Penal Internacional y, según la propia Cancillería de Chad, eso se definió por una llamada telefónica directa de un alto diplomático estadounidense que le pidió a Chad que se fuera del tribunal. Junto a Chad, ya son 5 los países que han iniciado el proceso en las últimas semanas. Junto a ellos está Burkina Faso, Malí, Nigeria, Venezuela. ¿Qué posición asumirá Colombia? ¿Qué camino van a seguir los demás países de América Latina? Si los Estados Unidos siguen la ruta recomendada por el documento israelí, la decisión se tomará a las buenas o a las malas. Pues el texto señala que
3: Washington debe dejar claro que el alineamiento o la falta de alineamiento en organizaciones internacionales tiene consecuencias.
2: El documento completo en instantes en caracol.com.co.
4: Pues ahí lo escuchamos, ese gran informe de Juan Pablo Calvás, y hablábamos hace un minuto que queríamos justamente hablar de la emergencia económica que el gobierno nacional decretó ayer con una persona que sabe muchísimo sobre este asunto, el exministro de Hacienda, justamente Mauricio Cárdenas, a quien saludamos a esta hora. Muy buenos días.
6: Muy buenos días, gusto saludarlos.
4: Creo que usted tuvo la oportunidad de escuchar esta crónica. ¿Qué opina de esto, de que Colombia quiera salirse de la Corte Penal Internacional?
6: Bueno, estas son las dos primicias de hoy. Pues realmente ponen sobre la mesa dos temas de gran trascendencia. Primero, el documental o la serie que anuncia Julio sobre el proceso 8000, que saldrá el 3 de septiembre de HBO, va a revivir muchos temas en Colombia que es necesario. Y yo creo que para las personas que no vivieron esa época es necesario que se vuelva a saber qué fue lo que ocurrió, porque el narcotráfico sigue presente y la plata del narcotráfico en la política sigue existiendo. Entonces ese es un documental fundamental. Corte Penal Internacional, el documento, pues lo que insinúa es que Colombia pueda hacer equipo, por decirlo así, con Estados Unidos e Israel, que han tenido desde hace muchísimo tiempo unos reparos muy grandes a la Corte Penal Internacional. Colombia tiene, digamos, parte de la Corte Penal Internacional por razones ya de carácter que están en nuestra Constitución. Es decir, no es un debate, una decisión que pueda tomar un gobierno unilateralmente. Va a ser, digamos, será tema de una discusión muy amplia, porque eso tiene tanto de largo como de ancho, entre otras cosas porque es un mecanismo que nos protege frente a abusos que puedan cometerse en nuestro país y que sean delitos, digamos, internacionales, delitos que puedan tener una condena internacional. Entonces eso tiene muchos elementos que serán análisis, no necesariamente del gobierno, tendrá que involucrarse el Congreso y sobre todo la Corte Constitucional.
4: Pues muy valiosa esa apreciación que usted nos da de estos dos asuntos que hoy, como lo dice, son primicia de Caracol Radio. Volvamos al tema que nos compete en materia económica en Colombia, porque sin duda pues ya está el decreto madre. Todavía estamos a la espera de que salgan las medidas concretas de lo que va a traer pues esta expedición del decreto, justamente para ayudar a los damnificados del terremoto. Exministro, con base en lo que usted leyó de este decreto, ¿qué se espera que pueda traer como medidas adicionales a lo que ya se ha dicho? Hay unos alivios tributarios que anunció ya el gobierno nacional, también unos subsidios de arriendo. ¿Qué más podría implementarse en medio de esta terrible tragedia?
6: Bueno, antes de hablar sobre lo que se puede derivar de este decreto, pues lo primero que hay que decir es que es un decreto muy bien elaborado. Es un decreto que la Corte Constitucional se va a demorar 5 minutos declarando su exequibilidad. Y esto es importante decirlo porque venimos de una fase de un gobierno que abusó de la figura de las emergencias económicas y sociales y, por supuesto, llevó a que muchas veces la Corte Constitucional, como ocurrió con una que declaró en diciembre del año pasado, las haya considerado inexequibles, es decir, que no tenían sustento. Esta está muy bien justificada. Y yo diría que lo primero que hay que destacar es, hay un cuadro, hay una tabla que compara los efectos de este terremoto del 10 de agosto con los de el eje cafetero de 1999, terremoto que se conoce como el que afectó particularmente a Armenia, pero afectó a 5 departamentos. Este terremoto, en términos de destrucción de infraestructura, en términos de daños a las viviendas, en términos de afectación, por ejemplo, a instituciones educativas, fue más devastador. Se produjeron menos pérdidas humanas, afortunadamente. En 1999, casi 1.200. En esta oportunidad, unas 340. Entonces, digamos que desde ese punto de vista fue menos letal, pero el daño en términos de infraestructura, en términos de vivienda y en términos de afectación en general, en términos de las de la cantidad de departamentos y de municipios, en 1999 fueron 17 municipios, ahora fueron 471. Entonces, están sobradas las razones y la justificación de esa emergencia. Por eso vamos a pasar rápidamente entonces al análisis de lo que se puede venir, de cómo se va a desarrollar, digamos, esta este marco normativo para manejar esta tragedia y cuáles son los decretos que se pueden desprender. Entonces, yo diría que aquí hay unos elementos muy importantes que hay que poner ya sobre la mesa. Primero, se va a utilizar la figura de obras por impuestos, es decir, el sector privado colombiano, además de la generosidad que ha tenido con las donaciones, va a tener la oportunidad de, en vez de pagar impuestos, con cargo a esos impuestos, hacer obras. Esto ya existe, existe desde el año 2016, en una reforma que introdujimos en ese momento, pero estaba circunscrito a los municipios que tenían alta afectación por el conflicto armado. Ahora seguramente se van a incluir todos los municipios con afectación por el terremoto. Entonces el sector privado ya tiene que estar pensando en cómo se va a involucrar en la reconstrucción utilizando los impuestos. Dos, la SAE, que tiene los la Sociedad de Activos Especiales, que tiene los bienes recibidos por extinción de dominio. Va a haber un procedimiento express para la venta de esos inmuebles. Esto es importantísimo y ya seguramente hay muchas personas que estarán pensando en la cantidad de inmuebles que tiene la SAE, que los mecanismos y las normas existentes hacen que esos procedimientos de venta sean muy lentos. Ahora va a haber un mecanismo para salir rápido a vender esos inmuebles y utilizar esos recursos para la reconstrucción, para alimentar el Fondo Milagro. Y hablo del Fondo Milagro, y es, no será la Unidad Nacional de Gestión de Riesgo de Desastres, que está desacreditada, que tiene, digamos, esa mancha por los fenómenos de corrupción del gobierno pasado, sino el Fondo Milagro, una nueva institucionalidad. No se ha definido cuál es esa nueva institucionalidad, y ese será tal vez uno de los primeros decretos de esta emergencia. El mecanismo específico, claro, que se va a utilizar. Se menciona allí que tendrá similitudes con el FOREC, el fondo que se creó para la reconstrucción del eje cafetero. ¿Qué significa esto? Alta participación del sector privado en sus organismos de dirección, alta capacidad de conseguir financiamiento internacional, pero sobre todo agilidad en los mecanismos de contratación. Todo esto requiere entonces un mecanismo muy blindado de gobernanza para asegurar que esos recursos se utilicen bien. Eso quiere decir una cabeza. Ahí debe venir el nombramiento de alguien con alta credibilidad, con una enorme reputación a nivel nacional para manejar esos recursos. No será entonces la Unidad de Gestión de Riesgo.
5: Sí, lo otro, ministro, es en el plano general, cuando un gobierno llega, pues tiene un plan planteado, pero la realidad muchas veces hace cambiar ese plan. Y uno de los temas centrales que se han hablado es no reforma tributaria y retirar el impuesto al patrimonio. Frente a esta nueva realidad, ¿usted cree que se pueden mantener esas promesas?
6: Muy buen punto. El decreto, digamos que en un momento dado, el de la emergencia, toma una ruta que es explicarle a la Corte Constitucional por qué la situación fiscal del país está tan débil. Y lo dice explícitamente, que no está utilizando este decreto, que no está justificando este decreto por el gran problema fiscal que tiene Colombia, porque eso ya se sabía, ese no es un hecho sobreviniente, sino que lo está haciendo y lo está explicando para decir que aquí se van a necesitar unas medidas extraordinarias porque no hay plata. Menciona el decreto que el costo estimado del daño en términos de viviendas y en términos de infraestructura es de 30 billones de pesos. Y que el fondo que tiene la Unidad de Gestión de Riesgos para atender emergencias es de 47 mil millones. Es decir, algo que cuesta 30 billones recuperar tiene un financiamiento pues que no es ni el 1%, el 1.5%. O sea, entonces, ¿eso qué quiere decir? Hay que tomar medidas extraordinarias. Entonces, ¿para dónde va esto? Esto va seguramente en la siguiente dirección. El gobierno tiene en este momento que presentar el presupuesto para el año 2027. Recordemos que el presupuesto lo había presentado el gobierno de Gustavo Petro. El Congreso se lo devuelve, eso ocurrió en los primeros días de agosto, y ahora
7: el gobierno le tiene que reenviar un nuevo presupuesto al Congreso antes de finalizar este mes. Allí seguro vamos a ver es que va a haber unas medidas de recorte de ese presupuesto original, pero para utilizar lo que se ahorre en financiar un nuevo presupuesto paralelo, aparte, diferente, que será el de la reconstrucción. Entonces, seguramente el gobierno va a decir, mire, hay unas medidas de ajuste en los salarios de los funcionarios públicos, o en cierre de entidades, o en medidas como la que se propone, que nosotros habíamos planteado en campaña, de reducción de la UNP, de la protección, donde hay billones de pesos dedicados a la protección de personas que probablemente no lo necesitan. Medidas de recorte en ese presupuesto ordinario para esos recursos trasladarlos a financiar la reconstrucción. Eso seguramente es lo que vamos a ver. Pero ¿qué quiere decir todo esto? Que en el agregado, la situación de las finanzas públicas de Colombia no va a mejorar, porque lo que se iba a ahorrar ahora va a tener que destinarse a la reconstrucción de los daños causados por el terremoto.
8: Eso de la UNP, exministro, precisamente es parte de lo que hemos conversado esta mañana en 6AMW, si es posible que muchos de esos congresistas, por ejemplo, pues realmente entreguen esquemas de seguridad que no necesitan. Hay estimaciones de alrededor de 1 billón de pesos que podrían ahorrarse solo por cuenta de eso. Exministro, pero esta es una pregunta que podría dar para que usted se extienda mucho, pero yo le pido que casi que sea de sí o no. Aquí también, durante estos días, se han señalado dos posturas distintas. Por una parte, posturas, por ejemplo, como la del doctor Luis Fernando Mejía, exdirector de Fedesarrollo, que dice que hay que hacer un recorte en el gasto y que con esta situación de emergencia que tenemos todavía más. Y, en cambio, el doctor Jorge Iván González, que fue el director del DNP durante los primeros meses del gobierno Petro, dice que eso es imposible, que en Colombia recortar el gasto no se puede. ¿Se puede o no se puede?
7: No, claro que se puede, y se debe. Yo no sé si usted vio que el dólar ayer estuvo a 3.050 pesos. Hay muchos exportadores en Colombia, pues, que están pasando aceite, que están perdiendo plata, porque con ese nivel del dólar, ya la exportación de flores o la exportación de productos de la agroindustria no da. El origen de ese problema del dólar tan barato es fiscal, porque están entrando muchos dólares a Colombia para financiar el déficit fiscal. Entonces eso hay que corregirlo. Eso no es si se puede o no se puede, hay que hacerlo. Lo que pasa es que ahora entra en escena la reconstrucción. Entonces, lo que yo creo que va a ocurrir es que en el presupuesto ordinario, digamos, como el presupuesto que se habría dado si no hubiera habido terremoto, tiene que haber un recorte. Y ese recorte lo tendrá que anunciar el gobierno en los próximos días. Pero ahora resulta que esos recursos los vamos a necesitar para financiar algo diferente. Entonces hay que separar los dos presupuestos y decir, aquí hay una cosa temporal, que será unos 2 o 3 años, de reconstrucción, que va a requerir unos recursos adicionales, explicar muy bien cuáles son esos recursos, cuáles son esas fuentes, pero en el presupuesto ordinario, normal, el que se hubiera dado sin terremoto, tiene que haber un recorte. Si no, nosotros vamos a tener una situación fiscal muy difícil en Colombia, y sobre todo vamos a tener todavía la amenaza de que las firmas calificadas sigan deteriorando la calificación de Colombia, que Colombia no tenga acceso a un financiamiento fluido, en fin, todos los problemas asociados a un mal manejo fiscal. Eso hay que resolverlo, eso hay que enfrentarlo. Y esa es la enorme tarea. La encrucijada más grande en este momento dentro del gobierno la tiene el Ministerio de Hacienda, porque tiene que conseguir la plata para la reconstrucción, pero al mismo tiempo dar unas señales de que se está poniendo la casa en orden y que se está recortando el gasto público.
9: Doctor Cárdenas, el expresidente ya Gustavo Petro habló ayer sobre ese tema y dijo que, pues, se resucitara la reforma tributaria que su gobierno presentó en la recta final de la administración Petro, y que eso recaudaría cerca de 20 billones de pesos, que haría parte, pues, de todo el dinero que se necesita. ¿Usted cree que eso es viable, el grabar lo que él proponía allí al consumo de licores, de tabaco, bueno, otra serie de impuestos? ¿Eso es viable? ¿Y que se quite el impuesto al patrimonio, por ejemplo?
7: A ver, dos cosas. Uno, el origen de este problema fiscal, no hay la más mínima duda, tiene que ver con el exceso de gasto del gobierno pasado. Ayer mismo el procurador dijo que gracias a las medidas que él había adoptado, había frenado la contratación en los últimos 45 días del gobierno de 5 billones de pesos. Es decir, el gobierno venía a un ritmo de gasto, digamos, que estaba desbordado. Entonces, lo primero que yo creo que no tiene autoridad el expresidente Petro para hablar de cómo resolver el problema fiscal, porque él no lo quiso resolver, él lo agravó. Dos, era la reforma tributaria que ellos radicaron ahí en los últimos días, precisamente para poder hacer lo que está haciendo ahora, que es hacer política con una reforma que no tenía ninguna viabilidad. Es una reforma que hundiría más a Colombia, donde ya hay un problema muy grave de baja inversión. Colombia tiene hoy una situación real y es que se invierte muy poco. Se consume mucho, pero se invierte poco. Entonces, la reforma de él es una reforma contra el capital, contra la inversión, más impuesto de patrimonio. Es una reforma que es toda contra las empresas. Entonces, baja más la inversión. Entonces, es una reforma totalmente inconveniente. Es exactamente lo que no se necesita. Ahora, el presidente Abelardo de la Espriella, en medio de una situación tan difícil como esta, pues no tiene mucho espacio para bajar impuestos. Yo lo que sí defendería es que se elimine el impuesto de patrimonio por una sencilla razón. Porque ese impuesto, primero lo creó para las empresas en una emergencia económica el presidente Petro. Eso es muy reciente, eso se debe echar para atrás. Lo creó con la emergencia después de las inundaciones en la costa Caribe. Echar para atrás el impuesto de patrimonio a las empresas y echar para atrás el impuesto de patrimonio a personas naturales por una razón sencilla, es que no recauda casi nada. Y lo que ha generado es que la gente se va de Colombia, se domicilia en otros países. Entonces, ese se debería eliminar, no genera mucho problema desde el punto de vista de recaudo y sí da una señal muy positiva para que vuelva la inversión a Colombia.
4: Es el exministro Mauricio Cárdenas, gracias por haber dado su análisis en estos micrófonos de 6AMW de Caracol Radio. Siempre es un placer escucharlo. Que tenga un buen día.
7: Muchas gracias.
10: 6:43 en este jueves 20 de agosto del año 2026. Actualizamos lo que sucede en Colombia y en el mundo vía Minuto 60 Col Subsidio. Iniciamos en Washington, Juan Esteban.
11: Marcela, el presidente Donald Trump, Minuto 60, habló de varios temas que van desde las criptomonedas y la economía hasta Irán, Corea del Norte. En materia de criptomonedas, rápidamente le cuento, Marcela, dice que Estados Unidos quiere mantener el liderazgo mundial en Bitcoin y dice que la CFTC, que es la agencia que supervisa los mercados de futuros y que ahora tiene un papel cada vez más importante, pues está trabajando para llevar a Estados Unidos a Hyperliquid, que es una plataforma basada justamente en tecnología blockchain. Sobre Irán, dice que el paso marítimo permanece abierto, que muchos barcos siguen atravesando, lo que no es cierto, como dice Irán, que ellos estén manejando el tema, que Estados Unidos todavía tiene la posibilidad de imponer sanciones mucho más duras a Irán. Y por último, sobre Corea del Norte, vuelve a destacar esa relación personal que él tiene con Kim Jong-un, critica los grandes ejercicios militares que Estados Unidos realiza junto a Corea del Sur y dice que no le gusta, Marcela, que Seúl, es decir, Corea del Sur, rechazara ayudar a Washington en el momento en el que más se necesitó la ayuda para manejar el tema justamente del estrecho de Hormuz.
25: Minuto 60 con subsidio desde las tensiones que se viven en distintas zonas del Oriente Medio. Ahora la presidencia de Turquía responde a los señalamientos hechos desde Israel luego de los bombardeos adelantados por este último sobre territorio sirio el día anterior. La presidencia de Turquía rechazó

0: Turquía rechazó estas afirmaciones sobre un incremento de la presencia turca en Siria y calificó estas como unas acusaciones insostenibles que solo buscan justificar ataques contra la soberanía siria. El Ministerio de Defensa de Turquía además condenó el ataque diciendo que no se debe permitir que se arraigue la percepción de que las intervenciones militares de Israel contra países vecinos son rutinarias y aceptables.
1: Un helicóptero se estrelló el miércoles en un destino turístico en el norte de Kenia, lo que causó la muerte de 5 estadounidenses y un alto funcionario del gobierno de Ecuador, según las autoridades locales. Entre ellos está el periodista José Alberto Suárez, presidente y manager general de Telemundo 31, Telemundo 49 y Telemundo Fort Myers en Naples, en Tampa y Orlando. Suárez tenía 55 años. También falleció Roger Duarte, emprendedor de Miami y fundador de Georgetown Crab y cofundador de MySevilla. Con 42 años de edad. También trascendió el director general del Centro Nacional de Inteligencia de Ecuador junto a su esposa que estaban en el accidente del helicóptero en Kenia este miércoles.
2: Es la 1:45 p.m. 45 minutos en Madrid, minuto 60 con subsidio desde Ceuta, donde la policía ha comenzado a primera hora de la mañana el desalojo de la playa del Trampolín en Ceuta, donde cientos de migrantes habían levantado un campamento desde la entrada masiva de finales de mes de julio. Los migrantes están siendo conducidos a dos espacios habilitados en la ciudad, dos campamentos con capacidad para 1.800 personas. Allí se valorará sus peticiones de asilo y en su mayor parte se procederá a iniciar el proceso para su devolución a Marruecos. El gobierno español dice que muy pronto habrá nuevos recursos para albergar al resto de migrantes que siguen en la ciudad.
3: Minuto 60 con subsidio desde Caracas con la ministra venezolana de Hidrocarburos, Paula Henao, que promovió desde Houston un abanico de 916 oportunidades de inversión, según dijo, más allá de la explotación de crudo pesado, incluidos yacimientos de petróleo liviano y proyectos de gas natural, en un intento del gobierno que ahora lidera Delcy Rodríguez por proyectar estabilidad y atraer empresas extranjeras. Por ahora, las grandes petroleras estadounidenses que se han mostrado cautelosas ante la posibilidad de reinvertir en Venezuela, con excepción de Chevron. Para finalizar, el Consejo Nacional del Comercio y los Servicios de Venezuela, Consecomercio y ProColombia, establecieron un plan para dinamizar el intercambio económico entre ambos países. Según explicó Consecomercio, se trató de un encuentro virtual el día de ayer donde ProColombia abordó oportunidades en el sector minorista, industria 4.0, calzado, agricultura, química, materiales de construcción, envases, empaques y plásticos, mientras que Consecomercio proyectó la apertura hacia áreas como agroforestería, petroquímica y nanotecnología. También conversaron sobre la promoción de turismo y apuntaron también a la creación de un proyecto para la reapertura de nuevas rutas aéreas directas entre ciudades de Colombia y Venezuela y la optimización de políticas migratorias entre ambos países.
4: Minuto 60 con subsidio con el trancón de esta mañana en Bogotá, en la avenida NQS con calle 18, sentido sur-norte, por un accidente de tránsito entre un camión y un automóvil en todo el centro de esta vía, sentido sur-norte.
5: Minuto 60 col subsidio con la Procuraduría General de la Nación, que acaba de crear un grupo especial de seguimiento al terremoto. Esto para vigilar que las autoridades atiendan correctamente la emergencia, protejan a los damnificados y administren de manera transparente los recursos destinados a la reconstrucción. Este grupo tendrá a su cargo la tarea de vigilar la respuesta inmediata y también todo el proceso de rehabilitación y reconstrucción que podrá extenderse durante varios años. Se ha conocido además que el grupo estará liderado y coordinado por el viceprocurador general, quien deberá informar permanentemente al procurador Gregorio El Hash sobre las actuaciones.
6: 6:48, a propósito de la polémica que hubo por el retiro de un muro en el ICBF que hacía alusión a aquí esta resistencia, un grupo de líderes juveniles que defendía los derechos de los menores a raíz de la muerte y abuso y asesinato de la joven Juliana Zamboní aquí en el norte de Bogotá, pues en las últimas horas el ICBF expidió una comunicación en sus canales digitales advirtiendo que pues todos los funcionarios y colaboradores del instituto deben

0: ante todo, poner en primera fila los derechos y la defensa de los intereses de los niños y de los menores de edad en Colombia. La directora Carolina Restrepo ha sostenido que los espacios institucionales no deben emplearse para ideologizar a niños, niñas y adolescentes. Por ahora, ese es el mensaje que confirma esta comunicación del ICFF en respuesta a esa controversia.
1: Minuto 60 con subsidio, porque ya hay nuevo superintendente financiero. Se trata de Pablo Andrés Rivas. El gobierno de la Espriella lo ha designado en reemplazo de César Ferrari. Rivas ya conoce la superfinanciera, fue director de la Dirección Legal para Intermediarios en el 2016 y tiene experiencia en supervisión y regulación financiera. Va a tener a su cargo, pues, la vigilancia del sistema financiero. Una curiosidad, Marcela: este mismo señor estuvo nominado, incluso lo subieron en la página de aspirantes, para el cargo de la unidad de regulación financiera, la famosa URF, durante el gobierno del presidente Petro. Finalmente, nunca se dio su nombramiento y ahora llega a la superfinanciera en el gobierno de Abelardo de la Espriella, Pablo Andrés Rivas Erazo.
2: Minuto 60 con subsidio, con una fecha que se convierte en noticia: 1 de septiembre. Es el gobierno de Israel que anuncia a través de la cuenta de Twitter oficial en español, @IsraelInSpanish, que se levantará el requisito de visa para que los colombianos puedan ingresar a Israel, y de manera recíproca Colombia haría lo mismo para los ciudadanos de Israel que quieran viajar a nuestro país. Señalan en su trino: nos complace anunciar que tras las conversaciones mantenidas entre el ministro de Relaciones Exteriores de Israel y el ministro de Relaciones de Colombia, ambos países han acordado eximir mutuamente del requisito de visado.
3: Minuto 60 con el subsidio desde la capital del departamento de Nariño, en donde registramos lamentablemente una tragedia que deja 13 personas fallecidas. Esto por el colapso de una mina a cielo abierto en la vereda Puerto Rico del municipio de Policarpa. Nos atiende a esta hora en 6 AM W de Caracol Radio el secretario de gobierno del departamento de Nariño, Freddy Gámez. Secretario, buenos días. ¿Y cuál es la situación? ¿Qué fue lo que causó el desplome de esta mina?
4: Muy buenos días, Claudia, muy buenos días a toda la radioescucha de Caracol. Un gusto saludarles a través de estos medios. Y ante todo, solidarizarnos con las personas que han perdido sus familiares en una labor de minería en el municipio de Policarpa. Y lo que pasó, pues, según la información que tenemos, el director de gestión del riesgo del departamento de Nariño, el ingeniero Gabriel, se desplazó el día de ayer ahí mismo a contribuir en el proceso de la ayuda en lo que estaba referente al caso. Una talud, una mina a cielo abierto, como lo decía usted, Claudia, por los movimientos que se hacen en la misma, pues cae un talud sobre las personas y sobre el lugar donde se estaba haciendo la excavación. Aproximadamente habían 20 personas, habían diferentes datos que se habían presentado, pero ya el último dato y sobre el último, lo que terminaron de encontrar las diferentes personas, fue a las 2 de la mañana, conjunto con la comunidad y de manera conjunta con las mismas retroexcavadoras que estaban en el lugar, que seguramente sirven para la explotación minera. Era una minería ilegal también, hay que mencionarlo. Encontraron a 13 personas fallecidas lastimosamente, 7 personas heridas, las cuales fueron desplazadas a los centros de salud del municipio de Policarpa y también a los centros de salud del municipio de acá, de la capital, de Pasto. Entonces, lamentamos este hecho que se haya presentado en el departamento de Nariño. Toda la solidaridad siempre con las comunidades para la protección de la vida.
3: Secretario, ¿cuál es el estado de salud de las 7 personas heridas que fueron trasladadas a centros asistenciales?
4: Según la información que tenemos, 3 que se encuentran en el centro de salud de Policarpa es estable. Digamos, 4 de ellas fueron trasladadas por sus complicaciones, fueron trasladadas al municipio de Pasto, a un hospital de mejor atención, y se está, pues, en la evaluación que cómo vayan siguiendo y vayan mejorando.
3: Es impresionante observar las imágenes de cómo se realiza este tipo de minería en la zona. ¿Qué tan grave es la situación de minería ilegal en este corredor del departamento de Nariño?
4: En el corredor del departamento de Nariño, especialmente en la cordillera, así como hemos mirado unas imágenes por redes sociales, este tipo de minería a cielo abierto, pues se presenta en las zonas rurales, especialmente de los municipios de la cordillera, y se presenta de manera pues continua. El control pues también se ha generado con grandes dificultades, porque el primer control pues lo deben realizar los municipios, y esto ha generado pues grandes dificultades para realizar ese control. Entonces hay varias minas de esta forma, y sobre todo pues que se trabajan con las mismas retroexcavadoras, como podemos observar en este punto, y esperamos pues, de acuerdo a lo que se ha proyectado también desde la gobernación del departamento de Nariño con la Secretaría de Minas, que es cómo poder, digamos, generar donde haya los espacios, digamos, donde ya anteriormente se hayan entregado las concesiones, pues poder mirar con los campesinos, con las comunidades, con las cooperativas indígenas, mejorar estas circunstancias.
3: Secretario, pues le agradecemos por estar con nosotros aquí en Caracol Radio. Él es Freddy Gámez, es el secretario de gobierno del departamento de Nariño, y nos entrega este reporte lamentable de 13 personas fallecidas y 7 heridas en la vereda Puerto Rico del municipio de Policarpa.
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1: 6:56 en Caracol Radio, en Caracol América, ya son las 7:56.
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9: 7:01 a.m, aquí están las noticias. EPM aplicará un plan de descuentos y cobros adicionales para incentivar el ahorro de energía en el país. La medida que aplica para 7 millones de usuarios en Colombia tendrá que consolidar una meta individual de consumo y quienes logren reducirla por debajo del 90% podrán recibir beneficios económicos, mientras que los que consuman superior al 110% de energía tendrán un cobro adicional. 11 de los 30 municipios de Córdoba estarán sin servicio de energía hoy por labores de mantenimiento, según Afinia. Se trata de zonas como Momil, Purísima, Puerto Libertador, Montelíbano, Lorica, Cotorra, San Antero, Planeta Rica, Puerto Nuevo, Cerete y Puerto Escondido. Cor Magdalena alertó por las variaciones del nivel del río Magdalena y mantiene un monitoreo permanente por los bajos niveles que afectan la captación de agua para los acueductos de Mompox, Bolívar, Cerro, San Antonio y Magdalena. El alcalde Carlos Fernando Galán recibió en Catam a los rescatistas del Cuerpo Oficial de Bomberos de Bogotá y al perro Dastán, que estuvieron en Cali apoyando las labores de búsqueda y de rescate de víctimas tras el terremoto. Estos son los mejores rescatistas de Colombia y el mundo. Orgullo bogotano, aseguró el mandatario. El Servicio Nacional de Fronteras de Panamá informó sobre el arresto de 21 colombianos por su presunta vinculación a la minería ilegal en la selva del Darién, zona de frontera natural entre Panamá y Colombia. Rumania destruyó con cazas F-16 un dron marino cerca de la plataforma de gas Neptundep en el Mar Negro, al considerar que suponía una amenaza para la infraestructura. Cámaras trampa instaladas por parte de la Corporación Autónoma Regional de Cundinamarca en La Calera captaron a una osa andina y su cría. La autoridad ambiental informó que no existe evidencia que concluya que los ataques al ganado reportados por la comunidad estén vinculados con los osos.
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10: 7:03, revisemos algunos titulares con los que despertamos hoy en Colombia. Empecemos en Cali, Darío.
11: Un titular es el homenaje a las víctimas del terremoto que se rindió con una misa cargada de alabados, arrullos y oraciones, liderada por los grupos que iban a participar del Festival de Música del Pacífico Petronio Álvarez y que fue suspendido. Esta es una celebración que permitió que las tradiciones espirituales del Pacífico colombiano acompañaran una liturgia católica en homenaje a las víctimas y a sus familiares.
10: También hay noticias de Cartagena, Erics.
12: Marcela, buen día. La Policía Nacional en el departamento de Bolívar confirmó que se registró una acción violenta contra las instalaciones de la estación de policía de Norosí, ubicada en la zona urbana de este municipio en el sur de Bolívar. De acuerdo con información preliminar, durante el ataque habían sido empleados artefactos explosivos lanzados desde un dron, así como armas de fuego de largo alcance. Los uniformados que se encontraban en las instalaciones reaccionaron de manera inmediata y repelieron la acción. Como consecuencia de estos hechos, 9 integrantes de la Policía Nacional resultaron lesionados, entre ellos uno de gravedad que sufrió un impacto en el pecho. Aunque versiones preliminares señalan que el ELN, como posible responsable del atentado, aún se verifica la autoría del hecho. Desde el primer momento fueron activados los protocolos de atención y evacuación hacia Aguachica, en el departamento del Cesar.
10: Titular en Medellín, Juan Carlos.
13: Titular en Medellín, Marcela, relacionada con un grupo de ingenieros voluntarios que están ya en Armenia, también apoyando las labores de valoración de algunas de las construcciones que están afectadas por el terremoto. Los profesionales de la ingeniería estarán en la capital del departamento del Quindío hasta el próximo 23 de agosto evaluando edificaciones afectadas para detectar las posibles fallas estructurales o daños que tienen esas construcciones y también permitir el regreso a los hogares de aquellos afectados.
10: También tenemos noticias en Barranquilla, Brian.
14: Marcela, noticia con el gobierno nacional que ha dado a conocer la captura de alias Nando, señalado de coordinar el componente de narcotráfico de los costeños con funciones relacionadas con el acopio, transporte y despacho de cargamento de cocaína desde Colombia hacia diferentes destinos internacionales, cabecilla de esta organización criminal que tiene a Barranquilla en materia de violencia con cifras muy complejas, llevando a que los homicidios de este año pues ya superen la cifra de 700 crímenes del año anterior.
10: Tenemos titular en Bucaramanga, Juan Carlos.
15: Marcela, el Comité de Defensa del Agua, que concentra un grupo de ambientalistas, ha reaccionado frente a una de las primeras decisiones del gobierno nacional con relación al páramo de Santurbán. Sus voceros sostienen que la revocatoria de una resolución del gobierno anterior que elimina la declaratoria de una zona de reserva en la cuenca de la quebrada La Baja en el páramo deja vivo el título minero de la multinacional Aris Mining.
10: Y nos vamos ahora a Montería, Claudia.
16: Marcela, noticia esta hora con el gobernador de Córdoba, Erasmo Zuleta, quien solicitó intervención de la Superservicios y el Ministerio de Vivienda ante incumplimientos de la empresa Aqualia, prestadora del servicio de acueducto en 12 de los 30 municipios del departamento donde opera. Según la administración departamental, este llamado se habría registrado luego de que la empresa, al parecer, no acudiera a una reunión que se había acordado para el pasado 19 de agosto. El encuentro tendría como objetivo definir una hoja de ruta que permitiera tener una mejor prestación del servicio de agua potable. Aqualia aún no se pronuncia.
10: Gracias, Claudia. 7:06 son las noticias de Colombia en este jueves. Y otro de los temas que está generando discusión tiene que ver con una resolución del Consejo Nacional Electoral, Laura Daniela, que se ha conocido en las últimas horas, relacionada con la reposición de los gastos de campaña de las consultas interpartidistas de marzo pasado, las que se celebraron el mismo día de las elecciones de Congreso. Y puntualmente con el caso de la exalcaldesa de Bogotá, Claudia López, quien participó en una consulta y pues le acaban de entregar el reconocimiento de cuánta plata le corresponde por cuenta de los votos que consiguió en esa consulta. Esto ha generado una discusión e incluso algunas propuestas de reforma frente a cómo está funcionando hoy la ley en materia de reposición. Expliquemos un poco qué es lo que dice la resolución y adelante con sus invitados.
17: Pues así es, Marcela, a propósito de nuestro tema del día de economizar recursos, por supuesto, estatales, el Consejo Nacional Electoral autorizó a Claudia López, quien participó en la la consulta de marzo, específicamente a 5,000 millones de pesos por reposición de votos. Recordemos que su consulta alcanzó menos de 600,000 votos. Pues ya hay quienes han propuesto entonces eliminar el mecanismo de la reposición de votos en Colombia, por supuesto, para ahorrarnos esa plata. Por eso vamos a saludar a esta hora al senador Hernán Cadavid, él es del Centro Democrático. Muy buenos días y bienvenido a Caracol Radio.
18: Ahora, muchas gracias, un saludo a la audiencia muy especial y aquí estamos listos, muchas gracias.
17: Y también nos vamos a conectar con Jorge Enrique Robledo, él es de Dignidad y Compromiso, ex senador. Muy buenos días y bienvenido a Caracol Radio también.
19: Sí, muy buenos días y muchas gracias por su comunicación, un saludo a sus oyentes.
17: Senador Cadavid, pues a partir, por supuesto, de esta resolución de ayer del Consejo Nacional Electoral que le reconoce a Claudia López casi 5,000 millones de pesos, ¿por qué debería eliminarse en Colombia el mecanismo de la reposición de votos para financiar estas campañas?
18: Laura, lo que ha venido sucediendo a lo largo de los últimos años es que se han desnaturalizado los ejercicios de las consultas y han terminado convirtiéndose más es en un propósito de apalancamiento de financiación de una campaña política. No puede ser que las decisiones en Colombia por parte del legislador hayan ido conduciendo a que sean los colombianos los que terminen financiando prácticamente la totalidad de las campañas, creando, entre otras cosas, desequilibrios. Porque lo que ha ido sucediendo es que entonces una candidatura o precandidatura presidencial, para encontrar esas financiaciones, han utilizado pues ese instrumento como un punto de apoyo y no como un fin último. Eso es lo primero. Segundo, nosotros estamos haciendo este planteamiento desde hace ya varios meses y lo traducimos entonces en un proyecto de acto legislativo que modifique ese artículo 109 de la Constitución, bajo el entendido que no proponemos que se acabe la reposición de votos o la reposición de los gastos de las campañas, más bien definitivamente, sino sí el ejercicio de las consultas interpartidistas o entre candidatos. Y finalmente, déjeme entonces indicar el ejemplo que usted acaba de proponer o de exponer, más bien, y es el de la excandidata Claudia López. Esto es de manera general, no es para Claudia López, es para todos. Pero ese es el ejemplo perfecto de una que no alcanza ni siquiera 700,000 votos y los colombianos bajo contribución pues terminan reponiendo gastos por casi 5,000 millones de pesos. Nosotros pensamos que eso no puede seguir siendo así. De lo contrario, el ejercicio de la política se va a convertir en un oficio profesional donde las personas se encuentran que allí pueden apalancar sus campañas vía impuestos de los colombianos, y por eso nos proponemos y le proponemos al Congreso de la República y al país esta discusión de las que estamos convencidos vamos a tener acompañamiento.
17: Sí, doctor Robledo, por supuesto hay quienes históricamente han abusado de esta figura de la reposición de votos, incluso pues hay quienes han llegado a denunciar que esta sería una vía, por supuesto, para algunos, para lograr también ciertos recursos adicionales a los que gastaron en la campaña incluso, pero doctor Robledo, también es cierto que hay muchas personas que no tienen dinero suficiente para hacer política, que han tenido que incluso endeudarse, vender sus propiedades y recurrir a muchos mecanismos. ¿Esto no podría, por supuesto, abrir un camino para desfinanciar la política en Colombia y que muchas personas no puedan, por supuesto, pues garantizárseles este derecho a hacer política?
19: Sí, digamos esto. Yo estaba en el Senado cuando se empezaron a aprobar las normas que condujeron a una financiación parcial del Estado de las campañas electorales. ¿De dónde aparece esta idea? Es que en política hay unos que son muy platudos, muy ricos, y otros que no lo somos o no lo son, ¿sí? Entonces la política se desarrolla se desarrollaba en unos términos, digamos, de lógica plutocrática, ¿sí? Porque el que tenía recursos propios, porque pues tenía éxito en los negocios o herencias o lo que fuera, pues podía financiar muy campante su campaña electoral y le iba bastante bien. Entonces, para quienes no tienen los recursos, es que se diseña la posibilidad de financiar las campañas electorales, y esa es la norma que está vigente. y es la norma que está vigente. Yo creo que eso es una lógica de signo democrático. Habría que mirar pues si hay ajustes que hacer y cosas de este corte, pero esto tiene una lógica democrática que no es la plutocrática que existía antes, cuando los no adinerados no podían hacer campañas electorales, o tenían que hacerlas en unas condiciones de pobreza que no les permitían ser competitivos. Y esto sí que es especialmente cierto, por ejemplo, en las elecciones de consejos municipales o de alcaldías de poblaciones menores, en donde por razones obvias los recursos son todavía más escasos. Entonces, bueno, que plantee lo que quiera plantear el Centro Democrático, pero que esto se mire con cuidado, porque si a uno le sobra la plata, no saben qué hacer con la plata en las campañas electorales porque tienen poderosos financistas, o por maniobras de corrupción, donde que también se mueve en las campañas electorales, y otros colombianos, pues, si no tienen un mínimo respaldo del Estado para financiar sus campañas, pues no las pueden realizar satisfactoriamente, y nos vamos saliendo de lo democrático hacia lo plutocrático. Democracia es el gobierno del pueblo y plutocracia es el gobierno de los ricos. Luego, esto es un tema que hay que mirar con toda tranquilidad, sí, porque es bastante más complejo de lo que parece.
10: Sí, y senador Cadavid, yo le entiendo su preocupación, pero pues en todo caso, no nos digamos mentiras, el sistema de financiación de campañas políticas en Colombia pues tiene muchas debilidades, y muchas veces los candidatos incluso terminan volándose los topes y pues nunca lo reconocen, y es muy difícil hacer esa trazabilidad de la plata que realmente se gastan, de quiénes son las personas que terminan aportando, muchas de ellas que no están permitidas dentro de las normas de financiación. Y usted plantea un tema que es importante, pero no, tal vez no le estoy entendiendo bien su idea, y sí considero que puede haber un riesgo con su propuesta para que, por ejemplo, se sigan promoviendo más bien unas fuentes de financiación pues que pueden terminar siendo inconvenientes para el ejercicio de la función pública. ¿Cómo puntualmente funcionaría esa idea que tiene un buen propósito, pero que me parece podría ser riesgosa en términos de transparencia en la financiación de las campañas políticas?
20: Marcela, hay que precisarlo. No estamos hablando de una propuesta en términos de eliminación de la reposición de los gastos de todas las campañas, ni de las campañas al Congreso o a la Presidencia de la República, gobernaciones, alcaldías, consejos, asamblea. Nosotros nos estamos enfocando de manera puntual en el abuso del instrumento de la financiación, escúchese bien, en las consultas interpartidistas. Ese tiene que ser un ejercicio que asuman entonces los candidatos que quieren llegar a un acuerdo entre sí, entre sectores o la conformación de una coalición. En ese caso específico, la financiación tiene que desaparecer. Mire el ejemplo de lo que sucedió, por poner una referencia, en la última campaña presidencial, donde el ex senador Iván Cepeda pretendía participar en dos consultas interpartidistas, no en la campaña definitiva. Entonces la pregunta es, ¿los colombianos tienen la obligación de contribuir a esa financiación de un ejercicio interno de definición de un candidato? Yo estoy seguro que no. Otra es la historia, Marcela, para dejar absolutamente preciso el concepto, la financiación o la reposición de los gastos de una campaña, como bien lo estaba diciendo el doctor Jorge Robledo, que crea un equilibrio vía financiación estatal. Yo estoy de acuerdo con eso. Pero de manera definitiva, cuando ya es la elección del cargo en concreto, el presidente, el gobernador, del alcalde, el representante, del senador, del concejal, del diputado, pero no para definir o dirimir asuntos internos, entonces los colombianos también financiando. Yo creo que eso no tiene razón de ser, y nosotros tenemos que encontrar cada vez más mecanismos, no que vulneren el equilibrio democrático, pero sí que corrijan ese conducto que han creado a lo largo de los últimos años, donde es el país quien termina financiando los ejercicios políticos e inclusive a veces la incapacidad de definir internamente asuntos en los partidos. Eso no tiene por qué tener una reposición de gastos de campaña, y esa es la propuesta que nosotros estamos haciendo, de generarle un ahorro importante a este país que cada vez está más endeudado, en mayores problemas fiscales, y siempre los ministros de Hacienda son esculcando los bolsillos de los colombianos para ver cómo financian esos ejercicios internos. No estamos de acuerdo.
21: Sí, doctor Robledo, antes de preguntarle, no, quisiera ser un poco justo con el tema de la candidata Claudia López. Ella reportó gastos ante cuentas claras por 5.758 millones de pesos y le reponen 4.991, 800 menos de lo que realmente invirtió. Pero la pregunta que le quiero hacer a usted es realmente si el modelo de que el Estado financie las campañas es válido y quién fija a la hora del té el que un voto cueste 8.000 y pico de pesos, que es lo que hoy por hoy le da el Estado al candidato por cada voto que obtiene en las urnas. ¿Cómo se fija eso? Es decir, ¿por qué 8.000, no 9.000 o por qué no 6.000? Por favor.
19: No tengo los detalles, pero yo supongo que esas son decisiones que toma la registraduría haciendo unas cuentas y unos cálculos, y cálculos que seguramente también están, digamos, motivados por, pues, porque este es un Estado que no tiene recursos, para financiar cualquier suma. Realmente no conozco los detalles. Ahora, si hay exceso en alguna fórmula de financiación, pues eso hay que mirarlo, pero yo quiero discutir el principio. O sea, si el doctor acepta que se pueden financiar las campañas electorales de presidentes, consejos, asambleas, congresistas, yo no entiendo por qué no se puede financiar también una consulta dentro de un partido. Ahora, dentro de los límites que eso se tenga que hacer,
21: claro,
19: sin excesos, etcétera, etcétera.
21: Pero
19: se trata de facilitar que haya política, porque si no, ¿en qué quedamos?
21: No,
19: si las consultas no se pueden financiar por el Estado,
21: de acuerdo,
19: entonces pues siempre los candidatos serán pues...
10: quedan empeñados con privados y con otros intereses.
21: Le entiendo el punto perfectamente, doctor Robledo, pero estas consultas que acaban de pasar el 8 de marzo, pues tuvieron una particularidad, y es que hubo mucho candidato que se lanzó con su propio partido, movimiento, y pues lo que se ha dicho es que claro que la democracia vale, que eso cuesta, pero no ayuda mucho más el fortalecer los partidos antes que crear nuevos y más y más y más partidos.
19: En eso estamos perfectamente de acuerdo, pero si se fortalecen los partidos, y esto no es un poco el circo que hay en Colombia, en lo que estamos de acuerdo, de todos modos se llega al punto, bueno, ¿se financian o no? Vamos a suponer que entonces se arma un esquema de partidos, digamos, serio, que permita hacer las cosas bien hechas en lo que tiene que ver con el número de partidos y qué significa un partido y que el partido sea democrático de verdad. Pero tarde o temprano se llega al llanito bueno. ¿Y eso se puede financiar o no se puede financiar? Yo creo que las consultas también se pueden financiar. Entonces, son dos debates distintos. ¿Cómo llegar a esa financiación de las consultas o de las campañas de una manera sensata, que no sea corrupta, que no se despilfarren recursos? Sí, eso es lo deseable. Pero aquí la discusión que estamos teniendo, entiendo yo, es que para el doctor parece haber como una posición de principios para que las consultas no se puedan financiar. Yo no creo. Yo creo que si se pueden financiar las elecciones a cargo de elección popular, sí podrían también financiarse las consultas. Ahí es que mirar con más detenimiento de qué se trata el asunto. O sea, son asuntos distintos. Que haya un cierto desorden político en la vida del país, un cierto caos, que cualquiera que se recoja unas firmas entonces puede ser candidatos, cosas de ese corte, y que los partidos no son democráticos como deberían ser. Esa es una discusión. Y la otra discusión es si se pueden financiar o no las consultas. Yo creo que sí, de la misma manera que se pueden financiar los cargos a la acción popular. Ahora, todo esto también debe incluir que se persiga con mucha fuerza la corrupción política, porque entonces aquí tenemos otro lío, ¿cierto? Que hay unos que hacemos campaña con toda honradez y manejamos unos recursos relativamente escasos, inclusive si hay restitución de votos. Pero hay otros que están financiados por la mafia, eso hay que decirlo, por los que se roban el Estado. Entonces ahí hay otro problema que es bastante más grave, si se quiere, de lo que estamos conversando. Pero en principio yo creo que la idea de financiar la actividad política, siempre y cuando se haga dentro de ciertos parámetros, etcétera, etcétera, que es lo que hay que corregir, es una idea de signo democrático. Lo otro es quedarnos pegados en la plutocracia, que yo diría que es el peor de los regímenes, porque democracia no tiene nada.
17: Senador Cadavid, en términos legales, a pesar de que por supuesto usted ha explicado que su propuesta sería solo para campañas, para las consultas interpartidistas, ¿esto no requeriría una reforma política que cambie estructuralmente el concepto de que la financiación debe ser una parte privada y una parte debe ser estatal? En este caso, ¿por qué no mejor pues abrir la discusión sobre los montos, sobre la corrupción política y otros temas que pueden ser menos complejos para tramitar en el Congreso?
1: Ahora, lo que pasa es que
20: cuando se abre una discusión de reforma política, pues nunca se termina concretando nada porque se quiere un todo, y aquí hay que ir avanzando en asuntos. Yo le contesto al doctor Robledo, si se financian las campañas definitivas, ¿por qué no las interpartidistas y las consultas? Pues porque los recursos son limitados. Yo quiero proponer este ejemplo. ¿Cómo no va a ser mejor fortalecer una democracia interna de un partido que tenga la madurez de llegar a unas decisiones vía una encuesta de un candidato presidencial, y no que el país tenga que pagar 400.000 millones de pesos que vale una consulta para un partido? ¿Pero por qué tiene que ser que los colombianos financien las decisiones internas de un partido? Por eso yo hago la distinción. Otra cosa es la elección definitiva al cargo público. Pero ¿cómo así que entonces ahora en Colombia se convirtió en una moda de financiación y de exposición política el abuso legal del instrumento de consulta? Porque eso es lo que está pasando, no nos llamemos a engaños. Aquí cualquier persona entonces determina, encuentra una fórmula para competir, así sea artificiosamente, obtiene una reposición de los gastos, tiene una pauta en televisión, tiene unos espacios de debate, y convirtieron ese escenario que por principio era un desarrollo democrático en un abuso para sustentar su campaña política. Y ahí es donde nosotros queremos poner el foco. Pues, ¿por qué se financian unas u otras no? Pues porque es que la plata de los colombianos no es ilimitada. ¿O sí lo es? Pues por supuesto que no. Cada periodo electoral vemos a la registraduría diciendo y suplicando: no tenemos la plata, por favor giren la plata con anticipación. Y ese se ha convertido en un instrumento sobre el cual nosotros, específicamente en materia de decisiones internas de los partidos, insisto, los colombianos no tienen por qué cargar con ese peso de lo que decían hacer a la hora de definir un candidato. Ahí están los consensos internos, están las encuestas, hay otra cantidad de situaciones o instrumentos que le pueden permitir esa definición, pero no me digan que cada 3 años, cada partido político que quiera hacer una consulta interna, se tienen que despachar 500.000 millones de pesos de los colombianos para que se defina un candidato. Con eso no estamos de acuerdo, uh-huh, y por eso presentamos este acto legislativo.
17: Pues muchas gracias, senador Hernán Cadavid del Centro Democrático, por estos minutos en Caracol Radio. Mucha suerte con ese acto legislativo. Y también agradecemos a Jorge Enrique Robledo de Dignidad y Compromiso. Debate luego de que el Consejo Nacional Electoral autorizara a la excandidata Claudia López a casi 5.000 millones por reposición de votos, por supuesto, dinero que recibió en su derecho legítimo a la financiación estatal. Agradecemos a ambos.
10: Y Laura Daniela, dinero que nos confirman desde el equipo, una fuente que tenemos en el cercano a la exalcaldesa Claudia López y excandidata presidencial, que tiene 2 créditos en el banco y que esa plata va directo a pagar esos 2 créditos, y que aún así le queda faltando una parte porque no le reconocieron todos los, sí, como Juan Diego comentó.
21: Exacto, 800 millones de pesos los tuvo que poner la candidata, digamos.
10: Y no se los van a reponer.
21: Más o menos.
10: Sí. Entonces, así las cosas, lo que nos confirman es que ese dinero que le ha reconocido el Consejo Nacional Electoral va a ir destinado a pagar 2 créditos que tiene pendientes.
17: Sí, no, y es que, Marcela, es que hay quienes han abusado, por supuesto, de la figura, pero es que hay muchas personas. El mismo Jorge Enrique Robledo terminó en su momento endeudado porque
1: Humberto
17: no pudo
1: de la financiar. Calle, hubo que hacer una vaca.
17: Así es.
1: Claro, para
10: sí,
1: ayudarle.
10: Y es bueno, también en aras de que los oyentes entiendan cómo funciona este tema, de ilustrarle un poco, dejar claro que a los candidatos se les repone justamente eso, la plata que logran confirmar que se gastaron durante la campaña, certificar.
17: Ante el Consejo Nacional Electoral.
3: Es que es de esos debates complejos, porque hay tantos argumentos a favor como en contra, porque obviamente la preocupación de la financiación ilegal y de que dineros mal habidos entren en la campaña, y por el otro la preocupación fiscal de que cómo se van a financiar con dineros públicos las campañas políticas, y eso se podría invertir en otras cosas. Es un debate de esos que tiene controversia propia.
10: No, y además también se ha dicho, esas consultas esta vez coinciden con unas elecciones de Congreso, lo cual pues también implica que los gastos pueden ser un poco menores, pero también hay otra discusión sobre esas consultas que se hacen en una fecha en la que solo hay unas consultas, donde no hay el mismo nivel de participación de los ciudadanos, como pasó en la consulta del año pasado, aunque la del pacto sí fue digamos con una participación alta, pero las de los consejos, sí, de juventud y otras que al final,
3: sí,
10: lo que la dice
3: es no.
10: La democracia cuesta, pero pues no sé si organizando un poco el calendario electoral social o de alguna forma se puede ayudar.
21: Y no satanizar tampoco el respaldo que puedan hacer los privados o los gremios a cierto o X candidato que a lo mejor buscan
10: si es por encima de la mesa. Sí,
21: sí, exacto, sí, desde sí, que sí. Sea transparente, dinero decente, financiación que busca poner a un representante de su grupo. Entiendo. Es válido.
3: Pero, por ejemplo, en Estados Unidos, donde esa participación es ilimitada, o sea, en Estados Unidos no hay límites. Es una cosa absurda lo que se puede gastar en dinero y viene de los de privados, es la financiación. Pero ahí viene qué están buscando esos privados, para qué es, cuáles intereses están moviendo en ese momento.
10: Es una inversión, seguramente, en muchos casos que se hace.
21: Pero esa es la democracia, ¿qué hacemos?
10: Sí, no, claro, pero no puede ser que solamente los congresistas dependan a la financiación privada. Por eso es importante que se mantenga la financiación del Estado en las campañas para que no sea simplemente
21: aquí hay senadores que los congresistas estén empeñados.
10: Sí, es que no estamos en contra de eso. No estamos en contra de eso.
21: Les doy, llegado al Congreso.
1: Les doy el ejemplo en Europa. En Europa hay países como Alemania, como Francia, aquí en España, en Suecia, donde hay el financiamiento público directo está garantizado y el Estado está entregando fondos a los partidos o a los candidatos para que adelanten sus campañas, de tal forma garantizar una plataforma, por lo menos un cierto una línea de partida de igualdad a la hora de salir a buscar votos, en lugar de que pueda existir un desequilibrio como el que se puede dar por los casos que usted menciona, Marcela y Félix.
10: Sí, de acuerdo. Y en todo caso, también hay que recordar que existe la declaración de conflictos de interés que tienen que hacer los congresistas a propósito de quiénes son sus financiadores cuando van a participar en proyectos que son tramitados en el Congreso y que pueden impactar de alguna forma a esas personas que entregaron plata para financiar sus campañas. Pues una discusión que, por supuesto, se pone entonces ahora sobre la mesa y que llega al Congreso de la República por cuenta de esta iniciativa del senador Hernán Cadavid. Pero vamos a actualizar también otras noticias porque hay una situación delicada orden público en el departamento del Cauca. Brandon, ¿qué pasó?
2: Marcela, muy buenos días. A esta hora se registra un fuerte hostigamiento contra una base militar del ejército ubicada en zona rural del municipio de Insá. Esto es en el oriente del departamento del Cauca. De acuerdo con los reportes preliminares, desde muy temprano integrantes de un grupo armado atacan a los uniformados con ráfagas de fusil. El hecho llevó a suspender las clases en algunos planteles educativos de manera preventiva y las jornadas de atención en entidades públicas. De momento no se reportan heridos ni víctimas. El ejército adelanta operaciones militares para contrarrestar el ataque y mantener el control en esta zona donde hay presencia de las disidencias de las FARC y facciones del ELN.
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0: 7:30, esto es 6 AM W de Caracol Radio, y Espinosa, estamos muy pendientes de usted y del seguimiento que está haciendo a la discusión de la reforma pensional del gobierno del expresidente Gustavo Petro, que está en manos de la Corte Constitucional. ¿Cómo va esa discusión, las cuentas y qué sabemos?
1: Sí, ayer quedamos con Julio de averiguar, Marcela, cuándo iba a ser finalmente el debate de la pensional con los 8 magistrados de la Corte, incluyendo el conjuez, el doctor Carlos Pablo Márquez, que ha sido llamado después de las recusaciones que fueron aceptadas, primero de Jorge Enrique Ibáñez y también del exabogado del presidente, de otro de los magistrados de la Corte Constitucional, Héctor Carvajal. ¿Qué nos dicen? Que ya les llegó la citación, Marcela, a los magistrados, incluyendo, por supuesto, al conjuez, para el 25 de este mes. 25 es martes. Ese día tendrán que primero salir de las discusiones de 9 autos. Hay algunas de trámite, recusaciones, aclaraciones, cosa que es normal en este tipo de procesos. ¿Qué pasaría? Hay una posibilidad teórica, Marcela, de que queden 4-4. Si quedan 4-4, porque solo hay 8 magistrados, no hay posibilidad de una votación que sea distinta a en caso del empate al 4-4, ¿qué pasaría? Tendrían que llamar a otro conjuez. Si eso pasa, son 15 días mientras el conjuez llamado acepta. Si ese conjuez no acepta, va a otro sorteo, pasarían otros 15 días, pero supongamos que en el caso que nadie quiere, que es que se siga demorando la posibilidad de saber qué va a pasar con la pensional, acepte ese conjuez, tendría que ser un mes más mirando el expediente y luego otra vez volver a citar a la sala. De manera que el mejor escenario es que el mismo martes decidan de fondo sobre esto, si la pensional tiene que regresar a la Cámara de Representantes para su discusión, y en la Cámara, Marcela, ya ese es su territorio, territorio suyo que conoce bien la política, pues qué tanto podría cambiar esa pensional que vuelve al Congreso en la Cámara de Representantes. Conclusión y titular, sí, se va a discutir el martes 25, la próxima semana, en la Corte Constitucional.
0: Espinosa, gracias. Antes de ir a una pausa, quiero que revisemos algunos comentarios, Juan Pablo. Vamos también a escuchar a los oyentes sobre nuestro tema del día. Pero usted dijo una noticia hace unos minutos, Espinosa, sobre un nombramiento y mencionó que era una persona que había estado nominada para un cargo durante la administración del expresidente Gustavo Petro. Y pues, con los antecedentes, con lo que ha venido pasando en el Ministerio de las TIC y en otras entidades, pareciera que eso puede complicarle su llegada al cargo.
1: Pues es el nuevo superintendente financiero del gobierno de Abelardo de la Espriella. Se llama Pablo Andrés Rivas. Rivas ya conoce la superfinanciera, fue director de la Dirección Legal para Intermediarios en 2016 y tiene experiencia en regulación financiera, que pues obviamente es clave para el cargo. Y en efecto, Marcela, en el 2022 su hoja de vida estuvo subida al sistema de los nombramientos para que él fuera el director de la URF, la Unidad de Regulación Financiera, que es una entidad que me parece que está adscrita al Ministerio de Hacienda, aunque tiene pues una cierta autonomía. Lo cierto es que el doctor Rivas nunca llegó al cargo, finalmente su cargo nunca se materializa y 4 años después se convierte en el superintendente financiero que va a reemplazar al superintendente Ferrari, que estuvo durante los últimos años del gobierno Petro. Pero sí, él estaba en la lista, estuvo subido su cargo, todavía se puede ver, de hecho, en el 2022 para ser el director de la URF.
0: Complicado, complicado, y de pronto no sé si este detalle ya lo sabían en el gobierno, pero donde se estén enterando, de pronto se cae esa designación. Gracias, Espinosa. 7:34, Juan Pablo, revisemos un par de comentarios.
2: Sobre nuestro tema del día, la plata, la reconstrucción del terremoto, ¿quiénes deben? ¿De dónde deben salir los recursos que se necesitan? Escribe al respecto @ Las Rodríguez. Para reconstruir el país, a la luz de lo que dice el expresidente Petro, pues toca esperar a que llegue la izquierda otra vez al poder, porque si no, habrá gerentes avaros. Dice también @ Narváez FA25. Debe ser un trabajo serio entre Estado y sector privado, sin gerencias en Bogotá. El problema en el caso de Pereira es que esos recursos terminen en manos del alcalde o de la esposa. ¡Ojo! Y le leo un comentario más. @ Patricia Ma 1102. Que aprueben otra vez la rebaja de los salarios de los congresistas. Ahí se recauda una buena cantidad de dinero.
0: Gracias, Juan Pablo. Vamos ahora a escuchar a los oyentes en línea abierta. Germán, buenos días. ¿Desde dónde nos llama?
3: Buenos días de Bogotá. Una de las maneras donde se puede recaudar mucho dinero es vendiendo toda esa chatarra que hay en los patios, en todas las alcaldías, en todas las grandes ciudades, y vendiendo todo eso, motos, carros que ya no se utilizan y que sí pueden tener una segunda oportunidad para todos los damnificados. Gracias.
0: Gracias, Germán. 735, y tenemos a otro Germán en línea. Germán, buenos días. Germán.
4: ¿Aló? ¿Sí me oyes?
0: Sí, buenos días. ¿Desde dónde nos llama?
4: Desde Bogotá, aquí. Bueno, hay que ser práctico. Por ejemplo, en la unidad de lavado de activos hay cualquier cantidad de investigados, cáganles rápidamente y ellos tienen que dar los dólares que han lavado. Eso es todo. Gracias.
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0: 7:39, el alcalde de Cali, Alejandro Eder. Alcalde, buenos días, gracias por atendernos.
16: Muy buenos días, un saludo a todos los oyentes.
0: Bueno, alcalde, primero que todo, seguimos solidarizándonos con su ciudad, sabemos que estos momentos no son fáciles, hemos estado conversando con usted, hemos estado registrando lo que está sucediendo allí en la capital del Valle del Cauca, y quisiera que primero nos cuente cómo avanzan las labores que ustedes están liderando. Sabemos que todavía hay algunas personas que están reportadas como desaparecidas y que siguen los trabajos y el esfuerzo que ustedes están haciendo por atender a tantas personas afectadas por la emergencia. Actualícenos sobre la situación.
16: Con mucho gusto, pues efectivamente el saldo final de personas rescatadas de este terremoto es 88 personas. Ya tenemos 100 40 personas que perdieron la vida en el terremoto. Actualmente estamos recuperando las últimas dos víctimas y yo quisiera resaltar la gran labor de los rescatistas estas últimas 48 horas. Hace 48 horas teníamos 19 víctimas aún. Esa sigue siendo la prioridad. Estoy yendo al PMU en este momento. Yo tengo la esperanza de que ya hoy podamos haber rescatado a todas las víctimas y que podamos continuar con el proceso de recuperación. También ya de manera simultánea tenemos equipos haciendo el registro único de los damnificados. Ya tenemos 13.000 familias que han sido registradas y estamos haciendo un barrido con un grupo de ingenieros y un grupo especializado de la Secretaría de Vivienda, revisando pues son 7.600 inmuebles que de los cuales recibimos reportes de algún tipo de daño. Ya hemos revisado más de 1.000 de estos inmuebles. Tenemos 400 marcados como de interés, es decir, que tienen daños graves o muy graves. Entre esos, pues, entre los que han colapsado, semicolapsado y que tienen aparentes daños estructurales, estamos hablando de 400. De estos, varios tendrán que ser demolidos. Sí. Al momento la cifra segura que tenemos es 14.
0: Sí, por supuesto, y eso es lo más importante, las personas y nuestras condolencias para tantas familias que perdieron a sus seres queridos. Pero, alcalde, a medida que van pasando los días, pues empieza a hacer un análisis y a tener una mirada frente a qué se pudo hacer mejor, cómo podemos estar preparados para que el día que ojalá no se repita, pero si llegara a ocurrir una nueva emergencia como esta, pues haya una respuesta en la cual se garantice eso, justamente, proteger las vidas. Y por eso lo hemos llamado, porque usted está haciendo una denuncia que es bastante preocupante sobre construcciones que eran, pues, relativamente recientes, que fueron construidas hace poco tiempo, pero que terminaron colapsando o viéndose afectadas durante el terremoto del pasado 10 de agosto. Puntualmente, ¿qué es lo que ustedes han encontrado?
16: No, simplemente lo que yo he dicho. Evidentemente esto fue algo muy doloroso, muy costoso, se murieron 140 personas. Yo sí quiero aclarar que la respuesta de los equipos de rescate de Cali fue excepcional, eso no lo estoy, y de Colombia, eso no lo digo yo, todos los internacionales, todos los rescatistas estaban sorprendidos con el orden del rescate, sorprendidos además con la cantidad, no solo la cantidad de voluntarios, sino cómo se logró articular rápidamente a los voluntarios con los equipos de rescate. Entonces, en ese sentido, yo creo que eso hay que hacer ese reconocimiento. Evidentemente, la zona de afectación más grave en Cali son las comunas 19 y 17. Los principales víctimas, ya sea de muerte o de edificios que fueron afectados, son en su mayoría edificios de estratos 3 y 4, también de estrato 5. Primero, que se queda en evidencia que en Colombia no existen programas de apoyo para la clase media colombiana, sobre todo lo vemos en este momento, por eso desde Cali queremos plantear un plan de recuperación que ojalá se pueda prolongar como una especie de apoyo, pues, para seguir fortaleciendo la clase media colombiana. Pero también muchos de estos edificios están, pues, son relativamente recientes. Nosotros por eso vamos a entrar con un equipo de dos equipos de peritaje para hacer el análisis, para entender qué fue lo que ocurrió. Si lo que ocurrió son, por ejemplo, temas del suelo, donde se ha construido, si hubo problemas con los códigos antisísmicos, o si en algún caso llegó a haber una situación donde no se utilizaron los materiales que eran o no se cumplió, pues entonces ahí ya procederemos a tomar acción.
10: Eso va de la mano, alcalde, que la ciudad está en una transición frente a un plan de ordenamiento territorial en una ciudad como Cali, que ha crecido en extremos irregularmente, en su ladera, en su zona oriental, en ver cómo hay unos estratos muy cercanos, muy pegados en algunos sectores y construcciones de diferente tipo en algunas zonas. En ese aspecto, ¿qué se va a hacer? ¿Cómo va ese proceso? Porque debería estar ya en marcha para que, como decía Marcela, no nos vuelva a ocurrir.
16: Digamos que evidentemente se va a analizar la situación de riesgo de toda Cali, pero resalto que el 95 o el 90% de los daños fueron en las comunas 19 y la comuna 17, que son dos comunas de clase media y de clase media alta. Entonces, ahí también por eso queremos.

0: podemos entrar a evaluar a ver qué ocurrió. Evidentemente hay algunos edificios que fueron construidos antes de 1984, que es la primera vez que se puso un código antisísmico en Cali. Esos varios de esos se vieron afectados. Luego otra vez en el 2000, en 1998 y en el 2006 o el 2016. Entonces ahí estamos entrando a evaluar para ver que primero los edificios que hoy tenemos, entender qué fue lo que ocurrió. Y lo otro, a partir de eso, pues se pueden hacer sugerencias para el código antisísmico. Y evidentemente, pues nosotros como parte de la reconstrucción que estamos planteando, que le planteamos hace algunos días al presidente, yo primero quiero celebrar de nuevo el apoyo del gobierno nacional. Nos han apoyado con rescatistas, nos apoyaron con fuerza pública, no tuvimos un solo día de violencia en Cali después de esta esta tragedia, pero también todo lo que hemos venido trabajando con el gobierno, por ejemplo, en materia de la emergencia económica. Ya ayer se declaró la emergencia económica, se va a conformar el Fondo Milagro, y lo que nosotros planteamos es que en ese Fondo Milagro, que es inspirado en el FOREC, para recuperar a Cali, eso tiene un costo de 10 billones de pesos. Parte del costo, Darío, es justamente para volver la ciudad más resiliente. Aquí vamos a tener que hacer un gran esfuerzo, por ejemplo, para fortalecer toda la infraestructura pública. Cali tiene 338 colegios y cerca de 260 se vieron afectados por el sismo. Cali tiene las cuatro estaciones de policía más grandes de la ciudad, se vieron afectadas por el sismo. 4 de las 11 estaciones de bomberos se vieron afectadas por el sismo. Entonces, aquí y también infraestructura crítica, pues hay que fortalecerla, como las plantas de tratamiento de agua potable y de aguas residuales. Entonces, digamos que lo que menciona Darío de cómo nos vamos a preparar para el futuro, eso está previsto justamente en toda esta recuperación y reconstrucción de Cali.
1: Alcalde, una de las cifras más difíciles de consolidar en una tragedia como esta es la de desaparecidos, porque muchas veces es personas que están incomunicadas, otras, y por eso hemos visto como contradicción, no contradicciones, sino cifras diferentes entre los registros oficiales que se llevan. En el caso de Cali, ¿esa cifra de desaparecidos ustedes ya la tienen completamente consolidada?
0: Esa cifra, lo que pasa es que normalmente cuando ocurre una tragedia de estas, mucha gente al principio empieza a llamar a reportar a sus amigos o familiares como desaparecidos en medio de la confusión, por así decirlo, pero que luego aparecen y no reportan que ya aparecieron. Entonces, y esas listas pueden llegar a la Cruz Roja o pueden llegar a la línea 119 o a la policía. Entonces, en el proceso de conciliación de la lista, pues eso se va depurando. Lo que sí sabemos con certeza es que hay 2 víctimas aún por recuperar y yo espero que hoy ya estén recuperadas.
2: Alcalde, yo tuve la posibilidad de estar allí en su ciudad, en Cali, y ver semejante tragedia, y me llamaba la atención una cosa. Hay, claramente usted lo decía, una afectación muy grande en la clase media, pero también en los adultos mayores. No sé si sea también en mucha población ya que pues depende exclusivamente o de una pensión o de una ayuda familiar, de ese apartamento donde vivía y ya no puede volver. Y hay muchas denuncias de abusos en los arriendos. ¿Usted qué está haciendo o qué se puede hacer para evitar ese abuso?
0: Pues en cuanto al abuso en los arriendos, eso es uno de los pedidos que le hemos hecho al gobierno nacional, ya en el marco de la emergencia económica. Ellos pueden congelar los arrendamientos en Cali, eso es lo que estamos pidiendo, justamente porque se han ido multiplicando en varios lugares. Lo segundo, lo que yo decía antes, esto es una tragedia que ha golpeado sobre todo a la clase media caleña. Esa clase media caleña puede ser una clase media adulta que todavía está trabajando. Aquí hay unas situaciones además que son muy trágicas. Puede ser que una familia o una persona haya sobrevivido, pero perdieron su patrimonio, perdieron todo su apartamento, perdieron su vivienda, quizás ahí tenían los ahorros de su vida. Hay casos, por ejemplo, de una familia donde la mamá y el niño sobrevivieron, pero el papá murió, y el papá era el que trabajaba, el que mantenía la familia, y entonces ahorita cómo vamos a ayudarle como sociedad a esa señora y a su hijo. Entonces, y aquí también hay otro tema, y es que para muchas personas que vieron perder su patrimonio, eso también así,

0: eso también es un golpe mortal para muchas personas si no los atendemos debidamente. Entonces, hay que ver, porque es posible que hayan tenido el apartamento asegurado, pero quizás el apartamento no va a alcanzar para comprar un apartamento nuevo. Y ahí también tenemos que revisar el tema de los subsidios de vivienda. Actualmente en Colombia los subsidios de vivienda son solo hasta personas que ganan 4 salarios mínimos. ¿Y qué pasa si ganan 5? ¿Y qué pasa si ganan 6? ¿O qué pasa si ganan 7 pero lo perdieron todo y además tienen una deuda o quién sabe qué? Entonces ese es el tipo, por eso yo creo que esta crisis que ha ocurrido en Cali, pues como sociedad tenemos que también sonar esa alarma de que la clase media colombiana necesita más respaldo para sobrevivir una situación como esta, pero también para fortalecerla. Tenemos que fortalecer la clase media.
1: Alcalde, hay una huella que tiene Cali lamentable, que es la del narcotráfico y los bienes del narcotráfico. Uno de ellos incluso lo prepara su administración y si se lo permite con todas estas circunstancias poder utilizarlo para un parque, pero hay bienes que tiene la Sociedad de Activos Especiales SAE, muchos de ellos en Cali y su área metropolitana. Se contempla, a propósito, que en el Congreso están ya planteando un proyecto, uno de los congresistas Álvaro Monedero, para que sean utilizados para la reubicación y la misma reconstrucción de la ciudad. ¿Lo contempla? ¿Lo ha hablado con el gobierno?
0: Sí, lo contemplamos. Ya tenemos identificados 3.000 bienes, entre los cuales hay fincas, hay casas y hay inclusive edificios de apartamentos que están vacíos y que están en buen estado. Ya lo hablamos además con el ministro de Vivienda. Es más, llevamos 2 años hablando esto con el Ministerio de Vivienda, pero el ministro Jaime ha mostrado la voluntad de sacar esto adelante mucho más en medio de la crisis. Entonces yo sí espero que podamos avanzar con eso, pero también hay que recordar que tenemos que respetar la voluntad también de los damnificados, su duelo, y hablo no solo de quienes perdieron seres queridos, también quienes lo perdieron todo. Entonces, por eso vamos a necesitar muchas soluciones. Esta es una de ellas, la de las propiedades de la SAE.
2: Pues por supuesto, en eso estamos todos en este momento, alcalde, buscando las soluciones para lo que viene, que no será fácil, pero afortunadamente hay muchas manos solidarias interesadas en ayudar. Le agradecemos, alcalde de Cali, Alejandro Eder, y seguimos acompañándolos en esta difícil situación que están enfrentando.
0: Muchas gracias y gracias de nuevo a Colombia, a Cali, por tanta solidaridad en medio de esta tragedia. Recuerden que esto continúa. La crisis humanitaria, según lo que nos dice la Cruz Roja, puede durar unos 3 meses más. Necesitamos aún más ayudas y la reconstrucción de Cali tardará 3 años, pero la vamos a reconstruir más fuerte, más resiliente y más incluyente. Muchas gracias.
3: Amigos y oyentes de Caracol Radio, ¿qué tal? ¿Cómo están? Cuando se habla de seguridad en Colombia, la conversación suele centrarse siempre en la violencia. Sin embargo, hoy el verdadero desafío va mucho más allá, porque el país está enfrentando la consolidación de economías ilegales que han logrado expandirse y diversificar sus fuentes de ingresos. Al narcotráfico hoy se suman la extorsión, la minería ilegal, el tráfico de migrantes, el contrabando de cigarrillos y los delitos contra el medio ambiente, entre otros. Estas actividades no solo financian organizaciones criminales, también transforman la vida de las comunidades, están afectando inversiones, limitan el desarrollo económico y debilitan la presencia del Estado en amplias zonas del territorio. Las consecuencias se sienten en diferentes niveles. Por ejemplo, hay un menor recaudo, competencia desleal para las empresas que están cumpliendo la ley, deterioro ambiental y una creciente capacidad de estas estructuras para influir en la economía y en la vida cotidiana de miles de colombianos. Así que hoy el reto para el país ya no consiste únicamente en combatir la criminalidad, sino en comprender cómo funcionan estas economías ilegales, cuál es su impacto real y qué tipo de respuestas requieren desde las instituciones, el sector privado y la sociedad. Porque entender el fenómeno es el primer paso para construir soluciones sostenibles.
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2: 7:54, hay noticia en Barranquilla, Brian.
5: Marcela, la Procuraduría Regional de Instrucción del Cesar abrió de oficio una investigación disciplinaria contra el concejal de Valledupar por el Partido Conservador, Osvaldo Juan Díaz Ortiz, luego de la difusión de un video en redes sociales en el que el cabildante aparece exhibiendo un arma de fuego y haciendo expresiones dirigidas contra simpatizantes del petrismo. Este es el audio del video.
6: Listo para la guerra. arma amparada por ser subteniente de la reserva y concejal. Yo la tengo listo para la guerra. Cualquier petrista que venga, eso va a llevar el balín.
5: Ante la controversia, el Ministerio Público ya solicitó al Consejo de la Ciudad toda la información relacionada con Díaz. La Procuraduría también ordenó realizar un análisis técnico-científico del video luego de que el concejal emitiera otro video donde asegura que el video, que este fue manipulado. Lo que ha señalado el petrismo en el Cesar es que desde luego rechaza esta publicación. Incluso el video fue expuesto por la bancada del Cesar en el Congreso, advirtiendo que la política no puede convertirse en amenaza armada.
2: También hay noticia con Juliana de los Ríos.
7: Sí, Marcela, noticia porque hoy comenzó a funcionar el carril preferencial de la calle 63 que busca priorizar la circulación de buses de transporte público por el carril de la derecha. Los vehículos particulares y taxis tendrán restringido su paso por este. Algunas excepciones son si van a girar hacia la derecha o si van a tener algunos clientes, subirlos o bajarlos. Entre el primero y el 20 de septiembre se impondrán comparendos pedagógicos, es decir, que no tendrán multas económicas. Sin embargo, a partir del 21 de septiembre serán comparendos sancionatorios.
2: Y una noticia del mundo, Juan Pablo.
8: Pues bueno, una noticia del mundo que es más bien una advertencia. Ya Europa se perdió la primera revolución digital y no hizo nada. No pueden esperar que esta nueva revolución digital, la de la inteligencia artificial, pase sin que ellos hagan algo. El llamado de atención lo hace Christine Lagarde, la presidenta del Banco Central Europeo, quien ha dicho que en medio de esta fragmentación que se está viviendo en Europa, en términos políticos y económicos, será muy difícil poder entrar en una competencia que ya empezó y que si no entra ahora mismo Europa, sencillamente quedará rezagada para siempre.

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9: 8 de la mañana en punto. Aquí están las noticias. Egipto y Qatar, dos de los principales mediadores en la guerra de la Franja de Gaza, confiaron en que Estados Unidos presione a Israel para que cumpla con el acuerdo de tregua en el enclave palestino, luego de que Tel Aviv rechazara el plan de 15 puntos del presidente Donald Trump. El presidente de Ecuador, Daniel Noboa, mantuvo una reunión con el alcalde de Shanghai, Chongqing, en el que planteó posicionarla a la metrópoli china como una puerta de entrada estratégica para productos ecuatorianos como camarón, banano, cacao, café y flores. La Defensoría del Pueblo logró un fallo que protege los derechos colectivos y del ambiente en San Miguel Putumayo. La sentencia determinó que la disposición final de los residuos representa riesgos ambientales y sanitarios que afectan a la población y ordenó al municipio de Mocoa construir una nueva infraestructura para los residuos sólidos. La Procuraduría General le pidió a las autoridades del Tolima garantizar la seguridad para la infraestructura eléctrica del departamento tras la denuncia que hizo Enlaza Grupo Energía de Bogotá sobre afectaciones de orden público contra activos estratégicos del sistema de transmisión en medio de un atentado con explosivos en el municipio de Planadas. Comenzó la entrega de 77 toneladas de ayuda del Grupo Éxito y su fundación en el Chocó. Los primeros municipios beneficiados son Itzmina, Condoto y Quibdó. El tetracampeón del mundo de la Fórmula 1, el neerlandés Max Verstappen, prolongó su contrato con la escudería Red Bull hasta finales de 2030. Andicom 2026 pondrá la transformación digital y la conectividad en el centro de la agenda, con la Unión Europea como invitada de honor entre el 1 y el 4 de septiembre en Cartagena.
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17: 8:05, vamos a revisar algunas opiniones de nuestros oyentes, a recibir algunas llamadas en línea abierta y, por supuesto, a leer sus comentarios en X, donde somos Caracol Radio. Juan Pablo.
18: Claro que sí, Marcela, los comentarios que leemos cada mañana, dice al respecto, @pachito12601. Quienes más deben aportar deberían ser los del gobierno anterior, que se robaron a Colombia. Y dice también, sobre nuestro tema del día, Guri Rent, ¿por qué no venden los cientos de bienes decomisados al narcotráfico y a la guerrilla? Esos, en lugar de arrendarlos y prestarlos a la élite, deberían servir para conseguir dinero.
17: Vamos a escuchar a los oyentes. Nick, buenos días, ¿desde dónde nos llama?
19: Sí, buenos días, desde acá, desde Valle del Cauca.
17: Su opinión sobre nuestro tema del día, la reconstrucción.
19: La reconstrucción de Colombia se hace facilísimo, simplemente judicializando a toda esa gente que se robó a Colombia en el gobierno anterior. Así de sencillo es esta reconstrucción de este país. Muy amables.
17: Gracias a usted por escucharnos. Fernando, buenos días. ¿Desde dónde nos llama?
20: Bogotá.
17: ¿Su opinión?
20: Mi opinión es que dejen de enviar a los narcotraficantes a los Estados Unidos. Los Estados Unidos necesitan la plata de los narcotraficantes. Esa platica hay que invertirla acá. Y ya, los estupefacientes, hay fincas, hay apartamentos, joyas, todo ese dinero incautado y que está detenido es el que se debe vender y invertir aquí en el país. Eso es lo que hacen los gringos, recuperar sus dólares. Si los enviamos allá, los narcotraficantes, ellos dejan su plata allá y luego regresan aquí y no han pasado.
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1: Y a las 8:07, saludamos a Juan Martínez Álvarez. Él es gerente de programa del Banco Mundial para Colombia, un cargo que asumió en mayo de este año. Él es economista financiero, cuenta con más de 20 años de experiencia en financiamiento para el desarrollo. Antes trabajó también en el BID, tanto en Colombia como en Washington, y ha tenido experiencia profesional en el Banco Mundial, la OCDE y BBVA. Señor Juan Martínez Álvarez, bienvenido a Caracol Radio.
21: Buenos días, muchas gracias por la invitación.
1: Gracias a usted por acompañarnos. Pues tiene remedio, por supuesto, esa respuesta contundente que ha dado el Banco Mundial para dar su ayuda y su apoyo al país frente a este terremoto que golpeó a Colombia. Cuéntenos esos 200 millones para apoyar al país en la respuesta a esta emergencia. ¿Cómo será distribuido o qué planes tienen para poder hacerle seguimiento a esta ayuda?
21: Antes de empezar, quisiera mandar un mensaje de solidaridad desde el Grupo Banco Mundial a las personas afectadas y a sus familias. Y justamente, como decías, desde nuestro punto de vista o desde nuestra misionalidad, el propósito es dar apoyo a Colombia para que tenga recursos disponibles exactamente cuando más lo necesita. Nosotros hemos dado una ayuda, como has visto, de 200 millones de dólares. Esos recursos entran a la Nación, al Ministerio de Hacienda y Crédito Público, y la institucionalidad colombiana, el Sistema Nacional de Gestión de Riesgos y para Desastres Naturales, son los encargados de definir con esos 200 millones qué se prioriza. Es decir, hay una bolsa de recursos que incluyen los nuestros, los nacionales y los recursos de otras instituciones, que centraliza la función de priorizar la atención de la emergencia. Entonces, esa es una función del gobierno central y del Sistema Nacional de Gestión de Riesgos.
22: Sí. De manera que el presidente de la Espriella del gobierno ha hablado como de unos rubros distintos. Por una parte, un crédito que está disponible, que tiene unas condiciones muy especiales para este tipo de desastres, que se actualizó durante el gobierno pasado, que se dejó listo para cuando se necesitara, que entiendo es de 200 millones de dólares. Hay otros 250 millones de dólares, que es de lo que ha hablado el presidente de la Espriella y el gobierno, que son los 450. Además de esa plata, ¿qué otros recursos, si se puede saber el número, sería ideal, tiene el Banco Mundial para ayudarle a Colombia en esta emergencia que atravesamos?
21: Muchas gracias por la pregunta. Efectivamente, nuestro apoyo va más allá de estos primeros 200 millones de dólares para la atención de la primera emergencia, para atender a las poblaciones afectadas y tratar de restaurar los servicios públicos básicos. El gobierno ya nos ha solicitado el día de ayer la extensión de ese crédito, como mencionabas, y vamos a estar trabajando en esa solicitud para ampliar el financiamiento, como bien decías, hasta los 450 millones de dólares. Otra cosa que hemos hecho en estos días es una devolución de fondos a Colombia de 69 millones de dólares. Hemos encontrado con el Ministerio de Hacienda oportunidades para gestionar las deudas vigentes que tiene el país con el banco, y eso ha terminado o ha concluido en unas mejores condiciones de esas deudas para el país, y el resultado final es una devolución de 69 millones de dólares. Es decir, eso prácticamente funcionaría como una donación internacional, es decir, un recurso gratuito del exterior que entra de libre disposición al país. Eso en cuanto a la emergencia inmediata, ¿no? La parte de la atención inmediata de las personas afectadas. Pero como sabéis, los desastres naturales tienen tres fases. Después viene la parte de rehabilitación, que normalmente se toma normalmente de 3 a 6 meses, y después viene la parte de reconstrucción, de los 6 a los 9 meses. En esta primera fase de la atención estamos dando financiamiento inmediato, que son estas cuantías que estamos hablando. Estamos trabajando también con el país en la evaluación rápida de daños, que tendremos para finales de la próxima semana, y también estamos empezando a dar apoyo técnico en el inicio de la planificación de la reconstrucción. Como sabéis, la reconstrucción es un proceso que lleva más tiempo y que necesita de una mayor planificación. En ese ámbito estamos entrando en los primeros diálogos con el país del Fondo Milagro, que va a ser el vehículo institucional, legal y financiero para avanzar los procesos de reconstrucción. En esa parte, obviamente, Colombia también cuenta con el apoyo del Banco Mundial.
2: Sí. ¿Estos dineros tienen alguna auditoría por parte de ustedes o simplemente se confía en la utilización que haga el gobierno de ellos?
21: El uso de esos recursos, como decía, son recursos de libre disposición. La priorización de la bolsa de recursos, incluyendo nuestros 200 millones, la hace el Sistema Nacional de Gestión de Riesgos, que tiene en la cabeza al Ministerio de Hacienda y Crédito Público, al DNP, y también a la Unidad Nacional de Gestión de Riesgos de Desastres. Y nosotros canalizamos esos recursos a través de los mecanismos institucionales del Estado colombiano, que cuentan con procedimientos de gestión, de seguimiento y de control. Además, el Banco Mundial tiene obviamente estándares fiduciarios y de supervisión que buscan promover la transparencia y el uso adecuado de esos recursos.
18: Quisiera preguntarle sobre algo muy elemental y que usted me lo explicara de la forma más simple que pueda. Y cuando hablan con la banca internacional, pues que nos va a prestar plata, uno dice, gracias, buenísimo. Pero pues eso al final toca pagarlo. Y nuestro país venía en un déficit muy grande financiero desde antes de la tragedia y ahora con esto ni se diga. ¿Ese crédito va a significar cuánto en materia de pago? Es decir, ¿qué tantos impuestos nos van a cobrar por ese favor?
21: Creo que es importante, muy importante esta pregunta, y me parece que voy a tratar de explicarla de forma didáctica para que la audiencia entienda conceptualmente por qué endeudarse con una institución como la nuestra en un momento como este. Y es simplemente por una razón muy básica, y es que la magnitud de la tragedia es mucho mayor a la disponibilidad de los recursos que se tienen a mano para atenderla. Entonces, es importante tener en cuenta esta situación. Si uno tiene, digamos, por ponerte un ejemplo sencillo, si uno está en una zona que tiene inundaciones que son recurrentes todos los años, lo normal es que tengan sus partidas presupuestarias un poquito de plata guardada para atenderlas. Lo que no tiene sentido desde el punto de vista de la programación financiera de un país es ir guardando recursos para eventos como este que pueden ocurrir una vez cada 100 años, porque estarías dejando de utilizar esos recursos para las políticas públicas que necesite el país. Entonces, en esos casos, lo que sí hace sentido, y esto es parte de la estrategia nacional que tiene Colombia para la gestión financiera de riesgos de desastres naturales, es contar con estas líneas de crédito, como la que tienen con el Banco Mundial, que son contingentes y que están disponibles para emergencias nacionales en eventos de gran magnitud, donde se necesita una liquidez inmediata para atender la emergencia y poder atender a las personas afectadas y rehabilitar la infraestructura básica, porque el no hacer nada, el no disponer de recursos y no atender a la población que lo necesita en un momento como este, tiene un coste económico y un coste social mucho mayor, y nosotros estamos aquí para ayudar al país. Ese crédito en concreto es un crédito soberano que toma la nación a largo plazo y que tiene 5 años de gracia actualmente. ¿Qué quiere decir eso? Que no se va a empezar a pagar hasta 2031.
18: En cuanto al pago del mismo, ¿las tasas de interés son de pronto más reducidas por el hecho de tratarse de una situación de emergencia o se manejan unas tasas similares a las que normalmente tendría Colombia ante el Banco Mundial?
21: Tiene una tasa similar a la que maneja Colombia con el Banco Mundial, pero es importante mencionar que este es un mecanismo de prevención, es decir, que tienes disponible en caso de una emergencia como esta, y que si tú fueses a buscar esos recursos a los mercados internacionales te costarían mucho más, serían más costosos en términos de las tasas que te podría ofrecer el mercado versus o comparado con los costos que tiene trabajar con nosotros, que somos un organismo Internacional de Desarrollo. Y como te decía, lo más importante para el acomodo de la programación de la deuda es que el inicio del pago de la amortización de este crédito se difiere unos años para que el país pueda también acomodarse en su programación fiscal.
1: Pues señor Martínez, gracias por su tiempo en Caracol Radio y también por ese apoyo que ha dado el Banco Mundial frente a este terremoto que golpeó al país.
21: Antes de despedirme, muchas gracias. Al igual que al inicio, quería dar un mensaje de solidaridad. También quisiera dar un mensaje de esperanza. Colombia, yo creo, estoy seguro que se va a levantar más fuerte esta tragedia y quisiera mandar un mensaje a la audiencia de que cuenta con el Banco Mundial para hacerlo. Muchas gracias.
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17: En Colombia, 8 de la mañana, 18 minutos. En la costa este de los Estados Unidos, 9:18.
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17: Ya vamos a saludar al gobernador del departamento de Bolívar a propósito de una situación delicada de orden público que se está registrando en el sur justamente de este departamento. Pero antes vamos con dos noticias económicas. La primera, Luisa.
23: Pues la noticia tiene que ver con la Contraloría General porque ya hay vicecontralor. Se trata de Francisco José Chaux, ex viceministro de Justicia en el gobierno de Iván Duque, también fue ex magistrado auxiliar de la Corte Constitucional, pues estará en este segundo cargo más importante de la Contraloría del hoy contralor electo Jorge Laverde, también es profesor de Derecho Constitucional y de Derechos Humanos.
17: Gracias, Luisa. Y otra noticia de la cual muchos están pendientes, incluido Espinosa, el dólar, Luis Enrique.
24: Pues mire, Marcela, sí, comenzó operaciones con una reducción de 13 pesos, 3.040 pesos las primeras operaciones increíble. De la jornada. Increíble lo que está pasando con el dólar. Esto se debe fundamentalmente a algunos movimientos macroeconómicos en el gobierno del presidente Donald Trump, que está debilitando su moneda a nivel global y, por supuesto, también tiene efectos en Colombia. Máximo en estos momentos 3.048 pesos y un mínimo de 3.035 pesos. Sigue el dólar con una tendencia bajista en el mercado colombiano, situación que preocupa a los exportadores del agro en Colombia.
22: Hay una columna, Marcela, del exministro Carrasquilla en La República, titulada El peso pesado, y muestra en uno de los cuadros que el peso colombiano, comparado con las monedas de Brasil, de Chile, de México, incluso algunas economías desarrolladas, salvo Israel, pero más que Noruega, más que Australia, más que Suecia, Japón, más que la zona euro, pues se ha estado comportando con respecto al dólar con mucha fortaleza. Por eso se titula el peso pesado. O sea, ese fenómeno, Lucho, está como para quedarse. No esperan que esté por debajo de los 3.000, pero
24: está muy cerca de los 3.000.
22: Pero está muy cerquita,
17: ¿no? Pues
22: sí.
17: Así las cosas, pues pareciera que de pronto si sí cruza esa barrera. Vamos a ver entonces qué es lo que viene con el dólar. 8 de la mañana, 21 minutos. Ahora sí, Erix, la situación en Norosí. Estamos viendo unas imágenes que nos preocupan mucho por cuenta de estos enfrentamientos. Sabemos que hay varios heridos. Incluso nos han llegado algunos videos que muestran que había niños cerca a la zona en donde se estaban produciendo esos combates. ¿Cuál es la situación? Adelante con el gobernador.
25: Marcela, la situación en el sur de Bolívar es compleja. Ayer una situación exactamente en la estación de policía del municipio de Norosí, en el casco urbano donde la estación de policía fue atacada por drones. Inclusive había al parecer guerrilleros del ELN atacando con disparos de fusil a los uniformados. Parece que la estación completa es completa por 15 uniformados. En este momento el último balance, inicialmente había 6 heridos. El último balance que tenemos de la policía en el departamento de Bolívar es de 9 que fueron trasladados al municipio de Aguachica en el departamento del Cesar y 1 se encuentra en delicado estado de salud. Precisamente a esta hora estamos con el gobernador de Bolívar, Yamil Arana, quien ha hecho varios intentos desde el anterior gobierno para tratar de reforzar la situación en el sur del departamento de Bolívar. Gobernador, con los buenos días. Y bueno, ¿cómo avanza el tema Condorosí? Bienvenido.
0: Eric, buenos días a ti, a toda la mesa de trabajo de Caracol. Bueno, un balance un poco complejo. Ayer, en horas de la tarde, tuvimos un atentado, un hostigamiento a la estación de policía del municipio de Norosí, casco urbano de Norosí, que quede claro eso. 9 policías heridos al final, un civil, una señora vecina de la estación que ya está fuera de peligro. De esos 9 policías, 5 fueron trasladados a Huachica. De esos 5, 3 están fuera de peligro, 2 están en UCI, 1 un poco más complicado con impacto en la cabeza. Pero lo que nosotros hemos pedido desde el primer día de gobierno es no solamente reforzar con más personal nuestra fuerza pública en ese sector del departamento que ha tenido todas las complejidades durante la historia, sino con más capacidades. ¿Qué pasó en estos últimos años? Se fueron fortaleciendo los grupos armados organizados, que en este caso el ataque fue del ELN, pero allá tenemos todos los grupos, allá tenemos Clan del Golfo, tenemos disidencias de varios frentes, tenemos además ELN, y ellos, además de tener una disputa territorial entre ellos mismos, tienen hoy, por supuesto, la disputa normal y histórica con el Estado. Entonces, ellos se han fortalecido, tienen capacidades, tienen drones, bombas, y nosotros, con nuestra fuerza pública de allá, ni siquiera tenemos sistemas antidrones para contener los ataques de estos bandidos. Entonces, lo que conversábamos ayer con el señor ministro de Defensa, que ha estado muy atento a la situación, es que ya se ordenó desde el gobierno nacional una gran compra de equipos para fortalecer las capacidades de nuestra fuerza, y apenas lleguen esos equipos van a intensificar las operaciones en contra de estos grupos armados. Solamente con tecnología y con voluntad y disposición podemos empezar a recuperar el terreno perdido, el territorio que estos tipos han ocupado y que se sienten, por supuesto, dueños de ellos, y son el Estado en esos territorios que es lo más preocupante.
25: Gobernador, usted ha hecho un llamado bastante importante en el sentido de que también hay que proteger a la población civil. Hoy, ¿cómo se encuentra en Norosí frente a esa situación?
0: Bueno, imagínate que nos apoyaron con un comando jungla que venía desde Santander. Ahí están hoy, pero lo que nosotros queremos plantear, y vamos a solicitar un consejo de seguridad con el señor ministro de Defensa, que lo encabece él, es cómo vamos a garantizar no solamente a Norosí, sino a otros municipios como Regidor, como Río Viejo, donde ya los grupos ni siquiera están dejando trabajar empresas que traen desarrollo a la zona, como empresas de desarrollo o extracción de palma, de aceite de palma, y ganaderos y mineros. A todos los tienen sometidos bajo el imperio de su ley, de la ley del bandido. Entonces, lo que estamos solicitando al Estado, al gobierno nacional, es un consejo de seguridad urgente. Primero, para que nos digan cuándo llegan esas capacidades con las que van a enfrentar a los grupos armados organizados, a los grupos criminales. Y segundo es cómo o desde cuándo empieza el ejército a hacer operaciones. Porque vemos que, por ejemplo, ayer cuando pedíamos ayuda del ejército, el ejército todavía estaba muy lejos de la zona. Nosotros lo que hemos pedido es que el ejército se despliegue constante, de manera constante, en todo el sur de nuestro departamento. Tenemos un ejército fortalecido en hombres, pero no en capacidades. Entonces, ¿cuándo llegan las capacidades para que esos hombres puedan salir a custodiar y ellos también a garantizar su seguridad con esas nuevas tecnologías que van a llegar? Y garantizar, por supuesto, la tranquilidad de nuestra población, que es lo que más nos interesa.
7: Claro. Gobernador, yendo un poco al tema práctico, yo lo escucho a usted y es como estar oyendo al otro gobernador en otra zona donde también hay problemas de orden público, diciendo pues que hay necesidad de reforzar el pie de fuerza. En este momento, el departamento de Bolívar, ¿con cuántos soldados cuenta? ¿Con cuántos policías cuenta? ¿Y cuántos necesita?
0: Nosotros, curiosamente, no necesitamos más miembros de nuestra Fuerza Pública del Sur de Bolívar, quizás más policías, pero tenemos un gran batallón y sede del ejército allá. Tenemos fuerzas FUDRA, o sea, nosotros estamos con más de 2.500 hombres en la zona. Lo que pasa es que son 2.500 hombres que no tienen las capacidades. Y cuando me refiero a capacidades, no es el entrenamiento de ellos, sino las maneras, los métodos tecnológicos para poder enfrentar a estos grupos armados organizados. ¿Qué pasó? En los últimos años los grupos tecnificaron sus ataques. Tienen drones con los que bombardean a nuestros pelotones. Tienen inteligencia aérea, tienen un montón de armas y herramientas y el ejército no lo desarrolló de igual manera. El ejército se quedó fortaleciéndose, por ejemplo, en nuestro sur de Bolívar con más hombres, pero no tenemos el suficiente número de antidrones y con la tecnología del momento para que cuando esos pelotones salgan a patrullar y a garantizar la seguridad de nuestra población no sean atacados por estos grupos que sí tienen esa tecnología. Es una cuestión en nuestro departamento un poco más de desarrollos tecnológicos que de pedir más fuerza pública o más hombres para el sur del territorio. Es tecnología, es lo que no se pudo avanzar en estos 2 años y medio que yo llevo de gobierno, no se ha podido avanzar en esas capacidades y por eso hoy la verdad, estamos en condiciones desiguales para afrontar esa lucha.
17: Porque además, gobernador, esos ataques con drones terminan siendo indiscriminados y la población civil queda en el medio. Yo creo que para ilustrar un poco mejor lo que ocurrió en las últimas horas en este municipio del sur de Bolívar, es importante que escuchemos un audio que es parte de un video que nos envió una persona que estaba en la zona bastante angustiada porque en la zona había niños. Escuchemos lo que pasó. Pues imagínese, gobernador, la angustia que se siente al ver que hay niños que pueden terminar pues siendo afectados. Por supuesto, rechazamos también que suceda en contra de la fuerza pública, pero también hay que ver ese detalle de qué está pasando con la población civil y cómo hacemos para garantizar su protección cuando estos grupos están atacando indiscriminadamente, sabiendo además que usted ha hablado de un tema de tecnología que parece algo que no, si no se ha podido solucionar en este tiempo, pues eso no se va a solucionar en el corto plazo, gobernador.
0: Bueno, en las conversaciones que tuvimos ayer con el ministro, yo un poco desesperado le envié un pocotón de mensajes y él me llamó a darme tranquilidad, a que yo le diera tranquilidad a la población. Dicen que ya han hecho los pedidos, que ya tienen articulación con otros países para que puedan llegar esas herramientas tecnológicas y nosotros confiamos en eso. Pero en estos 2 años que, por ejemplo, que yo llevo de gobierno, ha sido muy poco lo que se ha podido avanzar en materia tecnológica con parte del pie de fuerza que tenemos en el sur de Bolívar. Entonces lo que nosotros esperamos ahora para poder generar tranquilidad en la población es que puedan llegar esas herramientas tecnológicas y que puedan ser utilizadas y que los pelotones del ejército puedan salir a patrullar y a custodiar. Es que entiéndame esto. Hoy no salen a patrullar y a custodiar porque cualquier dron los puede atacar. Entonces están casi que resguardados ellos porque no tienen las suficientes capacidades que garanticen que esos pelotones que custodian los pueblos puedan estar con tranquilidad haciendo ese ejercicio. Es un tema bastante complejo y que hay que conocerlo a profundidad, pero en resumen es lo que les estoy contando.
22: Gobernador, recordamos que usted al comienzo de su mandato fue con su homólogo de Santander, porque esa es una zona muy cerca del departamento de Santander, a un consejo de seguridad en Santa Rosa. Incluso estuvo allí el entonces ministro de Defensa, Iván Velásquez. Se habló durante todo un día de seguridad. Usted dice, no se ha podido avanzar mucho desde hace 2 años en lo que lleva ocurrido de este mandato del gobernador de Santander. Allí, ¿cuál es la injerencia principal de los grupos armados? ¿Por el tema de la minería ilegal o cultivos ilícitos?
0: No, ahí la minería ilegal ha reemplazado. Nosotros tenemos lo que hemos llamado la crisis cocalera. Allá en el sur de Bolívar no se siembra coca, y esa es una zona donde confluyen los departamentos de Antioquia, Santander y Bolívar. Ahí ya no se siembra coca, ahí lo que está de moda ahora es la minería. Es mucho menos riesgosa para ellos y es un poco menos ilegal. La minería es ilegal cuando se está extrayendo el oro, ese tipo de minería, pero cuando el oro se transforma, ya es muy difícil identificar que no es un oro legal. Entonces, para ellos es más fácil la comercialización, para ellos es más fácil el recaudo de dinero a través del oro, y para ellos es mucho más fácil transformarlo en el salario de sus trabajadores. Ellos están financiando esas tres estructuras que operan en esa zona del país con la extracción ilegal de oro. Y yo también me hago la siguiente pregunta. Cuando yo he ido al sur de Bolívar, se nota claramente dónde están estas minas ilegales. Entonces, primero, ¿por qué no se ha atacado y se ha incautado la maquinaria que opera en el sur de nuestro departamento de manera ilegal? ¿Por qué? Si es es muy fácil identificar dónde están haciendo esta extracción ilegal. Es evidente dónde están esas minas ilegales. ¿Por qué, gobernador, nuestra fuerza pública no ha actuado ahí?
7: Y eso le quería preguntar. ¿Y por qué no? Usted no le dice ahí como gobernador, general. No,
0: claro que
7: póngase,
0: claro,
7: las pilas allá.
0: Óyame, tienen unas limitaciones. Que tienen unas limitaciones de ley que solamente la policía es la que puede hacer las incautaciones. Imagínate, la policía no entra a la zona rural. Y nos demoramos muchos años esperando que hicieran un cambio, que el gobierno liderara un cambio para que el ejército pudiera hacer este tipo de incautaciones y no sé si al final pasó, pero nos demoramos 2 años esperando que pasara y no pasó.
7: Y cuesta mucho, no sé, le hablo desde la ignorancia, pues, pero cuesta mucho un aparato antidrón para otorgárselo a la fuerza pública y vaya y patrulle y haga ese tipo
0: lo,
7: de...
0: Lo que pasa es que no es un aparato antidrón, son 200 aparatos antidrones que sí cuestan un montón de plata. Y no es solamente los antidrones, son drones también para nosotros tener, o para que la fuerza pública, pueda tener monitoreado al enemigo. Nosotros no podemos estar pendientes de qué van a hacer ellos. Nosotros tenemos que anticiparnos a las jugadas que vayan a hacer los grupos armados organizados. No solamente eso, o sea, es una cantidad de capacidades las que necesitamos, unos helicópteros con mucha más tecnología que los que tenemos hoy, unos helicópteros mucho más rápidos que los que tenemos hoy en la zona.
2: Sí, hay muchas cosas.
0: No es solamente un tema de antidrones,
2: ese es el tipo de guerra actual, ese es el tema hoy a nivel militar en todo el mundo, el tema de los drones. Pero le quería preguntar algo otra vez sobre el tema de la minería, que siempre será un tema muy complejo, pero ¿hay un balance de cuántas personas viven en la región de la minería ilegal?
0: No tengo el dato exactamente ahora mismo, pero te puedo asegurar que el 70% de la zona del sur de Bolívar vive de manera directa o indirecta de la minería. Y mira este dato, solamente el 5% del oro que se extrae en Bolívar se comercializa de manera formal. Solamente el 5%. Y con eso tenemos un montón de regalías y con eso tenemos un montón de recursos para poder invertir. Imagínense si llegáramos siquiera al 90% o 80% de esa extracción fuera formal. En eso tiene que el nuevo gobierno enfocar todo su esfuerzo, en combatir la minería ilegal, que es la que está financiando esas estructuras criminales, pero además en organizar grandes programas de formalización minera.
17: Pues, gobernador Yamil Arana...
0: Todo eso va de la mano. Sí. Todo eso va de la mano, la extracción ilegal con el fortalecimiento de los grupos.
17: Hace
0: con
17: parte del negocio ilegal, por supuesto que sí, de la financiación que tienen estos grupos al margen de la ley. Pues le agradecemos por su tiempo, vamos a estar muy pendientes de la situación en el sur de su departamento y nos deja además muy preocupados, gobernador, porque entendemos su frustración, pero imagínese si usted nos está diciendo que usted ha dado unas directrices y que no se logra atender esos problemas que están tan identificados, tan diagnosticados, tan mapeados en su departamento, pues siente uno que, que no hay mucha esperanza frente a la situación y al cambio que se necesita justamente cuando, le recuerdo, la población civil, y usted lo sabe, está ahí en riesgo en medio de estos grupos ilegales. Le agradecemos por su tiempo y estaremos atentos a lo que ocurra en Norosí.
0: Una última cosa, yo sí tengo esperanza que esto va a mejorar, porque hay una política de Estado diferente. La política de Estado pasada era una paz total que se intentó y no funcionó. Y cuando no funcionó, se dio el fortalecimiento de esta estructura. Eso fracasó. Hoy el gobierno tiene una política de Estado de lucha frontal contra estas bandas, y es una política diferente que se debe empezar a implementar, pero entendemos que va muy poco tiempo todavía.
17: Pues ojalá que sí estén esas nuevas directrices rápidamente y que se fortalezca la fuerza pública, porque yo sé que no es culpa del gobernador, pero no, es que pues, si uno escucha a la autoridad de un departamento decir, mire, aquí está la minería ilegal, estos son los grupos, hemos pedido ayuda.
22: Siempre se ha sabido dónde están, eso no es un secreto.
17: Pero por Dios, qué no, nivel de frustración.
22: Acuérdese que el New York Times, Juan Diego, sí, descubrió que dentro de un batallón había una cantera. Sí. Dentro del terreno del batallón, y cuando fueron a preguntarle al comandante dijo, ay, no nos habíamos dado cuenta. Sí, cómo no.
17: No, es que esto no, claro, no se puede volver paisaje de.
7: Y hay un tema que quedó incluso registrado en el libro de la verdad que presentó el gobierno de la Espriella ante las autoridades de control, de investigación, y es que en el tema y sector de la defensa hay por lo menos un déficit de 14 billones de pesos para poner al día a las fuerzas militares en materia de capacitación y tecnología y combatir la criminalidad.
17: Pues muy complicada la situación. Agradecemos al gobernador del departamento de Bolívar, Yamil Arana, por habernos atendido esta mañana en 6 AMW de Caracol Radio.
9: 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En Caracol Radio son las...
10: Son las 8:38, 3:38 la hora en Madrid, España.
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17: 8:40, una noticia que nos lleva a hablar nuevamente, Juliana, pues de la crisis que está viviendo Colombia por cuenta del terremoto del pasado 10 de agosto. Han pasado 10 días y pues insistimos, ya se empieza a tener una mirada distinta sobre mucho de lo que sucedió en esos días críticos. La emergencia continúa, pero hubo un episodio que se registró en la ciudad de Cali y que generó enorme discusión, porque vimos videos, denuncias. Aclaremos un poco qué fue lo que sucedió con el senador Duvalier Sánchez de la Alianza Verde y la relación que él tenía o que no tenía con los rescatistas, los topos mexicanos que estuvieron apoyando las labores de rescate en la capital del Valle.
28: Sí, Marcela, pues como usted menciona, la gestión de la llegada de los topos ha sido tema de conversación en redes sociales, luego de que el empresario colombo-venezolano Yadid Yalaf, quien según se ha informado habría estado detrás de la coordinación de la presencia de los topos en Cali, cuestionara públicamente al congresista de la Alianza Verde, Duvalier Sánchez, porque supuestamente, según él, se atribuyó dicha gestión con objetivos políticos.
17: Aclaremos algo. Lo importante es que vinieron. Esta es una discusión que se está poniendo sobre la mesa, pero más allá de eso, independientemente de quién haya traído a estos rescatistas, pues hay que aplaudir que sea como sea, llegaron uh-huh. y que pues han sido, no sé si todavía siguen en Cali, pero han sido muy importantes para pues lo que se necesitaba en ese momento, salvar vidas y rescatar pues los cuerpos de las personas que lamentablemente fallecieron. Sus invitados, Juliana.
28: Sí, realmente ha sido una ayuda muy útil y para esclarecer esto, pues los tenemos a los dos, Marcela. Nos atiende a esta hora el empresario Yadid Yalav. Yadid, gracias por acompañarnos en 6 ADMW.
1: Hola, muy buen día. Gracias a ustedes por la invitación. Es un placer para mí poder estar aquí en este espacio.
28: Y también nos acompaña el congresista Duvalier Sánchez. Congresista, gracias por estar en 6 ADMW.
3: Hola, muy buenos días para todos en la mesa y para los colombianos que se conectan a Caracol hasta ahora.
28: Yadid, pues se ha informado que usted junto a un grupo de ayuda de empresarios estuvo tras la gestión de la llegada de los topos Azteca a la ciudad de Cali. Incluso hay un video donde pues le agradecen públicamente a usted. Explíquenos en qué consistió específicamente la gestión que usted realizó.
1: Bueno, yo el momento que vi que aconteció el tema del terremoto, inmediatamente tenía contacto con los topos en Venezuela, con todos los grupos, la mayoría. Entonces, quise contribuir inmediatamente para traerlos aquí por la experiencia que ellos tienen en los terremotos. Obviamente, yo participé en algunas labores de rescate indirectamente en Venezuela porque no pude estar allá, y de ayudas humanitarias, y pues tenía contacto con todos a través de algunos grupos que estaban colaborando en La Guaira. Y los topos de México, de Azteca, donde, que son los del grupo del señor del chino, lo que llaman el topo mayor, el señor Héctor, ellos me contactaron a mí a través de un personal de Copa para pedirme un apoyo logístico aquí en Colombia, ¿no? Es que yo no solo apoyé la traída y la llegada de los topos aztecas, yo también apoyé la traída de muchos grupos que se hacen llamar topos también, pero de diferentes nombres. Están los Fénix, los Perros de Guerra, Domingo Duarte. En realidad fueron alrededor de 200-250 personas que nosotros contribuimos para que estuvieran aquí apoyando en las diferentes zonas de desastre: Chocó, Pereira y Cali.
28: Congresista Duvalier, luego de conocer las declaraciones de Yadid que hizo en medios respecto a el tema de la atribución de esta gestión, usted también publicó una serie de documentos que dejarían en evidencia unos trámites con entidades que habrían facilitado el ingreso de los rescatistas. ¿Cuáles fueron esos documentos y esos trámites que usted llevó a cabo y que están generando tanta confusión?
3: Bueno, digamos, lo primero decir es que esta polémica es absolutamente innecesaria en medio de la tragedia de tantos casos que se necesitan hacerse visibles, de familias que necesitan que cuerpos de víctimas sean recuperados, de personas que están necesitando, digamos. Esto de quién se pone la medallita, de quién trajo o no trajo, me parece que pues es un poco infantil y que no deberíamos estar en esta discusión, pero en aras de aclarar además que aquí, digamos, a quien han calumniado y difamado viralmente es a mí, pues me tocó mostrar la evidencia de la gestión, de los puentes, de la agilización de trámites. Yo pues me imagino que todo mundo ha intentado ayudar. Me imagino que el señor Yadid pues contribuyó por su experiencia, porque al final acá se activaron muchas redes humanitarias. En ese sentido, un día después del terremoto, hay una fundación, una red humanitaria colombo-venezolana en Miami. Yo les envío la certificación con mucho gusto. Y CAF, que es esta fundación, tiene problemas para poder ingresar a Topos Azteca, una organización voluntaria y no gubernamental con experiencia en búsqueda y rescate. Ese día había dificultades porque era la orden del gobierno nacional. Y yo creo que eso fue lo que hizo que esto fuera.

0: y es si había una orden del presidente Abelardo Laspriella de no recibir ayudas internacionales ni colaboración de otros países, ¿cómo es que entra al país un grupo de topos? Pues bien, ahí fue donde nosotros hicimos la labor como congresista, que además yo estoy donde pueda servir. Contactamos a Cooperación de la Gobernación, contactamos a Migración Colombia, hicimos la labor con la Aerocivil para que este grupo de 28 rescatistas, dos vuelos privados que venían desde Miami con ayudas humanitarias, pudieran llegar lo más rápido posible. Y ahí están todos los trámites, todas las gestiones. Ellos no podían entrar como un servicio diplomático ni como cooperación internacional. Entraron como un vuelo comercial. Copa Airlines donó el vuelo y nosotros, desde por la mañana, como estábamos en la articulación, invitamos al alcalde a coordinar. Nos hacían falta muchas labores logísticas. Por ejemplo, aquí dice el empresario que él ayudó con el transporte terrestre. Pues seguramente fue así. Seguramente. Lo que yo no entiendo es la necesidad de salir a que le reconozcan a él eso. Yo lo único que hice fue contar, tramitar, estar. El diputado Esteban Oliveros, como yo tenía sesión en el Congreso, fue y lo recibió a medianoche, tanto el vuelo con la primera tonelada de ayuda humanitaria que llegó, como a los 28 rescatistas donde estaba este señor que es el fundador de Topos Azteca, el Topo Mayor, el chino, y los desplazamos hasta los transportes que había, que seguramente pues fue el apoyo que él hizo. Ahora bien, hicieron de esto como un logro del abelardismo, porque pues el señor Yadir no es solo un voluntario o un supuesto empresario, él es un militante del Partido Defensores de la Patria. Él dijo además, y yo quiero que deje aquí claro, él dijo mentiras, él fue a Cali a provocar a familiares y a generar cizaña. Él estuvo el día que estuvimos reclamando atención prioritaria para las víctimas del Hospital Universitario del Valle. Y él allá mintió, dijo, yo no soy político, yo no hablo con políticos. Ese señor que está al otro lado del teléfono tiene una cantidad de fotos con todos los políticos e influenciadores del abelardismo.
1: Sí.
0: Yo le pregunto, ¿por qué mintió? ¿Por qué dijo que usted no habla con políticos, que usted no es cercano a gobiernos?
1: Sí.
0: Es más,
1: Bueno,
0: hasta
1: pues
0: medallitas tiene
1: dejémoslo
0: como
1: que
0: María Fernanda
1: responda.
0: Cabal
2: Que le
0: y
2: responda.
0: tiene
1: Me parece.
0: medallitas en congresos en Perú y dice,
1: A ver.
0: llega el abelardismo. Él
1: Señor Yadir.
0: mintió y por
3: A
0: eso
3: ver.
0: es
3: Sí.
0: poco creíble cada cosa que diga,
1: Señor
0: porque
1: Yadir.
0: se presenta de una
3: Sí,
0: manera,
3: dígame. Aquí
0: pero
3: estoy.
0: es otra cosa.
1: Sí. Señor Yadid, ¿qué
3: A ver.
1: responde usted ante eso? Es decir, porque
3: Mire.
1: digamos que uno que escucha las versiones, lo que entiende es que usted acusó al senador Duvalier de estarse llevando los méritos por algo que supuestamente no hizo, pero él está diciendo que sí y tiene cómo probarlo. ¿Usted cómo
3: Bueno,
1: demuestra lo que usted dice?
3: esto es sencillo, mire, si hay la única cosa en que estoy de acuerdo con el señor Duvalier es que aquí nadie necesita una medallita por haber traído a los topos. De hecho, eso pasó muchos días después de que ellos llegaron, porque yo no le presté atención al tema. A mí me dijeron, no, hubo un señor que vino a atribuirse el tema de los topos. Yo le dije, a mí no me importa, realmente yo me puse las botas y el casco y estuve en todos los departamentos afectados rescatando gente con los topos. Yo mismo me metí dentro de los edificios demolidos, derrumbados, a rescatar gente. Yo no estaba haciendo ninguna política. Yo sí soy amigo del presidente Abelardo Laspriella, no de ahora, de hace mucho tiempo, y soy amigo de muchas personas que militan en su partido. Yo no milito para ningún partido y a mí nadie me estaba mandando a ir a ningún lado. Yo estaba cenando en un restaurante en Cali y una persona de la alcaldía que estaba también comiendo ahí en un restaurante Mario Bros, nos dijo, hay una situación de unos cuerpos en el hospital universitario. Nosotros estábamos con un grupo de topos y les dijimos, bueno, vamos a personarnos hasta allá porque realmente la capacidad de acción era muy limitada porque los cuerpos de seguridad del Estado no permitían la colaboración directa, sino teníamos que pedirle permiso al PMU para poder hacer labores de rescate. Entonces, es claro que este señor está polemizando y está politizando el tema también, porque es que yo en ningún momento he dicho que es que yo sí soy un militante de derecha, de cualquier, yo nunca voy a estar a favor de la izquierda, de sea el país que sea, no tiene nada que ver con lo que es él o con lo que él practica, o sea, no es nada personal, porque yo usted ni lo conozco, nunca lo había visto en mi vida ni lo había escuchado, porque yo no estoy metido en temas políticos, yo sí soy amigo de Abelardo y conozco a sus influencers y conozco muchas personas que están en su gabinete, pero eso no me hace a mí directamente un partido.

0: participante del gobierno. Ahora bien, el señor se metió a mi Instagram a decir que yo era un infiltrado, un montón de cosas, y mi molestia con él nace en el hospital universitario, porque nosotros fuimos a ayudar, no nos dejaban entrar, y como nos vieron con una persona de la alcaldía, empezaron a gritarnos firme por la patria, con unas barricadas y una protesta que tenían ahí. De hecho, yo luego conversé con los familiares y nos dimos la vuelta para intentar ingresar por el banco de sangre del hospital universitario, y no nos permitieron el ingreso, nos fuimos de hecho sin poder hacer absolutamente nada. Sí. Y así nos pasó en muchos lugares. ¿Entiendes? Entonces, sí. Yo puedo, ¿cómo se cae esto solo? Con el tema de lo de la medallita que dice el señor Duvalier. Sencillo, ustedes pueden llamar a la dirección de los topos aztecas en México y ellos le pueden corroborar eso. Que repito y reitero, no es importante, como dice el señor, aquí lo importante era salvar vidas. Pero yo sí debo defenderme de lo que es, de las acusaciones que está haciendo el señor, porque yo ni soy un espía 007 como él me acusa.
1: Sí.
0: Y si yo me he visto bien o no me he visto bien, eso no tiene absolutamente nada de malo. Yo a él lo vi muy bien vestido el día de que estábamos ahí en el hospital universitario, y por eso sí, no voy a decir que sí.
1: Sí, Yadid, regreso con el congresista, porque usted mencionó también otro episodio que también ha sido muy comentado, especialmente en redes sociales, y que ha generado conflicto y polémica, y tiene que ver con unos videos donde se le ve congresista con un megáfono hablando a las afueras del Hospital Universitario del Valle. Aclárenos, por favor, usted qué estaba haciendo allí y por qué hay personas que aseguran que usted lo que estaba haciendo era entorpecer las labores de rescate. ¿Cuál era su rol allí? ¿Qué estaba haciendo?
2: Bueno, gracias por esa importantísima pregunta, más hoy después de los hechos que se han conocido y la verdad que ha salido en el HOE. Pues resulta que yo, para que lo tengan claro todos los colombianos, donde haya una injusticia, donde haya un llamado para defender un derecho de una persona, de una comunidad, de una familia, ahí estoy. Ese es mi deber en la vida. Donde haya un hecho de corrupción, ahí estoy para denunciarlo. Eso es lo que me ha destacado a mí. Y eso pues también genera acumulación de enemigos. Yo soy opositor del clan del que gobierna el Valle del Cauca, por supuesto, porque sé que lo malgobiernan. Y eso me ha generado a mí que la gente recurra a mí para hacer denuncias o cuando ven que están siendo abusados en sus derechos. En ese sentido, yo voy a viajar a Cali después de mis sesiones en el Congreso y me escribe la hija de Héctor Asdrúbal Jaramillo. Resulta que dieron información de que en el HVE cerraban las operaciones de rescate y de búsqueda 48 horas después. Así lo dijo la gobernadora y un comunicado del hospital universitario. Pues resulta que 5 días después habían familiares de 5 personas que decían que sus familiares estaban allá entre la torre que colapsó. Y Cali no se dio cuenta de eso. La ciudadanía estábamos en el edificio Ana Pilar, en el Limonar, en Cantabria, estábamos en Vanessa, en otros lugares, pero en el HVE nadie se enteró, allá no llegaron voluntarios. Y entonces yo llego y le escribo a Dani, la hija del señor que estaba entre los escombros, y le digo, ¿cómo así? Cuéntame, por favor. Y me explica una serie de negligencias y de irregularidades en la atención del caso del HVE. Le digo yo, voy para Cali, mañana voy y conversamos. Pues resulta que el día que llego al HVE a buscar a los familiares, ese día coincidió que estaba todo acordonado por el protocolo de seguridad del presidente Abelardo de la Espriella, estaba la gobernadora Elena Francisca y el alcalde. Entonces yo doy la vuelta a tratar de encontrarlos, estaban al lado de Medicina Legal, que es la parte de atrás del HVE, donde pues casi no hay público. Estaban a oscuras, detrás de una reja que tenía un candado y que tenía unas cadenas, desesperados, a gritos, tratando de que el alcalde, la gobernadora, el presidente fueran a hablar con ellos. Ellos estaban de frente a la torre demolida. Nadie salió. Era un dolor, ni siquiera era dolor, era ya sufrimiento de estar ahí 5 días, día y noche, y nadie les prestaba atención. Yo les digo, vengan, esto es muy grave. Si siguen acá, nadie los va a ver. Por ejemplo, yo estoy seguro que Caracol no se había enterado de esta noticia hasta que logramos hacerla visible. Entonces salimos a la calle Quinta, que ya es una calle principal, efectivamente pusimos una carpa de forma pacífica, son familias comunes y corrientes, además muy humildes, porque en el hospital universitario se reciben familias muy humildes, no personas famosas ni visibles. Y Allí hicimos un plantón pacífico. ¿Para qué? Para llamar organismos de socorro y de búsqueda profesionales que hablaran con las familiares y pudieran adelantar operaciones de búsqueda o recuperación de cuerpos.
1: Sí.
2: Así que es falso que yo estuviera bloqueando, obstruyendo, porque era todo lo contrario. Lo
1: sí.
2: único que le pidieron los familiares, esto es muy importante, al señor Yadif, que llegó sin una linterna, sin un arnés, sin equipos profesionales, y ahora entiendo, él estaba en un restaurante, pero no llegó con equipo, y los familiares le dijeron, ¿quiénes son ustedes? Estamos cansados de que vengan y no nos digan nada. Por lo tanto, entró un equipo de la alcaldía con quien tuvimos un diálogo pacífico.
1: Sí,
2: de hecho, debo reconocer que el hospital es de la gobernación, pero quien atendió esto fue la alcaldía, fue el alcalde,
1: sí.
2: y fueron sus secretarios. Entró un topo que iba con dos personas más para contrastar el diagnóstico, atendieron las familias a través de ese llamado urgente y necesario. Y lo que hoy se conoce en el Valle es que 6 días después empezaron las labores gracias a la brigada muy solidaria de Bogotá,
1: sí.
2: de bomberos certificados de Bogotá, y 8 días después se recuperaron 5 cuerpos donde las familiares dicen: el señor Héctor Jaramillo enviaba señales de vida por el celular 3 días después,
1: sí,
2: pero nadie lo estaba buscando. Aquí
1: sí.
2: hubo negligencia y, por supuesto, esto será materia de investigación, como lo dije ayer claro en la Comisión Séptima del Senado.
1: Congresista, muchas gracias por acompañarnos hoy en 6AMW. También agradecimiento al empresario Yadid Yalaf y Marcela. Yo creo que si algo tiene que resultar y dejar en conclusión esta conversación es que finalmente esto no puede convertirse en una guerra de egos por saber quién hizo qué.
3: No, y Juliana, creo que para explicarles a nuestros oyentes nos parecía importante porque en las redes sociales pues se especula mucho siempre, hay videos muchas veces sin contexto y era importante escuchar a las dos personas implicadas en este tema. Pero también yo creo que otra lección es que los políticos son lo menos importante en una tragedia, y sobre todo cuando lo que están haciendo muchos es crear contenido para sus redes sociales y no concentrarse en si alguien puede ayudar y si los políticos pueden ayudar, pues por supuesto que lo hagan, y es valioso, y es también su trabajo, que se preocupen por sus territorios, por las zonas que están afectadas, pero esto no se puede convertir en un tema de protagonismo, y pues sí es lamentable que nosotros tengamos que estar hablando de esto, cuando lo que tendría que importarnos siempre es la vida, y lo que viene para las personas, por supuesto, que terminaron afectadas. Ya vamos a seguir hablando de este tema, vamos a actualizarnos con las noticias en Última Hora Caracol, con don Fidel Franco.

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10: 9:02 a.m, aquí están las noticias. Las emisiones de ceniza del volcán Puracé en el Cauca alcanzaron los 2.300 metros sobre la cima, con caída de material volcánico en las veredas del área de influencia. La Asamblea Departamental solicitó revisar las rutas de evacuación. Naciones Unidas y sus socios humanitarios amplían la respuesta en las zonas afectadas por el terremoto en Colombia, movilizando capacidades técnicas, logísticas y operativas para atender las necesidades urgentes de las comunidades. El SENA recolectó más de 4,5 toneladas de ayuda humanitaria para comunidades afectadas por el terremoto. La entidad informó que al menos 3.000 de sus colaboradores resultaron afectados. La Cámara de Comercio de Montería advierte que más del 70% de las unidades productivas que se vieron afectadas por las inundaciones en Córdoba no se han podido recuperar tras 6 meses de la emergencia. La ofensiva económica contra Irán, hecha pública por el presidente Donald Trump, es una cortina de humo ante la propia crisis de Estados Unidos y una forma de terrorismo económico que amenaza a la economía mundial, afirmó el ministro de Asuntos Exteriores de Irán, Abbas Araghchi. El gobierno de Estados Unidos denunció la detención arbitraria de uno de sus ciudadanos en China y pidió su inmediata liberación junto con la de otro estadounidense. El analista político Min Sin, que trabaja en un centro de estudios sobre Birmania, fue arrestado el 3 de junio en China. La OTAN dijo que está preparada para abordar cualquier amenaza en respuesta a la amenaza de Irán contra objetivos militares estadounidenses en Europa, que fue revelada por el diario The Financial Times. Y fue capturado alias Angelito, uno de los más buscados por homicidio en Barranquilla y quien llevaba al menos 6 años delinquiendo en la estructura criminal de los Pepes.
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11: ¿Quién controla los territorios donde tienen presencia las economías ilícitas? Esta es una de las preguntas que está sobre la mesa en el Foro Internacional de Economías Criminales y Control Territorial. La discusión aborda cómo las organizaciones al margen de la ley dejan de depender únicamente de su capacidad militar para ejercer influencia a través de actividades como la extorsión, la minería ilegal y el contrabando. Representantes del sector público y privado hacen parte de esta conversación sobre los riesgos que enfrenta la economía formal en las regiones. 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
12: Vamos a hablar con Alex Whiting. Él es profesor de la Escuela de Leyes de Harvard y ex fiscal internacional. Entre el 2010 y el 2013 trabajó en la Corte Penal Internacional. Y precisamente vamos a hablar sobre la Corte Penal Internacional por esa condena que han hecho a las sanciones de Estados Unidos y lo que califican como un ataque flagrante contra la independencia judicial. Yo quería preguntarle al señor Whiting, pues arrancando desde el inicio, ¿cuál es la condena que le hacen a Estados Unidos y por qué consideran que deben hacerla? Mr. Whiting, thank you very much for your time today at Caracol Radio.
13: Thank you. Pleasure to be here.
12: So let's begin by asking in simple terms, how can we explain the criticism that the court is making towards the sanction of the U.S.? What's the basis of that criticism?
13: Well, the court is criticizing the sanctions of the United States because the court is a judicial institution, and it is simply following the statute that has been adopted by 125 states around the world and applying the law. And by sanctioning the individuals, the judges, and some of the prosecutors at the court, the U.S. is trying to interfere and influence the workings of a judicial institution by using sheer financial power. And so that is, it's an interference with the judicial process.
14: La Corte está criticando las sanciones de los Estados Unidos porque nos responde que es una institución judicial que está siguiendo simplemente un estatuto que están siguiendo 125 estados alrededor del mundo, 125 países hacen parte de la CPI y pues lo que busca este organismo es simplemente aplicar la ley. Y sancionando los jueces y los fiscales de esta corte, lo que está haciendo Estados Unidos es tratar de interferir e influenciar en una institución judicial, utilizando su poder para poder interferir de esta manera en los procesos que adelanta.
15: ¿Tiene razón Washington cuando afirma que la Corte Penal Internacional está excediendo sus competencias o la Corte tiene fundamentos jurídicos para ejercer jurisdicción en determinados casos? So my question, Mr. Whiting, is Washington right when it claims that the ICC is exceeding its mandate, or does the court have legal grounds to exercise jurisdiction in certain cases?
13: Yes, I think that Washington is not right. It's wrong when it asserts that the ICC is exceeding its legal mandate. The court has jurisdiction over international crimes that are committed by a national of a state party or on the territory of a state party. And both of those bases of jurisdiction are not controversial. If an American citizen goes to another country and commits a crime there, it's normal that they would be prosecuted by that country. And if that country has given its jurisdiction to the International Criminal Court, there's nothing controversial about that, the International Criminal Court then asserting jurisdiction. So that is widely considered a wrong legal argument that's being made by the United States.
14: Pues nos dice que los Estados Unidos están mal, no es correcto lo que dicen de que la CPI está excediendo o extralimitando sus funciones. Nos dice que la Corte no está excediendo sus mandatos legales, nos dice que tiene jurisdicción sobre ciertos crímenes internacionales que se cometen sobre ciertos territorios y nos dice que esta jurisdicción no es controversial. Nos dice que si los Estados Unidos, o un estadounidense más bien, va a otro país y comete un crimen en ese país, es normal que lo procese esa nación en donde cometió el crimen. Y pues si ese país le da jurisdicción a la CPI, pues no hay nada controversial o no se está extralimitando esta corte en adelantar un proceso. Entonces, él sí cree que los Estados Unidos están mal considerablemente en su apreciación.
16: Ana, yo quisiera preguntarle a nuestro invitado cómo responde a quienes dicen que la Corte Penal Internacional ha sido mucho más agresiva con Israel y Estados Unidos que con otros países. ¿No hay politización también de la Corte?
17: How do you respond to people that say that the court has been much harsher with the U.S. and Israel than with other countries? Couldn't we say that the court has also been a bit politicized?
13: No, I don't think that is true. The court has actually been quite restrained in cases involving the United States and Israel. The court opened an investigation in Afghanistan, but it put on the shelf any investigation of U.S. personnel, so it did not proceed on those. 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So whereas in other situations, for example, with Ukraine and Russia, it acted very quickly. So there is no, I don't think the court has a political bias against the United States or Israel. It is simply trying to apply the law in the cases that are before it.
14: Nos dice que no cree que la Corte esté parcializada en contra de Estados Unidos e Israel, simplemente está aplicando la ley en los casos en los que cree que debe proceder, así que por eso no cree que sea verdad esa afirmación. Nos dice que la Corte abrió investigaciones en Afganistán en contra de personal de Estados Unidos que posteriormente engavetó, que no procedió en esos casos, y pues sí se abrió investigación, durante muchos años y posiblemente no actúe y no se derive en arrestos. Nos dice que otras situaciones en Ucrania y en Rusia, pues sí actuó mucho más rápido, por ejemplo. Entonces, esos son ejemplos de que él no cree que la Corte esté actuando de una manera parcializada.
18: Esta mañana revelábamos un documento del lobby de Israel en los Estados Unidos ante Washington, en donde se señala que Estados Unidos debe invitar a sus países amigos a que abandonen la Corte Penal Internacional, calificándola de corrupta. ¿Cuántos países tendrían que abandonar la CPI para que esta pierda legitimidad? ¿O en qué momento esto que quieren Israel y de repente Estados Unidos se podría consolidar la pérdida de legitimidad de la Corte?
17: This morning it was revealed a document. It's part of a lobby group of Israel in Washington, D.C. Basically, the document is stating that Israel is proposing that the U.S. invites its allies to abandon the court, alleging that the court is corrupt. How many countries would need to abandon the court for it to lose its power, its mandate, and its, its power over the world?
13: So the United States has started a campaign to dismantle the court, as announced by Secretary of State Rubio. And there are some countries that have already announced that they will be leaving the court. There are two countries have announced this since Rubio made that announcement. It would take a lot of countries to leave the court in order for the institution to be undermined. And I don't think that is going to happen. There are vast parts of the world, Europe, North America, I think even Latin America, Central America, parts of Africa, Asia, that have strong commitments to the court. There are 125 states that are part of the court today. And I don't expect that there will be a mass departure from the court. So I don't think ultimately that the United States campaign will be successful.
14: Él no cree que la campaña que está adelantando los Estados Unidos los Estados Unidos tenga mucho éxito, porque nos dice que a pesar de esa campaña que adelantó el secretario de Estado Marco Rubio de desmantelar la Corte, algunos países han anunciado que lo dejarán. Son dos países específicamente desde que Rubio hizo el anuncio, comenzó esta campaña. Y muchos países tendrán que salirse de la Corte para que la institución realmente pierda su poder. Y no cree que eso vaya a pasar. La mayoría del mundo, él cree que los países en Europa, en América del Norte, Central, América Latina, África y Asia tienen un compromiso bastante amplio con esta institución. 125 países hacen parte de la Corte y él no espera que haya una salida masiva de la misma.
19: Volviendo a algo que le preguntaban hace un instante, ¿estaríamos en toda esta situación si la Corte no se hubiera metido con Netanyahu?
17: Would we be in this situation if the court had not gone against Benjamin Netanyahu?
13: Well, that's a good question. The court's actions against Netanyahu, bringing the arrest warrant, has certainly brought an enormous amount of hostility towards the court. And it is very possible that if it had not proceeded, that things would be different. That raises questions about the wisdom of having proceeded rather than waiting some time. But the court made the decision, the judges applied the law, and there we are today. That's more in the situation that we are today.
14: Well, thank you so much for your time in Caracol Radio, Mr. Alex Whiting. It's been a pleasure having you today in our show.
13: Thank you for having me.
14: Dice que es una muy buena pregunta porque las acciones que tomó la Corte en contra de Netanyahu sí trajo mucha hostilidad en contra de la institución. Esta orden de arresto, por supuesto, que causó mucho malestar, y es posible que si no haya procedido la Corte de esta manera, las cosas hubieran sido diferentes. Nos dice que pues a lo mejor surgen muchas preguntas de si la Corte debió proceder en ese momento o esperar un tiempo, pero simplemente lo que hizo fue tomar decisiones aplicando la ley. Los jueces tomaron la decisión sin sintiendo que estaban aplicando la ley, y ese es el punto en el que estamos ahora.
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21: Las tiendas de barrio son uno de los motores de la microeconomía en cada vecindario en el país. 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Estas prácticas buscan proteger el negocio de tenderos, pequeños comerciantes y organizar sus finanzas dentro de la economía formal del país.
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27: En Colombia ya son las 9:18 y en la costa este de los Estados Unidos las 10:18 y hay noticias que tienen que ver con lo mismo pues que hemos estado conversando en las últimas horas, Luis Enrique.
28: Sí,
27: y son las denuncias que siguen haciendo los funcionarios del nuevo gobierno a propósito de lo que han recibido de sus antecesores.
29: Pues mire, Marcela, el ministro de Agricultura, Indalecio Dangón, acaba de asegurar que la nómina de contratistas que dejó la exministra Marta Carvajalino es superior a los 18,000, con compromisos que podrían llegar hasta el mes de diciembre por $1 billón. Manifestó que mientras se gastan estos recursos públicos en burocracia y contratación, miles de familias en 15 departamentos en estos momentos pues afrontan una situación muy complicada por los efectos del terremoto. Según el ministro, estos contratistas están en el ICA, 3.056 en el Ministerio de Agricultura, 740 en la ANT, la Agencia Nacional de Tierras, 9.281, también aparece la ADR, la UNAP, la UPRA, la Unidad de Restitución de Tierras, y el ministro dijo que va a poner la casa en orden luego de tener esta información de $1 billón en contratistas.
27: Luis Enrique, gracias. Y teniendo en cuenta que ya tuvimos ayer a la exministra Carvajalino, sí, sería bueno preguntarle y que nos entregue una respuesta pues escrita o en un audio frente a estas denuncias que está haciendo el ministro Dangón. Gracias, Luis Enrique. Vamos con otras noticias. José David.
1: Marcela, pues continuamos aquí en el Foro Internacional de Economías Criminales y Control Territorial organizado por Prisa Inspira. Hace pocos minutos hablamos con el general en retiro, Eliezer Camacho. Recuerda usted, fue comandante de la Policía Metropolitana de Bogotá en la alcaldía de la exalcaldesa Claudia López. Aseguró que el nuevo gobierno nacional debe concentrar su estrategia de seguridad urbana en los delitos que afectan directamente a los ciudadanos. Escuchemos al general.
2: Principalmente se debe enfocar en todo lo que son los delitos de seguridad ciudadana. Son los que están ahogando el día a día de los ciudadanos. Hablar con la fiscalía, con los jueces, con la policía, a ver cómo pueden fortalecer un poco el tema de las capturas. Eso de la libertad es supremamente delicado. Las cárceles, los centros carcelarios, hoy la Policía Nacional tiene en la ciudad de Bogotá más de 500 policías que están dedicados a cuidar privados de la libertad, y esa no es la función policial. Las estaciones no están acondicionadas para eso y afecta las calles. También debe coordinarse con los alcaldes, actividades de focalización, georreferenciación.
1: Marcela, muy importante decir que el general Camacho destacó la nueva cúpula de la Policía Nacional, que dice él está fortalecida en temas de inteligencia. Para cerrar, también hablamos con Juan Ignacio Suárez, él es director general de Philip Morris para los países andinos, y advirtió sobre la importancia de este foro organizado por Prisa, ya que el 38% de las ventas de cigarrillos en el país serían ilegales. La cifra llega al 50% en Antioquia, 72% en Bolívar y supera el 80% en Atlántico. Con nosotros continuamos aquí en este foro organizado por Prisa en el norte de Bogotá.
27: Gracias, José David. Vamos con otras noticias. Laura Saavedra.
3: Sí, Marcela, pues continúan los anuncios de golpes contra estructuras criminales por parte del presidente Abelardo de la Espriella. Esta vez anunció la incautación y destrucción de más de 4.5 toneladas de cocaína, además de 300 kilos y 220 galones de base de coca en operaciones contra el ELN, la Coordinadora Nacional Ejército Bolivariano y los comandos de frontera en los departamentos de Putumayo y Norte de Santander. El mandatario colombiano aseguró que con esta incautación evitaron que 7.7 millones de dosis llegaran a las calles y golpearon las finanzas criminales en al menos $85 millones. El presidente Abelardo de la Espriella reiteró una vez más en que en este gobierno el delito se castiga con todas las de la ley, y además el Estado nunca más se arrodillará ante la delincuencia ni ante el narcoterrorismo.
27: Gracias, Laura Saavedra. Vamos ahora con noticias en las regiones, noticias que llegan desde el Huila. Lizardo.
4: Marcela, muy buenos días. Damnificados de la tragedia del estadio Guillermo Plaza Salcid se encadenan a esta hora de la mañana a las afueras de la alcaldía de Neiva. Los afectados aseguran que después de una década sus reclamaciones continúan sin una solución definitiva para las autoridades, pues no ha sido posible entregarles el dinero que ellos requieren.
27: 9:22, esto es 6 AMW de Caracol Radio y hay noticia en Ibagué. Alejandro Hernández.
5: ¿Qué tal, Marcela? Un cordial saludo para usted y para todos los oyentes en Caracol Radio. Los saludo a todos desde la calle 19 con carrera cuarta en Ibagué, donde a esta hora avanza lo que es la demolición de por lo menos 4 edificaciones de grandes proporciones que hace un par de años resultaron afectadas por un voraz incendio. Un voraz incendio que dejó a más de 20 comerciantes sin sus respectivos locales. Y a esta hora...
27: Alejandro, es muy importante su noticia. Vamos a revisar su conexión para que lo podamos escuchar mejor. Mientras tanto, vamos a actualizar noticias del mundo. Juan Pablo.
18: Pues noticias del mundo que nos llevan, Marcela, a echar un vistazo hacia la situación que se está dando en este momento en la China, porque hay una condena muy importante. Se trata de la condena que ha emitido la justicia china en contra del gigante Evergrande, tal vez la compañía más importante de la construcción en ese país, hasta que vino una burbuja que estalló en el año 2021 y que pudo haberse arrastrado consigo a la totalidad de la economía china. Pues luego de culparlo de varios delitos, entre los que se encuentra corrupción, falsificación de información financiera, estafa y otros, al hombre lo condenan a cadena perpetua.
27: Hay noticias también en España, Laura.
0: Pues sí, Marcela, la noticia tiene como protagonista a la presidenta de la Comunidad de Madrid, Isabel Díaz Ayuso, porque se ha mudado, tiene una nueva residencia en una urbanización de una prestigiosa zona de Madrid. Y esto no sería noticia si no fuera porque esto cierra el círculo de esa polémica en torno a la compra de ese ático, de ese apartamento de lujo por parte de la Comunidad de Madrid a su presidenta. La historia y la secuencia es la siguiente. La Comunidad de Madrid compra un ático por más de 6 millones de euros para ser supuestamente una oficina para la presidenta de la Comunidad de Madrid, para Isabel Díaz Ayuso. El diario El País lo destapa y es entonces cuando el ejecutivo madrileño lo vende, negando que el apartamento fuera a ser una residencia para la presidenta. Pues ahora Ayuso ha dejado el apartamento que compartía con su pareja y se ha mudado a esta urbanización, una nueva residencia, con un alquiler de entre 2.500 y 3.000 euros. El apartamento que compartía con su pareja, igual que el que compró la Comunidad de Madrid, está ahora a la venta. El Ejecutivo Autonómico todavía no ha explicado claramente para qué iba a utilizar ese inmueble, que en un primer momento dijeron que iba a servir de oficina, y ya pues la mudanza de Isabel Díaz Ayuso le deja claro a la oposición que lo que realmente iba a hacer con ese ático lujoso era que fuera su nueva residencia.
27: Gracias, Laura. Nos llegan noticias también desde el sur de la Florida, Ana.
6: Pues, Marcela, tenemos noticia con una joven colombiana de 21 años, y es que esta joven tendría 5 meses de embarazo y lleva más de 40 días detenida en el centro migratorio Dilley, en Texas. Este centro migratorio ha sido foco de atención porque han habido distintas denuncias de que el trato que se recibe ahí no es el correcto. La familia de ella asegura que además fue víctima de una estafa. Ella se llama María Alejandra Gómez Quirós, fue detenida por la patrulla fronteriza en junio, después de llegar a Estados Unidos con su pareja. Su familia dice que huían de grupos guerrilleros en Colombia y que planeaban solicitar asilo. La hermana de María pagó más de $3,000 a una persona que supuestamente era abogado de inmigración, incluso recibió una carta con membrete de ICE asegurando que la fianza había sido pagada y que María sería liberada, pero pasó un mes y nunca salió. La familia dice que descubrió que todo había sido falso y pues están buscando la forma de que esta joven salga de ese centro de detención en Dilley, Texas.
27: Las historias detrás de esta política migratoria del gobierno de Donald Trump. Aprovechemos, Ana, que está con nosotros, para que nos actualice los indicadores económicos, la bolsa, por favor.
6: Sí, Marcela, estamos teniendo una mañana un poquito, no sé si la palabra sería jodida, pero no buena.
27: difícil, podríamos
6: sí,
27: decir.
6: Sí, una mañana difícil, digámoslo de esa manera. Sí, adversa, dificultades. Mire, sí. El Dow Jones cae en este momento 350 puntos, el S&P 500 cae 25.0.3%, y el Nasdaq cae 0.7%. ¿Qué está pasando? Y es que los bonos del Tesoro en Estados Unidos han subido su rendimiento. Entonces, cuando suben los rendimientos de los bonos del Tesoro, que son un activo pues bastante seguro, pues eso tiende a afectar de forma negativa a los indicadores económicos, que pueden ser activos un poco más volátiles que lo que son los bonos del Tesoro. El bono a 10 años vuelve a rondar los 4.7%, lo que pues es un tema tentador para muchos inversionistas, se afecta de forma negativa a los indicadores económicos.
27: Pues entiendo las dificultades por las que está pasando, porque también veo la cara de angustia de Espinosa cada vez ¿sí? que usted empieza a hablar.
7: Ahora están en un pequeño bolsillo de rendimiento de una aplicación. Ya dejamos ¿sí? la bolsa quieta por un rato, Ana.
6: Bueno, es que la bolsa es volátil, hay que tener de lo sí. de aquello para aguantar esa mecha. ¿Usted sí, lo tiene? Total.
7: No, al parecer no.
6: Ya, es que yo no sabía, tenía la duda.
7: Todo
6: la
7: parece
6: duda,
7: indicar que no.
27: Pues
6: yo no lo digo usted, yo solo lo veo afectado.
7: A medida que uno va teniendo hijos, Ana, uno va perdiendo de aquello.
27: No, pero es un poquito que Ana también.
7: Y
27: Ana.
7: Se va volviendo más precavido.
27: Ana sabe porque.
7: Cuidadoso.
6: Ana le toca pero también. sí es cierto que es verdad que hay cosas que, pues imagínese, el que vendió Moderna hace dos días está sufriendo hoy porque se estaría ganando el 180%.
7: Claro, ese pobre está en mala situación anímica.
6: Sí, exacto. ¿Sabe cuál otra está afectada hoy? Perdón, Marcela, que ya la dejo que usted siga con su programa.
8: No,
6: Walmart.
8: Y es
6: que
8: siga, Walmart, su sección, siga, por favor.
6: Walmart, que es probablemente la tienda por departamento más importante que tiene Estados Unidos, sacaron su reporte trimestral y no les fue bien. No les fue bien en cuanto a las proyecciones de ganancias, decepcionaron al mercado y eso hace que esa acción caiga un poco, casi el 10%.
7: Sí, yo tengo todavía un pequeño porcentaje en Nu, banco colombiano, ya. Pues de origen colombiano, porque el Nu Holdings realmente empezó en Brasil, y tengo ganancias no realizadas del 11%. Los que saben
6: pero
7: de eso
6: algo,
7: dicen,
6: no sé qué.
7: No, está bien. Los que dicen es que
8: yo no
7: cuando
8: tengo
7: llega
8: nada,
7: el 20,
8: es que no
7: tiene que ir. Pero son, es una cosita pequeña, es decir.
6: No, pero nada, eso, pues, mire, usted tiene que poner ahí, si usted no es experto, yo le voy a decir lo que yo digo siempre, si usted es experto, pues usted hace como la persona que nosotros entrevistamos aquí cada rato, que él es experto y toma decisiones muy, pues muy cronometradas. Pero si usted no sabe mucho, pues piense que es el dinero que usted usaría en el casino o en unas vacaciones. No invierta el dinero de su mercado, Espinosa. ¿Ok? Invierta lo que usted está dispuesto a perder en caso
8: creo que,
6: de que vaya mal.
8: Creo que le llegó tarde el consejo.
7: No. Yo cerré en positivo, pero vendí tarde.
6: Ya.
7: Envidia.
6: La avaricia es otro problema que nos afecta.
7: Pero bueno,
8: para la próxima llame a Ana. Le consulta antes de tomar esas decisiones para que evite terminar tan afectado. Gracias, Ana, por la información económica y seguimos con noticias también en los Estados Unidos, en Washington. Juan Esteban.
9: Pues Marcela, hay una movida muy interesante que reporta Axios esta mañana. El ejército de Estados Unidos ha sorprendido a Irán al establecer silenciosamente, como lo señala el medio, una ruta marítima de navegación de entrada y salida por el estrecho de Hormuz, por donde ahora se están moviendo millones de barriles de petróleo al día. Algunas noches se han llegado a mover entre 15 y 20 millones de barriles. Esto ocurre finalmente, Marcela, mientras el presidente Trump y el secretario del Tesoro confirman que se está acelerando la construcción de oleoductos para evitar el estrecho de Hormuz. Es decir, de alguna manera, esto podría ser un duro golpe para el régimen en Irán.
8: Gracias, Juan Esteban. Y ahora regresamos con noticias en Colombia. Creo que hemos mejorado la conexión con Alejandro Hernández en Ibagué. Alejandro, lo escuchamos.
10: ¿Qué tal, Marcelo? Un cordial saludo para todos los oyentes en 6AMW. Mire, los saludos desde la calle 19 con carrera cuarta en Ibagué, donde avanza la demolición de por lo menos cuatro edificaciones que fueron arrasadas un par de años por un voraz incendio que causó grandes estragos económicos y sociales para nuestra ciudad. A esta hora nos atiende Humberto Leal, es el secretario de Ambiente y Gestión de Riesgo de la alcaldía de Ibagué. Secretario, ¿qué viene ahora? Contémosle a los oyentes de Caracol Radio, ¿qué viene ahora después de esta demolición?
11: Bueno, de una vez terminado el proceso de demolición que va en el marco del decreto de calamidad pública que tuvimos en la calle 19, peor incendio registrado estructural en esta ciudad, viene un proceso ya con privados que cuenta con licenciamiento de renovación urbanística, donde se va a generar una construcción que tiene un enfoque en comercio, pero que tiene unas áreas amigables para la ciudad y que va a comenzar a cambiar la zona de la Plaza de la 21. Si bien es cierto, esta acción tardó desde el 2024 a la fecha, también recuerden que era sujeta de un diagnóstico por parte de la Sociedad de Ingenieros que fue entregado el año pasado y que por supuesto el día de hoy ya estamos materializando la acción que fue expedita en las actividades del plan de acción de ese decreto.
10: Vale, muchísimas gracias. Era Marcelo Humberto Leal, el secretario de Gestión del Riesgo de la Alcaldía de Ibagué. 7.000 millones de pesos invertirán para construir un nuevo centro comercial o por lo menos iniciar la construcción de un nuevo centro comercial en lo que por ahora son ruinas mientras avanza esta demolición.
8: Alejandro, gracias por la información desde Ibagué y vamos ahora con otras noticias también de Colombia. Espinosa.
7: Esta noticia, Marcela, en el campo de la defensa y de la cooperación militar con los Estados Unidos. Colombia va a recibir de los Estados Unidos, esto lo está contando el portal especializado Infodefensa, y ya le digo por qué me parece que esto es relevante, está prestando Estados Unidos en calidad de, sí, es un préstamo, pero hay que tener un poco más de detalles, tres drones MQ-9A Reaper, los fabrica General Atomics. Y después, dice Infodefensa, van a comprar una cuarta aeronave con recursos propios. Esos drones, Marcela, me explica un experto, son los drones que por supuesto son no tripulados, fabricados por General Atomics, que están utilizando los Estados Unidos para misiones de vigilancia, reconocimiento e inteligencia en zonas de conflicto, por ejemplo, en Irán y en Yemen. Pero mucho más cerquita son los que desde el inicio de las operaciones que autorizó Trump contra narcotraficantes en el Mar Caribe se han usado en Puerto Rico y desde El Salvador contra embarcaciones que transportan cocaína y otros narcóticos. La pregunta es, ¿quién los va a tripular? ¿Si van a operarlos colombianos, si los Estados Unidos simplemente los van a prestar o cómo van a funcionar en el terreno?
27: Y ya que usted está hablando de economía y de los Estados Unidos, quiero preguntarle a Juan Esteban en Washington, ¿qué sabemos pues con ese pedido en el que ha sido muy insistente el presidente Abelardo de la Espiella con el tema de los aranceles? Porque tenemos entendido que el ministro de Comercio viajaba, no sé si ya está en la capital de los Estados Unidos. ¿Y cómo van esas conversaciones? Porque al final es un tema que le interesa mucho a Colombia en una crisis como la que estamos enfrentando.
9: Pues Marcela, sabemos que el ministro Mauricio Gómez también va a estar en Washington, llegaría hasta donde yo entiendo, estaría en reuniones el día de hoy, pero obviamente creo que por Colombia sale más la información, pero lo que sí podemos anticipar, Marcela, es que el ambiente es totalmente de disposición, positivo. La reunión se daría con Jameson Greer o representantes de Jameson Greer, quien es la cabeza del Departamento de Comercio aquí en los Estados Unidos, y por supuesto que eso se está revisando. De hecho, el tema, como bien lo confirmaba el presidente Abelardo de la Espriella, él lo conversa no solamente con Donald Trump, presidente de Estados Unidos, sino con el secretario de Estado Marco Rubio. Es decir, si ya se habló con el presidente de los Estados Unidos, la señal es positiva, el ambiente es positivo para que se ajuste el tema arancelario con Colombia.
27: Es un tema primordial, un tema pues muy relevante, al menos en la agenda del gobierno de Colombia, del gobierno de Abelardo de la Espriella. Y a propósito del gobierno Espinoza, en las últimas horas se han conocido otros nombramientos. Usted nos ha contado algunos, también Luisa, y lo cierto es que hay, por ejemplo, nuevo director del DANE, el señor Ricardo Valencia, sí, un economista.
7: Con Oviedo.
27: Que fue subdirector entidad en el gobierno Duque durante la administración de Juan Daniel Oviedo. También se ha confirmado la llegada de Juan Camilo Hostos al INVIA. Es el nuevo director del INVIAS, una entidad que ha tenido, digamos, representación cercana al Partido Conservador, y este economista, de hecho, pues fue militante del Partido Conservador, fue candidato al Congreso de la República y en el pasado muy cercano a la ex vicepresidenta Marta Lucía Ramírez, pero hay que decir que desde muy temprano estuvo apoyando la campaña del hoy presidente Abelardo de la Espriella.
7: Y trabajó en el gobierno de Iván Duque, sí, también.
27: Sí, tuvo un cargo tal vez también en el sector transporte.
7: Ministro de Transporte, creo que fue del gobierno de Iván Duque.
27: Sí, señor. Bueno, este otro que ya también estaba anunciado desde hace tiempo, pero ya salió el decreto, el del SENA, director del SENA, el señor Ricardo Torres Castro, también superintendente de notariado y registro, Joaquín José Méndez, un abogado del departamento del Magdalena. En el caso de la SAE, es un nombre también interesante porque es Diana Patricia Bravo. Ella es una abogada especialista en derecho y alta gerencia y es socia o ha sido socia de la firma de servicios jurídicos de la oficina de abogados del presidente de la Espriella.
7: Sí. Sí, el nombramiento se suma a los de María Fernanda Sandoval, Jensi Osorio y Andrés Barreto, que todos vienen de la firma de abogados del presidente de la Espriella, Andrés Barreto, que será el secretario jurídico de presidencia.
27: Y Rosalín Orozco también viene de esa firma de abogados porque ella es abogada también.
7: Ella es abogada, sí, trabajó con Jaime Granados en alguna época y entiendo que trabajaba en el bufete de Abelardo de la Espriella.
27: Es la nueva subdirectora del DAPRE, una abogada especialista en Derecho Penal de la Universidad Católica de Colombia. Tiene también una cercanía con el partido Colombia Justa Libres porque su esposo es el abogado Holman Ibáñez.
7: Por favor, claro.
27: Quien usted bien conoce porque ha liderado distintas causas en materia de derecho electoral. Son algunos de los nombres que se siguen moviendo y conociendo para el nuevo gobierno que acaba de llegar.
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27: Pues un dato de interés para hablar de nuestro tema del día. ¿De dónde va a salir la plata que se necesita? ¿En cuánto es que va la cuenta, Espinoza, para la reconstrucción?
7: 30 billones de pesos es 1.5% del PIB por ahora. Pero pues claro, estas son estimaciones que seguramente se irán afinando a medida que puedan cuantificar los daños. La CEPAL hace un buen trabajo en eso.
27: Pues ya hay una emergencia económica que va a cobijar a varios departamentos del país: Antioquia, Caldas, Cauca, Chocó, Quindío, Cundinamarca, Risaralda, Huila, Valle, Tolima, Putumayo, Norte de Santander, Bolívar, Nariño y Sucre, una emergencia por 30 días. Pero hoy estamos hablando de todas esas ideas que nos pueden servir para ver dónde hay plata que se va a necesitar para este proceso que va a ser sin duda largo. Y así las cosas, tenemos que ir al Congreso de la República, donde se empieza a discutir una iniciativa sobre un tema del cual hemos también conversado en estos micrófonos: el mecanismo de obras por impuestos, que va a ser también muy valioso en este momento para que los empresarios puedan desarrollar distintas obras por impuestos. Pero queremos entender básicamente cuáles son los cambios que trae este proyecto, y por eso quiero saludar al senador Santiago Barreto, senador del Partido Conservador. Senador, buenos días, gracias por estar con nosotros.
13: Muy buenos días, un saludo muy especial, muchas gracias por este espacio que nos brindan en Caracol y al equipo de trabajo. A todos los colombianos también decirles que desde el Congreso estamos trabajando para llevarles una respuesta pronto a las familias que han sido más afectadas por este terremoto y por los incendios forestales que también ha generado grandes daños en el país.
27: Pues la situación es bastante preocupante y es un reto que tiene el Estado en este momento para la reconstrucción de tantas zonas que terminaron golpeadas por este terremoto. Explíquenos con la mayor claridad posible, entendiendo que es un tema técnico, ¿cuál es puntualmente la propuesta que usted está haciendo y cuál es esa reforma que usted plantea para el mecanismo de obras por impuestos?
13: Es muy sencillo, el mecanismo de obras por impuestos ya existe en Colombia, se creó para atender precisamente los municipios más afectados por el conflicto armado, con el propósito de que los empresarios aportaran a la construcción de la paz de Colombia. El proyecto de ley que presentamos lo que busca es ampliar este mecanismo, que ya no sea solamente para los municipios PEDET y SOMAC, sino que sea para los municipios más afectados por el terremoto o por los desastres naturales en el país. Lo que se busca es que los empresarios, con los impuestos que ya están pagando, no se trata de crear más impuestos para los empresarios, sino que con los impuestos que ya están pagando puedan financiar las obras de la reconstrucción y la atención del terremoto en Colombia y de los desastres naturales a futuro en nuestro país.
14: Sí, senador, entendemos que su proyecto pide, o la propuesta es destinar hasta el 50% de ese impuesto de renta a obras para atender desastres, pero quiero preguntarle, actualmente se habla solamente del 30% de ese impuesto, ¿por qué el 50% y no pues algún otro porcentaje de ese impuesto que destinan los empresarios?
13: Hoy Colombia necesita, primero, rapidez y agilidad para atender este desastre, y lo otro, que los recursos rindan más. Es mi opinión y considero que los recursos, cuando los maneja la empresa o el sector privado, son manejados de manera más eficiente y más oportuna que cuando los maneja directamente el Estado. Entonces me parece que es un buen porcentaje que la mitad de los impuestos los maneje el Estado para atender cosas que no puede hacer el empresario, y la otra mitad se le permita al empresario participar de la reconstrucción de Colombia para que haga un uso más eficiente, más efectivo y más rápido de los recursos enfocado a la reconstrucción y la atención de esta emergencia que está viviendo el país.
15: Senador, en este tema de la reconstrucción me gustaría preguntarle cómo se decide en qué obras en lugares afectados por la emergencia del terremoto pueden actuar las empresas que deciden aplicar obras por impuestos.
13: Eso está reglamentado ya en la ley que existe de obras por impuestos, y lo que buscamos es mantener el mismo mecanismo. Nosotros no vamos a cambiar nada en cuanto al tema de selección de los proyectos. Lo único que vamos a hacer es ampliar el mecanismo para incluir a los municipios más afectados por el terremoto.
27: Sí, senador, este es un proyecto de ley que entendemos sería una ley ordinaria, es decir, tendría en total 4 debates, pero pues en una situación como la que estamos, eso podría demorarse. ¿Legalmente, en términos de procedimiento, se podría aprobar esta idea si termina siendo avalada por el gobierno nacional dentro de todo el paquete que va a venir de decretos de la emergencia económica?
13: Precisamente, yo he hecho un llamado respetuoso al gobierno nacional para que le dé mensaje de urgencia a este proyecto de ley. Considero que el país no puede esperar el trámite normal que surte un proyecto de ley, y por eso le he pedido de manera respetuosa al Gobierno Nacional y al Ministro de Hacienda que pues tengan en consideración darle mensaje de urgencia a este proyecto de ley para que lo podamos aprobar lo más rápido posible y podamos implementar el mecanismo de obras por impuestos para la reconstrucción de estas zonas más afectadas por el terremoto.
14: Senador, quiero insistir en una pregunta que le hacía uno de mis colegas, y es que el proyecto crea un Banco Nacional de proyectos precisamente para la recuperación de estos desastres y para actuar en esas zonas afectadas. Pero, ¿cómo se va a decidir qué proyectos son prioritarios, cuáles entran en ese banco de proyectos para que las empresas puedan intervenir?
13: ¿Cómo funciona hoy? Hoy, algunos empresarios manifiestan la voluntad de participar de este mecanismo de obras por impuestos, y los municipios PEDET y SOMAC también postulan algunos proyectos que les interesaría financiar con este mecanismo a un banco de proyectos. Entonces, ahí lo que hay que hacer es que una empresa se interese en el proyecto, y cuando hay ese match, digamos, entre el empresario y la alcaldía o el departamento que presenta el proyecto, pues ahí se logra la financiación. Ese mismo mecanismo queremos que se mantenga, pero ahora que no sean solamente los municipios PEDE y SOMAC, sino que sean los municipios más afectados que hacen parte de la declaratoria de emergencia los que postulen los proyectos, que sean los empresarios los que escojan qué proyectos quieren financiar.
15: Senador, las empresas que pueden aplicar esta forma de impuesto, según la normativa, son aquellas
13: son los
15: que
13: grandes contribuyentes.
15: Sí, que tienen pues un ingreso bruto de 33.610 VT, que pues es decir, poco más de 1.750 millones de pesos en ingresos brutos. ¿Qué tanta fuerza podría tener este proyecto en un país de MIPYMES?
13: A mí me parece importante que se permita a los empresarios tener este mecanismo. Yo no veo nada de malo que se le permita a los empresarios que aporten de esta manera a la reconstrucción de Colombia. Ya el tema de que en Colombia pues la mayoría de las empresas sean MIPYMES, pues es un tema que tenemos que ir trabajando, pero es como un tema de otro debate distinto al que estamos hablando hoy. Hoy estamos hablando es de cómo sumamos esfuerzos, pequeños y grandes esfuerzos, para la reconstrucción de Colombia lo más rápido posible y de la manera más eficiente posible.
27: Pues es el senador del Partido Conservador Santiago Barreto con esta propuesta de ampliar la cobertura del programa de obras por impuestos. Le agradecemos, senador, y estaremos atentos al desarrollo de esta iniciativa en el Congreso. Que tengan buen día.
13: Muchas gracias a ustedes.
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2: 9:47 en 6 AMW de Caracol Radio, en Caracol América, las 10:47.
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5: La mañana, 47 minutos, arrancamos esta Ronda País Claro en Medellín. Juan Carlos.
6: Marcela, Ronda País Claro, para contar que a esta hora permanece cerrada la vía que comunica Ituango con Medellín, vereda Gualinda, por presencia de un artefacto explosivo y una bandera alusiva a las FARC. Dice el gobernador de Antioquia, Andrés Julián Rendón, que el ejército y la policía están allí adelantando procedimientos necesarios para neutralizar la amenaza y recuperar la movilidad de manera segura. Allí delinquen los frentes 18 y 36 de las disidencias de las FARC, además del Clan del Golfo.
5: Ronda País Claro desde Pasto. La Asociación Colombiana de Camioneros de Nariño denunció el saqueo en Buenaventura de uno de los tractocamiones que llevaba a la zona las ayudas humanitarias recolectadas en la ciudad de Pasto. Los transportadores expresaron rechazo por este hecho que se dio con el vehículo que llevaba 35 toneladas y que fue saqueado en el puerto pocos minutos antes de que se procediera al descargue para la entrega de las ayudas donadas en esta ciudad. Lamentablemente, muchos de los alimentos y otros elementos que hacían parte de la donación quedaron destruidos en el piso.
7: Ronda País Claro desde Cúcuta. La Defensoría del Pueblo, a través de un comunicado, ha informado que ha aceptado la renuncia de Eber Payares, defensor del pueblo en la región del Catatumbo. Lo anterior estuvo motivado por una publicación hecha en un medio nacional sobre un presunto vínculo de consanguinidad con un cabecilla del ELN en esta zona del país. La Defensoría del Pueblo asegura que, en aras de permitir las investigaciones a las autoridades judiciales y también de preservar la confianza institucional, se ha aceptado la dimisión del funcionario. Asimismo, señala que está actuado a la convicción de que los vínculos de consanguinidad con personas que han cometido crímenes y causado daños irreparables a la población civil no permiten atribuir a una persona las conductas de sus familiares.
8: Ronda País Claro desde Sincelejo. La firma Veolia, que opera el acueducto en esta ciudad, anunció que va a invertir 52 mil millones de pesos para mejorar el servicio en el sur de Sincelejo. Veolia anunció una inversión superior a esta cifra y el proyecto contempla la construcción de un nuevo pozo a más de 1000 metros de profundidad con capacidad para producir 130 litros de agua por segundo.
9: Ronda País Claro desde Santa Marta. Pues bomberos de Sitio Nuevo Magdalena reportaron un nuevo incendio de cobertura vegetal en el Parque Isla Salamanca, el cual mantienen alerta a la población aledaña, teniendo en cuenta que esta situación afecta la movilidad entre Barranquilla y Santa Marta. La emergencia se presenta en el sector del Salado y fue conocida luego de que se recibieran reportes. A esta hora, unidades de bomberos se encuentran en la zona.
10: Ronda País Claro desde Tunja. Se cumplió el primer día de audiencia de la Jurisdicción Especial de Paz, donde 24 exintegrantes del Gaula Militar Boyacá revelaron ante las familias de las víctimas detalles del entramado que habría sido utilizado para cometer 10 falsos positivos. Uno de los comparecientes reconoció que fue enviado al municipio de Puerto Boyacá, donde las autodefensas del Magdalena Medio les entregaron armas que trasladaron hasta Sogamoso para cometer los crímenes. La diligencia continúa hoy y mañana en Paipa para conocer detalles de las ejecuciones extrajudiciales ocurridas entre 2005 y 2008 en Sogamoso, Aquitania, Pajarito, Duitama, Tasco, Labranza Grande y Tunja.
2: Ronda a País Claro desde Ibagué. Habrá sentencia anticipada en la demanda por la elección de representantes de la Cámara del Pacto Histórico en el Tolima. En el auto emitido por parte del magistrado del Consejo de Estado, Omar Joaquín Barreto Suárez, se activa este mecanismo porque se agota en la parte de la primera audiencia porque se afirma que no es necesaria. También se negaron las pretensiones formuladas por los demandados, en este caso, los representantes de la Cámara, Marco Emilio Incapí y Renzo García. De caerse la lista a la Cámara de Representantes del Pacto Histórico y la

0: Alianza Verde en el Tolima, se daría un golpe al tablero a nivel político en el departamento.
1: Ronda a País Claro desde Barranquilla. El alcalde de la ciudad, Alejandro Char, celebró la autorización de un crédito por $50 millones destinado a proyectos ambientales y urbanos en la ciudad. El mandatario destacó la gestión del ministro de Hacienda Miguel Gómez y agradeció a la Corporación Andina de Fomento CAF por confiar en Barranquilla. Char aseguró que estos recursos van a permitir seguir avanzando en una ciudad más conectada con el medio ambiente y especialmente para contribuir en la recuperación de la ciénaga de Mallorquín.
2: Ronda País Claro desde Manizales. Falsos voluntarios hurtaron computadores en un edificio en el centro de esta ciudad que tuvo que ser evacuado por los daños estructurales que presentó como consecuencia del terremoto. Exactamente ocurrió en el edificio Concha López, a un costado del Palacio de Justicia, donde personas inescrupulosas aprovecharon el ingreso autorizado por parte de los propietarios. Al ver las puertas averiadas, los presuntos delincuentes entraron a las oficinas donde trabajan principalmente abogados y hurtaron equipos de cómputo. Las autoridades informaron que están realizando las investigaciones respectivas para lograr encontrar a los responsables del hecho.
3: Desde la ciudad de Neiva, suspensión de agua potable afecta a más de 10.000 habitantes de las comunas 6, 7 y 8 de la ciudad. La situación se presenta a raíz de un daño registrado en la línea sur de la capital.
4: Ronda País Claro desde Cartagena. La Armada de Colombia, a través de la Fuerza Naval del Caribe, realizó la interdicción de una embarcación tipo GOFAS en el área marítima del Caribe centro, frente a costas del departamento de Bolívar, en la que eran transportadas sustancias ilícitas por 3 individuos de nacionalidad colombiana. Unidad de guardacostas y un avión patrullero marítimo de la aviación naval localizaron e interceptaron la embarcación sin que se presentara afectación a la integridad de los tripulantes de la institución naval ni los individuos sorprendidos en flagrancia. En total, fueron encontrados 1.469 paquetes rectangulares con un peso neto de 1.426 kilogramos de esta sustancia ilícita.
5: Ronda País Claro desde Armenia para contarles que en medio de la emergencia hoy se reanudan los sorteos de la Lotería del Quindío con un plan de premios de 9.000 millones de pesos. Son en total 9.600 millones, 37 premios y 2.000 millones al premio mayor. El billete completo tendrá un valor de 12.000 pesos y la lotería se reactiva después de 3 meses de estar suspendida por falta precisamente de dinero. Hoy será el lanzamiento entonces de la Lotería del Quindío, que es un aliciente en medio de la tragedia que vive el departamento del Quindío.
6: Ronda País, porque tras conocerse la captura de un coronel activo del Ejército Nacional, Caracol Radio conoció que se trata del coronel Carlos Didier Pérez Amorocho, quien fue capturado en las últimas horas en Bogotá y es requerido por los presuntos delitos de concierto para delinquir con fines de narcotráfico y terrorismo, cohecho propio y fabricación, tráfico y porte de armas y municiones de uso restringido y de uso privativo de las Fuerzas Armadas. Y es que en medio de la investigación también se investiga presuntos nexos con grupos armados por parte del coronel Carlos Didier Pérez Amorocho, quien fue capturado en las últimas horas aquí en Bogotá.
7: Ronda País Claro desde Pereira, con las 11.823 viviendas destruidas y los 109 edificios colapsados en todo el departamento. Hay más de 5.300 edificaciones que están averiadas y cerca de un centenar de edificios que ya están siendo demolidos en diferentes sectores del área metropolitana de Pereira. Siguen pidiendo a la comunidad que no se acerquen a los sitios que ya fueron considerados peligrosos y en riesgo de colapso. Seguimos recorriendo en la móvil de Caracol las zonas afectadas en el área metropolitana de Pereira.
8: Ronda País Claro en Bucaramanga. Los papás de Johan Sebastián Durán Guerrero, el colombiano muerto en medio de un confuso operativo de ICE, el 13 de julio pasado fueron invitados a una sesión de la Cámara de Representantes en Maine, en los Estados Unidos. Allí contaron el drama suscitado por el fallecimiento de este hombre de 26 años que se encontraba en una condición legal trabajando y con la familia en los Estados Unidos. La familia de Johan Sebastián aún no trae el cuerpo a Bucaramanga. Ellos quieren que las exequias sean aquí en la capital santandereana.
9: Ronda País Claro, con la preocupación en Cali por las edificaciones en riesgo de colapsar. Resultaron averiadas con el terremoto del lunes 10 de agosto. Ayer, por ejemplo, la estructura de un techo se desplomó en una edificación del barrio Granada, en el norte de Cali. De allí fueron rescatadas con vida 2 mujeres. En otra edificación, a punto de colapsar, fueron evacuados varios cilindros de gas que estaban servicio para cocción de sus alimentos en los apartamentos de esta edificación. Otra parte de los cilindros no pudieron ser evacuados ante el peligro para el ingreso de los bomberos a esa estructura.
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2: 10 de la mañana en punto, aquí están las noticias. Asofondo señaló que los trabajadores afectados por el terremoto pueden acudir a sus fondos para acceder a las cesantías y utilizarlas para reparar o mejorar sus viviendas. También recordó que los fondos de pensiones cuentan con un auxilio funerario para los casos en los que fallece un afiliado o pensionado. La gobernación del Cauca moviliza 30 toneladas de alimentos y elementos de primera necesidad hacia los municipios de Buenos Aires, Guachené, Puerto Tejada y Santander de Quilichao, afectados por el terremoto. Un grupo de 10 ingenieros voluntarios viajó desde Medellín para llevar a cabo las evaluaciones de algunas construcciones que están afectadas por el terremoto en Armenia y otras localidades del Quindío. Un hombre de 25 años de origen peruano fue detenido y enviado a prisión preventiva en Milán, en Italia, acusado de agredir sexualmente a una turista colombiana de 21 años, informó la policía militarizada italiana. Nabil Abu Rudeine, portavoz del presidente palestino Mahmoud Abbas, pidió a la comunidad internacional que tome medidas serias y concretas contra el plan de Israel que anunció la licitación para construir 1.234 viviendas en las colonias que dividirán el norte y el sur de Cisjordania ocupada. La presidenta de la Comisión Europea, Ursula von der Leyen, lamentó la creciente campaña de amenazas contra la Unión Europea tras la destrucción de un dron naval en aguas de Rumania. La central nuclear ucraniana de Zaporilla, ocupada por Rusia desde 2022, perdió su última línea de suministro eléctrico externo, por lo que sus sistemas de seguridad dependen de generadores de la emergencia, informó el Organismo Internacional de Energía Atómica.
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3: Y nos vamos a Israel, nos vamos con el informe del que más temprano estábamos revelando algunos de los detalles y que sería por lo menos una suerte de hoja de ruta que estaría siendo seguida por los Estados Unidos, por ejemplo, para invitar a que otros países abandonen la Corte Penal Internacional o incluso, como lo dice el título del mismo informe, pues avanzar o poner por delante los intereses americanos alejándose de las Naciones Unidas. Asher Friedman es coautor del informe, es una de las dos personas que firma este importante reporte que fue revelado esta mañana aquí en 6AM de Caracol. Por favor, saludemos al señor Friedman y pregúntele, ¿este informe fue encomendado por quién? ¿Quién pagó porque se llevara a cabo este estudio que luego se presentó al Congreso y al gobierno de Estados Unidos?
4: So, hi, how are you, Mr. Friedman? We are here today with Caracol Radio. The first question that we have for you today is, who paid for this book and who paid for the recommendations that are seen in this book as well?
5: Well, thank you for having me. And this important report, which demonstrates the ways that the UN undermines the interests of the United States, of democracies around the world, and certainly of the state of Israel, and promotes the interests and the priorities of authoritarian regimes, terror-supporting regimes, extremist regimes. This report was funded by the Miskav Institute for National Security, which is a registered nonprofit, nonpartisan policy center, which I have the privilege to direct. And the Miskav Institute is funded by private philanthropists from the United States, from Europe, from Israel, from other countries, with no government funding at all.
6: Nos explica que este reporte lo que demuestra es la forma como Naciones Unidas afecta los intereses de democracias en el mundo como los de Estados Unidos, como el de Israel, y promueve a esos gobiernos o regímenes autoritarios extremistas. Nos dice que está financiado por el Instituto Miskav, un centro de estudios israelí, un centro que él mismo dirige, que está financiado por filántropos de los Estados Unidos, de Europa, de Israel, y no tiene ningún apoyo económico del gobierno.
3: Quisiéramos comprender por qué razón en el informe se refieren a la Corte Penal Internacional como un escenario corrupto. ¿Cuáles son las pruebas que hay sobre la corrupción de la Corte Penal?
4: Mr. Friedman, the next question is, we want to understand why in this report you guys refer to the International Court as a corrupt template. 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
5: 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Now, who controls 69% of the votes in the UN? 134 out of 193 votes? 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So it's a body that is structurally controlled by China.
3: Yes, Mr. Friedman, sorry, but we were asking you about the International Criminal Court. Because you speak about the International Criminal Court in this report, saying that it is corrupt. 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
6: Bueno, él nos puede dar varios ejemplos. Él comienza respondiendo sobre las Naciones Unidas y las decisiones que toma este organismo que dice que es controlado absolutamente por la China. Y también luego Juan Pablo le contrapregunta por la Corte Penal Internacional. Pero él nos dice que la Corte Internacional de Justicia, que es una corte de la ONU, también toma decisiones corruptas. Y nos dice o nos da el ejemplo del embajador en el Líbano ante las Naciones Unidas, que durante 10 años pues ocupó ese cargo y empezó a llamar a Israel un criminal de guerra ante las Naciones Unidas, hizo las acusaciones que para él son las más absurdas en contra del Estado de Israel y luego fue nombrado como juez de esta corte de la ONU, de las Naciones Unidas. Entonces, para él es bastante absurdo que se nombre a un juez de la Corte Internacional de Justicia para, digamos, claro, adelantar casos en contra de Israel.
3: Pero está desviando, perdóneme, Grace, pero es que ella está desviando la discusión. Uh-huh. Nosotros lo llamamos a él para hablar de la Corte Penal Internacional, International Criminal Court, que según yo estoy viendo en el informe que tenemos aquí en la mano, Natalia, lo mencionan con todos sus nombres.
7: Sí, en el apartado
3: completo,
7: número 6.
3: International Criminal Court.
7: Sí, en el apartado número 6, justamente quiero preguntarle por esa presión, porque hay también un apartado en el informe que dice que Washington debería dejar claro que el alineamiento o también la falta de alineamiento en organizaciones internacionales tiene consecuencias. Entonces, ¿qué consecuencias concretas enfrentaría un país como Colombia si decide quedarse en la Corte Penal Internacional pese a la presión de Washington?
4: So our next question is, based on the report, we are seeing that there's pressure from Washington on the lack of alignment on certain situations or circumstances of the International Criminal Court. And there's also, we're asking if there's any kinds of consequences due to the lack of alignment, and if Colombia would face any kind of consequences as well with lack of alignment, given the pressure that is coming from Washington.
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6: Pues nos dice que el secretario de Estado de los Estados Unidos, Marco Rubio, y la administración de Donald Trump han tomado la decisión correcta en poner sanciones a la Corte Penal Internacional, porque nos dice que ni Estados Unidos ni Israel hacen parte de la Corte y han adelantado procesos en contra de los israelíes y estadounidenses en servicio. Entonces, cualquier norma que se viole, que viole la soberanía de los países ante esta corte, que por ejemplo nos dice que también ha aceptado a Palestina como un estado cuando ni siquiera cumple los requisitos de ser un estado, pues es correcto y para él es positivo que los Estados Unidos y otros países tomen pasos en contra de esta corte, porque se está violando, según él, la soberanía de países democráticos y están violando la ley internacional aceptando a Palestina como un estado cuando ni siquiera tiene los requisitos para hacerlo.
4: Mi pregunta es, el informe propone disengage, withdraw y replace, o sea, retirarse, no engancharse y reemplazar. ¿Es jurídicamente posible retirarse de todos estos organismos y crear estructuras paralelas? Y si Naciones Unidas es obsoleto según este informe, ¿cómo se procede a crear una nueva entidad que funcione al servicio de un bien mayor. So the report says that the strategy is to disengage, withdraw, and replace. 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
6: Nos dice que es posible para él, digamos, encontrar una organización alternativa. Hemos visto cómo, pues, las Naciones Unidas no ha tenido procesos positivos o efectivos para avanzar en procesos de paz. Lo vimos con los acuerdos de Abraham, lo hemos visto en Armenia, en Azerbaiyán, en el Líbano. Nos dice que Estados Unidos ha logrado coaliciones con mejores resultados para avanzar en procesos de paz. Nos da el ejemplo de la Organización Mundial de la Salud, controlada por China. Estados Unidos decidió salirse y ha dado unos lineamientos más efectivos para cooperar mundialmente en términos de salud. Nos dice que hay que pensar un poco fuera de lo común, no asumir que lo que hay es lo que tiene que ser y con lo que tenemos que trabajar. Hay que pensar que es lo mejor para los diferentes países y para el mundo.
3: Una última pregunta para el señor Fredman, y está relacionada con lo que él señala como la gestión exitosa de conflictos de los Estados Unidos en el mundo. ¿Es exitosa la gestión que ha llevado a cabo el gobierno de Donald Trump con Irán?
4: So, Mr. Friedman, you pointed out the successful, advances from the United States in conflicts in the world. 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
6: Nos responde que esa estrategia del presidente Donald Trump es la correcta, esa presión económica en contra de Irán ha logrado o ha llevado a logros importantes en ese país, destruir esas facilidades o lugares nucleares en Irán es mucho más digamos, complejo o completo de lo que otras administraciones han hecho en el pasado. Dice que es la única manera de que Irán o el régimen iraní se acabe. Es muy importante para él que la gente de Irán cambie el régimen y, por supuesto, hay que ayudarlos a hacerlo. Y cree que estas medidas que ha tomado el presidente Donald Trump lleva a eso y espera que esta presión lo que logre es el final del régimen.
8: Para que esas entidades internacionales funcionen según su visión, lo que necesitan es no meterse con el gobierno de Israel y no denunciar lo que se diga sobre el gobierno de Israel.
4: So for these entities to function according to your vision, do you believe that what these institutions need to do is to not instigate or go against what Israel is saying or doing?
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5: Thank you so much for having me. 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
6: Bye bye. Pues nos dice que esto realmente, Félix, no se trata de Israel. Se trata de hablar de un cuerpo o una institución que está controlado por regímenes que para él son autoritarios, que son perjudiciales para las democracias en el mundo, no solo los Estados Unidos e Israel. Nos dice que el caso de Israel es extremo, porque al final se puede criticar muchísimo a Israel, se puede estar en desacuerdo con Israel, igual que con otros países, pero las Naciones Unidas es una organización que tiene 33 departamentos u organismos dedicados y que le dedican miles de millones de dólares a atacar a ese país, a Israel. Entonces cree que manejan dobles estándares y está afectando esa, digamos, esa justicia de la que habla las Naciones Unidas o de las que cree estar fundado.
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9: Pues la buena noticia siempre es tenerlo a usted, profe, visitándonos.
10: Marcelita, me quiere mucho, es, qué linda. Qué linda.
9: Sí, eso es cierto.
10: Un placer estar con ustedes, chicos, después de lo de anoche de...
11: Va a Buenos Aires y nos puede traer unos Jorgitos.
10: Despilfarrar el partido, ese es el título. Santa Fe despilfarró el partido. Sí, me voy el sábado 29 a Buenos Aires, así que, ¿qué querés?
11: Unos Jorgitos.
10: ¿Sí?
11: Sí, unos Jorgitos.
10: Es un alfajor y barato eso.
11: Ah, pero por eso, bueno, para no exigirte mucho,
10: listo,
11: profe.
10: Listo. Conta, bueno, no sé. Con eso.
11: ¿O cuál se recomienda el profe Mayor?
10: Cachafaz, sí. Los Habana. Los Habana son más muy estrato.
9: No, pero
10: alto, ¿no?
9: Lo que nazca los de su corazón, que usted estoy. Nos quiera traer.
11: Pero los Jorgitos también son poderosos.
3: Los Jorgitos son de tienda. Eso es lo rico, es que son de tienda.
10: Exacto. Claro, es el alfajor más vendido. 600.000 alfajores por día hacen la fábrica Jorgito. 600.000.
11: No somos amigos del dueño.
3: Empaque plástico tradicional.
10: Míralo. Y Guaymallén factura más todavía. Es nuestro snack.
3: Pero bueno, esa es la forma de hacerle el kit al tema del Santa Fe, ¿no?
9: No, de ninguna manera.
10: ¿Cómo te va, Juan Pablo, querido? ¿Cómo anda, Juan Pablo, querido?
3: Aquí preocupado.
9: De ninguna manera. No, y aquí yo sí quise invitar también a este panel que vamos a abrir aquí para discutir lo que ha pasado en este partido a don Fidel, porque es que él ayer nos trajo la alineación, él fue el que se la recomendó al técnico, él dijo que es que con esas iban a ganar, y pues
12: pero,
9: no pasó.
12: Pero tomó una mala decisión.
9: ¿Cómo lo explica usted, Fidel?
12: Le pegamos al 99% de la alineación. Sin embargo, repito, prefirió a Alexis Zapata por Frasica en la banda izquierda, donde estaba justamente el hueco que dejaba Montiel, porque quien hizo de lateral derecho en River no era un lateral, profe, y usted lo tiene claro.
9: O sea, ¿ese fue el problema, profe, o cuál fue el problema?
10: Generalmente, cuando las cosas no salen bien, los que no están son mejores. Entonces, antes del partido, cuando salió la formación, la gente quizá dijo, bueno, mirá, puso a Zapata, en una de esas lo pone por esto o por lo otro, pero no se dio así. Entonces, con el diario del lunes, todos opinamos de que podía haber estado mejor Frasica por ese lado, o podía haber hecho otra cosa.
8: Pero al final es lo de siempre, la falta de definición del fútbol colombiano. Porque es que las oportunidades estaban ahí. ¿Qué hace el técnico cuando el hombre está ahí y se le va el globito? ¿Qué hace el técnico cuando está para definirla en el área? No puede hacer nada.
10: Viven en un country. Félix, ¿cómo te va? Me encanta.
8: ¿Cómo estás?
10: Charlar un ratito con vos. Pero el tema es más profundo. El tema no es hablar del partido, de que se perdió 5 posibilidades de gol contra solamente una de River, que River vino a firmar el empate, que la altura, todo eso ya lo sabemos todo, ¿no es cierto? Ya lo sabemos. Acá Es la misma película de siempre. El que hace siempre lo mismo, obtiene de lo que hace siempre el mismo resultado. Eso
12: de
10: lo decía el señor despelucado Albert Einstein. ¿No
12: la
10: es cierto?
12: De
10: lo decía en su momento.
12: Toma de decisiones.
10: Entonces, yo le decía recién a Fidel, si el Ibelton Palacios desborda 8 veces o 10 veces y tira 4 corners, 4 centros buenos, ¿estaría jugando en Santa Fe?
12: No.
10: No lo habían devuelto de Brasil, de todos lados, como lo devolvieron. Si el señor Nahuel Bustos, de las 3 posibilidades de gol, mete una y gana Santa Fe, ¿estaría jugando en Santa Fe?
12: No, no.
10: ¿Lo habría dejado salir Talleres de Córdoba?
12: Pero ahí está.
10: Era suplente de Talleres de Córdoba, viene acá y lo ponen porque, uy, trajimos un argentino que juega en Talleres, pero miren que jugaba muy poquito. O sea, son apuestas. Nosotros tenemos que modificar eso, tenemos que hacer mayor inversión. ¿Quién es el jugador que faltó ayer? Que te lo dije recién, Fidel. ¿Quién es la gran estrella de Santa Fe?
12: Rodallega.
10: No apareció.
12: No apareció. No le llegó el balón tampoco, y cuando debieron descargar en él una de Nahuel Bustos, pues él tomó la decisión de buscar una base.
8: Pero las oportunidades se crearon, porque no se puede
10: pensar todo el tiempo de Rodallega. Pero la desperdició, porque sí, Nahuel Bustos erró, o sea, dos le pegaron en los palos, otra la tiró por arriba.
8: Que esa es la más increíble.
10: Claro, acá vino Corinthians hace 2 meses y jugó el mismo partido Santa Fe, exactamente el mismo partido, y empataron 1-1. Siempre nos pasa lo mismo.
12: ¿Qué hay que hacer entonces?
10: Hay que braviar, hay que hacer otra cosa. Ayer hubo un penal a O'Brien en el segundo tiempo.
12: Y nadie se quejó.
10: Hay que braviar al árbitro. Exacto. Hay que decirle que vaya a ver el VAR.
13: Pero esa chaqueta, profe, esa chaqueta que tiene puesta es del River.
12: De Atlético.
10: No, no, esta de
11: colchonero.
9: Se nota que no sabe nada.
10: Soy del Cholo. soy del Cholo Simeone.
9: Le faltó decir que era de Santa Fe. Le faltó decir que era de Santa Fe.
10: A muerte del Cholo Simeone.
8: Julián Álvarez está muy contento. Se le ve muy contento en las fotos de presentación a Julián.
10: Dios mío, pobrecito Julián. Y para colmo, ayer le preguntaron.
8: Parece de presidiario esa foto.
10: Sí, sí.
8: Un mugshot, como dicen en Estados Unidos. Bueno, y bueno, ya que nos dieron tema, bueno, ajá, ayer estuve viendo también toda la fecha y ojo con Flamengo, porque tiene pinta de repetir Libertadores.
10: Sí.
8: Y puede no ser otra vez un Brasileirao, toda la definición de la Libertadores.
10: Y seguro, y la Sudamericana también. O sea, viene
8: las dos.
10: La inversión que tienen, la Liga de Brasil está cotizada en 2.000 millones de dólares.
12: Ok.
10: La Liga de Brasil. La Liga de Argentina está cotizada en 1.000 millones de dólares. Y la tercera es Colombia, con 240 millones de dólares.
12: Pues River, sí, vale.
10: Mirá, ¿cómo competís contra eso?
12: Profe, la nómina de River, 132
10: sí,
12: millones de
10: pero que
12: de
10: no
12: dólares.
10: Se vio ayer.
12: Y la de Santa Fe, 12.
10: Bueno, y a ver, ¿dónde estuvo la diferencia de dólares ayer?
12: No, se vio.
8: En el área, definiendo.
12: En la definición, exacto.
10: Bueno, me la explica.
13: Si
10: ahora, este es un partido,
12: abierto
10: de 180 minutos.
12: Tal cual.
10: Este es una pelea de boxeo de 12 rounds, donde se disputaron 6 rounds.
13: Sí, pero ya en el Monumental la cosa es a otro
10: ahora
13: nivel.
10: Ahora en el Monumental, con 86.000 personas.
9: Hinchada, claro.
10: Y con la recuperación de 2 jugadores que ayer no estuvieron, River es otra cosa, es otro partido.
12: Totalmente de acuerdo.
10: Es otro
12: partido. Tiene que abrir, tiene que buscar.
10: Seguramente, ojalá pueda venir el otro jueves y sentarme acá y decirle, ¿vieron la nómina? ¿Vieron la jerarquía? ¿Vieron por qué vale todo esto? ¿Vieron qué pasa? Y bueno, esto va a pasar la semana que viene, porque lo dejó ir Santa Fe ayer. Y cuidado, el que, como te dije, el que hace siempre lo mismo, obtiene de lo que hace
9: el mismo resultado.
10: Resultado.
9: No puede esperar un resultado
10: hace
9: distinto.
10: 8 años, uh-huh. 8 años que ningún equipo colombiano puede llegar a cuartos de final de una Copa Sudamericana o Libertadores. ¿Qué nos está pasando?
9: Sí, algo pasa, eso sí.
10: ¿Por qué
9: sí tenemos
10: no invertimos?
9: Que reflexionar.
10: ¿Qué es lo que pasa? ¿Quiénes son los 2 equipos más representativos de Colombia? Nacional y Junior. Armen la superbanda, no la desarmen para jugar una Sudamericana.
8: No, Junior sale campeón todo por eso. Creo que el último campeón de Libertadores no brasilero es Nacional.
12: Creo que es
10: Nacional. Uh-huh. 2016. Pero sí. Félix, el año pasado sale campeón Junior. ¿Ok? Con un gran Junior, un Junior que iba a todos lados y ganaba. Y encima traen a Muriel para reforzarlo. Pero dejan ir a sus dos mejores jugadores, que eran Didier Moreno sí. y José Enamorado, que los mataba todo Enamorado. Y lo sí, dejan señor. A ir por Chichigua. ¿Por qué no lo sientan Enamorado? Y le dice, señor, vamos a hacer un equipo alrededor suyo. José Enamorado, usted está ganando 10 pesos. A partir de ahora va a ganar 20 pesos. Uh-huh. Y se queda en un Junior reforzado. Se fue, no lo pudieron reemplazar. Y Junior quedó eliminado de Libertadores, último del grupo.
8: Sí, sí, es que sí. Sí, no. Sí.
10: O sea, cambiemos eso para ser protagonistas.
9: Sí, si no cambiamos la mentalidad,
8: es que
9: pues,
8: hoy en día no tenemos, difícil. La verdad es que hoy no tenemos nivel de Copa Libertadores y ahí de Sudamericana.
12: Pues Independiente del Valle vino y le ganó a Tolima 1-0 sí, con muy poco, exacto, Félix, exacto. Muy poco.
10: Y encima no, miramos, es que por siempre eso por arriba del hombro,
3: es dejar
10: no,
3: de
10: Félix.
3: Ponerle que al fútbol y dedicarnos a otras cosas.
10: No. ¿Por qué?
11: Y es que mejor, come, ¿no? El profe Mañol y Juan
10: no,
11: Pablo.
10: Si el fútbol es,
3: se adapta.
9: Es el principal
10: entretenimiento de los colombianos.
11: El profe Mañoli se aplica un bife de chorizo diario de 600 gramos. ¿Cómo lo compra?
3: No, pero él puede evolucionar al polo, que está de moda en la Argentina.
12: La recreación gratuita, en la calle,
10: que hacer,
12: el cambiazo,
10: si tenemos,
12: el balón.
10: Tenemos sí. que jerarquizar nuestra
9: y
10: liga.
9: Y ser autocríticos. Y
10: nuestra liga
9: a ver
10: no
9: qué
10: es solo
9: mal,
10: Nacional,
9: claro.
10: Millonario, Santa Fe, Junior, Cali, América, Once Caldas y Tolima, que son 10 equipos que por lo menos llevan a alguien en la... Muchachos, yo les cuento, ayer jugó fútbol profesional colombiano, jugó Águilas Doradas, que es un equipo de primera división que invierte, contra Llanero Fútbol Club. 130 personas en una cancha.
12: Sí, eso no tiene eso presentación.
10: Y la entrada era gratis.
12: No.
10: Tenías
12: no.
10: que llevar arroz o ajá. aceite o algo. No, ¿dónde no, estamos? Sí. Pero eso es precario. Eso es la prehistoria.
11: Sí, a la final
10: cambiemos
11: de la UCOLI va más gente.
10: Cambiemos claro. esto.
12: No. Profe, Sami Merec, ¿recuerda?
10: Sí.
12: Ese jovencito pereirano que se mostró como un gran... Pues con un gran futuro como delantero, sí. creo que está en España o Portugal en segunda división.
10: Hijo de
12: no
10: la, conseja, de la
12: Israel,
10: senadora
12: ¿no?
10: Enciso.
12: Exacto, sí, hijo de línea política, de línea de Congreso. Sí. ¿Por qué no lo dejaron madurar acá? ¿Por qué los dejan ir?
10: ¿Por qué lo dejan ir? Porque el Pereira le debía 3 meses
8: pero,
10: no tenían un centavo.
12: ¿Y por qué no?
10: Y vinieron
8: pero,
10: y le dijeron...
8: Pero eso también pasa en Argentina.
10: Me voy, dijo.
8: Pero eso pasa en Argentina. Mastantuono no es un caso. Lo vendieron por una cantidad de plata porque le hizo un golazo a Boca, en un clásico.
10: Messi pero ahí mismo,
8: se va al Real Madrid y cuando pudo evolucionar en River, porque tenía
12: exacto,
8: evolucionar,
10: total,
8: estar uno, total. Dos años
10: pero
8: en
10: Félix,
8: River.
10: Ese fue un error de Florentino, uno de los errores grandes de Florentino, porque el pibe no valía 60 palo verde. El pibe valía 15, 18 millones, recién sí. estaba apareciendo. Pero River, desesperado, perdón, el Real Madrid, desesperado, dijo, ¿cuánto vale la cláusula de rescisión? Vale
8: porque
10: 60 millones, yo la pago.
8: Porque
10: pero no valía
8: un
10: Lamin, eso,
8: se imaginaron
10: pibe.
8: Que tenían un Lamin inmediato.
10: Claro, pero no era así. No era así.
8: Pero es que le hacen daño al jugador, además.
10: Total. ¿No? Claro. Total.
9: Bueno, pues nosotros nos podríamos
10: quedar. Qué debate, ¿no?
9: Nos
10: sí,
9: podríamos quedar hasta
10: acá.
9: El medio de
10: debate,
9: aquí.
10: ¿No?
9: Es más,
13: mandan
9: Juan
13: a decir
9: Diego.
13: Que las empanadas que usted no. prepara es que son una locura también.
10: ¿Qué quiere?
9: No, es que
10: ¿quiere empanadas,
9: no.
10: señor? Yo le traigo. Bueno,
9: pero estamos como abusando porque no solamente le estamos pidiendo su análisis al gratín, al profe, sino que además pidiéndole alfajores, empanadas. Bueno, ya hay que controlarse un poco,
11: pero le pedí los baratos.
9: Fernet. Hay que controlarse
10: lo voy
9: un poco.
10: A invitar

0: El seguimiento y control de los dineros ilícitos, producto de las actividades de grupos al margen de la ley, es uno de los grandes retos del país que se discuten esta mañana en el Foro Internacional de Economías Criminales y Control Territorial. La persecución de las finanzas ilegales será analizada como una estrategia clave para afectar las fuentes de financiación de esas organizaciones. Los efectos del contrabando y otras actividades clandestinas que afectan a las empresas, el recaudo y la inversión también hacen parte de esta conversación. 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
1: 10:34, nos vamos a hablar ahora de otras controversias, ya no en el deporte, Juan Diego, sino una que podría tener unas consecuencias complicadas para la conectividad del país y de varias entidades. ¿De qué se trata?
2: Pues sin duda, Marcela, porque imagínese usted que, bueno, prende el celular y simplemente no tiene internet. Y se está alertando que esto podría ocurrirle incluso a buena parte del territorio que hoy está en la emergencia por el terremoto. Hablamos del departamento del Chocó y zonas aledañas. Pero no solo eso, se extiende a que muchas entidades podrían quedarse también sin internet. Hablamos de la fiscalía, ya se imaginarán ustedes qué podría hacer la fiscalía si no tiene internet. Colpensiones, que maneja pues también afiliados de personas de la tercera edad que tienen sus mesadas allí. Bueno, en fin, pues precisamente vamos a hablar con los protagonistas de esta historia porque involucra a dos empresas que están en una disputa porque una le debe a la otra. Eso es lo que dicen, por supuesto, una de las partes. Y estamos hablando de TV Azteca, versión Colombia, que supuestamente le debería a ATP por el arrendamiento de 419 torres a través de las cuales pues van los datos, el internet. Y tenemos a dos invitados, dos miradas, cada uno en una esquina distinta. Alejandro Mejía, abogado penalista, socio de la firma Esguerra JHR y apoderado de ATP, y Fabio Umar, penalista y apoderado de TV Azteca. A los dos los saludamos. Señor Mejía, buenos días.
3: Hola, Juan Diego, buenos días para ti y para toda la mesa.
2: También a al abogado Fabio Umar lo saludamos a esta hora. Doctor Omar.
4: Muy buenos días para todos en cabina, gran gusto estar con ustedes y por supuesto un respetuoso saludo al doctor Mejía, por quien profeso el más alto respeto.
2: Bueno, ustedes dos como abogados están en orillas diferentes. Doctor Mejía, explíquenos por qué podría o no, y si es cierto, que buena parte del país y de las entidades oficiales se quedaran sin internet.
3: Bueno, Esa pregunta creo que hay que hacérsela más al doctor Omar, que también aprovecho y lo saludo, y por él también profeso un gran respeto y mucha admiración. Lo que pasa realmente, Juan Diego, es que esta es una historia que viene desde hace un buen tiempo y yo creo que el país está percibiendo una disputa contractual que tiene solución, que debería ser solucionada, como hombres de negocios. Lo que pasa es que creo que desafortunadamente la están escalando a unas instancias que no son las correspondientes, porque se está hablando supuestamente de actos de extorsión y de interrupción en el servicio de telecomunicaciones, y realmente no se trata de eso, pero se trata de un contrato que está siendo incumplido por parte de Azteca, y Azteca finalmente es la empresa que tiene la obligación y el deber de prestar este servicio de telecomunicaciones en el marco de un contrato estatal.
2: Sí, ¿ustedes son los de las antenas, doctor Mejía? Es decir, ¿ustedes son los dueños de las antenas o cómo funciona eso?
3: No es así. ATP es un proveedor de la infraestructura donde se cuelga las antenas para ofrecer el servicio de telecomunicaciones. Simplemente ATP es la compañía que ofrece los inmuebles en arrendamiento para que ahí TV Azteca haga la instalación de sus servicios de telecomunicaciones, y pues obviamente desde ahí montan toda la infraestructura.
2: Muy bien. Entonces, lo que parece ser es que TV Azteca le debe dinero a ustedes. Y TV Azteca, doctor Omar, a la firma que usted representa, es la que está advirtiendo que podría quedarse sin internet el país.
4: Pues a ver, yo respeto profundamente la opinión del doctor Mejía, pero no es lo que está pasando. Es cierto que hay un conflicto societario, un conflicto comercial,

0: Es cierto, nadie lo ha negado, que la compañía que represento debe plata. El problema no es ese, el problema es que ante la deuda, y permítame aclarar que el contrato firmado entre las partes prevé una fórmula para arreglar, para solucionar problemas de plata, fórmula que pasa por un tribunal de arbitramiento. La compañía que representa el doctor Mejía, ATP, ha dicho que va a cortar el servicio que le presta a Azteca. Entonces esto ya no se está convirtiendo en un problema comercial, sino parecería más en una amenaza, y déjeme decirle que no es cualquier amenaza, es dejar prácticamente sin internet al país entero. Azteca hoy en día le puede estar prestando el servicio de comunicaciones y telecomunicaciones a las entidades más importantes. Doctor Mejía, acuérdese lo que hicieron hace un año, un poco más de un año, que fue romper algunas de las instalaciones que prestaban esos servicios. El Chocó quedó sin internet en aquella oportunidad. Usted lo sabe bien que hay una denuncia penal por esos hechos. Entonces, esto no es un conflicto comercial. Pasó por ser un conflicto comercial y los señores hoy de ATP están amenazando con cortar internet. Eso no es el comportamiento que se espera en una relación de negocios. Es cierto que hay una deuda, es que nadie ha discutido eso. Ellos dicen que se les debe una plata, nosotros pensamos que no se debe esa sino otra. Hemos intentado solucionar esto y la respuesta que hemos recibido nosotros de parte de los señores de ATP es una respuesta que se aleja mucho de un acuerdo entre partes comerciales y entre compañías serias, y es decir, entonces yo le quito el internet, yo le corto los servicios. Hágame el favor, Juan Diego, si en este momento del país, cuando todo el país ha mostrado solidaridad con las zonas afectadas, la respuesta de los señores es decir que cortan el internet. Eso no es una respuesta acorde a derecho y mucho menos de una disputa comercial.
1: Sí.
0: Doctor Mejía, por favor, sentémonos a negociar esto, llamemos a las partes, el contrato prevé un tribunal de arbitramiento, la compañía que represento está en 1116 precisamente para salir de estos conflictos, pero no con amenazas, no diciendo que cortan el internet. Aquí se va a quedar sin internet una de las EPS más grandes del país. Aquí el año pasado dejaron ustedes al Chocó sin internet cortando los nodos, entrando y rompiendo elementos que no eran propiedad de ustedes, y hay denuncias penales caminando por eso y usted lo sabe.
1: Doctor Mejía, aprovecho y le hago una pregunta a usted, y por supuesto ATP está en todo derecho de reclamar su dinero si no se le ha pagado, pero quisiera preguntarle si antes de llegar a esta determinación de cortar el servicio ya habían hecho una serie de advertencias a TV Azteca. ¿Cuál es el contexto de lo que había pasado hace unos meses atrás cuando se empezaron a deber esos dineros?
2: Sí, no, yo creo que es importante que utilicemos bien el lenguaje y darle valor semántico a las palabras. Decir que ATP está bajando, cortando el internet, eso es una afirmación un poco confusa y lleva a la audiencia una confusión, porque no es cierto. ATP no está desconectando absolutamente a nadie. De hecho, el fruto de la desconexión sería el incumplimiento contractual de TV Azteca con sus proveedores. Yo les voy a poner un ejemplo, un símil muy, muy, muy sencillo. Imagínense que Caracol Radio no le pagara a los distintos proveedores de servicios públicos o a su arrendatario donde genera su emisión. Y alguien dijera, no, es que es muy grave que nos quedáramos sin la audiencia o sin emitir nuestros boletines, nuestras noticias, nuestra transmisión. Naturalmente eso sería grave, pero el problema sigue siendo de Caracol, y Caracol tiene que responderle a sus proveedores por los servicios con los que se apalancan en el giro ordinario de sus negocios. ATP no está cortando el internet, no tiene esas potestades, no es cierto que ha hecho o ha realizado desconexiones de los nodos, lo que pasa es que es completamente autónomo frente a lo que puede hacer en su inmueble, y en ese inmueble pues ha llamado la atención. Además, esto es un conflicto muy viejo, como les decía, y ha hecho todo lo posible, ha agotado todos los recursos posibles, les ha enviado cualquier cantidad de comunicaciones, de requerimientos de pago, pero ante el hecho de que TV Azteca ha mostrado esta posición tan, tan beligerante de no querer pagar, de rechazar las facturas, de no buscar acuerdos, pues naturalmente no queda otro remedio que buscar los mecanismos que además están previstos en el contrato. Es que nada de lo que estamos haciendo o lo que mi cliente ha venido intentando hacer es una maroma, es una distracción, es una vía de hecho, que el doctor Umar la ha calificado como vía de hecho, pero las vías de hecho no pueden ser calificadas como vías de hecho si están previstas en los contratos. En los contratos existen todas y cada una de las medidas que se han adoptado. el preaviso, los 30 días, etcétera, etcétera. Y también me parece importante aclarar una cosa: el Chocó no se va a quedar desconectado. Por lo menos ATP ha sido claro y enfático en que lo que mi cliente ha venido intentando hacer es una maroma, es una distracción, es una vía de hecho, que el doctor Omar la ha calificado como vía de hecho, pero las vías de hecho no pueden ser calificadas como vías de hecho si están previstas en los contratos. En los contratos existen todas y cada una de las medidas que se han adoptado: el preaviso, los 30 días, etcétera, etcétera. Y también me parece importante aclarar una cosa: el Chocó no se va a quedar desconectado. Por lo menos ATP ha sido claro y enfático en que los lugares en los que se presentó la emergencia por el temblor, se ha concedido una concesión mayor de plazo que va a ir hasta octubre, con el objetivo de que esas zonas y esas regiones pues no sean desconectadas o no sean afectadas en la prestación del servicio. Entonces, hay que hacer esas claridades para que no tengamos la confusión.
3: En ese sentido, doctor Omar, por favor, háblenos de la reorganización por la que está pasando Azteca, porque nos estamos centrando justamente en el usuario. Es el usuario el que se va a quedar sin internet, pero uno pensaría que hay una alta demanda. ¿Ustedes por qué entran en esta reorganización empresarial y pues a deber este tipo de dineros a las diferentes empresas?
0: La 1116, que es la ley que prevé ese tipo de situaciones jurídico-económicas, regula perfectamente que las compañías, una vez ingresan en ese régimen ante la Superintendencia de Sociedades, siguen funcionando con normalidad. Azteca entró en 1116 en marzo del año pasado, producto de unas dificultades económicas. Se han venido honrando los compromisos como corresponde, se ha venido atendiendo lo que ordena el juez del concurso como corresponde, hemos venido prestando el servicio como corresponde. La 1116 está diseñada para que la compañía no desaparezca, sino todo lo contrario, es un sistema, es un mecanismo que la ley prevé para que las compañías sigan operando con normalidad mientras se solucionan los conflictos. Eso nadie lo ha discutido, nadie lo ha negado. Insisto, aquí no se niega una deuda. Lo que sí estamos discutiendo, y lo hacemos en voz alta como corresponde, es que, producto de esa disputa, la solución que plantean los señores de ATP sea cortar los servicios y dejar a medio país sin servicios de telecomunicaciones, cuando el mismo contrato, y el doctor Mejía lo sabe, prevé una fórmula y una solución para las disputas económicas, que es acudir al tribunal de arbitramiento, es decir, que un tercero imparcial decida quién tiene la razón. Nosotros decimos una cosa y ellos dicen otra. Lo lógico es acudir a un tribunal de arbitramiento, no es utilizar las vías de hecho, como ya lo hicieron el año pasado, doctor Mejía, como ya lo hicieron.
4: Sí, doctor Omar, una pregunta para cada uno de los dos, para ver de cuánto estamos hablando y a cuánto asciende la cifra que permite no llegar a un acuerdo. ¿Cuánto le debe Azteca a ATP, doctor Mejía, según ustedes?
2: Miren, es importante lo que se mencionaba. Yo creo que hay que hacer un antes y un después. Antes de el ingreso en la ley 1116, la deuda ascendía a 30 mil millones de pesos. Se afectó a una póliza de cumplimiento. Con cargo a esa póliza de cumplimiento puede estar alrededor de 9 mil millones de pesos esa deuda. Y esa deuda de 16 mil millones de pesos, perdón, y esa deuda de 16 mil millones de pesos en este momento está... Sí. Calificada en el proceso concursal.
4: Sí.
2: Ahora, lo que pasó ahora, perdón, déjame hacer esta adenda, es que después de haber sido admitida en el proceso de reorganización, Azteca continuó con la conducta de no pagar, y hoy en día la deuda, que es posterior a la admisión en el proceso

0: esa deuda, en este momento yo no le puedo decir cuál es, porque hay unas deudas cruzadas, es decir, nosotros estamos sosteniendo que hay una compensación producto de una deuda que también tiene ATP con nosotros, es decir, este es un caso en que somos deudores y acreedores mutuos. ¿Por qué surge esa deuda que tienen con nosotros? Precisamente por haber roto, por haber maltratado y dañado una serie de elementos el año pasado. Entonces consideramos que, en efecto, hay unas deudas que se deben, insisto, nadie las ha desconocido, pero los montos hay que tramitarlos a través de un juez de la República, porque consideramos en legítimo derecho que se nos debe un dinero a nosotros en este momento. Ahora, perdón un paréntesis aquí, en su momento ellos ejecutaron una póliza bastante sustancial, lo que les permitió hacerse con el pago de unos capitales significativos. Entonces, las deudas se han venido honrando de una u otra manera. ¿Hay unas platas por pagar? La respuesta es sí, mutuas.
1: Sí, doctor Umar, justamente ahí me gustaría preguntarle justamente por Claro. ¿Es cierto que Claro va a comprar Azteca? ¿Se podrían saldar esas deudas con ATP entonces?
0: Yo no tengo información en ese sentido. Cualquier solución tendrá que pasar por mis clientes, pero yo no tengo información en ese sentido.
2: Pues al doctor Mejía y también al doctor Umar, muchas gracias por estar a esta hora de la mañana aquí en el 6AMW, hablando de este polémico tema que tiene que ver con la conexión de Internet en el país.
3: Gracias, Juan Diego. Interesante debate. Vamos rápidamente con noticias porque tenemos que volver a la emergencia que hay en Colombia por el terremoto 10:48. Empecemos con César. Noticia.
4: Marcela, la sección tercera del Tribunal Administrativo de Cundinamarca resolvió la demanda presentada por la Agencia Nacional de Infraestructura, ANI, por los perjuicios derivados de la terminación anticipada de un contrato de concesión correspondiente al proyecto Ruta del Sol 2. La entidad sostuvo que el contrato fue adjudicado y posteriormente modificado mediante actos de corrupción que terminaron afectando su patrimonio. La corporación estableció que la terminación anticipada de este contrato constituyó un daño para la ANI y este fue como consecuencia de actuaciones fraudulentas desplegadas por la concesionaria Ruta del Sol y las empresas vinculadas a Odebrecht. También se vinculó a Gabriel Ignacio García Morales, exgerente del extinto INCO, para obtener la adjudicación del proyecto. El tribunal también ordenó a los responsables indemnizar a la ANI con más de 3.693 millones de pesos por estos perjuicios ocasionados.
3: Gracias, César. Noticia judicial, Jenny.
5: Marcela, mucha atención que hoy no será acusada Juliana Guerrero por la presunta falsificación de títulos universitarios con la Fundación San José. Esto porque no se presentó a la audiencia. Además, ayer solicitó un aplazamiento y cambió de abogado. No obstante, la Fiscalía a esta hora presenta un preacuerdo que logró negociar con el secretario general de la Fundación Universitaria San José, Luis Carlos Gutiérrez. En ese sentido, el juzgado fijará una nueva fecha para la acusación de Guerrero.
3: Gracias, Jenny. Noticia, Alejandra.
6: Noticia, Marcela, para usted y para todos los conductores en Bogotá, porque va a iniciar la instalación de nuevas cámaras salvavidas en diferentes corredores estratégicos de Bogotá.
7: No. Ay, pero...
6: Sí, señor.
7: ¿Por qué?
6: Le tenemos en Las Américas, la NQS y El Dorado. Estos puntos fueron priorizados mediante un análisis técnico y están siendo autorizados por la Agencia Nacional de Seguridad. Se espera que en los próximos días revelen los puntos exactos, pero entonces decirle a nuestros oyentes, Las Américas, NQS y El Dorado a 50 kilómetros.
3: Bueno, Juan Diego.
2: ¿Puedo decir lo que quiero decir?
7: Usted que va, que viaja todas las semanas al aeropuerto.
2: No. Esas son definitivamente cajas registradoras. Más cajas registradoras para meterle la mano en el bolsillo a los conductores.
6: Pero dicen que son para salvar vidas, cerca de 50 vidas.
2: Así no lo vendieron, pero no.
3: Bueno,
2: las cifras
3: pues
2: dicen
3: ahora,
2: que con cámaras y sin cámaras la accidentalidad no se ha reducido como se decía.
3: Pero es la norma y toca hacer caso,
2: sí,
3: y
2: ley,
3: toca
2: la
3: bajarle
2: ley.
3: La velocidad porque si no tiene que pagar una multa. ¿De
2: pero
3: cuánto
2: me
3: es la multa, Alejandra? Más o menos. Bueno, nos la averigua y nos la cuenta para que los oyentes sepan que tienen que estar muy atentos a estas nuevas cámaras que van a ser instaladas. Actualicemos noticias del mundo, Juan Pablo.
8: Marcela, nos vamos hacia la situación de Irán porque el Ministerio de Relaciones Exteriores de ese país ha condenado las nuevas sanciones económicas y comerciales anunciadas por los Estados Unidos. Dicen en un comunicado desde el Ministerio que esto es terrorismo económico, que se compara a crímenes de lesa humanidad. Son unas sanciones que van dirigidas contra los ciudadanos iraníes comunes. Y de todas formas aseguran que esto no debilitará la determinación de Teherán de defender su independencia, soberanía y sus intereses.
3: Gracias, Juan Pablo. Y volvemos al tema que concentra la atención del país en este momento. Seguimos acompañando a todos los afectados por el terremoto. Y nuestra compañera Erika Rebolledo inició un viaje desde Buenaventura hasta el departamento

0: del Chocó. Erika, cuéntenos sobre el recorrido que ha hecho y lo que está sucediendo hoy en esta, una de las zonas más afectadas por el sismo del 10 de agosto.
1: Así es, Marcela, pues bueno, este viaje en helicóptero duró aproximadamente unos 20 minutos, llegamos hasta Docordó, esta es la cabecera municipal del litoral del San Juan, en el sur de este departamento, hasta donde llega una misión humanitaria de la Armada con ayudas para las comunidades afectadas, ayudas de los colombianos de buen corazón que se han sumado a todo este apoyo y también desde el gobierno nacional. Este es el buque ARC Bahía Colombia que llegó hasta este territorio. En este momento estamos viendo justamente a las comunidades apoyando estas labores para bajar la ayuda humanitaria. Y yo me encuentro con John Jairo Gutiérrez, él es el alcalde. Alcalde, gracias por atendernos, gracias por estar en Caracol Radio y háblenos primero de las afectaciones de su municipio. ¿Cuál es el balance?
2: Sí, aquí en el municipio litoral de San Juan, pues con el sismo que tuvimos el pasado 10 de agosto hubo muchas afectaciones. Creo que fue uno de los municipios que más se afectó. Tenemos alrededor de 1.506 familias afectadas, 242 casas totalmente destruidas, 748 casas averiadas. También se nos afectaron instituciones educativas. Tenemos 17 sedes afectadas, 3 puestos de salud. Hubo 14 heridos. Gracias a Dios no hubo pérdidas de vida. Solamente fue el tema de infraestructura. Y pues la gente está en este momento buscando la forma de recuperarse esta situación que no ha sido fácil.
1: ¿Cuáles son las principales necesidades de las comunidades? Vemos que llega mucha comida, pero también se viene un proceso distinto de ahora en adelante, la reconstrucción justamente de esas viviendas.
2: Claro, importante la primera atención, que es en alimentos, ya que nuestra gente estos días no está yendo a sus parcelas a buscar comida porque está todavía muy traumatizada. Esta afectación también ha sido psicológica. Y luego ya debemos de iniciar a intervenir rápidamente a estas familias que perdieron su casa y que no tienen dónde vivir. Por eso seguimos pidiendo a las personas de buen corazón, a la institucionalidad, para que nos ayuden con techo, nos ayuden con clavos, nos ayuden con martillos, con serrucho, incluso con motosierra para sacar la madera. Estamos motivando a las comunidades para que también nosotros desde acá aportemos con lo que podamos y hagamos lo que llamamos minga, o sea, que toda la comunidad trabaje cuando ya tengamos toda la madera, tengamos todas las herramientas para ayudar a reconstruir estas casas a las personas que la han perdido.
1: Aquí vemos no solamente comunidad de la zona, también vinieron comunidades desde otras partes a ayudarles a ustedes.
2: Sí, nosotros somos una población afroindígena y por eso ustedes están viendo que también hay muchas personas afros como voluntarios. También vinieron los indígenas aquí de Unión Balsalito a ayudarnos. Todos están también acá disponiéndose para poder descargar todas estas ayudas.
1: Alcalde, muchísimas gracias por atendernos. Nosotros vamos a seguir aquí acompañando a las comunidades del departamento del Chocó.
0: Gracias, Erika. Estaremos muy pendientes de lo que suceda en el Chocó. Más adelante volvemos con usted, 10 de la mañana, 55 minutos. Antes de regresar al tema del terremoto, pues tenemos que ir a hablar del tema energético. Es otro tema que nos preocupa mucho y por eso vamos de inmediato con nuestra compañera Wendy en Cartagena. Wendy Chimá, cuéntenos con quién está.
3: Hola, buenos días, así es, estoy con Juan Carlos Morales, el gerente general encargado de XM. Los voy a dejar para que puedan hablar un poco de este tema de energía. Comenzaremos de pronto hablando también de lo que ocurrió durante el terremoto, que sabemos que al parecer el sistema se cayó. Bienvenido a los micrófonos de 6AMW Caracol Radio.
4: Sí, muy buenos días.
5: Doctor Juan Carlos, sí, precisamente a propósito del tema del terremoto, usted en este congreso que están allá en la ciudad de Cartagena de XM estaba hablando que estuvo a punto de colapsar el sistema por este terremoto. ¿Cuál fue la verdad y qué fue lo que pasó con el sistema y hoy ya está estable?
4: Sí, no, muy buenos días. Exactamente el 10 de agosto, durante el terremoto, la demanda del sistema eléctrico colombiano era de 9.400 megavatios. A raíz de esa condición del sismo, se desconectaron en el sistema alrededor de 1.700 megavatios totales, llegando a una demanda de 7.700. Eso significa una caída en demanda del 18% total. Eso llevó a una condición de sobretensiones y sobrefrecuencia en el sistema, que indudablemente requirió la atención e intervención directa para evitar de que esa situación como tal se agravara y colapsara como tal el sistema interconectado nacional.
6: Sí, doctor Morales, dada la sequía que ustedes mismos están advirtiendo se viene, como lo han hecho las autoridades ambientales del país, están diciendo que hay que prender las termoeléctricas a tope. que a modo gráfico para nuestros oyentes es como si usted tiene un taxi a gas y tiene que ahora usarlo a gasolina. Eso va a significar que pues se va a aumentar el costo del servicio de la luz en el país, ¿o me equivoco?
4: Una de las condiciones más importantes en Colombia es la necesidad de operar con plantas hídricas, porque nuestra matriz energética está sustentada en esa condición de generación hidráulica. Cuando los aportes caen en el sistema interconectado nacional, también cae como tal el embalse agregado del sistema. Y en ese orden de ideas hay que conservarlo, especialmente porque en este momento estamos almacenando energía con el objeto de prepararnos para los meses de mayor sequía, que normalmente en Colombia empiezan en el mes de diciembre y se van al menos hasta el mes de marzo, abril del año siguiente, el 2027. Además, teniendo en cuenta que en este momento estamos a puertas de una condición niño que, según las agencias internacionales, con una probabilidad de más del 90% puede ser un niño fuerte, teniendo una implicación muy importante en los aportes en Colombia, es absolutamente necesario almacenar y administrar muy bien los recursos en Colombia. En ese orden de ideas se requiere, por tanto, generar con térmica, especialmente que hoy en particular tenemos un aporte alrededor del 68% de la media histórica, situación que la semana pasada estaba alrededor de un 58%. Se espera, según el IDEAN, que las condiciones de aportes y de calentamiento general del mes va a ser bastante alto. Eso significaría incremento de demanda, reducción de aportes y, por tanto, hay que generar con térmica con el objeto de poder conservar ese embalse en el sistema interconectado nacional.
5: Claro, doctor Juan Carlos, con este panorama de aumentar la producción con térmicas, tratar de conservar los embalses que hoy están alrededor del 70%, usted, siendo realista, conociendo el sistema, ¿el país podría afrontar un apagón o se descarta ya plenamente?
4: La condición hoy del embalse interconectado nacional, el embalse total del sistema, estamos cercano al 79%. Los aportes son los que están alrededor del 68%. ¿Qué tenemos nosotros que llevar? Al menos el embalse del sistema interconectado nacional a finales de noviembre, con el objeto de arrancar esa época que puede ser más seca y digamos que la que tiene un menor nivel de aportes debe estar por encima del 80%. En ese orden de ideas, eso nos daría un colchón aproximadamente para poder descender alrededor de un 50%, que es lo que se espera podría llegar a darse en las condiciones razonables de condiciones hidrológicas durante ese verano. Indudablemente, esa caída del embalse de alrededor de un 50% nos llevaría a una condición al final del verano de un orden de un 30%. Todo depende de que indudablemente empiece la recuperación de aportes en el mes de abril, mayo del año entrante, y que obviamente no hayan eventos mayores en el sistema interconectado nacional. Adicional de que las condiciones hídricas pues están dentro de los escenarios que estamos teniendo en cuenta. Es decir, hay una alta incertidumbre, indudablemente el sistema se está preparando para poder atender esa situación, sin embargo pueden ocurrir cosas que estén por fuera de los análisis y de los escenarios estipulados.
5: Allí está el panorama de lo que puede pasar en Colombia con el fenómeno del Niño, cómo se está trabajando para evitar que se presente un apagón. Doctor Juan Carlos Morales, gerente encargado de XM, muchísimas gracias.
4: No, ustedes, muchas gracias. Que estén muy bien. Hasta luego.

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6: 11 de la mañana, 4 minutos, aquí están las noticias. Un plan de Estados Unidos para aumentar la presión económica sobre Irán con sanciones y aislamiento llevaría al colapso del gobierno de ese país, acaba de manifestar el secretario del Tesoro Scott Bessent. Además pidió a China alinearse para aislar a Irán. El Reino Unido convocó a la encargada de negocios de Israel, Daniela Grudke, para que responda a los recientes avances en los planes expansionistas de Benjamin Netanyahu en Cisjordania con su proyecto de asentamiento. El portaaviones USS George Washington y su grupo de ataque ya está en Oriente Medio para relevar al USS Abraham Lincoln tras un despliegue de más de 6 meses, confirmó el Comando Central de Estados Unidos. La secretaria de Ambiente y Gestión de Riesgo del Tolima anunció que aumentó a 14 el número de incendios forestales activos que se registran en 13 municipios del departamento. Las conflagraciones han arrasado más de 14.000 hectáreas de vegetación. En más de 41.000 millones de pesos se estiman las pérdidas para el sector agropecuario en el departamento del Tolima por cuenta de los incendios forestales. Además, más de 150.000 cabezas de ganado están en riesgo por la falta de comida en el departamento. Falsos voluntarios hurtaron los computadores en un edificio en el centro de Manizales que tuvo que ser evacuado por los daños estructurales que presentó tras el terremoto. La policía policía reforzó la seguridad en Pereira para evitar saqueos y robos en comercios afectados también por el terremoto y extiende su presencia a zonas rurales donde también hay mucha afectación. En Armenia ya está funcionando la escombrera temporal gratuita para que los cientos de residuos que hoy están en las calles y avenidas por cuenta del terremoto sean llevados a ese lugar. Y fue capturado en Antioquia, alias Duber, jefe de la banda La Libertad y exintegrante del bloque Elmer Cárdenas de las Autodefensas, donde se desempeñó como escolta de alias El Alemán.
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7: 12:06 en la costa este de Miami. Nos acompaña el doctor Ryan J. Sullivan, oncólogo especializado en melanoma y profesor de medicina en Harvard Medical School, quien ha participado en la investigación de la B940, una nueva vacuna contra el cáncer desarrollada por Moderna y Merck. Esta es una vacuna personalizada, se analiza el tumor de cada paciente para crear un tratamiento que enseñe a su sistema inmunológico a reconocer y a atacar las células cancerosas. Doctor Sullivan, es un gusto saludar. Para comenzar, estamos viendo el principio de una nueva generación de vacunas, una que no solo sirve para prevenir una enfermedad, sino que también podría ayudar al cuerpo a combatir un cáncer que ya está presente.
8: Mr. Sullivan, welcome. Thank you so much for being here with us today. We are at the beginning of a new generation of vaccines. Does this vaccine help prevent cancer and also attack it once a patient has a melanoma?
9: Well, thank you so much for the invitation to be here. So this is a therapy that is given to patients who have been diagnosed with melanoma and then a candidate to receive a standard of care therapy, and the vaccine is given in combination with that therapy in the hopes to prevent the cancer from coming back.
10: Nos dice que esta es una vacuna que se le suministra a pacientes diagnosticados con melanoma y luego, combinado con una terapia, le da esa esperanza al paciente de prevenir que ese melanoma regrese.
8: ¿Qué riesgos o efectos secundarios puede tener una vacuna diseñada específicamente para las mutaciones del tumor de cada paciente? Mr. Sullivan, what risks or side effects can a vaccine designed specifically for the mutation of the tumor of each patient have?
9: Amazingly, it's very well tolerated. The side effects that patients receive from the treatment is very similar to the side effects of any vaccine that we may have received. You can have soreness at the site of the injection, some redness, and patients can feel tired or have a fever for a day or two after the injection.
10: Pues nos dice que sorprendentemente esta vacuna se tolera bastante bien. Los efectos secundarios que se pueden presentar son similares a los que se presentan cuando se aplica cualquier vacuna. Nos dice que son episodios de que se ponga un poco rojo o que se inflama un poco. La persona se puede sentir cansada, puede tener fiebre en el día de la aplicación o el día después, pero más allá de eso, no tiene otros efectos secundarios.
11: Hasta el momento se habla de cáncer de piel, de melanoma. ¿Esta misma línea de investigación puede llevar a una vacuna para otro tipo de cáncer?
8: Mr. Sullivan, so far we are speaking about melanoma or skin cancer, and under the same line of investigation, eventually can this treatment also work for other types of cancer?
9: It's a great question, and the answer is we hope so. This first study, the reason it's exciting is it's the first time that there's been a large trial like this that has shown the benefit of a vaccine like this for cancer and for patients with cancer. It happened to be that the first project trial was in patients with melanoma, but there are other similar trials with this vaccine in patients with lung cancer and bladder cancer. And I think more broadly, we'll begin to see these types of vaccine approaches and other vaccine approaches that are targeting different parts of cancer and what makes cancer different than sort of the normal part of the body. And we'll see that in many different types of cancer over the next few years.
10: Pues nos dice que es una gran pregunta y la respuesta, Félix, es que esperan que sí. Este estudio es muy emocionante porque es la primera vez que se adelanta un estudio tan grande en pacientes con cáncer. Este primer estudio tan amplio se hizo en pacientes con melanoma, pero hay otros estudios similares con esta vacuna que se están adelantando en pacientes, por ejemplo, con cáncer de pulmón, con cáncer de vejiga. Entonces espera que sí, que esta vacuna en el futuro pueda funcionar en otros tipos de cáncer, pero en este momento solo se ha aprobado en una, digamos, población alta en personas con melanoma.
11: A propósito de eso, las personas que sufren melanoma escuchan esta noticia y me imagino que les da una ilusión y quisieran acceder rápidamente a esta posibilidad, pero la investigación científica va mucho más lento. ¿Cuándo podrá estar asequible esta vacuna para la gente?
12: So people suffering right now from melanoma are probably listening to this news and are probably feeling the illusion of this. So I know that science goes a little bit faster than, you know, the possibility of actually having access to this vaccine. So when exactly can we expect to see the access to this vaccine open to the public?
9: Yeah, it's a really important question. And unfortunately for most people who are undergoing therapy for their melanoma right now, this will probably not be an option for them for at least the next year or so. If everything goes perfectly, the data will be presented soon, then it'll be submitted to regulatory authorities, and then that process takes some time for the data to be carefully reviewed and then determined whether or not this would get approved by the U.S. FDA or other regulatory authorities across them.
10: Es una pregunta bastante importante, Félix, pero nos quiere decir que la mayoría de personas que están recibiendo terapia ahora mismo por el melanoma no tendrán esta opción de usar esta vacuna. Nos dice que al menos en el próximo año no lo cree posible. Si todo sale bien con estos estudios, pues estos datos se van a presentar a las autoridades regulatorias. Eso toma algún tiempo de que lo analicen, de que lo revisen y puedan determinar si lo aprueban o no. Entonces hay que esperar también el proceso que se sigue en la FDA y otras autoridades regulatorias.
13: ¿Cómo es esto de que se personaliza el proceso de la vacuna o que la vacuna es personalizada? ¿Cuánto tiempo toma hacer eso y qué es lo que uno tiene que entregar como paciente para que se la personalicen?
12: So, what do you mean exactly that each process for this vaccine is personalized to the patient, and how long does it take exactly to personalize the vaccine for each individual patient and their type of cancer?
9: Thank you for those questions. So the reason it's personalized is the vaccine is developed based on the differences in the tumor DNA from the patient's DNA that they inherited from their mothers and fathers. And then based on the recognition of those differences, we can then predict which of those differences the immune system of the patient can recognize, ideally most effectively. Once we have all that information, then the manufacture of the vaccine can take place. The whole process takes about 4 to 6 weeks.
10: Pues nos dice que la razón por la que esta vacuna se personaliza es que se desarrolla basado en el ADN del tumor que ha heredado el paciente de su padre, de su madre. Entonces, cuando se reconoce esa diferencia o qué tipo de tumor tiene el paciente, se desarrolla, pues, o se sabe, el sistema inmune, qué tipo de tumor reconoce de manera más efectiva o qué tratamiento reconoce de manera más efectiva. Y una vez se tiene esa información, se hace la vacuna, se lleva al desarrollador de esta vacuna y el proceso le toma entre 4 y 6 semanas.
12: ¿Hay algunas preocupaciones con la vacuna hasta la fecha? Are there any specific concerns with the vaccine until today's date?
9: Maybe I can get a clarification. What specific concerns do you want me to talk about?
10: Emiliana, por favor, sea más precisa con la pregunta para que el doctor sepa.
12: Mr. Freeman, is there any specific concerns with the vaccine up until today's date?
9: Oh, in terms of side effects.
12: Yeah, in terms of any specific side effects, any challenges that you guys have seen or experienced.
9: I understand. So from a side effect standpoint, it's pretty straightforward. As I said before, it's usually just soreness, tiredness, maybe fever, and that lasts for a day or two. In terms of other concerns, one thing that we wanted to make sure didn't happen was, because it's given with a standard therapy for patients, that it didn't make the standard therapy more toxic. And it doesn't seem to do that. So it doesn't change the safety profile of the other drug, which is an important thing to be able to say, because we weren't sure that was going to be true when we started these studies. And then I think the major issue, once this becomes more available, is that it is, because it's personalized, it does require a lot of attention to the samples from the patients and the shipping and the handling of the tissue and making sure that we are indeed making personalized vaccine for that individual. And those logistics will have to be sorted out over the, you know, over the coming months and years.
10: Pues como ya nos dijo y respondió en una pregunta anterior, esos efectos secundarios que puede tener un paciente, pues son los que se tienen con otra vacuna. Fiebre por un día o dos, ese enrojecimiento, pero otras preocupaciones relacionadas con la vacuna y que tuvieron durante el desarrollo de la misma era de asegurarse que esta terapia personalizada no fuera tóxica con la combinación de otra inmunoterapia que también se aplica en el desarrollo de pues ese tratamiento. Entonces eso es muy importante para que no cambiara la seguridad de la vacuna y afectara la inmunoterapia que se le aplicaba al paciente. Y nos dice que también hay otro problema que les preocupa, y es el tema logístico, porque obviamente como se hace de manera individual, el manejo del tejido, eso requiere una atención pues digamos personalizada. El envío también les preocupa. Entonces, digamos que son temas logísticos que en el próximo año se tendrán que resolver de cómo se va a hacer esto.
11: A propósito de eso, con la vacuna para el COVID, con esta misma tecnología que es la que origina este proceso, pues la distribución en medio de todo fue muy rápida y hubo acceso mundial. ¿Él cree que puede pasar algo también, que esta vacuna tenga un acceso mundial y si se puede calcular precio?
12: Mr. Sullivan, with the COVID vaccine and this kind of technology, the distribution of the vaccine was pretty fast to have global access. Do you think that something similar to what we saw with COVID and the vaccines can happen in this situation and this experience?
9: Yeah, it's a good question. I think there's one piece of it that makes it a little bit more challenging is with the mRNA COVID vaccines, it was really just a matter of making the vaccines, but everybody got the same vaccine. Whereas in this case, the vaccine is made after information acquired from the tissue, and then the vaccine manufacturing is probably the straightforward part. So I think it won't be as simple as rolling out the COVID vaccine, because the COVID vaccine is essentially the same vaccine for everybody. The individualized nature of this will make it more complicated. But I think, you know, there's a lot of smart people working on this, and I think we'll be able to figure out those logistical challenges and be able to make it available to patients as soon as it gets approved by the regulatory authorities.
10: Well, thank you so much for being with us in Caracol Radio, Dr. Ryan Sullivan. It's been a pleasure having you today on our show.
9: It's my pleasure. Thank you so much.
10: Bueno, es una muy buena pregunta, Félix, porque nos dice que cree que lo que hace diferente esta vacuna a la que se aplicó en el COVID es que en la del COVID era la misma para todos. En esta se tiene que personalizar. Es una información que se requiere del paciente en específico, que se obtiene del tejido y luego se lleva a la vacuna que sea hecha o manufacturada. Nos dice que por eso no va a ser tan simple la distribución en este caso como lo era en la del COVID, que era una vacuna para todos. La individualización de esta vacuna lo hace más difícil, pero hay muchas personas inteligentes trabajando en el desarrollo de esta vacuna. Por supuesto que va a tener unos retos logísticos, pero pues él cree que se va a poder solucionar y se va a poder resolver este tema cuando ya esta vacuna sea aprobada por los entes regulatorios.
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16: En Colombia, las 11 de la mañana a 21 minutos. En la costa este de los Estados Unidos, 12:21.
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21: Noticias desde Tunja, el economista boyacense Juan Camilo Hostos Romero asumió como director del Instituto Nacional de Vías. Agradeció al presidente Eduardo de la Estrella y a la ministra de Transporte, Elsa Noguera, por la confianza para llegar a ese cargo. Aseguró que la infraestructura es mucho más que obras, es conectar territorios, acercar oportunidades, impulsar la economía y transformar la vida de millones de colombianos.

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2: En el departamento del Huila, los estudiantes del colegio del municipio de Palestina y el Pital están en cese de actividades. Todo esto porque las instituciones educativas y la infraestructura está en mal estado, argumentaron docentes y estudiantes.
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5: Congresistas del Tolima piden mayor apoyo al gobierno nacional ante la crisis por incendios forestales en la región. Uno de ellos es el representante de la Cámara, Marco Emilio Incapié, quien pidió redistribuir los recursos del Sistema General de Regalías para atender a las familias damnificadas. Por su parte, el senador del Centro Democrático, Juan Fernando Caicedo, pidió que en el decreto de emergencia económica se habilite la figura de obras por impuestos para empresas que deseen apoyar a los municipios afectados por los forestales en el departamento del Tolima.
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8: La ministra de Transporte, Elsa Loguera, llegará a Cataca Magdalena en el Tren de la Cultura. El recorrido hace parte del programa Buen Vecino de Ferrocarriles del Norte de Colombia. A través de esta aula, el programa llena actividades lúdicas y artísticas a niños y niñas de poblaciones vecinas, fortaleciendo sus procesos de aprendizaje y participación.
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2: El presidente de la Cámara de Comercio de Montería, Álvaro Sepúlveda, confirmó que el 75% de las unidades productivas que se vieron impactadas por las inundaciones del pasado mes de febrero no han podido reactivarse en el departamento de Córdoba, de más de 8.389 unidades que habrían sido caracterizadas. Solo 2.086 retomaron su actividad productiva 6 meses después de la emergencia. El sector agrícola fue el más golpeado, según la información suministrada.
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4: Noticia judicial, porque un juez condenó a Yorman David Mora Silva, alias Caleño, a 15 años y 8 meses de prisión y a Cristian Camilo González Ardila a 11 años y 7 meses de prisión tras confesar su participación en la planeación y ejecución del magnicidio de Miguel Uribe Turbay, ocurrido en junio de 2025. También se señaló que esta confesión se dio en medio de un preacuerdo.
5: Jenny, una pregunta que me quedó con la noticia que dio hace unos minuticos sobre la Guerrero, sobre la señora Guerrero.
4: Sí.
5: ¿Alguna vez se ha presentado ante el tribunal? Porque es que no sé cuántas veces no se presenta.
6: Como que una nomás, ¿no?
4: Para la imputación de cargos fueron alrededor de 3 audiencias, espero no equivocarme, Félix, pero también sí. En esta solicitó aplazamiento, y hay un dato adicional, y es que ella hoy se presentó, un abogado de oficio se presentó y el juez señaló: ella contrató a otro abogado. ¿Recuerda usted que hace alrededor de 15 días se decía que Felipe Alzate era su defensor? Pues lo que se dijo hoy en la audiencia es que cambió de abogado y ahora se va a agendar nuevamente la diligencia de acusación.
7: 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En Caracol Radio son las
5: 11:30 a.m.
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2: 11 de la mañana, 30 minutos. En instantes vamos a ir nuevamente a línea abierta para escuchar a nuestros oyentes con el tema del día: de dónde va a salir la plata para la reconstrucción del país a propósito del terremoto. Pero antes de eso, quiero ir con Sebastián Grajales, el director del Servicio Informativo de Caracol Radio en Pereira. Sebastián, porque hay una preocupación y sabíamos que esto iba a suceder, y es que a medida que pasan los días después del terremoto se hacen evidentes varias necesidades, pero además también hay una petición que se está haciendo desde las zonas afectadas, y es que no paren las donaciones, las ayudas, se van a seguir necesitando en su ciudad y en muchas otras. Cuéntenos qué está pasando puntualmente en el caso de Dos Quebradas, en Risaralda.
13: Y era lo que decíamos, Marcela, frente a esta situación que se presenta con respecto a... A ver si ahí estamos.
14: Préstate ese micrófono, por favor.
2: Sí, Sebastián.
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15: Un
6: 11:32, noticias de Barranquilla y el Atlántico a esta hora en Caracol Radio con la dirección de Martín Tapias. Vamos a contarles mucha de la agenda informativa que ha pasado en la ciudad, en el departamento. En minutos espera que desde la sede alterna de la Presidencia de la República, el presidente Abelardo de la Espriella dé una rueda de prensa en donde precisamente se den a conocer los nombres de quienes van a integrar la nueva cúpula militar en el gobierno de la Espriella. Esto va a ocurrir en breve allí en la sede del Batallón Paraíso, que ha sido adecuado como sede de la Presidencia Alterna. También, desde luego, el seguimiento que hacen las autoridades en el Parque Isla Salamanca, donde se registró nuevo incendio allí en esta reserva natural, que desde luego activó el operativo de bomberos de la Brigada del Parque desde anoche, cuando se registraron las primeras llamas del otro lado del río Magdalena. Y lo que está pasando en Barranquilla, mucho evento, hombre. Tenemos, por ejemplo, el foro energético de Andec, donde ya hay las primeras noticias, y también, pues es muy importante, un evento que sin duda alguna nos enorgullece como región, y es Sabor Barranquilla, que inicia hoy y se extenderá hasta el próximo domingo. Esto y mucho más aquí en Caracol Radio. Bienvenidos a esta hora. Barranquilla registra una temperatura de 32 grados, el cielo está soleado. Bajas las probabilidades de lluvias de acuerdo con el IDEAM. Hay una información de servicio por parte de la empresa AAA. Está informando que en el día de hoy se realizan trabajos de reparación de una fuga que se presenta en una tubería que abastece el corregimiento de Juan Mina a la altura del sector de La Ladrillera. Para la ejecución de los trabajos, dice la empresa que se debió suspender el servicio y que este retornaría, o por lo menos los trabajos culminarían hacia las 5 de la tarde. Ya sabemos que hay que esperar unas horas más para que el sistema retome su presión, y señala entonces que a las 5 de la tarde pues volvería el servicio ahí en el sector de Juan Mina. La noticia con la que despertamos, muy triste nuevamente, un incendio en el Parque Isla Salamanca. Activaron los operativos los bomberos de Sitio Nuevo, la Brigada del Parque Isla Salamanca. Esto, lo que se ha conocido es que en el sector del Salao se presenta esta nueva conflagración. Por el momento no hay reportes de afectación con humo en el distrito de Barranquilla. Escuchemos el reporte inicial que nos ha entregado Margarita Velázquez. Ella es la comandante del Cuerpo de Bomberos de Sitio Nuevo.
15: Buenos días. En horas de la noche se presentó un incendio en el sector El Salao, en Parque Isla Salamanca. Inmediatamente me informaron, me enviaron también videos, el cual me comunico con la Brigada de Parque, el señor Eric de Lufeo. Me confirma que sí tenemos incendio, que ellos van a ingresar, la Brigada de Parque ingresa ahora en horas de la mañana. Está al frente, pero está bastante distanciado en el sector El Salao. Por eso en ese sector no se nos había presentado incendio este año. Por eso es que Parque va a ingresar primero para mirar las rutas de ingreso y por dónde podemos ingresar y la magnitud del incendio.
6: Es el reporte que nos llega desde el municipio de Sitio Nuevo, una emergencia que sin duda alguna se presenta reiteradamente. La última vez Barranquilla se inundó de humo y esto activó varias alertas. En su momento se activaron puestos de mando unificado, se anunciaron medidas que pues aparentemente no están siendo efectivas porque tenemos nuevamente una conflagración del otro lado del río. Lo cierto es que la comandante ha advertido que algunos incendios en esta zona pueden originarse por quemas que son controladas por algunos campesinos, sin embargo, se les sale de las manos, se les sale del control ante los fuertes vientos que se pudieran registrar. Y también ha señalado la comandante de bomberos que no se descarta, desde luego, la acción de manos criminales, y ha hecho también un llamado a los visitantes del Parque Isla Salamanca para evitar cualquier práctica que pueda generar fuego y recoger todos los residuos que lleven al área protegida para garantizar una sana estabilidad de este ecosistema y evitar así emergencias. Noticias a esta hora en Caracol Radio. Desde Barranquilla, el viceministro de Energía, Armando Cuello, aseguró que el gobierno trabaja para recuperar el sistema eléctrico tras el terremoto y enfrentar los retos del sector. hay un evento que es muy importante, donde el sector, el gremio energético del país está reunido, está debatiendo desde el Hotel Marriott en Barranquilla, en Puerto Colombia, para ser más exactos, el futuro del sistema, muchos retos a propósito del fenómeno del Niño. Pues lo que ha dicho Armando Cuello, el viceministro de Energía, es que el nuevo gobierno está avanzando en la recuperación del sistema y lo que ha destacado es que se ha restablecido cerca del 97% de la demanda de energía que se perdió tras la emergencia por el terremoto. También están atendiendo, desde luego, como debe ser, el restablecimiento del servicio energético a gran parte del Chocó, del Pacífico y del suroccidente colombiano en general. Escuchemos a propósito al viceministro Armando Cuello hablando sobre esta crisis.
16: Nosotros estamos hoy preparando subastas para poder conseguir energía en firme en los huecos que tenemos en los próximos años, para enfrentar también cualquier capacidad adicional que se tenga disponible para enfrentar el Niño, y estamos buscando todas las alternativas de energía para darle la seguridad energética al país.
6: Lo que hay que destacar es que se iniciarán unas subastas también para tener energía en firme. Lo que ha dicho el viceministro es que uno de los principales retos de la situación financiera que está afectando al sector la tiene la empresa Aire y Afinia en el Caribe colombiano. Además, la preparación ante el fenómeno del Niño sin duda alguna es un reto que requiere también recursos importantes. Esto dijo el viceministro sobre la empresa Aire.
16: A nivel financiero, la empresa a nivel financiero está también en un momento muy complicado. Estuvimos el martes levantando y el fin de semana levantando 3 paros en la costa Caribe, Guajira, MAC2 en Magdalena. Estuvimos presentes tanto en la Guajira como en Pueblo Viejo, dando la cara al país, buscando las soluciones desde una forma técnica, de una forma que dé las garantías de que esto sea sostenible en el largo plazo. Entonces tenemos retos de muy corto plazo para afrontar el Niño y para afrontar los problemas financieros que tiene el sector, y unos temas de largo plazo que ya son estructurales para darle garantías y sostenibilidad al sector, al servicio en la región Caribe.
6: Es el 13º foro energético de ANDEC que se desarrolla en Barranquilla. Lo cierto es que no se le escuchó al viceministro hablar sobre el futuro de la empresa Aire, una inquietud que desde luego agobia a más de 10 millones de habitantes en el Caribe colombiano, en donde tiene Aire cerca de 1,3 millones de usuarios en los 3 departamentos donde ofrece su servicio. ¿Qué va a pasar con la intervención que inició en el gobierno pasado? Se dijo en su momento por el expresidente Gustavo Petro que sería con fines liquidatorios. Estamos esperando conocer cuál será el rumbo que va a tomar el gobierno de la Espriella con la empresa intervenida desde el septiembre del 2024. También hay que señalar que Castañeda, el director de ANDEC, durante el evento ha destacado la importancia de retomar las labores de fracking. El presidente ejecutivo Alejandro Castañeda aseguró que el país recibió un sector energético en una situación compleja, con retos en generación eléctrica, reserva de gas, capacidad para responder al fenómeno del Niño, y ha señalado que si no avanzamos con el fracking no tendremos la capacidad de reabastecer las reservas de gas. Hay que señalar también que el sector está muy pendiente a los damnificados del terremoto en la zona del Eje Cafetero y en el Pacífico colombiano. Más de 10.000 usuarios siguen sin gas natural tras el terremoto, Juan Camilo.
17: Así es, Brian. Más de 10.000 usuarios permanecen sin el servicio de gas natural en zonas afectadas por el terremoto mientras avanzan las labores de inspección y reconexión de las redes. Así lo explicó desde Barranquilla Luz Estela Murgas, presidenta de Naturgas, quien señaló que las cifras pueden variar diariamente debido a los trabajos que se adelantan en las áreas afectadas. Murgas explicó que tras el movimiento sísmico, las válvulas de infraestructura reaccionaron automáticamente y cerraron las redes como medida de seguridad. En el Eje Cafetero indicó de un total de 775 mil usuarios, cerca de 4.200 permanecen pendientes de reconexión, mientras que en el Valle del Cauca cerca de 5.900 todavía esperan la reconexión del servicio.
18: En el Eje Cafetero, al momento del sismo, automáticamente las válvulas reaccionaron y cerraron la infraestructura de redes, casi que en un 80%, afectando un 80% de los usuarios del servicio público. De 750 mil usuarios están pendientes por conectar 4.200. Lo que nos ha pasado es que esa cifra va moviéndose de un día a otro porque en algunas zonas hacemos las reconexiones, pero cuando están haciendo la remoción de escombros, la infraestructura nuevamente tiene fallo. Entonces es una cifra que se ha ido subiendo y bajando, pero de 750 mil usuarios solo están pendientes 4.200. En el Valle del Cauca y en el norte del Cauca, de 1.430.000 usuarios están pendientes todavía por conectar 5.900.
17: Por otro lado, la dirigente indicó que a partir de septiembre, Colombia podría contar con 58 millones de pies cúbicos adicionales de gas, luego de la ampliación de la capacidad de la planta de regasificación SPEC.
18: Lo primero es que sí hay soluciones de corto plazo. El Ministerio de Ambiente aprobó la modificación de la licencia ambiental de la planta SPEC para ampliar su capacidad a 58 millones de pies cúbicos adicionales que ingresarían en el mes de septiembre. Dos, hay dos plantas que también anunciaron la posibilidad, una de entrar en operación en noviembre y la otra en el primer trimestre del 2027, que agregaría también gas adicional para que de cara también al fenómeno del Niño y las necesidades que tenemos de disponibilidad de gas, contemos con el gas suficiente.
17: La presidenta de Naturgas indicó que el país ha recurrido a las importaciones para evitar una interrupción del servicio.
6: Y siguen sumándose las ayudas del sector privado para los damnificados del terremoto en Colombia. Está anunciando Cerrejón, Glencore Colombia, cuyas operaciones incluyen Cerrejón, que va a donar 1,5 millones de dólares para apoyar los esfuerzos de reconstrucción tras el terremoto. Lo que señala en este comunicado que ha emitido hace unos minutos el conglomerado es que pues extiende primero que todo la sincera solidaridad a las personas afectadas por este desastre y reconoce los esfuerzos del gobierno nacional, las autoridades, los organismos de respuesta a emergencias, así como las organizaciones sociales y las comunidades que trabajan incansablemente para brindar asistencia. 1,5 millones de dólares para apoyar entonces los esfuerzos de recuperación y reconstrucción en las zonas gravemente afectadas por el reciente terremoto. Está anunciando Glencore Colombia, cuyas operaciones incluyen Cerrejón. A propósito de temas también económicos, hay una noticia positiva para Barranquilla. La primera, bueno, tiene que ver con la luz verde que ha recibido la ciudad para recibir el crédito de 50 millones de dólares por parte de la CAF. Y lo otro es la representación que tendrá la capital del Atlántico ante el BID, luego de que el ministro de Hacienda Miguel Gómez confirmara el día anterior que Pumarejo, el exalcalde Pumarejo, pues era el director de Colombia ante el Banco Interamericano de Desarrollo, organismo con el que el actual director del periódico Portafolio tiene buenas relaciones. Recordemos que durante su administración como alcalde en el 2021 se realizó en Barranquilla la versión 61 de la Asamblea Anual de Gobernadores del BID, que le dejó a la ciudad 250 millones de dólares, el mayor crédito directo que ha otorgado ese organismo a una ciudad de los países andinos para proyectos sostenibles. Y como le venía diciendo, también el Ministerio de Hacienda autorizó el giro de 50 millones de dólares para proyectos ambientales y urbanos en Barranquilla por parte de la Corporación Andina de Fomento, la CAF, para la recuperación de la ciénaga de Mallorquín. En las redes sociales, el alcalde Alejandro Char agradeció esta luz verde que se da por parte del gobierno de la Espriella, resaltando que se encontraba estancado desde hace meses esta iniciativa que estaba a la espera Barranquilla de que se le diera entonces la autorización para recibir este importante crédito de 50 millones de dólares.
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6: Bueno, a esta hora el diálogo en Caracol Radio es con el capitán de navío Nicolás Guzmán, el comandante del Grupo de Guardacostas del Caribe. Comandante, bueno, qué gusto tenerlo por las instalaciones de Caracol Radio. ¿Qué tal va su jueves?
19: Bueno, muy buenos días para toda la audiencia. Pues hasta ahora excelente, con la mejor compañía, gracias a Dios.
6: Sí, señor. Oiga, y con buenas noticias, dando fuertes golpes a estructuras criminales que utilizan el río Magdalena para cometer todo tipo de vejámenes.
19: Así es. En esta oportunidad la Armada Nacional desplegó sus capacidades por río, mar, aire, de fuerzas especiales para lograr afectar ostensiblemente la capacidad logística de las organizaciones narcoterroristas que habían afectado la seguridad en el río Magdalena. Se habían presentado una serie de robos, especialmente en unas de las instalaciones portuarias que están sobre la ribera del río Magdalena, y habían afectado también a los pescadores del departamento del Magdalena. Entonces, pues con base a esa problemática, la Armada planeó y diseñó una operación la cual buscamos afectar el accionar de las organizaciones narcoterroristas que en este caso utilizaban esas embarcaciones para el corredor logístico y poder lanzar narcóticos desde esa zona, y asimismo al afectar nosotros esa capacidad logística contribuíamos ostensiblemente a mejorar la seguridad en la jurisdicción del río Magdalena.
6: Sí, y los resultados de estos operativos en cuanto a incautaciones y recuperación de elementos, ¿qué arrojó?
19: Bueno, le logramos quitar a esas

0: organizaciones delincuenciales, 5 lanchas, de las cuales 2 ya tenemos comprobadas que habían sido robadas, las otras eran utilizadas directamente ya para el transporte de estupefacientes. Asimismo, se les logró incautar armamento, equipos de comunicaciones y de navegación.
1: ¿Qué organizaciones están operando allí en el río Magdalena?
0: Bueno, por información, digamos que las organizaciones que utilizaban ese corredor de movilidad eran los nuevos conquistadores de la Sierra y los Pepe, los cuales se vieron afectados en su capacidad logística para el transporte de estupefacientes en esa zona de la jurisdicción.
1: Y bueno, luego de establecer que estas estructuras criminales, incluso entendemos que hubo hasta mini UCI, pistolas traumáticas, de todo tipo de elementos ahí incautados.
0: Así es, estas eran armamento que ellos utilizaban para cuidar estas embarcaciones, de que no fueran pues robadas, pero para que no fueran, tomadas por otras personas. Entonces ellos utilizaban este armamento para cuidar esas embarcaciones, y asimismo los equipos de comunicaciones, tenían teléfono satelital y tenían equipos de navegación, los cuales eran utilizados no solo para movilizarse dentro de todo el corredor cenagoso que tiene su zona de influencia sobre la Ciénaga del Torno, sino también para poder de sacar esos narcóticos al mar y llevarlos o poder transportar esos narcóticos hacia el exterior.
1: ¿Siguen usando las llamadas lanchas rápidas?
0: Es correcto. Unas de las embarcaciones tenían motores de alto caballaje de 300 caballos de fuerza que eran utilizados para desplazar o para poder transportar los narcóticos.
1: Sí, y a propósito, bueno, ¿qué fortalezas se han dado por parte de la entidad para seguir preservando la seguridad en el afluente?
0: Bueno, esta es una demostración de la capacidad de integración de los medios. Acá es lo que se logra ver, es el empleo dual de los medios, que pueden ser un buque, por ejemplo, un buque militar que está diseñado para operaciones militares. En este caso se desarrollan operaciones militares, pero enfocadas en la seguridad, en el cual, hicimos la movilización de fuerzas especiales con la integración de unidades de guardacostas, unidades aeronavales, la policía y la Fiscalía General de la Nación. Y con toda esta integración, lo primero es dar el mensaje y que no existe lugar donde la fuerza pública no sea capaz de llegar. Por difícil que tenga el acceso, hacemos esa combinación de medios, y con los medios diferenciales que en este caso tiene la Armada Nacional pudimos llegar allá, hacer una operación, lograr afectar las capacidades logísticas de estas organizaciones delincuenciales y dar ese mensaje de que no solamente, o sea, cuando se presentaron estos robos, la fuerza pública respalda y estamos nosotros cerrándole esos espacios a la delincuencia. Entonces, se mejora la seguridad, se logra darle a las sociedades portuarias o a los pescadores que habían sido afectadas, se hace la recuperación de estas embarcaciones que habían sido robadas y se le da la percepción de seguridad de que estamos nosotros presentes. O sea, se da ese mensaje de que no existen espacios vetados para la fuerza.
1: Sí, señor, y como debe ser, recientemente también escuchábamos al sector portuario haciendo este llamado por estos hechos delincuenciales que se venían dando. Pues capitán de navío Nicolás Guzmán, como siempre, un placer, y gracias por aceptar esta invitación.
0: No, muchas gracias a ustedes, que tengan un excelente día, muchas gracias.
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4: Once de la mañana, 55 minutos. Como lo contábamos más temprano, se espera que en minutos el presidente de la República, Abelardo de la Espriella, dé a conocer los nombres de quienes van a conformar la cúpula militar, una rueda de prensa que dará en contados minutos desde el Batallón Paraíso, la cual ha sido adecuada como sede alterna. A propósito, en nuestra página web www.caracol.com.co, allí puede observar algunas de las fotografías que en exclusiva ha conocido Caracol Radio, entre ellas de lo que sería el despacho presidencial. Algunos detalles todavía por terminar, pero allí se pueden dar algunas luces de cómo ha venido quedando esta adecuación, que recordemos el mismo presidente de la Espriella señaló que desde su bolsillo salieron cerca de 700 millones de pesos para el mobiliario y garantizó de que no había recursos públicos en los trabajos. 11:55, estamos muy pendientes también de un comunicado de prensa que envió Camacol por un lío de tierras que hay en el municipio de Puerto Colombia. Ha señalado Camacol en el Atlántico una alerta por esta situación de dos predios entregados al municipio de Puerto Colombia como áreas de cesión obligatoria por una constructora que deberían ser destinados para un espacio público, para zonas verdes y equipamiento colectivo. Sin embargo, ha advertido Camacol, estos predios posteriormente habrían sido transferidos a particulares en el año 2017. Se ha vinculado en medio de esta polémica presuntas responsabilidades de autoridades porteñas que pues están ya siendo investigadas por parte de las autoridades locales. De hecho, Camacol recordó que estas áreas no son una entrega voluntaria del urbanizador, sino una carga urbanística establecida por ley, y una vez transferidas adquieren la condición de bienes de uso público. Camacol señaló que estos espacios tienen protección especial y son inalienables e inembargables. Por eso ha hecho un llamado a las autoridades nacionales, del departamento y del municipio de Puerto Colombia para esclarecer lo ocurrido, que se garantice el cumplimiento de la normatividad y que se adopte medidas para proteger estos bienes. Estaremos pendientes. 11:56, hablemos del fenómeno del Niño, porque el río Magdalena enfrenta fuertes variaciones de nivel por las condiciones asociadas a este fenómeno que va a tomar mayor fuerza durante los próximos meses. Vamos a escuchar ahora al doctor Álvaro Redondo sobre estas condiciones que ya empiezan a afectar también las bocatomas de algunos acueductos de municipios ribereños.
5: El país atraviesa un fenómeno del Niño con una intensidad muy fuerte según los estudios del IDEAN. En Cor Magdalena venimos haciéndole monitoreo en las diferentes estaciones que tenemos en nuestra orilla del río Magdalena. Hoy queremos hacerle un llamado a todas las comunidades y es que, por favor, optimicen el consumo que tienen en cada una de sus casas. En cuanto a la navegación, tenemos una navegación con algunas limitaciones en el transporte de carga, pero evidentemente no hay suspensión de la navegación. En el tema del transporte por el río Magdalena, tiene cierta normalidad para llegar a los diferentes municipios.
4: Bueno, es la advertencia que está haciendo Coro Magdalena, variabilidad de los niveles del río que también han generado dificultades, decía el señor Redondo, en municipios como Mompox, en el departamento de Bolívar, el Cerro de San Antonio, en el Magdalena, y también hay una vigilancia especial en los municipios que utilizan el río en el departamento del Atlántico para suministrar de acueducto a sus habitantes. A propósito, la Corporación Autónoma Regional del Atlántico, la CRA, ha reforzado su plan de contingencia ante el fortalecimiento del fenómeno del Niño y las altas temperaturas previstas para este segundo semestre del año. En lo ocurrido del 2026, dice la CRA, que ha emitido 12 alertas y han intervenido más de 10 puntos críticos en el departamento, acciones que incluyen monitoreo en la mitad de los municipios, asistencia técnica, capacitación a organismos de socorro y autoridades locales, así como el uso de herramientas tecnológicas para vigilar el estrés hídrico. La CRA también ha realizado trabajos de limpieza y recuperación ambiental en arroyos, en caños y en cuerpos de agua de municipios como Luruaco, Repelón y Sabana Grande. Es lo que ha informado. Una noticia positiva: la entrega a la zona portuaria de Barranquilla ha registrado en julio una cifra histórica del movimiento de carga con más de 1.317.800 toneladas movilizadas, un mayor registro alcanzado durante un solo mes. Lo que ha informado a su portuaria es que en lo ocurrido del 2026 el movimiento de carga acumula un crecimiento del 5% frente al mismo periodo del año anterior. Se destaca también especialmente el aumento de la carga general, principalmente de acero y sus derivados, que creció un 40%. La asociación atribuye estos resultados a la estabilidad del canal navegable y a las ventajas logísticas que tiene Barranquilla para movilizar mercancías hacia otras regiones del país. Noticias que usted encuentra ya en www.caracol.com.co, como la captura de alias Angelito, que no era ningún angelito, llevaba 6 años delinquiendo bajo la estructura de los Pepes, fue capturado en las últimas horas en un operativo desarrollado en el municipio de Campo de la Cruz y que era buscado, estaba en el cartel de los más buscados por el delito de homicidio en la ciudad de Barranquilla. También las autoridades reportaron la captura tras una persecución en el municipio de Polo Nuevo de un hombre responsable del homicidio de un hombre de 58 años. Una rápida reacción que permitió la captura de este joven de 22 años, señalado preliminarmente como uno de los presuntos responsables del homicidio de una persona que se encontraba al interior de su inmueble en el municipio de Polo Nuevo. Disparó en repetidas ocasiones, quitándole la vida con una pistola a calibre 9 milímetros. Las autoridades reaccionaron oportunamente y lograron su captura. Son las 12 del mediodía, un minuto. Llegan las noticias del mediodía con Juan Diego Alvira. 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
2: Miércoles 19 de agosto, la tractomía venía desde Pasto con ayudas humanitarias. Llegó acá Buenaventura y las ayudas fueron creadas por la misma gente de Buenaventura.
3: Esa escena es una de las historias y momentos a esta hora del mediodía en Colombia. Todos encima de un camión, sacando bolsas, cajas, lo que encuentran. En una ciudad, en un puerto, Buenaventura, que ha sido golpeado durísimo por el terremoto 10 días después. La gente prácticamente saqueando ese camión que salió de Pasto, Nariño. Eso es lo que ustedes escuchan por quien obtiene ese audio, pero también la policía dice que la situación obedeció a un desorden, no a un robo ni saqueo. Vamos a ampliar esa historia en unos minutos, pero aquí va, escuchen esto otro que muestra otra cara de lo que está pasando en Colombia en este momento. No es una película de guerra, es Colombia. Esto es sur del departamento de Bolívar. La gente gritando angustiosamente, tratando de esconderse en sus casas, en medio del fuego cruzado. Gente que corre, muy nerviosa, porque el ELN en las últimas horas protagonizó allí un ataque contra la estación de policía, dejando a 9 uniformados heridos. 2 momentos que muestran lo que a esta hora ocurre en nuestro país. Queridos oyentes de Caracol Radio, bienvenidos al noticiero del mediodía. También usted puede seguirnos ya mismo en nuestro canal de YouTube. Y hoy, 20 de agosto, Colombia se despierta con una emergencia económica, una medida que ha anunciado el presidente de nuestro país, Abelardo de la Espriella, pues rodeado además de sus ministros, de sus colaboradores. ¿Pero qué implica eso de emergencia económica? Eso suena muy de escritorio, muy burocrático. ¿Qué implica para la gente del común? Laura Saavedra, usted que cubre esa fuente, la Casa de Nariño, explíquenos, por favor, el ABC de las claves del decreto de emergencia. ¿En qué nos impacta a los colombianos?
4: Claro que sí, mire, Juan, 9 días después de que el terremoto de magnitud 7.4 azotara el occidente del país, el gobierno de Abelardo de la Espriella decretó formalmente el estado de emergencia económica, social y ecológica en 15 departamentos: Antioquia, Caldas, Cauca, Chocó, Quindío, Cundinamarca, Risaralda, Huila, Valle del Cauca, Tolima, Putumayo, Norte de Santander, Bolívar, Nariño y Sucre. Como pueden ver, nuestra audiencia en YouTube, aquí se encuentra todo el decreto, pero ¿qué contempla esto? Son medidas excepcionales durante 30 días y habilita al Ejecutivo a emitir otros decretos con fuerza de ley, es decir, a saltarse temporalmente al Legislativo para poder contratar sin los trámites ordinarios de ley, reorganizar el presupuesto nacional. Pero ¿por qué la urgencia de la declaratoria? Esto fue lo que dijo el presidente Abelardo de la Espriella desde el Palacio de San Carlos.
5: En condiciones financieras normales, buena parte de los efectos inmediatos de una tragedia de esta magnitud podrían enfrentarse utilizando los instrumentos ordinarios del Estado y ampliando las apropiaciones al presupuesto general de la Nación. Pero Colombia enfrenta hoy una realidad fiscal extraordinariamente difícil, la más compleja de toda nuestra vida republicana.
4: ¿Qué contempla este decreto, Juan? Pues el gobierno nacional queda facultado para emplear a título de préstamo responsable los recursos del Fondo de Ahorro y Estabilización del Sistema General de Regalías. Adicionalmente, autoriza el uso transitorio de saldos de otros fondos especiales que tiene el país y de rentas de destinación específica bajo la modalidad de préstamo. Ante la urgencia manifiesta de conseguir recursos, el decreto establece también el congelamiento y la flexibilización temporalmente de los extensos trámites de autorización para operaciones de crédito público externo e interno, entre ellos el famoso COMPES. Uh-huh. Establece también la aceleración de las obras de reconstrucción vial e institucional a cargo de privados, lo que tiene que ver con la liquidación express de activos en extinción de dominio con la SAE, habilita el arrendamiento temporal y los subsidios de vivienda, que es lo que tanto le interesa a los colombianos. ¿Qué es exactamente esto? Regulación y topes de cánones de arrendamiento. Se van a suspender los requisitos de ahorro previo y los procesos ordinarios de postulación voluntaria, y todas las familias podrán recibir el subsidio familiar de vivienda siempre y cuando, y además, que incluso ya habían sido beneficiadas en el pasado con esto. También habrá un subsidio a las nóminas de las micro y pequeñas empresas y una apertura de la banca cooperativa y créditos con tasa subsidiada. Pero es importante, Juan, que todos los colombianos sepan que esta declaración de emergencia económica y social tendrá que pasar por revisión de la Corte Constitucional, que recordemos que el año pasado la última declaratoria de este estado de excepción, que fue hecha por el expresidente Gustavo Petro, fue caída por la Corte Constitucional. De esta manera es muy importante saber qué va a pasar con este decreto del gobierno de Abelardo de las Priella y con la forma en que van a evaluar esta emergencia en Colombia.
3: Vámonos a las calles de las zonas afectadas por este terremoto 10 días después. Justamente allí en Cali, Mayron Benavides se dio la tarea de hablar con los damnificados. ¿Cuáles son sus dudas, sus preguntas, sus inquietudes, sus temores en este momento, Mayron?
6: Buenas tardes. Hemos llegado aquí a inmediaciones al edificio Vanessa, el cual colapsó, y esta mañana pues ya evacuaron al último cuerpo que faltaba. 22 en total, 22 personas que lamentablemente perdieron la vida, y que ya en este momento se está haciendo el levantamiento del PMU, el puesto de mando unificado, que era liderado por la alcaldía municipal y varios organismos de socorro. A esa hora nos encontramos con Henry Vázquez. Él es uno de los afectados a raíz del terremoto, una vivienda que se encuentra prácticamente al frente de este edificio Vanessa, pese a que su estructura, afortunadamente principal, no se vio afectada, pero genera mucho temor, porque primero está al frente del edificio Vanessa, donde hay otro edificio que está por colapsar, pero también está limitando precisamente con otra edificación que también está a punto de colapsar. Don Henry, gracias por atendernos, bienvenido a los micrófonos de Caracol Radio. ¿Cuál es su temor?
7: Con mucho gusto. Bueno, en este momento la propiedad mía colinda con uno, dos o tres edificios que están a punto de colapsar sobre la novena, está la novena A, y pues realmente no sabíamos hasta ahora que hablamos con el PMU y nos recomendaron que debíamos evacuar, aunque nosotros ya hemos empezado a sacar algunas cositas.
6: Pese a, digamos, que la información inicial indicaba que la estructura como tal estaba bien, pero es el temor que genera las otras edificaciones.
7: Sí, claro, sobre todo la que colinda directamente con nosotros, que está a punto de colapsar. Esa es la que dicen que de pronto corre riesgo de que caiga del lado de nosotros.
6: ¿Las autoridades qué han informado?
7: Hasta ahora no mucho, de hecho nosotros fuimos los únicos que, porque quisimos ir a averiguar, nadie nos decía nada, esperamos que sacaran el último cuerpo, que fue esta madrugada, porque entendíamos que estaban ocupados en esa situación, pero pues ya hoy, tantos días, fuimos a preguntar y nos dijeron que iban a mandar a las personas encargadas del municipio, nos tomaron los datos de nuevo, y claro, estamos esperando.
6: Entonces eso le genera dudas por asistencia, por seguros, y qué va a pasar con la vivienda y ustedes, por supuesto.
7: Pues en el momento lo que vamos a hacer por ahora es evacuar, no sabemos, no tenemos idea, ya como le digo, ya nos tomaron algunos datos, y a esperar a que se comuniquen con nosotros para ver si nos van a ayudar con algo, con la renta, porque nos tenemos que mover de aquí.
6: Es la situación entonces en esta zona, ya muy cerca al edificio Vanessa, que colapsó, y como reiteramos, hoy extrajeron el último cuerpo de una joven de 30 años, DJ influenciadora, y pues que lamentablemente perdió la vida en esta situación. Hay varios edificios también aledaños que están en riesgo de colapso, y pues las autoridades ya están trabajando precisamente para ello.
3: Mayron, allí están buena parte de las inquietudes de muchos de los damnificados, tanto en el Valle como en el Eje Cafetero, al igual que en el Chocó, donde también tenemos voz y nuestros periodistas están allí. Pero hay muchas preguntas, Luisa, sobre eso que decía el damnificado que entrevistaba Mayron. ¿Qué va a pasar con la renta para el arriendo? ¿Le van a ayudar o no con las pólizas que, bueno, las aseguradoras han dicho van a comenzar a pagar? ¿Cómo puede hacer la gente para entender y responder esas preguntas?
8: Pues mire, vamos a dividir esto por partes, Juan Diego. Hablemos de los bancos, justamente.
3: Ah, pero aquí está, en YouTube, aquí está lo que dijo el presidente Abelardo de las Priella. En YouTube está
4: el anuncio
3: que hizo, y quiero que usted me diga eso, ¿qué significa?
8: Pues mire, como ustedes lo pueden ver,
3: ¿Qué dice?
8: Juan Diego, a través de nuestra cuenta de YouTube, ayer el presidente Abelardo de la Espriella dijo lo siguiente: el programa que hablaron con los bancos contempla periodos de gracia de hasta 12 meses, con condonación de intereses, suspensión de cobros jurídicos, protección del historial crediticio y aplicación de los seguros bancarios correspondientes.
3: Esa frase que usted lee la dice nada más y nada menos que el presidente de la República. Tradúzcalo, por favor.
8: ¿Qué es un periodo de gracia, Juan Diego? Que durante un tiempo las personas no tendrán que pagar el crédito. Si usted tenía un crédito hipotecario, durante un tiempo que tiene que ir a consultar al banco, según pues cuánto tiempo haya pedido ese crédito, no va a tener que pagar la cuota mensual que le cobran. Pero viene una segunda parte, Juan Diego, y es la condonación de los intereses. Usted, por ejemplo, si tiene un crédito hipotecario de 100 millones de pesos, mensualmente le van cobrando una porción de intereses. Hagamos de cuenta que esos intereses son de 8 millones de pesos. ¿Eso qué significa? Que usted tiene una deuda total de 108 millones de pesos. Pero si el banco le condona justamente ese dinero de intereses, pues usted vuelve con una deuda de 100 millones de pesos. ¿Qué es lo que está diciendo Juan Diego en ese trino el presidente Abelardo de la Espriella? Pues que el banco va a condonar las deudas solo de las personas afectadas en términos de los intereses que le ha tenido que pagar al banco. Y esto ustedes lo van a ver de distintas maneras. Puede ser en el pago mensual, puede ser también para reestructurar la deuda y seguir pagando el capital en un plazo más largo. Ya la medida puntual, el caso puntual, pues tiene que ir a su banco para consultar cómo van a hacer para que no le cobren los intereses. Ese es el primer anuncio importante. Con las aseguradoras también pasó algo importante. Si usted tiene una casa, Juan Diego, si usted la estaba pagando, tiene un seguro que lo cobija en estos casos. Pero además de eso, si usted ya había terminado de pagar su casa y contrató un seguro, pues van a darle una atención prioritaria para que las aseguradoras justamente asuman y le den parte o totalmente lo que su casa costaba si se derrumbó, o los daños sufridos, especialmente para las viviendas de estrato 1, 2 y 3. Juan Diego, pero también hay un tema, y es lo que usted decía, los subsidios de arriendo. Tiene que acercarse a su alcaldía y a la gobernación para que empiecen a darle el subsidio de arriendo. Esto para la mayoría de regiones será a partir del 30 de septiembre.
3: Claro, clarísimo, clarísimo, Luisa, pero también hay otras preguntas, como por ejemplo, auxilios funerarios. ¿Esto realmente aplica para los familiares de las víctimas fatales que ha dejado este terremoto? Si una persona queda con incapacidad permanente, ¿tiene derecho a recibir algún tipo de ayuda por parte del Estado? ¿Sí o no? Pues sí. Ojo, sí tiene derecho a una indemnización, Claudia Camila.
9: Sí es, Juan Diego. Empecemos primero por esa indemnización para los familiares de aquellas personas que han fallecido. La ADRES, que es la entidad que administra los recursos de la salud, contempla una indemnización por muerte y gastos funerarios para los familiares de las víctimas del terremoto. Esta indemnización la pueden reclamar el cónyuge o compañero permanente, los hijos y, en ausencia de ellos, los padres y hermanos. La indemnización puede ser, Juan Diego, de hasta 750 salarios mínimos, más o menos 43 millones de pesos, que se deben presentar el registro civil de defunción y también el registro civil de matrimonio, si fuera necesario, y también, en el caso de los padres y hermanos, el registro civil.
3: Otra pregunta, Claudia Camila, clave que se está haciendo muchísima gente en medio de esta tragedia. Si una persona queda con incapacidad permanente, ¿tiene derecho a recibir algún tipo de ayuda por parte del Estado? Sí. Sí tiene derecho, Claudia Camila.
9: Sí, señor. Si el terremoto le genera una pérdida de la capacidad laboral, la víctima puede acceder a una indemnización por incapacidad permanente que se paga, eso sí, una sola vez. El monto, Juan Diego, dependerá entonces del porcentaje, de la pérdida de capacidad laboral, y se requiere un dictamen expedido por una autoridad competente, ya sea la Junta Nacional de Calificación de Invalidez o la Junta Regional de Calificación de Invalidez. Además, importante que adjunten el resumen clínico de la atención en salud, y también, si el reclamante no es la víctima, es decir, una persona allegada, se debe presentar esa sentencia ausencia de un juez que lo certifique.
3: Y aquí está otra pregunta no menos importante para todos aquellos allá en la zona de la emergencia. ¿Hasta cuándo se pueden hacer este tipo de trámites? ¿Es cierto que hasta los siguientes meses?
9: No, señor, no es hasta los siguientes 5 meses después de la emergencia, es algo que se ha estado moviendo por redes. Lo cierto es que para las víctimas de este terremoto, la reclamación debe presentarse dentro de los 18 meses siguientes al fallecimiento. Se puede presentar entonces, Juan Diego, dentro de 1 año y medio para que las personas lleven ya sea la expedición del dictamen de pérdida de capacidad o este tema del fallecimiento de la persona. Es importante solicitar el dictamen dentro de ese mismo plazo, cuando se trate, eso sí, de una incapacidad permanente. Importante, Juan Diego, todos estos trámites son gratuitos y se pueden realizar en 2 canales, en el portal web de la ADRES, que lo van a encontrar en caracol.com.co, y también a través de una ventanilla de erradicación presencial en Bogotá, en el edificio Elemento, que queda en la avenida El Dorado. Todos estos datos los encuentran en caracol.com.co.
3: 12:17, Claudia Camila, y otro problema también muy, muy importante en medio de esta tragedia. El sufrimiento, no solamente emocional por la pérdida de alguien, por una persona cercana que quedó herida o porque su casa ya hoy quedó hecha ruinas, sino porque hay un impacto también mental en mucha población que ha terminado damnificada. En Chocó, ojo, en Chocó, Yair, ¿dónde está usted y qué es lo que está pidiendo con mucha urgencia a la gente?
10: El teléfono de Caracol Radio llegó a Suruco, San José, en la vía que desde Ismina conduce a Puerto Meluc y luego a Pizarro en la salida del mar, donde no habían llegado las ayudas humanitarias, y hoy se confirma que reciben las primeras por parte de organizaciones privadas en esta parte del departamento del Chocó.
11: Nadie se espera esto, estamos afectados emocionalmente y con nuestros enseres, y esperamos pues muy pronto recuperarnos de este golpe que ha sido muy duro para nuestras comunidades. Además de las ayudas, que sí hemos recibido ayuda, también necesitamos ayudas psicológicas, ayudas de médicos, porque realmente pues esto es algo que no lo espera ningún tipo de comunidad. Colombia, el Chocó, no lo esperamos, pero
12: me hallo muy asustada. Si la casa, pues cierto, tuvo movimientos, porque la puerta para cerrar, pero ya lo demás, se siente bien la casa.
10: Sus pobladores están esperando que lleguen también las ayudas para reconstruir sus casas y continuar en ese empeño de sacar al departamento del Chocó adelante.
3: Están pidiendo ayuda también desde muchos de estos lugares afectados, de profesionales, precisamente para que los ayuden a sortear y a manejar la situación de salud mental, como ustedes lo acaban de ver. Son las otras cicatrices que está dejando este terremoto. Pero vamos a hablar de algo que mencionábamos al comienzo del noticiero. Hablábamos de saqueos. Pues resulta que eso en Buenaventura, pero también en Risaralda, en Pereira, están advirtiendo sobre supuestos robos que estarían cometiendo personas que aprovechan el dolor ajeno. Otra serie también de problemáticas allí en esta región. Sebastián Grajales.
13: Juan Diego, compañeros, un abrazo. La situación es muy difícil para quienes lo perdieron todo, pero aún más difícil para quienes no han podido sacar lo poco que les queda, y sobre todo hablando del comercio, porque hay personas que quieren aprovechar esta contingencia para robar. Cristian Toro es el secretario de Desarrollo Económico y Competitividad de Pereira. Señor secretario, ¿qué están haciendo para blindar esa seguridad a los comerciantes que todavía tienen algo en sus locales comerciales?
14: Sebastián, hoy tenemos 2 problemas gigantes, especialmente en el centro de Pereira. Uno de ellos, la inseguridad, estamos cuidando, protegiendo a través de cercos, a través del acompañamiento de Policía Nacional, a través de seguridad privada que ha estado prestando el servicio, donde todavía hay bodegas llenas de mercancía con lo poco o mucho que le ha podido quedar a nuestros empresarios y comerciantes del centro de la ciudad. Pero lo segundo y no menos importante es el cuidado de la vida. En este momento todavía tenemos muchas edificaciones que siguen cayendo estructuralmente, y pues hemos rogado el favor de que por favor se cuiden, que se protejan, que no salgan todavía al centro de Pereira hasta que Diger Infraestructura no terminen de hacer las demoliciones.
13: Y es importante tener en cuenta que hay muchas zonas de Pereira que todavía están en ese riesgo de colapso y están investigando falsos rescatistas o falsos topos que también estarían llegando tratando de aprovecharse de esta contingencia que hoy vivimos en la capital del departamento de Risaralda.
3: Increíble tarea y llamado para las autoridades allá en Risaralda, como también en Buenaventura, donde les decíamos hubo un saqueo de un camión que llegó con ayudas desde Pasto. Eso es lo que dijo una de las personas que grabó un audio que ya compartimos con todos ustedes. Pero la policía dice otra cosa. Myron Benavides, ¿qué es lo que ha sucedido con ese camión?
6: Así es, un tractocamión que había salido desde la ciudad de Pasto, iba a destino hacia Buenaventura, pues terminó en medio del caos. Este vehículo llevaba cientos de toneladas para ser entregadas a los damnificados del terremoto en esa ciudad. Sin embargo, dice el conductor que al no contar con la logística adecuada, dispuso de que las personas ingresaran al vehículo, pero esto se formó un caos. Lo que se ven en las imágenes que ustedes están viendo en este momento es como un tema de saqueo total. Sin embargo, las autoridades indicaron de que posiblemente no se trató de esta situación, sino que por voluntad el conductor cedió a que las personas ingresaran al vehículo para que ya sean entregadas pues esas ayudas. Todo esto pues ya es investigado por las autoridades, y la Asociación de Camioneros del país anunció que seguirán entregando ayudas para todos los damnificados del terremoto.
3: Myron, y como si fuera poco, los profesionales de la salud que están librando una batalla en medio de una complicadísima situación, pues están advirtiendo que la gran mayoría de ellos están contratados por una modalidad que es la de prestación de servicios, y eso los afecta. ¿Por qué, Alison?
4: Sí, Juan Diego, y es que aquí hay una preocupación adicional para estos trabajadores de la salud que, además de estar en medio de la emergencia y de las dificultades que ha dejado el terremoto, ahora enfrentan el riesgo de quedarse sin ingresos por el tipo de contratación que tienen. Hablamos con uno de los profesionales, quien prefirió mantener su identidad en reserva. Pues Juan Diego nos explicó que cuando se suspenden los servicios o cierran las instituciones donde trabajan, ellos también dejan de recibir sus ingresos y no cuentan con las mismas garantías de quienes tienen un contrato laboral formal. Pues resaltó que era totalmente desgastante. Por eso, desde el Colegio Médico Colombiano le están haciendo un llamado directo al gobierno nacional para que estos trabajadores también sean incluidos dentro de las medidas de la emergencia. Stevenson Marulanda especificó cuáles son las tres específicas. Él es el presidente del Colegio Médico Colombiano.
3: Ok, escuchemos.
4: Escuchemos lo que dijo.
15: Tengan en cuenta a estas personas que son víctimas económicas del terremoto. De un momento a otro quedaron en la calle, igual que cualquiera de las otras víctimas. Específicamente tres peticiones. La primera es que esas personas no vayan a perder su estabilidad laboral. La segunda es que de alguna manera, así como están llegando subsidios para las otras víctimas, ellos también tienen derecho a recibir esos subsidios que sí reciben las personas o trabajadores que tienen contrato formal. Y la tercera es que les ayuden a pagar su seguridad social, porque también quedaron por fuera de la seguridad social. Estas personas quedan huérfanas de su salario, no tienen ningún ingreso, están desprotegidas.
4: Entonces, ¿qué se pide, Juan Diego? Que los trabajadores no queden fuera de las ayudas de la emergencia y que se garantice su estabilidad laboral. Además, subsidios económicos y apoyo para cubrir sus aportes que son tan importantes de la seguridad social. Pues la preocupación, advierten, es que el terremoto termine profundizando una situación de precariedad laboral que ya afecta más que todo al personal médico, que es fundamental para estas circunstancias.
3: Sin duda, un llamado para atender también a los trabajadores de la salud que son también damnificados en medio de toda esta emergencia.
1: Así va el país.
16: 12:25 minutos, actualizamos las noticias en el noticiero del mediodía de Caracol Radio. Está previsto que en breve el presidente Abelardo de la Espriella anuncie a la nueva cúpula de las fuerzas militares, esto desde el Batallón Paraíso en Barranquilla. Un juez condenó a Jorman David Mora Silva, alias Caleño, a 15 años y 8 meses de prisión, y a Cristian Camilo González Ardila a 11 años y 7 meses de prisión, quienes confesaron que participaron en la planeación y ejecución del magnicidio de Miguel Uribe Turbay. El Tribunal Administrativo de Cundinamarca ordenó a Odebrecht pagar una millonaria indemnización a la ANI por los hechos de corrupción derivados de la terminación anticipada del contrato de la Ruta del Sol 2. inicia la instalación de nuevas cámaras salvavidas o fotomultas en corredores estratégicos de Bogotá. Las nuevas cámaras estarán en las avenidas Las Américas, NQS y El Dorado. Y desde hoy, y en 4 funciones hasta el domingo, 47 artistas musicales se presentarán en el Teatro Astor Plaza de Bogotá en el proyecto Juntos por Colombia en beneficio de los afectados por el terremoto.
3: 12:26 minutos. Una cosa es hablar del deterioro del orden público desde Bogotá y otra muy distinta es escuchar cómo suena la guerra cuando llega a sus calles, a la puerta de sus casas. En breve hablamos de lo que está ocurriendo en materia de orden público en el sur de Bolívar.
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3: La escena es sencillamente aterradora. Gente común tratando de esconderse del fuego cruzado que está librándose en el municipio de Norosí, sur de Bolívar. El ELN ataca una estación de policía de forma brutal. Allí, pues, la gente angustiada corre a tratar de refugiarse. Desde Bolívar a esta hora nos informa Eric.
24: Cuando la mayoría de habitantes de Norosí en el sur de Bolívar finalizaban su almuerzo y entraban en el letargo de la tarde, su tranquilidad se vio interrumpida por un ataque cobarde, supuestamente miembros del ELN, que direccionaron drones con explosivos hacia la estación de policía de esa población, ubicada en donde comienza el llamado sur del departamento, una zona donde los grupos al margen de la ley se disputan el control del territorio.
25: No, aquí somos 15 policías.
24: A las 2:30 de la tarde, los cerca de 15 policías que estaban en la guarnición tuvieron que repeler como pudieron los explosivos y los disparos de francotiradores. El saldo negativo fue de 9 uniformados heridos, 1 de gravedad y 1 civil lesionado.
25: Marito, te amo.
24: El secretario de Seguridad de Bolívar, César Sotomayor, confirmó que el ataque fue cuando menos se lo esperaban.
0: Que se presentó un hostigamiento a la estación de policía del municipio, en la cual pues fue afectada por dos drones, de los cuales dejó como saldo policía lastimosamente pues herido, uno de gravedad, el cual recibió el impacto en el pecho.
24: Después de esta tormenta de balas y de metralla, y como ya ha pasado antes, las fuerzas militares fueron desplegadas en el sector, incluyendo apoyo aéreo, con el propósito de fortalecer la seguridad, proteger a la población y apoyar las operaciones que se desarrollan en la zona a la espera de otro ataque.
3: Después de oír lo que viene, de verdad que uno queda muy preocupado. No sé si les pase a ustedes lo mismo, queridos oyentes de Caracol Radio o los seguidores a esta hora en nuestro canal de YouTube del Noticiero del Mediodía. Y es al gobernador del departamento de Bolívar advirtiendo algo que es grave. Hoy la guerra cambió y los drones están en este momento acorralando muchas veces a la fuerza pública. Hay una desventaja de las autoridades frente a ese tema. Aquí está Yamil Arana diciendo lo que ustedes, bueno, acaban de escuchar.
2: Nosotros estamos con más de 2.500 hombres en la zona. Lo que pasa es que son 2.500 hombres que no tienen las capacidades. Y cuando me refiero a capacidades, no es el entrenamiento de ellos, sino las maneras, los métodos tecnológicos para poder enfrentar a estos grupos armados organizados. En los últimos años, los grupos tecnificaron sus ataques y el ejército no lo desarrolló de igual manera. No tenemos el suficiente número de antidrones y con la tecnología del momento para que cuando esos pelotones salgan a patrullar y a garantizar la seguridad de nuestra población, no sean atacados por estos grupos que sí tienen esa tecnología.
3: 12:32 minutos. ¿Qué hacer para sortear la situación complicadísima de orden público a raíz, a propósito de la ofensiva que ha emprendido este gobierno con las fuerzas militares desde el pasado 7 de agosto, que dejó su posición defensiva a ir precisamente en búsqueda de los grupos violentos, de las bandas criminales? José David Rodríguez está en este momento en compañía de muchos expertos que se han dado cita en el marco de un evento que adelanta al Grupo Prisa. Grupo Prisa Inspira, y donde hay precisamente muchos expertos en materia de seguridad que hablan sobre lo que debería hacer el gobierno para encarar esta nueva criminalidad. José David Rodríguez.
5: Continuamos en este foro de Prisa Inspira sobre control territorial y economías ilícitas. Expertos nacionales e internacionales pues analizan cuáles son los retos del nuevo gobierno nacional en materia de seguridad. De hecho, hablamos con dos exoficiales de la Policía Nacional en medio de esta escalada también terrorista de las últimas horas contra la institución. Hablamos con el general Óscar Narango, quien, recordemos, fue director de la Policía Nacional. Para él y para el general Juan Carlos Buitrago, experto en temas de inteligencia, estos son los retos del nuevo gobierno nacional.
7: El avance del crimen organizado, el control territorial, las economías ilegales y el uso de nuevas tecnologías por parte de estructuras criminales están entre los principales retos que enfrenta el nuevo gobierno en materia de seguridad. Estos desafíos también fueron analizados durante el Foro de Economías Criminales y Control Territorial organizado por Prisa Inspira. Allí se reunieron expertos nacionales e internacionales para plantear alternativas frente a estas amenazas. El general en retiro, Óscar Narango, quien fue director de la policía, aseguró que el Estado debe recuperar la iniciativa frente a organizaciones criminales que, según advirtió, avanzan a pasos agigantados.
8: Es que el gobierno, tal como se lo ha propuesto, haga de la seguridad una prioridad y esa prioridad la lleve particularmente a ejercer mejor control territorial, a desmantelar las organizaciones criminales y a romper las cadenas de valor de las economías criminales.
9: ¿Se necesita más tecnología, una nueva estrategia, señor general?
8: Pues lo que es evidente es que el crimen organizado avanza a pasos agigantados y los estados normalmente van a la saga. Llegó el momento de tomar la iniciativa, de estar a la vanguardia.
7: También hablamos con el general Juan Carlos Buitrago, quien fue director de la Policía Fiscal y Aduanera y es experto en temas de inteligencia.
26: La inteligencia del Estado está prácticamente cooptada por el M-19, está menoscabada, está desdibujada, tergiversada, entonces la DNI necesita una reingeniería prácticamente de raíz, pero las capacidades de inteligencia de las fuerzas militares y de la policía lograron conservar y proteger talento humano especializado, unos procesos especializados, no obstante con menos recursos. Entonces, sí es necesario reactivar esos procesos, recuperar esos objetivos de alto valor que la inteligencia ha venido trabajando durante muchos años, seguro que nunca se paralizó, y con base en eso repotenciarla, inyectarle presupuesto en el marco de el Escudo de las Américas, del Plan Patriota 2.0, de la ayuda americana, recuperar esos talentos especializados en inteligencia y recuperar algo muy importante que son los centros de fusión de inteligencia territoriales, pero no solo de inteligencia operativa, también de inteligencia criminal.
3: Y lo más preocupante de todo esto es que no tomó a todo el mundo por sorpresa. La Defensoría del Pueblo ya había con anterioridad encendido las alarmas. Había advertencias sobre lo que podía pasar. Cristina Navarro.
6: En febrero de este año, la Defensoría del Pueblo emitió esta alerta para los municipios de Regidor, Río Viejo, Norosí y Montecristo en el sur de Bolívar, precisamente donde en las últimas horas 9 policías resultaron heridos por un ataque con drones. El escenario de riesgo advertido obedecía a la disputa por las rentas de la minería ilegal, el narcotráfico y la extorsión que tienen en esta zona el ELN, el Clan del Golfo y las disidencias de las FARC, ya que existe un corredor estratégico entre los ríos Magdalena y Cauca para mover sus economías ilegales. Esta disputa está generando una afectación humanitaria creciente sobre la vida cotidiana de las comunidades, marcada por el miedo, la regulación armada y restricciones a la movilidad. La Defensoría, a través de su sistema de alertas tempranas, ha documentado la contaminación del territorio con minas antipersonal, municiones sin explotar y artefactos explosivos improvisados, así como el uso de drones para lanzar artefactos explosivos con afectaciones directas a bienes y personas civiles. Desde esta entidad piden al nuevo gobierno tomar en serio las alertas emitidas, que tienen un foco de protección y ayudan a tomar medidas a tiempo antes de que el riesgo se consume, como pasó en el municipio de Norosí.
3: Son las 12 del día, 37 minutos, y atención a esta escena. Lugar, Bogotá. Un hombre armado con un cuchillo ataca a un policía dentro de un CAI. El desenlace es trágico, pero también genera muchas preguntas sobre lo que está pasando en Bogotá. Hablaremos en unos segunditos.
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11: 12:30 minutos.
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3: 2:41, cuchillo en mano, un hombre atacó dentro de un CAI a un policía. Juliana de los Ríos.
18: Y es que justamente estamos en el lugar de los hechos, en el CAI del barrio Galán de la localidad de Puente Aranda. Aquí sucedió ese brutal ataque. Este CAI queda justo al frente de un colegio, lo que ha prendido las alarmas en los habitantes del sector, ya que temen que otro ataque de estos pueda volver a suceder, no solamente a los policías, sino también a los transeúntes o a los menores de edad.
19: La gran incógnita es quién era el hombre que atacó, queriendo casi que degollar con un cuchillo al subintendente Rubén Ricardo Ramírez, quien estaba prestando servicio. Lo que nos dicen algunos de los habitantes de este sector es que nunca lo habían visto.
20: Lo que he escuchado, poco se sabe de la persona realmente, pues en mi círculo como social o vecinal, pues no se conoce, pero sí, eso te puedo decir, no tenemos claridad de quién es.
19: De acuerdo con las autoridades, este hombre no tiene antecedentes judiciales, pero sí tiene registrados algunos traslados por consumo de sustancias psicoactivas. Parece ser que este sería un caso más que tiene que ver con la salud mental de los bogotanos, pues el atacante murió luego de que el uniformado activara su arma de dotación para defenderse. El subintendente Ramírez sufrió heridas en su cabeza y en su cuello. Ya fue dado de alta para que siga con su recuperación.
3: Pero al oír y ver eso, viene la pregunta que todos nos estamos haciendo. ¿Quién es o era el hombre que inició este ataque, Alejandra?
21: Pues mire, Juan Diego, conocimos que el hombre es Michael Felipe Santos Rodríguez, de 25 años. Fuentes nos han confirmado que este joven sufría de esquizofrenia y todas estas conductas y problemas mentales las adquirió cuando prestaba el servicio militar. También nos aseguran estas fuentes que en repetidas ocasiones Michael fue agredido por el subintendente, y ahí es donde empiezan entonces esas rencillas que terminan en esta trágica noticia. Juan Diego, por ahora nos confirman que la familia va a hacer un plantón en el CAI, porque así como precisamente pues se señaló a Michael de agredir a un uniformado, pues a ellos también quieren que se conozca la verdad de la salud mental de Michael Felipe Santos Rodríguez.
3: El choque político, que está encendidísimo en las redes sociales y tiene que ver con la reposición de los votos. Esa es una terminología muy sofisticada para decir que es lo que le dan a un candidato en dinero por cada uno de los votos que obtuvo en las pasadas consultas presidenciales. Karen.
22: Sí, Juan Diego, pues hay decisión del Consejo Nacional Electoral sobre la reposición de votos para la excandidata presidencial Claudia López, y en total la excandidata va a recibir 4.991 millones de pesos por sus 573.104 votos obtenidos durante la consulta de las soluciones el pasado 8 de marzo. El Tribunal Electoral estableció un valor total de 8.710 pesos por cada voto válido, lo que llevó a autorizar la entrega de este monto total. Claudia López es la primera autorizada por el Consejo Nacional Electoral para obtener esta reposición de votos, y en los próximos días el tribunal también se pronunciará sobre los demás candidatos de las consultas que hayan superado el 4% de los votos válidos. Paloma Valencia, recordemos, obtuvo en la gran consulta un total de 3.235.286 votos, y Juan Daniel Oviedo 1.255.510 votos, y en un cálculo inicial Paloma Valencia recibiría 26.810 millones y Oviedo 10.404 millones. Sin embargo, este no será el monto finalmente que van a recibir, pues se estableció un tope. Así que Paloma Valencia recibiría 2.000 millones y Oviedo recibiría mucho menos, un cálculo parecido al de Paloma Valencia.
3: Claro. Bueno, ahí está. es la polémica que hay sobre un tema que de verdad tiene muchas complejidades. A veces es bastante difícil establecer quién tiene la razón, porque de lado y lado hay argumentos. Pero, entre tanto, de un caso insólito a otro. Un directivo universitario, pues es señalado precisamente de falsificar títulos académicos, Juliana Guerrero, nombre que nos suena absolutamente a todos. Mi querida Jenny, ¿audiencia contra quién y qué pasó?
0: Empecemos por el principio, como dicen por ahí, Juan Diego. Veamos qué fue lo que dijo el juez y por qué Juliana Guerrero hoy no fue acusada. Veamos qué pasó en la audiencia.
2: Este despacho recibió una solicitud de aplazamiento presentada por el abogado defensor de la señora Juliana Andrea Guerrero. La señora Juliana Andrea Guerrero fue debidamente citada a esta diligencia y no se ha presentado a la misma. Por lo tanto, de haber continuado con la diligencia se hubiera frustrado.
0: Juan Diego, en esta audiencia se advierte que se va a citar nuevamente a Juliana Guerrero porque hoy no apareció, pero lo realmente importante, Juan Diego, es que Luis Carlos Gutiérrez Martínez, exsecretario general de la Fundación Universitaria San José, adivine qué, confesó que él autorizó la expedición de dos títulos universitarios en favor de Juliana Guerrero, es decir, el de contadora pública y también el de tecnóloga en temas tributarios. Esto además iba acompañado también, Juan Diego, con las actas universitarias. Dijo la fiscalía que él aprovechó el ingreso al sistema para poder modificar y autorizar que se emitieran estos documentos falsos. Pero hay otra cosa, él pidió perdón y a las 2:00 p.m. vamos a conocer si el juez avala este preacuerdo que negoció con la fiscalía.
3: Y ahora la justicia a Jenny le pone también la lupa a un profesional de altísimo perfil, nada menos que expresidente de la compañía estatal petrolera insignia de Colombia Ecopetrol, Ricardo Roa. Viene la acusación formal, César. ¿Qué implica eso?
5: Bueno, Juan Diego, también hay que mencionar que este juicio ya empezó, en este momento se está adelantando, y una de las personas que es el testigo clave, estamos hablando de Luis Enrique Rojas, presidente de Ocol, en este momento está pidiendo a su abogado que sea considerado como una víctima en este caso. Hay que mencionar que la fiscalía está investigando una negociación inmobiliaria de Roa que habría realizado antes de asumir la presidencia de la petrolera estatal. Se trata de un apartamento ubicado en el sector del Chicó, en el nororiente de Bogotá. Según la hipótesis del ente investigador, Roa habría adquirido el inmueble por 1.800 millones de pesos, pese a que su valor comercial era de aproximadamente 2.727 millones de pesos. La fiscalía sostiene que existió una diferencia de 927 millones, equivalente al 34% del valor comercial del apartamento.
3: ¿Y a cambio de qué

0: Según la tesis de la fiscalía, este presidente de Ecopetrol en su momento recibió este apartamento.
1: Bueno, el inmueble fue adquirido a Juan Mancera, empresario del sector de hidrocarburos, y Roa habría ejercido posteriormente una influencia sobre el presidente de Ocol. Esto en relación con un proyecto de regasificación.
0: Para pues, que le dieran contratos. A cambio un contrato a quien le vendió más barato el apartamento.
1: Así es. Entonces, habría favorecido los intereses particulares de Mancera para que le diera este contrato y le hiciera esta rebaja del 34% en este inmueble. Para el ente acusador, la negociación del apartamento y las actuaciones posteriores de Roa estarían relacionadas y justamente en ese momento, en el juzgado sexto de conocimiento de Bogotá, se está adelantando esta audiencia.
0: Pues es el juzgado, la justicia, la que tiene la última palabra en este caso.
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0: Esta sí que es tremenda noticia. Notición. Mi querido Héctor. Ronaldinho. Sí. Estoy hablando de Ronaldinho, el que
3: Gaucho,
0: todos conocemos.
3: Sí, señor. El fútbol. El Gentoncito, sí, señor. Sí. Usted todavía tiene esperanza. 46 años. Tiene Ronaldinho. Ah, y bueno. El hombre, después de 11 del retiro, ahí lo estamos viendo, está llegando al aeropuerto de Ravenna, en Italia. Va a jugar en la tercera división del fútbol italiano en el Ravenna. Dice él que quiere marcar su último gol como profesional.
0: Caramba, y le pagan por eso.
3: Y le pagan por eso, sí. Imagínese lo que pasa. Juan Diego, rápidamente también le cuento. Daniel Torres salió ayer con un tema grave de conmoción cerebral en el partido de Santa Fe River Plate. Se golpeó con el arquero después en el piso. Pasó la noche en el hospital. Los exámenes salieron bien. Sigue en observación. Seguramente se pierde el partido contra el América de Santa Fe el sábado en la Liga del Fútbol de Colombia. Y hablando de liga, la femenina hoy define el último cupo a las 8 que avanzan a la siguiente etapa en este campeonato. Nos informa José Alberto Ortiz.
4: Solo queda un cupo para conformar los cuadrangulares semifinales de la Liga Femenina. En este momento el Medellín está ganando ese cupo, pero deberá ratificarlo ante América de Cali hoy a las 3 de la tarde. A la misma hora jugará Orso Marzo frente a Pasto. Orso Marzo necesita ganar y que el Medellín mínimo empate ante el América de Cali. América será juez del Deportivo Independiente Medellín. Su técnico, Andrés Usme, dice que va a llevar el mejor equipo a la capital antioqueña.
5: Medellín naturalmente necesita los puntos, igual que Orso Marzo. Nosotros también, a pesar de ya estar clasificados, siempre salimos con lo mejor que tenemos a tratar de ganar el partido, porque es lo que nos corresponde, es el juego limpio.
4: A resultados iguales clasifica Medellín. Si empata Medellín y Orso Marzo gana, el clasificado es Orso Marzo. Una tercera opción la tiene Fortaleza, pero debe esperar que Medellín y Orso Marzo pierdan y Fortaleza ganarle a Santa Fe por más de 9 goles.
3: La Fórmula 1 que vuelve este fin de semana con el Gran Premio de los Países Bajos. Max Verstappen, 4 veces campeón, amplió contrato hasta 2030 con la escudería Red Bull. Y el Abierto de Tenis de Estados Unidos, que comienza en poco más de una semana, récord de premios, 5.5 millones a los ganadores, rama femenina y masculina, y 108 millones en total, nunca visto en los Grand Slams.
0: 12:51, mi querido Héctor, y de los deportes al bolsillo, porque seguimos hablando, mi querido Mr. Dollar, de lo
6: sí,
0: suyo.
6: Señor.
0: El dólar, que se abarata, unos celebran, pero a otros les pega durísimo.
6: Pues mire, Juan Diego, ahí viene qué es lo que más están comprando en este momento los colombianos con un dólar tan barato. Porque
0: no,
6: está
0: pues,
6: muy barato.
0: Me imagino que en Temu eso están comprando de todo.
6: Hasta Lalo está comprando, ¿no?
3: Sí, toca.
6: Pues mire, no, Juan Diego, mire, están comprando vehículos que están llegando de manera impresionante del mercado de la China, teléfonos celulares, también están los computadores y palas mecánicas. Me imagino que las palas mecánicas están llegando para lo de la construcción del metro aquí en la ciudad de Bogotá. Esto llega de la China. Las importaciones crecieron un 35% en el último mes que se conoce el dato, junio. Pero también Estados Unidos es el segundo mercado de donde más llegan productos. De allí llegan combustibles, maíz y también alimentos. Los alimentos están muy baratos. Esto nos dijo Ana María Rojas, quien es la directora de la Cámara Colombo-China.
7: Hoy vemos que China ya representa el 28.5% de las importaciones. Esto es más de 10.800 millones de dólares en el primer semestre. Y nosotros apenas exportamos 428 millones de dólares. Esta cifra confirma que China es un socio estratégico.
6: Juan Diego, y pierden, como usted lo ha dicho, los floricultores, los productores de cacao, el café, las flores, las aromáticas que están exportando en estos momentos a los mercados a nivel internacional. En estos momentos, el dólar, cuando estamos a 7 minutos de cierre de operaciones,

Escuchan ustedes a Adriano Lucía con esta bellísima canción Llegas Tú. Y es que estamos también en medio de este dolorosísimo momento para cientos, miles de familias colombianas por el terremoto que ha afectado a 15 departamentos, 471 municipios. Pues en modo solidaridad, y los artistas, los cantantes, actores, bueno, muchos representantes del mundo artístico, entre ellos Guzzi, Martina La Peligrosa y otros más, pues ya están en eso, en clave concierto, todos por Colombia, para recoger recursos que permitan ir a ayudar a todos los damnificados. Más de 300 muertos que ha dejado esta dolorosísima emergencia que ha sacudido al país hace ya 10 días y que incluso ha colapsado más de 300 edificios. Miles, cientos de personas a esta hora que nos escuchan no la están pasando bien en medio de esta calamidad. Así que todos, juntos por Colombia, estamos en modo concierto y hay que apoyar esta noble causa. Con esto llegamos al cierre del noticiero del mediodía de Caracol Radio. Para todos un abrazo gigante. Esperemos que este caos y desorden haya quedado mejor explicado.

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22: Amigos, ¿qué tal? Saludo cordial, bienvenidos al Pulso del Fútbol, hoy jueves 20 de agosto del año 2026. La frase del día: si es bueno vivir, es mejor soñar, y lo mejor de todo, despertar. Antonio Machado. Don Steven Arce, ¿cómo le ha ido?
23: Aunque hay una canción, muy bien César, aunque una canción que dice: viviendo, vivir, durmiendo, yo quiero seguir soñando. Bueno, también vivir entre sueños no es nada malo, siempre y cuando usted sueñe bien. Yo sueño tan rico.
22: Hay que soñar, pero...
23: Yo no sé si es que duermo muy bien, pero yo sueño, cuando sueño, sueño cosas tan chéveres.
22: Pero entonces
23: que
22: no duerme muy bien. Si sueña mucho, no duerme muy bien.
23: Uy, pero me despierto perfecto y el reloj dice que duermo divinamente.
22: ¿Ah, sí?
23: Sí, sí, sí.
22: Porque yo no sueño.
23: ¿No sueña?
22: Pero duermo muy bien también. No, o no me acuerdo, pues la gente dice, los expertos...
23: Y tremendo sueño los que me mando, yo le cuento.
22: Por ejemplo, Freud. ¿Sí?
23: Sí, sí.
22: A ver, por ejemplo, cuénteme el último sueño suyo durmiendo.
23: No, pero la cosa es que a uno... Dicen que los sueños cuando son buenos, usted no los recuerda, se le olvidan rápido.
22: Oiga, yo el último sueño que tuve era que Steven Arce le iba a reconocer alguito a Lorenzo. Mire, a propósito...
23: Eso sí que es un sueño.
22: Es que tengo aquí abierto un correo. Se llama María Cecilia Villegas. Ajá. Y dice: Steven, solta a Lorenzo, pero hasta por el asistente lo criticás y no lo conoces. Steve de Cali.
23: El señor Carlos, el Pío Valderrama, entre otras cosas, ayer dijo una cosa muy parecida a lo de Mario Alberto Yepes. Dijo que a él le hubiera gustado que el asistente técnico de Lorenzo hubiera sido un colombiano.
22: A mí también, pero es que no lo encuentro.
23: Que hay mucho, pero si ayer le di un nombre,
22: a mí me encantaría
23: que
22: el técnico de la selección Colombia fuera colombiano. Se
23: no,
22: lo
23: pero
22: digo.
23: Es otra cosa. Pero le di a Bernardo Redín ayer y le gustó. Entonces,
22: a
23: no
22: mí
23: diga
22: me encanta
23: que...
22: Redín, pero ya está nombrado, mejor dicho, todavía no está nombrado, pero aquí se lo confirmamos. Ya hace cuánto, 3 o 4 días, el señor...
23: Bauza. ¿No es Bauza?
22: No, Bazán.
23: Bazán es.
22: José María Bazán va a ser el asistente de Lorenzo y seguramente lo va a confirmar próximamente, en las próximas horas, la Federación Colombiana, que a propósito confirmó el partido amistoso frente a la selección de Paraguay el 2 en New Jersey, 2 de octubre. Bueno, Steven, mire... varias cosas. El número de fallecidos en la tragedia aumentó a 314. Los equipos de rescate continúan en la búsqueda. Hay 262 desaparecidos.
23: Terrible.
22: La opción de vida cada vez es más remota, pero ojalá se sigan encontrando personas con vida que puedan seguir su trasegar en este mundo. Y hay 4,437 heridos. Ayer en Medellín, un enorme espectáculo. No vimos el partido por televisión, pero le pregunté a don Roosevelt Franco, que estuvo muy atento, que lo vio. Estábamos pendientes de Independiente Santa Fe. Me dice que fue un muy buen partido entre Nacional Once Caldas, 2-2. Partido interesante. Pero que el minuto de silencio fue absolutamente sentido. Absolutamente sentido. Me escribe Marianela Velilla. ¿Usted la conoce?
23: Me suena.
22: Gran hincha del fútbol, ella es costeña, de Barranquilla, pero su esposo, Iván Mustafa, es hincha del Atlético Bucaramanga.
23: Mustafa
22: de los árabe. Mustafa ricos de Arabia,
23: sí, sí, sí.
22: Millonarios,
23: árabe.
22: Jeques, sin duda. A Marianela, un beso grande. También me habla del partido de Nacional frente a Once Caldas. El minuto de silencio fue en absoluto silencio por las víctimas. La manera como...
23: Me pareció muy bonito todo, pero me hubiera gustado que hubiera llenado.
22: Fueron 18 mil personas, no era tan fácil, Steven. Había 10 mil boletas vendidas 24 horas antes.
23: No, igual todo se agradece y todo aporte es súper valioso. Pero hubiera sido chévere haber llenado.
22: Sí, hubiera sido chévere haber llenado, pero era difícil. Sí. Estamos en un momento complicado. Incluso yo pienso que se van a resentir las taquillas el fin de semana.
23: ¿Usted cree?
22: Yo creo que se van a resentir, primero porque la gente ha ayudado. Hay muchas personas que sin tener lo han hecho y eso es maravilloso. Esas son ayudas
23: que
22: son fundamentales.
23: He visto al señor que vende bonais, al lotero.
22: Es una maravilla.
23: He visto a cualquier persona de cualquier condición económica y estrato social llevando sus donaciones con lo que puede y eso es maravilloso. Eso sí que conmueve.
22: No, eso merece todo el reconocimiento, el aplauso y la admiración.
23: Oiga,
22: 18.108 espectadores.
23: Y ayer Santa Fe metió más de 30.000, ¿no? En el campín.
22: Más de 30.000. Y el partido Levantemos a Colombia de mañana en el Estadio El Campín, sold out. Agotó la boletería, mire usted. En Bogotá agotó la boletería. Viernes, Nemesio Camacho El Campín. Está Asencia de por medio, Mario Alberto Yepes. Los jugadores, exjugadores de la Selección Colombia. Y va a ser un lindo espectáculo. En el partido de ayer, Nacional 2-11 Caldas 2... marcaron goles. Juan Manuel Zapata abrió la cuenta el minuto 23 para Atlético Nacional y después Edwin Torres marcó dos goles para el Once Caldas, 56 y 79. El empate fue un autogolazo de Riquet de cabeza para el cuadro Atlético Nacional, que utilizó una nómina alterna. El Once Caldas, bueno, combinó jugadores titulares con suplentes. El Once Caldas jugó con una nómina mucho más titular, entre ellos Dairo Moreno como titular. Bueno, llegó a México Miguel Borja. ¿Sabe cómo fue la negociación de Borja, don Steven?
23: Antes déjeme invitar a la gente a que se conecte al canal de YouTube de Caracol Radio y de AS Espacio Colombia. Conéctese y todos los comentarios, todos los mensajes que mande por el chat, vamos a tratar, por supuesto, de leerlos. Me comprometo, don César, a lanzarlos aquí en una especie de chat interactivo en vivo.
22: Bueno, hay un oyente, Leonardo Villarreal, que está indignado con Mañoli.
23: ¿Por qué?
22: Ya le voy a contar por qué. Pero antes de todo, quiero contarle la historia de Miguel Borja a México.
23: Sí, porque usted me ilusionó ayer que América de Cali, yo dije...
22: No, es que leí América así. Y no leí completamente que era América en la noticia que había escrito.
23: Uy, ¿América se va a meter la mano al drill de esa manera? No.
22: Mire, le cuento la historia económica de Borja y lo que sacrificó para llegar al fútbol mexicano. Borja jugaba en River. En River fue goleador.
23: Sí, pero lo trataba muy mal.
22: Lo trataban muy mal al final y lo sacaron y no fue titular y lo metían y seguía haciendo goles.
23: Y es cierto que no es el jugador más vistoso, porque usted en Borja no encuentra a Lewandowski o a Erling Haaland, pero encuentra un goleador.
22: Es goleador.
23: Encuentra un jugador que normalmente está muy bien ubicado en el área y que te hace goles.
22: Es goleador sin ninguna duda, un jugador bueno, que de pronto no tiene la gota de sacrificio que hoy en día le piden algunos entrenadores a los nueve.
23: Es que es muy nueve tradicional, es muy nueve...
22: Pero, por ejemplo, Haaland tampoco la tiene, pero es Haaland, ¿no? Mbappé tampoco la tiene, pero es Mbappé. Santos Borré la tiene, pero jugó muy mal ayer contra Santa Fe.
23: Pero no hace casi goles.
22: Entonces, unas por otras. En River Plate, Borja se ganaba cerca de 1.3 millones de dólares.
23: Al año.
22: Al año. Una cifra importante.
23: Pero pagable.
22: Y en Argentina la pagan varios equipos, sí, y a varios jugadores, sobre todo River y sobre todo Boca. En River no lo querían y existió la posibilidad de irse a jugar al Cruz Azul de México. Uh-huh. Él ya no quería jugar en River, River tampoco quería seguir con Borja. La situación con Cruz Azul estaba prácticamente resuelta. 1.8 millones de dólares le pagaban a Miguel Borja. Y de pronto apareció la oferta de Emiratos Árabes. ¿Sabe cuánto le pagaron en Emiratos Árabes?
23: 2.5 millones más o menos.
22: 3 millones.
23: Casi.
22: 3 millones. Es decir, casi que le duplicaron la oferta que le hacía el Cruz Azul. Por eso no se va al fútbol de México.
23: Pero un fútbol muy pobre, porque el de Emiratos Árabes es mucho menos, por ejemplo, que el de Arabia, donde está Cristiano Ronaldo.
22: Y es menos que el de Qatar también. O sea,
23: es que el de Qatar es...
22: También es muy malito, sí. Pero es menos Emiratos Árabes que el de Qatar. Emiratos es una medio recocha, le cuento.
23: Pero con plata.
22: Con mucha plata. Sí. Emiratos es el... ¿Cómo podríamos llamarlo?
23: Es el juguete.
22: ¿Usted alguna vez dijo que Panamá era el Mónaco de esta zona del mundo? Sí, y un oyente se puso bravo y escribió. Pero es el sitio... Usted sabe que los árabes tienen un montón de restricciones por su religión. Restricciones de todo tipo. No pueden tomar licor, hay una...
23: Las prendas, por ejemplo, en el caso de las mujeres, no pueden mostrar mucha piel.
22: Nada, nada. Hay un montón de restricciones en las que no nos vamos a detener aquí. En cambio, en Emiratos Árabes es el holgorio. El holgorio sí, total. Claro. Allá hay casinos, hay licor.
23: Es mucho más occidentalizado.
22: Hay apuestas, es una cosa mucho más occidentalizada. Y el fútbol un poco hace parte de esa cultura y de ese desafuero con respecto a las prácticas musulmanas. Borja estaba muy aburrido en Emiratos Árabes, sobre todo por el conflicto bélico en el Medio Oriente. Y la familia estaba muy preocupada.
23: César, tanto está de complicado que la Fórmula 1, por ejemplo, se está replanteando muy seriamente no hacer los grandes premios.
22: No
23: que
22: va.
23: Normalmente al final de temporada son allá en Oriente Medio.
22: Allá se cierra.
23: Sí, claro.
22: Y no van a ir los grandes premios, por lo menos este año.
23: Es casi confirmado.
22: Y hay unas fechas totalmente disponibles. Entonces, el mismo Miguel Ángel Borja y su agente, Juan Pablo Pachón, plantearon la posibilidad del fútbol mexicano. Él quería salir de allá y apareció el América de México. Pero el América de México, que es el equipo más poderoso, las Águilas, del fútbol mexicano, de los Azcárraga, de Televisa, dijo, bueno, yo lo necesito. Me lo traigo, pero le pago 2.2 millones.
23: No, igual gana más que en River, o sea, de, es muy buena plata.
22: De dólares. Y Borja dijo, listo.
23: No, claro.
22: Sacrificó casi un millón de dólares y se vino al fútbol de México.
23: Yo también lo hubiera hecho.
22: Y va a ser figura, sí.
23: Yo también lo hubiera hecho. No sé si va a ser figura, pero...
22: Yo creo que va a ser figura. Ese es muy buen jugador.
23: Pero me parece que el movimiento es bueno.
22: Yo también creo, y es muy buen jugador, y seguramente que se
23: va
22: a destacar.
23: Lo que pasa es que Borja, César Augusto, requiere de un estilo de juego donde jueguen para él. No pueden esperar que él vaya a ser parte de la ecuación. Por ejemplo, un Borja en un equipo como, obviamente guardando las proporciones, pero es para que lo entiendan, en un equipo tipo Manchester City no funcionaría.
22: Pero el Manchester City tiene un porcentaje de juego muy importante para Haaland.
23: Claro, pero Haaland se incluye en el circuito de juego. Haaland es muy importante.
22: Sí, pero Haaland no tiene mucho sacrificio.
23: No. Pero una cosa es el sacrificio y otra cosa el aporte colectivo en el juego ofensivo.
22: Mire,
23: sí lo tiene Haaland. Haaland no. ¿Usted tiene a Haaland como un delantero palomero?
22: No.
23: Cero.
22: No.
23: Cero.
22: Mire, por ejemplo, este datico es que la última temporada.
23: A los que vieron fútbol en los 90 y en los 2000. Es muy Miguel Ángel Borja, guardando las proporciones, es muy Pipo Inzaghi, un jugador así que está en el lugar correcto.
22: Sí, es un 9-9, el 9 clásico, el 9 de área, el 9 definidor, el 9 rematador.
23: Pero Miguel Borja no se saca un jugador. Miguel Ángel le cuesta mucho en el 1 contra 1.
22: Sí, como Haaland.
23: No, César, por Dios.
22: A Haaland tampoco es driblador.
23: No.
22: Haaland en velocidad y por potencia se lleva la marca. Pero que Haaland drible, olvídate.
23: Sí, César Augusto, yo lo vi jugar en el Mundial.
22: Yo también lo vi jugar. Entonces yo me cerré los ojos en el Mundial.
23: No sé qué viste, pero Haaland.
22: Yo no puedo decir qué viste tú.
23: Haaland, que le cuesta a Haaland superar un rival.
22: Haaland no es Kane. Haaland no es Mbappé. Haaland no es...
23: No, Mbappé no es.
22: ¿Qué otro 9 que pueda...?
23: No.
22: Harry Kane, no es Harry Kane.
23: Pero si es un...
22: Lo que pasa es que él, por la potencia que tiene y la velocidad que tiene, se lleva la marca y saca a los jugadores. Pero que gambetee, que haga una gambeta, que tiene un túnel, que pueda sacar un delantero, no es un jugador de esas características.
23: Pero Haaland tiene unos movimientos, César. Pero
22: eso es distinto.
23: Espera un momentico. Haaland en el uno contra uno tiene unos movimientos que confunden mucho al rival.
22: Pero ¿por qué te gana? Te gana por potencia, por fuerza.
23: No estoy hablando ni de potencia,
22: por velocidad, pero
23: fuerza.
22: No por habilidad.
23: Estoy hablando de movimientos inesperados que al rival lo descolocan. Yo no sé si ustedes...
22: No, de acuerdo, lo descolocan.
23: Gambeta no es.
22: No, Gambeta no es.
23: Porque no la hace en velocidad. Normalmente él baja la velocidad para hacer
22: No, porque no la hace en el regateo. A eso me refiero. No es un regateador.
23: Pero sí son unos movimientos muy parecidos a un regate.
22: No, son movimientos parecidos a las del delantero que te gana por eso, por posicionamiento, por potencia, por la manera como se perfila, por fuerza y por velocidad.
23: Uno de los últimos delanteros al que yo compararía con Miguel Borja es Haaland. No tienen nada que ver el uno con el otro.
22: No, pero es que yo no lo estoy comparando. Estoy diciendo que es típico 9 como Haaland.
23: Es así tipo...
22: Por ejemplo, Mbappé no es un típico 9. Mbappé te puede jugar por el costado, te arranca de atrás, no, te hace gambeta larga.
23: Mbappé es muy completo.
22: Por eso es un jugador de una condición técnica totalmente diferente. Pero bueno, ese no es el tema.
23: Tipo Lewandowski, por ejemplo. Haaland
22: es Lewandowski. Y como Lewandowski es Borja, siendo distinto.
23: No.
22: Sí, porque son 9 de área. Lewandowski no te sale del área.
23: No, Lewandowski no
22: va sobre los costados. Haaland no va a los costados, Steven. Borja no va a los costados. No se rasque la cabeza.
23: No tiene que hacerlo.
22: Son jugadores centrados en un área, en un espacio determinado.
23: Borja y Lewandowski tampoco tienen nada que ver, César. Pero bueno, está bien. Son maneras de ver el fútbol.
22: Maneras de entender el fútbol.
23: De verlo y de entenderlo.
22: Porque verlo, pues sí. Pero bueno, el tema es este, para mirar un poco el aporte colectivo de los 9.
23: Me ha rascado la cabeza en mucho tiempo.
22: El aporte colectivo de los 9. No me diga pues que Haaland es un gambeteador y un regateador porque no lo es.
23: No, yo no he dicho
22: como
23: eso.
22: Como no lo es Borja y como no lo es Harry Kane.
23: Regateador.
22: Pero
23: no es.
22: Kane se quita la marca por movimientos, por potencia, por velocidad, por inteligencia, por la manera como se
23: perfila.
22: Pero
23: César, que salen del área y que aportan a la construcción ofensiva del juego, desde luego que Lewandowski y Haaland lo hacen. Miguel no, por eso digo que no tiene nada que ver el uno con el
22: pero
23: otro.
22: Es que...
23: Son técnicamente muy ricos. Lewandowski y Haaland son técnicamente ricos. Miguel no, Miguel es un definidor.
22: Es más duro.
23: Definidor.
22: Pero mire, el tema es este. Harry Kane... que hizo 61 goles en 51 partidos. Sume asistencias. Harry Kane, 7 asistencias. Haaland, 9 asistencias.
23: Por eso.
22: Mbappé, 6 asistencias.
23: Oiga, menos.
22: Mbappé en el circuito colectivo aporta poco.
23: Lo que pasa es que él manda sus balones como tiene tan buena pegada.
22: No, es para él.
23: Él constantemente
22: busca el arco. Tiene gambeta, tiene velocidad.
23: Y es que César,
22: claro,
23: si no buscara el arco no tendría los números que tiene.
22: Luis Suárez... 8 asistencias.
23: Luis Nuestro, Javier Suárez.
22: Sí. Ya. ¿Usted cree que cuál de los dos es más asistidor y más colectivo? ¿Luis Suárez o John Córdoba?
23: De pronto John Córdoba, ¿no?
22: Sí.
23: Sí.
22: Luis Suárez 8, John Córdoba 11 asistencias en la temporada.
23: Sí, porque además él tiene una característica que le favorece en eso y es que él normalmente aguanta la posesión y distribuye.
22: Cucho Hernández. ¿Usted cree que qué tan colectivo y asistidor es?
23: Cucho es colectivo.
22: 3 asistencias. 3. Poquito. Claro que tiene menos partidos jugados que los demás.
23: Y ahí lo ponen de 9-9.
22: No, mentiras, no. Tiene 40 partidos jugados. Córdoba tiene 41. Él es 9-9. Podría ser mucho más asistidor jugando por un lado. John Durán. ¿Usted cree que aporta mucho o aporta poquito?
23: No, en asistencias debe ser muy poco.
22: ¿Sabe que no? 13 asistencias.
23: Está bien.
22: 13 asistencias, pero en toda su carrera. No, poco aporta. 13 asistencias en 212 partidos es muy poquito. Pero mira este dato.
23: Pero también ha jugado poco.
22: No, pero solo en 212 partidos.
23: ¿Pero en cuántos minutos?
22: No, ha jugado bastante.
23: No tanto.
22: No, 13 asistencias son muy poquito. Pero mire, por ejemplo, Luis Díaz, 20 asistencias.
23: No, pues un bárbaro.
22: 20 asistencias en 51 partidos, es decir, una asistencia cada 2 partidos. Messi, 26 asistencias en 45 partidos.
23: No.
22: Descomunal.
23: Irrepetible.
22: Hizo gol ayer, primer gol,
23: sí, en
22: la victoria después de la muerte de su papá. Buen gol hizo Messi.
23: Es un irrepetible Messi.
22: Sí, no, Messi es el mejor jugador de la historia, no hay la menor duda. O sea que... encontrar 9 asistidores colectivos que participen, muy difíciles. Ahora, lo de Harry Kane, no tiene muchas asistencias directas, pero va al medio, arranca de atrás, colabora en marca, es asociativo,
23: hace un poquito más que todos. Que Lewandowski y que Haaland, pero Haaland también.
22: Hace mucho más que todos.
23: Oiga, hay un señor que dice acá que está insistente y le quiero responder porque cada 2 segundos manda su mensaje.
22: Bien, pues insista para que lo lean.
23: A Steven, si le pagaran el doble en otro lado por hacer lo mismo, ¿no se va? Eso depende mucho. Si a mí me pagan el doble por irme a donde nadie me va a escuchar, yo valoro mucho la audiencia. Yo valoro mucho que mi trabajo tenga algún tipo de efecto en la audiencia. Si a mí me pagan el doble por que nadie me escuche, yo la verdad la pienso. Yo no.
22: Hay gente que difícilmente aquí desapareció completamente del panorama mundial.
23: Yo creo que tiene que ser un conjunto de cosas. Por eso criticaba mucho la decisión en su momento de John Javier Durán, que muchos de mis compañeros, no me acuerdo cuál era su posición, César, pero, por ejemplo, Liche, Diego en su momento decían, no, sí, esa plata no la va a volver a ver nunca en la vida. Pues sí, John Javier Durán esa plata nunca la iba a volver a ver. Pero deportivamente hablando, mire el retroceso y mire la embarrada monumental que ha sido haberse ido a Arabia. Fue
22: pare ahí. Es que lo de John Javier Durán a Arabia pasó de 1.2 o 1.4. No tengo el dato en este momento, lo perdí. Póngame 1.4 millones de euros por temporada a 20 millones de euros por temporada que se sigue ganando. Y parte de ese sueldo lo paga el equipo Al Nassr. Es que ahí, Steven, ya la diferencia no admite pensamiento.
23: Claro, pero entonces usted, César Augusto, tiene ese contrato. Ese contrato es mucha plata, sí, es mucha plata. Pero a lo largo de una trayectoria de éxito donde usted se convierta en uno de los mejores nueve del mundo, tiene las condiciones para hacerlo, ese contrato se hubiera quedado chiquito. Él hubiera seguramente, con sus goles y con sus condiciones, se hubiera convertido en una estrella mundial.
22: No, pero para ganarse 20 eso, millones tiene que ser Mbappé, tiene que ser Yamal,
23: No solamente por lo que le paga un equipo, no solamente con lo que le paga un equipo, sino con campañas de publicidad y un montón de aristas que tiene el fútbol hoy. Hombre, seguro que si se hubiera quedado en Aston Villa no estaríamos hablando de todas las barbaridades que pasaron en los últimos años con John Javier Durán.
22: Sí, pero no tendría la cuenta del banco llena. El tema de Durán que en el Al Nassr, no es que la diferencia es muy grande, Steven, es que cuando usted me habla de 1.4 a 20, ya ahí no se piensa nada, porque es que con un año asegura el resto de su vida y de su familia. El tema era haberse comportado correctamente en el Al Nassr. No haber obligado al Al Nassr a prestarlo porque no se adaptó, no se comportó, no estuvo a la altura. Estaba jugando al lado de Cristiano Ronaldo, ni más ni menos. Pero el hombre no, desaprovechó la oportunidad de haber hecho un par de temporadas con el Al Nassr y después sí haga lo que quiere
23: pero
22: en la vida.
23: Pero acépteme que salió mal.
22: Salió mal.
23: Salió muy mal.
22: Es que ha salido mal de todos los equipos.
23: Casi se le va la carrera, ojalá lo que estamos viendo es que la
22: ha salido mal de todos los equipos.
23: Casi se le va la carrera y su vida de las manos. Es que lo vimos incluso montando motos sin casco a alta velocidad en Medellín, haciendo una barbaridad.
22: Ha salido mal, César, de todos los equipos.
23: Salió muy mal.
22: Mire, y hoy es suplente, hoy en el partido del Benfica es suplente y todavía aquí lo piden de titular para la Selección Colombia.
23: Esperemos
22: que el hombre ponga los pies sobre la tierra, rinda, haga goles, a ver qué pasa.
23: Esperemos a que Lorenzo diga que está muy bien que venga a ser titular y ahí sí decimos que sí.
22: Antes de que Lorenzo se pronuncie, la mía tampoco, además, porque yo no hablo con el señor Lorenzo.
23: No, pues yo no estoy diciendo que usted habla con el señor
22: Lorenzo. No, pero está diciendo que su opinión no está amarrada, la mía tampoco.
23: Es como si tuviéramos que esperar que Lorenzo lo llame y lo ponga.
22: No, yo le estoy diciendo ya antes de eso. El señor Durán no debe ser en el primer partido, en el segundo o en el tercero, titular de la Selección Colombia todavía. Todavía. Tiene que hacer la fila, como he dicho.
23: Me impresiona tanto que César sea tan enfático con Durán y tan blandito en su momento con Castaño, porque lo criticó cuando lo llamó la primera vez, pero cuando lo llevó al Mundial, no, pues es que es de confianza del entrenador.
22: No, yo no estuve de acuerdo con Castaño. ¿Se le olvidó? ¿Usted tiene mala memoria?
23: Pero le acabo de decir.
22: No estuve de acuerdo con la llevada de Castaño al Mundial.
23: Sí, pero durante el Mundial ya dijo, no, es que es
22: de pero
23: confianza.
22: Si está en el Mundial, entonces, ¿qué? ¿Lo dejamos por fuera?
23: Había que recordárselo.
22: Como no viene rindiendo, entonces no lo ponemos.
23: Había que recordárselo al entrenador.
22: No, pero si es de su confianza, ¿por qué no lo va a poner?
23: Ah, muy bien. Sí, ¿ves?
22: Pero él, yo no lo hubiera puesto, yo no lo hubiera llevado al campeonato del mundo, pero él lo puso.
23: Enfático César Augusto. John Javier Durán, por ahora, titular, que ni la abuela en la Selección Colombia.
22: No, que ni la abuela no. Él puede entrar en los segundos tiempos, pero titular como lo pides tú, no.
23: Y no solamente
22: uno
23: yo.
22: Tiene que hacer colita.
23: No solamente yo.
22: Lo piden muchos bárbaros por ahí.
23: Ah, ¿yo soy un bárbaro?
22: No, perdóname. No, lo pide mucha gente. Mire, Orlando el Profe Gamboa de Cúcuta. Me tocaba bajarle un poco los humos. Pregunta para César. ¿Cuáles son los técnicos que no dependen de sus jugadores individualmente? Porque acá repiten, como loro viejo, que Lorenzo depende de sus jugadores individuales individualmente.
23: Todos los técnicos.
22: Todos los técnicos. Sí, ¿no? Yo no conozco un solo técnico que con una nómina mala haya salido campeón. Ninguno. Ahora, lo que pasa es que hay técnicos
23: ¿hay
22: que potencian
23: corticas?
22: Jugadores. Sí, vea, pero eso
23: ejemplo,
22: es otra cosa.
23: Dudamel, lo de Dudamel en el Bucaramanga, una berraquera. Porque todos
22: y
23: los
22: lo de
23: jugadores,
22: Quintabaña en el Pasto.
23: Todos los jugadores.
22: Y lo de Quintabaña en el Pasto.
23: Aunque eran otras épocas.
22: Y lo de Alejandro Restrepo en el Pereira.
23: Ah, no, no, tremendo.
22: No
23: pero mire,
22: corticas.
23: Lo de Dudamel en el Bucaramanga, porque es lo primero que se me viene a la cabeza. Porque todos esos jugadores eran descartados de grandes equipos. Incluidos los de renombre. Porque Sambuesa, con todo lo extraordinario que es, porque es un jugadorazo, pues en algún momento el Deportivo Cali y el Junior dijeron no nos sirve. Y Sambuesa en el Bucaramanga terminó siendo el jugador más importante en aquel momento del fútbol colombiano. No, pero sí ha habido casos de técnicos con nóminas muy, muy corticas, César,
22: pues mire,
23: han hecho grandes cosas.
22: Quintabani con el Pasto.
23: Sí, sí, sí.
22: Después de ser técnico de Nacional.
23: Oiga, pero una en aquella época no estaban un poquito más parejos los equipos.
22: No, más disparejos.
23: Sí. A mí me parece que hoy hay más o sea, que esa diferencia entre grandes y chicos hoy está más marcada que en los 90 o en los 2000.
22: Ya hablamos de ese tema.
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5: Bueno, el mejor plan es seguir ayudando, el mejor plan es ir a los centros de acopio, llevar las ayudas.
6: Sí, que no se nos pase el impulso, pues.
5: Sí, no, es asistir como lo van a hacer 34.000 espectadores mañana al partido de las estrellas de la Selección Colombia, que va a ser un espectáculo.
6: Oye, ¿usted se imagina también este
5: ver a Falcao de nuevo, ver al Pibe, ver a Redín, ver a Magnelli, ver a Candelo, ver a Mario Yepes, ver toda la gente, a Guarín? No, es que el concierto es grande, ¿no?
6: Hay un concierto también en Bogotá el 23 y vienen artistas internacionales, Gilberto Santa Rosa, el grupo Nietzsche, de todo, para justamente reunir también fondos para todas las personas que se han visto damnificadas por este terremoto.
5: Fernando C. me dice, ¿por qué insiste César en decir que Messi es el mejor de la historia? Tal vez del momento. Messi no le calza un guayo a Pelé. Porque son opiniones.
6: ¿Se vio jugar Pelé, César?
5: No solo lo vi jugar, sino que lo entrevisté 5 o 6 veces.
6: Y era tan espectacular en la cancha como...
5: Pelé era absolutamente fabuloso. Fabuloso.
6: ¿Pero más que Messi o igual?
5: Yo creo que en habilidad... los dos eran extraordinarios.
6: ¿Y por qué se lo pregunto a César?
5: En poder goleador también, pero hay una diferencia.
6: ¿Cuál?
5: Hay una diferencia muy grande. Pelé solo jugó en Sudamérica. Bueno, jugó en Estados Unidos también.
6: Aunque Santos era el mejor equipo del mundo.
5: Era el mejor equipo del mundo en ese momento y lo llevaban por todas partes. Lo de Pelé perfectamente se puede discutir con Messi y quien quiera puede meter a Maradona. Creo que entre los tres no sale. Pero sí, es una discusión que vale... cuando se argumenta.
6: Y yo se lo pregunto a César de esa manera, no porque no hubiera visto nunca un video de Pelé, lo he visto todos, pero no es lo mismo haberlo visto en vivo y en directo, haberlo visto en una cancha de fútbol. No,
5: pero aunque hay videos que son muy fehacientes. Por ejemplo, Fernando tiene razón en una cosa, Pelé fue figura de un campeonato del mundo a los 17 años.
6: Es muy bravo eso.
5: En el 58, y era suplente, pero se le hizo un jugador
6: Messi
5: y hace 2 goles en la final.
6: Messi tuvo que esperar muchos años para ser figura en un mundial.
5: 5 mundiales.
6: Por eso.
5: 5 mundiales, ahora Pelé ganó 3 mundiales. En eso no hay la menor duda, pero Messi tiene a favor varias cosas. Primero, jugué en Europa donde la competencia era mucho más alta. Santos era el mejor del mundo porque tenía Pelé, porque tenía una nómina amplia, pero Santos en Sudamérica y en Brasil jugaba ante equipos que eran inferiores. Y ante esos equipos inferiores, Pelé marcó más de 1000 goles. En la lista de los grandes goleadores del mundo, en partidos clase A, porque es que Santos se enfrentaba... al que le pagara, a equipos de la B.
6: Pero otro argumento que me dan César Augusto es que en los mundiales que participó Pelé había mucho menos equipos y selecciones que hoy en día.
5: También vale ese argumento. Es la competencia, digamos, que era más reducida para ganarle a más equipos poderosos. Hoy en día hay que ganarle a más poderosos para sobrevivir en un campeonato del mundo. Mire, Cristiano 976 goles, Messi 921, Pelé 757 de los 1.300 y tantos que tiene Pelé, oficiales ante equipos, tipo A, 757. Y es que Pelé fue el mejor del mundo, perdón, Messi ha sido el mejor del mundo durante 21 temporadas.
6: Carlos Humberto Barragán dice, señores, un saludo desde la ciudad de Bogotá. Bueno, chévere si ponen la localidad. Aquellos que están en Bogotá, que nos pongan la localidad, porque Bogotá es bien grande. Dice, ¿por qué no han hablado de Independiente
5: Santa Fe? Ya, ya vamos a hablar.
6: ¿Prefirieron hablar de Viejeras?
5: No, no, lo que pasa es que a veces los temas, por inercia, no, sí, nos van llevando a hablar de Viejeras. Pero entiende,
6: uno
5: la inercia
6: no
5: del fútbol, de la dinámica, del programa.
6: Pelé no es una viejera.
5: No, pero además de Pelé y de Messi, de Haaland, y estábamos hablando de Borja. Sí, pero bueno, sí. Llegó el turno de Independiente Santa Fe. Lo primero, Daniel Torres, que es figura de Independiente Santa Fe y salió ayer directo a la clínica por una conmoción cerebral.
6: Sí.
5: Nos asustó, por fortuna, los exámenes preliminares han salido bien. Tendrá que esperar.
6: Pero él sigue hospitalizado.
5: Sí, tendrá que esperar un tiempo mientras los exámenes se cumplan a cabalidad y los resultados se den de la manera correcta.
6: Es que el golpe fue fuerte.
5: Y por protocolo también hay que esperar un tiempo.
6: El golpe fue muy fuerte.
5: Sí, usted me deja hacer un paréntesis en el tema de Santa Fe antes de que se me olvide. No sé si vio el choque en una pelota disputada aérea en el partido Cúcuta 1-Inter 1 entre Calcaterra e Irasoque.
6: No.
5: Calcaterra del Cúcuta e Irasoque de Inter Bogotá.
6: Partido que se jugó ayer.
5: Que se jugó ayer, que terminó 1-1. Entraron a un cabezazo, se pegaron en la cabeza. Después de 7 minutos, porque Irasoque tuvo que salir en ambulancia.
6: Atendido, sí, sí.
5: Se demoró mucho la atención del jugador. El VAR llama al árbitro. Y el árbitro echa a Calcaterra. Me pareció un absurdo de una dimensión.
6: Pero como así, cabeza con cabeza.
5: Cabeza con cabeza. No ahora, una cabeza llegó un poquito más tarde que la otra.
6: Sí, pero es cabeza.
5: La de Calcaterra llegó un poquito más tarde de la otra. Pero simplemente por una acción de juego. Pero fue una pelota disputada donde en ningún momento hay ni ventaja del uno del otro, ni intención mala del uno y, ni del otro, ni un golpe a leve del uno al otro.
6: Es que cuando
5: y el árbitro, que era Carlos Márquez.
6: La cabeza, asumes un riesgo también.
5: Claro, y es una jugada en disputa.
6: Sí.
5: Ahí no hay ni para amarilla, ni para nada. El VAR lo llama y echa a Calcaterra. Minuto 45 más 7 y deja el Cúcuta con uno menos. Me pareció una vaina absolutamente absurda y una decisión de esas que no pueden pasar en el fútbol. Pero bueno, volvamos al tema de Santa Fe. Le voy a preguntar como para comenzar. Buena la noticia de Daniel Torres, aunque creo que no va a poder estar frente al América.
6: No, seguramente no.
5: Bueno.
6: Es el sábado ese partido ante la
5: ¿con
6: América.
5: ¿Con cuánto califica el 0-0 de Santa Fe frente a River?
6: ¿Como partido o solo,
5: no, la actuación
6: solo
5: de
6: hablando
5: Santa Fe.
6: De Santa Fe? Con 6 puntos.
5: Yo con 7. Coincidimos en la del Tolima.
6: Pasa la prueba, porque 6 es pasar la prueba.
5: Pero yo
6: futbolística.
5: Yo creo que pasa mucho más de la prueba raspando.
6: Pasa raspando.
5: Porque Santa Fe fue más que River. Tuvo más oportunidades que River. 2 balones en los palos. Dominó completamente. Si bien en el primer tiempo la pelota la tuvo River, no hizo daño. Pero en el segundo tiempo la tuvo Santa Fe.
6: Sí.
5: Entonces no es muy tacaño ponerle solo 6 así no haya ganado.
6: Es que no solamente fue la falta de eficacia frente al arco, que hay que castigarla duro, porque es que el fútbol se gana con goles. Y no tuvo la capacidad Santa Fe de definir lo que produjo. Bien por lo que produjo, muy mal por cómo lo define.
5: Produjo mucho.
6: Pero, por ejemplo,
5: produjo 5 oportunidades de gol.
6: Ese cambio táctico de Alexis Zapata por Frasica, yo sé que Frasica no venía muy bien. Pero, hombre, si lo vas a cambiar, entonces ponlo a jugar en la misma zona donde juega al que cambiaste.
5: Lo que pasa es que Zapata está jugando más por la mitad.
6: Para no afectar el módulo, ¿no? Zapata fue un volante de primera línea que medio se adelantaba.
5: Pero por izquierda,
6: quedó
5: Steven.
6: Huérfano, Independiente Santa Fe. Y eso no lo entendí. Afectó un módulo que, mal que bien, ha venido funcionando, ese 4-2-3-1, y entonces no lo entendí muy bien. Ahora, me gustó que buscó ser agresivo desde la presión. Rodallega como referencia, Nahuel Bustos apareciendo por detrás, atacando los espacios, ¿cierto? Pero, hombre, esa presión también se desgastaba continuamente. Había momentos donde Santa Fe ya no presionaba tan arriba, sino un poquito más en el medio y ya dejaba de ser peligroso, como le pasó en el primer tiempo.
5: Pero, ¿sabe cómo vi yo el partido, Steven? Primero, Zapata en el esquema inicial aparece por izquierda, porque Bustos pues, va por la mitad pues, y O'Brien en la figurita, por la derecha.
6: Pero, no jugó
5: pero él tiene tendencia a jugar por el medio y a mí me parece que jugó muy mal Zapata.
6: Horrible.
5: Y se demoró demasiado horrible, el cambio horrible. De Repeto.
6: Estamos de acuerdo.
5: Zapata tenía que haber jugado 55 minutos máximo, porque hizo muy mal partido.
6: De acuerdo.
5: A diferencia de Bustos, que tuvo tres oportunidades clarísimas de gol, dos balones en los palos, la pelota donde se equivoca el defensa de River y queda mano a mano y la pica y se va por arriba, y O'Brien fue el desequilibrio por la parte derecha.
6: Tuvimos dos muy claras de Santa Fe, minuto 3 y minuto 41, pudo haber sido, ¿no?
5: Sí, 14 y 41, correcto, que fueron los dos postazos.
6: Y eso fue justo la presión de Independiente Santa Fe que ejerció en la salida de River Plate. Yo no había visto tan acojonados, yo no había visto tan atemorizados, casi metiéndose debajo de la mesa a jugadores campeones del mundo, campeones de Libertadores, de ligas argentinas y patatín patatán. Yo no los había visto tan nerviosos como ayer.
5: Por eso yo digo.
6: Porque Santa Fe les metió un terror a esos argentinos.
5: Por eso yo digo, Steven, Santa Fe fue superior, jugó bien. Sí, no mataron la culebra, jugó bien, generó oportunidades de gol, se defendió correctamente. El equipo de River solo tuvo una posibilidad de gol, que fue el cabezazo de Rivero, que sacó a Aspilla en el minuto uno.
6: Horrible.
5: De resto, horrible. No le generó ni una sola inquietud. Santa Fe jugó a placer el partido.
6: Pero aquí es donde vengo.
5: Pero no lo puedes castigar tanto.
6: Aquí vengo y me pongo del otro lado. Entonces sale el señor Coudet al final de la conferencia de prensa y dice: vamos a recuperar a fulanito y a fulanito para el siguiente partido. Y no vamos a jugar a 2.600 metros. Y vamos a jugar con nuestra gente. Ahí es cuando uno se le amarga la sopa.
5: No, ahí es cuando entonces, dice, ¿cómo no gano de local?
6: Claro. Y ahí es cuando yo le bajo puntuación a Santa
5: Fe. Sí, pero digamos que ese es un tema circunstancial.
6: No,
5: que,
6: es definitivo, así... no es circunstancial porque el definitivo es ganar la llave. Y Santa Fe quedó en desventaja.
5: Sí, pero a ti así no te hubiera garantizado nada que ganando 1-0... Que ganando 1-0 hubiera resuelto el partido con un empate en Buenos Aires.
6: Pero
5: te hago una pregunta, señor Arce, con todo cariño. Si Santa Fe hubiera ganado 1-0, ¿cuánto le hubiera puesto de calificación?
6: 8.
5: El mismo partido.
6: Ajá, pues ¿qué hacemos?
5: Yo creo que...
6: Es que hacemos.
5: Sí.
6: César Augusto.
5: Yo le hubiera puesto 9. Porque era que estaba enfrentando a River.
6: Quizás 9.
5: Estaba enfrentando a River. Que estaba mal River, sí.
6: Lo hizo ver.
5: Que viene mal River.
6: Lo hizo ver peor. De lo que se ve normalmente en Argentina.
5: Lo hizo ver como cualquier equipo del fútbol colombiano que viene a defenderse a Bogotá a jugar
6: contra
5: Millonarios
6: o
5: con Santa Fe. Cualquier equipo.
6: Sí.
5: Porque es que nunca atacó, se enredó con la pelota. En el primer tiempo tuvo el balón River, es cierto. No lo tuvo Santa Fe, pero llegaba a tres cuartos y no sabía qué hacer con el balón. Pero bueno, vamos a hacer una pausa y vamos a seguir hablando de Santa Fe. Porque creo que aunque no se ganó, primero, no se perdió, la serie sigue abierta y el partido de Santa Fe fue importante.
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5: Bueno, seguimos hablando de Santa Fe, Steven. A ver si estamos de acuerdo. La única de River fue el cabezazo de Rivero que sacó a Asprilla. Sí. De resto, Asprilla no tuvo más trabajo en el partido. Luego vinieron los dos postazos de Bustos, Nahuel Bustos al minuto 14 por el medio al horizontal y la del minuto 41 en el remate por derecha de derecha que pega en el palo y se va afuera.
6: Otra de tiro libre, ¿no? ¿Esa de quién fue? Una de tiro libre.
5: Esa fue el cabezazo de Fagundes al minuto 88. Sí. El tiro libre al medio y Fagundes, yo no sé cómo cabecea mal, la saca por arriba y esa fue
6: eso
5: la
6: era
5: cuarta
6: gol.
5: Oportunidad.
6: Era gol. Era gol.
5: Pero la que fue más clara fue la de Bustos comenzando el segundo tiempo, minuto 48. Un error de Rivero que le entregó la pelota, se saca al defensor y se la pica al arquero y la eleva.
6: El tema de hoy en el YouTube es si somos muy malos. Para definir, para hacer goles somos malos.
5: Yo creo que sí.
6: Es más que hemos visto,
5: pero además, somos malos y en la selección nos cuesta más.
6: Históricamente.
5: ¿Cuáles fueron los dos grandes jugadores históricamente que marcaron goles en selección siendo delanteros? Falcao y Guarán. Iguarán era extremo izquierdo, no centro delantero. Ah. Era extremo izquierdo, pero era un jugador de un cabezazo, de una potencia, de una velocidad y de un remate impresionantes. De resto, no hemos tenido grandes goleadores. Lucho Díaz va apuntando hacia allá.
6: Y James, que seguramente va a pasar a Falcao, si es que sigue en la selección.
5: James, no lo veo tan claro.
6: ¿Que sigue en la selección?
5: Que vaya a pasar a Falcao.
6: Pero estás muy cerquita, como a 4 goles.
5: A 5 goles.
6: 5. Pero mire, nosotros hemos tenido jugadores que han hecho muchos goles en clubes. Juan Pablo Ángel, por ejemplo, fue un fenómeno.
5: Luis Gabriel Rey en México,
6: pero tenía Aristizábal
5: le costaba en la selección.
6: Aristizábal en Brasil todos los goles que hacía.
5: ¿Usted sabe a quién no le costó sin ser goleador? Asprilla. Asprilla hizo 20 goles con la selección Colombia.
6: Pero eso es poco para un jugador.
5: No, pero no era goleador. Pero no era goleador. Era extremo, era gambeteador, era encarador. Ese sí era un regateador.
6: Ah, no.
5: Por eso, a eso me refiero yo cuando hablo de gambeteador.
6: De lo mejor que hemos tenido en la historia.
5: Por ejemplo, Rincón hizo muchos goles, 17.
6: Pero siendo volante.
5: Vaca hizo 16. Lo que pasa es que Vaca no jugó tantos partidos.
6: No.
5: Vaca jugó 52 partidos. Teo hizo mucho gol en selección. 15 goles en 52 partidos. En cambio, Falcao jugó 105, James lleva 125 y Guarana es el de mejor promedio, 24 goles en 68 partidos.
6: Para no tirarle a los colombianos, ayer fue Bustos el que se comió los goles de Santa Fe. No fue un colombiano, precisamente, de César. Fue Bustos el que se comió los goles.
5: ¿Para usted cuál fue la figura de Santa Fe?
6: Es que dieron a Bustos por el partido que
5: yo no
6: se
5: estoy
6: hizo,
5: de acuerdo.
6: Que fue muy bueno, pero a mí me gustó O'Brien.
5: A mí también, O'Brien. Además, dar a Bustos como figura cuando se come tres.
6: Y claritos, además.
5: Yo creo que está castigado. Querubín, ¿tiene usted noticia de última hora?
15: Sí, César, que en este momento se confirma la nueva cúpula militar. José David Rodríguez nos tiene la información.
16: César, Steven, José Luis, luego de la primicia de Caracol Radio sobre los cambios en la línea de mando de las fuerzas militares, el presidente Abelardo de la Espriella acaba de confirmar los nombres del ejército y de las fuerzas militares que habíamos dado en primicia en las últimas horas. El general Erick Rodríguez Aparicio será el nuevo comandante general de las fuerzas militares. El oficial regresa al servicio activo después de salir en el gobierno del expresidente Gustavo Petro. Como jefe de Estado Mayor Conjunto de las Fuerzas Militares, fue confirmado el general Carlos Carrasquilla, quien hará parte de la nueva línea del mando del Comando General. Eso en cuanto a las Fuerzas Militares, pero en el Ejército Nacional, mucha atención, César, que se confirma también la primicia de Caracol Radio. En el Ejército quedará como comandante el general José Bertú.

0: como nuevo comandante de la institución, mientras que el general Rodolfo Morales será el segundo comandante del Ejército Nacional. Es decir, varios mayores generales de la institución saldrán luego de que el general Rodolfo Morales llegue a la segunda comandancia. Hay que decir que el general Óscar Leonel Murillo también regresa al servicio activo para asumir como director de la Escuela Superior de Guerra. Y aunque Caracol Radio había anticipado los nombres del vicealmirante Camilo Segovia como nuevo comandante de la Armada y el general Lozano para la Fuerza Aeroespacial Colombiana, el presidente Abelardo de la Estrella finalmente se decidió por el vicealmirante Javier Alfonso Jaimes Pinilla como nuevo comandante de la Armada Nacional. Y en la Fuerza Aeroespacial, para finalizar, quedará al mando el general Juan Jaime Martínez Osa. Es una noticia que está en desarrollo y que confirma el propio presidente Abelardo de la Esprilla.
1: Bueno, José David Rodríguez, muchísimas gracias, y César, mil gracias a usted por el espacio.
2: Juan, José, muchísimas gracias, y queda pues la cúpula militar nombrada por el presidente de la República. Entonces, Steven, a mí me parece que el partido de Santa Fe fue muy bueno, y creo que aunque Coudet tiene todas las posibilidades con River de avanzar, por lo que dijo, porque es cierto, hay una ventaja grande jugando en el Monumental de la capital argentina, Santa Fe tiene cómo competirle. Es que no se nos olvide, Steven, Santa Fe le ganó al Caracas 3-0 de visitante. Eso no es tan fácil, no, hacer tres goles. No, no. Le ganó a Peñarol de visitante 1-0. Le ganó a Platense 2-1 en el Campín. Hizo un buen partido contra Corinthians, 1-1, jugando bien. Le pudo haber ganado, tampoco definió. Yo creo que Santa Fe ha demostrado este año que es un equipo que sabe competir internacionalmente.
3: Bueno, pues vamos a ver. La tiene bien difícil, pero la tiene, porque no tiene ninguna diferencia en el marcador con River. Jugadores que recupera River: Gonzalo Montiel,
2: sí.
3: Marcos Acuña y Sebastián Driussi.
2: Y Almada.
3: Tres jugadores.
2: Almada, que ayer jugó, entró, pero no estaba bien físicamente.
3: Tres jugadores absolutamente claves.
2: Definitivos.
3: Definitivos, con la experiencia, con toda la experiencia para este River. Ahora, no hay que asustarse, hay que ir allá, como dijo Mañoli esta mañana, a braviar.
2: Sí, jugaron bien. Daniel Torres en Santa Fe, me gustó Palacios, el lateral derecho con O'Brien, hizo una buena dupla por ese sector diestro. Y Olivera y Balanta, ¿vio el túnel de Olivera?
3: Espectacular.
2: Con una calidad, con una clase, impresionante. Olivera parecía Sambuesa sacándose al jugador de River.
3: Yo sí quedé muy aburrido porque reví aquella frase de los 90, que jugamos como nunca y perdimos como siempre.
2: Sí, yo también quedé aburrido por el partido, porque es que Santa Fe hizo todo y dejó ir una oportunidad para haber marcado no solo uno, sino hasta dos goles.
3: Hasta dos goles.
2: La pelea, el rifirrafe entre Coudet y Borré. Coudet le pedía a Borré.
3: Sí, normal.
2: Sí, normal, completamente normal.
3: No meter tiza.
2: Ahora, lo que pasa es que el hombre lo hacía con vehemencia, pero le pedía a Borré que no se saliera del área, que no se saliera entre Balanta y Olivera, que mantuviera fijos a los dos zagueros centrales para darle espacio a Andrada y a Galván y a Correa por los costados. Pero Borré se salía porque se sentía apretado.
3: Sí, pero
2: ¿no?
3: Borré le dijo que se calmara un poquito al técnico, y el técnico lo mandó por la borda con un insulto tremendo, pero me parece que es normal. Además, Coudet siempre ha tenido ese carácter, ese temperamento cuando está en la raya. Pero otra cosa es que fuera del partido vaya a tomarla contra Borré.
2: No.
3: Lo dudo mucho que eso vaya a pasar.
2: Bueno, Ronaldinho.
3: Oiga,
2: Gaucho. A ver.
3: Internacional de Bogotá va a apelar la decisión del fútbol colombiano sobre Yorman Hurtado del América. La va a apelar, va a ir a segunda instancia, y si no, que se van al TAS.
2: Bueno, yo
3: cada
2: creo
3: quien,
2: que la tienen muy perdida, pero bueno, cada uno.
3: Acciones.
2: Ronaldinho Gaucho, gran estrella, 46 años, vuelve a jugar profesionalmente. Llegó a Ravenna en la tercera división de Italia y dice que quiere seguir marcando goles como profesional.
3: ¿Ronaldinho?
2: Sí, Ronaldinho.
3: No, pero Ronaldinho ya, o sea, se vuelva serio, ¿no?
2: Sí. El Barcelona hizo oficial el fichaje de Joao Cancelo. Mañana comparamos las nóminas del Barcelona y del Real Madrid, a ver cuál le parece a usted mejor. Creo que esa pelea está buena.
3: Medio campo Barcelona, ataque Real Madrid y defensa Barcelona.
2: Bueno, mañana lo hacemos uno por uno.
3: Oiga, César Prandelli

0: Aquel director técnico que estuvo en la Fiorentina, estuvo en la Juve, dirigió a la selección de Italia, dijo que el mejor refuerzo para él de todos los que se han movido en la Serie italiana es un colombiano, Lucumí,
1: Sí, Lucumí anda
0: el
1: muy bien.
0: defensa central que llegó a la Juventus.
1: A otro colombiano que le fue muy bien, a Camilo Durán, hizo 2 goles en la victoria del Celtic, 3-0 ante el LAS en la clasificación a la Liga de Campeones. Anda muy bien Camilo Durán y es un delantero
0: A tener en cuenta.
1: a tener en cuenta porque además hizo goles en Champions, ¿no? Hizo 5 goles en Liga de Campeones.
0: Ese se puede llamar a la selección también.
1: Y lo de, sí, es un jugador que tiene posibilidades. Y Musiala dijo que tenía una disfunción neurológica, que eso era lo que le ocasionaba los desmayos. Se desplomó solo en el partido ante el
0: Sí, porque
1: Leipzig
0: inicialmente habían
1: con el
0: dicho que era
1: Bayern
0: un golpe de
1: Múnich.
0: calor, luego dijeron, no, no es
1: Que era una
0: ningún golpe de calor.
1: descompensación.
0: Sí.
1: No, y esto, aunque no es grave, él dice que no es grave, hay que tenerlo con cuidado
0: No, pues si se
1: porque
0: va a
1: la
0: desmayar,
1: situación.
0: si se va a desmayar en cada partido, pues no compromete su vida, pero es delicado.
1: Sí. Y usted sabe, opta como candidato a ganar la Liga Premier, ¿a quién dio?
0: ¿Quién?
1: Arsenal. Mañana le doy la estadística. Se nos acabó el tiempo. Gracias a todos por acompañarnos y sigamos ayudando que lo necesita Colombia. Chao, gracias.

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12: Son las 2 de la tarde en punto y mucha atención porque el presidente Abelardo de la Espriella acaba de confirmar la cúpula militar anticipada ayer por Caracol Radio. Valentina Utría.
13: Así es, estamos ahora desde la sede presidencial en Barranquilla porque el presidente Abelardo de la Espriella acabó de hablar y confirmó la nueva cúpula de las Fuerzas Militares, como lo anunció Caracol Radio. Se trata del general Eric Rodríguez Aparicio, el nuevo comandante general de las Fuerzas Militares. También el general Carlos Carrasquilla, jefe de Estado Mayor Conjunto de las Fuerzas Militares. También habíamos confirmado al general José Soto, comandante del Ejército Nacional, y al brigadier general Rodolfo Morales Franco, el segundo comandante del Ejército. Sin embargo, dos de los anuncios anteriormente fueron cambiados por el hoy presidente, que se trata del mayor general Juan Martínez, el comandante de la Fuerza Aeroespacial Colombiana, y del vicealmirante Javier Jaime Pinilla, el comandante de la Armada de Colombia. Y ahora a continuación escuchemos lo que nos manifestó el presidente Abelardo de la Estrella.
9: Esta nueva cúpula tendrá la responsabilidad histórica de conducir unas fuerzas militares firmes, profesionales, respetuosas de la Constitución y la ley y decididas a enfrentar todas las amenazas contra la seguridad nacional.
13: Así las cosas, se confirmaron los nombres que Caracol Radio anunció en días anteriores. Estos fueron los nuevos nombramientos que hacen parte de la reestructuración de la cúpula militar que había anunciado el gobierno nacional.
12: Valentina, muchas gracias. Y ahora vamos con José David Rodríguez, quien nos va a contar los perfiles de la nueva cúpula militar. José David, adelante.
14: José Luis, hay que señalar que el general Erito Rodríguez fue comandante o jefe de Estado Mayor Conjunto de las Fuerzas Militares en el gobierno del expresidente Gustavo Petro. El oficial también fue comandante del Comando Conjunto número 2 y lideró en su momento la Operación Perseo, que permitió la retoma del plateado en el departamento del Cauca, que estaba, según las autoridades en su momento, tomado por las disidencias de las FARC. Él, ese oficial, fue el que denunció en su momento, oyentes, la presunta carnetización que habrían hecho grupos armados en medio de la contienda electoral que se registró en el país, en Meta y en Caquetá. Como jefe de Estado Mayor Conjunto de las Fuerzas Militares llegará el general Carlos Carrasquilla, quien fue comandante de la aviación del Ejército Nacional. El general José Bertulfo Soto, quien es el comandante del Ejército Nacional, fue comandante, entre otras divisiones, de la quinta división del Ejército Nacional, mientras que el general Rodolfo Morales es brigadier general y llegará a la segunda comandancia del Ejército Nacional. Eso quiere decir que se van del servicio activo varios mayores generales del Ejército Nacional. Morales fue comandante de la 13ª Brigada del Ejército Nacional, con sede aquí en Bogotá. Y vuelve al servicio activo también el general Óscar Leonel Murillo, quien, recordemos, salió también en el gobierno del expresidente Gustavo Petro en medio de del ELN, habrían, dicen estas denuncias, pedido la salida del oficial. El oficial fue comandante de la 7ª División del Ejército Nacional y regresa como director de la Escuela Superior de Guerra. Esos son los perfiles en cuanto al ejército y las fuerzas militares. Y finalmente, el vicealmirante Javier Alfonso Pinilla Jaimes nació el 3 de diciembre de 1970 e ingresó a la Escuela Naval de Cadetes Almirante Padilla en 1988. Y el general Juan Jaime Martínez Sosa asumirá la Fuerza Aérea Colombiana. El presidente Abelardo de la Espilla confirma que se volverá a llamar Fuerza Aérea y no Fuerza Aeroespacial Colombiana.
12: Bueno, José David Rodríguez, muchísimas gracias por contarnos los detalles, los perfiles de la nueva cúpula militar. Y en otras noticias, en el Valle del Cauca hoy se encuentra el gobierno verificando las medidas para atender la emergencia por el terremoto. Laura Saavedra.
15: Continúa el despliegue del gobierno nacional para atender la emergencia del terremoto de 7.4 que sorprendió al país. Mientras el presidente Abelardo de la Espriella decretó el estado de emergencia económica y social en 15 departamentos por 30 días, hoy el vicepresidente José Manuel Restrepo se encuentra verificando la situación en Anserma Nuevo, en el departamento del Valle del Cauca. En medio del recorrido por las afectaciones, se encuentran coordinando con el alcalde municipal, Lubin Ramírez, la articulación para el inicio de la entrega de los subsidios de arriendo en esta parte del departamento y además el trabajo conjunto que permitirá iniciar con las labores del plan de reconstrucción de las afectaciones por el terremoto del pasado 10 de agosto.
12: Y con una velatón, los cucuteños exigirán la liberación de los 3 policías secuestrados en Bucarásica, norte de Santander. Jenny Márquez.
16: Bajo la consigna Velatón por la Libertad, a través de redes sociales se está adelantando la convocatoria para que los cucuteños participen de una jornada simbólica que busca llamar la atención de los secuestradores de los tres policías adscritos al Departamento de Norte de Santander que fueron plagiados el pasado lunes 17 de agosto sobre la vía que comunica a Cúcuta con el municipio de Ocaña a la altura de Bucaracica. La convocatoria está citada para este jueves 20 de agosto en el Parque Santander de Cúcuta a partir de las 7 de la noche. Con banderas, globos y velas blancas, los cucuteños harán la petición para que los tres uniformados regresen pronto al seno de su hogar.
12: El abogado Samario Joaquín José Méndez asume como nuevo superintendente de notariado y registro, Giselle Campo.
17: El abogado Samario Joaquín José Méndez asumió como nuevo superintendente de notariado y registro. Desde esta posición, el jurista tendrá la responsabilidad de liderar acciones encaminadas al fortalecimiento de la seguridad jurídica. Con este nombramiento se suma la de Jaime Vives Pinedo como presidente de Coljuegos, el nombramiento de Ernesto Forero Fernández de Castro al frente de la Agencia Nacional de Hidrocarburos y la del viceministro de Turismo, consolidando una cuota del Magdalena en sectores claves como los juegos de suerte y azar, la política energética y el turismo.
12: La gobernación de Cundinamarca puso en funcionamiento el 85% de las capacidades del Hospital San Rafael de Girardot y ofreció atender a las víctimas del terremoto. Juliana de los Ríos.
18: El gobernador de Cundinamarca, Jorge Emilio Rey, dio apertura a la tercera fase del Hospital Universitario San Rafael de Girardot, que en diciembre de 2025 lo recibieron apenas operando con el 8% de su capacidad.
19: Estamos ampliando a 23 camas de unidad de cuidado intensivo para adulto y 22 camas de unidad de cuidado intensivo para maternas, neonatos y pediatría.
18: El mandatario puso a disposición la capacidad técnica y médica del departamento al servicio de la emergencia por el terremoto en Colombia para recibir pacientes de alto riesgo o que requieran atención especializada.
12: El Instituto Geofísico de Perú informó de un sismo de magnitud 7.2 con profundidad de 108 kilómetros en la región de Coracora, Ayacucho, en el sur del país. De momento no hay registro de víctima o afectaciones.
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12: 2:08 p.m.
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0: Son las 2 de la tarde, 13 minutos. Y qué raros que son los caminos de la vida, pero aquí estamos para acompañarlos en esos caminos que nos han llevado, pues, por situaciones muy difíciles la semana inmediatamente anterior, pero también por algunas carreteras donde uno transita y encuentra la felicidad de ver cómo se solidariza el pueblo colombiano. Y esta canción, profe, en la voz de los Fabulosos Cadillacs, eso es un vallenato colombiano, ¿cierto?
1: Es un vallenato.
0: ¿De los Diablitos?
1: Sí, sí. Ah. Yo lo traje porque el 17 de octubre en Techo están los Fabulosos.
0: El 17 de octubre, en la celebración de sus 40 años de trayectoria musical, los Fabulosos Cadillacs en el Estadio Metropolitano de Techo. Los Cadillacs aquí en Colombia llenan siempre, llenan. No importa
1: cuándo
0: vengan.
1: También.
0: Una locura.
1: En Buenos Aires todavía es muy fuerte los Fabulosos, pues son una banda que toca fuerte, se escucha fuerte, son muchos integrantes, son muy profesionales. Por más que Vicentico siempre está haciendo cositas como solista, pero siempre está con su banda, ¿no? Con los Fabulosos Cadillacs. Van a estar el 17 de octubre en Techo.
0: Y van a estar con un artista invitado que a mí me encanta, que también son argentinos, los Dos Minutos. Están locos.
1: Mira vos.
0: Están viejos. Pero son de mi corazón. Me encantan los Dos Minutos.
1: Mira vos.
0: Ahora les voy a poner una canción de Dos Minutos.
1: Bueno.
0: Ya No Sos Igual, que es el himno por excelencia de toda una generación. Yo diría que de una generación y de unos hijos de esa generación. Los de Dos Minutos ya tienen casi 60 años, profe. Y usted va a los conciertos de Dos Minutos y están los argentinos de su edad, los argentinos de mi edad, nuestros hijos y de repente unos nietos cantando a todo pulmón las canciones de Dos Minutos. Sí, no, pero es que llevan haciendo música desde que están adolescentes. Estos manes son una locura, la verdad, gran concierto. Ojalá los acompañe la gente en el Estadio de Techo.
1: Cuéntelo, señorita Caro, ¿cómo le va?
2: Aquí sorprendida que estoy rodeada.
1: Qué lindo
2: del deporte. Fórmula 1, camiseta de la Fórmula 1, chaqueta del Atlético de Madrid.
1: Hubiera porque avisado, ganó ayer el Atlético.
0: No, es que hay noticia, digamos, en mi caso en particular, soy muy fanático de la Fórmula 1 y un piloto en particular, se llama Max Verstappen, que ha firmado su contrato hasta 2030 con la escudería Red Bull. Y en Fórmula 1 es complejo, Caro, porque los...
2: Pues, y regresa este fin de semana.
0: Porque uno es más que hincha de los equipos. Yo no sé, hay gente que es hincha de Ferrari, por ejemplo, o que es hincha de Williams. No sé, yo era hincha de Juan Pablo Montoya, yo acompañaba a Montoya donde él estuviera, que estuvo en McLaren, vamos a McLaren, que estuvo en Williams, vamos a Williams y así. Me pasa lo mismo con Max Verstappen y yo dije, juepucha, si este man se va al Red Bull, ¿yo qué hago con toda esa ropa de Red Bull que tengo? Me toca empezar a cambiar la ropa de Red Bull y lo bueno es que se queda hasta el 2030 y entonces hoy estamos celebrando que el 4 veces campeón del mundo se queda en el equipo Red Bull de Fórmula 1, la Fórmula 1 que vuelve este fin de semana y que se acerca también ya.
1: Pues, ya hay pruebas libres, ¿no?
0: Sí, sí.
1: Ahí va.
0: En el Gran Premio de los Países Bajos.
1: El domingo 6:30 de la mañana, hora colombiana, la carrera.
0: Y el profe con lo del Atlético, pues
1: el porque Atlético,
0: el Atlético
1: sí,
0: es la casa
1: fuerza,
0: de muchos argentinos.
1: Le hago fuerza siempre, antes le hacía fuerza, donde iba Messi, yo le hago fuerza, ¿no es cierto? Ayer hizo gol, el primer gol después de la muerte del papá. Mm. Entonces vinieron todos a abrazarlo, Casemiro lo levantó.
0: 922.
1: Es una locura, la sacó de la galera. Y donde iba Messi, yo me compraba la del Barça, la camiseta, que esto y que el otro. Se me fue para el Paris Saint-Germain. Me compré el Paris Saint-Germain, que era, y ahora se fue para el Inter de Miami. Pero dije, no, yo tengo que ser de un equipo en España. Y ese equipo
2: sí, porque estaba haciendo, era hincha Cholo, de un jugador.
0: El del Cholo Simeone, de Julián Álvarez y bueno, de tantos
1: Cuti Romero
0: que han pasado por allá.
1: Ahora está el Cuti Romero, Simeone.
0: Pero más que el Atlético de Madrid, yo creo que tiene los valores del fútbol argentino. Hay que dar pata, hay que ser rabón, hay que saber jugar y ser canchero. El equipo del Cholo.
1: Lo que le faltaba a Santa Fe ayer.
0: Sí, le faltaba.
1: Un poquito de pata, un poquito de braviar al árbitro, ¿no?
0: Bueno, Caro, y sigue temblando. Estamos pendientes de un temblor en Perú, fuerte.
2: Muy fuerte, titulan a esta hora los diarios en Perú, El Comercio, sismo de magnitud de 7.2 grados que se registró en Ayacucho. El movimiento fue alrededor de la 1:00 p.m. y su epicentro se localizó a 35 kilómetros al norte de Coracora, esto es en la provincia de Parinacochas. El Comercio también ha tenido hace pocos minutos, Fraile, una entrevista con el delegado del Instituto Geofísico del Perú y entregan por ahora un balance positivo, y es que en la información preliminar que han podido recolectar hasta el momento la población ha salido bastante asustada a las calles, pero no ha pasado algo más crítico. Esperan que sea así. Perú 21, terremoto en Ayacucho, la magnitud fue de 7.2 grados y fue percibido entre moderado y fuerte.
0: Pues ojalá no haya víctimas y que los daños sean menores. Los peruanos, pues por supuesto, somos vecinos, compartimos frontera, pero además nosotros estamos todavía pasando el susto y viendo cómo vamos a hacer para atender la emergencia que generó el terremoto aquí en nuestro país. Y por supuesto que un nuevo temblor a todos nos pone con los pelos de punta. Rodrigo Chilitupa es editor de la revista Careta. Rodrigo, gracias por estos minutos en Caracol de Colombia, esperando que estés bien y que la gente en el Perú esté bien después de este sismo. ¿Qué sabes?
3: Hola, ¿qué tal? Un gusto para toda tu audiencia de Caracol. Colombia, sí, efectivamente, se registró un sismo de 7. Acá tenemos acá el dato, 7.2, alrededor de la 1 de la tarde. Un sismo que la verdad ha sorprendido bastante, porque no solamente se ha dado como epicentro, como ustedes bien decían, al norte de Coracora, ¿no? En la provincia de Parinacochas, en la región de Ayacucho, que se encuentra al sur del Perú, sino también se ha sentido aquí en Lima. Y en otras regiones del sur, como Arequipa, también más o menos en la costa, como Ica. Entonces hay bastante preocupación, ¿no? Se están dando ya los primeros reportes preliminares por parte del Instituto Geofísico del Perú, si es que hay posibles deslizamientos, viviendas afectadas, y también si es que hay un riesgo de tsunami, ¿no?
2: ¿Se sintió muy duro en Lima, Rodrigo?
3: Sí, mira, la verdad, yo ahorita me estoy dirigiendo justamente al Instituto Geofísico del Perú, porque estábamos cubriendo una sesión de investidura del gabinete de la presidenta Keiko Fujimori en el Congreso de la República. Y justamente, ¿no?, este sismo nos agarró en plena sesión, ya cuando se iba a dar un descanso, ¿no?, esta sesión de investidura del gabinete de la presidenta Keiko Fujimori en el Congreso, ¿no? Y hubo un momento de tensiones, ¿no? Ahí algo más o menos, pero todo volvió a la calma. Se sintió más o menos una regular intensidad, ¿no?, este sismo que finalmente ha tenido como epicentro Ayacucho, ¿no? Por lo pronto, por la información que tengo, que he podido recoger, ¿no?, de algunos colegas de Ayacucho, es que efectivamente hay algunas casas que se han dado algún tipo de consecuencias, ¿no? Se han visto dañadas, ¿no? Pero es información preliminar que estoy recibiendo de colegas de Ayacucho.
0: Pues vamos a estar muy atentos de la situación en el Perú. Gracias por esta información preliminar, Rodrigo. Que todos estén bien en su casa, sus colegas y en general toda la gente del Perú. Estamos muy atentos de esa situación. Un abrazo.
3: Claro, sí. Acá nosotros vamos a seguir pendientes porque también el lunes hubo lluvias. Entonces la situación está un poco incierta y esperemos que del gobierno de la presidenta Keiko Fujimori tomen acciones concretas para poder de alguna forma ayudar a las familias que terminan afectadas, ¿no?
0: Vea usted que también arranca el gobierno de Keiko Fujimori, nuevo, con terremoto, con situación adversa. En cuanto a lo climático, son grandes retos para los gobiernos y, bueno, sobre todo en el Perú, que han cambiado de presidente tanto en los últimos años. ¿Cómo ha sido? Lo aprovecho que lo tengo acá rápidamente. Estos primeros días del gobierno de Keiko Fujimori, digamos acá en Colombia, con el cambio hacia la derecha, pues hemos tenido unos cambios que parecen bruscos y la gente, digamos, está todavía como asimilando ese cambio en la doctrina. Yo no sé, en el Perú, ustedes han tenido de izquierda, de derecha, de centro, indígena, profesor. ¿Cómo le ha ido a Keiko Fujimori en este arranque de gobierno?
3: Bueno, hasta el momento las encuestas indican que ella tiene 60% de aprobación. Sin embargo, el clima de inseguridad aún se siente, ¿no? Te puedo dar un dato así en frío, que ya se han registrado más de 100 asesinatos desde que la presidenta Fujimori asumió el cargo el pasado 28 de julio. Es decir, el clima de inseguridad, el principal problema que aqueja al Perú en estos momentos, no ha existido ningún tipo de reducción. Eso justamente hoy día le han cuestionado bastante al ministro del Interior en el Congreso de la República, porque la estrategia contra la criminalidad aún no ha dado resultados. También hay una cierta descoordinación del gabinete de ministros que postulan algún tipo de temas. Por ejemplo, el ministro de Justicia, Ernesto Álvarez, planteó pasar un museo emblemático de Perú, como es el Lugar de la Memoria, ¿no?, que refleja un poco lo que fue el periodo de la violencia entre 1980 y 1990 de Perú. Sector cuando ese museo está en manos del Ministerio de Cultura. Vemos que hay una cierta descoordinación y a la presidenta también se le exige resultados. la presidenta que hasta el momento no está mostrando ese liderazgo que mostró como jefa de la oposición, que se le pide que ahora sea como presidenta de la República. Entonces, ahí más o menos ya la población le está pidiendo resultados al gobierno, y la luna de miel que justamente ciertamente a veces dura unos 100 días, parece que ya se le acabó al gobierno porque le exige resultados inmediatos frente al tema de la inseguridad, el tema de Niño Cocero que ya se va a registrar en unos meses, y ahora con estos terremotos, con estas lluvias que están afectando a gran parte de la población.
0: Perfecto, Rodrigo, un abrazo, ahora sí lo dejo para que vaya al Instituto Geofísico y estamos atentos de la situación del Perú. Vea que es casi calcado lo que está pasando en el Perú. Aquí yo siento que en Colombia, con la emergencia que estamos viviendo nosotros, la gente no va a darle esa espera de 100 días al gobierno como para que espabile. Sí, es como le tocó llegar, le toca atender y le toca resolver.
2: Y aquí cambiaron los 100 días. Aquí sí. Los 100 primeros días van a ser los 100 primeros días después del terremoto. ¿En qué va la reconstrucción? ¿En qué va el tema de las ayudas?
0: Resultados.
2: Porque muchas quejas, Fraile, en las últimas horas de los alcaldes de ciudades intermedias. Escuché. Porque las ayudas no están llegando. Más temprano en 6AMW habló el alcalde de Dos Quebradas, Risaralda, y decía, aquí sí se han enviado ayudas, nos dicen de varias organizaciones, de la campaña de la primera dama, pero a nosotros no nos han llegado.
0: Llegaron al principio, hay que decir que el gobierno se movió bastante en el, digamos, en el arranque de la atención de la emergencia, pero esto hay que permanecer en el tiempo. Esto hay que seguir enviando, hay que seguir atendiendo y seguir haciendo presencia. Contaba una amiga que estaba haciendo voluntariado en Cali, Carolina, que esta situación lo que hace, por supuesto, es agravar las dificultades sociales que ya tienen las ciudades. Si una ciudad como Cali tenía una tremenda dificultad con los habitantes de calle, tenía unas tomas y presencia de comunidad indígena también en situación de calle. Y lo que ha pasado es que esas comunidades resultaron yendo hacia los lugares de acopio, pues porque también tienen unas necesidades infinitas, viven en la calle.
2: Es que por esas necesidades, una de las primeras medidas del alcalde Alejandro Eder, y que fue muy criticada y cuestionada, fue haber militarizado Cali.
0: No les gustó y tampoco les gustó a los caleños el tema del toque de queda, pero sí se hizo muy difícil la atención porque no solamente están atendiendo a los damnificados, están atendiendo a todas las personas vulnerables de la ciudad de Cali, como le digo, los habitantes de calle, los indígenas que estaban en la región, las personas que no tienen nada que comer, las personas que están, sí, desamparadas, pero que no hacían parte de la población vulnerable del terremoto. Y aquí hay que ver cómo va a ser, y ese es un reto gigantesco, Carolina, de los alcaldes y de los gobernadores, cómo van a ser los censos, levantar esas planchas de gente que resultó afectada para que no tengamos colados, para que se atienda de verdad a la población que de manera urgente necesita esa atención. Así que pues estamos atentos de todos estos fenómenos alrededor de la atención de la emergencia y que por supuesto el gobierno encuentre un camino y haya una mejor logística para entregar las ayudas de manera constante, porque la gente que lo perdió todo come todos los días. Esto no es con un mercado o con dos, ahí hay que darles una atención prioritaria y que permanezca en el tiempo. Son las 2 de la tarde, 26 minutos, ya regresamos.
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2: Dos de la tarde, 27 minutos. Nosotros, profe, aquí en Dos Puntos nos hemos dedicado a contar y a retratar esas imágenes. Ayer hablábamos de lo importante y lo valioso que son las fotografías, y yo no sé, profe, si usted vio que de las fotografías que hacen parte y que enmarcaron esta tragedia, pero que de alguna manera nos dieron esperanza, es las enfermeras que sacaron a los niños de la unidad neonatal del Hospital Universitario del Valle al patio del hospital.
1: ¡Ay, qué maravilla!
2: Y están con nosotros a esta hora, profe.
1: Qué linda. Como el médico del otro día también, ¿viste? Que atendió a todos los niños que habían nacido, ¿no? Y que la mayoría de las mamás le iban a poner el nombre del
2: claro,
1: médico.
2: Porque había mamitas que no tenían aún el nombre para sus hijos, pero estas son las historias que nos gusta contar aquí en Dos Puntos, profe. Lady Lady Gallego es enfermera coordinadora del área de pediatría del Hospital Universitario del Valle. Sobre ella y su equipo recayó la enorme responsabilidad de cuidar a 105 pacientes, y entre ellos 36 recién nacidos. Lady, gracias por estar con nosotros aquí en Dos Puntos de Caracol Radio, y también Aurora Luna, enfermera coordinadora de Sirena, que es el cuidado intensivo de los recién nacidos del Hospital Universitario del Valle. Gracias por estar aquí con nosotros.
7: Bueno, muchas gracias a ustedes por darnos la oportunidad de participar en este programa.
2: Ustedes nos conmovieron a todos muchísimo con esas imágenes y con esa labor que hicieron en medio de este movimiento tan fuerte y de las circunstancias por las que ustedes estaban pasando. Uno, la responsabilidad de tener en sus manos el cuidado de estos pequeñitos recién nacidos y tan vulnerables, y ver que también se estaba cayendo una parte del Hospital Universitario del Valle. Con el paso de los días, ya más de 8 días después de esta tragedia, ¿cómo recuerdan ese momento?
7: Bueno, ese momento lo recordamos pues con tristeza, ¿no? Con tristeza, con dolor, pero también lo recordamos con alegría de saber que todos nuestros pacientes, nuestros compañeros están con vida, que pudimos hacer lo que teníamos que hacer en ese momento. Aurora es mi compañera y ella asume gran responsabilidad de los recién nacidos. Entonces, bueno, Aurora,
8: realmente pues vamos recordando cosas que sucedieron ese día, porque en la situación, en el colapso del momento, uno actúa y parece que las cosas quedan guardadas, y a medida que van avanzando los días uno va recordando detalles de toda la gente que participó, porque realmente estamos hoy nosotras dos representando al Hospital Universitario del Valle y a la unidad de recién nacidos y de pediatría, pero fue un gran equipo compuesto por ingenieros biomédicos, por la vigilante, pues que ya creo que conocen también, por los auxiliares, las demás enfermeras y enfermeros, por mucha gente, por terapeutas, por los médicos, los pediatras. Realmente es una labor de equipo, es una labor que nos deja satisfechas, porque realmente creo que conseguimos el objetivo, que era evacuar a los recién nacidos en buen estado, obviamente sabiendo que teníamos muchos bebés delicados y que digamos eso nos asustaba un poquito más, pero aún así logramos salir adelante y logramos evacuarlos rápidamente a los diferentes centros de médicos de la ciudad.
0: Lady y Aurora, ¿tienen hijos? Porque se encuentra uno en una situación muy compleja, y es que empieza a temblar, y entonces usted se pone a pensar, ¿qué hago? Porque si yo no salgo, voy a dejar a mis hijos sin mamá, pero ¿yo qué hago con estos niños? Yo no los puedo dejar acá, porque si no voy a dejar unas mamás sin sus hijos. Y ustedes ahí en ese caso, en un tremendo sentimiento de responsabilidad, de profesionalismo, dijeron, bueno, aquí hay que salvar es unas vidas. ¿Qué pensaron en ese momento? ¿Pensaron en ese momento como en su familia, o ustedes estaban trabajando y vamos para afuera?
7: La verdad, estábamos enfocadas en nuestro trabajo, estábamos enfocadas en nuestra vocación, en nuestra capacidad de servicio, que en ese momento uno sí piensa en la familia, pero jamás seríamos capaces de dejar un paciente dentro de la institución. Nosotros en pediatría manejamos los recién nacidos hasta los niños hasta los 17 años. Y en ese momento pudimos evacuar a todos esos niños que usted mencionó ahora, los 105 niños que están en ese rango de edad, de recién nacidos hasta 17 años, unos con movilidad reducida, y la verdad no, nunca pensamos en irnos a casa, en salir para otro lugar, sino hasta que no sacamos todos los niños, no llamamos a nuestras familias. Entonces sí estábamos enfocadas en lo que es la vocación de servicio, en la vocación de pensar en nuestros compañeros también, porque siempre estuvimos atentos a nuestros compañeros. Hubo enfermeros que se quedaron hasta el final, nosotras también nos quedamos hasta que ya pasó, y pues es como un momento muy, como muy angustiante, pero donde uno tiene que pensar con cabeza fría, lo que tengo que hacer es esto, y eso fue lo que hicimos.
1: Yo quiero felicitarlas, ¿no? Primero felicitarlas, y si las tendría cerquita, les daría un abrazo a las dos. ¿En qué momento se dieron cuenta lo que hicieron? ¿En qué momento se pusieron a llorar? ¿En qué momento les cayó la ficha por esta acción que hoy parece mayúscula y en el momento la hicieron porque nace así? Hay que hacerlo. Entra agua por algún lado y hay que tapar el hueco, ¿no es cierto? Es así. Pero ¿en qué momento ustedes dijeron, Dios mío, lo que hicimos? Y se miraron entre las dos y se abrazaron. ¿Cuál fue ese día?
8: Realmente, pues, digamos que después que pasó todo eso, que bajamos los bebés, que empezamos a bajar los insumos, los equipos con que debíamos atender los recién nacidos, yo particularmente bajé y me sentí sola. Y todo el mundo me decía, estás bien, porque pues me decían que me veía muy pálida y realmente me sentía, empecé a temblar, tuve que sentarme en un rincón, en una piedra, en un rincón, a calmarme un poquito, a tomar un poquito de agua y pues a seguir, porque realmente habíamos evacuado los pacientes, pero teníamos que cuidarlos y teníamos que seguir organizando, digamos, el sitio donde ellos iban a estar y cómo iba a ser ese proceso. Y con la jefe Ladi, pues claro, nos encontramos y nos abrazamos y pues siempre hemos estado pues como muy fuertes, pero sí, obviamente hemos tenido nuestro momento en que hicimos nuestra catarsis, en que lloramos, en que sacamos eso del pecho.
2: ¿Y Ladi?
7: Señora.
2: ¿En qué momento logró, como lo que le preguntaba al profe, a Aurora, tu compañera, y es como esa catarsis de decir, logramos sacar con vida a los niños? Y también quería preguntarles por ese encuentro con las mamás. Yo creo que en el momento, yo no soy madre, pero y Fraile tampoco es padre, pero en ese momento de llegar corriendo en medio de esa angustia.
0: Lo salvamos.
2: Decir, tengo a mi hijo con vida. Ese reencuentro con las mamás también, ¿cómo fue?
7: Bueno, eso fue algo que uno lo recuerda y le da a veces nostalgia, ¿sí? Todavía estamos muy sensibles, pero creo que tanto Aurora y yo trabajamos en pro de que los niños estuvieran a salvo con sus familiares, porque todos los niños tienen su familiar, excepto los recién nacidos. Seguimos trabajando, la verdad, no me descompensé en el día. Ya por la tarde, nuestro gerente dijo, hay que quitar los carros de donde están porque allí van a colocar unas carpas para la atención de los pacientes. Y yo fui y corrí mi vehículo y allí me senté. Empecé a darle gracias a Dios nuevamente porque estábamos todos vivos y ahí hice como una descarga. También me tomé un poquito de agua y dije, bueno, tenemos que continuar. Así que nosotras trabajamos todo el equipo. Lo que dijo Aurora, este hospital tiene 6 pisos y en 4 de ellos hay atención a pacientes hospitalizados. Y todos, uno veía a todos sus compañeros salvando a sus pacientes, los quirúrgicos, los hospitalizados en médica, los de la unidad de cuidados intensivos, que son los pacientes de pronto un poco más complejos para movilizar, la admiración también para los compañeros de la unidad de cuidados intensivos adultos, cómo los sacaron intubados y los sacaron en camillas por las gradas. Entonces eso le genera a uno sentimientos, emociones, que le dicen a uno, vamos, vamos, vamos, vamos, todos vamos a hacerlo, y creo que en sí lo logramos.
2: Aurora y Ladi, ¿cómo fue el reencuentro con las mamás cuando llegaron ahí al patio del hospital y se encontraron a sus bebés que horas antes, minutos antes, habían dejado en la UCI neonatal, y que poder encontrar a sus hijos con vida?
0: Claro, la gente que llega a preguntar ahí qué pasó, porque los videos son impresionantes de cómo se viene abajo parte del hospital. Yo imagino la gente estaba muy angustiada.
8: Digamos que en la unidad de recién nacidos, pues no tenemos acompañamiento permanente como sucede en las salas de pediatría. En la unidad de cuidado intensivo las mamás empiezan a llegar alrededor de las 8 de la mañana. El sismo sucedió a las 7:35, no sé exactamente. Entonces, claro, muchas mamás no habían llegado todavía. Entonces ellas, no sé, empezaron a llegar a preguntar por sus bebés. Atendimos a varias, se hicieron al lado de su bebé. Las que de pronto vivían lejos o fuera llegaron un poquito más tarde. Incluso no alcanzaron a ver al bebé allí en donde estábamos porque ya se había hecho la remisión al otro centro hospitalario. Entonces ellas llegaban muy angustiadas. La verdad sí, había muchas mamás angustiadas, pero la labor de todo el personal fue precisamente esa, calmarlas y mostrarles, tu bebé está bien, tu bebé está aquí en buenas condiciones. No estamos en lo que queremos como debe ser, pero está bien. Entonces eso ya las tranquilizaba. Obviamente que el susto permanecía, digamos, la angustia. Muchas mamás, pues obviamente nos apoyaron muchísimo con el cuidado del bebé en el momento, estar pendiente de él, bueno, todo eso, pues que día a día lo hacemos en el servicio, allí pues se vio reflejado un poquito más, como que cada quien estaba pendiente de su bebé o de su paciente.
0: Pues a la Didi Aurora yo sí les quiero mandar un abrazo gigante. Mi mamá es enfermera y yo siempre he pensado que... Bueno. Todos los profesionales damos lo mejor de nuestra, digamos, de lo que podemos dar para que las cosas salgan bien. Pero en su caso la presión es mayor porque, por ejemplo, ustedes cuidan niños. Y si ustedes fallan, un niño se muere. Y si ustedes fallan, pues un paciente se muere y una familia se queda sin una persona. Por tanto, yo sí siento que todo el personal de la salud tiene una presión el doble, el triple, que el de cualquier profesional. Y por eso entiende uno su abnegación y cómo se dedican ustedes de verdad al trabajo, los turnos largos. Pero también entiendo la satisfacción del trabajo que hacen, porque mi mamá cuando llega a la casa a contar como, hey, pude atender a este, pudimos ayudar a este, un caso tremendo, mira esto, lo otro. Y siente uno esa emoción genuina de que ayudaron a una persona a sobrellevar una enfermedad o a salir de una emergencia. Y se los pregunto porque yo no sé cómo están trabajando ahora, si se les duplicaron los turnos. Veo detrás de ustedes hay una grieta gigante. El hospital todavía está así como, sí, resultó muy afectado. ¿Cómo es el trabajo ahora estos días?
7: Bueno, el trabajo sigue siendo arduo, preocupante, porque queremos siempre dar lo mejor de nosotras. No tenemos las condiciones en este momento, sé que se están haciendo esfuerzos, que nuestro gerente está haciendo esfuerzos, el alcalde, bueno, tuvimos la visita del señor presidente y estamos confiados en que vamos a tener una solución. Sabemos también que no es una solución de la noche a la mañana porque es una infraestructura muy grande. De pronto aquí en la ciudad de Santiago de Cali no hay una infraestructura así como esta que, a la cual podamos ir, pero estamos dándola toda, como siempre, haciendo nuestro mejor esfuerzo. Nos hemos reubicado en lo que está posiblemente seguro y allí estamos brindando la atención a todos los pacientes que lo requieran.
0: Pues felicitarlas, son ustedes unas mujeres muy berracas y quiero aprovechar de una vez que está aquí el gerente del Hospital Universitario del Valle, el doctor Irne Torres, para decirle que tiene usted un personal de la salud con una entereza gigante y que tiene usted dos mujeres que son tremendas voceras, unas berracas para dar entrevistas, para salvar niños, un par de heroínas que lideraron otro grupo que seguramente también trabajó muy duro. Doctor Irne, bienvenido a Caracol y a Dos Puntos. Felicitaciones por esa gente que tiene trabajando con usted en el hospital.
9: Hombre, un saludo para ustedes y aprovecho, aunque lo hemos hecho todos los días, de felicitarlas a ellas por la negación que tienen, por el compromiso, por el talante. Creo que no hay palabras de agradecimientos para la negación que tienen estas mujeres y todos los profesionales de la salud, del hospital y de todas las instituciones por hacer el trabajo que hacen. Y tú lo decías muy claramente, o sea, la presión es mayor. Y no solamente la presión también del servicio que prestan en el hospital, sino también la situación particular de cada una de ellas en sus familias, porque nos olvidamos a veces del drama que vive cada persona en su familia. Aquí, digamos que el tema que se viene más adelante, incluso psicosocial, va a ser tremendo para la ciudad de Cali y las demás ciudades afectadas con el terremoto. Pero ellas, la palabra, digamos, coloquial que decimos en los barrios, los muchachos, es la sacaron del parque, la verdad, por sus pacientes, y hoy estamos con ellas mismas trabajando por restablecer los servicios del hospital, que no es claro. fácil, ¿no? No es fácil. Perdimos 407 camas de 470. Entonces, ver cómo logramos estabilizar la operación, cómo logramos recuperar camas, cómo logramos recuperar pacientes, cómo logramos recuperar la confianza de las personas, porque no creas que es difícil que la gente vuelva cuando siente que puede pasar algo posteriormente. Hoy hay un mercado que se está quebrando, que es el mercado de la venta de los apartamentos, porque la gente le da miedo comprar apartamentos. Lo mismo lo pasa a nosotros. Y estamos trabajando en eso, de que la gente venga con seguridad, que venga con tranquilidad y brindarle a ellos la atención de salud que se merecen, que es con calidad. Y creo que, vuelvo y te repito, ellas sí. sacaron del parque.
0: Oiga, pero apenas pueda, gerente, vacaciones y aumento de sueldo para Ladi y para Aurora. O yo, Aurora, Ladi, las queremos un montón, de verdad, gracias por el trabajo que hacen. Ahí las dejamos para que sigan en sus labores y seguimos aquí con el gerente. Las queremos un montón, ustedes son unas viejas muy berracas.
10: Bueno, muchas gracias por la entrevista y muchas gracias por la sugerencia.
11: Muy bien. No, mentira.
2: Eso sí nos cuentan. Nos cuentan si cumplieron la petición de Fraile.
1: La nueva sala.
11: Estamos en un momento álgido que hacer ciertas solicitudes es difícil, pero no. Seguimos aquí como siempre lo hemos hecho, con mucho amor, vocación y humanización para con nuestros pacientes.
2: ¿Y sus familias están bien, Aurora y Ladi?
10: Sí, la familia está bien.
11: Sí, okay. Sí, nuestras familias están bien, gracias a Dios.
1: Bueno, entonces, ¿cuántos de los niños que ustedes llevaron al patio se van a llamar como ustedes? Claro. Seguramente le van a decir, se llama Luna, se llama Aurora.
0: Aurora, Ladi. La nena. La y próxima sala,
1: la próxima
0: sí.
1: sala de pediatría del hospital se tienen que tener los nombres de ustedes. Yo lo propongo, ¿eh?
0: Ahí va, un montón de días para el gerente. Aurora, Ladi, gracias. Las dejamos para que sigan atendiendo a los niños.
10: Gracias.
0: Ahora sí, gerente, sí. Me parece clave lo que usted está mencionando y es que pues el Hospital Universitario del Valle es reconocido en el tiempo y en la historia por el servicio que presta. Recuperar la confianza de los pacientes, recuperar la infraestructura que se perdió es una tarea gigantesca, sobre todo por los retos que afronta el sistema de salud. Uno ve que no hay, o sea, es que no hay plata para nada y uno se imagina esa reconstrucción y lo difícil que puede llegar a ser. Pero bueno, lo importante es que ustedes están echando para adelante. ¿Cómo han calculado el tema de volver a la normalidad en el hospital? ¿Gastos? ¿Cuánto costaría la reconstrucción?
9: Efraín, mira que nosotros lo primero es restablecer los servicios para que el hospital siga funcionando y en eso estamos. Te puedo decir que de esas 470 camas que tiene el hospital y que perdimos 407 y quedaron únicamente 63, hoy estamos atendiendo aproximadamente 240 pacientes. Hicimos un reacomodo, obviamente, de los espacios seguros y estamos en ese proceso, estamos en el trabajo de cuantificar el proceso de lo que puede ser la recuperación. Estamos en la gestión con las aseguradoras, estamos en la gestión, obviamente, con el Ministerio de Salud, que tú sabes que nos acompañaron desde el primer día. El gobierno departamental está comprometido también. Estamos avanzando en eso, pero lo queremos hacer de manera muy organizada, tampoco no salir corriendo pues y hacer cualquier cosa. Creo que también aquí se viene y se da la oportunidad, ¿no? Una oportunidad de mejorar la infraestructura, de ampliar la capacidad instalada, de consolidar digamos la parte de aseguramiento y de reforzamiento de la institución, y tenemos que aprovecharlo en ese momento y en eso estamos. Yo puedo decirte que ha habido toda la solidaridad y el acompañamiento de las instituciones. Solamente esperamos y lo digo con todo respeto, que no sea una burbuja, ¿no? Cuando se presenta, obviamente, en un proceso de esto, hay muchos anuncios, hay muchas disposiciones, pero al final se va diluyendo en el tiempo ese anuncio. Esperemos que no sea así, porque creo que ese es el terremoto más grande que ha tenido el país, con una afectación de más ciudades, porque a veces ha habido terremotos, pero concentrados. Este fue muy disperso. Y obviamente la visibilidad de lo que tiene que hacer el gobierno y las instituciones es clara. O sea, aquí no se puede, digamos, diluir ese compromiso y en eso estamos. Estamos ayudando, la institución está funcionando, estamos trabajando, buscando otros espacios, porque hay un tema que también es grave, Braille, y me preocupa, creo que lo mencioné y sigo trabajando para que no pase, que es el tema del talento humano. cuando tú pierdes 407 camas,
2: es que, pues te queda un gerente, poco, ese es el riesgo que se puedan perder empleos, y muchos de los actuales trabajadores de la salud del Hospital Universitario del Valle dicen, ¿qué va a pasar con nosotros? Si estamos funcionando con menos del 50% de nuestra infraestructura, ¿qué va a pasar? ¿Qué les han dicho, gerente?
9: Bueno, ¿qué estamos haciendo inicialmente? Reacomodando funciones en algunos temas y estamos haciendo esquemas de turno más reducidos. Un ejemplo, ya la enfermera que hacía 3 semanas, estamos haciendo 2 semanas para que todos puedan tener una participación y al menos respetar ese mínimo vital y garantizar un empleo. De igual manera, haciendo zonas de expansión, ya tengo una gestión importante con una clínica que estaba cesante, allá vamos a habilitar 100 camas, vamos a habilitar 5 quirófanos más. Estamos en ese proceso de lograr en el tiempo más rápido posible al menos garantizar la estabilidad del talento humano, y sobre todo con lo que hicieron, porque si todos estamos diciendo que son héroes, que hicieron un trabajo maravilloso, pues no puede ser que me toque a mí decir dentro de un mes, venga, chao, no puede ser, ¿entendés? Entonces seguimos trabajando, no es fácil, pero creo que hasta el momento hemos logrado ese equilibrio entre la estabilidad operacional de la institución, de prestar los servicios, y al menos garantizarme hasta ahora los trabajos de los funcionarios del Hospital Universitario, y en ese proceso estamos trabajando.
1: A ver, la gente que acudía permanentemente al hospital todos los días a hacerse un análisis, un examen, la gente que tenía programada una operación importante para cuidar su salud, para ¿qué hicieron con ello? ¿Cómo trasladaron todo eso hacia otro lado? ¿Hacia qué lugar lo derivaron?
9: No, inicialmente lo que hicimos por las lesiones del hospital, por la fractura del hospital, le pedimos a las autoridades no remitir pacientes

0: en ese momento, o sea, los primeros 3 días, porque era muy complicado tú fracturado y atender a otros, era muy complicado. Logramos ese proceso, los demás pacientes que requerían atención en el hospital fueron manejados en otras instituciones, y el tema ambulatorio, lo que son las consultas, la cirugía programada, digamos, lo diferimos y empezamos esta semana. Ya desde el lunes empezamos a hacer actividades ambulatorias, las consultas, ir acomodando los consultorios, ir acomodando los quirófanos, y ya empezamos. Estamos, digamos, a un 25-30% de nuestra capacidad instalada en el tema ambulatorio, pero ya empezamos. Y yo creo que a vuelta de 2 meses, si todo sale bien, pues vamos a estar en un 70% de los servicios ambulatorios y los servicios quirúrgicos en el Hospital Universitario del Valle. Créeme que es un reto mayor, es complejo. Si ustedes vienen al hospital, van a decir, pero ¿cómo lo están haciendo? Esto no permite o no está para que estén atendiendo como lo están haciendo, pero ahí estamos avanzando en ese proceso y obviamente gracias al talento humano del hospital, y en eso estamos. Yo creo que lo vamos a lograr. Por eso te decía, esperamos, nosotros estamos haciendo lo que nos corresponde como institución, mantener el hospital funcionando, abierto, la gente motivada, y esperamos que los demás complementariedades que tienen que llegar se den para que pueda avanzar de manera positiva. Por eso decía que ojalá no sea una burbuja y esos anuncios y esos apoyos, pues, digamos, lleguen en el tiempo que tengan que llegar.
1: Pues, gerente, felicitarlo por la entereza, le reitero, echar para adelante. Los caleños siempre se paran y digamos, han sido unos años muy difíciles para Cali, porque sobre todo ustedes como personal de la salud, yo me imagino todo el tema, cómo fue atender el estallido social, luego esa ola de violencia salvaje, de bombazos en la ciudad de Cali, ahora este terremoto tan fregado, y aún así Cali sigue siendo un referente en la prestación de servicios médicos, tanto que gente viene del extranjero a hacerse tratamientos y temas de salud en la ciudad de Cali, así que esperamos que sigan con ese empuje. Un abrazo grande y no los abandonamos, nosotros pendientes de ustedes y también acá, por supuesto, poniéndole esos temas sobre la mesa al gobierno, al Ministerio de Salud, para que la presencia sea permanente. No nos podemos olvidar del Hospital Universitario del Valle y de todas las instituciones que resultaron afectadas y de ese personal de la salud que está haciendo un esfuerzo gigantesco en medio de esta tragedia. Un abrazo, doctor Irne Torres.
0: No, Fraile, a ustedes y a toda la mesa por... Gracias de corazón, porque ustedes han sido muy importantes en ese proceso, visibilizando la tragedia, generando la dinámica de acompañamiento, y bueno, gracias a ustedes también tenemos la motivación de seguir haciendo las cosas por los pacientes, y un abrazo para ustedes también, y felicitarlos también porque esta cobertura ha sido maravillosa para hacer visible esta dificultad que vivimos los colombianos con esta tragedia que ojalá no se vuelva a repetir.

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3: 3 de la tarde en punto y mucha atención porque el presidente Abelardo de la Espriella anunció que asumirá responsabilidad política por bajas de quienes no se sometan a la ley. Jesús Uribe.
4: El presidente Abelardo de la Espriella aseguró desde la sede alterna en Barranquilla que asumirá las responsabilidades políticas a las que haya lugar cuando las fuerzas militares dejen abatidos a delincuentes que no se sometan a la ley.
5: Es la última oportunidad para que todos los bandidos se sometan al imperio de la ley. Delincuente que no se someta será dado de baja como en derecho corresponde. Yo mismo asumiré las responsabilidades políticas.
4: Además, el mandatario informó que la Fuerza Aeroespacial volverá a llamarse Fuerza Aérea y confirmó al mayor general Juan Martínez como su comandante.
3: Y la inflación podría cerrar el año en 6.6% según la encuesta del Banco de la República. Luis Enrique Hurtado.
6: La cifra que duplica la meta del emisor del 3% refleja las presiones que siguen sintiendo los bolsillos de las familias colombianas y confirma que el costo de vida se alejará del objetivo oficial del Banco Central para este 2026. De acuerdo con la más reciente encuesta de expectativas del Banco Central, la inflación en el país podría cerrar el presente año en el 6.6%. La proyección elaborada a partir de la respuesta de los analistas del mercado ratifica que los precios seguirán por encima del rango meta durante el resto del año, pese a la leve desaceleración que se reportó en el mes de julio.
3: En el marco del Foro Internacional Economías Criminales y Control Territorial, el gobernador de Antioquia, Andrés Julián Rendón, planteó al nuevo gobierno de Abelardo de la Espriella fortalecer la ofensiva contra los grupos armados. Juliana Jiménez.
7: Así es, José Luis, durante el foro presentado por Prisa Inspira para atender los mercados ilegales y el mapa del poder criminal, el gobernador aseguró que uno de los principales retos de la nueva administración será recuperar la seguridad y debilitar las fuentes de financiación de estructuras armadas. Escuchemos lo que dijo.
8: Sin duda alguna, recuperar la seguridad, volver a bombardear, hacer aspersión bien sea con drones o con aviones utilizando otros herbicidas, quitarle las rentas criminales, estrangulárselas a los grupos armados organizados, ir por la caza de esos objetivos de alto valor que, bueno, nosotros en Antioquia, por ejemplo, definimos 19 de ellos de distintas estructuras, pero lo más importante es tener siempre presente que la paz no se consolida contemporizando con el crimen, como es una premisa, una convicción de este gobierno, sino imponiéndola con seguridad, justicia y oportunidades sociales.
3: Desde el 2025, dos uniformados de la Policía Nacional permanecen secuestrados en el Cauca por las disidencias de las FARC. Las autoridades concentran esfuerzos en lograr su libertad. Richard Vidal.
9: Se trata del patrullero Harold Luis Ricardo Martínez, oriundo de Cartagena, secuestrado por la estructura de Agoberto Ramos de las disidencias en el oriente del Cauca el 31 de octubre del 2025, cuando viajaba a Popayán a conocer a su hijo recién nacido. También del auxiliar de policía José Oneidi Larraondo, quien habría sido secuestrado por el Frente Jaime Martínez en zona rural de Buenos Aires, Cauca, tras una visita del policía a sus familiares que no llegó al servicio a la ciudad de Cali en agosto del 2025. El director de la Policía Nacional, general Jesús Alejandro Barrera, afirmó que se trabaja en su liberación y en la de los otros cuatro uniformados plagiados en el país.
10: Todas nuestras capacidades institucionales, de inteligencia, operativas, están concentradas en lograr su ubicación para lograr su pronto regreso.
9: Cauca también permanecen privados de la libertad los soldados Jamerson Guachetá, Juan David Buitrón y Víctor Hugo Yepes, plagiados en julio, agosto y noviembre del 2025 en diferentes municipios del Cauca.
3: En Aracataca, Magdalena, se realiza el cierre del Tren de la Cultura, con presencia de autoridades nacionales como ministra del Transporte y autoridades departamentales. David Echávez.
11: Así es, a esta hora en Aracataca, Magdalena, se cumple el cierre del Tren de la Cultura de FENOCO, iniciativa que llevó actividades educativas, artísticas y culturales a niños de comunidades ubicadas en el corredor férreo. El evento cuenta con la presencia de la ministra de Transporte, Elsa Noguera, el presidente de FENOCO, Andrés Soto, y el viceministro de Cultura, Fidel Vargas, además de autoridades departamentales y locales. Desde este municipio también se anunció la salida de un tren con ayudas humanitarias para familias afectadas por el terremoto registrado en el país.
3: La Contraloría revisará los contratos de la posesión presidencial de Abelardo de la Espriella y la despedida del expresidente Gustavo Petro. Luisa Mercado.
12: En respuesta a un derecho de petición del senador Luis Carlos Rúa, el ente de control decidió abrir un proceso de investigación fiscal a estos contratos de la posesión presidencial de Abelardo de la Espriella y la despedida del ahora expresidente Gustavo Petro. Hay tres contratos que va a evaluar la Cancillería, el DAPRE e Inravisión. En conjunto comprometen cerca de 16.627 millones de pesos suscritos por el gobierno saliente entre diciembre de 2025 y julio de 2025. Ya el ente de control solicitó los expedientes a estas entidades tras las alertas de posibles sobrecostos, duplicidades o pagos sin soporte.
3: El alcalde de la región epicentro del sismo en Perú informó que las primeras revisiones no han dejado afectaciones graves. Eddie Mosquera.
13: Querubín, este balance lo dio Johnny Odón Reyes, el alcalde de Coracora, quien primero señaló que las primeras verificaciones demuestran que no hay hechos lamentables.
14: Que felizmente no hay hechos lamentables en el sector educación. En todo lo que es sector salud no hubo ningún accidente.
13: A pesar de que se indica que aún no hay reporte de algo crítico, reconoce que hay muchas viviendas que sí pueden estar afectadas por su construcción.
14: Debo decir que el tema de las casas es muy débil porque están construidas a través de adobe, de techos de calamina, en algunos casos hasta de paja.
13: Recordemos, el sismo fue de magnitud 7.2 con una profundidad de 108 kilómetros. Por el momento solamente hay registros de algunos deslizamientos en el sur del Perú.
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15: 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En Caracol Radio son las
3: 3:06 p.m.
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1: 3:10 PM. Continuamos aquí en Dos Puntos con buena música. La música llanera a uno siempre le alegra el corazón.
2: Es que hoy hemos estado muy colombianos y momento de unir fuerzas, de unir regiones. Pasamos de sonidos del vallenato a sonidos de la música llanera y todo siempre con
3: a mí me da hambre.
2: ¿Quiere carne a la llanera, profe?
3: Por favor.
1: Soy fanático, profe. Soy un enfermo para la carne a la llanera. A mí me encanta.
3: Es que a mí me gusta cómo la van preparando y cómo te la van sirviendo en el momentito allá. Pues yo estuve en Villanueva Casanare como un mes entero allá y nos invitaban a una finca.
1: Ajá.
3: Y ahí le echaban como la cervecita, la mojaban, sí, claro, y la cortaban todo. Salían unas tiritas de carne jugosa. Ay, no, eso es un espectáculo.
1: No, profe, qué rodición y qué 8 cuartos. Carne a la llanera. Nos encanta la carne a la llanera y, uy, eso sí le sube a uno el ánimo un montón. Y ahora más que nunca, profe, sí necesitamos que la gente se le suba el ánimo después de esta situación tan difícil que hemos pasado en Colombia. Y por eso hasta ahora vamos a saludar a Ana Hines, cofundadora, directora ejecutiva de Sostengo, pero ese Sostengo es SOS, llamado de emergencia, que es una red de internacional, red internacional de apoyo emocional. Ana, bienvenida a Caracol, gracias por estos minutos.
4: Hola, muchísimas gracias a ustedes por tenernos y recibirnos en este espacio. ¿Cómo estás?
1: Muy bien, con muchas preguntas. ¿Qué tan importante es el apoyo emocional y cómo lo brindan ustedes? ¿Cómo la gente puede acceder a...? Pues es que yo no sé si este es un servicio, a esta ayuda, a algo que es como tan, que pareciera que no es prioritario, pero que de verdad es fundamental. Yo he podido hablar con gente que ha estado allá en la zona de la tragedia y es como, oiga, gracias, necesitaba hablar, necesitaba echar la carreta de lo que me pasó y poderlo contar así en crudo, porque salirse de esa realidad es muy difícil, ¿no?
4: Sí, la verdad que después de un desafío como el que acaba de vivir Colombia y Venezuela el mes pasado, la salud mental suele ser una de las necesidades menos atendidas durante la recuperación, ¿no? Lo primero suele ser, pues, la salud física, el refugio, la alimentación, y la salud mental es importantísima. Entonces, Sostengo nace justo al día siguiente del terremoto en Venezuela para brindar apoyo emocional y conectar a psicólogos, psiquiatras, especialistas en salud mental con aquellas víctimas o personas y comunidades afectadas por lo sucedido. Desarrollamos una plataforma que permite brindar una respuesta oportuna, organizada y de calidad a aquellas personas que están buscando acompañamiento para tener apoyo en lo emocional, de manera que no tengan que atravesar en soledad el reto de el impacto que deja una emergencia como la que acaban de vivir.
2: Esa última frase me parece que resume y es clave en estos momentos después de una crisis, que ninguna persona tenga que afrontar estos duelos, estas crisis emocionales en soledad. Si hay oyentes nuestros en Pereira, en Cali, en los diferentes puntos donde hay una crisis emocional, porque ya viene Everest ese duelo de haber perdido un ser querido, haber perdido su casa, su mascota, ¿cómo pueden conectarse con ustedes?
4: A través de nuestra página web www.sostengo.org pueden ingresar, rellenar el formulario, muy sencillo, y ahí nos comentan brevemente lo que les está sucediendo, el motivo por el cual están buscando acompañamiento, y esa solicitud ingresa a un sistema donde de forma inmediata lo ponemos en contacto con un profesional voluntario. Este servicio es completamente gratuito y ese profesional voluntario se pone en contacto con la persona que hizo la solicitud a través de teléfono, videollamada, dependiendo del acceso que tenga la persona que está solicitando a internet, o si es nada más llamada telefónica, lo especifica por esa vía, y un profesional se pone en contacto con él para empezar su proceso de apoyo emocional y acompañamiento.
3: Ana.
4: Desde donde estén, o sea, no importa la ubicación, lo que importa es pues llenar su planilla para poder nosotros recibir la solicitud y conectarlos de inmediato.
3: Ana, ¿cómo va ligada a una crisis emocional con una crisis económica de una persona?
4: Mira, nosotros creemos que la crisis económica sin duda puede ser pues uno de los motivos por los cuales empieza una crisis emocional, y también aunado a esto, creemos que la estabilidad emocional es la base para reconstruir a las personas, fortalecer a la comunidad y reconstruir una sociedad más próspera en todos los sentidos. O sea, todo está ligado entre sí. Entonces pensamos que, y es, bueno, y está confirmado que la seguridad y la estabilidad emocional son las bases para que todo lo otro pueda sostenerse y resurgir. Por eso es que es tan importante atenderlo, sobre todo de inmediato. Recién transcurrido una crisis como la que acabamos de vivir, es importante darle atención a la salud, al refugio, pero la salud emocional no debería quedar en un plano menos importante de los que acabo de mencionar.
1: Como, no sé si eso también les ha sucedido, pues ustedes trabajan obviamente con profesionales en salud mental, pero en esta tragedia, cuando hay sobrecarga, digamos, de escuchar esas historias, de atender tanta gente, termina el trabajador de la salud mental, el psicólogo también afectado, digamos, atienden también a personas que están vinculadas a la atención de la salud mental.
4: Sí, estamos atendiendo a personas que están vinculadas directa e indirectamente por los sucesos ocurridos. De hecho, a nuestros profesionales voluntarios les damos muchísimo apoyo, no solamente emocional, sino también en cuanto a formación. O sea, este también es un llamado para que aquellas personas que son profesionales de la salud mental se sumen a nuestra organización y pongan un granito de arena para poder acompañar desde su especialidad a aquellas personas que tanto están necesitando un sostén y un apoyo en este momento. Y en cuanto al apoyo de aquellas personas que están en primera línea, que son quienes están ayudando a rescatar a las personas que fallecieron o que están atendiendo a aquellas personas que están lesionadas en los hospitales o incluso en los refugios, para ellos también estamos ofreciendo ayuda, porque creemos que el cuidador también se tiene que cuidar. Es la única manera que esto pueda ser sostenible y el acompañamiento y el apoyo a las personas afectadas pueda pues seguir continuando a mediano y largo plazo.
1: Oye, ¿en qué otras tragedias han ayudado? ¿En qué otros sucesos de este estilo, que pueden ser tragedias naturales, pero pues también conflictos internos en los países, qué experiencia han tenido en estos eventos que afectan la salud mental de tantas personas al mismo tiempo?
4: Mira, la experiencia ha sido breve porque realmente esto surgió como una necesidad post-terremoto de Venezuela. Nosotros somos un grupo de fundadoras que somos profesionales en la salud mental. Entre ellas tenemos una psicóloga clínica que sí ha trabajado como temas mucho más profundos de trauma y de crisis. Pero al día siguiente del terremoto nosotros decidimos empezar a ayudar desde lo que sabíamos hacer a las personas afectadas. Y realmente Colombia ha sido el segundo encuentro que hemos tenido con atención en salud mental de este estilo, lo que nos ha llevado a darnos cuenta de que este tipo de necesidades se pueden repetir en gran escala, como han sido los terremotos, y en pequeña escala, como pueden ser otros eventos que puedan llevar a una persona a atravesar una crisis emocional. Y esto está dando pues apertura y nacimiento a una organización que queremos llevar de forma internacional a poder atender cualquier tipo de emergencia que pueda surgir que afecta a una persona en el ámbito de salud mental. O sea que realmente nuestra experiencia ha sido con Venezuela y con Colombia primeramente.
1: Pues gracias por ese trabajo, gracias por esa ayuda que resulta muy, pero muy importante. El hecho de que se pueda hacer de manera virtual, que sea un espacio en el que de verdad la gente simplemente con su celular pueda recibir algún tipo de ayuda, de mensaje de aliento y que le dé tranquilidad, porque la verdad se pasan días muy tremendos para la salud mental de las personas en medio de esta tragedia, así que pues en buena hora y gracias por estar ayudando a la gente que lo necesita aquí en Colombia. Ana, un abrazo.
4: Un abrazo, muchas gracias, y los esperamos en sostengo.org para recibirlos en acompañamiento o para recibirlos como voluntarios que también estén dispuestos a ofrecer su especialidad para atender a quienes más lo necesitan en este momento.
1: Muy chévere, sostengo.org. Profe, y lo que usted mencionaba es absolutamente clave para la reactivación económica de las zonas afectadas. Y es que muchos locales se cayeron, muchos locales le perdieron su clientela. Muchas de estas tiendas de barrio quedaron absolutamente destruidas.
2: Otras desaparecieron.
1: Centros comerciales que hoy están vacíos, que antes estaban llenos, porque claro, hoy la atención se vuelca a la emergencia y la gente deja de ir al cine, deja de ir al centro comercial,
3: al fútbol,
1: a la comida rápida.
2: O sea, todo la gente está intentando sobrevivir.
1: Se nos vuelve un lujo, y entonces ahí es donde hay unas iniciativas bien interesantes. Vimos a la gente de Bavaria con una donación muy importante, 12 mil millones de pesos para reactivar a los tenderos. las tiendas de los barrios, que son, digamos, el lugar por excelencia de reunión de los colombianos y donde se compra lo básico y donde creo que la gente pues encuentra 1,000 pesos de arroz, 2,000 pesos de aceite, un pan, donde puede comprar lo mínimo. Es, digamos, lo más cercano de las empresas a las comunidades son las tiendas de los barrios y por eso hay que reactivarlas de manera urgente. Fenalco también ha anunciado un paquete y está, digamos, revisando cómo quedaron los comercios afectados, como les decía yo, profe, los pequeños centros comerciales, esas alamedas comerciales de pequeños locales que tal vez no quedaron afectados, pero que esas personas sí perdieron su casa.
3: Pero entonces, tiene que tener una continuidad, Juan.
1: El local está cerrado.
3: Tiene que tener una continuidad porque claro, una ayudita de una semana es una aspirina para un cáncer. Entonces lo que necesitamos es un plan, una continuidad, colaboración de todos. Hoy hablaba con un muchacho que tiene 6 empleados, tiene que pagar quincena. No la tiene, no está vendiendo, no está vendiendo. Y los proveedores de lo que él compró hace 30 días vienen a cobrar la mercadería que él compró hace 30 días. ¿Cómo hace para cumplir con todo eso? Y como él, hay un montón en este momento que está sufriendo eso. Hay gente que se queja porque en Cali pusieron toque de queda, pero hay negocios abiertos donde está la mercadería de esta gente, que es lo que tiene que vender. Claro. Y si no ponen un toque de queda, la gente anda por la calle, hay gente disfrazada metiéndose en los escombros para robar la plata que quedó bajo los escombros de una casa bien.
1: Vi la historia de entraron a un edificio que se había derrumbado, que era de una empresa, a robarse los computadores, lo que quedaba bueno. Pero en este caso, de sobre todo el tejido empresarial, estaba pendiente también de los influenciadores, no, de los emprendedores, la gente que tenía un pequeño negocio que funcionaba en su casa, que estaba empezando a salir adelante y de repente pues la gente ya no le compra. La prioridad ahora es la atención de la emergencia. Les quiero dar una página web, tejidoempresarial.com. La idea de esta página nace de unos empresarios caleños que lo que quieren es conectar empresas, microempresas, negocios colombianos en otras ciudades y gente que quiera ayudar, gente que dice, oiga, me gusta ese emprendimiento, es de un caleño, vamos a apoyarlo. Y entonces la idea es publicar en esa página todo lo que hacen esos emprendedores, tejer una red, y desde acá, desde Bogotá, profe, entonces uno dice, bueno, no voy a enviar una ayuda, voy a más bien ayudarle a este emprendedor para que arranque de nuevo, para que su negocio empiece a funcionar y se empiece a mover esa economía, porque de ese emprendedor depende una familia. Entonces, en este caso, tejidoempresarial.com, así es la página web, y ahí encuentran una cantidad de cosas impresionantes, muy bonitas, bacanas, que hacen los caleños, desde negocios de zapatos, negocios de shampoos, temas de alimentos y bebidas, por ejemplo, en el eje cafetero también, bebidas ancestrales, bueno, hay de todo. Son emprendimientos de gente que está apenas arrancando con su negocio en las zonas afectadas por el terremoto y ahí también se puede ayudar. Tejidoempresarial.com.
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5: Minuto 60 con subsidio, los amistosos de la selección Colombia ya confirmados. Hace poquito terminó el Mundial y ahora ya viene una nueva convocatoria para enfrentar en esta fecha FIFA que es doble, se pueden jugar de 2 a 4 partidos. Colombia por el momento lo va a hacer en 3, el 26 de septiembre en Baltimore va a jugar contra la selección de México. El 2 de octubre en Nueva Jersey va a jugar contra Paraguay y el 6 de octubre en Miami va a enfrentar a Perú. Se estima de que el profe Lorenzo va a tener un nuevo asistente técnico que se llama José María Bazán, que es argentino, que viene de trabajar en los Estados Unidos con Oscar Pareja en equipos importantes, en Orlando City, en Cholos, en Pumas, en el Audax Italiano, es un asistente capacitado, podría ser el nuevo asistente de Néstor Lorenzo, reemplazando a Amaranto Perea. Estos son los 3 partidos de la selección, se espera que más o menos por allá, por el 20 de septiembre, salga una lista de 26 jugadores con algunos nuevos, teóricamente, para el próximo recambio de la Selección Colombia.
6: Minuto 60 col subsidio con el dólar, que cierra a 3.062 pesos, recuperó 9 pesos frente al dólar de ayer que cerró en 3.053, pero se mantiene en esa barrera de los 3.000 pesos. Otro dato importante esta vez sobre una nueva donación que llega, en este caso del grupo Bolívar Davivienda, 110 mil millones de pesos que entran a esa gran colecta por Colombia que se está haciendo para la reconstrucción que ha estimado el gobierno costaría unos 30 billones. Los empresarios metiéndose la mano al bolsillo y en este caso el grupo Bolívar dice presente con 110 mil millones de pesos.
7: En esta oportunidad hemos llegado hasta la carrera 44 con calle Novena A, pues aquí en horas de la madrugada ya se terminaron las labores de extracción, un total de 22 cuerpos, según la información preliminar, en su mayoría mujeres. A esta hora nos atiende el sargento Eduard Cuellar, él hace parte del Cuerpo de Bomberos Voluntarios de la ciudad. Sargento, primero, pues excelente labor la que ustedes han venido realizando, digamos un trabajo arduo junto con otros equipos, y bueno, ¿cuál es el balance que podemos dar de esa situación acá?
8: Bueno, buenos días para todos. El balance es positivo. Pensamos que aunque no tuvimos la oportunidad de rescatar personas con vida, sí las buscamos hasta el día 3. Ya posterior a ello nos planteamos una tarea con los familiares en las reuniones que hacíamos con ellos, que era hacer la recuperación de las 22 víctimas que posiblemente teníamos allí identificadas. La última víctima, después de un trabajo de maquinaria pesada, un trabajo de apuntalamiento, un trabajo de remoción manual, porque muchas víctimas quedaron entre los escombros muy profundas, fue rescatada a las 4:32 de la mañana. Eso lo hizo el equipo de la noche, el sargento Altamirano. Y ya ahorita nos encontramos para el cierre final de este punto del PMU. El trabajo, un trabajo excelente, coordinado con las unidades del Ejército de Colombia, Ponalzar también estuvo aquí, Bomberos Jumbo y otros organismos de seguridad, Defensa Civil también, que nos acompañó por acá durante todos estos días de trabajo, estos 7 días de trabajo que nos demoramos en la estación de los cuerpos. Bueno, ahorita tenemos el cierre con el equipo israelí, que fue fundamental en esta operación. Digamos que desde el día jueves que ellos llegaron aquí, Llegaron a darnos su experiencia, a darnos su capacidad. Los equipos tecnológicos se tienen para el marcaje de las víctimas, la reconstrucción de toda la escena, como lo hicieron paso a paso. Ellos inicialmente hicieron un proceso con las familiares de las víctimas para ver posiblemente dónde están sus apartamentos desde el piso 1 hasta el piso 6. De ahí hicimos una reunión inicial del PMU para coordinar todas las operaciones durante el día que ellos estuvieron. Aquí el trabajo mancomunado fue fundamental y la fiscalía con su perro canino de búsqueda ósea pues también nos ayudó mucho en el marcaje de los posibles víctimas y los puntos para poder trabajar y ser más fácil la tarea.
9: Claro. Y digamos, una vez se termina aquí esta labor del PMU, que dice que ahora se da el cierre, ¿qué va más allá?
8: Bueno, nosotros ya estamos disponiendo de todas las unidades en las estaciones. Mucho de nuestro personal debe descansar, estamos algunos en descanso, otros lo haremos el fin de semana y empezar otra vez con toda la parte operativa de la ciudad, pues que no la perdimos, digamos, no la perdimos de mano de lleno, para poder seguir cuidando nuestra ciudad, seguir aportando esa parte bonita de prevención hacia nuestra comunidad caleña. Y nos tocaría hacer, o nos toca hacer, una reunión para mirar qué nos dejó, qué enseñanza nos dejó, cómo nos vamos a seguir capacitando y entrenando para una próxima, Dios no lo quiera, una próxima ocasión, sea aquí en nuestra ciudad, sea en Colombia o sea por fuera, como nos puede tocar o como nos tocó en Venezuela con los compañeros.
9: Listo, es la información entonces desde este punto, carrera 44, calle 9A, donde pues se conocen muchas historias tristes, pues complicadas en medio de este terremoto.
10: 3:32 PM, en minuto 60 con el subsidio, más de la mitad de los comercios en Manizales resultaron afectados por el sismo. Adrián Trejos.
11: Y seguimos en Caracol Radio recorriendo sectores, por supuesto, de la ciudad y el departamento, y hablando de la reactivación económica que después de casi ya va a ser más de 10 días del terremoto, pues hay que, y la Cámara lo está impulsando, y por eso estamos con el presidente ejecutivo de la Cámara de Comercio, Rodrigo Estrada, porque han hablado ya en este tiempo para el comercio de irse reactivando, porque pues entendiendo el dolor de muchas familias, pues la vida también tiene que continuar. Presidente, gracias por estar ahí con Caracol Radio y demás, y ¿cuál es el balance preliminar que se tiene de afectación al comercio por el terremoto?
12: A ver, datos pues aquí puntualmente para dar concretamente, hemos hecho 820 visitas presenciales, 1955 encuestas como tal, y hemos hecho 240 visitas de inspección con ingenieros para que a ver si el negocio se pueda abrir. Conclusión, 83% de todos los que visitamos y de encuestas reportaron alguna afectación, así sea leve. El 24% manifestó que necesita atención prioritaria en infraestructura. Y el 44% ya de todo lo que nosotros hicimos reportó daños importantes o situaciones que podrían, digámoslo, dificultar la actividad empresarial. O sea, la afectación empresarial es bastante grande, así el edificio no se ha caído, así no ha habido muertos como tal. El empresario se afecta porque tiene problemas de paredes, tiene problemas de fachadas o tiene un problema de infraestructura, que es un mensaje que estamos dando nosotros. Que si bien en el Quindío no tuvimos muertos, afortunadamente, no tuvimos edificios tantos caídos como en otras partes que además lo lamentamos, sí tuvimos un tema económico bastante delicado.
11: Claro, además hay que decir que es de todos los sectores, aquí no hay un sector más afectado que otro, digo, desde el comercio.
12: Todos los sectores, y el más afectado es el sector microempresarial. Casi de estas empresas, el 96% de la gente es microempresario.
11: Y por eso se está impulsando mucho el tema de reabrir, en medio de las circunstancias, los que puedan y demás, porque recordemos que el comerciante también genera empleo y hay que reactivarle a esas personas también.
12: La Cámara se ha dedicado a lo que hemos dicho, reabrir también es resistir. Al reabrir, hasta un tema mental, pues, de que la gente pueda trabajar, tema de empleo, que haya transporte, que los buses se muevan, que los taxistas se muevan, que los recantes, que el negocio venda, y estamos enfocados en reabrir. Y por eso la Cámara tiene, ahorita podemos mirar, un plan de acción que estamos trabajando para que la gente pueda realmente abrir su negocio, y lo han hecho mucho en ciertos municipios. Hay otros más complicados como Quimbaya, Montenegro, que también lo están haciendo. Armenia, digamos, lo ha abierto mucho sus negocios en este momento, pero hay que seguir insistiendo en muchos temas, que la gente compre local, que la gente apoye el comercio del Quindío. Bueno, muchos temas que estamos trabajando que ya podemos conversar.
11: Sí, ya lo vamos a contar. En la sede aquí, una de las emblemáticas de la ciudad, como es el edificio de la Cámara de Comercio. ¿Cómo fue regresar después de un sismo de esta naturaleza y un edificio tan alto?
12: De un segundo sismo.
11: Exacto, del segundo
12: sismo. En ese mismo edificio. No, nosotros ese mismo día inmediatamente mandamos a hacer una revisión de ingeniero estructural. Lo revisaron, dijo, no hay problema de columnas, problema de paredes, como tal. Y ese mismo día, a las 2 de la tarde, la Cámara estaba aquí trabajando, pensando lógicamente en los empresarios.
11: Qué bueno, además, porque eso hace parte también de dar ejemplo en reactivación.
12: Eso hace parte de reactivar. Como tal, tuvimos algunas dificultades de fachadas, pues ya se están solucionando y vamos a empezar, pues, lógicamente, a reformar esa parte. Pero no tuvimos ningún problema de estructura y la Cámara abrió sus sedes y estamos en diferentes partes del departamento trabajando.
11: Y también se hizo barrido con los trabajadores y demás, censo, porque yo sé que piensan mucho en lo externo, pero también en lo interno, ¿cómo le fue a los trabajadores y demás?
12: No, es lo primero. Si el trabajador no está bien, pues no puede hacer bien su labor. No, si hemos hecho una labor con cada uno independiente, sus necesidades, sus dificultades, y hemos ayudado en todo lo que hemos podido hacer para que el trabajador pueda hacer. Pero también el trabajador de la Cámara de Comercio está del otro día en la calle, visitando empresarios, haciendo gestiones, consiguiendo donaciones. Bueno, estamos, la verdad, comprometidos 100% y nos recuerda hace más de 20 años lo que pasó en el terremoto.
11: Es el presidente de la Cámara de Comercio haciendo este primer balance del comercio en el departamento del Quindío después del terremoto.
10: Minuto 60 con el subsidio desde Pereira con la actualización de las afectaciones tras el terremoto, porque alrededor de 100 edificaciones van a tener que ser demolidas en la ciudad. Sebastián Grajales.
13: Compañeros de Dos Puntos, un abrazo. Seguimos recorriendo estas calles de Pereira, estas calles del área metropolitana, donde se han tomado varias decisiones por parte de las autoridades. Lo primero es que ya se confirmó que cerca de un centenar de edificaciones, de edificios y viviendas, además de locales comerciales, están en riesgo de colapso. Hay más de 5.000 viviendas y edificaciones con averías y de esos 5.000, cerca de 100 que tienen que ser demolidos en diferentes sectores del área metropolitana y, de hecho, ya lo están haciendo. Están pidiendo dos situaciones a la comunidad. La primera, abstenerse de transitar por zonas, principalmente en el centro de Pereira, donde hay edificaciones en riesgo alto de colapso. Y lo segundo, que se viene ya adelantando el censo de las personas afectadas y de los comerciantes afectados. Hay un dato que acaba de revelar la gobernación del departamento de Risaralda y es que cerca del 85% de los comerciantes del área metropolitana de Pereira resultaron afectados como consecuencia del terremoto. Y se está haciendo este censo para brindar las primeras ayudas económicas a estos comercios que vieron afectadas sus actividades como consecuencia del terremoto. Seguimos recorriendo las calles de esta ciudad y reportando en Dos Puntos y en Caracol Radio.
10: Minuto 60 con el subsidio a esta hora desde el departamento del Cauca.
14: El nuevo censo lo entregó la Oficina de Gestión de Riesgo del Departamento del Cauca al confirmar que 3.829 familias resultaron damnificadas por cuenta del fuerte terremoto que sacudió el país. Según el reporte entregado por la entidad, más de 3.131 viviendas resultaron averiadas en los 42 municipios del departamento del Cauca y 185 resultaron totalmente destruidas. La situación más compleja se vive en el norte del departamento del Cauca por su cercanía con el Valle del Cauca. Wisner Cortés es el jefe de la Oficina de Gestión de Riesgo del departamento del Cauca.
15: Hemos articulado acciones con los coordinadores municipales de gestión de riesgo de desastre, asimismo con la Unidad Nacional de Gestión de Riesgo de Desastre, donde hemos participado de los puestos de mando unificados, donde hemos presentado las cifras de afectaciones que tenemos en el departamento del Cauca.
14: La emergencia también dejó afectaciones en infraestructura. 267 colegios resultaron afectadas, según el reporte que ha entregado la Oficina de Gestión de Riesgo del departamento, y 27 iglesias de diferentes municipios del Cauca han sufrido afectaciones. Muchos de ellos se encuentran cerrados, según manifestó la entidad. Ante este panorama, la gobernación del Cauca inició el traslado de ayudas humanitarias, especialmente hacia el norte del departamento del Cauca.
15: Seguimos articulando acciones a nivel departamental y a nivel nacional para dar respuesta oportuna a las diferentes familias afectadas en esta emergencia.
14: Las autoridades municipales confirmaron que avanzan de a poco con el apoyo a las familias damnificadas y 3 localidades del norte del Cauca, el municipio de Buenos Aires, el municipio de Caldono y Santander de Quilichao, declararon la calamidad pública para recibir apoyo del gobierno nacional.
10: Minuto 60 con el subsidio desde las zonas afectadas por el sismo en el departamento del Chocó. Una emisora comunitaria pide ayuda para poder funcionar las 24 horas en medio de esta emergencia.
16: En medio de esta misión humanitaria que acompaña Caracol Radio y que trajo ayudas hasta Docordó a las comunidades afectadas por el terremoto, conocimos las necesidades, otras necesidades que tiene justamente la ciudadanía, y una de ellas tiene que ver con una emisora comunitaria que necesita operar de manera continua y no depender del servicio de energía, que es por horas. Estoy con Jonathan Sánchez del equipo de esa emisora comunitaria. Jonathan, gracias por estar con nosotros y cuéntanos qué tan importante es para una comunidad como la de Docordó contar con una emisora comunitaria y que sea de manera continua.
17: Mira, muchas gracias. Para nosotros es muy importante que nos demos cuenta que una emisora para nosotros es la posibilidad de encontrarnos. Un medio comunitario cuenta las historias propias. Nosotros el día 10 de agosto, que fue el terremoto, amanecimos sin energía y sin señal de telefonía. De modo que una hora, hora y media después no hemos podido dar razón de nosotros, de nuestra vida. Entonces nosotros creemos que, por ejemplo, en la emergencia la radio hubiera sido un medio que le hubiera comunicado a la gente qué estaba pasando en el litoral del San Juan y qué estaba pasando afuera. Porque tampoco nos podíamos dar cuenta que estaba, podíamos decirles a ellos qué estaba pasando afuera. Un medio de comunicación nos permite fortalecer la identidad, ¿cierto? Nos permite contarle a un territorio disperso lo que pasa en cada una de sus esquinas.
16: Hablemos de esa solicitud que ustedes están haciendo para poder operar de manera continua.
17: Mira, nosotros somos una emisora que tenemos un estudio, que es este que ustedes pueden ver acá, pero también tenemos una torre donde están los transmisores. Como no tenemos energía constante, necesitamos buscar alternativas y creemos que un sistema de paneles solares es perfecto porque son energías renovables y una planta sería muy costoso para nosotros. En este momento nos donaron un sistema de 11 paneles, pero nos falta ponerle los transformadores de energía, nos falta ponerle las baterías de litio que permiten que eso funcione. Y para eso no tenemos el recurso completo. Entonces estamos visibilizando esta necesidad porque además la emergencia nos demostró cuán urgente es que nosotros salgamos al aire y podamos comunicar todo lo que pasa en el río San Juan. Y también mostrar que no solamente fuimos afectados por un terremoto, sino que tenemos muchas necesidades en educación, en salud, en vivienda.
16: Jonathan, muchas gracias por visibilizar esta situación. Esperamos que, por supuesto, el mensaje llegue y que puedan ustedes solucionar este problema que se necesita en esta comunidad.
17: Para comunicar a 72 comunidades que hacen parte de 5 municipios en toda la ribera del río San Juan, en el sur del departamento del Chocó.
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5: Y a las 3:45 de la tarde aquí en Dos Puntos, en Caracol, la estamos pasando bien, ¿eh? ¿Usted cómo la está pasando ahí del otro lado? Muchísima información. A esta hora estamos con Lina Saavedra. Lina Saavedra es la directora ejecutiva de la Fundación Obeso Mejía en Cali, que coordina el acopio de peluches y juguetes como parte de la alianza El Mejor Lugar para Crecer. Lina, ¿cómo te va? Buenas tardes, bienvenida a Caracol. Y te pregunto, ¿por qué peluches? ¿Por qué peluches?
19: Hola, buenas tardes y muchas gracias por esta oportunidad. Peluches porque estamos preocupados por la salud mental de los niños que han sido afectados por el terremoto. Peluches porque es la manera de ayudar a los niños a transitar por esa emoción del miedo. ¿Y qué hora del día es donde más se siente miedo? En las noches. Y hemos consultado a los psicólogos y nos dijeron sobre la necesidad de ayudar a los niños a transitar esas emociones obviamente validarlas y ayudarles en la noche, qué mejor un peluche para que sirva como instrumento de contención. Y les ayudamos también a los cuidadores a ayudarles a transitar esa emoción con los niños.
5: ¿Y qué respuestas has tenido hasta este momento, Fundación?
19: Súper favorable, súper favorable. La campaña la sacamos el domingo y ya ayer se fueron los primeros 1,000 peluches para el norte del Valle del Cauca. Nuestra principal meta, pues nuestra primera meta es llegar a 4,000 peluches y la meta final es llegar a los 13,000 niños afectados por el terremoto. Ya se fueron esos 1,000, como te dije, y van acompañados de kits que tienen cuadernos para pintar, tienen colores, tienen rompecabezas, tienen libros, y la idea es que toda esta ayuda, estos peluches y estos kits llegan con ayuda psicosocial para los niños, no van solos, van con toda una estrategia psicosocial. Lina, y hasta el momento ha sido súper positiva la respuesta, dime.
10: ¿Dónde pueden hacer esas donaciones de los kits, libros para colorear, colores y los peluches, que es el principal atractivo de esta campaña que ustedes están liderando en Cali?
19: Listo, estamos aquí en la Casa Obeso Mejía, que queda en la avenida Cuarta Oeste, número 459, queda al lado de los Gatos del Río. Y estamos aquí desde las 8 de la mañana hasta las 6 de la tarde recibiendo los muñecos.
5: Lina, y la gente se acerca, yo me acerco, tengo peluches en casa, tienen que estar en buen estado, no que le falte una orejita o le falta un ojo o que están sucios porque la niña lo tiene hace 3 años y no lo larga y ya creció la niña. No, peluches en buen estado, ¿no?
19: Sí, pueden ser usados, como tú dices, en buen estado. Les agradecemos si llegan lavados, pues sobre todo porque pues para que los niños que los reciban sientan pues ese amorcito que es con tener un peluche en buenas condiciones.
10: Lina, ustedes.
19: Además, dime, perdón.
10: No, tranquila, continúa.
19: Que es importante porque esta campaña es en doble vía, ¿no? Es también para mostrarle a los niños que no están teniendo esas situaciones de vulnerabilidad que están sufriendo los niños afectados, para que entiendan y sean conscientes de lo privilegiados que son de tener su casa, de tener a sus padres, de estar en su cama con sus juguetes, y que entiendan que hay unos niños que están viviendo condiciones difíciles y que está bien que ellos puedan sacrificar algo de ellos para poder ayudar y hacer felices a los otros niños.
10: Lina, ¿tienen ustedes ya un censo o una cifra estimada de cuántos niños se vieron afectados por el terremoto, no solamente en Cali, sino en el Valle del Cauca?
19: Estamos con unas cifras estimadas, estamos trabajando con las alcaldías y también por medio de los secretarios de las gobernaciones para llegar a los territorios, y obviamente teniendo en cuenta pues las fundaciones en las sedes que de los territorios, y hasta ahora hemos pensado en unos 13,000 niños. Todavía no tenemos censos exactos, estamos trabajando con estimados.
10: Ahora, hay niños, como usted lo dice, y la cifra estimada 13,000 niños a hoy, profe. ¿Qué va a pasar con esos niños que no tienen en este momento dónde estudiar, un jardín a dónde ir, porque tiene o fallas estructurales o desaparecieron, se cayeron?
19: Bueno, lo que estamos haciendo nosotros como fundaciones es también buscando y habilitando espacios para que los niños puedan estar mientras pues se arreglan las instituciones y mientras se hacen todas las labores de mantenimiento, para que puedan estar en lugares donde se puedan seguir con sus procesos de estimulación de desarrollo. Estamos trabajando con todas las fundaciones y, como decía, todo viene con una estrategia psicosocial para poder atenderlos y para poder que estén en otros ambientes que les ayuden

0: ambientes que les ayuden a aprender y estimular su desarrollo.
1: Lina, te pongo una tarea. La semana que viene te vamos a volver a llamar, un ratito, así. Y me vas a tener videos o fotos de estos niños recibiendo peluches, ¿eh? Porque eso enternece mucho y hace que mucha gente que quizás no está decidida vea la acción que están haciendo ustedes y vea la cara de ese niño abrazando un peluche y quizá se incentive a hacer otras cosas, ¿verdad?
0: Claro que sí. Voy a cumplir con esa tarea, porque estamos en las mismas. Todos queremos verlos cuando lo reciban.
1: Maravilla. Bueno, te agradecemos mucho, Lina. Gracias por haber estado aquí en Caracol, en Dos Puntos. Y bueno, te aplaudo y te abrazo a la distancia con esta gran tarea que están haciendo por los niños.
0: Muchísimas gracias a ustedes. Y los esperamos a todos para que nos traigan sus peluches.
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0: Cali fue recogida para todos nuestros oyentes que nos están escuchando.
1: Porque me están escribiendo.
0: ¿Le están preguntando, profe?
1: Sí, me están preguntando, en Bogotá, ¿dónde qué hacen con los peluches?
0: Tienen que enviarlos a Cali, profe. Esto es en la Fundación Obeso Mejía. Esto es Avenida Cuarta Oeste, número 459. Es al otro lado del Museo de la Tertulia, cruzando el río Cali. Este es el centro de acopio. Para todos los que nos están escuchando y se quieren sumar a esta campaña de donación de peluches. Profe, muchos hinchas de Santa Fe esperando que River se llevara una derrota del Campín. Sí, pero se llevó un empate.
1: Todos estábamos esperando.
0: ¿Qué pasó?
1: Lo mismo.
0: ¿Por qué Santa Fe no pudo con
1: River?
0: Pero
1: es más de lo mismo, siempre nos pasa lo mismo, siempre viene un equipo brasilero que no está en el mejor momento, siempre viene un equipo argentino que no está en el mejor momento, y nosotros acá en Colombia dejamos pasar esa oportunidad. No les ganamos, no podemos, no aprovechamos las virtudes que tenemos de la altura, porque River llegó con miedo, su propio técnico dijo que firmaba el empate antes del partido, y lo perdonó. Tuvo cinco situaciones clarísimas de gol Santa Fe que no las pudo concretar, dominó a River, le tenía que haber ganado, pero no se trasladó al resultado. River sacó lo que vino a buscar, sacó el empate, y el próximo miércoles a las 7:30 de la noche, hora colombiana, va a definir en el Monumental ante 84.000 personas, va a recuperar tres jugadores importantes que no vinieron aquí, que eran Montiel, Acuña y Driussi, y bueno, va a ser otro partido. Son 90 minutos, Santa Fe se todavía tiene posibilidades, porque el partido no está perdido, va a ir a ofrecer su corazón prácticamente, pero es muy difícil la tarea de traerse la clasificación a Colombia.
0: Nos vamos, profe, 3:55 p.m.
1: Qué
0: con
1: placer.
0: Música de Alejandro Sanz.
1: ¿Cómo la pasó, Carito?
0: Como siempre, muy bien, profe.
1: Y mañana vamos a hacer un programa más lindo porque es viernes.
0: Sí, señor.
1: Ok.
0: Entonces nos vamos con Alejandro Sanz porque se cumplen 35 años del primer álbum de estudio de Alejandro Sanz, Viviendo Deprisa, y esta canción.

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5: 4 de la tarde en punto y mucha atención porque condenaron a exfuncionario de la Fundación Universitaria San José tras haber admitido que autorizó la expedición de títulos falsos en favor de Juliana Guerrero. Jenny Angarita.
6: José Luis, buenas tardes. Mire, así ocurrió hace tan solo unos minutos cuando el juez 46 penal del circuito con función de conocimiento de Bogotá condenó al exsecretario de la Fundación San José, Luis Carlos Gutiérrez Martínez, a 3 años de prisión tras avalar el preacuerdo suscrito con la Fiscalía en el que admitió haber autorizado la expedición de varios diplomas falsos en favor de Juliana Guerrero. Esto se dio, José Luis, a través de un preacuerdo en el que él confesó y además le pidió perdón al país por lo que representó la expedición de estos títulos universitarios falsos.
5: Rescatan a niña de 5 años en presunto estado de abandono en el sur de Bogotá. La niña fue entregada a la Patrulla de Protección a la Infancia y Adolescencia. Alejandra Uribe.
7: Gracias al llamado de la comunidad y a la intervención de la zona de atención de la Policía Metropolitana, fue posible salvaguardar a una niña de 5 años en el barrio Caldas, en la localidad de Bosa, quien se encontraba en aparente situación de abandono al interior de su vivienda. Al verificar la situación, los uniformados del CAI Brasilia observaron a la menor asomada por la ventana de un tercer piso en precarias condiciones de aseo, manifestando no haber recibido la alimentación correspondiente. La comunidad indicó que los padres de la menor habían salido desde horas de la tarde, dejándola completamente sola y con la puerta de la vivienda bajo seguro. Con el fin de garantizar su integridad y ante la imposibilidad de ingresar por el acceso principal, fue necesario solicitar el apoyo de la unidad de bomberos para llegar hasta el tercer piso de la vivienda y así rescatar a la niña.
5: Un hombre abatido y 3 presuntos sicarios capturados dejaron dos potentes operativos de la policía contra el crimen organizado en Cartagena. Wendy Chimá.
8: Las acciones oficiales se desplegaron tras la activación de planes candado en respuesta a hechos de violencia registrados en Villaestrella y Los Alpes, sur de la ciudad. En el primer sector cayó neutralizado alias El Chino y fue detenido alias Nelson, vinculados a un homicidio recientemente ocurrido. De forma paralela, en Los Alpes cayeron alias Ender y alias El Icho, señalados de atentar contra la vida de un ciudadano a bordo de un vehículo. De acuerdo con las investigaciones de las autoridades, estos sujetos estarían vinculados a estructuras multicrimen dedicadas al microtráfico y fueron dejados a disposición de la Fiscalía.
5: El Banco Magdalena se suma a las jornadas de ayudas a damnificados por el terremoto en el país. Giselle Campo.
9: La solidaridad en el municipio del Banco Magdalena se moviliza para apoyar a las comunidades que enfrentan las consecuencias del terremoto que sacudió a diferentes regiones de Colombia. Ante este panorama se impulsa contribuir con acciones de apoyo que se adelantan en los territorios. La Donatón estará habilitada durante los días 20 y 21 de agosto de 8 a 6 de la tarde en la Alcaldía Municipal. La comunidad podrá entregar alimentos, elementos de aseo y ropa en buen estado.
5: Durante el Foro Internacional Economías Criminales y Control Territorial, Juan Ignacio Suárez, director general de la Philip Morris para los países andinos, Centroamérica y el Caribe, advirtió que el 38% de las ventas de cigarrillos en Colombia corresponde al mercado ilegal. Juliana Jiménez.
10: Como usted lo dice, José Luis, Suárez señaló que el panorama es aún más crítico en algunas regiones, pues en Antioquia la participación del comercio ilegal llegaría al 50%, mientras que en Bolívar alcanzaría el 72% y en Atlántico superaría el 80%. Escuchemos lo que dijo el directivo.
11: El negocio hoy en día está en manos de bandas criminales. Y estas bandas criminales están haciendo mucho daño al país, son economías ilegales que se están integrando con otras economías ilegales, como el narcotráfico, la extorsión a los tenderos.
10: Además, Suárez estimó pérdidas de recaudo por 350 mil millones de pesos en Bolívar y 1,2 billones en Antioquia en los últimos años.
5: Desde hoy, decenas de artistas ponen su talento a favor de los afectados por el terremoto. Se esperan 4 conciertos en Bogotá. Carlos Castro Arias.
12: Artistas de la talla de Adriana Lucía, César López, los Rolling Ruanas y otros 44 conforman el cartel que se distribuyen durante 4 días consecutivos a partir de hoy para presentarse en el Teatro Astor Plaza de Bogotá en el programa benéfico denominado Juntos por Colombia. La recaudación a favor de los afectados por el terremoto del 10 de agosto lo realizarán los organizadores de los 4 conciertos en alianza con Tras la Perla, fundación creada por Carlos Vives y su esposa Claudia Elena Vázquez.
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14: La hora.
15: Hola, compañeros de la Luciérnaga. Hola, amiguito.
14: Hola, comadrita Alexandra, ¿cómo estás?
15: Gabriel no ha llegado.
14: No ha llegado.
15: Pero por eso yo puedo decir que a esta hora son las 4 de la tarde. Espérate, cinco espérate, minutos.
16: Ya llegué yo, no estaba sola, ya llegué, estaba...
14: Sí, pero no estaba en el puesto.
16: El amiguito estaba muy juicioso en el puesto.
15: Sí.
16: Cada vez que viene Querubín me dicen, desconecta los audífonos. Entonces, pues no estoy listo, pero ya estaba acá, nena, tú también. Te estás sacando el chicle de la boca y lo estás botando ahí.
15: Sí, pero no la había sido cuenta.
16: Pero sí se dieron, yo me di cuenta y ya le dijimos a la gente.
14: En televisión.
15: No, no seas tan sapo.
16: pero no le dice al jefe sapo. No, no. No se puede, pero pues yo no soy tu jefe, tú vienes aquí.
15: Ay, pero no
16: seas tan sapo. La historia de la nena, no, lo que pasa es que uno cuando sale del colegio, la mamá la recoge más tarde acá, porque la mamá por la tarde está trabajando, entonces la nena se viene acá.
15: Sí.
16: Y aquí hace las tareas y aquí juega con nosotros. Y dos, cuando está en vacaciones, la mamá se desencarta de la nena y nos la manda aquí también. Y sí, también no la deja acá.
15: Y acá está Caro.
16: Ah, aquí está Carito Sierra también.
17: Buenas tardes.
16: ¿Cómo están? Carito?
17: Muy bien, feliz. Por ahí escuché un poquito a Alexa que estaba de mal genio. Esta mañana la vi y no me saludó, imagínense.
15: ¡Mentira! Es que, claro, cómo están molestando, que ay, que Alexandra, ay, no llegó Caro, ay, caray, que llegó Alexandra, no sé cuánto.
16: Pero, por ejemplo, cuando llega alguien a tu colegio y llega otra niña nueva y se va a sentar en tu pupitre, como que a ti te da, como que, ay, no.
15: Tú dices, ay, ¿cómo le decimos que este es el pupitre mío?
16: Que este es el de, sí.
18: ¿Cómo le decimos a esta parecida?
15: No, pero entonces, ¿sabes qué? Cuando uno se pone en los zapatos del que llega nuevo,
16: claro,
15: también dice muy uno, bien. Uy, qué feo llegar acá, nadie me conoce, los encanta.
16: Sí, cosas así.
15: Entonces yo le digo, ven, sentémonos las dos juntas acá.
16: Ahora,
17: yo también tengo que hacer algo porque ay.
16: Bueno, 4:07 minutos. Ya, ay, no ha empezado la luciérnaga, ya vamos a empezar.
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0: Hola, bienvenidos. Esta es La Luciérnaga. Esto es el Caracol Radio. Aquí estamos. Es una semana. Uy, ya, esta semana va rápido. Ya hoy es jueves. Prácticamente se acabó la semana.
1: Casi que el mes.
2: Solo 133 días, Gabriel.
0: Y yo diría que ya el mes. Mejor dicho, ya el mes de agosto.
2: Vea que risa loca si tiene.
3: Yo creo que están exagerando.
0: No, ya el mes de agosto. Mire, es que 20. Ya.
3: Amor y amistad.
0: Sí, después viene septiembre, que es amor y amistad. Octubre, el Día de los Niños o de las Brujas. Noviembre es Independencia de Cartagena, los puentes. Y diciembre
4: es de las ánimas.
0: Acción de gracias, ánimas también. Sí, prácticamente ya se acabó la semana.
3: No falta mucho, no, yo creo que están exagerando.
0: No, ya prácticamente se acabó la semana, porque ya hoy usted que 4:11 minutos, ya acabó el día. Y ya mañana viernes, pues ya, fresco.
3: ¿Entonces no hacemos programa mañana?
0: No, claro que sí.
3: Ah, por eso te estoy aparte.
0: Mira los papeles un poquito, sí. Bueno, buena canción, ya estamos listos todos. Muchísima información el día de hoy. Seguimos con nuestro corazón, con nuestra información, con todo el terremoto, con las ciudades. Estaremos hablando también, hombre, de los falsos damnificados, buscando favorecerse de todos los rescatistas, de los mercados, de las carpas, haciéndose pasar por damnificados. Eso también lo tendremos aquí en La Luciérnaga el día de hoy. Esta mañana, ahí sí, como dice Pedro, esta mañana me dijo mi hijo: pa, me están mandando fotos de que farmeaste Laura ayer.
1: Bueno. ¿Cómo es la voz?
0: Pa, me están, mis amigos me están mandando fotos de que farmeaste Laura.
3: Que agradezco que no le enviaron el video, porque
0: al menos son los videos que tenemos de La Luciérnaga. Hablaremos también de ese tema y de muchos más aquí en La Luciérnaga. Oiga, buena salsa. Siempre que viene Polilla, se programa una salsa muy buena. Este fuego en el 23, Poli.
5: La Sonora Ponceña, creo que es de los álbumes primeros que tuvo la Sonora Ponceña. Fuego en el 23, eso es
0: un temazo. Sí.
4: Temazo. Años 60.
0: Ya tiene doble pareja para bailar salsa.
4: Oiga, pero está bien acompañado el Poli.
5: Ahí, sí, aquí sí, estamos, señor. Claro. Yo me trae recuerdos de la teja corrida, el goce pagano.
0: Uy.
5: Entonces,
0: era bravo.
5: Antoros donde se metía uno.
0: Eso era bravo.
2: Nivel,
0: la
2: Ponceña.
0: Eso era arriba de la plaza de todos.
1: Quiebra canto, curúa.
5: La teja corrida, sí. Ay, que curúa también. Curúa. El goce pagano, yo iba al que quedaba allá arriba de la plaza.
1: Carlos, que debemos cambiar.
5: Quiebra canto.
0: Quiebra canto, sí. Bueno. Bueno, recordando bailaderos de salsa que
1: libro. Salomé, esos ya lo cerraron hace como 35
5: ¿Cuál,
1: años.
5: ¿Salomé?
2: Sí, ¿no? Ya ninguno existe.
1: Sí, Salomé no. Ya no, pero ahora estamos con Salomón.
0: Salomón.
5: Aquí hay uno cerca, bueno.
0: Sí.
1: ¿Cómo se llama?
5: Sí, se llama Bilongo.
0: Bueno, la canción, como por qué o qué, qué día importante es hoy, Andrés.
4: Bueno, Gabriel, esta canción, además, bueno, un dático musical ahí, es un incendio real ocurrido en el edificio ubicado en el número 23 de la calle 110 en Manhattan, Nueva York. Por eso fue que esta canción la sacaron, la Sonora Ponceña en el 69.
0: Sí.
4: No, Gabriel, la que traigo hoy, hermano, primero es la que es, segurísimo.
0: Sí.
4: Y voy a hacer algo que nunca ha hecho George.
0: A ver, ¿qué?
4: Dos celebraciones con esta canción, Gabriel.
0: Dos por uno. La canción es para dos celebraciones del día.
4: Dos celebraciones, Gabriel.
0: A ver, la primera. Imagínense.
4: Primera. Se celebra el Día de los Bomberos en Venezuela.
0: Sí, pero ya estamos mal, porque usted mismo nos dijo que es una historia real en el 23, en Manhattan, Nueva York.
4: Pero llegaron bomberos
0: York.
4: También al rescate.
0: Pero no venezolanos.
4: Ah, no importa, pero de pronto.
0: ¿Cómo que
4: de pronto? De pronto había venezolanos ahí ayudando. Uy, sí, señor.
0: Vas a ver, ¿sí?
4: Hay que averiguar por qué fue en el mediados de los 50.
0: Bueno,
4: ¿sí?
0: Pero.
4: De los 50,
0: sí, pero vale. Para el Día del Bombero de cualquier país, vale. Sí. Sí, ¿y qué otro día es hoy?
4: Hoy es el Día Mundial de las Papas Fritas. Uh-huh. ¿Y esto qué es? Una salsa.
0: Uy, no.
5: Uy.
4: No. Dos por uno.
0: No.
3: Ahí sí dice, ni George se atrevió a tanto.
0: No, pero
4: vea que están buenos.
5: Sí, sí.
4: No.
5: Sí, diría que
4: es el amiguito, así, amiguito.
5: Sí, salsa, papa, frita, sí.
4: Claro. Y con el mente de los bomberos.
5: Premisa dos y conclusión. Bien.
0: Sí, pero.
4: Dos por uno.
5: Premisa dos.
4: ¿Cuándo se había hecho eso? Nunca.
5: Nunca.
0: Dos por uno. Pregunta rápida de encuesta en la mesa. Y
4: la
0: tiene que ser rápida y sin explicación.
4: Epa.
0: Quitando la salsa de tomate, ¿qué otra salsa prefieren ustedes para unas papas fritas? Repito la pregunta mientras piensa y hago la ronda. Quitando la salsa de tomate, ¿Qué salsa prefieren ustedes?
3: ¿Puede ser varias o tiene que ser una sola?
0: Unas, a ver, digo una, pregunta una. Rápida sí. Y una sola.
3: No, no, pero
6: paquete, si puede ser varias.
0: El paquete, no, de tarro, todo eso.
6: Pastura,
3: hombre. Me gusta echarle varias salsitas.
0: Ya perdimos el tiempo de hacer la encuesta. Ya no se hace la encuesta.
7: Ah, yo quería hacer varias.
0: Bueno, a la encuesta.
4: Hágale.
0: Amiguito, ¿qué salsa?
2: Yo le echo ají a las papas.
0: Ají, bien. Fraile.
2: Trufada, así con queso.
3: Estamos hablando de la papa.
0: Uy, trufada, no. Uy, ¿qué hacemos? Billar, ¿qué otra salsa?
2: Descubrí la trufa.
0: ¿Qué otra salsa?
6: Miel mostaza.
0: Miel mostaza, yo me voy con la tártara, que me encanta.
7: Barbecue.
0: Barbecue.
7: La rosada.
0: Rosada, polilla.
2: Tártara también.
0: Tártara también, muelón.
4: La de ajo, venezolana.
0: Salsa de ajo venezolana, ok. Risa, ¿cuál?
3: Barbecue.
0: Barbecue.
3: ¿Y
0: barbecue
3: y piña?
0: ¡Una sola!
3: ¡Una sola!
0: ¡Una
3: sola!
2: Menos mil de aura.
0: A veces, Gabito. A veces puede parecer que yo estoy farmeando mi aura y otra que le estoy diciendo.
7: Y
0: esto de risa loca fue.
2: Fue farmeado. Fue farmeado. Gabito, buenas tardes. Qué alegría saludar a todo este equipo maravilloso. Llega el humor, la alegría, lo máximo. El tuétano, el meollo a esta hora de la tarde. Y recuerde que.
0: Mira, aquí me llega un correo, Cristina Warren Londoño. Dice, porque esto es importante, tártara. Un oyente también. Y escribió por el correo de Caracol. Muy bien, bueno. Qué pena lo interrumpí a mí.
2: No, Gablito, el humor está abierto a todas las posibilidades de expresiones.
0: A todas las posibilidades de expresiones, ok, sí.
2: Y recuerde que pues ya no volvimos a saludar así en particular a los compañeros, sino que pues decimos los apodos, pero pues no decimos quién es.
0: Sí, eso es importante porque eso es el, eso es bullying. Y en el colegio te enseñaron, nena, que el bullying.
7: Sí, lo secué. No se puede. Porque tú lo sabes lo que está sintiendo la otra persona cuando tú te burlas. Sí. Tan bobo, lo sé cuántos.
2: Pero los apodos también
0: pero
2: tienen.
0: Pero tú hiciste.
2: Sí,
0: como
2: que algo hizo.
7: Yo
2: sí.
7: Ahorita.
2: Mito.
7: Ahora ya no digo. Algo así.
2: Me toca farmear aquí los compañeros, pero no vamos a decir quién es.
0: Bueno.
2: Un compañero le dicen aquí calendario, Gablito.
0: ¿Y eso?
2: Solo espera que pasen los días.
0: Sí.
2: Sí, sí. Sí. A otro le dicen preso ansioso. Solo quiere irse.
0: Sí.
6: ¿A la hora de salida?
3: Es como de Medellín.
0: Buena, buena. Sí, sí, sí, es Medellín. Sí, sí,
3: no,
0: sí.
3: No, no, Medellín. ¿Cómo que Medellín?
2: No. Sí, puede ser.
0: El último pedazo del programa, Risa Loca sale con un morral y el casco de la moto listo. Salir corriendo. Sí.
2: Como el disco de Jaime Valencia, solo esperan la hora de salida.
4: Sí, décimo grado. Sí.
2: También te otro le dicen lentes de contacto, Gabriel.
0: Lentes de contacto.
2: Acá en, ¿por? Lo tienen entre ojos.
0: Uy, sí.
3: Ay, fue madre.
2: Sí, sí. Una compañerita le dicen materita de adorno.
1: Ay, ¿es compañera?
2: Compañera.
1: Okay.
0: Es materita, okay. Materita de adorno. ¿Y eso?
2: Solo se la pasa en los pasillos.
6: Uy, tengo un
0: uy,
6: poco
0: con eso. Lo que hay es materitas de adorno en esta compañera.
6: Parece una huerta, sí, esta no, compañera. No, no, no.
0: Sí, muy bien, amiguito.
2: Gablito, tenemos esto a esta hora.
6: En la luciérnaga. El malo y el otro malo.
2: Ay, vea, entramos con una
0: pero, ¿cómo? No, pero amiguito,
2: nos fuimos con toda.
0: No, pero a usted lo contrataron aquí para que hiciera el bueno y el otro
2: sí,
0: bueno.
2: Sí, sí, lo que pasa es que entramos como en un partido de fútbol. Metemos un poquito a la gente mala para que se cansen y después pum, pum, pum. Entramos.
6: La más mala, o sea.
3: Pero el otro malo es más malo que el anterior o
6: sí, es
3: igual
6: malo,
3: de malo. O sea,
2: se supone que
6: no,
2: se
6: pero es lo que dice la promo, me preocupa. Claro, el paso
0: me, dice. ¿Me puede repetir la promo para que entendamos
6: en Luciérnaga,
0: bien?
6: El malo.
0: Ok.
6: Y el otro malo.
2: Uy, pero es que esa entonación.
6: Ah, es el otro malo. Puede pero, ser más malo, claro,
0: o menos
6: malo.
0: Sí, pero no entra en no eso. Entra no entra en, a calificar.
2: Y no entra en competencia los dos.
3: Claro, malos, el tono, el tono de Montoya y el otro malo. Sí,
2: ya le pone
3: si
2: la intención.
0: Sí, le puso, sí, sí, es un poquitico más malo.
2: Sí. ¿Y qué gana uno con que sea bueno si Montoya dice y el más malo? O sea, ya entra.
0: Bueno, pues cuéntenos, amiguitos. Va sobre seguro.
2: Sí, mente que un tipo hablando con.
0: Claro que sí, es bueno. Les contaríamos el día porque está claro. Fallando a la promesa que acaba
3: claro,
0: de hacer.
3: Sí, sí, sí, claro.
0: Sí. O sea, si alguien se ríe, se tira la sección.
2: Se tira la sección, sí. Imagínate que hoy, como es Día Mundial de las Papas Fritas, como dijo el Muelón, sí. Imagínate que un tipo iba al lado de otro compañero.
0: Sí.
2: Y entonces estaba comiendo...
0: ¿Eran amigos?
2: Eran amigos entre ellos mismos.
0: Ah, ok.
2: Entonces iba comiendo papas fritas, así comiendo, y el otro, antes de que le pidiera, seguía comiendo.
0: Sí.
2: Y el otro se dio cuenta que traía las papas fritas, le dijo, ¿tiene más? Dijo, no, tengo menos, porque ya me comí las... Menos.
0: Es malo.
2: Ahora sí, sí el otro.
0: O sea, ahí pasó muy bien. Sí, muy bien. O sea, creo que tengo que felicitarlo porque va cumpliendo con la sección.
2: Primera vez que va a recibir un memo. Porque se está cumpliendo en el trabajo. Sí. Ahora sí.
0: Es que imagínate que. Y el otro malo.
2: Iban dos amigos y un.
0: ¿Amigos de quién?
2: Amigos de ellos mismos. Entonces le dice un amigo al otro, oiga, yo tengo un loro que dice buenos días. El otro dice, yo tengo un paquete que dice papas fritas. Casi era bueno.
0: Amigo, te felicito.
2: Momento.
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0: Bueno, personaje del día. Se mueve la cúpula, como lo anticipaba también ayer Caracol Radio y el servicio informativo de Caracol, cúpula militar Orlando Villar.
6: Sí, Gabriel, lo anticipamos aquí en la Luciérnaga de Caracol Radio. Usted se entera aquí primero de las noticias. Y efectivamente lo confirmó el presidente Abelardo de la Espriella. Los nombres, los oficiales, los comandantes, además, algunos de ellos que fueron reintegrados además al servicio activo, tal como lo había anunciado el presidente de la República y como se lo anticipamos aquí. Personas entonces de la línea y entera confianza del presidente de la República y sin duda, Gabriel, que tendrán una misión muy importante que ha dicho el propio presidente y es la recuperación del control territorial. Les dará instrucciones y lo hace en este momento a cada uno de sus generales para que se intensifiquen las operaciones y se recupere entonces la seguridad territorial en la que ganaron terreno, según reportes que ha dado la Defensoría del Pueblo, ONGs como Indepaz en Colombia, y es esa recuperación que se perdió un poco de alguna manera en el marco de lo que llamó el presidente Gustavo Petro la paz territorial. ¿Quiénes son estos oficiales? José David, usted que nos anticipó los nombres, ¿de quiénes se trata entonces?
9: Orlando, Gabriel y compañeros de la Luciérnaga, buenas tardes. Pues hay regresos al servicio activo de oficiales del Ejército Nacional. Así las cosas, el nuevo comandante general de las Fuerzas Militares será el general Eric Rodríguez Aparicio, uno de los nombres que habíamos anticipado aquí en la Luciérnaga de Caracol Radio. Regresa al servicio activo después de haber salido de subjefe de Estado Mayor de Operaciones Conjuntas durante el gobierno de del expresidente, más bien Gustavo Petro. En su momento, el general Eric Rodríguez comandó el grupo de caballería número 16. Tiene experiencia en la Fuerza de Tarea Sumapaz, en la Séptima Brigada, en la Fuerza de Tarea Conjunta Aquiles y la Primera División del Ejército Nacional. Rodríguez había salido también por el tema, recuerde usted, Gabriel y Orlando, las denuncias de carnetizaciones en departamentos como Meta y Guaviare en su momento. Además, como jefe de Estado Mayor Conjunto de las Fuerzas Militares, fue confirmado el general Carlos Carrasquilla. El oficial ocupó cargos como comandante de la aviación del Ejército Nacional. Además, fue asesor principal de actividades de la coalición para países aliados en el Comando Sur de los Estados Unidos. Este otro nombre también lo habíamos anticipado aquí en Caracol Radio. Entre tanto, en el Ejército Nacional, el nuevo comandante será el general José Bertulfo Soto, otro de los nombres que habíamos anticipado en Caracol Radio. Durante su trayectoria, Soto ha liderado unidades militares en algunas de las regiones de mayor complejidad en el país. Estamos hablando de zonas como Arauca, Cauca, Putumayo, Caquetá y Tolima. Como segundo comandante llegará el general Rodolfo Morales. El oficial ha ocupado cargos como la 13ª Brigada del Ejército Nacional con sede en Bogotá y Cundinamarca. Pero además también regresa mucha atención el general Óscar Leonel Murillo, quien asumirá como director de la Escuela Superior de Guerra. El oficial había salido también durante el gobierno del expresidente Gustavo Petro. Y aquí, pues, dos decisiones que se cambiaron de última hora, que tienen que ver con la comandancia de la Armada Nacional. Finalmente, el presidente confirmó al vicealmirante Javier Jaime Espinilla como comandante de la Armada Nacional. El general, pues, también tendrá otro segundo comandante al mando. Se trata del mayor general Rafael Olaya Quintero, quien será el segundo comandante de la Armada Nacional. Y aquí hago una pausa porque está un poco largo
10: Necesito tomar aire.
0: Tranquilo. Ahí lo está presionando. Está desmayándose ahí. Está, la cúpula es larga. Oiga, me gustó además una información que volvemos al nombre de Fuerza Aérea Colombiana, no Fuerza Aeroespacial. Bueno, tocará pintar, no sé.
6: Pero pues, Gabriel, es que esto no es la NASA, o sea, hay que ser realistas también. Nosotros tenemos una capacidad
11: limitada. Tenía sentido, si al espacio no estamos yendo. Ahora, es un desgaste ahí, cualquier cosa. El nombre es lo de menos, lo importante es que la Fuerza Aérea recobre la importancia que tiene dentro de las fuerzas militares y que el nuevo comandante de esa Fuerza Aérea, Gabriel, va a tener en sus manos una decisión compleja junto con el presidente, porque desde ya le están pidiendo a Abelardo de la Espriella que revise el contrato de los Gripen, por las dudas que hubo, pero sobre todo porque Colombia necesita esa plata ahora para otra cosa. Y oiga, mirar a ver si eso se puede echar para atrás o no, es algo que está sobre la mesa.
6: Termínenos de contar, José.
10: Sí, señor, ya tomé aire entonces.
0: Eso,
10: entonces, en la Fuerza Aérea Colombiana llegará el mayor general Juan Martínez Sosa. Habíamos hablado en su momento del general Lozano, sin embargo, se confirmó que llegará el general Juan Martínez Sosa. En su hoja de vida acumula más de 7,000 horas de vuelo al mando en aeronaves como los famosos, usted se acuerda, los Bronco OV-10 que llegaron al país por allá en los años 90, pero también tiene experiencia en Super Tucano y otras aeronaves. Y le reconfirmo entonces, el comandante de la Armada Nacional será el vicealmirante Javier Jaime Pinilla, y como segundo comandante de la Armada Nacional será el general Rafael Olaya Quintero, que es de la Infantería de Marina. Esos nombres entonces se suman a los que ya habíamos anticipado en Caracol Radio, en el Ejército Nacional y en las Fuerzas Militares. Reiteramos, nuevo comandante de las Fuerzas Militares, sí, el general Erick Rodríguez.
0: Ok, José David, ¿me los podría repetir? Que es que voy a tomar apuntes.
10: Se los digo rápido, se los digo rápido.
0: Gabriel, no, pero, o sea, no, es que quiero, es que el esfero no me funcionaba, José, no, pero necesito.
6: José David, espere, no, tranquilo.
11: Pero de atrás para adelante, pero de atrás para adelante.
0: Sí. En orden alfabético.
6: En orden de número de fuerzas.
0: Yo no puedo sabotear el periodismo del programa.
6: Gabriel, por Dios, pero.
0: Gracias, José, un abrazo.
10: Bueno, un abrazo, chao.
6: José David, muy bien, muy buena chiva la que usted nos dio con la cúpula militar. Gabriel,
0: Lena, no me dejaron escribir.
7: Gabriel, esto no es un poquito vergajito.
6: No, Gabriel, pero.
0: Bueno, ya, señor, ahora sí.
6: Busque que José David lo farmea, Gabriel. Bueno, pero mire, Gabriel, el número de, o el reto más grande que tiene estas nuevos y estos nuevos comandantes de la fuerza pública, que de por sí tienen además, y como lo mostrábamos, una hoja de vida impecable y experiencia, que es lo que se requiere en este momento, y se cuestionaba un poco en la administración anterior, y es que se perdió un poco de esa capacidad y esa experiencia en conocimiento que tenían varios de esos comandantes, pues es que el tema de la expansión de los grupos armados ilegales, Gabriel, es impresionante. Mire, durante los últimos 4 años, el Clan del Golfo, por ejemplo, pasó de estar en 145 municipios a estar en más de 300 en la pasada administración, de tener 5,500 integrantes a más de 10,000. El ELN pasó de tener más de 5,800 integrantes a casi 7,000, y el Estado Mayor Central, que fueron las disidencias, de 3,500 a casi 5,000. Un déficit además en temas redondos de casi 14 billones de pesos en el Ejército Nacional. Aeronaves inoperativas, 8 de 19 de los M-17 no funcionan. En este momento, 18 de 49 UH-60 estarían indisponibles, no sirven tampoco, están parqueados. De la Fuerza Aérea, 131 de 386 aeronaves no funcionan tampoco. Así que recuperar no solamente esos territorios, sino la capacidad técnica con recursos muy limitados que tienen en este momento, es uno de los grandes retos que tendrá la Fuerza Pública para los próximos meses.
0: Y lo que decía Fraile hace un momento, ya está sobre el tapete la revisión de los contratos de los Gripen. Eso se estaba hablando incluso antes del terremoto que acabamos de sufrir en Colombia, y por supuesto la urgencia de revisar si se puede echar para atrás ese contrato va a ser mucho más rápida o expedita, porque necesitamos ese dinero.
11: Aunque es difícil, Gabriel, y sobre todo hay que mirar qué presión ejerce también los Estados Unidos. Esta nueva alianza que tenemos tan cercana con un país que además nos ofreció un paquete de aviones similares, bueno, tal vez eran usados en unas condiciones distintas, pero sobre todo cuando ellos ofrecían unos paquetes adicionales como para el desarrollo de un aeropuerto en La Guajira, del turismo de La Guajira. Aquí hay muchas cosas que están sobre la mesa, sobre todo porque cambió la relación con Estados Unidos y en lo militar el apoyo va a ser fundamental. Ese nuevo comandante de las fuerzas militares, el nuevo ministro de defensa, van a tener que trabajar de la mano y en llave con las fuerzas militares de los Estados Unidos porque ya nos anunciaron. Vamos a hacer operaciones conjuntas en territorio colombiano y ahí está pendiente la discusión del Congreso de la República, pero también tenemos que trabajar de la mano con Venezuela. Esa frontera del Catatumbo es un polvorín que hoy está encendido. Hoy hay una situación humanitaria grave en el Catatumbo de la que no estamos hablando porque estamos pendientes de la tragedia del terremoto. Lo que está pasando en Guaviare, lo que está pasando en Putumayo, la frontera con el Ecuador, lo que tiene es trabajo y mucho la nueva cúpula militar y sobre todo con un componente que debe ser fundamental, Gabriel, el respeto de los derechos humanos en medio de la operatividad, porque tampoco pues podemos volver a que vamos a bombardear en todo el país sin medir las consecuencias. Aquí hemos avanzado mucho en eso y la cúpula, ojalá, bien dirigida, como un relojito, trabajando y recuperando la seguridad en esas zonas tan difíciles de Colombia.
0: Muy bien, y sobre todo queremos ver a los soldados de la patria en el campo, no guardados como estaban ellos mismos y como decían, acantonados y con los brazos amarrados. Aquí estamos en La Luciérnaga 431. Algo de humor también, sí, sí, un poquito. Un
12: poquito. A La Luciérnaga vino risa loca a trabajar. Arriba, rey, señor, no nos vaya a hacer llorar.
13: Rating, qué energía, qué entusiasmo, ahora sí ya prácticamente.
0: ¿Cómo que qué o qué?
13: Para el humor, patrón.
0: Se debería pedirle a alguna de las cortinillas alerta, lo del malo y el otro malo y cosas no, así para no. Usted se manda ahí de todo arriesgado sin cosas nada, así. Señor, sí, cosas así, sí.
2: Sin
0: sí.
2: paracaídas.
0: Sí, sí, sin paracaídas.
13: Lo
0: sí,
13: que
0: sí.
13: pasa es que es mejor así porque no nos arriesgamos.
0: Claro, claro. Ah, bueno, sí, muy bien, sí. Sí, porque por qué tal eso. Que sea el malo y usted cuente uno bueno, se tira la sección. Sí, pues claro. ahí sí, pierde. Exactamente. Sí.
13: Sí. Sí, sí, eso es verdad.
0: Sí.
6: Pero podría
13: pero
6: ya ser
13: ahora sí, prácticamente,
6: el malo o el bueno.
0: No, o sea, podría ser, no sabemos si es el malo o el bueno, una cosa así. Eso.
6: Ah,
0: duda.
6: No sabemos.
0: No sabemos, sí.
6: Sobre el
0: sí,
6: malo.
0: Sí, la duda, sí.
13: Bueno, o sea, lo que pasa es que nosotros teníamos una, pero nunca nos quisieron grabar la presentación.
0: ¿Cómo es?
13: Patrón.
0: La recordar es reír. Recuerda. Cuando no tiene
4: en
0: chiste.
4: En La Luciérnaga, recordar es reír.
13: Pam, pam, pam, pam, pam.
0: Es cuando no tiene material.
13: Ah, sí. No.
0: Cuando, si no, trajo, material, cuando no hace la tarea, recordar es reír, sí. Es como ir al colegio y traer una tarea del año pasado, de hace una semana. Eso no sirve.
13: No. Es muy diferente. Bueno, es como un homenaje al humor.
0: Cuente más bien el chiste homenaje.
13: Listo, sí, señor. Que estaban en la oficina.
0: ¿En qué oficina?
13: En la oficina, pues, de la empresa donde trabajaban.
0: ¿Sí? ¿De qué era la empresa, hombre?
13: ¿De qué era la empresa?
4: De transportes.
13: De transportes.
0: Ok.
13: Empresa de transportes. Y entonces le dice, jefe. Jefe, lo que pasa es que yo vengo a pedirle un aumento de sueldo. Le dijo así.
4: Uh-huh. Mira la cara.
13: Y el jefe se quedó así que mirándolo así.
0: Okay. ¿Cómo quedó el jefe? Así.
13: Así se quedó.
0: Y los que están en YouTube entienden cómo se quedó el jefe frente a...
13: Ah, no, obviamente. Sí, claro, sí, en YouTube, sí. Sí. Sí. Jefe, yo vengo a pedirle un aumento de sueldo. Y el jefe quedó. Aumento de sueldo. Si usted lo único que hace son desastres, equivocaciones y tonterías. Dice, por eso, jefe, yo no puedo seguir realizando tres trabajos por un solo sueldo.
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3: 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En Caracol Radio son las...
4: Y bueno, son las 4:36 minutos. 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
2: Bueno, y siempre a esta hora en nuestro Minuto 60 le preguntamos a Fraile el dólar, ¿cómo se comporta indicadores, Juan Fraile?
3: Minuto 60, con subsidio, con la cotización del precio del dólar, que hoy tuvo un pequeño repunte, estamos en ese dólar entre 3.000 y 3.100 pesos. La verdad, lo que dicen los analistas y lo que he consultado aquí en los colegas del diario La República, Gabriel, un fenómeno que pues se debe a cosas que están pasando en el país, y es que muchos colombianos salieron en los últimos 4 años de Colombia hacia el extranjero y están mandando plata para la emergencia, están mandando esos dólares que tenían ahorrados para ayudar a sus familiares en esas zonas que resultaron afectadas, y que geográficamente en Pereira, por ejemplo, sí hay muchas familias que tienen gente en el extranjero que les ayuda con el tema de las remesas. Ese envío masivo de dólares hace que también el dólar esté a la baja en nuestro país. Hoy cerró a 3.062 pesos, repunta 9 pesos. Recordemos, ayer estaba 3.053. Lo que dicen es que si siguen llegando dólares de las remesas y siguen llegando dólares del extranjero como ayuda internacional para la atención de la emergencia, esa tendencia a la baja va a continuar.
2: Hombre, las tristes cifras actualizadas del terremoto del país. Villar.
4: Gabriel, minuto 60, con subsidio, con el informe que ha entregado la Unidad Nacional para la Gestión del Riesgo. Siguen consolidándose las cifras, lamentablemente 319 personas, que es el último balance oficial, pues murieron en medio de la emergencia. Pero mire, están destacando hoy, Gabriel, el tema de las ayudas. Más de 1.800 rescatistas participaron de la respuesta que se dio con el gobierno nacional, los organismos de emergencia y la ayuda de cooperación que llegó desde el exterior. 54 grupos de búsqueda han permitido rescatar a 349 personas, Gabriel, que fueron rescatadas con vida. 1.849 rescatistas que acumulan más de 216 horas de trabajo. Esto quiere decir 9 días continuos en operación, y la cooperación internacional que aportaba más de 270 toneladas, Gabriel, a esta hora, de asistencia humanitaria. Pues mire, vamos al departamento del Chocó, uno de los más afectados, y donde Caracol Radio sigue haciendo presencia. Nuestra compañera Erika Rebolledo fue hasta el litoral del San Juan y acompañó una misión de la Armada.
5: Hasta el Pacífico chocuano llega Caracol Radio para acompañar esta misión humanitaria liderada por la Armada, que busca llevar ayuda a las comunidades más afectadas por el terremoto.
6: En el litoral del San Juan, sur del Chocó, las huellas del terremoto siguen siendo visibles. La emergencia dejó cerca de 1.500 familias afectadas y más de 240 viviendas completamente destruidas. Entre ellas está la casa de Eduardo Murillo, quien hoy enfrenta el reto de empezar de nuevo después de perderlo todo.
7: Se vino abajo. Entonces yo espero la ayuda que parezca, pues, porque incluso pues no había tenido forma de hacerle material, estaba esperando a ver si había una ayuda.
6: Como Eduardo, cientos de familias esperan recuperar poco a poco la tranquilidad, pero en este territorio donde no hay carreteras, hasta llevar una ayuda representa un desafío. Por eso la llegada del ARC Bahía Colombia trae un respiro para las comunidades. El buque, en una misión liderada por la Armada de Colombia a través de la Fuerza Naval del Pacífico, recorre el litoral con toneladas de ayuda humanitaria. Una ayuda que para José Gil Victoria representa un alivio, pero que también deja claro que todavía hay mucho por hacer.
8: La gente está necesitada de esta ayuda. Es una bendición de Dios que llegue cualquier cosa para la gente. Todos pasamos el problema, pero hay una gente que la necesita más. Esperamos que sigan llegando las ayudas. Y no solo comida, techos también para las casas que se cayeron. Hay personas en este momento que la casita la tienen en el piso.
6: El alcalde John Jairo Gutiérrez agradece la solidaridad de los colombianos de buen corazón que se han sumado a esta emergencia y destaca el apoyo que ha permitido llevar asistencia hasta sus comunidades.
9: Muy gratificante, de verdad, porque nosotros como municipio, como administración, no tenemos la capacidad respondiente para atender a todas estas familias, y que hoy nos lleguen ayuda de mucha gente que ha sido solidaria, de verdad que para nosotros es un gran aporte para poder atender a las familias afectadas. Por eso también queremos resaltar el esfuerzo y la intervención que está haciendo nuestra Armada Nacional.
5: de las 138 toneladas de ayuda humanitaria que transporta el ARC Bahía Colombia, 38 se quedan aquí en Docordó para atender las necesidades de las comunidades del litoral del San Juan. Luego el buque continuará su recorrido para llevar esas ayudas a otras comunidades que lo necesitan.
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1: Muy bien, 4:42 minutos, sigue la Luciérnaga en Caracol Radio. Bueno, Orlando Villar, ¿quién es Gabriela Muñoz y por qué es polémico que tenga hoy servicio de escoltas de la Unidad Nacional de Protección?
2: Gabriel, se conoció el perfil de Gabriela Muñoz después de que fuera señalada, además directamente por la exdirectora del DAPRE, de la Presidencia y del Fondo de Adaptación, Angie Rodríguez. La señaló como ser una mujer cercana al presidente Gustavo Petro, que además, Gabriel, y esto pues lo dice la oposición, está dentro de un estereotipo, un prototipo de mujeres que eran muy cercanas al presidente Gustavo Petro, por el estilo de Juliana Guerrero, que son mujeres bellas, voluptuosas y que en sus redes sociales difunden ellas mismas esas imágenes. Pero además, Gabriel, se empezó a conocer que en la Aerocivil, según las palabras de Angie y como lo comprobaron después los documentos, pues tenía una influencia muy grande. Vinculó a su hermano, vinculó a amigos, vinculó a primos. Su propia mamá estaba allí contratada en la Aerocivil. Se empezaron las investigaciones, Gabriel, pero lo que ha sido más polémico todavía es que en un país como Colombia, Gabriel, donde en este momento y según las cifras de Indepaz, tenemos 92 líderes sociales asesinados, donde tienen para su protección un radio, un celular o una medida como una ronda de la policía de vez en cuando, pues a la señora le han asignado un esquema de protección que consta de un vehículo blindado, 12 personas, 12 escoltas que están todo el tiempo con ella y un chaleco antibalas. Medidas ella que ha justificado que tiene porque es líder, dirigente, activista, no, según el estudio de seguridad de la...
1: Doctora Gabriela, ahora líder activista, ¿cómo le va?
3: Hola, Gabriel, buenas tardes. Yo no entiendo por qué la gente se escandaliza por un par de escoltas. No, o sea, realmente no entiendo. ¿Ustedes no creen que esto necesita unos buenos escoltas? ¿Ah?
1: Sí, yo no diría, pero no sé.
3: O sea, yo de verdad pedí este esquema porque yo soy activista.
1: Sí.
3: Yo hago actividad física 2 veces a la semana.
1: Ok. Sí.
4: No, pero ese no es el
3: activista. Y voy a ver si puedo hacer 2 veces al día. Entonces, oiga, Juancho, ¿quién es Juancho? ¿Usted? Juancho, hágame un favor, no se le vaya a olvidar comprar el panal de huevos que no hay en la casa. Yo le doy al huevo por lo menos 4 veces a la semana.
5: Uy.
3: No, 4 veces al día. Lo que pasa es que eso es pura proteína.
1: Claro.
2: Sí. Amarilla igual, ¿no? Gabriela. Doctora Gabriela, ¿no?
4: Sí.
3: Entonces, no entiendo por qué se ríen. O sea,
1: no, señores, sí.
3: Y la verdad, soy activista porque me mantengo muy activa en las redes sociales.
1: Sí.
3: O sea, por ejemplo, en el día yo pongo 3 trinos y subo un video en Instagram. Claro. Eso es estar súper
1: activismo, sí. Claro,
4: nivel de riesgo.
3: ¿Quién
4: alto?
3: Es Ramiro. ¿Usted es el que tiene cara de ese Ramiro? ¿Usted?
1: ¿Cuál? Los dos son Ramiros.
3: Venga, Ramiro, no se olvide sacar el perro.
1: ¿Cómo que el escolta no es para sacar el perro?
4: No.
3: Para mí sí. Entonces, lo siento.
1: No.
3: Ramiro, no se va a olvidar de sacar el perro que todo el día estaba en el apartamento.
1: Se equivoca del perro que saca.
3: Además, ¿sabe
1: qué? Pero ¿por qué? No, tiene 2 perros. Y entonces hay uno que sale en la mañana.
2: Claro, sí.
3: Además.
1: Hay que ayudarle a sacar el perro.
3: ¿Usted también quiere ser escolta?
1: No,
3: sí, necesito de verdad más escoltas porque por mis actividades económicas, mejor dicho, a estas alturas necesito más escoltas que ese señor Abelardo. Ramiro, adiós, ande. Vaya. ¿Quién es usted? ¿Quién es Ramiro? Vayan detrás.
1: Gracias.
5: Señor director, lo enfocaron mirando a toda Gabriela en su entorno y con los escoltas.
1: Pues es que tengo que mirar los personajes con los que hablo. Ay, yo, sí, definitivamente.
2: Estaba, sí. Parece la UNP, estaba evaluando el nivel de riesgo. Estaba
1: una falta de respeto no mirar el personaje con el que uno está hablando. A mí me enseñaron desde chiquito a hacer así.
4: Claro, pero Gabriel, mire, entre la realidad y la ficción de la luciérnaga, lamentablemente hoy muchos esquemas de seguridad no son necesarios para las personas que los tienen y terminan haciendo labores domésticas, domicilios. Aquí ya vivimos el caso del exfiscal Barbosa, la polémica que hubo porque sus escoltas sacaban a sus perros y él decía, claro, yo no puedo salir a sacar los perros, claro. Pueden matar. Entonces, les toca mandar al escolta armado para que saque los perros. Pero además de eso, es la guachafita que hay en la Unidad Nacional de Protección. Hay que decir que durante el gobierno del presidente Petro se intentó combatir esa mafia que había al interior interior de la entidad. Recordemos, ahí había camionetas transportando cocaína, camionetas que eran alquiladas para transportar artistas, camionetas en las que ayudaron a fugar a alias Matamba. Es decir, con la plata de los colombianos y con esos vehículos blindados se estaban cometiendo delitos. Hoy el presupuesto de la Unidad Nacional de Protección está disparado, son casi 3 billones de pesos, y lo que se ha dicho en el Congreso de la República es, oiga, y si miramos más bien y nos miramos el ombligo y reducimos nuestros esquemas de seguridad, que muchos no los necesitamos. Es el caso del representante Daniel Briceño, que ha dicho que no va a tomar el servicio de escolta porque no lo necesita. Esa plata también serviría para el tema de la reconstrucción. En las últimas semanas del gobierno Petro, la Procuraduría tuvo que meter la mano en la Unidad Nacional de Protección y decirles, ojo con esos contratos que están haciendo, vamos a frenarlos porque esto de última hora es muy grave. ¿Qué pasa? Quieren formalizar una gran cantidad de escoltas que hoy están por prestación de servicios.
1: Mire, en las cuentas que hace Daniel Briceño, dice que si rebajamos un 20% de las personas que no necesitan los escoltas Unidad Nacional de Protección, ahí hay 1 billón de pesos al año.
4: Imagínese.
1: Y hoy se necesita ese billón.
2: Gabriel, mire, mire este caso que acaba de ocurrir en Arauca. Nuestro compañero Miguel Matus nos cuenta desde el sindicato de la Unidad Nacional de Protección. Una funcionaria de la UNP, María Isabel Ariza Saray, coordinadora en Arauca, pues de manera irresponsable, lo dice el señor Wilson Javier, y a pesar de los hurtos que hay allá permanentemente en los vehículos, pues la señora cogió una camioneta Toyota nueva para actividades de ella, personales.
1: Ah, claro.
2: Es lo que denuncia el sindicato. Sí, claro. ¿Y adivine qué? Pues le robaron la camioneta blindada, Gabriel. No, no. A la funcionaria, a la coordinadora en Arauca.
1: Le robaron la camioneta blindada en Arauca, a la funcionaria.
2: Una camioneta, Gabriel, que se utilizaba para dar apoyos cuando se requería de verdad temas de seguridad a otros esquemas de protección, y que la señora, pues, le pareció que, bueno, podía utilizarla para otras actividades.
1: Señores, sigamos perdiendo plata. Vamos a México, lindo y querido. Sonó la vaca, sonó el gallo, sonó la chiva también.
6: Buenas tardes. Bueno, ¿cómo van?
1: ¿Cómo estamos, señor? El Simpatías de México llega aquí a la Luciérnaga.
6: Sí, claro. ¿Cómo van ustedes?
1: Muy bien, señor.
6: Ah, bueno, me alegra mucho.
1: Para la siguiente sección voy a necesitar a Gabriela Muñoz de nuevo aquí para seguir hablando del tema de Unidad Nacional de Protección. Sí, eso es muy importante.
5: La quiere permanente.
6: Interesante el tema. Además está muy al filo de la navaja ese tema todos los días.
1: Estamos en la sección del humor, señor.
6: Sí, claro que sí. Oye, ¿cómo van ustedes?
1: Bien.
6: Buenas tardes. ¿Cómo les parece que un tipo fue de el proctólogo, ¿no?
1: Cuidado.
6: El urólogo.
1: Sí.
6: Entonces el tipo fue allá y le dijo el proctólogo, vio sus exámenes y le dijo, le voy a hacer el tratamiento para la próstata.
1: Ok.
6: Le digo, sí, doctor, sí, le voy a hacer su tratamiento para la próstata. Y le dice, tipo, ay, gracias, doctor, me haría muy feliz.
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7: Yo soy la voz de los que creen que era necesario hacer un cambio de programación en RTBC o ahora Inravisión. Porque infortunadamente, lo que surgió como una buena idea en el anterior gobierno, o incluso en el trasanterior gobierno al de Petro, pronto en el gobierno Santos y luego en el gobierno Duque, de configurar un equipo informativo primero para la Radio Nacional y luego para la televisión, terminó pervirtiéndose de una manera lamentable durante este gobierno y particularmente durante la gerencia de Holman Morris, quien convirtió al sistema de medios públicos no en un espacio para que todo el país pudiera escucharse de forma democrática,

0: para repetir de manera constante, permanente, un solo discurso, una sola visión de país, negando la posibilidad de que la totalidad del crisol de opiniones que existen en Colombia respecto a asuntos políticos o económicos pudiera darse a conocer. Los medios públicos son el termómetro de una democracia. Y los buenos medios públicos son aquellos que garantizan que se escuchan todas las voces, de la izquierda, del centro, de la derecha, a los que les gusta, no sé, la empresa privada, o a los que les gusta que sea el Estado el que controle la mayor parte del sistema. Pero todos se deben oír. No puede ser uno solo. Por eso, yo soy la voz de quienes dicen, ojalá vengan buenos cambios para RTVC y se acabe la propaganda y se acabe esa panfletización que hicieron con los medios que son de todos nosotros.
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6: 5 de la tarde en punto y son 12 los generales del ejército que salen tras la conformación de la nueva cúpula militar. José David Rodríguez.
7: Sí, señor, pues Caracol Radio confirmó que son 12 generales del Ejército Nacional que salen del servicio activo luego de los cambios en la línea de mando de las fuerzas militares confirmados por el presidente Abelardo de la Espriella. Entre los oficiales que salen están los generales Hugo Alejandro López Barreto, hasta ahora comandante general de las fuerzas militares, y el general Roger Gómez, quien se desempeñaba como comandante del Ejército Nacional, lo cual es normal por la llegada de los nuevos comandantes. Sin embargo, mucha atención que por la llegada del brigadier general Morales como segundo comandante del Ejército Nacional, pues sí hay una salida masiva de mayores generales del Ejército Nacional. Salen así entonces las cosas: el general Juan Carlos Correa Consuegra, el general Carlos Alberto Rincón Arango, el general Fabio Leonardo Caro Cancelado, el general Jaime Alonso Galindo, quien era el segundo comandante, el general Giovanni Rodríguez León, el general Raúl Fernando Vargas Idarraga, el general Walter Adrián Giraldo Jiménez, quien era el jefe de operaciones del Ejército Nacional, y el general Carlos Enrique Carrasquilla Gómez. Pero mucha atención que también salen el general José Luis Esparza y mucha atención que sale el general Federico Alberto Mejía Torres, quien ha sido investigado, está siendo investigado por la Corte Suprema de Justicia y también se han visto envuelto en algunos escándalos en el Ejército Nacional, entre ellos denuncias de montajes contra el general en retiro John Rojas. Por ahora entonces esos son los 12 generales del Ejército Nacional que salen del servicio activo.
6: El fenómeno del Niño golpea la ganadería, hay 15 departamentos afectados y cerca de 10.000 animales muertos. Luis Enrique Hurtado.
8: La Federación Nacional de Ganaderos, FEDEGAN, confirmó que las pérdidas por la presencia del fenómeno del Niño ya alcanzan los 47.000 millones de pesos. Son 15 departamentos impactados, 9.865 animales muertos, 333.228 bovinos y bufalinos desplazados y más de 2 millones de hectáreas afectadas. Los departamentos que ya han sentido los rigores del fenómeno del Niño son La Guajira, Sucre y Magdalena, pero también están los Llanos Orientales.
6: Un juez aprobó la solicitud de la defensa de Luis Enrique Rojas, expresidente de Jocol, de ser reconocido como víctima en el proceso en contra de Ricardo Roa por tráfico de influencias. César Rodríguez.
9: Pues quiero oír, durante la audiencia de sustentación del escrito de acusación contra Ricardo Roa por tráfico de influencias, Luis Enrique Rojas, presidente de Ocol, solicitó ser reconocido como víctima en este proceso penal. La solicitud fue aceptada por el juez sexto de conocimiento de Bogotá.
10: Con el fondo de los jueces que examinaron los argumentos presentados por las partes e intervinientes, el despacho encuentra acreditado, al menos sumariamente, que Luis Enrique Rojas sufrió un daño directo real y concreto como consecuencia de los hechos en materia de investigación o acusación, y en consecuencia se le reconocerá la calidad de víctima dentro de la presente actuación de conformidad.
9: La Fiscalía investiga una negociación inmobiliaria que Roa habría realizado antes de asumir la presidencia de la petrolera estatal. Se trata de un apartamento ubicado en el sector de Chicó, en el nororiente de Bogotá. Sin embargo, la continuación de esta audiencia se aplazó para el próximo 25 de noviembre.
6: La ministra de Educación, Vivian Morales, anunció un plan urgente de reconstrucción tras el sismo que afectó a más de 3.000 instituciones educativas del país. La meta es que miles de estudiantes puedan volver pronto a las aulas. Jimmy Ávila.
11: La ministra de Educación, Vivian Morales, detalló que el balance es preocupante. De las 3.000 escuelas afectadas, 811 ya fueron declaradas inservibles. Morales enfatizó que, aunque el reto es complejo, el gobierno nacional mantiene un monitoreo constante y riguroso.
12: En los recursos que tiene, tendría apenas unos 500.000 millones. También tenemos que ser claros en que todavía no se ha hecho el censo total de los daños, porque son 811 colapsadas, pero de las otras 3.000 no sabemos en qué nivel serán las intervenciones.
11: La ministra reafirmó que el objetivo central de la actual administración es rescatar la infraestructura escolar para devolver la normalidad académica a los niños y jóvenes en los territorios afectados por la emergencia.
6: Hay nuevas designaciones en el gobierno de Abelardo de la Espriella. ¿De quiénes se trata, Laura Saavedra?
13: Continúan los nuevos nombramientos en el gobierno de Abelardo de la Espriella. El más reciente tiene que ver con el nombramiento de Miriam Carolina Martínez Cárdenas como la nueva directora general de la Unidad de Restitución de Tierras Despojadas. También fue designado Andrés Eduardo Hercrat como nuevo director del Instituto de Hidrología, Meteorología y Estudios Ambientales. Sin embargo, hay una decisión que sorprende y es que el gobierno del presidente Abelardo de la Espriella decidió mantener al coronel Daniel Fernando Gutiérrez Rojas como director general del INPEC. La decisión fue ratificada a través del decreto 1264 del 2026.
6: La JEP escucha en Paipa, Boyacá, a 24 exintegrantes del Gaula Militar Boyacá por 10 casos de falsos positivos ocurridos entre 2005 y 2008. Los testimonios comprometen a antiguos mandos militares. Felipe Carreño.
14: Uno de los comparecientes aseguró que conocía la orden antes de salir del batallón y señaló al entonces mayor Rafael Fandiño. Esto dijo el exintegrante del Gaula.
15: Señoras víctimas, la verdad sí, en su momento el señor Fandiño sí nos dio la orden. Yo ya sabía que íbamos era a asesinar a sus seres queridos, esa es la realidad. Sí, en su momento el mayor Fandiño nos formó y nos decía qué era lo que íbamos a hacer.
14: Los exmilitares también hablaron de las armas utilizadas para alterar las escenas de los homicidios. La audiencia de la JEP continuará este viernes en Paipa con la presencia de familiares de las víctimas.
6: El procurador Gregorio El Hash solicitó una mesa de expertos para enfrentar crisis energética del país. Jesús Uribe.
16: En medio del foro ANDEC 2026 que se realiza en Barranquilla, el procurador general Gregorio El Hash aseguró que el país necesita una instancia especializada que permita anticiparse a las dificultades del sector energético.
17: Que aquí salga establecida institucionalmente y con todos estos testigos de excepción, el funcionamiento, no creado, funcionamiento hoy ya en la tarde, de una mesa especializada de expertos y de quienes tomamos las decisiones.
16: Por su parte, el presidente de la Comisión Quinta del Senado, Juan Espinal, también planteó la necesidad de adoptar medidas para agilizar proyectos estratégicos de energía en el país.
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19: 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En Caracol Radio son las
6: 5:07 p.m.
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0: Muy bien, sigue la luciérnaga, sigue Caracol Radio. Esta canción fue recomendada por Juan Fraile el día de hoy, tengo que decir.
1: ¿Cómo? ¿El rockero?
0: Es la realidad de lo que pasó.
2: El tatuado.
0: Estábamos cuadrando con el muelón y Juan Fraile, sí, el rockero, tatuado. El ¿cómo era que llamaba su grupo siempre?
3: Pues es que mi banda se llamaba Rebeldía Obrera.
0: Rebeldía Obrera.
3: Pues
0: Rebeldía Obrera.
3: ¿De Rebelde? Los de Rebelde son colegas.
0: Rebelde Obrera.
3: Rebeldía Albañil.
2: Sí, y tenían una versión de.
0: De esta,
3: los colegas de Rebelde.
1: ¿Verdad? Eso es de.
0: Bueno, señor. Bueno, Andrés Sánchez, bueno, ¿cómo por qué o qué esta canción?
4: Canción del 2002, ya 24 años tiene este tema, parece que fue ayer, que veíamos la serie, la hermanita mía veía diario la serie.
0: Pero fíjese que en octubre también las niñas se
1: disfrazan mucho.
4: Sí, claro, todavía.
0: La faldita y la cromática, sí.
4: Y sí, y se agradece. Y Fraile viene.
0: Se agradece.
1: Se respeta, digamos
3: bien. María.
0: No, ¿por qué? Sacó las uñas, Carlitos. Sacó las uñas.
4: Ahí donde lo ve.
0: Ahí donde lo ve.
4: Bueno, Gabriel, esta canción la traemos porque se celebra algo muy especial en el Perú.
0: ¿En el Perú?
4: En el Perú. Sí,
0: pero
4: sí.
0: RBD era mexicana.
4: Ah, sí, no importa, pero somos América.
0: No importa.
4: Somos América, Gabo. Sí, no, pero no fue, ese, no fue rebelde de mi parte.
0: Sí, no fue rebelde de mi parte. Como ardido, sí.
3: Sí, le valió
4: no,
3: nada,
4: no fue rebelde de mi parte.
3: Sí, como ardido, sí.
4: No fue rebelde de mi parte, Gabriel. Hoy es el Día del Callao en Perú. Bueno, igual el Callao es una provincia del Perú, ¿cierto?
0: El Día del Callao en Perú.
1: Guamán del Callao.
4: Oye, el gentilicio allá.
0: Guamán del Callao.
4: El gentilicio de los del Callao son chalaco o chalaca.
0: Ok.
3: Algún callados.
4: Bueno, entonces. Callados.
0: Pero a ver, callados ahí simplemente ahí sí le voy a decir.
4: ¿Qué que es?
0: Usted mismo se mató.
4: ¿Por qué?
0: Porque usted mismo lo que arranca a decir es que Callao es una provincia en el Perú. Uh-huh. Sí, y va para otro lado. O sea, póngase de acuerdo usted mismo con su cabeza.
4: No,
0: y
4: no,
0: explíquenos, es que... por favor. Esto.
4: A ver, eso.
0: Entonces.
4: Los del Callao son muy callados. ¿Sí me entiende?
1: Lo cierto, se lo acabo de inventar.
4: Eso es cierto.
0: Sí. Se acabó de dar cuenta del error y dijo: ¿qué digo ahora? Que los del Callao son muy callados.
3: No se ayude tanto, claro. Solo quédate en silencio 5 minutos.
0: Sí, sí.
1: Silencio
0: sí,
1: también.
2: Silencio sí, una hora y 50 minutos.
4: Es,
2: por
4: la
2: favor.
4: Ya la cogieron, la que es.
0: Se autosuicidó eliminándose a sí mismo.
4: Para sí, Maduro.
5: Sí, sí. En defensa propia.
0: En defensa propia, sí, defensa sí. Propia.
5: Bueno, Gablito, sí, el humor, la alegría, lo máximo a esta hora con el cuentahuesos. Si está cayendo o se está haciendo un crepúsculo.
0: No, pero está
5: alumbrado.
0: Clarito. Sí,
5: un crepúsculo
0: sí, sí.
5: Clarito, bastante especial, Gablito.
0: Especial.
5: Ah, sí, especial.
0: Sí.
5: Especial. Sí, ahí se ve bien desde aquí. A todos nuestros YouTube video oyentes, un saludo cordialísimo.
0: Sí, y ustedes entran a YouTube, ponen Caracol Radio y ahí se encuentran con el cuentahuesos que sí, hoy viene de negro y con su gran, con su luenga cabellera, era que decían los...
5: Luenga. No, y era crespa, yo no sé qué se parezco a la tía. La madre de belleza.
0: No, es que yo creo que la peluca era crespa, pero ahoritica para el disfraz de Carito Sierra la mandaron peinar. Sí, le pasaron la secador, la alisaron.
5: No, tan buen trabajo aquí en la peluquería Época que aquí en el edificio
1: Caracol. Ah, Época, claro.
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5: Salón de belleza. Y entonces la hicieron ahí, vea el buen trabajo que hicieron, pero me le quitaron los crespos, Gabrielito.
0: Bueno, no, pero bien, amiguito, sí.
5: Como la tía, vea.
4: No, igual le queda bien.
0: Sí,
3: sí.
0: Sí.
5: Pero bueno, Gabrielito, seguimos con
2: amiguito.
5: Esa.
2: Igual le queda
0: bien. Sí, hay que preguntarle necesitamos a Carito Sierra para preguntarle qué pasó, Carito, con la peluca, sí.
5: Sí, Carito.
0: Para que nos explique qué fue eso.
5: Sí, fue lo que hicieron.
0: Sí, sí, sí.
3: Falcao en sus mejores épocas. Lalo una vez tuvo el pelo así, ¿ustedes se acuerdan?
1: Sí, claro. Ah, sí.
3: Eduardo Chávez, claro.
1: Sí, se los
0: hizo así, muy bien.
5: Y Omitar.
0: Sí. No. Sí, no, pero. Sí, sí,
4: pero Leito, pero... ese fue el problema con Falcao con la plancha, ¿cierto?
0: Sí, sí, claro.
4: Bueno, buenas tardes, Gabriel. ¿Qué sucedió?
0: Sí. ¿Qué pasó?
4: Estábamos en Bolivia.
0: Sí.
4: A ese le perdió la planchita que planchaba el pelo.
0: Sí. Sí.
4: Y me metió a mí. Y yo, no, es que yo soy churuscombe.
0: Ah, claro, claro. Se meta. Ah.
4: No es saben que se la llevó. Se la robaron, la vendieron, pero no fui yo.
0: Sí, no.
4: Y es me metió a mí.
3: Y él se lo planchaba así, ¿cierto?
4: Así, tal
0: sí,
4: cual.
0: Sí, igualitico. Es que, Carito, hubo aquí un reclamo aireado de primeros días.
1: Sí.
0: Que esta peluca estuvo en un personaje anterior hace poquito. Pero la peluca que tiene el cuentahuesos es una peluca que es crespa.
5: Se supone.
1: Sí. ¿Y qué era?
0: Se supone que es crespa. Entonces, que si para algún personaje fueron a la peluquería, barbería y salón de belleza de época, que queda aquí abajo.
1: Y la alisaron y le quitaron los crespos.
3: Crespos.
6: Ah, o sea, la que yo usé era la suya.
1: Sí.
6: Ay, Dios mío, ¿cómo así? No.
2: Carito, la
0: pero era crespo, era una peluca crespa que se necesitaba. Para el, es que el personaje no es lo mismo, es que parece.
5: Esto fue verdad, de verdad.
1: Parece que le hubieran hecho queratina.
3: Parece Jefferson Cosio. Le pasa lo de Sansón, si le alisan la peluca, se le quita.
5: Y pierde la fuerza.
0: Sí. Entonces queríamos saber qué pasó con la peluca. ¿Hubo tratamiento, queratina, secador?
5: ¿Qué le hicieron a la peluca para que quedara así, mejor dicho?
6: ¿A la suya?
5: Sí.
6: Pues realmente yo pensé que iba a usar la de alerta. De hecho, yo me la puse y nos parecemos tanto.
0: Sí, cada vez más.
6: En la sonrisa, sobre todo en la forma de ser.
0: Sí,
6: ¿cierto?
0: Sí.
6: Tan empáticos, sí, tan cierto. Bueno, pero entonces yo cogí y apliqué un poquito de que. Yo le apliqué queratina. Pero no sé.
1: ¿Qué?
6: No, y le puse a hervir un poquito de agua de panela.
0: ¿Agua de panela?
6: Agua de panela.
0: Ok, sí.
6: Claro,
0: sí.
6: Claro. Agua de panela para que
1: quedara tiesita.
6: Para que quedara, tuviera una contextura. Ay,
0: buen dato.
1: Ahorita, funciona.
5: Ahorita crece la venta de panela.
1: En las pelucas.
6: Usted ahora cuenta un chiste y nos deja tiesa.
0: Agua de panela caliente.
1: No,
0: pena con usted.
5: Agua de
0: panela
5: caliente
0: no para
5: partir panela.
0: Pero
5: dale
0: un segundo, yo le
5: pregunto. Agua de panela o cerveza para endurecer.
0: ¿Qué tan caliente tiene que ser el agua de panela?
1: Es que funciona solo, como acaba de decir el amiguito, para endurecer el pelo.
0: Es muy caliente.
1: No se puede pegar una quemada dura en tercer grado.
0: Amarilla para Fraile,
5: que cambió la boca. Sí. Cambió la vocal de pelo.
6: Ya le puede dar esa irritación.
0: Ya, okay,
1: sí, claro. Quemado.
0: La risa de Fraile es la de la amarilla, sí, porque fue ahí, sí.
2: Carito, pero ¿a usted no le enseñaron que uno devuelve las cosas como se las prestaron? O sea, coger un encrespador de pelo.
0: ¡Qué regaño de papá!
2: Mire este pobre hombre cómo se ve.
6: Yo las mejoré.
0: Mire, y la gente que está en YouTube, si se meten a YouTube y ven cómo manotean en la mesa y se hacen señas y toda la
5: cosa. ¿Qué es más fácil, encrespar un pelo o ponerlo liso? ¿Qué es más fácil?
6: Encresparlo.
5: Sí, bueno, volverlo.
1: Ponerlo liso es más difícil.
0: Pero la pregunta es, ¿cómo encrespamos la peluca de nuevo?
5: ¿Cómo se encrespa una peluca?
6: No, pásemela entonces y yo se la encrespo.
1: Mándese la que ya se la encrespa. Y se la encrespa.
3: Le podemos preguntar a la gente en YouTube si prefieren el cuentahuesos.
0: Venga, de a uno, sí, prisa. Sí.
3: Le podemos preguntar a la gente en YouTube si prefieren el cuentahuesos crespo o así liso.
0: Sí.
3: Porque puede ser una nueva imagen del cuentahuesos.
1: Sí, de 2026,
3: 27. Sí, que la gente nos diga. Que la gente nos diga si lo prefieren. No,
0: pero así no. Bueno, dele a ver, cuente el chiste, hombre.
3: Espere, Gabrito, me ordeno.
0: Sí,
2: parece el hombre manos de tijera.
0: Si es que no se haya
5: todo. El presidente de Argentina.
0: Sí, bueno, dele a ver.
5: Todo es pelucado. El presidente de Argentina. Ahora sí, listo, Carlito.
0: Sí.
5: Entramos con una pequeña reflexión.
0: A ver.
5: Algunas mujeres son como los peces, saben amar. Qué lindo, además. Sí, un poema lindo.
3: Sí. Hay unas que sí saben amar.
5: Sí. Amar, sí.
0: Otra vez amarilla, pero sí. Vino desatado, hombre.
3: ¿Qué le pasa a Carlitos?
0: Sí, Carlitos, cálmese.
4: Cierren el micrófono 3, por favor.
0: Sí.
5: Apellido curioso: Alan Lee, un ilustrador de libros, vea.
0: Alan Lee.
5: Pero pues le decimos Lee para que tenga sentido, porque si le digo Lee, pues...
0: No, porque aquí le decíamos a los jeans, le decíamos Lee.
5: Dos apellidos curiosos que tienen que ver como con personajes de Nacho ficción. Lee. Thomas Simpson.
0: Nacho Lee, no, la, Nacho Lee.
3: Era Nacho Lee.
5: Diferente, Nacho Lee.
3: Nacho Lee. La amiga imagina.
0: La amiga.
1: Nacho Lee, sí.
0: Bueno.
5: Nacho Lee, está bueno. Ahora sí, Gabriel, dos nombres de personas que tienen como que ver con personajes ficticios. Por ejemplo, Thomas Simpson, un matemático británico.
0: Simpson.
5: Y Andrew Garfield, un actor británico.
0: Garfield. Odiaba los lunes, Garfield.
5: Sí.
0: Le encantaba la lasaña, como yo. Le encantaba la lasaña y dormir. Y dormir.
5: Ya, pues. ¿Sí?
0: Sí.
5: Imagínate que hoy es Día Internacional también de la pizza hawaiana, Gablito.
0: De la pizza hawaiana.
3: Qué rica que es la pizza hawaiana, y el que no le guste...
0: Uy, no, sí, ya, Espere que acabo de oír algo que ya se salió. ¿Con lecherita, dice Muelón?
4: Con lecherita, hombre. Sí, deliciosa.
7: La hawaiana con lecherita. Ya tampoco, pues. Yo llego
4: con lecherita.
7: Pero mira,
4: se enojó,
7: amigo. Se enojó, patrón. No, pero es que yo sí.
1: Se puso bravo.
0: Sí, pero no, pero cálmese. ¿Cómo le va a echar lechera a una pizza?
4: ¿Sí? Oh, sí, y la venden así. La venden aquí en Medellín, la venden así. Los pizzeros venden.
7: Yo no he comido eso.
4: No, usted, ¿dónde vive entonces mi hijo?
0: Calmado, ya, cálmense, cálmense todos. Ya, bueno,
3: ¿qué pasa hoy?
0: Estamos muy agresivos todos aquí.
3: Se me paró duro en la raya.
0: Bueno, siga, amiguito, bueno, sí. Sí, apoyamos la piña en la pizza hawaiana, claro. Sí, señor.
5: Vea, San Panopoulos, que nació un día como hoy. Él tenía experiencia en combinar sabores dulces y salados.
0: Ok.
5: Imagínate.
0: Ok.
5: Entonces, en inglés, Gabrielito, en inglés, ¿cómo se dice esto?
0: ¿Qué?
5: Hawaiian Pizza Day.
0: Igual, así.
5: Sí, sí, sí. Aprendiendo este nombre casi todo el mes, Gabriel.
0: Sí, ¿cómo se dice en inglés?
5: Hawaiian Pizza Day.
0: No, Hawaiian. Hawaiian. Al principio lo dijo bien.
5: Por eso, Hawaiian Pizza Day. No, pues es que ya me cambió la. ¿Qué me cambió? Los ojos que me cambió la ortografía.
0: No, no. ¿Cómo se dice?
5: Hawaiian Pizza Day.
0: Pizza. Bueno,
6: se dice. Pizza.
0: No, pizza.
5: ¿A pizza?
0: Sí.
5: Tengo entendido que es pizza con doble Z,
6: no,
5: Gabrielito.
6: Por eso, no es el... pizza con X y Z.
2: Demasiado bruto, es pizza con doble Z.
0: Es con doble Z, claro. Sí, claro, pizza. Claro, claro, claro. ¿Qué tal que fuera con X? Sería pizza.
2: No, claro.
0: Sería pizza. Si fuera con X,
5: sería con doble Z.
0: Sería pizza.
6: Exacto. Bueno, entonces, la entonces ¿cómo dices Pixar? Pixar.
0: Sí, Pixar. ¿Cómo es el día en inglés otra vez?
5: En inglés. Hawaiian Pizza Day.
0: Oye, en serio, llevamos 10 minutos discutiendo pendejadas.
5: Sí. Por eso vamos con esto, entonces mejor.
0: Sí, me
5: va.
2: Ahora
0: sí,
2: en la luciérnaga, el malo y el bueno.
5: Ahora uy. Sí, Gabrielito.
0: Ahora sí.
4: Eso.
0: Sí, señor. Sí.
5: Esto ya coge otro color, Gabrielito.
0: Sí.
5: Imagínate que un amigo le dice al otro.
0: ¿Amigo de quién?
5: Amigo de entre ellos mismos.
0: Sí.
5: Dice, hermano, ¿cuál es la diferencia entre esta pizza y tu opinión? Le dijo, hermano, ¿cuál? Le dijo, que la pizza sí la pedí. Tiene su veneno.
0: Tiene veneno.
5: Sí, tiene su veneno. Sí. Es malo, pero tiene su veneno.
0: Por eso sí, pero puede estar en la sección de reflexiones que usted hace antes del
5: sí,
0: chiste.
5: Puede ser también. Sí. Pero pues la metimos acá como un sistema malo.
0: Bueno, ahora y ahora sí el bueno.
5: Me que en una empresa.
0: Claro que nos pudo haber dicho usted a nosotros también lo mismo, ¿no? Sí. No les pedí la opinión sobre el chiste. Sí,
5: no
0: perfecto.
5: Les pedí, pero
0: sí.
5: No. Imagínate que en una empresa entra un nuevo gerente para. Impulsar la empresa, Gabrielito.
0: Claro.
5: Un nuevo gerente y el man entra con una mentalidad productiva y empieza a caminar por las diferentes secciones de la empresa con asesores, mirando a ver cómo mejoraba la empresa. Y así mirando, entonces en ese momento entró en una sección de una de las empresas y había un tipo ahí parado, ahí recostado sobre la pared. ¿Y usted qué hace acá, hermano? ¿Hace mucho entró acá? Dijo, sí, señor, hace poquito más o menos. ¿Usted cuánto gana aquí? Dijo, yo aquí más o menos me gano mensualmente por ahí 1,5 millones. Y sacó el gerente la plata de ahí del bolsillo. Le dijo, tome ese 1,5 millones y le voy a dar otros 5 millones de su indemnización y fuera de aquí, no quiero volverlo a ver. Y dice, es que esto toca hacerlo así, hermano, con actividad, con el tema de mejorar la empresa, con el ánimo de proyección. Esta vaina no podemos dejar así, gente que... ¿alguien sabe qué hace ese muchacho aquí en esta empresa? Acaba de traer unas pizzas.
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14: 5:26 p.m.
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1: Muy bien, aquí estamos en La Luciérnaga, estamos en YouTube, conéctense ya mismo a YouTube, ponen Caracol Radio y ahí estamos, porque, queremos hablar de lo que es el derecho a réplica en Colombia. Cada vez que un presidente habla, hace una locución a nivel nacional utilizando los canales nacionales, pues la oposición tiene un derecho a la réplica. Así pasó con el presidente Abelardo de la Espella, pidió a la oposición un derecho para la réplica, derecho que se dividieron en dos, entre Iván Cepeda y el expresidente Gustavo Petro. Esto fue lo que dijo en el derecho para la réplica anoche Gustavo Petro.
2: No creo que vuelva a ser candidato en ninguna elección. Esta es la última que protagonizo aquí, ya como jefe de Estado. Espero que sea decisiva. No seré un viejo cansón ahí molestando a los colombianos y colombianas que ya merecen una nueva época, ojalá democrática y libre y justa.
0: Tres doritos después.
3: Bueno. Sablazo, expresidente y a un líder de la humanidad. Claro que para muchos no pasó de ser un padre de la oposición. Y estoy aquí para ejercer mi derecho de la réplica, porque mi gobierno sí que puso a temblar a muchos. Empezando por los empresarios, esos empresarios riquitos, blanquitos, quienes apenas han donado para la reconstrucción del país una limosna. Solo donaron un billoncito de pesos, que es un billoncito de pesos, una limosna. Y eso no es nada en comparación con los dineros que se movieron en la gestión del riesgo. Y no es nada frente al dinero que hemos donado en el pacto histórico, que en total asciende a qué. Después les paso el dato. Bueno. Hasta aquí mi derecho a la réplica y mucho cuidado con recibirle ayudas a Donald Trump, porque esos son como cosas pequeñas, small dicks.
1: Small things.
3: Y después no digas que no les avisamos. Ya con esto ya acaba la réplica.
1: Bueno, Fraile, bien lo había dicho el presidente, que no iba a molestar, que no iba a ser uno de esos expresidentes viejos que molestaban todo el tiempo, y tres doritos después ya estaba con el derecho a la réplica él hablando.
4: Es el presidente que más alocuciones ha hecho en la historia. Le encantaba a Gabriel hacer alocuciones a través de los medios públicos, transmitía los consejos de ministros, toda intervención en la que pudiera explayarse, la aprovechaba. Y en este caso hubo un debate porque la réplica de la oposición, pues era en este caso para los partidos de oposición y para quienes estuvieran, digamos, en ejercicio de esa oposición. Y ahí, pues el senador Iván Cepeda, por la votación que obtuvo y por el estatuto de oposición, es denominado el jefe de la oposición. ¿Qué hicieron? Compartieron el tiempo. Para algunas personas, esa locución debía ser solamente permitida para Iván Cepeda, pero el presidente Petro aprovechó, como iba a desperdiciar 17 minutos que les dieron en Televisión Nacional de réplica. La gente podría reírse de lo que dijo el presidente Petro de la Luciérnaga, pero es que eso fue lo que dijo el presidente Petro de verdad. Escuché lo que dijo de las donaciones que han entregado los empresarios y la gente para el terremoto.
5: Juan, mire. Habrá la gran discusión que empieza ahora. La discusión de cómo reconstruir. Y parte de una base económica esencial. Se necesitan 30 billones de pesos. ¿De dónde los vamos a sacar? ¿De las limosnas de los ricos, como anuncia la prensa? Si no han entregado sino un billón de pesos a manera de limosna.
4: ¿Limosna? Hombre, le voy a leer unas limosnas que acaban de llegar, Gabriel. No, mentiras, no son limosnas, por supuesto, contribuciones gigantescas. Anuncia el presidente Abelardo de la Espriella. Hablé con Miguel Cortés, presidente del Grupo Bolívar, la gente de DaVivienda, 110 mil millones de pesos.
1: Bien.
4: He hablado con la gente de ARA, van a donar 12 millones de euros. Hablé con la gente del BBVA, llegan 2 millones de euros en otra donación. Y también Glencore, propietaria de Cerrejón, anunció 1.5 millones de dólares. En total, estas tres empresas van a entregar una suma cercana a los 55 mil millones de pesos. La solidaridad, Gabriel, no puede ser catalogada como limosnas. El presidente ahí se desfasó un poquito, el expresidente Petro.
1: Bueno, Villar.
6: Oiga, Juan, mire esta de que publica el presidente Abelardo de la Espriella del Grupo Bolívar, la mencionamos,
4: sí,
6: 110 mil millones. Pero esa solidaridad, Gabriel, no son limosnas, o sea, además no son cifras menores, o sea, en este momento...
1: Hoy Bolívar Gustavo Bolívar estaba sacando pecho de que en la Baqui que tuvo ya reunió 100 millones de pesos.
6: Pero Gabriel, es que entonces, en este momento
4: pero todo suma.
6: 100 mil pesos suma, sí, pero... 200 mil, lo que pueda dar cualquier colombiano suma, porque es que estamos en la primera fase de la atención de la emergencia.
1: Venga, para cerrar este tema, porque es que había gente también criticándole a Gustavo Bolívar que eso era muy poquito comparado con las otras limosnas según el presidente Petro. No, lo que recoja Bolívar, si son 100 millones, lo que pueda dar usted, cualquier colombiano que se meta la mano al bolsillo para apoyar la tragedia, no es una limosna, señor expresidente Petro, es un apoyo para los damnificados.
7: Mire, Gabriel, y sabe que hay algo que no sé si ya tuvieron oportunidad de mencionar, la labor que han hecho las primeras damas, o en caso de la esposa de Abelardo de la Espriella, Ana Lucía Pineda, y la esposa del vicepresidente, Tatiana Céspedes. Ellas han ido a cada sitio a ser parte de su trabajo, muy distinto a las que estábamos acostumbradas de las primeras damas.
1: Sí, ¿no?
6: Gabriel, estamos, le decía, en una primera fase de la atención, que era precisamente estas ayudas que se necesitan de primera mano, que eran donaciones en especie, que eran la primera atención para quienes resultaron damnificados. Pero viene una segunda fase, por eso se han sentado con los constructores, con los bancos, con el sector empresarial, a ver cómo desde cada uno de los sectores de la economía en el país apoyan, no está, y obviamente no van a dar 30 billones, pero sí van a apoyar con medidas, con reducciones, con alivios, con una serie de medidas que apoyarán las siguientes fases de la reconstrucción. Mire, un poco lo que adolece desde el lado de los partidos de gobierno, de esa réplica, y un poco lo que se esperaba y la expectativa era que el presidente Gustavo Petro y al igual que Iván Cepeda hablaran de pronto de manera más constructiva de qué se puede hacer, de cómo ayudarían desde la oposición, de qué puede hacer el pacto histórico en las regiones para apoyar a esas poblaciones afectadas.
1: Pero, es que
6: pero
1: además...
6: terminaron otra vez, Gabriel, diciendo que lo de ellos siempre es mejor y que los riquitos blanquitos y llevan el discurso nuevamente a los ricos y los pobres, que nada en nada aporta en momentos de tragedia.
1: Y hoy Iván Cepeda está diciendo que no quiere que nos sigamos arrodillando con los Estados Unidos.
6: Pues hombre, terminaron hablando de bases e intervención militar. Y que aquí con la excusa de la reconstrucción van a traer Marines a que invadan Colombia. De verdad, no es momento de jugar con el dolor de las víctimas.
1: Y como siempre, eso es mejor ser amigo de los riquitos, blanquitos, que ayudan un poquito.
8: Hombre, Isidro, tener amigos con plata es una belleza. Espera, le cuento.

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8: 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Juan Fraile, ciclovía nocturna en Bogotá, ¿cuándo viene?
9: Siempre la ciclovía nocturna, Gabriel, se programaba para las celebraciones del Festival de Verano, el cumpleaños de Bogotá, pero pues nos agarró plena emergencia, la ciudad estaba volcada con el tema de la solidaridad, muchos jóvenes, muchas personas voluntariando, alistando mercados, alistando la carga que salió, miles de toneladas para las ciudades más afectadas, pero ha dicho el distrito que se programa para de hoy en 8 días, así que todos pendientes, el próximo jueves habrá ciclovía nocturna hasta la medianoche con las actividades culturales de costumbre y un corredor de más de 94 kilómetros para que la gente pues vaya a pie, en bicicleta, disfrute de la noche bogotana. Y otro dato importante para los capitalinos, también para los conductores que sufren un poco el día de la ciclovía nocturna, pero bueno, son solamente 2 veces al año, aguántense. La Avenida Las Américas, la NQS y la Avenida El Dorado tendrán nuevas cámaras salvavías que dan con restricción de 50 kilómetros por hora y quienes sobrepasen esos límites, por supuesto, pues se verán afectados con fotomultas. Ojo, Avenida Las Américas, la Avenida NQS y la Avenida El Dorado, nuevas cámaras salvavías.
8: Orlando Villar, sigamos dándole una vuelta al país, revisando qué novedades tenemos sobre esta gran tragedia.
10: Pues Gabriel, siguen los ministros en el territorio, están haciendo las evaluaciones y anunciando también nuevos alivios para esas personas que resultaron afectadas. Pues vamos a Aracataca, en el Magdalena. La ministra de Transporte habló de toda la red vial que resultó afectada por el terremoto y vehículos sancionados por sobrepeso que están transportando ayudas humanitarias. O sea, pareciera paradójico, Gabriel, pero es que hay un riesgo en esa infraestructura, entonces tienen que medir las ayudas frente al peso que pueden soportar estas vías. Allí está David Chávez.
11: Hola, ¿qué tal, compañeros? Estamos aquí desde el municipio de Aracataca, Magdalena, tierra del Nobel Gabriel García Márquez, donde se ha llevado a cabo el cierre del tren cultural por parte de Ferrocarriles del Norte de Colombia. La empresa Fenoco contó con la presencia de la ministra de Transporte, además de otras autoridades departamentales. Conversamos un poco con la ministra de Transporte acerca de cuál es la situación actual de la red vial afectada por el terremoto. Además, también nos contó un poco sobre la situación del cobro de peajes, además de la sanción a los camiones por sobrepeso. Esto fue lo que nos dijo la ministra.
12: Ya tenemos el 86% de toda la red vial nacional al servicio de las comunidades. Aún tenemos un esfuerzo importante por hacer. Tenemos obras, sobre todo en principales corredores, como es el caso que más dificultades se nos ha presentado, que es el que va de Buga a Buenaventura, porque es un corredor donde se mueve el 40% del comercio internacional. Afortunadamente se nos presentaron unos episodios donde los concesionarios de vía no estaban colaborando con la misma intensidad que se requería. Por eso se le solicitó abstenerse de cobrar los peajes y también abstenerse de pesar este tipo de camiones y mucho menos de multarlos. Yo creo que ya hay una mayor coordinación.
11: Desde este punto del Magdalena, hace contados minutos, acaba de salir un vagón con más de 18 toneladas de ayuda que tendrá primero una recalada en La Dorada, Manizales, y justamente desde allí partirá hacia el territorio de Pereira con todas estas ayudas para los más afectados.
10: Minuto 60 con subsidio y en otra zona del país. La más antigua y tradicional, mire, estamos acompañando a la gente, estamos con todos los afectados. Una lechonería en Cali, Gabriel, de las más tradicionales, pues tiene todo un problema después del terremoto, porque donde están operando se evacuó por riesgo de colapso. Están pidiendo que rápidamente se pueda hacer la verificación para que pueda retomar este negocio. Mayro Benavides.
6: Hemos llegado hasta Lechonería Don Pascual, la que ustedes ven al fondo, 14:16, en pleno centro de la ciudad. Una de las lechonerías más antiguas de Cali, son aproximadamente 50 años. Y lo que mencionan es que prácticamente ese edificio va a colapsar, según la información que han recibido por parte de bomberos. Y eso pues ha perjudicado las labores y por supuesto pone en riesgo a la comunidad que se acerca hasta ese punto. Hablamos con Joana Espina, muchas gracias por atendernos y bueno, hablemos un poquito de cómo está la situación con su lechonería.
13: Buenos días, muchas gracias, mi nombre es Joana Espina. La situación está de verdad muy compleja. Este edificio tiene 20 columnas, 19 columnas fueron afectadas, están fracturadas totalmente. Ya hemos ido a todos los organismos, a control de gestión y riesgo, por favor también a la alcaldía. En cualquier momento el edificio se puede caer. Diagonal a nosotros tenemos una bodega de Temu y de Che. Y eso hace que los camiones grandes cuando pasan por aquí, hace pues que el edificio se mueva un poco más. He colocado todas las cintas de peligro, no pase, pero la verdad la gente no atiende el llamado, me revienta las cintas. Yo sé que la ciudad está en un control de emergencia, pero pues yo lo que quiero es que no haya una catástrofe, o sea, yo quiero ayudar a mi comunidad, que no haya una catástrofe, que por favor el señor alcalde venga, que las personas de gestión y riesgo vengan, que me ayuden, o sea, yo quiero salvar mi comunidad, pido que por favor me colaboren, eso es lo único que quiero, don Byron. Estamos corriendo demasiado peligro, la gente no duerme, la gente está súper angustiada, así como lo estoy yo.
6: Claro, usted nos mencionaba que en la parte de atrás del edificio ya se veían presentando como una especie de, digamos, de movimiento del edificio.
13: Sí, señor, en la parte del lado de atrás ella se encuentra con un, o sea, se inclinó hacia la parte de adelante y tiene unos 10 centímetros, sí, que ya va más hacia adelante. En la parte de atrás ya se ve como una especie de barriguita, como si el edificio ya se fuera a venir, o sea, en cualquier momento el edificio colapsa.
6: ¿Cuántos años, cuántas personas trabajan aquí? Y bueno, también vemos que hay otros apartamentos arriba.
13: Sí, señor. La empresa la creó mi papá. Tenemos 50 años de tradición. Y bajo esta lechonería trabajan 15 personas. Y arriba había más o menos unos 6 apartamentos.
6: ¿También evacuados?
13: También evacuados, sí, señor.
6: Sentimiento pues de toda una empresa, toda una vida.
13: Toda una vida, sí, señor. Toda una vida, sentimientos encontrados, pero primeramente dándole gracias a Dios por tenernos vivos, por permitirme desalojar las personas, muchas cosas que están pasando.
6: Pues Joana, lamentando mucho esta situación, transmitir obviamente ese mensaje a las autoridades y gracias por atendernos.
13: Muchas gracias, don Byron, muchas gracias por su ayuda.
6: Claro, la información entonces en esta lechonería que está ubicada en el centro de la ciudad, una de las más antiguas precisamente de la capital del Valle del Cauca, que hace ese llamado a las autoridades pertinentes.
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1: Bueno, amiguito, estamos hablando hace un momento para quienes nos siguen en YouTube, entran a YouTube, ponen Caracol Radio, de cómo que estaba la peluca del cuentahuesos. Se parece al de Harry Potter, ¿cómo se llama ese? El de,
2: ah, el sí, negro, señor, el maloso que es
1: el Harry Potter. Sí, una vaina así.
3: Bueno, eso. Pero sigue en serio y nosotros seguimos en serie. Sí. Una entradilla de serie.
1: Ah, pues una serie que es Harry Potter, sí, claro, sí.
3: Sigue el humor, la alegría,
1: una secuela.
4: No, pero si viene la serie, es la serie más costosa en la historia que va a ser HBO. Se están planeando para 10 temporadas, 10 años seguidos, una para cada libro de Harry Potter.
1: Sí, muy bien. No, yo dije secuela porque cuando sube al tren, él secuela en el tren.
4: Muy bueno, patrón. Menos 1000 de aura, Gabriel.
3: Quítele.
1: Oye, sí.
3: Ahora es así,
2: Pablo. Dale el mewino,
1: sí, Gabriel. Les contaba hoy. Ah, bueno, estábamos hablando ahora, pero no, también en el chat de mi casa me piden el favor que no vuelva a hacer lo de farmear el aura.
3: No, pero hágalo.
1: Que guarde la dignidad de la familia.
3: No, pero
1: a
3: si
1: todo el la familia le están llegando los videos de ayer de farmear el aura. Sí,
3: pero lo puede hacer ahorita, Gablito, que yo ya no estuve para verlo. Para verlo directamente,
1: Gablito. No, amiguito, dale usted.
3: Ah, no. Pero bueno, Gablito,
1: es que me dejó loco el muchacho, porque lo primero que me dijo, ¿sabe cómo se farmea Laura? Y me pregunta, ¿puedo recostarme en la pared? Y yo sí, y se recostó en la pared y ya.
2: ¿Eso es farmear?
1: ¿Eso es farmear? ¿Ya? Vea usted.
2: ¿Usted quedó como un zapato porque no le contestó? ¿Qué le contestaba si él se recostaba?
1: No. Está, aquí me dijeron, ¿por qué no le pegó un calvazo? No, tampoco. Cálmense. Sí, no. Cálmense todos. Bueno.
3: Gablito, a esta hora cae un crepúsculo maravilloso a esta hora de la tarde.
1: Amarillito.
2: Hermoso. Es un atardecer. Además, hoy es un día espectacular.
3: De los mejores crepúsculos que hemos visto, sí. Gablito. Para todos nuestros YouTube video oyentes, tenemos una reflexión sacada del manual de cómo a lo que se lee la gana en traducción a manual del gordo.
1: A ver, ¿cómo así?
3: Chupar cuchara no tiene calorías.
1: Muy
3: si
1: bien.
3: Se está en proceso de preparar algo. Por ejemplo, mayonesa al preparar sándwich o helado al preparar copas. O sea, no tiene
1: no
3: calorías.
1: No tiene calorías, sí. Si usted hace la mayonesa en la licuadora y usted pasa la cuchara en el vaso de la licuadora.
3: ¿Y chupa o come? No, eso no tiene calorías.
1: No.
2: Uy, debe ser delicioso, sí.
1: Claro, y si es algo que está haciendo con leche condensada.
3: La arequipe. Entonces eso no tiene calorías. Eso es del manual del mentiroso, del gordo mentiroso.
1: Sí, muy bueno, sí.
3: Apellido curioso.
1: ¿Cuál?
3: René Casados, un actor mexicano.
1: René.
3: Y vea esto, otro. Roberto Esposito, un filósofo italiano.
1: Esposito.
3: Esposito. Pero tengo que decir Esposito para que me quede.
1: Con Casados. Sí,
3: Casados y Esposito también.
1: Sí. Sí, bueno, sí.
4: Como Esther
1: Espósito, claro. Esposito.
3: Tenemos esto a esta hora, Gabriel.
1: A ver qué tiene.
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3: La señora quejándose con el doctor. Doctor, mi hijo sigue con soltura, hice lo de limón que usted me dijo, pero nada, apenas se lo quito, le sigue. Bueno.
1: Amarilla.
3: Pero casi es bueno, Gablito, casi bueno. Imagina que en inglés, está en una conferencia de inglés y... ¿Usted sabe inglés? Yo, claro, nivel alto de inglés. Ah, qué bien. ¿Cómo se dice otra busca pájaros? O beer. Dijo, muy bien. Úselo en una frase, dijo, happy birthday to you.
1: Bueno, a mí me gustó. Sí, tan malo que sí. Sí,
3: bueno. Imagínate que suena el teléfono, ¿no? Entonces, aló, por favor, con el verdugo. Digo, sí, con el verdugo. Por favor, no me cuelgue.
1: Yo creo que es el chiste que más han contado aquí.
3: Pero hay otro. Hay otro.
1: Yo creo que ese es el chiste más contado, del verdugo que tengo que colgar.
3: Pero no lo corté, Gablito.
1: No, porque hay dos formas. Uno, perdóname, pero es que tengo que colgar. Y otro, no me cuelgue. Sí, tienen las dos.
3: Este es mejor,
1: sí.
3: Gablito, ponga el que yo. Mire que... oye, ¿cuántos años tiene? Y ella, 18 y voy para 19. Ah, yo pensé que después de 18 seguía 20.
1: Es muy malo. Pero me gustó. Oye, oye, ¿cuántos años tiene? Eso fue lo que más me gustó a mí del chiste. Oye, ¿cuántos años tiene?
3: Sí. Oye, ¿cuántos años tiene? Dijo 18 y voy para 19.
1: Ah, yo creí que iba para.
3: Y yo pensé que.
2: Y si se dice, oye, ¿cuántos años tiene?
3: Sí, se puede, claro, Gablito.
2: Que no podría decir, oiga, ¿cuántos años tienes?
3: No, porque yo podría decir, oye.
1: Oye, sí,
2: claro. Oye, ¿qué?
6: Oye, oye,
1: que abre tus ojos. Bueno, gran discusión. Bueno, volvamos contra. Uy, realidad y ficción también, porque miren la hora. Hombre, terminó el gobierno de Gustavo Petro y como lo hacen en todos los gobiernos, el sorteo y festival de las notarías, algunas bastante polémicas, Fraile Villar.
4: Pues mire, Gabriel, sobre todo sorprendió la de Inti Asprilla, amigo del presidente Petro, un congresista que dijo que se retiraba porque iba a asumir nuevos retos en la vida, lo dijo ante la plenaria del Senado, el nuevo reto en su vida es ser notario segundo de Soacha. Ah. Y así se han encontrado varias notarías que fueron entregados a aliados políticos del presidente Petro, de diferentes partidos, y lo que les cuestionan es que, hombre,

0: Es que, hombre, desde que el expresidente Uribe entregó notarías para comprar la reelección en el Congreso de la República, ese había sido un sirirí de que las notarías se habían vuelto un tema transaccional para los congresistas y para los políticos de turno. Hicieron exactamente lo mismo. Se cuestiona también una notaría que le entregó Laura Sarabia a una persona cercana y alrededor de 9 que al final dejaron ya listicas para amigos y aliados políticos.
1: 9, pero además 9 decretos, Juan, es que estos decretos no, incluían varias notarías que fueron firmados a 2 días del cambio de gobierno. Recuerde además que se nombró o se proclamó o decretó el sábado como día no hábil y el domingo para que pudieran continuar trabajando y realizando algunos de esos documentos. No se encontró concurso de méritos, se utilizó la figura de interinidad para poder nombrar algunos precisamente y que no pudieran ser reemplazados. Así que esa cercanía política y personal de varios de los designados además es lo que termina de llenar esta polémica que cuando eran oposición criticaban permanentemente.
0: Una que llama mucho la atención también, la de Paola Palmarini Peñaranda, pareja sentimental de Jaime Duzán, el presidente de Colpensiones. Bueno. En Colpensiones, Jaime Duzán era el presidente y su novia era la vicepresidenta. Pero pues de Colpensiones se fue a pensionarse a una notaría porque
2: muy
0: las
2: bien,
0: notarías
2: se quedan se pensionan. Sí. No es nuevo lo de entregar en las notarías, pero era el gobierno del cambio. Ahora, quienes la reciben siempre son bendecidos o bendecidas y afortunadas.
3: Señoras y señores, bienvenidos a la sección Bendecidas y Afortunadas, un espacio dedicado a las personas con una gran suerte. Y arrancamos con los suertudos que fueron bendecidos con notarías. En Bogotá, Adriana Mejía, Daniela Andrade, José Gregorio Beltrán, Evani Palmarini, Luis Camilo Omeara, Billy Escobar. Todas estas personas son
4: bendecidas y afortunadas.
3: En Antioquia, Karime Adrana Cotes Martínez e Irma Susana Caballero. Estas mujeres son
5: la favorita de Dios, bendecida y afortunada.
3: En Atlántico, Juan David Ortega y Joel David Elguedo son
6: guerrero de Dios y el cielo es el único límite, sí sabe.
3: En Valle del Cauca, Nancy Edith Ojeda, José León Bermúdez, Jorge Armando Ruiz y Oriana Melo son un cuarteto de
4: bendecidos y afortunados. ¡Uy!
3: Mientras que en Bolívar, Karina Vázquez y Jorge Alberto Rey fueron
4: los elegidos del Padre Celestial. ¡Mua!
3: En Cundinamarca, Inti Raúl Asprilla, John Jairo Cortés y Marta Lucía Medina vienen siendo unos
4: bendecidos, iluminados y afortunados.
3: ¡Uy! Y por último, en Santander y Boyacá, fueron nombrados Tatiana Arevalo Uribe y Hilton Alexander Gómez para cerrar la lista de
7: bendecidos
4: y afortunados.
3: Los consejos de estas personas yo los anotaría para que usted algún día pueda ser parte del grupo de
4: bendecidas y afortunadas.
8: ¡Bravo! 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Guillermo Díaz Salamanca.
9: Este es el minuto de Díaz. Estos días posteriores al terrible terremoto que arrancó vidas, destruyó viviendas, edificaciones y hogares, que dejó a miles de personas heridas y a otras cuantas sin nada, son días muy difíciles en los que para quienes han logrado seguir, toca emprender el camino de reconstruir, de volver a empezar, de sanar, de recuperar en parte lo material porque las vidas perdidas se vuelven recuerdo y aunque duela y mucho, toca seguir. Hay dos cosas que quedan en el ambiente, el impacto emocional y el miedo continuo, ese estado de alerta permanente, esa desagradable sensación de que cualquier cosa nos hace creer que otra vez está temblando. Y para quienes perdieron familiares, parientes y amigos, es ese procesar el duelo, tarea durísima. Reconstruir requiere de apoyarse en experiencias previas de otros países, porque puede pasar que si los recursos para la reconstrucción no tienen en cuenta las brechas preexistentes, entonces la desigualdad se puede profundizar y este es un país notablemente inequitativo. Tarea dura, compleja y difícil la de comenzar a trazar el camino de la reconstrucción. Los colombianos somos capaces de levantarnos y, a pesar de las duras circunstancias, volver a echar para adelante.

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1: 6:03 y mucha atención porque el ministro de Ambiente Fabio Arjona propone crear un SAR para combatir la minería ilegal en Colombia. Vanessa Rollero.
2: La Catedral de San Pedro de Cali permanecería cerrada durante 3 años debido a los graves daños que sufrió durante el terremoto. La estructura presenta afectaciones en el techo, la cúpula y varias paredes, por lo que la arquidiócesis inició el proceso para definir su reconstrucción. El monseñor Arnulfo Moreno.
3: Son daños graves que toca cerrar la catedral un tiempo. Posiblemente 3 años sea cerrado la catedral. La verdad que para nosotros es muy doloroso cerrar nuestro templo principal, lo que es la catedral y otros templos.
2: Los trabajos también contemplan la recuperación de otros 47 templos y capillas afectadas.
1: Corte Suprema ordena vigilancia electrónica al senador del Partido Conservador Miguel Ángel Barreto por caso de corrupción Marionetas 2. César Rodríguez.
4: La Sala de Instrucción de la Corte Suprema de Justicia impuso medidas no privativas de la libertad al senador Miguel Ángel Barreto Castillo, por lo que tendrá que someterse a un mecanismo de vigilancia electrónica que tendrá que implementar el IMPEC. Además, deberá cancelar una caución de 40 millones de pesos y se le prohibió tener contacto con testigos del proceso. Según la investigación de la Fiscalía, el congresista habría salido beneficiado con jugosos contratos del Departamento de Prosperidad Social y la Empresa Industrial y Comercial del Estado para el Desarrollo Territorial Proyecta. Además, se habrían realizado maniobras para direccionar contratos para favorecer a integrantes del Congreso, entre ellos el senador Barreto Castillo. El congresista es investigado por los delitos de tráfico de influencias de servidor público y determinador de interés indebido en la celebración de contratos.
1: La ministra de Educación, Vivian Morales, anunció cambios en las orientaciones educativas para erradicar lo que se denomina ideología de género. Jimmy Ávila.
5: Luego de reunirse con la bancada del Partido Conservador, la ministra de Educación, Vivian Morales, señaló que su administración revisará las instrucciones y contenidos impartidos en las instituciones educativas.
6: Vamos a trabajar porque la educación respete el sentido de los padres y su conducción en la formación de sus hijos y porque no se busque adoctrinar a los niños.
5: La ministra afirmó que buscará eliminar de estas orientaciones lo que considera ideología de género, una postura que podría generar debate entre sectores políticos, educativos y organizaciones defensoras de derechos humanos de niños y adolescentes.
1: La unidad de búsqueda y la JEP recuperaron 116 cuerpos del cementerio Jardines del Exceomo de Valledupar. Cristina Navarro.
7: La intervención forense se realizó en el marco de una medida de protección en el cementerio Jardines de Exceomo de Valledupar que exigía la atención inmediata. El estado de deterioro de algunas estructuras exigieron avanzar con delicadeza y cuidado. Cada procedimiento recibió una atención especial para proteger los 116 cuerpos recuperados, para esclarecer cuáles de ellos tenían relación con la búsqueda de personas desaparecidas en medio del conflicto armado. La valoración y aplicación de criterios científicos permitió identificar 13 estructuras óseas que presentaban signos asociados al conflicto armado. Estos fueron remitidos a Medicina Legal, quien se encargará de su identificación. Las labores entre la JEP y la unidad de búsqueda han permitido recuperar en este camposanto 403 cuerpos.
1: Transmilenio prepara una operación especial este domingo para facilitar el regreso a casa de los asistentes al concierto Voces por la Vida. Marcela Santos.
8: El operativo se realizará este domingo 23 de agosto cuando el Vive Claro Distrito Cultural recibirá el concierto benéfico Voces por la Vida en apoyo a las familias afectadas por el terremoto del pasado 10 de agosto. Para la salida del evento, Transmilenio habilitará rutas troncales especiales desde las estaciones Salitre, El Greco, Vive Claro y Can con servicios hacia 8 portales. Los despachos se realizarán de acuerdo con la demanda de los usuarios y para llegar al concierto habrá 9 servicios troncales y 34 rutas zonales con paraderos cercanos al escenario. La recomendación es planear el viaje con anticipación, consultar las rutas disponibles y mantener cargada la tarjeta Tu Llave.
1: Más de 200 estudiantes en un colegio de Suárez, Cauca, están sin clases por las afectaciones del terremoto. 11 aulas presentan averías graves y deben ser demolidas. Autoridades solicitan ayuda del gobierno nacional. Richard Vidal.
9: Se trata de la institución educativa Mari López Bellavista, afectada estructuralmente por el movimiento telúrico que después del reporte técnico de gestión del riesgo requiere de la demolición de 11 salones afectando a 203 alumnos de la sede principal. Los estudiantes hoy no tienen espacios adecuados ni suficientes para ejercer su derecho a la educación. Deyanira Balanta, rectora de la institución educativa.
10: El Estado se acerque porque sabemos que es la infraestructura, pero es muy importante en el desarrollo de las actividades que llevan pues al ejercicio mismo de la labor docente.
9: Tras el sismo que sacudió al país el pasado 10 de agosto en el Cauca, hasta el momento 325 sedes educativas presentan afectaciones estructurales.
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12: Son las 6:08 p.m, seguimos en La Luciérnaga.
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0: Bien, 6:11, sigue la luciérnaga, sigue en Caracol Radio, al aire, sigue cayendo el crepúsculo, un crepúsculo grisecito, grisáceo.
1: ¿Qué?
2: ¿Crepúsculos?
0: ¿A qué? No es lo mismo, crepúsculo.
3: Está hablando como Suso.
0: Sí. Están muy burladorcitos ustedes en Medellín.
3: No, hombre.
0: No,
3: no, no, no,
0: no, no, no, no, no, no, no,
3: yo pensé que era que le íbamos a enviar un saludo a Suso. Pues,
0: sí, el crepúsculo.
2: Crepúsculo.
0: Sí, sí, sí. Bueno, aquí estamos en La Luciérnaga. Buena canción. Fue la primera canción éxito de Vilma Palma de Vampiros en Colombia, Polón.
4: En el 91. Sí, imagínese, señor. Ya cuántos años.
0: Por Uy, Dios. Sí, mucho. Pero bueno, mucho.
4: Buen tema. Vilma Palma de Vampiros de Argentina y un día mundial que se celebra hoy.
0: A ver,
4: muy
0: mundial,
4: importante además.
0: Ahí es diferente mundial a internacional.
4: Sí, señor.
0: Este internacional son unos países mundiales.
4: Varios países, exacto.
0: Todo el mundo mundial.
4: Todo el mundo.
0: Sí. Uh-huh.
4: Es el Día Mundial del Mosquito.
0: El Día del Mundial del Mosquito.
4: Eso fue por un médico británico que pues dijo que los mosquitos siempre transmitían un virus, ¿cierto?
0: Sí. Pues el paludismo.
4: La malaria.
0: La malaria, el paludismo.
4: Sí,
0: los, el Aedes.
4: Chikungunya, el Zika, sí, todo eso.
5: Otra sí, la mosca.
6: La mosca.
5: Malaria.
4: Porque es que...
0: Sí, la mosca.
4: La mosca se hace poquito.
0: Y además es la mosca tsetse.
6: Hay un solo grupo que llama la mosca.
0: El grupo llama la mosca tsetse. Es entero.
4: De mosca a mosquito hay una gran diferencia. De la mosca a mosquito.
0: De la mosca a mosquito. Okay. Bueno, no vamos a entrar en esa discusión.
4: Bueno, no, entremos en
0: ¿qué otra canción de
4: para el mosquito?
5: El mosquito. Pecan los mosquitos.
0: Sí.
7: Ah, sí,
0: esa también era muy buena.
4: Ah, esa era muy buena también. Hombre, ¿cómo no me ocurrió?
0: Sí.
4: Ah,
6: el Pío Pío de
4: Sonora
6: Ponceña.
0: Pío Pío, ¿por qué?
6: Hay una canción que llama el Pío Pío. Con el Pío Pío Pío, con el Pío de los mosquitos y el Zunzun de los mosquitos no se puede descansar.
7: El Pío Pío de los pollitos.
6: El pollito y el Zunzun de los mosquitos no se puede descansar.
0: Sí, porque otra era el Pollito Pío, que es diferente. Sí, claro.
7: El Pollito Pío.
0: Sí, nena, ¿te gusta esa canción del Pollito? Sí. Bueno, no tiene nada que ver la canción.
6: La pachanga.
4: Sí, claro que tiene que ver.
0: ¿La pachanga porque de los mosquitos o qué?
4: No, sino que el grupo se llama Vilma Palma de Vampiros. ¿Los vampiros qué? Chupan sangre. Los mosquitos también.
3: Pero no es el día
4: no le hace, pero no tienen relación. Tienen relación.
0: ¿Cómo que tienen relación?
3: Son primos, pues.
4: Sí, los vampiros y los mosquitos. Entre ellos se chupan la sangre.
6: Entre ellos.
4: Ya. Sí, a mí me se comparten la sangre, pues.
6: A mí me da pesar matar un mosquito.
0: ¿En serio?
6: ¿Sí? Sí, cuando un mosquito me chupa la sangre, me da pesar matar.
0: ¿Por qué? Claro.
6: Lleva mi sangre.
0: Hermanito de sangre, sí.
4: O de la familia.
6: Mi propia sangre.
0: No sería capaz.
6: Es como matar un hermano.
4: ¿La qué es?
0: No tiene nada que ver. Pero no tengo ganas de discutir con eso. Un poquito de
6: yo creo que sí, Melón, sí, aceptaste.
4: Gracias, Poli.
0: Nada más los vampiros no existen. Los murciélagos. Vilma Palma de murciélagos.
4: Le dañamos el nombre al grupo.
0: Sí, sí, sí, sí.
6: Gabri, todo sigue el humor, la alegría, lo máximo, el meollo, el tuétano.
0: Hablamos del crepúsculo grisáceo.
6: Pero ya se ha caído. Uy, no, pero está hermoso, Gabrielito. Tiene unas figuras.
0: Estoy hermoso, gracias, amigo.
6: No, el crepúsculo.
0: Ah, bueno, sí.
6: Tiene unas figuras de color naranja impresionantes.
0: Sí.
6: Ah, está muy espectacular hoy el crepúsculo bogotano, Gabrielito.
0: Sí.
6: ¿Cómo estará el crepúsculo en Medellín, Gabrielito?
3: Oscurito.
6: Sí, está oscurito.
4: Oscurito.
6: Oscurito. No, aquí está muy lindo. Allá, ¿cómo está?
0: Ay,
6: no,
0: ya,
3: mentira, no, pero está lindo también.
0: Sí,
3: no, oscurito lindo.
0: Gracias.
6: Claro. Gracias. Sí. ¿Y el crepúsculo cómo está?
0: Ya, bueno, dele a ver.
6: Sí, también del manual del gordo y de coma lo que se le dé la gana, también hay otra reflexión, Gabriel.
0: Manual del gordo y coma lo que se le dé la gana, a ver.
6: Sí, que probar comida de los demás no te agrega calorías tampoco porque son de ellos, no tuyas.
0: Tiene toda la razón.
6: Entonces uno ahí se salva.
0: Sí, pero ahí también. Las papas fritas se respetan, no se comparten.
6: No, donde usted.
0: Yo las respeto, pero no lo comparto. Sí.
6: Sí, no hay que compartirlas, Gablito. Como decía el compañero, día del mosquito, Gablito.
0: Sí.
6: Okay. Tenemos esto a esta hora, Gablito.

0: Claro. Ay. Me encanta ahora sí esta canción, sí, sí.
1: Las papas fritas.
0: Iba a decir que...
1: Yo las pedí, sí.
0: Que alguna vez en un restaurante de esos de comida rápida decía, después de platos fuertes, hamburguesa y todo eso, para cuando ellas no tienen hambre. Ay. Entonces era media porción de papas, media porción de... Media hamburguesa, pues. Medio perro, media porción de papas, media... Es para cuando ella no tiene hambre.
2: Cuando diga yo te robo...
1: Sí, entonces, yo te robo fuera, pía.
0: O sea, se me hizo lo más fantástico de ese menú. El menú para cuando ella no tiene hambre y había medio perro caliente. Buenísimo. Yo nunca había visto eso. Buenísimo.
3: ¿Medio perro?
0: Sí, sí, media hamburguesa sí, vendían así, para cuando ella no tiene hambre.
1: ¿Pero era de lo que sobraba a otros clientes o qué?
0: No. Siempre que ella no tiene hambre, te voy a robar.
4: Bueno, un buen mensaje ahí. Yo como de tuyo.
0: Sí, eso. Pues, sí. Pide tú que yo como de tuyo.
3: Yo te robo, chiquito.
0: fue Villar el que dijo.
1: Sí, te robo, chiquito. Tiene su malicia. Persona inescrupulosa.
0: Sí. Y bueno, se puso rojo y todo, Villar. ¿Cómo era la vaina? ¿Cómo era el pensamiento de
2: Villar?
0: Porque
2: usted le pone otro tono.
0: No, que dijo, no, yo te robo, que... chiquito. Y yo dije, no.
2: No, pues, yo te robo, pausa. No, Gabriel.
0: Bueno, cuenta el chiste.
1: Para aclararlo, el tema del Día Mundial del Mosquito es porque en memoria de un doctor británico, Ronald Ross, que descubrió que los mosquitos hembra son los responsables.
4: Son las que pican.
1: Son los responsables de transmitir la enfermedad de la malaria. Ellas son las culpables.
0: Ellas son.
4: Y realmente son las que pican. Sí. Desde los zancudos no machos, pues no son.
0: Pues no, uno no coge el mosquito a mirarle qué es. Sí, hombre,
4: no, y si lo logra ver, lo felicito. Sí. Porque...
1: ¿El mosquito también hace así?
0: Sí, el mosquito también.
5: Claro, a mí me tocó hacer para un trabajo.
0: Sí.
5: Que los de investigar de verdad los mosquitos. Y la picazón de los mosquitos o la boca que ellos tienen, investigaron y hoy en día las agujas que te sacan sangre fueron de una investigación que hicieron de los
0: inspiradas
5: en los mosquitos. Los zancudos tienen como una aguja que tiene varias cuchillitas internas. Entonces, con una primera picotada abren la piel, anestesian, con una segunda al fondo profundiza, con la tercera chupan la sangre.
0: Y después pican.
5: Pero dentro de la misma aguja, todo.
0: Muy bien. Ay, nena, qué bonita investigación.
5: Eso lo tocó el colegio.
1: Muy bien. Bueno, Gabrielito, ese chiste para todos nuestros YouTube oyentes que a esta hora están conectados.
0: Si no han entrado, pues aprovechen y vean cómo está hoy el cuentahuesos.
1: Sí, claro.
0: Aprovechen y en segundos también estaremos con nuestra nueva sexóloga de la luciérnaga. Si quieren conocerla, por supuesto.
1: Recuerda la sección, pero es que hay que meterle altura a esto, Gabriel.
0: ¿Cómo así?
1: Pues ponerle más energía con esto, Gabriel.
0: No, porque ¿para qué le va a poner energía? Porque no, eso no se trata de volver esto una piñata.
1: No, esta piñata, no. Gabriel, escucha.
6: Pero no bailo. No,
1: para levantar el ánimo a esta hora, Gabriel. No. Son nuestros YouTube oyentes.
0: Yo fui el culpable de nombrarla de esa bendita palabra, la innombrable piñata. Es que en serio. ¡No! Cuando suene esa palabra que empieza con la P, no significa que tienen que lanzar el jingle, señores.
2: ¡No! Parece el director.
0: No, pero es que, a ver.
2: Falta de respeto, oye.
0: A ver. Hay un fruto que es la piña.
5: Sí.
0: Y a la leche le sale nata. Estoy hablando de dos cosas separadas. Se trata de no unirlas para que no suene la canción.
1: Pero si no se unen, no nos alegramos.
0: Pero es que no.
3: Porque si no queda la pizza hawaiana con.
0: Todavía estoy buscando.
2: Se une la piña y la nata y sale la piñata.
0: ¡No!
3: Bien, Orlando.
2: Pero,
0: ¿en serio ustedes creen que esto nos genera gente que se meta a YouTube a verlos bailar?
1: Sí, nos genera.
5: A ti te mandan un WhatsApp y te piden un pin. Y la persona que te lo pide es ñata.
0: Todo muy reforzado.
1: Pero vale.
0: Pero estábamos en si esto no es humor, ¿qué es esto?
1: Sí, claro.
3: 3,1416 ñata.
0: Sí, pero ya no más, ya.
6: Ahora
0: ya.
6: Sí, ahorita, ¿y dónde compro esa peluca? ¿No me va a decir que en la Gran Piñata?
0: ¡No! ¡Tráele, no! ¡No, tráele, en serio, no! ¡No, venga, no más! ¡Ya, ya!
6: Sí, en serio, es muy alegre. Esta hora es la hora más alegre que hay.
0: Sí, hay muchas noticias, mucha información. Claro que sí, mire, la hora ya.
2: De cosas y como si esto fuera una piñata.
0: No, para, ay, no, ya, menos mal, no son... Ya, sí, sí. Cálmese.
4: Ahora sí, el estrabón.
0: Sí, qué bueno que se dañó el dale.
6: Quemó esa vaina ya.
0: No, no, dele a ver.
3: Por aquí. En YouTube están diciendo que el amiguito se parecía a Care Monja con esa.
4: Un abrazo para Care Monja. Ahora que estuvo el viernes, estuvo.
0: Sí, muy bien, sí.
4: De la sorpresa.
6: Bueno, ¿qué? ¿Por qué los mosquitos utilizan condón, Gabrielito, cuando van a tener sus relaciones?
4: ¿Utilizan
6: por
4: condón?
6: Si las moscas. Bueno, ese no era el chiste, este es otro. Esa era una entradilla, Gabriel.
0: Sí, se nota.
6: Imagine que el niño se fue de paseo con el papá y regresó y el niño traía como un morado de un golpe en la cara, Gabriel. Okay. Y la mamá preocupa, ¿qué pasó, mi amor? ¿Qué pasó? Dijo, un mosquito muy grande. ¿Y te picó? No, mi papá lo mató con el remo. El chiste en remalos, pero estuvimos alegres con la piñata.
0: ¡Remalos de remalos!
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0: Patojita, ¿cómo vamos?
1: Hola,
0: ¿cómo está usted,
1: viejito, señora? ¿Cómo se tapa su persona?
0: Muy bien, Patojita, ¿cómo le va?
1: Bien, será aquí acompañándolos a todos con la información, los textos, lo que traen. Yo me toteo la risa cuando salen a bailar y la...
0: ¿Con lo de la piñata le gusta
1: a usted? No, eso me gusta cuando bailan la piñata, cuando hacen lo de jarmear el aura. Yo no sé cómo fue que dijeron
0: jarmear
1: ayer.
0: Jarmear el aura, sí, señora.
1: Esa, uy, el libro gordo de Petrete. No, ustedes de verdad que tienen buenas jodas.
0: Bueno, nos hacía falta, hacía rato no venía Patojita.
1: Sí, señor. Bueno, pues un saludo a don Orlandito Villar.
2: Patojita, ¿cómo me le va?
1: Bien, será su merced. Y de una vez le pregunto, ¿qué nueva información hay del crimen de don Miguel Uribe de Turbay?
2: Pues, Patojita, una información muy preocupante porque la Fiscalía tuvo que abrir una nueva línea de investigación, esto frente al magnicidio por una posible infiltración en su esquema de seguridad. Mire, lo que están investigando, Patojita, y de acuerdo con la investigación que adelantó nuestro colega Felipe Quintero de Noticias RCN, dos episodios. El primero, el 28 de enero del 2025. El ex senador Miguel Uribe estaba en Panamá. Su esposa María Claudia Tarazona estaba en Miami. Ese día, lo que han logrado los investigadores de la Fiscalía determinar es que las señales de celular de dos de los escoltas coinciden con la zona en la que se encontraba alias El Viejo, este señor señalado como uno de los principales articuladores del crimen. O sea que la tesis es que se reunieron. La segunda busca establecer si en un segundo episodio, esto a comienzos de abril de ese mismo año, Miguel Uribe, María Claudia Tarazona estaban en Cali, los celulares de esos mismos escoltas y el de alias El Viejo volvieron a coincidir en la misma antena. Esta vez en inmediaciones del Congreso de la República. ¿Qué hacían primero que todos los escoltas en esas dos ubicaciones? ¿Qué hacían además coincidencialmente en la misma zona de ubicación de la misma antena? Pues la tesis es que se reunieron entonces para fraguar o para entregar detalles sobre cómo funcionaba el esquema de seguridad, cómo funcionaba la seguridad y poder perpetrar este magnicidio. Lo que están tratando y la información que tienen frente a esos movimientos es qué pasó con esos dos escoltas y cómo pudieron incurrir entonces en la situación. Ahora, Gabriel, hay una situación muy grave que nos han confirmado fuentes consultadas y es que al parecer 12 personas de su esquema de seguridad actual son estos mismos escoltas.
0: Hombre, no puede ser.
2: Entonces, la Fiscalía está verificando esta información, pero por supuesto la preocupación en la familia, en la propia María Claudia Tarazona, para que le den una rápida solución, le revisen rápidamente su actual esquema de seguridad y posiblemente, pues Gabriel, lo que dicen personas cercanas al Centro Democrático es que deberían entonces enviarla fuera del país. El riesgo de la seguridad de la esposa de Miguel Uribe en este momento es bastante alto y no se puede poner en este momento en riesgo. Información, como le digo, Gabriel, que está en este momento en investigación de la Fiscalía y que le piden verificar a la Unidad Nacional de Protección y a la Policía Nacional.
0: Uy, Patojita, terrible,
1: gracias,
0: ¿de
1: no,
0: quién estamos, señora?
1: No, su merced, de verdad, sanear todas esas instituciones.
0: Y pensar
1: de...
0: que querían dejar contratados todos los servicios de escoltas desde el gobierno anterior, señora.
1: Contratados y todo lo que tienen ahí. Bueno, gracias, don Orlandito Villar. Hola, don Juanito, don Juan Fraile.
3: Paisana, ¿qué ha habido?
1: Bien, será. Oiga, su merced, precisamente, hablando de todos estos temas... ¿Cómo ha sido hablando ya de otros temas, más bien, ¿cómo ha sido el trabajo de los opositores del nuevo gobierno?
3: Pues, Patojita, mire, se están acomodando apenas. La bancada de los nuevos congresistas, los influencers que quedaron dentro del pacto histórico, están apenas sentándose en sus curules en el Congreso de la República. También el tema de la tragedia, de hecho, que se aplacen los grandes debates. Se está discutiendo sobre cómo el gobierno de Abelardo de la Espriella está manejando el tema de la emergencia por el terremoto. Pero lo que sí podemos decir del trabajo de la oposición es que el presidente Petro va a ser un expresidente activo, va a ejercer ese liderazgo que le dieron para ser la cabeza del pacto histórico, el jefe de la oposición, un Iván Cepeda que se ve disminuido, opacado, pues por la luz del presidente Petro, porque el presidente Petro pues es el que llama la atención, y en este caso el candidato que estaba a la presidencia era Iván Cepeda, por el que votó la gente fue Iván Cepeda, y el llamado a ser el jefe de la oposición es él, pero él ha dicho, mire, que el expresidente Petro asuma, y digamos que eso es lo que vamos a ver. ¿Qué también podemos sacar de lo último que ha dicho el expresidente Petro? Que en efecto van a conformar lo que han denominado un gabinete por la vida, que es como el gabinete en la sombra. Y muy curioso que dentro de los anuncios digan que van a poner al exministro de Hacienda, Germán Ávila, a revisar la emergencia económica que decretó el gobierno de Abelardo de la Espriella. Al exministro Germán Ávila se le cayeron 4 emergencias económicas porque las decretó cuando no había emergencia, ¿sí? El presidente Petro, la corte le tumbó 4 emergencias porque las decretaron mal, porque no estaban justificadas. Y bueno, es ese ministro el que va a revisar cómo va la emergencia.
1: Vea usted, don Gravielito.
0: Ay, señora.
1: Así estamos, qué lindo. Gracias, no más preguntas.
0: Esa oposición así merece un gran revolucionario.

0: El sermón de Fraile.
1: Tantas cosas importantes que hay por hacer en Colombia, tantas dificultades que atraviesa hoy la gente damnificada, tantas prioridades por atender y el gobierno empecinado en la famosa e irrelevante batalla cultural. Se sabía desde la campaña que iban a desmontar algunas narrativas y a desentronar algunos símbolos, pero están cayendo en lo absurdo, dando una batalla que no beneficia a nadie, dándose una pela que nadie les pidió y que no le resuelve la vida a nadie. La absurda batalla cultural, más allá de complacer a algunos ultras y fanáticos religiosos, no saca gente de la pobreza, no mejora la seguridad. Se quejaron de día y de noche que porque los profesores estaban adoctrinando a los niños con ideas de izquierda para llegar a adoctrinar a los niños con ideas de derecha. De verdad, presidente, eso no es importante. La nueva directora del ICBF ha demostrado que más que una experta en niñez, es una experta en niñadas. Eliminar la palabra niña de los pronunciamientos de la entidad o borrar un graffiti que hizo una niña en solidaridad con otra menor que fue asesinada luego de ser brutalmente abusada, ¿en qué mejora la precaria situación de los menores desprotegidos en Colombia? Llegaron invocando el poder de Dios y las sagradas escrituras y lo primero que hacen es una cacería de brujas. Lejos del amor y la misericordia que estaban profesando, están en una cruzada literal, borrando todo lo que no vaya de acuerdo a su doctrina. Lo de echar sal por las instalaciones del Ministerio de Cultura, lo de sacar el arte indígena, lo de no permitir que esté en el gabinete el designado director de planeación por ser gay o por tener un hijo adoptado. Acabar con las emisoras de La Paz y quién sabe qué otras cosas más no le mejoran la vida a los colombianos y al contrario, demostrar un gobierno moderno los hace ver cavernarios y anacrónicos. Ojalá que no sean muchos los recursos que se gasten en esa batalla ideológica. Mucha diferencia hay entre pensar en lo fundamental y en el fundamentalismo del que no sale nada bueno. Ministra Vivian Morales, ¿cuántos colegios se cayeron? ¿Cuántos niños van a quedar desescolarizados y usted ocupada persiguiendo el fantasma de la ideología de género? Ocúpese de lo importante, que hay niños y niñas sin techo y que no saben cuándo van a volver a clase. Repito, resuélvanle la vida a la gente. Ese es un debate que hace rato dejó de ser espiritual para convertirse en un arma política. Y como decimos en La Luciérnaga, a papito Dios no le gusta eso.
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2: Hola, soy Mauricio Cárdenas y soy la voz de quienes se sienten hoy afectados por la reevaluación del peso. El dólar está muy barato y eso afecta a los exportadores. Hoy los ingresos que se reciben por exportaciones no cubren los costos porque en el camino también aumentaron los costos salariales, se redujo la jornada laboral, aumentaron los costos por horas extras dominicales y festivos, los floricultores, los caficultores, los exportadores de aguacate, muchos otros exportadores del país están siendo afectados. Este es un problema que hay que resolver. Y la fórmula es austeridad en el gasto público, porque así se reduce el déficit del gobierno, entran menos dólares que hoy llegan para financiar al gobierno, y esto va a ayudar a que el dólar suba y alivia la situación de nuestros exportadores.
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0: anunciado ahora sí, prácticamente.
1: ¿Cómo que qué o qué?
0: Para el humor, patrón.
1: Ya habíamos dicho que cuando usted se ríe antes de terminar el chiste es que el chiste es malo. Pero cuando sí, sus señor. Compañeros se ríen antes de que cuente el chiste es que debe ser espantoso.
2: Sí, cabrón.
1: No, patrón. Estaban muertos de la risa el Muelón y Carlitos allá.
3: Ah, sí, ellos escucharon el chiste, les pareció muy bueno. Yo
1: ¿Ah, sí?
3: Que, sí.
4: Patrón, ojalá estamos llorando de la risa.
3: Ojalá que no lo cambie. Yo espero, lo que pasa es que como ya rieron...
1: Pero ya... No, es que no entiendo para qué usted le cuenta el chiste. Alerta no nos cuenta el chiste acá, pues sino...
3: No,
1: él
3: pero
1: quiere
3: yo no los
1: que el elemento sorpresa llegue.
5: Se lo
1: que sea
5: leyeron.
1: Una,
5: claro,
1: que sea patrón, una sorpresa
4: él,
1: que es muy malo.
4: Él lo practica solo.
3: Sino que es que yo lo practico solo.
4: Ok. Nosotros lo escuchamos sin querer.
3: Entonces como ellos están al lado, ellos escuchan.
4: Sin querer lo escuchamos.
3: Pero... ¿Cómo? Pues de porque están aquí metidos conmigo al lado.
1: Ah, ya.
3: Pero yo, pues yo lo cuento así, ¿sí me entiendes? O sea, como uno ensayándolo, como
1: claro.
3: Cuando uno ensaya.
1: Como debe ser, como ¿sí? Un profesional.
3: Exactamente.
1: No como cualquier aficionado que sale con cualquier, si esto no es humor, ¿qué es esto? Sí, y cosas así.
5: Lanza hacia la de Dios.
1: Sí.
3: Así como el muchacho de ayer, el que estaba...
6: Farmear el aura.
3: Se estaba entrenando antes de la entrevista, uno también entrena los chistes.
1: Ok. O sea, ¿usted farmea el aura para subir el ego de la entrevista?
3: No, para el humor.
1: Quienes están en YouTube, venga, ¿podemos farmear el aura todos?
5: Claro.
2: Para ayudar.
1: Sí, venga, hagamos un plano general de todos, vamos a farmear el aura para darle más ego. Villar, usted también farmea el aura, no se coja la cara, es para darle ego.
5: Y ahí, tirándole
1: mucho más ego.
5: Menos 10,000 de aura, pero no
2: para nada. Juan Fray le parece Dragon Ball Z.
6: Sí, los primeros que farmearon el aura fueron los Caballeros del Zodíaco.
1: ¿Cómo se hace en la cara?
2: El Neuwig. ¡El
4: Fénix!
2: El
1: Neuwig, Gabriel. Eso. Y le estamos dando toda esa aura a Risa Loca para que cuente un buen chiste.
3: Perdón, patrón, pero el que empezó con todo esto fue el cacique.
1: ¿Diomedes?
3: ¿Por qué él empezaba así?
1: Sí, claro que sí, farmea, sí.
5: Él farmea otras cosas.
1: Así que no se meta.
2: Estás confundiendo el verbo.
1: No se meta con el cacique.
2: Es esnifar, no es farmear.
1: No, así que no se meta.
5: No, pero.
1: Bueno, dale, a ver, cuente el chiste, hombre.
3: ¿Qué, cómo le parece que están el papá y el hijo?
1: ¿De quién?
3: Él era el hijo del papá y el papá era el papá del hijo desde que nació prácticamente.
1: Ok. ¿Sabes?
3: Entonces le dice el hijo del papá: papi. Papi, ¿te acuerdas que me dijiste que te habían echado del colegio que porque te portabas mal? Sí, claro, dijo, ¿cómo no? Ah, papi, como que eso es hereditario.
6: Menos 1,000 de aura.
1: Sí. Ya que nos acabamos de pelear todo.
4: Y lo cambio.
1: Pero no, más bien, en La Lucierna nos conectamos hasta ahora. No se vayan a conectar a YouTube porque esto no es apto para menores de edad. Llega nuestra nueva sexóloga exclusiva de La Luciérnaga.
7: Muy, pero muy buenas tardes, mis coquetos de la pasión. Soy su sexóloga de cabecera, Cecilia. Pero me pueden llamar Sexy. No del verbo sexual, sino del verbo Sexilia. Ayer atendí a Villar en una...
2: ¿Qué? ¿Lo atendió o lo extendió?
7: No, lo atendí. Ya vas a saber por qué no lo extendí. Lo atendí en una cita muy privada. Él me dijo que hace rato nada de nada. Hace rato nada de nada. Le dije, tienes baja la testosterona. Me dijo, ¿qué es eso? Le dije, tienes bajo el deseo sexual. Y él dice, ¿qué es eso? Como que todos están viendo. Llegó con un par de recomendaciones. Los hombres mayores de 50 años, ojo, hay... Ah, no,
1: aquí
7: 50,
1: no.
7: 60, aquí todos son de 60. Bueno. Mayores de 60 años deben tener mucho cuidado con el fenómeno de la niña. Vamos, la niña de 20 años que se les quiere quedar con la pensión. Las mujeres, Alexa...
8: Señora.
7: Te veo muy linda. Hace rato que también, bien.
8: No, si ellos hace rato, yo sí que...
7: Si vas a sudar, que sea practicando el squirt.
8: ¿El cuál? ¿Cómo?
7: Bueno, ¿cómo se le llama cuando tienes la raqueta?
1: Squash.
7: Las mujeres también deben poner mucho cuidado con el frío. Por eso es mejor evitar las cosas muy frías. Por ejemplo, poner la mano en el corazón de un hombre.
1: A ver, este vainazo
7: que gustó. Y por último, cuidado, esos que acostumbran a pegarse la voladita, porque se pueden ir calentando, y no estoy hablando del clima. Una feroz tarde para todos. Y recuerden que soy su sexóloga de cabecera, Cecilia. Pero me pueden llamar sexy. No del verbo sexual, sino del verbo sexilia.
1: Gracias, doña Sexilia, por estar aquí en La Lucierna. Oiga, Fray, le estaban hablando del fenómeno del niño aquí, precisamente, ¿en qué estamos ahora?
6: Que va a ser el más complicado de los últimos 76 años. XM, que es el operador del sistema energético en Colombia, incluso reveló que durante la época, el momento del terremoto, el pasado 10 de agosto, el sistema estuvo a punto de desconectarse. Hubo una falla sistémica muy complicada y de cara a lo que se viene, se va a subir el precio de la energía. Va a ser necesario utilizar el parque térmico. El tema de los embalses preocupa y es hora de cerrar la llave y ahorrar la mayor cantidad de luz que tengamos, porque no solamente vamos a correr el riesgo de un posible apagón en un caso muy extremo, pero lo que sí es cierto es que la energía va a tener que subir. El precio de la luz va a subir. Eso es una realidad que no se puede evitar y ahí estamos pendientes del clima. Gabriel, hay incendios y todo por el tema del fenómeno del Niño. El Tolima se volvieron a reactivar varios focos, al menos 13. La gobernadora, que estuvo pues celebrando que vino la lluvia, lamentablemente pues se han reactivado esos incendios, todo esto como parte de ese agudo fenómeno del Niño.
2: Mire, comunidades como Gualanday y Chicoral están pidiendo ayuda por estos incendios que se han reactivado ferozmente.
1: Bueno, 6:42, está La Luciérnaga en Caracol Radio. Una pausita y regresamos.
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1: Muy bien, 6:44, sigue la luciérnaga en Caracol Radio. Bueno, y ahora actualicemos algo de noticias a esta hora, señor.
2: Gabriel, mire, mucha atención porque el gobierno nacional, frente al libro de 135 páginas en el que pues mostró lo que recibió o habría recibido de herencia de la administración del presidente Gustavo Petro, incluyendo más de 80 casos de corrupción, pues ya generó la reacción de los organismos de control. El contralor Jorge Eliezer Laverde, que va a tomar posesión la próxima semana, adelantó una serie de reuniones en las últimas horas, según nos confirmaron. Una de las preocupaciones, y donde va a poner la lupa entonces la Contraloría, va a ser frente a cada uno de esos casos que evidenciaría la actual situación en entidades del Estado, sobre todo los temas que tienen que ver con responsabilidad fiscal de algunos funcionarios, es decir, donde específicamente se hayan perdido recursos, presuntamente estamos hablando de al menos 32 de esos más de 80 casos, también todo el tema de las nóminas paralelas y algunos presuntos casos de corrupción en cada uno de los ministerios. Le está haciendo el llamado a la Procuraduría y a la Fiscalía General para que de inmediato se adelante una mesa de trabajo de alto nivel, se organicen y hagan un trabajo interinstitucional de manera conjunta para que pueda cada uno desde su sector, desde cada uno de estos organismos de control, investigar cada una de esas novedades y le digan claramente al país si hay o no responsabilidad aquí o si se trata, como dice el presidente Gustavo Petro, o expresidente Petro ya, que es simplemente que no estuvieron de acuerdo con sus políticas de gobierno.
3: Y también actualizamos la información sobre el sismo que se sintió hoy en el Perú, en la región de Ayacucho. 7.2 fue la magnitud, según el Instituto Sismológico. Los primeros barridos detallan afectaciones en viviendas, en algunos hospitales y 2 personas lesionadas. Por fortuna, no hay pérdidas humanas reportadas hasta el momento. Lo que benefició o lo que hizo menos grave la situación en este terremoto 7.2, altísimo en magnitud, es el tema de la profundidad. Por esa razón, en este momento pues se ha descartado ya todo el tema del tsunami o una emergencia mayor. Reiteramos, 7.2 fue la magnitud del sismo esta tarde en el hermano país del Perú, nuestros vecinos.
1: Se sigue moviendo la tierra, señores. Bueno, los invito a que se conecten ya mismo a YouTube. Vale la pena que estén en YouTube en este momento, ponen Caracol Radio. ¿Pero por qué? Porque a esta hora hacemos un homenaje a Carlos Mario y Cristina porque llega el águila descansa.
4: Ave María, por Dios, Crispina, por Dios, se está acabando el mundo y se nos desvalorizó la juventud, Crispina, ya viste la nueva moda.
5: Ay, ay, Carlos Armario, ¿cuál es el drama? ¿Cómo así? ¿Cuál es la nueva moda? ¿Qué pasó?
4: Pues, Crispina, que esos muchachos ahora disque farmeando aura, hasta los viejos ya como de 60 años, como Gabriel, disque farmeando el aura.
6: Yo estoy mucho más perdido que un cachaco en el centro de bronceo. Crispina, pregunta, mejor dicho, contéstame, ¿qué es framear el aura? Yo ni sé qué es framear,
5: es
6: ni conozco a aura.
5: No es framear, es farmear. Carlos Armario, pero vos sí te haces mucha falta, pues, conocer de tendencias. Esos son unas batallas que los muchachitos hacen para saber quién tiene más aura.
4: Pero ¿cuál es batalla ni qué nada, Crispina? A mi tiempo las únicas batallas eran ganar todas las materias y que no me suspendieran en el colegio de por Dios.
5: Ay, Carlos Armario, ahí sí menos mil de aura, pues, por eso, ¿No ves que los muchachos se reúnen y hacen batallas frente a otros muchachos y desde otros espectadores?
4: No, Crispina, pero es que no es eso. No es eso, por favor, yo quiero saber qué putas escribo.
5: ¡Ay!
4: Yo quiero, es una cosa, Espíritu Santo, ilumíname, marica.
5: ¡Ay!
6: No, pero decime una cosa, Aura era la vecina que nos decomisaba los balones, los mismos que en vez de TikTok jugábamos, nosotros nos salvábamos en vez de hacer TikTok, jugábamos tintín, corre, corre.
4: Nos estamos extinguiendo, Crispina.
5: Ay, nos estamos extinguiendo. Ay, no, Carlos Armario, deja tanta bulla. No digas que vos no ves TikTok. Ay, no, mejor dejemos así.
4: No, yo que me voy a poner a ver esa broma. Mejor vos de una que me ha visto en otros, te los invitamos, yo no me voy a poner a ver esa joda, Crispina, por Dios, no me jodas, Crispina.
7: Otra vez el humor, Gabrito, del humor, la alegría, lo máximo a esta hora.
1: Pero yo sí creo que hay que dar un aplauso a Crispina.
7: Sí,
1: y a
7: se lo merece.
1: Sí, se lo merece. Sí,
8: excelente.
7: Muy bueno. Bien, sí, excelente.
1: Grande.
3: Que lanzó la pregunta que se está haciendo el 90% de la población mundial. ¿Qué es eso de farmear ahora?
1: Sí, tiene toda la razón, sí.
8: Tintín, sí. Corre, corre.
7: Bueno, Gablito.
9: Patrón, una sugerencia, a qué ver, pena. Claro. ¿Por qué no le ponemos la peluca de Crispina al cuentahuesos?
7: Sí, le vamos a hacer.
1: Están guardando, la pueden mostrar cómo guardan eso.
7: Sí, sí. Que quedaría el pelo más largo, pero
1: sí,
7: bueno.
1: Sí, tiene toda la razón, sí, señor.
7: No, es que han sido crueles con esta peluca, Gablito.
1: No, ha sido cruel usted con el humor.
9: Está bonita.
1: Sí, el que ha sido cruel es usted con el humor.
7: Es que yo le echo culpa a la peluca.
1: Ah, es por eso.
7: Claro, todo tiene que estar a
1: acorde. Entonces, no sé, farmé la aura para que salga un buen chiste.
7: Y como el presidente. Bueno. Mandando el mensaje ahora sí. Gabrielito, y recordando que, por ejemplo, aquí nuestro amigo Juanito Fraile hace deporte, y pues estoy intentando también de un buen recorrido.
1: Es que él va a correr una maratón.
7: ¿Cuándo es?
1: En Europa. Sí,
3: el 27 de septiembre, el maratón de Berlín. 42 kilómetros.
1: En Berlín, sí, señor. Madre. Berlinas del Fonse, se llama maratón. Berlinas del Fonse.
7: Pues, Gabrielito, yo estoy corriendo 20 minutos todos los días. Y si fallo un día, le agrego otros 20 minutos, Gabrielito.
1: Bien.
7: Mañana voy a correr como 4 meses y medio.
1: Bueno, muy bien, amiguito, pero sí, algo es algo.
7: Sí, va a tocar.
1: ¿Sabe cuánto entrena al día? O sea, ¿entrena todos los días?
3: Todos los días. Hoy casualmente me salió una notificación. Llevo 43 semanas entrenando de manera consecutiva sin parar. Ya voy a completar un año entrenando a diario.
8: ¿Dónde?
3: Sí, no, pues yo sí, flaco sí estoy.
1: Sí, flaco sí. Flaco acabado.
5: Juicioso trayendo lonchera.
1: ¿Cuánto corrió hoy?
3: Hoy 14.
7: ¿14 en cuánto tiempo?
3: 12 kilómetros. No, como en una hora y pico.
1: Bueno, una hora, una y pico. Yo me demoro un año entero.
2: Me toca por relevos.
7: ¿Cuántas calorías puede perder en esa?
3: 2.600, 2.700.
7: Imagínate, digo, dos empanadas tienen 500 calorías.
1: Sí,
7: bueno, ya.
1: Sí, una vez vuelve una empanada. Sí, pero la empanada trae una servilletica que es para cortar la grasa. Eso baja las calorías.

0: Vaya, pregúntale en el cielo, récele. Vaya.
1: Risa loca. Imagínate que un amigo el otro. Hermano, ¿cómo le parece que llamé a una amiga, hermano? Sí. Dije que pues que a mí me gustaría salir con ella. Y ella me dijo que yo tenía que consignarle 100,000 pesos. Que porque tenía que pagarle a alguien que le cuidara al niño. Y yo le dije, no, salga con otro, yo le cobro 50. Estuvo buenísimo. Sí. Este es mejor. Imagínate que un tipo se acerca a un padre y el padre le dice, hijo, deberías ser parte de la policía de Dios.
0: ¿Era así, español?
1: No, le faltaban dos dientes, pero hablaba así. Okay. Deberías ser parte de la policía de Dios. Y el tipo, yo soy de la policía de Dios, padre. No jodas. Ay, perdón, el padre no iba a decir así. No, dijo así, no jodas. Yo, yo nunca te he visto en misa. Digo, padre, lo que pasa es que yo soy de la policía secreta. Me encantó eso.
0: Sí, tiene su bueno.
1: Estaba el tipo con un aparato ahí, le decía, Siri, dime por qué siempre la embarro con las mujeres. ¡Soy Alexa! Bueno, también, Gabrielito, lo que pasa es que son confusiones. Y este último, Gabrielito.
0: A ver.
1: Se iba a organizar un congreso mundial de eyaculación precoz.
0: Cuidado, sí, a ver.
1: Pero es un congreso médico. Existe además.
0: ¿Pero era un concurso o era un congreso?
1: No, es un congreso. El congreso mundial de la eyaculación precoz. Y habló el director y dijo, buenas, seré breve.
0: Adiós, señores.

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11: 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En Caracol Radio son las
12: 7:01 p.m.
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12: Son las 7:02 p.m. Bienvenidos. Vamos con las noticias y en segundos con nuestros panelistas. El presidente Abelardo de la Espriella confirmó desde su sede en Barranquilla los principales nombramientos de la cúpula militar. Entre ellos está el general Eric Rodríguez Aparicio. Asumirá como nuevo comandante general. Como jefe de Estado Mayor Conjunto fue confirmado Carlos Carrasquilla, quien hará parte de la nueva línea de mando del Comando General.
16: Como comandante general de las Fuerzas Militares estará el mayor...